0: con una brocha, porque ya no solo el fuego enemigo, sino el fuego amigo también le está escociendo. Creo que han empezado a salir urticarias.
1: ¿Cómo habéis visto la participación de la gente?
2: Bueno, voy a saludar igual que Fran. Uh-huh. Son las 3 de la tarde y no he comido.
1: Sí, sí. Aquí no hemos comido ninguno todavía.
2: Pero vamos, esto es lo que hay. Quiero decir, si ostentas un cargo público, ya comerás, macho, ya comerás.
1: Haz ayuno intermitente, sí, que es muy sano.
2: Efectivamente. Pues mira, está bastante bien con la resaca de lo que ocurrió el sábado y muy contentos por una parte y criticones por otra. Luego lo comentaremos, pero muy bien.
1: Eso es una mezcla, ¿verdad?, de sensaciones. Un poco felices, ¿no?, porque ha habido muchísima gente, tal y como dijo también el debate, aquí informa, en EDA, ya lo han comentado, ¿no?, que ha habido muchísima gente, mucha más participación, pero sí que es cierto que nosotros exigimos más gente, porque es que somos muchos los afectados. Y digo somos, porque estas leyes no solo afectan a los hombres, no, afectan a las mujeres también. Tener en cuenta que las abuelas, que ahí estaban voces de abuelas, el otro 8M, que es, yo pertenezco a ese otro 8M, todas estamos inconformes con esta situación. A todos nos afecta. Cuando una ley de este tipo arrasa con la vida de un hombre, afecta a los abuelos, a los padres, a los hermanos, a los tíos, a los hijos y a ellos mismos, obviamente. Con lo cual, tenemos que ser más, cada vez más. Los tenemos por saco ahí. Y bueno, pues nada, David. Buenas tardes. Sí, tarde, estamos a mediodía.
0: David, el Emoal tú bien. No, tú no. Tú a ti te mola. Tu sonrisa. Emoal otros. Emoal las feministas. Tu sonrisa. Yo, bueno.
1: Mucho frío, pero aquí estamos calentitos.
0: Cocados. Edu también está por allá atrás. ¡Edu!
1: ¡Hasta luego!
0: Tú, Emoal, sonrisa. Bueno, esta ya sonrisa no, porque se va para
1: que
0: casa.
1: Que no se va, que no se va. Pues nada, vamos a preparar el estudio. Vamos a ir poniendo esos aplausos que tanto nos gustan. Para ir caldeando este ambiente frío, ¿eh? Venga, para presentar a nuestras secciones de hoy. En Criticones 2.0 hoy tenemos a jugar con Criticones de Patricia Díaz, el francotirador de Fran Padilla y esos poco de J. Camacho. Ahí vamos. Y no paramos con los aplausos. No. Tenemos que presentar, como se merece, a nuestro invitado de hoy.
0: Y pedazo invitado.
1: Pedazo invitado. Empezamos. Ahí vamos. Hoy, en Criticones 2.0, nos acompaña una persona que no se calla ante nadie. De verdad, la mentira y la manipulación la enfrenta con mucha valentía. Un analista directo, un defensor de la libertad y la verdad, con un enfoque crítico que no teme cuestionar lo establecido, ni lo que el wokismo pretende imponernos. Cuestiona siempre lo establecido con la mirada puesta en la libertad individual y justa. Con nosotros tenemos hoy a Daniel Baquerín, también conocido en redes como el cambio de guardia.
0: ¡Toma ya!
3: Hola chicos, bueno, nada, muchas gracias por tenerme aquí en este podcast y nada, cuando queráis podemos empezar.
1: Un placer.
3: El placer es mío.
1: Un placer de verdad que te hayas desplazado hasta aquí. Y bueno, pues lo primero que tenemos que hacer es lo que hacemos con todos nuestros invitados, nuestra pregunta de rigor.
3: A ver.
1: ¿Te consideras un buen crítico?
3: Bueno, conforme han ido pasando los años me he vuelto más crítico que antes. He de decir que en toda mi trayectoria ha habido un salto importante desde ciertas ideas hasta la crítica más absoluta que defiendo en el día a día y espero que la gente que me esté escuchando en casa pues también se sienta reflejado.
1: Exacto, un crítico, una persona crítica con el sistema, ¿verdad que vivimos?
3: Uf, ha sido un despertar. 2019 fue un despertar para mí.
1: Yo creo que es verdad, para muchos de nosotros también, la pandemia nos hizo cambiar. Yo creo que ese parón de esa rutina, ese estrés y tener que estar por narices en casa, nos hizo despertar a muchos de lo que de verdad estábamos viviendo. ¿Qué opináis?
0: Igualmente.
1: ¿Verdad, Jota?
0: Yo creo que despertamos todos a la vez.
2: Sí, yo creo que llevaba muchos años rascándome los ojos, pero ese en el 2019 los abrí.
1: Sí. Justo. Pues vamos a comenzar con las preguntas, que tenemos muchas y siempre nos quedamos súper cortos de tiempo.
0: Ah, Leo.
1: Comenzamos. Daniel, me gustaría que nos explicaras qué es lo que hace que un joven quiera dedicar su vida a crear contenido, a hacer podcast, a luchar un poquito, ¿no?, contra esta agenda 2030 y sobre todo a dar voz a esa libertad que tanto exigimos.
3: Bueno, pues básicamente, como os decía antes, esto fue un despertar para mí en 2019, 2020, especialmente 2020, habéis mencionado la palabra mágica, que es la que no voy a decir por si acaso, pero yo creo que eso fue un despertar para mucha gente y en mi caso también lo fue, porque a partir de entonces empecé a no creerme un poco las... pues todas estas soflamas que soltaban los gobiernos de que te quieren ayudar y demás, cuando empecé a ver que no había esos comités de expertos, que te metían en casa siendo inconstitucional, pues ahí ya empecé a levantar un poco la cabeza y me fijé en ciertos, en ciertas personas, como puede ser pues, Juan Ramón Rayo, Miguel Ancho Bastos, Huerta de Soto, y ahí empecé a descubrir un poco lo que era la idea de libertad. Y aunque es verdad que tardó varios años hasta que finalmente el año pasado decidí empezar con este proyecto, que es el cambio de guardia, sí que es verdad que todos estos años fue como, como una especie de desgaste en mí, ¿no? Uh-huh. Estar atrapado en un trabajo, hacer siempre, pues eso, 9 a 5, algo que no me llenaba del todo. Y pues en una conversación que tuve en un viaje en Irlanda, porque yo vivía antes en Irlanda, bueno, todavía estoy un poco a caballo entre varios sitios, ahí en ese viaje en Irlanda, tomando un café, pues despertó esto, esto en mí a través de una situación. Y desde entonces pues me dedico un poco al tema del podcast, crear contenido y a levantar la, la, la palabra.
1: Muy bien. Fran.
0: Bueno, de liberal a liberal, que hemos hablado un poquito de...
3: Imagínate.
0: De liberal a liberal. Has hablado mucho de despertar, ¿vale? Pero tú ves a una gran proporción de la población, de la sociedad, que está dormida. ¿De verdad está dormida o es que tiene miedo a despertar?
3: Uf, gran pregunta. Yo creo que está dormida. Está dormida y que aparte, también te digo, es más fácil no darte cuenta, no querer ver la realidad antes que una realidad que sea, ¿cómo se dice eso? De...
1: Es que es mucho más fácil. O sea, no
0: más fácil engañar a alguien que... Claro.
3: Una realidad incómoda, ¿no? Más vale, sí. Más vale una realidad incómoda o una verdad a medias, ¿no? Y yo creo que eso, esa es en la que estamos ahora mismo, en la que la gente no se quiere creer un poco, no quiere despertar y es un problema, claro. Al final tú me hablas de liberal a liberal, pero ¿qué representación tiene el Partido Liberal de España en tanto por ciento de votos?
0: No hay.
3: Es que prácticamente no existe.
0: No hay, no.
3: Y yo creo que ni existe, existe, pero no se les espera. Entonces yo creo que dar la batalla cultural es algo muy muy importante. Debemos hacerlo todos los días, ya no solo a través de los medios de comunicación, sino también a través de nuestras amistades más, sí, más sí. íntimas, compartiendo un vídeo, debatiendo.
1: Eso me parece, o sea, ese es un melón muy interesante para pa abrir y, no, porque es verdad, muchas veces decimos, no, es que claro, yo no digo esto por si incomoda, es que no me va a, me da igual, pues hay que decirlo, hay sí, que sí. decir el pensamiento que tienes y es una forma más de dar esa batalla.
3: Mira, yo soy más de los que dicen de, es mejor debatir una idea y no resolverla que resolver una idea sin debatirla.
1: Total, claro.
3: Y es, creo que es fundamental eso, dar la batalla. Y sobre todo creo que también, si me permitís un poco, no pensar que porque hay un señor al otro lado del charco que haya conseguido cosas, debemos bajar la guardia.
1: Exacto.
3: Porque, como todo el mundo sabe, el socialismo siempre vuelve con más ganas. Y de vez en cuando necesitamos un experimento socialista para que las cosas vuelvan a su sitio.
1: Totalmente de acuerdo. Jota.
3: No sé si he respondido a tu pregunta, pero...
0: Sí, desde luego.
2: Para mí es un placer, Daniel, poder charlar con una persona con la valentía que has tenido tú y que estás teniendo de lanzarte a la palestra y hablar de lo que a la gente tanto le incomoda. Además, tienes cierto grado de autoridad, porque no solamente puedes hablar de lo que ves en la sociedad española, sino que has vivido en Brasil, vives en Irlanda o estás... A caballo entre Irlanda y España, creo que también estuviste viviendo en Bélgica, ¿verdad?
3: En Holanda, en Hungría y en Reino Unido.
2: Bien, entonces por lo tanto eso te da una visión muchísimo más amplia de la sociedad europea sí. Y también, por supuesto, de la española. Y te quiero preguntar, ¿qué te preocupa más de lo que está pasando en este país en este momento? ¿Lo que se dice o lo que no se dice?
3: Pues... yo diría que lo que se dice ya es bastante preocupante, porque cada día sale un nuevo caso. Vamos, hoy mismo ha dimitido el fiscal general del Estado, por fin, uh-huh. y también ha salido Yolanda Díaz, a decir que es una vergüenza que este hombre haya dimitido, que es un hombre bueno y que es una vergüenza. Vamos, para mí es un ataque frontal a las instituciones de este país, que ya estaban demasiado, ya están desgastadas, llevan años desgastándose. Pero creo que ahora mismo ya es un asalto total a todos los poderes que hay. y creo que el siguiente será la libertad de expresión a través de medios de comunicación como este. Uh-huh. O sea que lo que se dice ya es bastante preocupante. Lo que no se dice, bueno, lo que no se dice no es debate. Yo prefiero centrarme en lo que se habla sí. El día a día.
2: La cuestión es lo que no se dice porque no nos dejan decirlo.
3: Bueno, la llamada autocensura, ¿no? Uh-huh. Que creo que todos experimentamos o hemos experimentado en algún momento en nuestras vidas, que es callarte ciertas cosas para que la gente no piense mal de ti, no crea que eres un facha, racista, xenófobo, etcétera.
0: Cualquier cuando... fobia.
3: Sí, sí. Sí, ese tipo de fobias. Y claro, las personas que se atreven a levantar la voz, pues ya sabemos cómo pueden acabar, ¿no? Este año ha sido fundamental en el tema de la libertad de expresión con el asesinato de Charlie Kirk.
1: Sí.
3: El señor este también en Colombia, Uribe, uh-huh. Que ahora en marzo son las elecciones, creo recordar, se presenta su padre. No tengo muy bien entendido por qué partido se presenta, pero es importante también que él continúe un poco el trabajo que hizo su hijo. Y lo que se dice es importante. Y lo que no se dice también, entonces yo lo pondría, si tengo que ser diplomático, un 50-50.
2: Pues fíjate, al hilo de lo que estás diciendo, que igual no lo sabes, yo soy colombiano.
3: Vale.
2: O sea que he vivido esa realidad de la censura allí y aquí. Se está repitiendo la historia. Y mi mujer es venezolana. O sea que,
3: entonces,
2: fíjate. Uh-huh.
3: Tenéis buenos debates
2: venimos,
3: en casa, ¿eh?
2: Venimos del futuro.
3: Sí, sí, totalmente.
1: No, totalmente.
3: Totalmente,
1: total.
3: Sí, totalmente.
1: Voy a empezar a hablar un poquito del wokismo.
3: Bueno, vale.
1: Lo que quiero, para los oyentes que estén despistados, porque aquí hablamos muchísimo de ello, con lo cual, si no lo saben ya es por, bueno, porque no nos han escuchado mucho o son nuevos. Pero bueno, eso, quiero que nos definas, para alguien principiante que no tiene nada, no sabe de qué va el wokismo, según tu punto de vista, ¿vale? Descríbeme para ti lo que es el wokismo. ¿Y cuál crees que es el impacto que está teniendo en las políticas actuales de España?
3: Bueno, pues para una persona que no sea iniciada en el wokismo, yo tampoco voy a dar una definición que sea demasiado técnica,
1: para mí
3: simplemente es una amalgama de diferentes eslóganes, diferentes grupos que se han sentido de alguna forma menospreciados o atacados por la sociedad, como pueden ser la población negra en Estados Unidos, gente que pues homosexuales, todo el movimiento este del LGTBI, todas estas cosas, las mujeres porque están oprimidas por el patriarcado. Entonces yo creo que lo que consigue este movimiento es de alguna forma juntar todos estos movimientos que de por sí no tendrían mucho que ver el uno con el otro, ¿no? Porque ya sabemos que el feminismo muchas veces y la defensa de los derechos de los trans tampoco es una cosa que case muy bien, ¿vale? Inmigración, el tema de la población negra, etcétera, lo meten todo en una bola y te lo presentan como que es el nuevo progreso.
1: ¿Y tú dirías que tiene como misión destrozar la familia, romper lo que es el pilar fundamental, esta Agenda 2030?
3: Entre otras cosas, bueno, la familia lo estamos rompiendo, ya no solo el wokismo, sino también las agendas globalistas, nosotros mismos, a través de este mal llamado capitalismo, uh-huh. Y que nadie me malentienda con todo esto, pero sí que es verdad que entiendo que la familia es un pilar fundamental. Declaraciones de muchos actores también, las últimas de esta mujer que hizo, creo que la película, no, ella trabaja en una serie de Movistar, sí, trabaja en una serie de Movistar.
0: De mala,
3: poquitas ganas o mala fe, sí. Una cosa de esto.
2: Poquita fe,
3: vale, sí. Con Raúl Cimas, que a mí me encanta. Y esta mujer pues decía que había que acabar con la familia tradicional y creo que no es muy consciente de lo que significa. Aparte que ella no tiene por qué venir a acabar con nada,
1: totalmente.
3: ¿No? Que la gente sea libre y de elegir lo que quiere, pero que no sea un poder estatal que te tenga que venir a ti a decirte cómo tienes que vivir tu vida. Y para eso los liberales, los libertarios, somos lo que estamos luchando desde hace muchos años. En defender la libertad individual de elección, que no solamente es libertad, sino que también es responsabilidad.
0: Efectivamente.
3: No hay una cosa sin la otra.
0: Yo es que no entiendo la libertad sin responsabilidad.
3: Es que no puede haberla. O sea, no puede ser el famoso mantra este del solo yo importa, el yo, ese egoísmo.
1: Te escucho y miro para Fran porque es que Fran escucha a Fran muy mal.
3: Es como un espejo.
1: Yo convivo con él.
2: hay una cosa que yo vivo en un debate constante con respecto a ¿esto es ignorancia o no lo es? has dicho lo de la mujer esta de poquita fe, que no me sale ahora el nombre.
1: Yo tampoco, llevo pensando en ella.
2: Y dices que ella no es consciente de lo que dice. ¿Será que realmente no es consciente de lo que dice? ¿O es tan consciente para su chiringuito, para su subvención, para su película, para su serie, que lo dice porque de ahí se desprende la siguiente, y la siguiente, y la siguiente? Es decir, ¿nos está moviendo la subvención o nos está moviendo la ignorancia?
3: Claro, aquí, a ver, la pregunta es muy buena y el tema es increíble, porque ¿qué es...? ¿Qué son? ¿Ignorantes o tienen hay cierta mezquinidad en ellos?
2: ¿Qué fue primero, el huevo o...?
3: Eso es. O sea, yo creo que sí que creo que hay una parte de la población que se siente que sí que son tienen cierta ignorancia, que no saben muy bien lo que están haciendo, pero creo que hay una élite, sobre todo política, y de diferentes personas que ejercen un gran poder mediático en la cúspide de esta pirámide, que creo que sí que saben lo que hacen.
2: Claro.
3: Porque la mujer esta sabe perfectamente lo que hace. No sé si está demasiado ideologizada, que es una palabra que me gusta bastante, que me la enseñó mi amigo Mario. Desde aquí le mando un saludo.
1: Le mandamos un saludo.
0: Le damos un saludo, Mario.
1: Le tenemos muchísimo cariño.
0: Grande, enorme, y vamos.
3: Entonces, yo no sé si esta ideología ha llegado hasta tal punto de que ellos no se la creen o de verdad son mezquinos y lo que dices tú, buscan la subvención. Porque de este chiringuito que hemos montado del estado del bienestar, ¿quiénes viven en realidad? Bien. Pues la gente que está en la cúspide, esta mujer que es actriz. Me gustaría saber cuánto ha recaudado esta mujer en su película que hemos sufragado todos. Porque la gente luego no va al cine a ver estas pelis, que es que hay que decirlo.
1: Sí,
3: pelis que cuestan, pero 700 millones de euros hacer una película y recaudan 30. Y lo estamos pagando entre todos. Entonces, ¿por qué esta industria se subvenciona y otras no? ¿Por qué el pintor que tiene una pymes no se subvenciona su trabajo cuando le falta el trabajo?
0: Porque esto es un escaparate a lo que es el gobierno. Por eso todo, están comprados, vamos, porque saben que son mediocres, muchos de ellos yo creo que saben que son muy mediocres, actores muy mediocres, y que tienen que vivir subvencionados porque si no, no son capaces de ganarse la vida.
3: Efectivamente, yo también lo pienso.
2: O sea que ahí está la combinación, ¿no? La gente que vive de ello dicen estas barbaridades porque les conviene económicamente decirlas, y luego están los infantilizados que utilizan este discurso para participar del grupo y que no les echen, como cuando estás en el cole y dices, este juego no me gusta, pero eso es lo único que se está jugando, no quiero que me echen, pues vamos a jugar.
3: El sesgo de grupo también, sesgo de confirmación, que también juega un papel fundamental.
0: La tercera pirámide de Maslow, el tercer escalón.
3: Sí, sí.
1: Y la comodidad. La comodidad de no ser valiente y apartarte de lo que está estipulado, como borregos.
0: Pero es que si no me salgo del grupo y necesito estar en el grupo.
3: Claro, porque el obrero votaría a la derecha, ¿no? O votaría a un partido liberal. Pues ahí es otro...
2: Inmigrante como yo.
3: O un inmigrante.
2: Porque pienso en la derecha. Si estoy obligado como inmigrante a votar a la izquierda.
0: Porque eres un mal inmigrante.
2: Soy un mal inmigrante. Soy un inmigrante.
0: Igual que Patria, es una mala mujer.
1: Justo iba a decir yo soy una mala mujer, yo soy...
0: Yo que soy. Ah, yo soy fascista directamente.
1: Estoy en contra del feminismo, estoy en contra de tal... Pero es que además tengo todo, porque tengo también... Yo, una persona de talla grande... He estado en certámenes de belleza curvy, que he ganado, y encima estoy en contra de la gordofobia. Es que lo tengo todo, soy...
2: Y yo, bueno, yo tengo dos pecados capitales.
1: ¿Sí?
2: Soy blanco y heterosexual.
1: ¿Ves? Justo.
3: Imagínate. Es que...
2: Bueno, hostia, ¿y tú y creyente.
1: Total.
3: Ya lo pusiste ya, lo pusiste todo.
0: O sea, y tú salvas porque eres inmigrante, pero a mí me te van a quemar en la hoguera directamente.
1: Bueno, ¿qué cambios crees urgentemente que necesitamos para enderezar el país?
3: Vale.
1: En tu punto de vista, me refiero.
3: Bueno, creo que el melón fundamental que hay que abrir es el tema de las pensiones.
0: Totalmente de acuerdo.
3: Yo creo que de ese agujero oscuro es lo que hace que cogen el resto de las instituciones y el resto de la sociedad. Creo que si desmontas un poco el mito este de que las pensiones son una hucha que va llenando cada contribuyente a lo largo de su vida laboral para que al final te lo dé el Estado... Porque al final es un poco infantilizar a las personas, no hacerlas responsables de su vida,
1: ni de su futuro,
3: creas una sociedad totalmente irresponsable que deja un poco al libre albedrío de un burócrata lo que le vaya a pasar dentro de 30 o 40 años. Su porvenir financiero en este caso. Entonces yo creo que atacando el sistema de pensiones con un sistema quizás de capitalización, que es lo que se lleva en muchos países, como en Chile, por ejemplo, y luego, claro, cómo se haría para, de alguna forma, la gente que ya está cobrando esa pensión, que no pierda derechos o que no pierda esas retribuciones. Pues bueno, ahí también Huerta de Soto lo habla muchas veces, que sería un poco enajenar ciertos bienes que tiene el Estado y que están en desuso o que son bienes que no están siendo aprovechados al máximo pues venderlos directamente a empresas privadas para que ellos lo gestionen. Y a través de la venta de todos estos activos que tiene, pues terrenos, edificios, etcétera, quizás financiar parte de esa pérdida que vamos a tener a través de dar el salto desde ese sistema de contribución a un sistema de capitalización. Entonces yo creo que las pensiones es el eje fundamental desde el cual cojean o acaban cojeando el resto de los problemas que podemos tener, como puede ser el de la vivienda, puede ser el de la empresa privada, que la gente no quiere ir a trabajar en una empresa privada porque normalmente lo asimila un poco con explotación, malos horarios, pero claro, no se dan cuenta de que todo eso viene de un lado, que es excesiva

0: Empezar a invertir y demás. O sea, es muy fácil el discurso, es discurso ganador, es tú disfruta de la vida que ya nos encargamos nosotros de solucionártela.
1: Sí, sí, sí.
0: Y el otro es, no, hazte responsable, hazte cargo de tu vida. Entonces, sí. Y por eso es el no despertar, pienso, ¿vale? Que has dicho tú al principio de mucha gente. Es ese miedo a la libertad, en realidad.
1: Sí, es ese piloto automático que te lleva, de alguna forma, a confiar en un burócrata para que tome las elecciones por ti. Pero, como has dicho tú, creo que es importante responsabilizar a la gente y hacer a la gente, sobre todo eso, responsable de sus propios errores. Cuando tú la cagas, aprendes bastante. O sea, no, claro. Y con esto no quiero dar el típico discurso de que hay que cometer errores para aprender y todo esto, que hay que hacerlos. Pero es verdad que si hay una persona que siempre va a estar como tu ángel de la guarda, que es Papa Estado, para salvarte, pues al final tenemos una sociedad de gente muy responsable.
0: A mí me gusta una frase, que yo creo que Jota va a saber cuál es, que es que hay que aprender muchas veces de piel ajena. Entonces por eso hay que ser muy crítico y observar mucho qué es lo que hay alrededor y aprender y leer. Pero si a la gente se lo das todo hecho, no se va a molestar en aprender, no se va a molestar en mirar qué está bien, qué está mal. Simplemente se va, como dices tú, en automático, y yo mi beneficio, mi autoconsumo individual, ¿no? O sea, yo me preocupo de los problemas inmediatos que tengo, pero de disfrutar y sacarlos adelante y ya está.
1: Es que es fundamental lo que has dicho, el tema de, por ejemplo, esta redistribución de la riqueza que nos quieren hacer ver como que es el nuevo, la panacea y demás, es que no puede ser coactivo. Y si los impuestos son coactivos, ya no lo hacen de tu libertad para dar al prójimo, sino que esto debería ser algo que fuera voluntario. La voluntariedad de tus actos. O sea, me parece una...
2: Como está claro.
1: Me parece un concepto fundamental,
2: sí,
1: no sé.
2: Totalmente.
3: Y nos estamos dejando un tema de lado, que lo voy a poner yo sobre la mesa y ya, si queréis, ya me podéis mandar a la hoguera, que es el de la inmigración. Porque, claro, para mí muy relacionado con el tema de las pensiones, ¿no? Que nos venden que esa inmigración viene a pagarnos las pensiones, y yo creo que no es así. Entonces, porque además muchos de esos puestos de trabajo que está cubriendo la inmigración a día de hoy, el futuro no va a existir. Entonces, ¿de qué pensiones estamos hablando? Es que partiendo de la base de que ya a día de hoy ya me preocupan las pensiones, no dentro de 20 años, dentro de 20 años ya no me preocupan porque ya no existen las pensiones.
1: El tema de las es que es un tema tan fundamental que daría para horas, pero sí, es verdad que dices lo de traer inmigrantes para intentar salvar un poco la papeleta de las pensiones. Para mí es un parche temporal. No va a solucionar el problema a largo plazo. O sea, simplemente se va a retroalimentar. Aparte que ya somos conscientes de que mucha de la inmigración que puede llegar no es la deseada. O sea, claro. Hay inmigración que trae otros problemas sociales. Y cuando esto lo confrontas a las personas, te dicen que no, que estas cifras son un bulo de la otra derecha y que es mentira. No. O sea, el otro día ha sacado el País Vasco cifras. El 83% de las agresiones están perpetradas por extranjeros, con lo cual hay un problema. O sea, no todo es vamos a traer a 2 millones de inmigrantes para que nos paguen las pensiones y a ver qué pasa. Aparte que eso lo puedes relacionar con el sistema de la falta de vivienda, porque si metes artificialmente a tantas personas en un país cuando no hay la suficiente oferta para que estas personas vivan, pues obviamente vas a causar una tensión artificial creada por el gobierno de falta de vivienda. Entonces, ¿qué van a hacer las viviendas? Pues subirán los precios, con lo cual ahí ya generas otro conflicto social entre la gente que es nacional y la gente que viene de fuera. Entonces, al final, ¿quién gana en todo esto?
0: Y que la gran mayoría de inmigrantes, no todos, pero la gran mayoría son deficitarios. Al final acaban tirando más del presupuesto del Estado de lo que acaban aportando.
1: Totalmente. Al final creo que lo que nos va a salvar es la inmigración de Hispanoamérica.
0: Sí.
1: O sea, yo creo que si es lo único que puede estar frenando la radicalización de ciertas personas en España por parte de esta inmigración que puede llegar del norte de África, vamos a suponerlo, creo que es en parte gracias a los inmigrantes que vienen de Hispanoamérica, que siguen teniendo bastantes hijos porque culturalmente todavía no se han occidentalizado tanto como nosotros, y es lo que hace que al final estas personas que tienen nuestra cultura, nuestra lengua, nuestra religión y nuestra forma de vivir la vida occidental, hace un poco de contrapeso.
3: Pues con ese comentario tuyo, Daniel, ahora sí que me van a terminar de linchar. Estoy vendido ya.
1: Me preocuparía que la tasa de natalidad de la gente hispanoamericana que vive en España y reside en España bajara.
2: Claro.
1: Ahí es cuando nos tenemos que preocupar de verdad.
0: Sí, no, sí, y que sí. Culturalmente, religiosamente hablando, están amortiguando un poquito esa falta de identidad o ese dejar ir, ¿no?, que estamos teniendo los europeos de nuestra identidad, de nuestra cuna, de la cristiandad, que es sí, lo sí. que en realidad es Occidente, la cristiandad.
1: Sí, sí, pues son varias cosas, pero es verdad.
0: Vienen con una fe férrea, la gran mayoría de hispanoamericanos tienen mucha fe.
1: Sí,
0: que aquí se está perdiendo.
1: Totalmente. Sí, sí. Ahora hay una vuelta, ¿eh?
2: Y el pendulazo que estamos teniendo ahora, ¿qué?
1: Hay una

0: Además, sí, sí, ahora sí, sí, todos los youtubers, y lo digo con un poquito de sarcasmo, que me conozca ya en el programa lo sabe, porque yo soy creyente, además siempre lo he dicho, llevamos cuatro años aquí, ¿no?
1: Sí,
0: cuatro más o menos, y el tiempo, y en otros he estado en otra radio también anteriormente, y yo siempre he dicho abiertamente que yo soy muy creyente. Y ahora estamos viendo que casi todos los youtubers de repente y todos los creadores de contenido, que oye, que muy bien, porque si este pendulazo sirve para que algún alma, como digo yo, se aferre a la fe, pues maravilloso. Pero que también me duele un poquito porque creo que es un poco moda, y yo no creo que la fe sea cuestión de modas.
2: No, claro.
3: Seguramente alguien lo aproveche.
0: Claro.
3: Porque esto tiene tirón.
0: Lo que pasa es que, como decimos, los que somos creyentes, así, tenemos esa esperanza de que, bueno, pues si se acercan de una forma u otra,
2: claro,
0: pues que se acerquen, porque seguramente que si de verdad empiezan a investigar un poquito a fondo, se acaban quedando de este lado. O sea que, bueno, vamos a hablar un poquito de... vamos a hablar de la historia también, ¿no? Un episodio que consideres especialmente importante, ¿no?, de peso históricamente, para analizar e intentar entender los conflictos actuales dentro de la sociedad española.
3: Uf, gran pregunta, ¿eh? Mm. Puf, lo más
0: además
3: reciente...
0: me voy apuntando todo lo que decís, Fernando Paz, Mario Paz. Quiero hacer luego un mix y decir lo que cada uno me habéis dicho sobre este tema.
3: Así, recientemente, que nos toque y que haya algo que no hayamos superado del todo, podría ser la Guerra Civil, podríamos retrotarnos hasta Fernando VII, uh-huh, la llamada Transición. Vamos a quedarnos con la Guerra Civil.
0: Con si la Guerra Civil. O sea, para ti, que haya sido muy importante y que nos hable de la situación que estamos viviendo hoy en día.
3: Sí, creo bien, que la Guerra Civil, lo que se abrió en el 36 y antes, con la Segunda República, creo que no se ha cerrado, y hay personas que se han encargado de que esto no se cierre.
0: Exacto, de que se quede ahí.
3: Porque son cosas que esto pasó hace más de, o sea, casi 100 años. O sea, hay personas que ya no están vivas. O sea, intentar enjuiciar a personas que cometieron un acto, aparte de algo simbólico para ganar votos, no va a servir de nada. Y aparte, tirar de la línea solamente hasta el 36, hasta el golpe de Estado, me parece que es muy, muy ventajista. Uh-huh. Muy ventajista, porque ya sabemos que durante la Segunda República hubo crímenes. O sea, no sé las cifras exactas, pero creo que hasta 3.000 personas se llegaron a matar en 5 años. O sea, me parece una burrada. O sea, mataban a 10 personas a la semana, una cosa así, que eran asesinadas. Entonces, ¿por qué eso no se investiga? Pero, sin embargo, lo que vino después del 36,
0: justo,
3: sí. O sea, yo creo que hay que ser un poco consecuentes con las cosas. Y es verdad que la dictadura, obviamente, reprimió las libertades individuales de las personas, uh-huh, pero tampoco nos tienen que vender el periodo previo o el anterior como que esto fue
0: algo maravilloso.
3: El libertarismo puro y duro y una época de esplendor. Pff, yo creo que no.
0: Totalmente. Fran.
1: Occidente, coge con todo lo que estamos oyendo, Occidente se está autodestruyendo.
3: Sí, sí.
1: ¿Tenemos remedio o vamos directamente a la extinción de nuestra sociedad?
3: No, siempre hay remedio. Creo que siempre hay medio, siempre que las políticas sean las correctas y la mentalidad del conocimiento esté ahí, yo creo que siempre hay remedio.
1: ¿Y qué punto de inflexión crees tú que tiene que pasar? Porque es como el votante del PSOE, ya que como, ¿qué tiene que pasar? No, ahora el fiscal general del Estado, no, la gente manifestándose. No, ahora lo de Ábalos, pues la gente... Igual.
0: Bueno, pero o sea, estos que se estaban manifestando, hay que decir que la mitad eran gente de 60, 70 para arriba. O sea,
1: y tarar de la cabeza como los que entrevista el compañero Daniel. Pero ¿cuál puede ser un punto de inflexión para decir que la sociedad diga, mira, hasta aquí, ya está bien?
3: Por desgracia creo que no lo vamos a ver, porque la sociedad española es muy de agachar la cabeza y de seguir hacia adelante. Entonces, yo creo que el único punto de inflexión podría venir del lado de la economía. Una recesión tan bestial como la que ha tenido Argentina, por ejemplo, donde los niveles de pobreza crezcan hasta el 40-50% de la población siendo pobre. Yo creo que es el único punto de estallido social donde la gente ya se va a rebelar contra el poder político y este estado del bienestar que tanto nos han vendido.
1: Del bienestar, del malestar.
3: Sí, el estado del bienestar, pero bienestar del Estado.
0: Exacto.
1: Esa es muy buena.
0: Qué bueno.
2: Daniel, ¿cuál es la diferencia entre un país en conflicto y un país con fractura? ¿Y dónde crees tú que estamos ahora mismo?
3: ¿País con un conflicto? Pues que país con un conflicto podría ser Sudán, Ucrania, la zona de Palestina e Israel, seguramente. Esos serían sitios conflictivos. No lo llamaría de otra forma, llamaría simplemente países con conflicto. Y luego países con ciertas fracturas sociales, bueno, mira a tu alrededor. Francia lleva no sé cuántos gobiernos ya, no sé cuántos primeros ministros puestos y depuestos por un tema de equilibrio fiscal, básicamente, que es, salió Bayrou a decirles que tenían que bajarse, que apretarse el cinturón. La gente dijo que no, porque es un sistema en el que les han metido a ellos y les han convertido en parásitos. Entonces, Francia es un ejemplo, pero Bélgica es otro, Reino Unido es otro, Irlanda, te puedo también contar que hace dos o tres semanas, no sé si ha sido hace dos semanas, fueron las elecciones generales y ganó. Para ponerte un ejemplo y no aburrirte mucho de la política en Irlanda, pero es como que ganar aquí, Sumar, Podemos, Esquerra Republicana, el PNV, Bildu y Junts, por ejemplo. Sin embargo, pero Junts y el PNV no siendo tan de derechas, ¿vale? Y liderados por Bildu, que es el Sinn Féin de Irlanda.
0: Es que me estoy quedando a cuadros, vamos.
3: Claro, un país que hasta hace 25 años, en el principio de los 2000, era un país pobre. O sea, estaba, en términos de renta per cápita, a la cola de Europa. O sea, estaba, vamos, Rumanía e Irlanda estaban ahí a la par. En todos estos años, han experimentado una bonanza económica a raíz de la liberalización del mercado, bajada de impuestos, muchas empresas, las tecnológicas, los bancos, las aseguradoras, se han marchado a Irlanda. Y claro, ahora, 2025, dan un vuelco total y pones a los verdes, a la izquierda radical, a un partido que viene básicamente de apoyar el terrorismo en Irlanda del Norte. O sea, sería el Bildu de allí, Sinn Féin, y les pones a dirigir el país. Bueno, pues buena suerte, o sea, quiero decir...
0: Pero ¿por qué? Eso. O sea, ¿cómo se están volando? O sea.
3: Yo hace poco fui a Belfast a hacer un podcast con un ex miembro del IRA, y ya que estaba allí, pues aproveché para hacer un poco de contenido y le preguntaba a la gente si creían que la inmigración ilegal, sobre todo la proveniente de países con religión islámica, era un problema. La mayoría de gente me decía que no. La mayoría de gente me decía que no porque... la mayoría de gente, digamos que un 60-70% decía que no. El otro 20-30 no hablaban directamente por el miedo ese a la autocensura. Sí. Pero claro, que un 70% de los que entrevistas te digan ya que te no hay ningún querido. Problema de ningún tipo... y que estén pitando cada dos por tres por lo de Palestina y demás, claro, dices, hostias, aquí pasa algo. Sí. Y lo que pasa es que en la mentalidad de los irlandeses...
1: Faltan neuronas.
3: En la mentalidad de los irlandeses es como que tienen el colonialismo británico muy metido en la sangre, y entonces para ellos lo que haría Israel sería otro tipo de colonialismo, entonces Palestina es bueno y Israel es malo.
0: Vale.
2: Un enemigo común.
3: Claro. Entonces, para ellos la inmigración islámica, aparte que ellos nunca lo han combatido como lo hemos combatido en los países del sur de Europa, Italia y España principalmente. Entonces, ellos no conocen muy bien lo que es la inmigración, esta clase de inmigración que puede generar ciertos problemas sociales. Lo conocen en Reino Unido, pero en Irlanda no, porque la gente siempre iba a Reino Unido porque era más próspero que Irlanda. Ahora se están poniendo a la par. Y Reino Unido está estableciendo controles férreos a la llegada de inmigrantes, con lo cual todo ese flujo de inmigración ya no va a Reino Unido, ahora va a Irlanda. Entonces Irlanda se va a ver en los próximos años con un problema, se puede ver con un problema interesante.
0: Importante. David, vamos a arrancar con el espacio de las secciones. Venga.

0: Pues nada, llegó el momento de jugar y como siempre intento adaptarlo bastante al invitado. No, soy bastante buena, ¿eh? Nada, simplemente voy a nombrar a un personaje histórico, simplemente. Y simplemente, pues como en el programa anterior con Valentina, tenéis que decirme con una palabra lo que os venga a la cabeza para resumir lo mejor posible pues ese personaje, según el pensamiento de cada uno, obviamente. El pensamiento de Daniel y el pensamiento de los criticones. ¿Individual lo vais a hacer?
1: Chicos, venga, va.
0: Venga.
1: Sí, vale. Así tenemos más.
2: Si se complica, lo hacemos en conjunto.
0: Muy bien, pues vamos a arrancar con el primero. Francisco Franco.
1: Empieza fuerte, ¿eh?
0: Dios mío. No me ando con tonterías.
3: Que empiecen los criticones primero, ¿eh? Yo me lo voy pensando.
1: A ver.
0: Aquí nos mojamos.
1: Sí, sí, no, historia viva y voy a explicarlo por qué, porque aquí me van a malinterpretar todo el mundo. Yo pienso que Franco es una figura histórica, igual que cualquier rey borbónico, cualquier Austria, que hay que estudiar, hay que ver sus luces, hay que ver sus sombras, pero es que a día de hoy estamos viviendo, ¿no?, una en la sociedad que dice fiscal general del Estado ha sido imputado, la culpa de Franco. La mujer del presidente ha sido imputada, la culpa de Franco. La mano derecha del presidente ha sido imputado, la culpa de Franco. La mano derecha de la mano derecha del presidente ha sido imputada, la culpa de Franco.
0: Vale, pero me tienes que decir una palabra. Una, dos, o sea, quiero decir, por ejemplo, Franco.
1: Sentimientos encontrados.
0: Bien, muy bien, por ejemplo, así.
2: Yo no me formé en España,
0: claro,
2: yo
0: claro.
2: Me formé en Colombia, con lo cual yo llevo viviendo 25 años aquí y he aprendido muchísimas cosas de que la gente me ha contado de Franco. Y dicho esto, ni tan bueno ni tan malo.
0: Bien, perfecto.
3: Pues yo voy a decir polivalente.
0: Muy bien, bien, dale a la campana. Isabela Católica.
1: Oh, esa me gusta.
0: A mí también, mucho.
3: Defensora de los derechos humanos.
0: Bien.
2: Hombre, le debo mi historia a esa mujer, o sea que...
0: Sí.
2: Mi madre.
1: La antifeminista.
0: Sí, muy bueno, me gusta. Napoleón Bonaparte.
3: Uf. El buen tirano.
0: Bien. Jota, tú.
2: Incomprendido.
0: Bien.
1: Como todo buen francés. Sin más, como todo buen francés.
0: Albert Einstein.
3: Genio.
2: Accidente.
1: Uf, sí. Es que llaman. Un comprendido con TDAH como yo. TDAH como yo.
0: Cristóbal Colón.
3: El gran almirante.
0: Sí. Bueno, tú tendrás mucho que...
2: Un loco soñador.
1: El inicio del globalismo.
0: Sí. Che Guevara.
3: Asesino.
0: Mejor sí. Imposible.
2: Un líder de locos.
1: La gran mentira.
0: Sí, o sea, porque el LGTBI, o sea, que lo tenga como... Sí,
2: en la camiseta, es que...
1: Es como es digo, que eso es como que... si un judío se pone un arma.
0: Involando eres tú. Bueno, me voy a callar porque... Juan Pablo II.
3: Uf. Pues yo diría... Si puedo decir dos palabras.
0: Sí.
3: O un poco más.
0: Sí.
3: Una de las grandes figuras del siglo pasado.
0: Maravilloso, para mí también.
2: El último papa.
0: Sí, mira, mejor resumido imposible.
1: Yo voy a decir el Papa.
0: El, o sea, Papa, total, el Papa, dale ahí al Papa.
2: No, está San Pedro,
0: San Pedro. Pedro Sánchez.
3: Voy a utilizar la palabra que todas las personas que traigo a mi podcast utilizan con él, la mayoría, que es psicópata.
0: Es que es verdad, es que es cierto. Vamos, que quiero decir, yo estoy totalmente de acuerdo, Frank.
1: La canción de verano, Pedro Sánchez.
0: Bueno, lo pondremos el pi, o sea que no lo escucharéis.
2: Alfredo Quijano, el protagonista de mi novela. Ese es,
0: ostras,
2: Pedro Sánchez.
0: Qué bueno, sí, totalmente. Putin.
3: Dictador.
2: Pedro Sánchez.
1: Bueno. me pasa un poco como con Franco, sentimientos encontrados.
0: Sí, ¿verdad?
1: Sí.
0: Y ahora voy a decir el yo tengo que decir mi favorito, como no puedo jugar, pero Jesús de Nazaret.
3: Se la paso a ellos primero y que contesten.
1: Príncipe final.
2: Guía.
3: Pues uno de los grandes inicios de la humanidad, uh-huh. Yo diría.
0: Total. Y hoy voy a autometerme en el juego, me autopercibo, criticona, y yo digo Rey de Reyes. Y vamos a seguir con una ronda de preguntas y pasamos a la sección de Fran, ¿vale, chicos? Porque, como siempre, vamos justísimos de tiempo.
1: Son nuestras costumbres, hay que respetarlas.
0: Daniel, mirando hacia el futuro, ¿qué escenarios ves más probables para nuestros próximos 10, 20 años? Políticamente
3: hablando. ¿Políticamente hablando?
0: Sí, sí.
3: Recesión, bueno, decadencia institucional, seguramente. Uh-huh. Una falta de alternativa clara al gobierno de Pedro Sánchez, desde mi punto de vista, sí. Porque creo que ninguno de los partidos políticos me representaría como uh-huh. tal. Si tuviera que elegir algunas cosas porque tengo que elegirlas, quizás haría un mix de un par de partidos, seguramente. Pero creo que la decadencia institucional va a seguir, porque todo esto que está montando este tío, no, el siguiente que venga no lo va a cambiar, no creo, porque esta gente son adictos al poder y ya sabemos que los políticos viven de nosotros, viven de nuestros impuestos y viven de la coacción a la que nos someten todos los días de nuestra vida.
0: Sí. Jota.
2: ¿Qué es más peligroso para ti en este momento? ¿El fanatismo que estamos teniendo con, no solamente hablo de ideología de género, ideología política en general, el fanatismo para todo, o la indiferencia de esa otra parte de la sociedad con respecto a ese fanatismo?
3: El fanatismo y las trincheras, yo creo. La indiferencia al final, bueno, son unas ovejas que puedes llevar y más o menos manipular, pero el fanatismo de estos que mueven los hilos y de las personas que se meten en sus trincheras es lo más preocupante. Y es lo que me encuentro yo muchas veces cuando salgo a preguntar a las personas, gente que está metida en su trinchera y no es capaz de reaccionar ante un comentario, o le estoy dando unos datos y ni siquiera es capaz de pararse y decir, ostras, pues igual iba equivocado toda la vida.
0: Claro.
3: Y creo que esa humildad que muy pocas personas en la historia han demostrado, y aquí voy a nombrar a Escotado porque para mí es una de las personas que lo ha demostrado hasta el infinito, es darte cuenta de que estás equivocado y cambiar. Y eso creo que en la humanidad es de las cosas más difíciles que podemos encontrar. Uh-huh.
1: Con todo esto que estamos hablando ahora mismo, ¿hay solución democrática como tal aquí en España o tenemos que derrocar el régimen del 78?
3: Depende de lo que te refieres con derrocar.
1: Te voy a decir una frase de Churchill. La guerra es terrible, pero la esclavitud es peor. O sea, vamos a tener que llegar al punto de Nepal, de que arda el Congreso de los Diputados.
3: Como os decía antes, creo que no es un escenario real lo de Nepal. Salvo que que económicamente el país se siga yendo a la puñeta como se está yendo. Yo creo que al fin lo que me ha enseñado un poco el leer la literatura y demás es que este sistema, aun siendo imperfecto, creo que es de lo mejor que hemos podido tener en muchos años. Entonces no sé si derrocar desde luego el régimen del 78 habría que cambiarlo directamente, habría que rehacer un montonazo de reformas. No sé si a través de un derrocamiento de forma violenta, yo espero que no. Yo espero que la gente reaccione y de forma pacífica se reúna y que la sociedad civil tome el control de sus vidas. Uh-huh. No sé si he respondido a tu pregunta.
1: Sí,
0: totalmente. David, vamos a apuntar con precisión en nuestra segunda sección de hoy. Adelante, Fran.
1: Bueno, pues hoy os traigo un solidario de escaparate, como es el actor Luis Tosar. Hemos estado hablando antes del cine español, que ha hecho un anuncio a favor del cáncer infantil. Pero es que es casi obsceno lo que nos dice este hombre. Meterlo y ahora le vamos a contestar.
0: Vamos.
4: Cuando sufres leucemia infantil, cuesta más sentirse orgulloso de ser español. 14 países europeos tratan a sus niños con leucemia con un protocolo común, que salva más vidas que el nuestro. Firma para cambiarlo.
1: A mí lo que me parece difícil es poder llamarle compatriota a este hombre. O sea, hace este anuncio mientras está apoyando un gobierno que se niega a financiar el fármaco que podía mejorar la calidad de vida e incluso salvar a muchos de esos niños. Pero claro, esto se graba un anuncio lacrimógeno, ¿no? Porque hay 80 millones de presupuesto para todos estos actores, que es como una especie de mínima vital, ¿no? O sea, esta, la paguita mínima vital es para ellos, para que vayan haciendo el moñas como este, ¿no? Mientras se sigue, mientras los padres luego siguen haciendo GoFundMe y rifas para poder pagar estos tratamientos. Mucha alfombra roja, mucho premio, mucho postureo, y al final los enfermos siguen igual, los niños. Y luego esa es otra, la sanidad pública es maravillosa, pero mi mujer se va a dar a luz a un hospital privado. Claro, la sanidad pública es maravillosa, para los demás, para mí no. Yo me pago una privada. Y entonces, bueno, pues esto es la hipocresía de esta conciencia subvencionada. Los que hacen esas fotos por causas nobles, pero apoyan a los políticos que les abandonan. Porque la lucha contra el cáncer infantil no es grabar un anuncio, es exigir que se financien los fármacos. Está por encima la propaganda que la vida de estos niños. O sea, la solidaridad de verdad no es un negocio político.
0: Bravo. Muy bueno, Frank. Si tuvieras, Daniel, la oportunidad de sentarte frente a frente con un personaje histórico que admires su labor, o sea, hacerle un podcast, una entrevista, charlar con él, ¿quién sería? ¿Quién sería y cuál sería la pregunta principal estrella que le realizarías?
3: Tengo muchos, es muy difícil. Bueno, la pregunta es
0: uno.
3: Venga, el que me sale ahora mismo, que ya lo he dicho en algún otro sitio, es Cabeza de Vaca. Le preguntaría cómo narices lo hizo para seguir hacia adelante, para ante la adversidad que le estaba acosando. Tanto para la gente que nos esté escuchando en casa, tiene un libro que es Naufragios, que es bestial. Es un poco el testimonio de estos, creo que fueron 10 años de andanzas por el sur de Estados Unidos. Fue hecho prisionero, fue hecho esclavo por varias tribus de los indios. Le empezaron a seguir un montonazo de personas porque curaba a diferentes personas a través de estos viajes. Yo le preguntaría que cómo, de dónde sacó la fuerza para seguir hacia adelante ante tanta adversidad, y que ahora, y también un poco para contraponerlo a lo que vivimos ahora nosotros, que es ante cualquier imprevisto ya parece que el mundo se nos acaba. Y esta persona, hay que recordar que estuvo 10 años, se hizo, no sé si son más de 10.000 kilómetros andando desde la Florida hasta México. Y fue objeto de, pues ya te digo, le esclavizaron los indios, muchos de sus amigos murieron, bueno, o sea, un montonazo de...
0: O sea, un ejemplo de resiliencia.
3: Totalmente, eso sí que es manual de resiliencia y no...
1: Y resistencia.
3: Y resistencia, ambas. Y no lo que hacen otros.
0: Sí, sí, totalmente.
1: ¿Dónde podemos encontrar un sitio que podamos seguir conservando nuestra libertad? Tú que has vivido tanto y... Puf. A día de hoy, un país que sea medianamente desarrollado... Y que podamos seguir conservando libertad.
3: A ver, a mí me salen unos cuantos, pero creo que lo que más cerca nos pillaría ahora mismo podría ser, yo diría que Andorra, Suiza, Mónaco, Portugal, dependiendo de tu actividad económica. Y luego ya te vas a sitios como Singapur, como Emiratos Árabes Unidos... y luego ya descendiendo ya en la libertad económica, bueno, Irlanda también podría ser un escenario medianamente posible, pero luego ya cuando vas bajando la libertad, los países del ranking de libertad económica, pues allá te encuentras Estados Unidos, Australia, Canadá, pero bueno, Canadá ya sabemos cómo es, Australia también sabemos cómo es. Yo diría que yo me quedaría con Suiza. Para mí es el sistema que mejor funciona por el sistema de cantones que utilizan ellos, que se están haciendo continuamente la competencia fiscal entre cantones, y eso hace que la gente tenga libertad para moverse y votar con los pies, que es un concepto que a mí me encanta, votar con los pies, para decidir dónde quieren desarrollar su proyecto de vida sin que un Estado les ate a través de los impuestos. Entonces tú te puedes mover de la parte francesa a la parte alemana y cambiarás posiblemente en un tanto por ciento, igual dejas de pagar un 10% de impuestos.
0: Apunta para...
3: Chipre, Suiza, Irlanda, Andorra, Portugal, Singapur, serían los sitios.
0: Adelante, Jota.
2: ¿Qué es lo primero que se rompe en un país cuando el dinero público que se usa para proteger a la gente ya no se usa para eso, sino para proteger al relato.
3: La moral. La moral. La moral de la sociedad. La moral al final es un conjunto de... ¿Qué forma la moral de la sociedad? Pues un conjunto de vivencias y experiencias que a lo largo de los años la sociedad ha experimentado y ha ido desechando lo que funciona y lo que no funciona. En el momento que tienes un poder político que te dice que te va a proteger, pero luego acaba no protegiéndote, ahí se rompe la moral de las personas y pasamos a un punto en el que ya todo da igual. Y creo que eso es lo más importante y lo que debemos de combatir.
0: Muy bien, vamos a pasar con nuestra última sección de hoy.
5: Son 1.200 millones, eso es poco, chiqui.
2: Daniel, tú que has vivido en países donde el Estado funciona, llegar a España debe ser como volver al barrio viejo del pueblo de los abuelos. Mucho discurso, mucho cartel, y cuando preguntas por el dinero, aparece el clásico, tranquilo, que eso es igualdad. Y claro, eso es poco. El año pasado nos gastamos 530 millones en políticas de igualdad. Digo igualdad, por no decir consultoras que no consulta a nadie, campañas que nadie ve, informes que nadie lee... Pero medio billón de euros en humo, eso es poco. ¿Consideras tú, Daniel, que estamos invirtiendo bien el dinero de nuestras políticas de igualdad?
3: No, ni mucho menos. Podrías haberlo llamado y políticas de igualdad.
2: Igualdad.
3: Porque las cifras son las que son y aunque es cierto que durante en estos 20 años más o menos hay años que hay más, hay menos, se han bajado las cifras, pero creo que ese dinero estaría mejor invertido en el Ministerio de Justicia, por ejemplo. En justicia, directamente. O sea, no sería partidario de cerrar el Ministerio de Igualdad. Creo que no le hace un flaco favor a las mujeres que de verdad están siendo maltratadas por sus parejas.
2: Muy bien.
0: Muy bien, pues vamos a pasar a la última pregunta, porque como siempre vamos ya muy justitos de tiempo.
1: Eso no es costumbre, hay que respetarlas.
0: Daniel, si tuvieras que elegir un líder histórico, de España, ¿no? Que haya gestionado a la perfección, según tu criterio, su mandato de una manera ejemplar, ¿quién sería y qué logros destacarías de ese personaje?
3: Uf, la gran pregunta esta, ¿eh? Uf, la habéis dejado para el final y me habéis siempre pillado, ¿eh? Siempre. Joder.
2: Llevamos yendo a pillar desde el inicio, lo que pasa.
3: Sí,
0: tal cual. No lo conseguimos.
3: Tal cual. Uf, no sabría decirte, ¿eh? No sabría decirte, un personaje histórico de la política. Bueno, pues podemos decir, así a bote pronto, podríamos decir Carlos V. Uh-huh. Carlos I.
0: Lo han nombrado ya por segunda vez en el...
3: Es que, a ver, me habéis preguntado políticos, sí. Entonces ahí también meto reyes y demás.
1: Sí,
0: No, claro, sí.
3: O sea, yo creo que Carlos I de España fue... Tal y como se encontró lo que se encontró, de la forma en la que se lo encontró, además, así un poco de carambola, de aquella forma, yo creo que el reinado de Carlos V fue ejemplar. Y además, es más, se fue y delegó en su hijo, no se murió, y se fue a un monasterio a pasar los últimos días de su vida, leyendo y demás. O sea, que fue una persona que cuando supo que su poder se había acabado, decidió abandonar el barco y dejar a otra persona.
1: Uh-huh. Como Juan Carlos I.
2: Oye, nadie dice
3: exactamente.
2: Nadie dice Pedro Sánchez, ¿eh?
0: No. Chicos.
3: No.
0: Me da mucha pena cortaros, pero es que ya me está diciendo David desde atrás que ya no hay tiempo. Llegamos al final de este programa. Queremos darle las gracias a Daniel y decirte que ya te invitamos otra vez, como hemos hecho. Además, me gustaría que vinieras con Mario, los dos juntos, a hacer una charla los dos.
2: De 3 horas.
0: Y poder extendernos un poquito más. Ojalá, ¿no? Ojalá.
3: Diferimos mucho, Mario y yo, de pensamiento. Sí.
0: Bueno, pero da igual. Es que a mí me encanta que se pueda hablar libremente y abiertamente del pensamiento que tenemos cada uno, por supuesto. Yo soy más conservadora que Fran.
3: Vale.
0: Y estamos casados y convivimos y nos llevamos estupendamente bien. O sea, no tiene nada que ver. Tenemos pensamientos muy parecidos, pero aún así yo soy un poquito más conservadora.
1: Yo soy más liberal.
0: Sí, pues eso lo digo.
1: Es que pienso que es el principio del todo, la libertad.
0: No, la libertad está claro, que pienso, en eso estoy totalmente de acuerdo. Bueno, comentaros a nuestros oyentes que en la descripción os pondremos los contactos, obviamente, para si no seguís a este caballero, que vayáis corriendo. Y también deciros que esta pulserita que vamos a pasar a regalar a nuestro invitado, la podéis encontrar en Corazones en Espera. Y que estos criticones, aquí no nos silenciamos y que os esperamos ya la semana que viene. Jota, Hasta la próxima semana, Fran. Hasta la próxima semana.
2: Hasta
0: un saludo
2: semana.
0: A todos.
2: Adiós. Chao.

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2: Hola, ¿qué tal? Muy buenas. ¿Cómo estáis? Amigas y amigos de Informa Radio, ya sabéis, tenemos que estar informadas e informados. Fundamental, fundamental en esta vida y en estos momentos. Nueva cita con el programa Crónicas a pie de calle, ya sabéis, programa de entrevistas, ameno, entretenido, que se emite los sábados de 8 a 9 en nuestra Informa Radio, en el dial 104.5 y en nuestro canal de YouTube. También saludamos a los espectadores. En los podcasts de iVoox y Spotify estamos en todos sitios. Siempre dando las gracias a nuestro técnico David López. Gracias, David, como siempre. Y, por supuesto, a las y los espectadores y oyentes. Siempre gracias, mil gracias. Sabéis que la cultura ocupa siempre un lugar preeminente en nuestro programa, fundamental, la cultura. Y dentro de ella, sabéis que la literatura también tiene un lugar preeminente y nos encanta eso, traer a escritores con sus obras. En este caso, nos vuelve a visitar Enrique Baqué. Ya estuvo aquí en el año 2023 con su magnífica novela La tarántula roja y hoy viene con su nueva novela. Aquí la tenéis con esta portada tan, tan estupenda, tan... Bueno, que dice mucho, ¿eh? Es a mí, desde luego, me impactó cuando la vi. Así que aquí está su nueva novela, Cuatro muñecas rusas. Así que con Enrique vamos a hablar de, pues, un poco de su trayectoria, de su vida y, por supuesto, de la novela, sobre todo. Bienvenido, Enrique, de nuevo.
3: Bien hallado. Muchas gracias.
2: Gracias, Enrique, por venir hoy aquí desde tu Valencia natal, ¿verdad?
3: Eso es.
2: Bueno, Enrique, siempre me gusta empezar ahora la entrevista. ¿Qué tal estás? ¿Qué tal te encuentras en este momento vital de tu vida?
3: Bueno, muy, muy contento. Estoy en plena promoción de mi última novela, Para arriba y para abajo. Ahora estoy en Madrid con mucho gusto. Hace un día magnífico.
2: Sí.
3: Y bueno, pues la semana que viene tengo que estar en Barcelona para presentarla también. Uh-huh. Y luego volveré a la Feria del Libro de Madrid. El sábado día 30 estaré...
2: El 30.
3: De 12 a 3.
2: Vale. Firmando en la caseta. Luego lo recordaremos. Sí.
3: Sí, sí,
2: de Sargantana, ¿verdad?
3: De Sargantana. Y bueno, pues así vamos. O sea, que la ilusión de la nueva criatura.
2: De la nueva criatura. ¿Y tú a nivel personal estás bien, bien tranquilo, equilibrado, viajando como siempre, trabajando?
3: Sí, sí, sí.
2: Ahora con la novela no paras, ¿no? Entre
3: no
2: el para, trabajo
3: no
2: para, y la
3: no.
2: novela...
3: No paro. Es una forma de equilibrio, ¿no? El,
2: sí.
3: El, digamos, la parte artística, aunque sea modesta, con el trabajo y con la vida en general y la familia uh-huh. en particular.
2: Y la familia tan importante, ¿verdad?
3: Sí.
2: Bueno, Enrique, vamos a dar algunas pinceladas un poco de tu uh-huh. vida para recordar un poco tu trayectoria. Eres doctor en ciencias químicas, MBA en administración de empresas... Y llevas muchos años como ejecutivo en la industria farmacéutica, que te ha llevado a muchas partes del mundo y sigues haciéndolo todavía, ¿verdad?
3: Sí.
2: ¿Sigues viajando por ahí, por todo el mundo?
3: Sí, sí.
2: ¿Cuál ha sido tu último viaje, Enrique, por curiosidad?
3: No, bueno, hace poco estuve haciendo un tour por los Países Bajos.
2: Por los Países Bajos.
3: Y llegué hasta incluso, bueno, hasta Amberes. Y bueno, pues la verdad es que yo no sé a vosotros, pero a mí la sensación de estar... En el Mar del Norte,
2: sí.
3: Para mí es el fin del mundo. Ya,
2: sí.
3: sé que queda mucho digamos, paralelos por recorrer, pero
2: sí.
3: La sensación para los mediterráneos es que estás allí arriba, ¿no? Y es el fin del mundo. ¿No? Ámsterdam
2: sí.
3: es una ciudad especialmente interesante,
2: uh-huh.
3: Porque es una ciudad que se ha hecho de la nada, que se hizo uh-huh. de la nada. Ahí no había romanos, ni había, digamos, eso se construyó con unas dificultades enormes, ¿no? Y tiene uh-huh. un sabor muy particular, ¿no? Y en general
2: sí.
3: los Países Bajos, aunque, bueno, digamos que para nosotros no son tan atractivos quizá como otros países, pero si se le va buscando, pues tiene su evidente atractivo, ¿no?
2: Uh-huh. Qué bien, qué bien. Estos viajes, supongo que aparte de enriquecimiento personal, también tienen su parte, ¿no? Aunque sea por trabajo, también tendrás
3: sí.
2: un ratillo ahí para deleitarte. ¿También te sirve un poco para escribir, para...? Bueno, algunos entornos que describes, por ejemplo, en esta novela, es una novela viajera, está por muchos sitios. ¿Te ha ayudado también, imagino, el viajar, el conocer estos sitios?
3: Sí, sí. Primero porque cuando, a ver, estás pensando en la trama, a menudo lo haces pensando en los sitios que conoces. Uh-huh. Y si no, lo que haces, si puedo, es ir a visitar esos sitios. Por ejemplo, aparte en esos en entornos, en esos sí. ambientes, pues se te ocurren cosas que si no estuvieras allí no se te ocurrirían.
2: Es verdad.
3: Uh-huh. Por ejemplo, en esta novela, en Cuatro muñecas rusas, hay un momento determinado en el cual el protagonista pues, bueno, va a cenar con la fiscal anticorrupción en,
2: sí.
3: en Ginebra.
2: Sí.
3: Y entonces a la izquierda, a su izquierda de él, ve una pareja, ¿no? Y bueno, pues él cree que es una escort con la que un tiempo estuvo. Y, sí. Pero es una cosa porque yo vi una pareja a mi izquierda.
2: Y no lo viviste.
3: Sí, a ver, yo no puedo saber si era un escort, pero mi olfato me dice que sí.
2: Que
3: y
2: sí.
3: Eso se me ocurrió decir, aquí voy a meter este elemento, ¿no?
2: Sí, sí, sí. Claro, claro, muy interesante. Y claro, imagino que también mucha psicología, ¿verdad? Con estos viajes, con tantos contactos, con gente tan variopinta, de sitios tan distintos. ¿Un mundo real de buenos y malos, como en las novelas o en las películas?
3: De buenos y malos dentro de la misma persona.
2: Dentro de la misma persona.
3: Sí, sí, sí, todos
2: ¿Tú
3: tenemos...
2: ¿Tú crees que todos...? Sí, bueno.
3: Sí, sí, todos tenemos esa mezcla en diversas proporciones. Y yo creo que lo que hace la literatura es precisamente ver esas contradicciones, ¿no? De las que todos somos capaces, ¿no? Uh-huh. Cogete, por ejemplo, en una novela de Graham Greene como El poder y la gloria, ¿no?
2: Sí.
3: Es un sacerdote, digamos, indigno, digamos que... Y al final, digamos, se convierte en un mártir, ¿no?
2: Uh-huh.
3: Digo, por citar solamente
2: un
3: ejemplo. Es decir, esa mezcla que tenemos y que nunca sabemos por dónde vamos a salir cuando verdaderamente... nos ponen en un brete, que es cuando nosotros manifestamos lo que verdaderamente somos, ¿no? Que es lo que uh-huh. intento yo siempre en mis novelas, poner a los personajes en una situación, digamos, límite, y sí. entonces ellos se obligan a mostrar su verdadero natural.
2: Uh-huh. Sí, yo creo que sí que lleva razón, que al final todos tenemos una parte buena y otra no tan buena, por así decirlo, en distintas cantidades, pero al final nadie es bueno ni malo del todo.
3: No, no, y que no sabemos lo que somos de
2: hasta
3: verdad.
2: Hasta que te ponen en una situación
3: sí,
2: límite.
3: Sí, sí, entonces ahí sabríamos lo que... Bueno, mira, ojalá que no llegue nunca, ¿no? Pero digamos que, insisto, que ya me gusta poner mis personajes en disyuntivas uh-huh. imposibles. Es decir, que digamos las dos opciones son difíciles o casi, digamos, irrealizables.
2: Sí.
3: Entonces la persona es cuando el personaje, y como nosotros como personas, revela su auténtica naturaleza, su verdadero uh-huh. fondo.
2: Sí, sí, sí. Como le pasó a Pablo en La tarántula roja, la anterior novela, cuando tuvo que matar a... cuando le atracaron, ¿no?
3: Sí, bueno, claro. Sí,
2: tuvo
3: sí,
2: que matar ahí a los...
3: Exacto. Y
2: ladrones
3: cuando,
2: que iban allí
3: y cuando, a ver, Pablo básicamente tiene una mentalidad ejecutiva, ¿no?
2: Sí.
3: Pero lo que me parece que se pone de manifiesto en las dos novelas es que él tiene unos límites.
2: Hmm.
3: Es decir, por ejemplo, si mi acción va a provocar sangre, entonces no lo hago.
2: Uh-huh.
3: Ahora, si mi acción se mete en el mundo del dinero negro y Dios sabe de dónde viene eso... Ah, bueno, como todo el mundo lo hace, yo no voy a ser mejor que los demás.
2: Es verdad, es verdad. Bueno, tienes tres novelas ya en tu haber: Los colmillos del trópico, Los señores del fin del mundo y la primera con Sargantana, La tarántula roja.
3: Sí.
2: Y hoy nos traes esta tu nueva criatura, Cuatro muñecas rusas,
3: sí.
2: Editada también por Sargantana, maravillosamente. Aquí recuperas a Pablo Sánchez Carnaut, protagonista de La tarántula roja, que regresa de Nueva York a su Valencia natal. Bueno, Sargantana es un sello editorial que a mí me gusta mucho porque tiene una huella propia, tanto en la edición como en el diseño y la temática. Todo me gusta mucho, como lo que es la edición, incluso el tacto que tiene la,
3: sí, sí, sí, sí,
2: la
3: no.
2: novela, ¿verdad? La
3: edita
2: obra,
3: muy bien.
2: Edita
3: y
2: muy
3: sobre
2: bien.
3: Sobre todo... Y bueno, son dos empresarios, socios jóvenes, un
2: sí.
3: chico y una chica.
2: Paz y Quique, ¿no?
3: Paz y Quique, sí, sí. Y digamos, muy ambiciosos, pero al mismo tiempo son gente seria, cosa
2: sí.
3: no tan frecuente en este
2: no
3: mundillo.
2: No tan frecuente, es verdad.
3: ¿Verdad? Y además, digamos que son personas que respetan mucho al autor. Y son muy serios, digamos, en todo lo que concierne a la administración.
2: Uh-huh.
3: Y esto, pues, paradójicamente... es una ventaja competitiva que le está haciendo comprar sellos, sí, y le está haciendo crecer con una velocidad, sí, sí, sí, impresionante.
2: Es verdad, es verdad. Sí, sí, sí. La portada, como decía, es increíble. ¿La elegiste tú? Coméntanos un poco la idea que transmite.
3: Bueno, fue un poco en, sí, fue un poco en negociación. Yo les di una serie de imágenes, sí, que yo, bueno, pues encontraba adecuadas, uh-huh, pero ellos, bueno, eso tiene derechos, uh-huh, tal. Entonces lo que hicieron fue buscar otras, en este caso la portada, que, digamos, sin salirse de la línea de que yo había definido, pero, uh-huh, estuviese libre de derechos y ellos, sí, tuvieran y así fue un poco la negociación, dijéramos.
2: La negociación. Claro, esta portada alude un poco al tema de la prostitución, que está presente puntualmente.
3: Sí, sí, podría ser quizá Nadia, ¿no? Un personaje, sí, llamado Nadia, sí, podría ser.
2: Sí, sí, sí, sí, sí, es verdad, es verdad, es verdad. Sí, sí, sí, podría ser ella, ¿eh? Perfectamente, lleva razón. Pues el título, Cuatro muñecas rusas, ¿por qué ese título?
3: Bueno, hace alusión, sí, hace alusión a, digamos, a las cuatro mujeres que constituyen el, digamos, el contrapeso a la trama puramente financiera. Entonces, sus vidas se, digamos, se encajan, por así decirlo, como las cuatro muñecas, que te abres la vida de una, entonces te cuentas la vida de otra y así hasta la última, ¿no? Entonces, bueno, pues se me ocurrió que digamos, el símil de las matrioscas, pues era muy apropiado.
2: ¿Qué estarían? ¿Ana, Mariola?
3: Sí, Ana Mariola estaría también bienaventurada.
2: Bienaventurada.
3: Y luego Nadia, sí.
2: Y Nadia, exactamente, sí, las, sí, cuatro. Sí, sí, sí. Al estilo de las matrioscas, ¿no? Que todos hemos tenido alguna. Y también un poco al final el título también se entiende un poco al final.
3: Sí, sí. Digamos, quiero evocar la imagen de las cuatro muñecas encajadas una de otras, porque yo entiendo que la vida de las cuatro mujeres está encajada una dentro de otra. Es decir, unas... Uh-huh. Se
2: odian. Están unidas.
3: Sí, sí, van unidas y no se pueden separar. Es decir, y a lo largo de la trama, digamos que se ve que las relaciones entre ellas, que a lo mejor no se conocían antes de iniciar el, digamos, lo que es el,
2: sí,
3: el propio peripecia, por así, sí, decirlo, pero una, sí, vez allí se entrecruzan sus vidas y son, uh-huh, y son inseparables hasta que, bueno, pues al final, digamos que Se ve esta relación entre ellas,
2: sí,
3: ¿no?
2: Sí, sí,
3: y,
2: sí,
3: y apunta a que en una próxima novela, pues esas relaciones, esos lazos, pues no se acaben de separar.
2: No
3: que
2: se sigan. Acaben, siguen, ¿no? Esas cuatro muñecas rusas no se van a quedar aquí, ¿no?
3: Van, no se van a,
2: van
3: quedar
2: a continuar.
3: Van a seguir,
2: ¿no?
3: En la, digamos, en mi imaginación, durante, sí, al menos otra novela.
2: Otra novela, que, sí, la tienes ya en mente, más o,
3: sí,
2: menos.
3: Sí, sí, estoy buscando ya información y dándole vueltas. Uh-huh. Y me parece que esta vez Pablo va a tener que ver, digamos, enfrentarse, entre comillas, con la industria farmacéutica,
2: ¿ah, sí?,
3: que es la que yo mejor conozco, más que la financiera.
2: Sí, sí, sí.
3: Y bueno, pues ya estoy dándole vueltas.
2: Madre
3: ya estoy...
2: mía, ¿eh? Madre mía, una detrás de otra, ¿eh? Bueno, cuéntanos un poco a grosso modo el argumento de la obra, algunas pinceladitas.
3: Sí. Bueno, como tú bien dices, en mi anterior novela, Pablo Sánchez Carnal había estado en Nueva York, ahora tiene 3 años más, ya tiene 30 y tantos, y entonces, bueno, pues ahora está trabajando en una empresa de gestión de activos, digamos, gestión de patrimonio, diríamos, en sí, Suiza, en Ginebra, uh-huh, y su padre fallece, él es de Valencia, él es de la aristocracia de Valencia, su padre fallece y va y se hace, digamos, cargo de su puesto en el Consejo de Administración del Banco Industrial de Valencia, uh-huh, que es un trasunto del Banco de Valencia que en esa misma época que yo cito, pues quebró.
2: ¿Estamos hablando qué años?
3: En 2011. 10 y 11. 11 fue cuando quebró. Uh-huh. Yo he utilizado más
2: es
3: o menos...
2: Es real, es real.
3: Absolutamente. Sí, sí. Aunque no pretende reflejar exactamente cómo cayó el Banco de Valencia.
2: Claro,
3: porque
2: claro.
3: El Banco de Valencia no había capital de la mafia rusa. No había, uh-huh, que se sepa, ¿no? Pero sí que describe, creo, fidedignamente, tanto el modus operandi de cómo se quebró el banco,
2: sí,
3: como el modus operandi de la mafia rusa en Europa. Eso, uh-huh, eso sí que es bastante fidedigno. Uh-huh. Entonces, bueno, empieza la novela, como digo, él paraliza la venta de autocartera del banco, pues porque, sí, quiere ver el asunto como está de claro, se mete en el asunto y ve que el banco está en quiebra y ve que la mafia rusa está en el capital.
2: Madre mía.
3: Entonces la novela, aparte de su tía, que es una socialité valenciana muy importante.
2: Mariola.
3: Mariola, sí.
2: Esta mujer madura, ¿no?
3: Esta mujer madura, pues entra en la cárcel por blanqueo. Y bueno, por si faltaba algo, le pone detrás una fiscal anticorrupción para los países del este.
2: Ana, que le complica
3: sí. la vida en más de un sentido.
2: En más de un sentido.
3: Y bueno, pues todo este lío, pues el hombre, aparte de que está una mujer llamada Nadia, que está prisionera en las redes de la mafia rusa, sí. y que también actuará con este equipo de personas. Y luego está Bienvenida, que es una mujer que también valenciana, pero que fue al Reino Unido y allí... He querido decir bienaventurada. Entonces,
2: basada en un personaje un poco real.
3: Sí.
2: Sí, ¿no?
3: Entonces, sí. Entonces, bueno, también está, como ella, como bienaventurada en la ficción, está casada con un ruso, bueno, pues da la casualidad de que interfiere en toda la trama. Por eso decía lo de las cuatro muñecas, ¿no? Uh-huh. Y bueno, pues aquí está cómo se las apaña, cómo se las tiene que apañar Pablo para intentar rescatar capital. Sin que la metan en la cárcel y sin que acaba de caer en las redes de la mafia rusa. Y bueno, pues toda esta novela es básicamente esto, como digo, con el contrapeso emocional y vivencial de las cuatro mujeres.
2: De las cuatro mujeres. Sí, te iba a comentar, claro, el tema de la mafia es un poco de tu imaginación, digamos, ¿no? Porque en esa época no había todavía...
3: No, no.
2: O sí, o
3: bueno,
2: ya
3: en
2: había...
3: Valencia no, pero en o sea, en la... Costa de Alicante.
2: En estaba, Alicante, ¿verdad?
3: Sí, sí, en la costa, sobre todo sí. en la zona, pues, Denia, Benidorm, bueno, pues toda esta zona...
2: Ya estaban ahí asentados.
3: Ya estaban asentados, sí, con casoplones y con esto, no como los de la Costa Azul, que ahí sí que era verdaderamente, digamos, lujosos, pero vamos, ya tienen casoplones. En los años 90 ya cuando ya cayó la Unión Soviética,
2: sí.
3: mandaron lo que se llaman un aposentador, un tipo que vino aquí a Benidorm a echar una ojeada, digamos, para asentar, porque claro, la mafia se extendió por todo el Mediterráneo, ¿no? Uh-huh. Entonces, bueno, pues este hombre empezó a estar los lazos
2: sí.
3: y a empezar a comprar propiedades, blanqueando dinero. Uh-huh. Y bueno, pues esta trama llegó a un momento que se hizo realmente peligrosa, ¿no? Y ahí hay que uh-huh. decir que la Guardia Civil hizo una operación brillante llamada sí. Operación Avispa.
2: Ah.
3: Uh-huh. Y en esa operación, vino uno de los grandes jefes de la mafia rusa, aunque él era georgiano, y celebró sus 50 cumpleaños en el Hotel Montivoli de Villa Joyosa, que está cerca de Benidorm. Uh-huh. Y la Guardia Civil le hizo creer, a través de un agente, que la Guardia Civil protegía ese acto. Uh-huh. Entonces, bueno, en un momento determinado, pues se hicieron una redada.
2: Sí.
3: Sacro, que así se llamaba, se escapó, pero luego lo pillaron en Dubái. Y todo esto lo recojo uh-huh. yo.
2: Todo esto lo recoges.
3: Entonces es terriblemente verídico.
2: Verídico.
3: Y aunque yo creo que ahora mismo en la costa, pues creo que eso se ha desarticulado completamente, pero fue una operación brillante, como digo, porque era muy peligroso lo que se avecinaba.
2: Sí, sí, sí. Y aquí lo muestras sí, muy sí, bien, sí, ¿eh? En la novela, ¿eh? Total, total. Yo te voy a contar un poco mis impresiones y vamos hablando un poco del claro. tema, ¿no? Porque yo me la he leído, me la he releído, me la he marcado, como me gusta hacer siempre. Yo destacaría, bueno, las ambientaciones que haces de Valencia, tu ciudad, el ambiente, ¿no? De la clase alta, ¿no?
3: Sí.
2: Ginebra, Cracovia, Zurich, Moldavia, Madrid un poquito. Bueno, espectacular en las descripciones, los hoteles, los restaurantes. Claro, todo eso es verídico también.
3: Sí, sí, porque
2: tú has estado en esas...
3: Comúnmente sí, salvo... no he estado nunca en Rumanía. Uh-huh. Eso sí que ha sido a través de internet.
2: Sí.
3: Me refiero a través de YouTube, pero
2: sí,
3: vídeos, a través de...
2: y tal, claro, claro.
3: Pero todos los demás sitios he estado. Entonces, digamos que... El ambiente lo consigo siempre que puedo, visitando el sitio uh-huh. y, digamos, empapándome de él y luego transmitiéndolo.
2: Sí, sí, sí. Bueno, el tema de la mafia rusa ya lo has comentado uh-huh. tú, además. Y luego, claro, todo lo que conlleva esa mafia, ¿no? Prostitución, evasión de capitales, blanqueo de dinero. Yo de verdad que me puse a leerla y digo, Enrique, nos ha dado un curso acelerado de economía. Yo he aprendido mucho de forma amena. Y la verdad que te has tenido que documentar un montón para todo para todo esto, ¿verdad?
3: Bueno, es que yo siento pasión por un tipo de novela, pasión
2: sí.
3: de verdad, ¿eh?
2: Sí.
3: Que es, digamos, la novela que describe cómo funciona nuestro mundo. No, Por ejemplo, ahora estoy leyendo El dinero, de Émile Zola.
2: ¿El dinero?
3: El dinero.
2: ¿Nos lo recomiendas?
3: Absolutamente.
2: ¿Sí?
3: Absolutamente. Para vale. mí, ese tipo de novelas que no la puedo dejar de leer.
2: Sí.
3: Aunque, claro, te tiene que, digamos, está metido en, está ambientada en el mundo de la bolsa de sí. París. Pues debe ser 1800, bueno, la época de Napoleón III, vamos, ah. 1860 y algo, sí, 60 y algo debe ser, pero vamos, lo que describe es perfectamente extrapolable a nuestro mundo.
2: Sí.
3: Y sobre todo con la precisión que lo hace y con la, digamos, con la, por así decirlo, la conjunción
2: sí.
3: de personajes que tú ves, que tú... Uh-huh. Digamos, sientes y que, sí. y que digamos, aparte de lo que es la descripción de ese mundo, es también uh-huh. cómo esto, este mundo, como esa depredadores, ¿no? Uh-huh. Bueno, pues acaban haciendo un daño terrible a los miles de pequeños accionistas.
2: Uh-huh.
3: Como mi primera novela, bueno, pues estaba ambientada en Nueva York con el crack de 2008 y la posterior sí. caída de Madoff,
2: uh-huh.
3: que este hombre robó 50.000 millones de dólares, que se dice pronto.
2: Madre mía.
3: Pero lo hizo de una forma especialmente canallesca, porque lo hizo, o sea, digamos, él estaba, su cliente típico eran universidades o fundaciones sin ánimo de lucro,
2: uh-huh.
3: hospitales,
2: sí.
3: o incluso dentro del mundo judío, que era judío, pues todas esas fundaciones que hay, que hacen becas.
2: Sí.
3: ¿Por qué? Porque la reputación que tenía era que era un hombre muy serio, que daba una rentabilidad fija,
2: uh-huh.
3: que, digamos, no hacía especulaciones fuertes, pero que te daba una garantía importante, ¿no? Una garantía que uh-huh. te por encima de la inflación, modestamente, pero que tú siempre lo tenías ahí. Luego se descubrió que era todo falso, ¿no?
2: Madre mía.
3: Pero es curioso porque lo que si tú te pones a leer El dinero de Zola, ves que el mecanismo ya estaba inventado.
2: Ya. O sea que... Sí, sí, sí.
3: Si es que yo siempre digo que en los clásicos está todo.
2: Está todo, sí.
3: Otra cosa es que sepamos desencriptarlo.
2: Eso, es cierto.
3: Pero tú lees El Quijote, tú lees a Molière, tú lees a Shakespeare y te lo explica todo. Uh-huh. Te explica tu mundo actual.
2: Sí.
3: Sobre todo las pasiones humanas, que siempre son las mismas.
2: Sí.
3: Te la explican de forma que, aunque no te gusta esa literatura, nada más que por saber cómo es el mundo,
2: sí.
3: creo que ya deberíamos leer, ¿no?
2: Sí.

0: les omnubila de tal manera que no tienen ningún tipo de escrúpulo en arruinar
1: la vida de miles de personas
0: para, digamos, para satisfacerlas, ¿no? Insisto, el mecanismo es el mismo a día de hoy.
1: A día de hoy. Claro, te iba a comentar, yo creo que es la primera vez en tus novelas que hablas tanto un poco del tema económico, ¿no? Que nos metes un poco en todos esos intríngulis del banco, del blanqueo, no sé qué. ¿Te ha resultado difícil escribir esto? ¿Te has documentado o bueno, realmente te sale así?
0: Bueno, es que claro, cuando uno viaja mucho y está en el mundo de, bueno, digamos, el mundo de las empresas, pues ve muchas cosas.
1: Estás familiarizado.
0: Está familiarizado.
1: Con esto.
0: Claro, quiere decir que no... Yo podía escribir 10 novelas sobre lo que he visto y 10 novelas... Sí, pues no solamente de tramas y de cosas que he visto, sino también de las pasiones humanas, ¿no?
1: Sí,
0: porque es
1: claro.
0: que las ves. Y lo que reflejo... A ver, yo soy un modestísimo hijo del naturalismo literario. Del naturalismo. El mismo Émile Zola es el primero que lo digamos, idea, ¿no? Uh-huh. Y eso es debido a que yo, como soy una persona de ciencias, de formación de ciencias, tiendo a ver el mundo a la manera de, digamos, de naturalista. Es decir, yo tiendo a ver el mundo... a la manera que se observa un grupo de leopardos. Uh-huh. Luego, una vez visto con esa frialdad, luego llega la ideología.
1: Es que
0: la diferencia en mi caso concreto con Solá, por ejemplo, son paradigmas ateos. Yo no soy ateo, yo soy católico.
1: Creyente, católico, sí.
0: Pero no me parece una contradicción.
1: No.
0: Uh-huh. No me lo parece porque, mira, una vez estaba leyendo yo una reseña de la importante escritora norteamericana del sur, Flannery O'Connor, que escribió, entre otros, pues Sangre Sabia. Una mujer que escribió unos relatos, casi siempre novelas cortas o relatos, muy duros.
1: Muy duros.
0: Muy duros.
1: No lo he leído nunca a esta mujer.
0: Flannery O'Connor, es una escritora muy, muy sólida. Estaba leyendo la reseña y decía, para ella... El catolicismo era la última forma del realismo. Es decir, que había, digamos, como una especie de envolvente que explicaba todo esto, porque ella era también católica.
1: Sí.
0: Y a mí me pasa lo mismo. Yo creo que el catolicismo es la última forma del realismo. O sea, para mí no es una contradicción.
1: Muy bien. Los personajes, la verdad que están muy bien trabajados. Pablo, es que Pablo nos enamora, ¿no? Pablo, este hombre luchador, ahí con sus contradicciones... Uh-huh. De ayudar a la familia o quedarse un poco relegado, el peligro, pero al final, bueno, se lanza ahí. Hemos hablado también de Ana, de Mariola, Bienaventurada, Nadia, esas mujeres maduras, que tú hablabas alguna vez de cómo es una mujer madura, ¿no?
0: Sí.
1: Bueno, Alexander Sokorin también es magnífico, el marido de Bienaventura, me encanta. Y luego los malos, los más malos, Kronov, Kovalenka, incluso el taxista, ¿no? Ese taxista que forma parte de esa realidad, ¿no? De esa gente que se ven afectados por el tema económico, como tú comentabas antes, ¿no? Ese poder que no piensa en la gente de a pie.
0: Claro, cuando cae el Banco de Valencia, la verdad es que la burguesía valenciana recibe un varapalo importante. Uh-huh. Importante. Pero, claro, aquello lo compró Bankia.
1: Sí.
0: Pero claro, y luego hubieron recortes y sobre todo provocó, no digo la ruina, pero sí, digamos, todos los empleados, pues muchos empleados tenían acciones, como el taxista de la ficción.
1: Como el taxista.
0: Y quiere decir que ese desfalco, porque aunque realmente ese presunto desfalco había que decir, porque han sido absueltos todos, toda la directiva, pues verdaderamente, digamos que socavó la economía de miles de pequeños accionistas.
1: Es verdad. Y luego también está el tema del amor, del erotismo, esa tarjeta Gloss Love.
0: Glossy Love, sí.
1: Glossy Love, que lo haces de una manera incluso divertida y cercana. No son relaciones formales, viven el momento, estos personajes, quizá un poco... llevados por la situación que están viviendo, ¿no? De inseguridad, de miedo, de lucha.
0: Sí, pero...
1: Porque Pablo no se compromete.
0: No se compromete porque, bueno, digamos que para la gente de su clase social, lo del matrimonio y el amor y tal, pues ya llegará, ¿no?
1: Ya llegará.
0: Ya llegará.

0: Más siempre llega, cosa que para otras clases sociales pues no es así. Claro. Entonces, bueno, pues ahora en esta novela está en la fase de, bueno, pues de
1: De vivir el momento
0: exacto,
1: y
0: profesionalmente, y por eso, bueno, pues por eso pues, utiliza las agencias de escort, ¿no? Porque no,
1: sí.
0: digamos, no se quiere comprometer y, bueno, tiene en su cabeza otras cosas, otras urgencias, ¿no? Y yo creo que es un modus operandi que también es relativamente frecuente.
1: Frecuente, eso te iba a decir. Nunca había oído eso de las agencias estas. Y lo de esta tarjeta me ha hecho
0: No,
1: mucha
0: no, la
1: gracia, ¿eh?
0: tarjeta, bueno, lo de la tarjeta existe
1: Existe.
0: y lo de las agencias,
1: Pues también.
0: por supuesto, por
1: Por
0: supuesto.
1: supuesto.
0: Pero quiero decir, esto es una cosa, no sé cómo decirte,
1: Puntual, digamos.
0: no, establecida a cierto nivel,
1: Sí.
0: que todo el mundo la sabe y que digamos.
1: Pero que no se habla mucho, a lo mejor.
0: No, no, la discreción es la norma.
1: Claro,
0: La
1: ahí
0: discreción es la
1: está.
0: norma, pero esto está generalizado porque, digamos, que es un medio que digamos, resulta para el usuario pues muy cómodo y muy seguro.
1: Muy seguro, es verdad. También merodeas un poco el tema político. El desencanto de la juventud, esos jóvenes que pueden construir un mundo mejor. ¿Qué opinas? ¿Por qué has metido el tema político? Porque es un tema que te interesa a nivel personal también, supongo.
0: Sí, bueno, digamos que he querido meter varias cosas. Yo creo que, y yo lo pongo en la novela, en boca de un personaje, en España ha habido, a ver, el profesor García de Cortázar decía que a lo que más se parece el régimen actual es al de la Restauración, al de
1: Al de
0: Restauración
1: la
0: de
1: restauración.
0: Cánovas, al régimen de Cánovas. Y yo me temo que es verdad. La prueba del 9, a mi entender, es el regreso triunfante del caciquismo. Y esto es una cosa que yo encuentro regresiva.
1: Total.
0: Porque, claro, en vez de ir a una tercera, ¿cómo diría yo? A una tercialización de la industria, es decir, que nos metiéramos, yo qué sé, pues a nuestro nivel, a la inteligencia artificial, que nos metiéramos en, pues yo qué sé, pues en la informática de alto nivel, los sistemas.
1: Sí.
0: En vez de meternos en esto, nos hemos vuelto un país de hostelería, con el debido respeto por
1: Sí.
0: las personas que trabajan ahí, que es muy duro,
1: Que es muy duro, además, que
0: pero
1: sí.
0: nos hemos convertido en un país de hostelería. Es decir, que en vez de dar la siguiente derivada, por así decirlo, hacia arriba y convertirnos en un país que de una estructura industrial pasa a una estructura tecnológica, es decir, terciarizada,
1: Sí.
0: hemos hecho al revés. Y yo creo que esto ha tenido que ver también digamos, con el regreso del caciquismo. El caciquismo, bueno, digamos que a nivel local, cosas que antes, pues bueno, pues este poder no existía. Y todo esto va en detrimento de la meritocracia y todo esto, bueno, pues a mi entender, pues genera una serie de males para nuestra nación. Y todos esos males, si yo no estoy equivocado, es como un poco como el agua que va a parar al coladero, ¿no? Y el coladero es la juventud. La juventud
1: Sí,
0: está pagando
1: lo está
0: todos
1: pagando.
0: los patos, está
1: Sí,
0: pagándolo
1: lleva
0: por
1: razón.
0: una digamos, educación devaluada. Cuando yo era, yo qué sé, cuando yo era bachiller, estaba en el bachillerato, en Valencia, la enseñanza pública era mucho más prestigiosa que la privada.
1: Fíjate.
0: Y bueno, y se ha dado la vuelta y eso me parece una
1: Total.
0: injusticia social, ¿no?
1: Sí.
0: Entonces, una juventud que está, sí, tiene muchos papeles, pero si tú miras, digamos, lo que valen esos papeles curriculares, pues creo que es una juventud desheredada a la cual hemos cargado nuestro bienestar, incluso a gente que todavía no ha nacido. Y bueno, y este tipo de cosas hace que, aunque yo no soy pesimista, yo creo que, bueno, que saldremos de esta, que va a haber una
1: Sí.
0: renovación fuerte y que yo sinceramente creo que va a haber una fuerte renovación. Es decir, que viene un movimiento que va, digamos, a regenerar todo lo que se ha estropeado. O sea, no soy pesimista, pero no se puede decir que la otra cosa, sino que la foto fija que tiene la juventud
1: Hoy en
0: ahora,
1: día, ahora
0: en
1: mismo,
0: este momento,
1: en este
0: hasta
1: momento.
0: que, digamos, se revierta, pues es verdaderamente pues preocupante.
1: Preocupante y lamentable. Y ahí en esta, en tu obra también eso, hay un poco de, hay esa esperanza que tú dices, también la cuelas ahí, ¿no? En la novela.
0: Sí, yo creo que sí. Yo creo que tenemos mecanismos y energías para darle la vuelta a esto,
1: sí.
0: Sin duda ninguna, porque hace más el que quiere que el que puede, ¿no?
1: Exactamente.
0: Y no, yo estoy optimista. Creo que va a haber un periodo de cambios fuertes y creo que se va a revertir esta situación. Sí, sí. Uh-huh. No lo digo por, digamos, por como una especie de consuelo, sino porque sinceramente creo que hay motivos para el optimismo, aunque dentro de la dureza que va a suponer, claro.
1: Uh-huh. Y luego el tema del carpe diem, vivir el momento, ¿no? Eso me ha chocado cuando Kronov, uno de los mafiosos, en la página aquí 235,
0: sí.
1: Si quieres lo podemos leer, que dice: no hay más tiempo que el presente ni más futuro que el que le quede a esta carne mortal. No te extrañe oírme decir esto, yo no creo en nada. La religión es para los débiles y los alucinados, la política es una farsa. Aquí en la tierra solo nos queda los campos elíseos, seguir la senda de los elegidos y luego la nada. ¿Y esto?
0: Bueno, esto Kronov lo dice para convencer a Pablo.
1: Sí, para...
0: Pero él lo cree, yo pienso que él lo cree. Es decir, lo que viene a decir Kronov, que es un hombre refinado, uh-huh. Digamos, sí. La cabeza financiera de una rama de la mafia,
1: sí,
0: pero
1: sí.
0: Es un hombre refinado.
1: Uh-huh. Total.
0: Y, a ver, digamos que él, en su punto de vista es quizá un poco el imperante ahora, ¿no? Es decir... O sea, como vivimos una época posideológica, pues bueno, ¿qué nos queda? Pues
1: ya.
0: Nos queda, digamos, disfrutar de la vida en un entorno,
1: los placeres.
0: Que nos, claro, pero y si esto para conseguirlo tenemos que digamos actuar de manera expeditiva, pues lo hacemos,
1: lo hacemos.
0: No tenemos más momento que el presente.
1: Uh-huh.
0: Por eso dice Machado que las personas podemos caer como prisioneros de la Arcadia del presente, dice, hablando de uno de sus poemas, ¿no?
1: Sí.
0: Que es el pasado efímero. Dice que hay un personaje que está prisionero de la Arcadia del presente.
1: Uh-huh.
0: Yo creo que somos una sociedad que, en cierto sentido, estamos prisioneros de esa Arcadia.
1: Sí.
0: Es decir, una sociedad que, por la falta de valores trascendentes, se encuentra atrapada en el presente. Y eso también provoca mucha angustia. Y en parte, uh-huh. quizá la drogadicción rampante sea como consecuencia de esto. Es decir, uh-huh. Yo tengo que vivir el momento. Porque al pasado no quiero pensar, y en el futuro menos.
1: Claro.
0: Entonces tengo que vivir el momento. Y entonces, bueno, esto provoca una ansiedad a las personas que cogen quizá caminos que acaban bastante mal, ¿no?
1: Sí.
0: Entonces, yo creo que el carpe diem, el vivir el momento... A ver, es una parte positiva de la vida,
1: uh-huh.
0: pero cuando se convierte en, digamos, el objetivo existencial, creo que lleva a sociedades que no va por buen camino.
1: Sí, sí. Lo has explicado perfectamente. Bueno, vamos a hacer una paradita. Vamos a poner una canción de las que salen en la,
0: uh-huh.
1: en la novela, que hay
0: muy bien.
1: Música de jazz, muy chula, ¿verdad?
0: Sí,
1: a ti
0: sí,
1: te
0: sí.
1: gusta, ¿no?
0: Sí, sí, mucho.
1: Vamos a poner una canción. Hacemos una paradita.

0: Pues aquí seguimos con Enrique Baqué hablando de esta fantástica novela, Cuatro muñecas rusas. Bueno, yo te iba a preguntar, Enrique, ¿cuánto hay de ti en Pablo?
1: Muy poco.
0: ¿Muy poco?
1: Sí, muy poco.
0: Muy poco.
1: No, Pablo es, a ver, Pablo está basado en un personaje real, como todos los de la novela, y es un joven francés que se llama X Armand de Lille, que era este chico, es de la nobleza francesa, de la nobleza, digamos, debe ser de Normandía, y este chico escribió un libro que se llama Madoff et moi, Madoff y yo, porque él estuvo trabajando para Access, que es una empresa que era un feeder fund, que se dedicaba a vender las participaciones de Madoff. Entonces, él, bueno, pues cuenta su peripecia porque él entra de... Y eso me sirvió un poco para ambientar la novela y también para ver lo que era cuando un chico de esas características pues empieza desde cero en Nueva York. Eso me sirvió... Sí. No es una novela, es un testimonio. Y entonces digo, bueno, pues si este chico es francés, pues podría ser español, podría ser valenciano, podría ser también de la aristocracia.
0: Lo has adaptado.
1: Y lo he adaptado. Entonces, conmigo, pues supongo que algo tendrá que ver, porque quieras que no, pero procuro que sea un personaje independiente, que tome sus decisiones y que no interferir con él.
0: Sí, muy bien. ¿Cuánto has tardado en escribir esta novela?
1: Bueno, Enrique, es que claro, trabajando y tal me ha costado 3 años, sí.
0: 3 años.
1: Sí, sí.
0: Bueno, mucha documentación, sí. Mucho preparar, muchos borradores, supongo, y hasta que ya...
1: Y corrección.
0: Y corrección también, ¿no? Escribir es un acto muy solitario, claro. ¿Pero también es ameno para ti el escribir en soledad?
1: Dirías que dependiendo de la fase. Al principio, que es tirar por así decirlo, encima del folio, en este caso el electrónico, los elementos, ¿no? Tirarlos ahí encima y ordenarlos. Y eso es un poco duro.
0: Es un poco duro.
1: Ahora, cuando ya tienes la trama trazada y has acabado la novela, aunque sea un borrador, y ya has visto la historia entera, entonces ya seguir la siguiente fase es muy grata, porque como ya tienes el mundo montado, tú mismo te sumerges en este mundo, y como consecuencia de esto, lo vives, ¿no? Lo vives. Es curioso que hayas vivido, que vivas en el mismo mundo imaginario que tú has creado. Sí, pero esa es la parte más grata.
0: Es así, ¿eh?
1: Así es. Esa es la magia que tiene.
0: Sí. Lo estás presentando en muchos sitios. ¿Te gusta el trato con los lectores una vez que ya has pasado este proceso, compartir con ellos sus vivencias?
1: Sí, me gusta, y sobre todo me gusta escuchar sus opiniones, ¿no? Sobre cómo puede mejorar, cuáles son los puntos fuertes, cuáles son los puntos débiles. Es esencial. Borges decía que no había que tener prisa en publicar, y tenía razón, pero también es que si no publicas no tienes la opinión, no tienes la retroalimentación.
0: Claro.
1: Entonces, bueno, pues tienes que ir mejorando novela a novela.
0: Novela a novela, claro. Exactamente. Y el final, como hemos dicho, claro, queda abierto, por supuesto. El final queda abierto. Queda abierto y ya estás ahí trabajando. ¿Dónde vas a colocar a Pablo esta vez?
1: Bueno, como digo, la idea es que...
0: ¿Que siga en Valencia o...?
1: Bueno, no, estar en Suiza de nuevo.
0: Trabajando,
1: estar en Suiza,
0: sí.
1: Claro, pero entonces tendrá que ir a Estados Unidos para ver si va a meter a sus accionistas el patrimonio de los suyos, de los activos que administra, que gestiona. Bueno, va a haber a una empresa norteamericana que dice que ha descubierto una planta natural, una planta que modificada biotecnológicamente, pues provoca una reversión en el envejecimiento celular.
0: ¡Uy, madre! ¡Qué tema tan interesante!
1: ¿Verdad?
0: ¿No?
1: Y bueno, y es una joven...
0: Ahora que estamos con la juventud, ¿verdad? Divino tesoro, que no queremos envejecer.
1: No queremos, ¿no? Entonces,
0: queremos.
1: Bueno, pues esto lo lleva una chica joven que... bueno, pues que es una emprendedora que ha montado la startup, que hay una expectativa muy grande. Y bueno, pues Pablo se mete detrás de esto. El asunto es muy complicado porque la planta crece en México, y luego hay que mandar el extracto a Estados Unidos, ahí se modifica biotecnológicamente, y él empieza a ver cosas. Y bueno, pues digamos que empieza a ver cosas que no le gustan y ahí empieza.
0: Y ahí estamos, ¿no?
1: Ahí
0: bueno,
1: estamos.
0: Bueno. O sea, que estás con la promoción y ya estás ahí con la idea en la cabeza,
1: sí, sí,
0: ¿eh?
1: Sí, ya empiezo incluso los primeros párrafos y por eso que hay que empezar, sí.
0: Sí, qué bien, qué bien. Bueno, cuéntanos citas de presentación. Aquí en Madrid estás en la Feria del Libro, ¿verdad? Nos comentabas antes.
1: Sí, sí, en Madrid voy a estar el 30 de mayo, de 12 a 15 horas.
0: El próximo sábado, ¿no?
1: Este no, el siguiente. Sí.
0: Vale, el 30, vale.
1: Estaré en la caseta de la editorial Sargantana. Uh-huh. Creo que es la 104 o así.
0: Sí.
1: Y bueno, esta semana también voy a presentar en Barcelona, en Abacus Sants.
0: Te vas también a Barcelona.
1: Y bueno, pues luego tengo que volver aquí para más entrevistas. Uh-huh. Y bueno, pues así estoy. O sea que tendría que mirar la agenda para ver todo lo que tengo por delante.
0: Bueno, en tus redes sociales te vemos todo lo que hay. En Instagram o en Facebook, en fin, en todo lo pones siempre.
1: Bueno, también voy a presentar en Alboraya, que es donde vivo.
0: Alboraya
1: es una localidad que está pegada a Valencia por el norte.
0: ¿Sí? Sí. ¿Ahí vives?
1: Vivo en Alboraya, sí.
0: Ah, que es un pueblo, ¿no? Un pueblo.
1: Bueno, ya es una ciudad. Ya
0: es una
1: creo
0: ciudad.
1: Que ya es una ciudad, ya tiene más de 25.000.
0: Ah, qué bien.
1: Y bueno, el día 4 de junio a las 7 en la Casa de la Cultura. Uh-huh. Y bueno, pues así estoy, o sea que no...
0: Sin parar. Pero con gusto, ¿verdad?
1: Con mucho gusto,
0: con mucho gusto,
1: porque
0: ¿verdad?
1: No hay cosa más grata que estar en contacto con la gente y que te digan pues lo que les ha gustado, intento que me digan lo que no les ha gustado.
0: También, que es
1: muy importante.
0: Es necesario, ¿verdad? Para nada es perfecto, claro.
1: Claro,
0: ninguna obra es perfecta.
1: De todas formas, bueno... Los consejos hay que evaluarlo y tal, pero
0: eso es.
1: tampoco puedes decir voy a seguir todos los consejos o voy a hacer esto porque la gente me ha dicho esto.
0: No.
1: Porque puede ocurrir que lo que ganes a corto plazo lo pierdas a largo plazo, ¿no?
0: Primero está tu esencia. Tu esencia como escritor.
1: Claro.
0: Y eso no puede desaparecer.
1: No, hay veces que tiene uno que ser fiel y arriesgarse.
0: Claro. Y esta novela está siendo muy bien aceptada, ¿verdad?
1: Sí, la verdad es que, bueno, nada más que tengo las ventas de marzo, pero ha ido muy bien.
0: Ha ido muy bien.
1: Muy bien. Y ahora el segundo trimestre, bueno, pues en julio me dará las cifras. Pero bueno, lo que ha sido la Feria del Libro, las ferias de evento, todo muy bien.
0: Fenomenal. ¿Dónde podemos comprarla? ¿Cualquier librería? ¿En el Corte Inglés?
1: Sí,
0: ¿en cualquier
1: Corte Inglés,
0: sitio, verdad?
1: Amazon, sí.
0: También. En cualquier sitio.
1: Bueno, aquí en la Casa del Libro también, si queréis. Nos digo aquí en Madrid, por ejemplo, no sé.
0: Y cualquier librería.
1: Si la pides,
0: la traen en un día o un par de días.
1: Sí, sí.
0: Bueno, yo la verdad que a mí me ha gustado mucho. Es una gran novela.
1: Muchas gracias.
0: Muy, muy bien escrita en cuanto a trama, personajes, ambientación, estilo, lenguaje. La verdad que está impecable. Mucho trabajo, ¿eh?
1: Sí.
0: Mucho trabajo porque no solamente es lo que escribes, sino cómo lo escribes también. Hacerlo cercano y hacerlo accesible.
1: Sí, sí.
0: Solo lo sabes tú, que lo has tenido que corregir un montón de veces, supongo, aparte de que luego la editorial te haya dado el último toque.
1: Claro, ¿no? Y si la cogiera otra vez la volvería a
0: dar otro toque.
1: Bueno, yo creo que, a ver, con el tiempo, y si además te dedicas, como yo, a leer libros sobre cómo escribir, libros sobre la trama, sí, tengo una biblioteca, una biblioteca no, pero una estantería llena de libros sobre cómo escribir.
0: ¿Cómo escribir?
1: Claro, los personajes, la trama, el ambiente, cada uno es objeto de libros que siempre están en inglés, porque casi siempre, claro, porque la mayoría vienen de Estados Unidos, porque son los que utilizan los guionistas, tanto de la costa este como de la costa oeste, para mejorar personajes, mejorar la trama, ellos sí que lo estudian. Primero porque los anglosajones son así, lo estudian todo sistemáticamente y luego lo publican, no lo ocultan, sino que lo publican, es su cultura,
0: sí.
1: hay que agradecérselo.
0: Claro que
1: hay
0: sí. Aquí no, ¿eh?
1: No, aquí...
0: aquí lo guardamos,
1: un secreto. Lo guardamos, sí, bajo siete llaves. Pero ellos lo cuentan, ¿no? Entonces, todos estos, libros donde te cuentan, lo que sé, pues cómo generar interés, cómo mantenerlo, Y digamos que esto es, aparte de otras lecturas de los maestros, ¿no? Que siempre en sí mismas son... Mira, fíjate, ahora mismo, lo digo por si a alguien le interesa. Ahora mismo estoy leyendo, compré en una librería de aquí de Madrid toda la obra completa de William Somerset Maugham.
0: Ah, sí.
1: Pero
0: sí,
1: Maugham tuvo un éxito tan grande en el siglo XX que se desborda al XXI. Uh-huh. En el sentido, claro,
0: es
1: porque...
0: Es un clásico también, a mí me
1: pero
0: encanta.
1: Pero es que da gusto leerlo porque, a ver, no es un de la primera constelación de los británicos, no es, aunque es el que más éxito ha tenido en el siglo XX, pero la primera constelación, vamos a poner James Joyce o Oscar Wilde, sí. no es. Pero da gusto leerlo porque conoce las técnicas literarias, uh-huh. pero como si, no sé cómo decirte, como si quisiera en cada novela explicarte una. Uh-huh. Entonces estoy leyendo incluso teatro, porque él escribió
0: teatro.
1: Ensayo, relatos cortos y novelas. Uh-huh. Y algunas se han pasado al cine hace poco.
0: Al cine. Hay alguna versión en película, ¿eh?
1: Sí. Entonces, pues es un placer.
0: Es un referente para ti, ¿no? ¿Te
1: sí,
0: ayuda?
1: Sí. En buena medida, sí. Uh-huh. Porque... digamos que el mundo que él recrea a mí me interesa y me gusta, es complementario de mi modesta cosmovisión y por lo tanto es un maestro.
0: Sí. Está claro que si te dedicas a escribir hay que leer continuamente.
1: Sí, hay que leer constantemente.
0: ¿Clásicos? ¿Lees actuales también? ¿Gente actual que publica ahora mismo?
1: No mucho, la verdad.
0: No mucho.
1: Sí que leo algo, pero... voy viendo lo que va a salir y tal, pero eso de decir me compro el libro, estoy... Honestamente, no.
0: ¿Prefieres un poco agarrarte a los clásicos?
1: Creo que estamos pasando un bache y sí. Prefiero...
0: Es que ahora mismo todo el mundo publica, ¿eh?
1: Sí.
0: Casi todo el mundo, desgraciadamente.
1: Sí, creo que hay 90.000 títulos al año. Entonces, esto ya veremos cómo acaba.
0: Sí. Es verdad. Bueno, enhorabuena, Enrique, por tu novela, 4 muñecas rusas. Y te quería preguntar, ¿cómo ves la situación sociopolítica? ¿Tú te implicas también como persona?
1: Sí.
0: ¿Cómo lo ves actualmente aquí
1: pues
0: en España?
1: Pues con mucha esperanza.
0: Eso está bien.
1: No, lo digo sinceramente, no lo digo por acabar optimistamente. Yo creo que viene unos aires de cambio importante, uh-huh. y creo que hay que regenerar casi todos los aspectos de la vida social. Uh-huh. Pero creo que España tiene las energías y el saber hacer para darle la vuelta a la situación en la que estamos. Por tanto, va a ser duro, uh-huh. va a ser largo, pero soy optimista. Creo que vamos a ir a mejor.
0: ¿No estamos un poco acomodados?
1: Sí, pero viene una generación nueva que está reformándolo todo, que uh-huh. está empujando desde atrás, porque viene con ideas nuevas, vienen con hambre porque se dan cuenta de que no van a vivir como nosotros los boomers, uh-huh. ¿no?
0: Ya.
1: Y en todos los niveles, incluso la iglesia, ¿no? Pues hay sectores nuevos que están reivindicando que eso tiene que cambiar porque tenemos que ir hacia arriba, uh-huh. y no hacia abajo, ¿no? Y eso. Llevamos ya demasiado tiempo yendo hacia abajo.
0: Uh-huh. Bueno, danos un poco tu consejillo, ese que te anima cada día a seguir adelante. Bueno, tienes una familia estupenda, tienes unas hijas, ya eres abuelo, ¿verdad?
1: Sí, soy...
0: Eso también da mucha alegría, supongo,
1: sí,
0: ¿verdad?
1: Sí, bueno, ahora hay un poco de mentalidad antinatalista. Yo debo de decir que si la familia no es el motor de nuestra vida, uh-huh. difícilmente lo va a ser cualquier otra cosa. Uh-huh. Al final acabaremos en un callejón sin salida existencial.
0: Es verdad.
1: Por lo tanto, yo creo que es el momento de buscar una nueva espiritualidad, uh-huh. y de mirar en nuestro interior nuestros valores, uh-huh. y pelear por ellos y no tener miedo ni tener vergüenza. Ese sería
0: Muy bien. Mi
1: consejo.
0: Bueno, Enrique Baqué, se nos ha acabado el tiempo. Muchas gracias.
1: Es una pena.
0: Muchas por gracias. Venir aquí y lean 4 muñecas rusas de Enrique Baqué, que les va a encantar, de verdad. Es totalmente recomendable. Gracias, Enrique, por
1: gracias
0: venir
1: a vosotros
0: aquí. Muchas gracias.
1: A vuestra disposición.
0: Gracias. Chao.
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no sé cómo definir los momentos que estamos viviendo. Dramáticos, horribles, tristes, degradantes. Realmente todo parece que va cogiendo cada vez más velocidad. Habíamos empezado con algo que podría parecer una corrupción casi infantil, aquello de colocar a un hermano en un puesto para el que no trabajaba. Subimos un poquito el escalón en un caso en el que presuntamente la mujer del presidente se beneficiaba de su posición para hacer negocios. Primera vez que sucede esa situación en la democracia española. Luego empezamos a descubrir que había, cuando menos, un despilfarro de dinero público utilizado, pues, en orgías y fiestas parecidas. Parece que luego a eso se le fue sumando que podría haber alguna trama, por un lado, de cobro de comisiones, y se está investigando si podría tener relación con una financiación irregular del Partido Socialista. Aquello que nos parecía pequeño nos ha llevado a una trama todavía más grande en la que presuntamente estaría implicado el expresidente José Luis Rodríguez Zapatero. Trama que de nuevo nos lleva a Venezuela. Trama en la que se habla de presunta financiación irregular a la Internacional Socialista, lo que hubiera permitido que Pedro Sánchez fuera el presidente. Trama que nos habla también de una presunta posible financiación irregular del Partido Socialista Obrero Español. Y, por supuesto, esto pasando por el enriquecimiento de muchos de esos que nos dicen que ser socialista es tener poco y estar dispuesto a dar mucho. Aquí habría que matizar, ¿no? Ser socialista es quizá tener poco de lo suyo y estar dispuesto a quitar mucho de los de otros. Porque lo que nos demuestra la historia es que el socialismo es una máquina de generar pobres. Es una máquina de empobrecer sociedades. Es una máquina de acabar con la libertad en las comunidades políticas. Pero quizá el culmen de todo esto que estamos viviendo ha sido esta semana, cuando pues se ha entrado en la sede del PSOE, se ha entrado en la sede de la dirección de la Guardia Civil, y lo que empezamos a descubrir es un elemento todavía, si cabe, de mayor gravedad. Y es como el Partido Socialista estaba tejiendo desde dentro una red, o una presunta red, mejor dicho, de extorsión de aquellos funcionarios públicos, fueran jueces, fueran fiscales, fueran guardias civiles, fueran policías nacionales, que osaran estar investigando tramas de corrupción relacionadas con la familia de Pedro Sánchez, con el Partido Socialista o con el ámbito de Zapatero. Hemos definido o hemos avisado muchas veces de cómo este gobierno tenía un proyecto claro de cooptar, ¿no?, de controlar todas las instancias de control del Estado de Derecho. Habíamos oído efectivamente cómo, cuando un coronel de la UCO o de la UDEF molestaba, se le quitaba. Teníamos noticias de cómo, cuando un juez incordiaba, pues se hacía una campaña tremenda contra él, como ha sufrido el juez Peinado. O como acabamos de conocer que se ha quitado a la jueza de enlace con Francia y con Suiza. Pero quizá no habíamos sido capaces, quizá por ingenuidad, de identificar la maldad de toda esta estructura que llegaba al caso de internamente establecer procedimientos, ¿no?, y expedientes para amedrentar a aquellos funcionarios públicos que estaban trabajando en tramas de investigación sobre la corrupción, de tramas de corrupción del Partido Socialista.
Realmente es necesario desalojar al Partido Socialista Obrero Español del gobierno. Y yo creo que habría que pensarse muy seriamente si cabría, dentro de lo que es nuestro Código Penal, la ilegalización y disolución del Partido Socialista. No solo por las tramas de corrupción que ha tenido a lo largo de la historia, que también. No solo, como decía Fernando Paz, porque cada vez que ha llegado al gobierno ha ido destruyendo España, que también. No solo porque ha dado alas a los separatistas y se ha vendido a ellos en contra del interés nacional, que también. No solo por la indignidad de muchos de sus miembros que están inmersos en condenas o en investigaciones de casos de corrupción, que también, sino sobre todo por esto que conocemos, y es que realmente el Partido Socialista Obrero Español en estos últimos 8 años lo que ha intentado es hacerse con el control del Estado español para ponerlo al servicio, ya no sé ni si del partido o de una mera camarilla. Y eso es inaceptable. Todo lo anterior también. Pero que ya lleguemos a la situación de que nos encontramos de que un grupo de personas lo que están intentando es tener el control absoluto del Estado para ponerlo a su servicio, es algo de una gravedad extrema. Como muy bien explica Fernando Paz, y lo habrán escuchado ustedes estas mañanas en La Boca del Lobo, esto es lo que podemos denominar un Estado totalitario. Él define, yo creo que con acierto, que Estado totalitario es aquel en que el Estado se pone al servicio de un partido. No es un Estado que manda mucho, que eso puede ser un Estado autoritario, sino un Estado totalitario es aquel que el Estado se convierte en instrumento de un partido. Y esto es lo que se está intentando generar, provocar, producir en España. Por eso, si todas estas investigaciones llegan a término, y parece que los indicios son bastante sólidos, porque no parece razonable que nadie, ¿no?, se atreva a imputar a un expresidente sin indicios sólidos, que nadie, ningún juez sin indicios sólidos, abra una investigación en la Dirección General de la Guardia Civil y demás, pues claramente yo creo que no basta solo con que Pedro Sánchez desaparezca del gobierno, sino que el Partido Socialista tiene que desaparecer de la historia de España. Y por eso sorprende el hecho de que en el ámbito del PP todavía haya quienes piensen que se puede pactar, sea donde sea, con el Partido Socialista Obrero Español. Sorprende actitudes como la de esta semana, en la que el Partido Popular, con su abstención, ha permitido al gobierno sacar un decreto sobre el copago en la farmacia de los medicamentos. Y que no me vengan que lo han hecho por interés humanitario, porque no es así. Porque no pasaba nada, porque esto se tramitara, pues si hace falta, dentro de un año. Y sorprende que todavía haya quienes piensen que es posible volver a un PSOE bueno, que nunca ha existido. Habrá podido haber PSOEs menos malos, pero siempre contrarios, como bien explica Javier García Isaac, contrarios a los intereses de España. Y el problema que tenemos es que no está claro que el líder de la oposición, Alberto Núñez Feijóo, sea la persona capaz de liderar la transformación y reversión que necesita España hoy para desandar todo el camino que nos ha hecho andar el Partido Socialista Obrero Español en los últimos 40 años y en especial en estos últimos 20 años con Zapatero y con Sánchez. ¿Cómo va a desandar el camino el partido que cuando ha tenido el poder no ha desandado nunca nada de lo que hizo el Partido Socialista Obrero Español? Porque además hay que tener en cuenta una cosa, la izquierda se va a revolver. Y cuando haya un gobierno distinto del PSOE, la izquierda va a movilizar las calles. Y desgraciadamente tratará de generar división y enfrentamiento. Y ahí lo que necesitaremos es un gobierno con vigor, con fuerza, con contundencia, que sea capaz de aguantar el envite.
Si alguien se cree que va a ser fácil para el próximo gobierno, sea el que sea, tratar de avanzar o de cambiar las cosas, está muy equivocado. Lo que se va a encontrar es una izquierda que va a buscar el enfrentamiento, que va a tratar de buscar calentar las calles, como lo ha hecho siempre que le ha interesado. Y por tanto, los que vayan a gobernar tendrán que tener capacidad de aguante y de perseverancia y de contundencia. Y la pregunta que nos hacemos es si Alberto Núñez Feijóo es esa persona o no. Pero tampoco nos queremos olvidar de Vox. Vox lleva tiempo despistado. Vox lleva tiempo olvidándose de los elementos clave para revertir la situación cultural y antropológica a la que nos ha llevado esta democracia en los últimos 40 años. Le oímos hablar muy poco de vida. Le oímos hablar muy poco de familia. Le oímos hablar muy poco de ley de violencia de género. Le oímos hablar muy poco de ideología de género. Le oímos hablar muy poco de libertad de educación. Le oímos hablar muy poco de las cosas importantes. Que sí, que la inmigración también es importante, pero no es solo eso lo que necesita España hoy. En Vox sí podemos confiar en el aguante, en la capacidad de sufrimiento, en la capacidad de aguantar amenazas, porque personas como Santi Abascal nos lo han demostrado en primera persona. Pero hace falta demostrar que hay una idea clara de España. El próximo gobierno no puede venir a detentar el poder. El próximo gobierno tiene que venir a destruir y revertir todo lo que ha hecho este gobierno socialista y el de Zapatero en materia cultural, antropológica, legal, de control del Estado de Derecho, de independencia de los jueces, de independencia de los cuerpos y fuerzas de seguridad del Estado, etc., etc., etc. Y si no estamos dispuestos a ello, queridos amigos, no tengan duda de que estamos cada vez más abocados al camino de una Venezuela o de una Argentina. Comenzamos.

0: Buenas tardes, queridos amigos de Informa Radio. Un sábado más volvemos fieles a la cita con todos ustedes en los estudios centrales de Informa Radio. Un sábado más para hacer este programa, El Buey Mudo. Un programa que, como todos ustedes saben, quiere ser una reflexión pausada sobre la actualidad nacional e internacional. Una reflexión que tratamos de hacer siempre desde la óptica del magisterio de la Iglesia y su doctrina social. Y también, ¿por qué no?, desde el pensamiento político tradicional. Un sábado más tiene la suerte de compartir esta hora de radio con todos ustedes. Luis Zayas, que es quien les habla. Y hoy con un invitado ya conocido de todos ustedes, que es César García, abogado y promotor inmobiliario. Buenas tardes, César.
1: Buenas tardes, Luis.
0: Gracias. Y muchas gracias por estar aquí con nosotros.
1: Gracias.
0: Habrán visto que hemos dedicado el editorial, pues no sé cómo decirlo, porque siempre quiero buscar una palabra como gruesa, como que pese, pero muchas veces en el directo no me viene a la cabeza, ¿no? Pero este nivel ya de degradación absoluta al que estamos llegando y de desenmascaramiento total de la estructura de control totalitario que se estaba tratando de implantar en España por parte del gobierno socialista, sobre todo si todos estos procesos que se están abiertos judiciales pues confirman lo que los indicios van diciendo. Y no es que nosotros nos queramos salir de la actualidad, porque quizá podíamos dedicar el programa a este tema, pero que no va a ser el caso. ¿Por qué? Uno, porque como les digo, nosotros no solemos estar muy pegados o necesariamente a la actualidad. En segundo lugar, porque teníamos ganas hace tiempo de hablar con César para, bueno, pues un poco actualizar información sobre lo que está ocurriendo en Venezuela, porque ya también muchos de ustedes son conscientes que los temas están o no en el candelero en función del interés de los medios de comunicación. Y durante una época tuvimos mucho de Venezuela y ahora parece que ya nos hemos olvidado de Venezuela. Y en Venezuela pues sigue habiendo una situación complicada, sigue habiendo, entiendo, una expectativa de volver a una sociedad en libertad, pero bueno, todo eso tiene que irse andando y no sabemos cómo está la situación. Y por eso habíamos quedado con César García para hablar de Venezuela, aunque creo, y no le vamos a pedir a él que haga análisis de España, que también a nosotros nos puede servir para entender cosas. Porque esta última trama que se ha descubierto o que se está investigando sobre el hecho de que el Partido Socialista, a través del gobierno, estaba intentando construir o ya tenía en marcha determinadas presuntas estructuras de extorsión hacia aquellos funcionarios, policías, jueces que pudieran estar investigando cuestiones de corrupción del gobierno o de personas cercanas, pues quizás sea algo que no sea muy extraño a lo que sucedió en Venezuela cuando poco a poco el chavismo pues se fue implantando y haciendo fuerte. O sea que a lo mejor aquí ahora vamos a hablar de la reversión de un proceso que es de los que nos estaba iniciando Pedro Sánchez y que quizá nosotros pues no éramos del todo muy conscientes. O sea, que aunque parece que vamos a hablar de Venezuela, a lo mejor también, sin querer, estamos ilustrando cosas de España que puedan venir, que estén pasando, si no somos capaces de acabar con este grupo de presuntos mafiosos que parece que nos llevan gobernando bastante tiempo. César, mi preocupación o mi interés por estar contigo era un poco como por hacer balance, ¿no?, de Venezuela. Yo creo que hubo un momento, la verdad que fíjate, ¿esto cuándo fue? Ya es que se me ha ido hasta la cabeza. ¿Cuándo fue la intervención de Estados Unidos en Venezuela? ¿Enero?
1: 3 de enero.
0: En enero, fíjate, o sea, ya han pasado casi 5 meses de aquello, ¿no? En ese momento, bueno, pues podemos decir que se produjo una operación que yo creo que no nos equivocamos si calificamos de espectacular, una extracción como muy limpia. Se va Maduro, se queda Delcy Rodríguez, bueno, y ahí se abre como una especie de ventana de posible avance de la libertad. ¿Cómo está la situación? ¿Cómo lo vive la gente de Venezuela? ¿Qué nos podrías contar de cómo está aquello?
1: Bueno, haciendo un recuento de todas las conversaciones que he tenido con mis familiares y amigos que están allá, muchos de los cuales han venido de visita y regresan, así hemos tenido oportunidad de intercambiar ideas, nos comentan que en Venezuela siempre ha habido esperanza, pero ahora la esperanza es mucho más física. Es decir, la gente ya no tiene tanto miedo de hablar, de escribir en su móvil, de manifestar. De hecho, ha habido manifestaciones que hasta hace unos meses eran impensables. Sindicatos reorganizándose, comunidades de vecinos también, personas protestando activamente en las puertas de ciertas, yo no diría instituciones, pseudo-instituciones del gobierno o del desgobierno. Lo que pasa es que, claro, la semántica aquí hay que saber cómo utilizarla. Y hay más actividad social. Los organismos de represión obviamente no mueren de la noche a la mañana. Ellos siguen activos, tratando de generar la apariencia del respeto a los derechos humanos y de que ahora están en un proceso de autodesdibujarse, porque básicamente Delcy Rodríguez era vicepresidenta de Maduro y Jorge Rodríguez siempre ha sido el cerebro maquiavélico y bastante, bastante hábil para poder sostener el régimen, ¿no? Entonces, no es ningún secreto quiénes son ellos. Están tratando de sobrevivir al estilo de Fouché y ahí están. Han logrado cierta, yo no voy a decir legitimación de Trump, porque los Estados Unidos no tiene amigos, sino que tiene intereses. Siempre ha sido así. Y Trump está haciendo su juego de la geopolítica mundial producto de todo lo que puede obtener de Venezuela. Es más fácil para Trump levantar el teléfono y dar una orden, que es lo que hace con Delcy Rodríguez, a, no obstante, conoce a María Corina y cree en la democracia, etcétera, y está promoviendo que haya elecciones, tener que pasar por lo que sería una reinstitucionalización democrática, donde tienes Contraloría, Procuraduría, Asamblea Nacional, Tribunal Supremo, y tener que estar gestionando contrataciones económicas con ellos. Entonces, básicamente el país está en ese nuevo experimento de transición e intervencionismo norteamericano en los países de Centro y Sudamérica, que ha sido histórica desde que los Estados Unidos existe, y ahora, bueno, no está aplicando las mismas políticas de los 60 o de los 70, que eran más directas, más militares y más tensionadas. Están utilizando a los mismos criminales que están gobernando el país o estuvieron gobernando el país durante 25 años para desmantelar su propio régimen a cambio de supervivencia. Supervivencia de libre tránsito o por lo menos tránsito parcial por el mundo y poder mantener algo de recursos para vivir de la manera en que ya están acostumbrados, que es con una opulencia gigantesca. Entonces el país ya lo sabe, no hay ningún secreto, de todo esto se escribe, las redes están un poco más abiertas, han liberado una cantidad de presos políticos, no a todos los que se quisieran, a los militares y a los policías, algunos de ellos los han liberado. Hay personas que se han dado cuenta que sus hijos o sus hermanos o esposos murieron siendo presos políticos y nunca se los notificaron. Ha habido madres que han visto a sus hijos o se han enterado de que ha estado muerto y inmediatamente han muerto. O sea, poco después parece una novela surrealista de tragedia, pero es así. Esto parece una historia shakespeariana de la parte de las tragedias, y así sucesivamente nos hemos enterando que este neonazismo ha aplicado unos regímenes de tortura terribles, que no tienen que ser precisamente unos campos de concentración o unas cámaras de gas, pero lo que han hecho ha sido insensato para hacer el siglo XXI, el siglo de los derechos humanos, y contar con tantos mecanismos de fiscalización internacional como supuestamente teníamos después de la Segunda Guerra Mundial. Entonces Venezuela es un ejemplo para el mundo, hablando como me estás diciendo, España, Venezuela, etcétera. Aquí con tantos amigos de todas las nacionalidades hispanoamericanas, yo no creo que nosotros podamos hablar de una historia de Venezuela o de Argentina o de México o de Perú, de cualquiera de nuestros países, desde incluso el sur de la Florida hasta Ushuaia, al sur de Argentina, poder hablar de una historia que esté desvinculada de alguna manera de España o viceversa. La misma España desvincularse de la historia de todos esos países en los últimos 500 años. Estamos unidos, básicamente. Cuando las cosas han estado mal aquí, saltan para allá. Cuando están mal allá, saltamos para acá. Y todo esto está relacionado en lo bueno y en lo malo. Ahora, lastimosamente, se está destapando toda esta corrupción hispanoamericana, hispano-venezolana, que ya habíamos comentado, que ya la gente sabía. Muchas veces se decía acerca de estas minas que manejaba Zapatero, si el río suena es porque piedras trae, y efectivamente ahí se están destapando cosas con aerolínea, y lo que todavía no se sabe y se sabrá. ¿Por qué? Porque la historia reciente del chavismo

0: contar. Y después se siguen uniendo otras nacionalidades hispanoamericanas. Unos lo verán como un comercio positivo, otros como algo negativo y la gentrificación, pero aparte de eso ya tiene mucho tiempo. Y bueno, Zapatero, ¿qué ha sido? Un legitimador de elecciones perdidas por el gobierno o desgobierno venezolano, que ha estado de negociador satánico por muchos lugares del mundo, como una especie de se ha ungido como una especie de mensajero español, mensajería que no tenía oficialmente, pero que la gente la veía así, habilidosamente como político. Y bueno, por supuesto, según dicen por allí, ha obtenido un lucro importante él y todos sus allegados. Hay personas desaparecidas en el mundo. El que estaba hasta hace poco de CEO de Plus Ultra está solicitado por Interpol, señor de apellido Reyes, hispano-venezolano. Hay investigaciones de cuentas, hay cheques, hay fotocopias de transferencia. Es difícil que todo eso sea un montaje, ¿no? Obviamente siempre saldrá el argumento, hice esto por la democracia, por la unión de los pueblos, porque no hubiese más muertes. Ese siempre va a ser el argumento. Pero la realidad es que en el medio se han lucrado y ha habido, sobre todo, lo que está pasando ahorita, que también es terrible. Acuérdate de los famosos diamantes de Sierra Leona, los diamantes de sangre, que tanta controversia han traído, el oro de sangre venezolano. Entonces, hace poco le explicaba a un hijo mío, tanto que hablan del saqueo de los conquistadores españoles que nunca tomaron oro de Venezuela porque el oro estaba en el subsuelo y jamás lo vieron. Eso es una creación. Y resulta ser que ahora, en el siglo XXI, estos señores, con bastante sangre de muchísimos indígenas, los habitantes originales, que han matado, que han destruido, etcétera, junto con la guerrilla, se ha creado toda una corporación de la maldad, con empresarios de todos los lugares del mundo exportando ese oro de sangre y llevándolo a algunos países de África, Nueva Guinea, a Dubái, a traerlo a España. Ahí se habla de un tráfico de oro a Francia también a través de la aerolínea. Van saliendo cosas y eso no lo hacen, ni lo hicieron los conquistadores, ni los indios que están por ahí. Esto lo están haciendo corporativistas que saben exactamente cómo moverse, e incluso con bancos suizos, holandeses, etcétera, y generar todo este tráfico ilegal de recursos, ¿no? Entonces, volviendo a tu pregunta inicial, básicamente, ¿cómo está Venezuela? Descubriendo públicamente lo que ya se sabía, digamos, tras bastidores, ya la gente lo dice sin miedo, y aquí se está destapando. Entonces, hablar de Venezuela y de España de forma separada en este momento, prácticamente imposible, porque mucho de lo que pasa políticamente aquí se ha financiado con dinero de allá, y dinero de sangre de allá, y dinero de corrupción de allá. Ahora, por supuesto, y lo digo con conocimiento, el presidente de este país, Sánchez, dice, abierto a todas las investigaciones, a que él puede jurisdiccionar a lo que haga, ¿qué otra cosa puede decir? Pero vamos a ver a dónde llegamos, de que ha habido dinero en el camino, lo han sustraído y mal utilizado.
1: Sí, la verdad que la relación de Venezuela, y en el fondo me atrevo a decir también de Cuba, con todo lo que ha sucedido en España en los últimos 20, 25 años, parece que es innegable, ¿no? Porque todo el efecto Podemos, con todo lo que ha tenido luego de implicación en la política española, es algo pues que se ha impulsado mucho desde Venezuela, con dinero y demás. Estamos viendo esa connivencia absoluta entre Zapatero y el régimen chavista, ¿no? Se ha hablado de que parte de ese dinero chavista pudo servir para financiar la Internacional Socialista, incluso con eso conseguir, se ha publicado, vamos, conseguir que Pedro Sánchez fuera el líder de la Internacional Socialista. Está claro que Delcy vino aquí y pidió hablar con Zapatero. Bueno, ahí había unos lazos y unos intereses que no cabe duda que nos hacen ver que Venezuela pues ha tenido mucha influencia en lo que ha pasado en España. Por ir un poco a la vida concreta, entonces yo sí te entiendo, la sensación es que el venezolano ahora tiene más libertad, al menos más libertad de expresión. La seguridad es mejor, la actividad económica, digo del hombre medio, no digo de los grandes negocios ni del petróleo, está más tranquila, los comercios, ¿eso ha ido también mejorando o todavía ahí no se ve un cambio radical en la vida del venezolano?
0: No se ve. La paradoja de Venezuela, siempre Venezuela asociada con miles de millones de petróleo, de oro, etcétera, que ha llegado a la mayoría de la sociedad en forma de subsidio y en forma de dádiva política. Y todo se ha quedado concentrado siempre, ahora y antes también, en las manos de las élites, ¿no? La gente no siente eso. Y las encuestas, hay una encuesta reciente de Bloomberg, la semana pasada, una muestra de 4.000 más o menos

0: entrevistados. Y bueno, la mayoría, un 90% dice, yo no siento ningún tipo de mejora, lo que más me preocupa es la pobreza y la corrupción, sigue habiendo, por supuesto, un cambio de un movimiento de dinero de sustracción de supervivencia. Hay muchos chavistas que todavía están en posición de poder y están enviando oro y una cantidad de diamante, etcétera, a otros lugares del mundo, tal cual los nazis cuando sabían que iban a salir, simplemente en búsqueda de su sustento económico post-chavismo, que tarde o temprano llegará. Entonces, el venezolano común siente que no está siguen con un gran problema. ¿Qué piden? Bueno, sí es verdad que ha habido una, desde enero para acá, ha habido en mediciones económicas teóricas, ha habido un crecimiento económico del 4 al 8%, pero venimos de 15 años de estar en el foso, de haberle quitado al Bolívar, que ya no existe, y que no lo hizo desaparecer ni Colón, ni Trump, ni sino los propios venezolanos, y sobre todo este gobierno castrocomunista chavista. Toda esa distorsión económica apenas se está entendiendo. Se han ordenado desde los Estados Unidos auditorías al Banco Central de Venezuela, que están arrojando quizás el desfalco más grande de la historia de la humanidad. Pero tú me dirás, ¿cómo es eso posible? Bueno, sí, es posible, pero estamos hablando de la sustracción de uno de los países con mayor cantidad de reservas naturales del mundo durante 25 años sistemáticamente por una estructura criminal que secuestró a un país y además la utilizó como utilizaron a PDVSA para poder ocultar todo un régimen de tráfico de drogas durante tantos años. Entonces, obviamente que no solamente es lo que se han robado en recursos naturales, sino lo que han traficado con estupefacientes. Todo ese dinero ha llegado de alguna u otra manera a muchísimos lugares del mundo, y entre ellos directamente a España, no hay duda. Y ya aquí los cuerpos españoles sabrán a quién identificar, porque muchos de ellos, muchos de esos actores políticos, de esos actores económicos, algunos de ellos, unos tránsfugas, viven por aquí, están cerca incluso de esta radio, tienen pisos de 10 millones, de 8 millones, y han sido operadores constantes. Y eso lo saben aquí la policía, los cuerpos de investigación. Llega muy poco a la opinión pública, porque obviamente sería un desmadre si la gente se entera de las barbaridades y de las atrocidades que han cometido muchos políticos de aquí y de allá. Entonces, obviamente la gente apenas se entera, no le llega a nadie lo que debería llegarle, pero bueno, el barril de petróleo aumenta de precio lastimosamente por la crisis de Irán. La producción petrolera que estaba en 600.000 barriles ya se registra en unos 850.000 diarios y se espera que a fin de año esté en 1 millón. Produjimos en alguna oportunidad 3 millones, pero bueno, estamos mejorando en ese sentido.
1: Todo eso por influencia americana.
0: Claro, claro, porque Chevron y otras empresas que no se habían ido del país han podido tener mejores condiciones de trabajo. Obviamente que entendemos que no es lo mismo un régimen neocomunista a que hay una especie de así sea, bajo el amparo de estos mismos actores, pero hay una especie de economía de libre mercado que se está apenas asomando, incipiente. Entonces eso genera, por supuesto, ciertos cambios. Aunque la infraestructura está desmantelada, no hay electricidad. Cuando éramos un país que exportábamos electricidad hídrica del Guri hace 40, 50 años, no tenemos electricidad. Obviamente sin electricidad no puedes construir, no puedes generar infraestructura, etcétera, etcétera. Entonces se está trabajando desde la edad de piedra. Nos devolvieron en muchos aspectos a la edad de piedra. Y en ese sentido, obviamente el venezolano tiene que esperar un tiempo. Vamos a hacer el símil con España en su transición, un país de la posguerra, de una dictadura férrea, sin los recursos financieros de Venezuela, los recursos naturales, tuvo una gran cantidad de tiempo para levantarse. Nosotros tenemos la ventaja, entre comillas, de esos recursos, pero al mismo tiempo tenemos el gran problema de esa corrupción endémica, de esa falta de institucionalidad. Hay que reinstitucionalizar. Entonces, hace 3-4 días se firmó en Panamá el manifiesto de Panamá, creo que le denominaron, bajo el comando de María Corina, estableciendo nuevas condiciones para poder llevar la transición política. Los venezolanos manejan 3 escenarios principales. De ahí tú puedes matizar lo que tú quieras.
1: Vamos, más hablo de 3 escenarios. Esa parte me interesa. Vamos a hacer una breve pausa para la publicidad y continuamos con esto que nos estabas hablando.
0: Con gusto.
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0: Seguimos en el Buimudo, lo hacen en compañía de Luis Zayas y de César García. Estamos hablando de Venezuela, que como les decía al introducir el programa, pues ya van viendo que también nos retorna a nuestra querida España y a todo el nivel de corrupción y de estructuras corruptas que, bueno, pues que está saliendo los últimos días en los medios de comunicación. Hablábamos un poco, César, bueno, pues de esa situación un poco, vamos a llamar, social, en la cual de alguna manera pues la gente se ha notado que hay una cierta libertad mayor, al menos libertad de expresión, que todavía lo que es la vida económica, cuestiones de seguridad, pues todavía no han notado grandes diferencias. Pero empezabas a tocar un punto que a mí me resulta muy interesante para abordar, ¿no? Que es un poco la cuestión de la reinstitucionalización de Venezuela. Es verdad que ahora todo el mundo somos conscientes de que vivimos una especie de régimen controlado por Estados Unidos, en la que de alguna manera el chavismo sigue siendo el que controla, pero es un chavismo a su vez controlado por Trump y por tanto, bueno, pues eso le va limitando. Es verdad que se han ido dando pasos. Tú dices que todavía quedan presos políticos, pero ya se han liberado bastantes.
1: Es una proporción difícil de saber. Hablaban en principio de 1,000 y no computaban a los militares y después pidieron que sí. Habían dicho que habían liberado 800. Falsos, supuestamente hasta ahora números de ONGs dicen que van por unos 800 presos políticos y todavía faltan, ¿no? Hay corruptos de un lado y otro que están presos o personas que son criminales comunes que ya también se están autodenominando perseguidos políticos para obtener esos privilegios de salida.
0: El helicoidal se cerró, ¿no?
1: El helicoide no. El helicoide no se ha cerrado. De pronto no es el lugar de tortura que solía ser por una vigilancia, pero no se ha cerrado. Y también tienen otros centros de tortura por todo el territorio nacional.
0: Y eso todavía no se ha limpiado.
1: No se ha limpiado, ¿no? Y sigue utilizando. El sistema judicial sigue funcionando con menos, por supuesto, menos terrorismo directo. Sigue funcionando como un sistema de control social, claramente. Si podemos llamarlo sistema judicial. De ahí la importancia de que en España los jueces se mantengan incólumes, porque es la espina dorsal en estos momentos moral de un sistema, ¿no? Entonces, efectivamente, en Estados Unidos sí dan órdenes, pero en Venezuela también, por el otro lado, está la pugna del grupo de Diosdado Cabello. Diosdado Cabello sigue teniendo un control a base de terrorismo y de cuerpos armados, por supuesto. No, nunca para enfrentarse al poderío militar norteamericano, pero sí pueden causar daño y levantamiento, etcétera. Entonces, tienen que manejarse los Rodríguez en esa dualidad de complacer al gobierno americano, pero al mismo tiempo de mantener a Diosdado Cabello y su grupo de terrorismo político tranquilo, porque al fin y al cabo lo que no se quiere es generar un régimen de guerrillas. Por eso sería muy problemático y volveríamos a los 60. Entonces, en esa pugna está, y por eso Trump dice hábilmente, Delcy Rodríguez es encantadora y le pone una cantidad de objetivos para calificar la función que está ejecutando siempre y cuando siga sus instrucciones. Yo me voy un poco por lo que dice Rubio, por lo que dice María Elvira Salazar. Ella no se queda. María Corina Machado firmó el manifiesto de Panamá hace unos días, donde ya expresa, bueno, con las personas que están en el gobierno llevaremos a cabo un proceso de reacomodo del país. Bueno, tiene que haber algún tipo de entendimiento, porque si no lo hay, no sé si vamos a entrar en una guerra civil tan ser tan drástico, pero puede generarse una ingobernabilidad que a nadie le conviene. Y Trump no piensa a largo plazo. Trump tiene dentro de poco unas elecciones en el Senado y tal, que puede perder, y de perderla ya dejaría algo, digamos, contundente en su libertad de funcionamiento, y apenas le quedan después 3 años de gobierno, que en política es prácticamente nada. Entonces, mientras que tenemos a China y a Rusia observando, porque ellos siempre piensan a largo plazo. Y tampoco Trump ha podido sacar de manera definitiva a Díaz-Canel de Cuba. Entonces, ese escenario geopolítico que funciona en diferentes ritmos, tiene en Venezuela 3 escenarios, como te estaba diciendo.
0: Sí, eso quería ir a los 3 escenarios que tú hablabas.
1: Exacto. El primer escenario es, bueno, a la gente le gustan los números, 30, 35, 40%. María Corina este año logre a finales de septiembre, octubre, establecer unas elecciones o por lo menos que se instale un Consejo Nacional Electoral imparcial y con ello ya sentar las bases para la celebración de las elecciones, que va a ganar de seguro, porque tiene 70% de aprobación. Eso no hay duda. Entonces, desde allí necesita, por supuesto, colaboración de estos tránsfugas castrocomunistas que están ahí instalados, ¿no? Ese es un escenario. Empieza poco a poco un proceso de dolarización oficial. El país está dolarizado desde hace 18 años. con 16 ceros que le han quitado a la moneda y controles cambiarios. Eso, lo que pasa es que el Bolívar desapareció hace años, pero bueno, dolarizar oficialmente para con ello controlar un poco más esta especulación en dólares y euros que existe en Venezuela. En Venezuela es el único país del mundo donde el euro y el dólar valen lo mismo dependiendo de la conveniencia de quien vaya a hacer la transacción. Entonces, estas son las dos monedas internacionales que marcan la pauta. De allí las maletas de euros que también han entrado, ¿no? Porque el euro en América como tal sirve de poco en efectivo. Entonces, esta dolarización la gente la pide oficial. Haya una reinstitucionalización inmediata del Consejo Supremo Electoral y, por supuesto, fíjate que están creando, ya aprobaron una ley para llevar al Tribunal Supremo de Justicia de nuevo de 20 magistrados a 32 magistrados para con ello introducir magistrados que sean, por supuesto, menos relacionados con el régimen. Hay que sacar a algunos jueces importantes y a algunos jueces en instancia. Hay que renovar ese poder judicial tan deteriorado, que es un poder de terror. Nombraron un nuevo fiscal general de la República, afecto al gobierno, no tan tétrico y tan fatídico como el que teníamos, que era básicamente un Goebbels, definitivamente lo era, o lo sigue siendo, pero ya no tiene el poder de fiscal. Cambiaron al procurador general de la República, están cambiando al contralor, pero todos siempre personas afectas a ello, aunque no de manera muy, muy clara. Entonces, en ese escenario, María Corina ya tendría algo de poder. Su grupo, el grupo de políticos de la oposición, han ido regresando, opositores. Ya están tocando el aeropuerto, no le hace nada. Aquí estuvo la hispano-venezolana Rocío San Miguel, que estuvo presa mucho tiempo, vino acá a recuperarse unas semanas y ya regresó hace unos días a Venezuela a seguir con su actividad política. Entonces ya están entrando y ya no van presos. Eso dice mucho. Luego, si eso se logra, es un escenario del 30-35%, tendríamos un mensaje al mundo extraordinario y, por supuesto, mucho miedo del lado de los chavistas. Luego, el otro escenario que es el más probable, 45%, 50%, 42%, pero por ahí se mantienen en las estadísticas, que es que este régimen, con cambios lentos, progresivos y estratégicos desde los Estados Unidos y un poco negociado tras bastidores con la oposición venezolana, llámese María Corina del Mundo, siga. Se nombre un nuevo Consejo Supremo Electoral el año que viene, se celebren elecciones en cualquier momento del año que viene y se permita la salida pacífica y tranquila de todos estos colaboradores para que la transición sea posible sin derramamiento de sangre. Donde se entregarán ciertas piezas, una de ellas, y las que todo el mundo quiere, Diosdado Cabello. Yo pienso que todo el mundo quiere más a Diosdado Cabello preso que al mismo Maduro, por lo que él ha representado, ¿no? Y luego el tercer escenario que nadie quiere, que es el escenario donde la gente ya pierde la fe absolutamente en todo. El chavismo no funcionó para nada, nos engañó, pero estábamos medio engañados en ese régimen durante años. Vino esta especie de transición rara que tampoco sirve de nada. Estados Unidos sustrae mineral y sigue sacando mineral Rusia porque hay acuerdos ahí y sigue sacando petróleo China y Venezuela se sigue desangrando y la gente de la calle no ve nada, una leve mejora y una esperanza que no termina de concretarse y entonces empiezan levantamientos de violencia en la calle, donde la gente se arma en un estado de anarquía. Ya no luchas ni siquiera por el chavismo o por María Corina o por los Estados Unidos, luchas por sobrevivir y te armas y sales a la calle a lo que sea lleno de rabia. Ahí los estadísticos hablan de un 20-25% de posibilidad de que eso suceda. ¿Qué hará que suceda o no? ¿Cómo se manejen en los próximos meses? Básicamente, pero ya con el manifiesto de Panamá de hace 3 días, ya tú te das cuenta que estamos en un proceso de consolidación, no solamente María Corina, es toda la oposición venezolana que ha estado en el exilio, y ya hay un programa claro donde dicen, bueno, incluimos a ciertos actores importantes del gobierno para que esto sea una transición pacífica, negociada y sobre todo de reinstitucionalizar el Consejo Nacional Electoral para celebrar elecciones. María Elvira Salazar, una senadora que en mi criterio emblemática y muy importante para nosotros, que yo creo en su compromiso auténtico con Venezuela, siempre lo dice, ellos no se quedan, ellos salen, se ha ido cumpliendo, estamos en el proceso de estabilización. Y definitivamente va a haber elecciones en Venezuela y ella, por supuesto, que aboga mucho por María Corina porque la conoce, digamos, como política. María Corina Machado será la presidenta del país, electa por todos. Claro, si tú ves las encuestas también de Bloomberg, María Corina tiene una popularidad masiva. Delcy Rodríguez no logra levantar. Nicolás Maduro, 70% dice que no, que definitivamente no, igual que Diosdado Cabello. Rubio tiene 45% de popularidad en el país, Trump tiene 42%. Es decir, todo lo que está pasando todavía, en enero, febrero, por supuesto era 70, ha venido bajando porque quieren resultados más rápidos los venezolanos. Para nosotros es más fácil porque estamos en España, un país donde gracias a Dios todo funciona, donde los servicios públicos funcionan, hay seguridad personal, tienes una extraordinaria vida, definitivamente, pero como venezolano, argentino, mexicano, colombiano, todos nos hablamos acá y viviendo lo que hemos vivido en nuestros países de origen, decimos, oye, si aquí en España, que también somos españoles, no se estructura esto bien y el Poder Judicial, sobre todo, genera un efecto sólido, categórico, en contra de los actos de corrupción comprobados, o solamente ya que haya ciertas conexiones ya es terrible, entonces va a haber un proceso de desmantelamiento lento y progresivo de la democracia española, bajo el tutelaje de la Unión Europea, pero ante los ojos de todos. Entonces, efectivamente, todo eso hay que desmantelarlo. Y yo estoy convencido de que todas esas estructuras corporativas de corrupción tienen sus días contados. Pero bueno, la ley tiene que inmediatamente caer sobre ellos, ¿no?
0: O sea, que si te entiendo bien, el escenario más probable sería que dentro de un año tengamos elecciones. La idea, por lo que tú dices, de este manifiesto de Panamá es como que la oposición estaría unida y que hay un planteamiento de que hay que tener una cierta colaboración, ¿no? O evitar la revancha con el chavismo para facilitar que este proceso pueda ser pacífico. Pero vamos, que lo más probable es que hasta dentro de un año sigamos viendo a Delcy Rodríguez liderando los destinos de Venezuela. Dicho eso, ¿tú qué crees que pasará? Es decir, ¿ves con capacidad a Corina y a la oposición de volver a ir construyendo el Estado que es necesario para tratar de evitar que lo que ha pasado vuelva a suceder?
1: Oye, qué pregunta tan difícil. Si me voy un poco a la sociología del venezolano...
0: No, lo digo un poco en el sentido de... Es decir, nos pasa muchas veces en la política que efectivamente hay líderes, y además líderes pues muy meritorios porque han asumido un coste personal importante por estar en la oposición, que efectivamente cuando llegan se acaban colocando en la situación de los anteriores, pero no reforman el país para garantizar esa libertad a la que ellos de alguna manera reivindicaban cuando estaban en la oposición. O sea, creo que muchas veces hay una tentación muy fuerte de que cuando uno llega al poder se asienta, se queda y dices, no, hombre, no, pero aquí la idea era otra, ¿no? O sea, hay que desmontar, cosa que es muy difícil, ¿no? Después de 25 años de chavismo, todas estas estructuras de control social. Y claro, pues siempre pueden venir las tentaciones de, claro, pero no vaya a ser que se revuelvan, no vaya a ser que tal, no quiero pisar muchos callos. Y dices, ya, pero acabas dejando unas estructuras que si por lo que sea vuelven, ¿no?, las acaban utilizando.
1: Bueno, ve lo que pasa en Estados Unidos con Trump y pasaba con Biden y con Obama. Cuando Obama llegó, todos los venezolanos pensábamos que iba a hacer algo en Venezuela, ni le importó. Más bien ayudó a convalidar con su extrema política y diplomacia lo que estaba pasando con el chavismo. Hubo lobbies y de hecho se está comprobando intervencionismo en la corrupción electoral venezolana en las elecciones norteamericanas. Ya hay movimientos que están comprobados en ese sentido y hay acciones legales en ese sentido. Entonces, si te vas a Venezuela, yo estoy convencido de María Carolina Machado no es de ese régimen. Ella no es militarista, ella no es hija del militarismo. Y si analizamos lo que pasó en Venezuela con Chávez, gestado en los 60, 70, nosotros los venezolanos estamos viviendo en los últimos 25, 30 años un anacronismo. Íbamos bien, íbamos avanzando con todos nuestros problemas, un país con producción petrolera, 2.800.000 barriles, etcétera, una democracia que tenía muchísima, era la más sólida de toda Sudamérica, y nos cayó este anacronismo, este militarismo, que es como una especie de regreso al principio del siglo XX. Creo que se está acabando si María Corina Machado sigue siendo tan fuerte como ha sido, que nadie duda de esa fortaleza, de esa capacidad, de esa inteligencia y sobre todo de la estrategia que ha podido aplicar. Ella llega a la presidencia de la República, ella va a reinstitucionalizar el país, lo va a insertar en el siglo XXI, lo va a convertir en una economía moderna, porque Venezuela tiene miles de millones de dólares para hacerlo. Venezuela tiene una deuda pública ahorita, una deuda con todos sus bonos soberanos, etcétera, de 170.000 millones. Que acaban de contratar a un banquero economista francés para que la reestructure. Nosotros tenemos en el subsuelo, simplemente con una gran veta de oro, el doble de eso para poder pagar. Y además tenemos petróleo, oro, tal. O lo seguimos administrando de una manera inadecuada, como ha sucedido en los últimos 500 años, porque antes era el cacao, el café, etcétera, o María Corina llega con unos tecnócratas que además tengan sensibilidad social, porque ya hemos tenido tecnócratas sin sensibilidad social. Entonces, no saben cómo manejar a esa gente que necesita ya subsidio y la quieren meter en una economía formal y no están educados, etcétera, y se genera un estallido social. Lo que tiene que haber es ese balance, y yo considero que ella es el resultado de todo lo que los venezolanos hemos estado esperando. Ella lo va a hacer, ella lo va a hacer. Si cuenta con apoyo de instituciones internacionales y de gobiernos internacionales poderosos, lo llevará a cabo. Va a tener resistencia interna toda la del mundo. Imagínate tú, todos esos corruptos, narcotraficantes, criminales, políticos y demagogos en el mundo que les gusta el relajo de poder estar sustrayendo el dinero sin ningún tipo de control. ¿Cómo no va a tener resistencia? Claro que la va a tener. Le van a hacer la vida imposible, pero ella lo va a llevar a cabo. Que Dios le dé vida, salud, fortaleza, la rodee de buenas personas, es lo importante, y pueda llevar a cabo su plan. Si no es ella, es difícil, difícilmente será otra persona.
0: Si nosotros tuviéramos que calificar ideológicamente a Corina y al, vamos a decir, a esa coalición de la oposición que se está o que se ha conformado, ¿tú en qué casilla ideológica les situarías? ¿Estamos hablando de liberales? ¿Estamos hablando de socialdemócratas? ¿Estamos hablando de qué?
1: Bueno, con tantos conceptos que hay ahorita, ella es liberal, definitivamente. Todo su programa tú lo lees. Muy poco intervencionismo gubernamental. Quiere verdaderos empresarios ayudando a desarrollar el país. El Estado se encargaría básicamente de fronteras, la parte tributaria y, por supuesto, bien planificada, la administración de justicia, generar buenas condiciones internacionales, la diplomacia, pero la economía, en su sentido práctico, en manos de empresarios. Y, por supuesto, tutelada por el gobierno, no digamos restringida. Pero también es una mujer demócrata cristiana, claro que lo es. Si toda su campaña ha sido basada en la Virgen, toda su campaña ha sido basada en Dios, llena de rosarios. Y por supuesto no solamente reinstitucionalizar el país, sino también gracias a esa evangelización, porque yo creo, no estoy convencido de que Venezuela ha salido de lo que ha salido porque somos un país evangelizado, un país cristiano, católico. No pudieron, la fortaleza espiritual de rezar y rezar esperando que algo sucediera, sucedió. Como quiera que sea, con los errores, etcétera, pero sucedió. Entonces, desde esa fe que todos tenemos y esa oración constante, estoy convencido de que María Corina podrá llevar adelante su plan. ¿Cómo? Bueno, está claro que ella es liberal, que es demócrata, que es cristiana, que es católica, y si recibe ayuda de todas esas fuerzas que a nivel mundial se están movilizando, lo va a llevar a cabo. Tiempo, bueno, no estamos hablando de que una persona en 5, 10, 15 años pueda resolverlo, pero por lo menos nos encamine. Y eso sí está sucediendo.
0: Bueno, César, se nos acaba el tiempo. Como siempre que hablamos, nos daría para hacer 2 y 3 programas de seguido. Pero bueno, yo con la idea que me quedo es que Venezuela camina lentamente, ¿no?, en un camino de esperanza.
1: Sí.
0: Y que si no se tuercen mucho, sobre todo los apoyos internacionales, que podríamos concretar en el ámbito de Estados Unidos, pues quizá en el plazo de 12 meses empecemos a ver cambios ya en lo político mucho más sustanciales que ojalá pues vayan teniendo impacto en la vida concreta de los venezolanos. Pedimos por ello y rezamos por ello. Muchísimas gracias por haber estado con nosotros una vez más y seguro que no será la última, César.
1: Gracias por tu invitación, privilegio.
0: Pues, queridos amigos, un día más se nos acaba el programa antes de lo que nos gustaría. Hemos estado con César García, venezolano, abogado y promotor inmobiliario, que creo que nos ha ayudado pues a ponernos al día, a actualizarnos de lo que está sucediendo en Venezuela. Y también, como les decía, pues han salido cuestiones que quizá nos suenen o que nos traen a colación lo que está sucediendo en España, mucho de lo cual, como explicábamos, tiene mucha relación con Venezuela, porque mucho de lo que ha sucedido en España se ha estado financiando con dinero y recursos minerales de Venezuela. Nos despedimos. Ya serán las puertas de la visita del Papa. Hasta el próximo sábado. Si Dios quiere, esto ha sido El Buimudo.

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4: Buenas tardes y bienvenidos a Puente Aéreo. Hoy tenemos con nosotros a la fiscal de la Audiencia de Barcelona, profesora de Derecho Penal y experta y apasionada de la justicia internacional, Alexandra García Tabernero. Ya estuvo en tiempo de ley para presentarnos su libro Carta al Coronel. La hemos invitado a Puente Aéreo por haber trabajado en la Corte Penal Internacional y en el Tribunal para la Antigua Yugoslavia. En concreto, vamos a hablar con ella de los juicios de Núremberg. Muy buenas tardes, Alexandra.
3: Buenas tardes, César, ¿qué tal?
4: Bien, a ver, en tu investigación analizas el principio nullum crimen sine lege. ¿Cómo respondes hoy a la crítica de Núremberg, que fue una aplicación de la justicia retroactiva?
3: A ver, este es el talón de Aquiles de los juicios de Núremberg, la principal objeción que se les puede plantear incluso hoy en día. Uh-huh. Ya la anticipó el propio fiscal norteamericano que actuó en estos juicios, Robert Jackson, cuando reconoció en su alegato que se podría decir que la ley no estaba claramente establecida en el momento de la comisión de los crímenes que iban a juzgar. Se discute si la prohibición de llevar a cabo esos actos formaba parte o no de lo que llamamos costumbre internacional, la que estaba vigente en esa época, porque fuentes del derecho internacional público lo son el tratado, pero también la costumbre y los llamados principios generales del derecho. No solo operan los tratados, las leyes internacionales, para entendernos. Ajá. Pero lo que está claro es que prohibición escrita no había en este caso. Hubo quien apeló incluso a la necesidad moral, de seguir adelante con esos juicios a pesar de todo, es decir, a pesar de no existir ni ley ni costumbre que lo avalara, recordando un aforismo latino que justifica la transgresión de las normas jurídicas cuando se está ante la comisión de delitos atroces, como era el caso del Holocausto.
4: Uh-huh. La Carta de Londres introdujo el concepto de crímenes contra la humanidad. ¿Crees que esta categoría nació más como una necesidad moral que como una construcción técnica sólida en aquel momento?
3: Pienso que después de las atrocidades cometidas durante la Segunda Guerra Mundial estaba más que justificada a nivel técnico la construcción del delito de lesa humanidad. Lo cierto es que además se temía que pudieran quedar sin castigo determinados crímenes que habían cometido alemanes contra ciudadanos alemanes. Uh-huh. Entonces todo ello impulsó la construcción del delito. Hay que decir que esta idea no era nueva. De hecho, en el preámbulo de la Convención de La Haya de 1907 ya se hablaba de leyes de la humanidad como fuente de los denominados principios de las leyes de naciones. Pero es cierto que después de la Primera Guerra Mundial, cuando se intentó introducir el concepto en el Tratado de Versalles, por influencia de Estados Unidos, al final la referencia a crímenes contra la humanidad se excluyó. Por eso no cristaliza hasta, como dices, la Carta de Londres.
4: Uh-huh. Tuviste el privilegio de formarte con Benjamin Ferencz. ¿Cuál es la lección técnica más importante que él te transmitió sobre la prueba en el caso de los grupos de intervención?
3: Que no me fiara de los testigos. Este es el resumen. Yo recuerdo perfectamente el día que hablé con Benjamin Ferencz, el último fiscal que entonces quedaba vivo de los juicios de Núremberg. Fue en la entrada de un cine en Boston, en noviembre de 2014, cuando Harvard le concedió la medalla a la libertad, él es exalumno, lo era, nos visitó a un grupo de estudiantes que estábamos muy interesados en el derecho penal internacional y se puso a hablar con nosotros y recuerdo que a mí me preguntó sobre qué había escrito mi tesina de máster y a qué quería dedicarme en el futuro. Yo le contesté que quería ser como él de mayor, que quería ser fiscal y entonces ahí me dijo, cuando seas fiscal, siempre que puedas demostrar los cargos mediante prueba documental, hazlo así. Básate en los documentos. No llames a testigos si no es necesario. Y yo le pregunto, ¿y por qué? Y me dijo, porque las personas pueden mentir, los papeles no.
4: Exacto, sí. Y supongo que lo debes aplicar incluso hoy en día, ¿no?
3: Yo me acuerdo muchísimo de él ahora y siempre que puedo probar algo con un documento, pues intento no insistir en las testificales.
4: Bien hecho. Robert Jackson decidió basar el juicio en documentos y no solo en testimonios, como estábamos diciendo. Desde tu perspectiva como fiscal, ¿cómo crees que esta obsesión por el papel fue lo que salvó la memoria histórica del Holocausto?
3: A ver, la prueba documental fue clave, pero también fueron muy importantes las grabaciones realizadas por los aliados a medida que iban liberando campos de concentración. Esas grabaciones se pusieron en los juicios de Núremberg. Se dice incluso que el presidente Eisenhower les pidió a los aliados que grabasen a medida que liberaban los campos, porque con el paso del tiempo todavía habría alguien capaz de negar lo que ocurrió. Y esas imágenes fueron un elemento de prueba realmente poderoso y yo creo que una convicción muy clara para el tribunal.
4: Uh-huh. A pesar de ello, Albert Speer, ministro de Armamento, fue condenado a 20 años. Su arrepentimiento y su supuesta ignorancia sobre el Holocausto, que luego se demostró falsa, fueron cables para evitar la soga. La trampa forma parte de la defensa, es decir, lo que te dijeron en su momento, aquí se demuestra, ¿no?
3: A ver, yo creo que un fiscal no puede hablar en términos de trampa cuando califica la intervención de la defensa, pero en nuestro sistema lo cierto es que el acusado tiene derecho a mentir, es su derecho. Somos nosotros quienes ejercemos la acusación los que debemos demostrar los hechos y la responsabilidad de cada cual en ellos. La carga de la prueba recae sobre las acusaciones. En Estados Unidos, por ejemplo, esto es distinto. No el hecho de recaer la carga de la prueba sobre la acusación, pero sí el derecho del acusado a mentir o no mentir. En España no puede. En España puede mentir, pero en Estados Unidos no. Allí también tiene derecho a guardar silencio, a no decir nada, pero si decide declarar, tiene la obligación de decir la verdad, como si fuera un testigo, porque en caso contrario comete perjurio. Uh-huh. Volviendo al caso de Speer, que comentas, que fue el arquitecto de Hitler, él optó por reconocer una especie de responsabilidad colectiva por los crímenes a modo de medio confesión, en lugar de limitarse a declarar lo que hicieron la mayoría, que es que solamente cumplían órdenes, que eran meros ejecutores, obedientes. Lo cierto es que siempre se dudó acerca del carácter genuino de esa confesión, o sea, no se la terminó de creer nadie. Algunos vieron que era una clara estrategia por salvarse de la horca. ¿Quién sabe? Eso sí, y este es un dato relevante, el arrepentimiento solo afloró después de la captura, no antes.
4: Ya, claro, evidentemente. Martin Bormann fue juzgado y condenado a muerte en rebeldía. ¿Es lícito hacerlo o sería más normal juzgarlo cuando fuese localizado, teniendo en cuenta que Bormann luego se supo al cabo de los años que había muerto en 1945, poco después de Hitler?
3: A ver, aquí cada país decide un poco lo que quiere. En nuestro sistema no se puede juzgar a alguien que está declarado en rebeldía. No se puede. Tampoco se puede juzgar en ausencia, a pesar de haber podido citar correctamente a la persona para ir a juicio, si la pena que pedimos las acusaciones supera los 2 años de prisión. Pero, como digo, cada país decide. Este es un límite, el de los 2 años, que opera aquí, pero no opera en otros países de nuestro entorno, como por ejemplo en Italia, donde se te puede juzgar por asesinato con una petición de condena de 20 años en tu ausencia.
4: Uh-huh. Lo que pasa es que, claro, supongo que en aquel momento con Martin Bormann, como que se estaba haciendo, digamos, se estaba construyendo toda una legalidad, decidieron juzgarlo por el hecho de que Martin Bormann, claro, había sido el secretario de Hitler.
3: Claro, pero volvemos al talón de Aquiles de Núremberg. La necesidad moral de llevar a cabo esos juicios permite relajar las garantías procesales. ¿Hasta qué punto?
4: Claro, sí, tienes toda la razón. Núremberg eliminó la obediencia debida como eximente. En la práctica judicial actual, ¿crees que hemos logrado definir con claridad dónde termina el deber de obediencia y dónde empieza la conciencia criminal?
3: Es muy difícil. A ver, el Estatuto de Roma, que es la norma fundacional de la Corte Penal Internacional, ha ido profundizando en esa delimitación. En él se establece que el hecho de haber cometido un crimen de guerra en cumplimiento de una orden de un superior no exime de responsabilidad, salvo que existiera una obligación legal de cumplir órdenes, el subordinado no supiera que se trataba de una orden ilegal y esa orden no fuera lo que se llama manifiestamente ilegal. Si se cumplen esas tres condiciones y se comete un crimen de guerra, hay una exoneración de la responsabilidad. Hablo de crimen de guerra en particular porque el Estatuto de Roma establece que la orden de cometer genocidio o crimen de lesa humanidad debe considerarse, en todo caso, manifiestamente ilegal. Y, por tanto, en estos dos supuestos no es posible usar el argumento de la obediencia debida. Dicho de otro modo, nadie puede justificar hoy en día su participación en un genocidio o crimen de lesa diciendo que solo cumplía órdenes, bajo ningún concepto. Esto solo puede llegar a prosperar, y si se cumplen las condiciones, en el caso de los crímenes de guerra.
4: Uh-huh. El juicio de los ministerios y de los jueces demostró que el horror necesita de burocracia. ¿Cómo analiza la responsabilidad penal del escritorio, el burócrata, frente al ejecutor material?
3: El burócrata, que es parte de un engranaje que perpetra crímenes de forma sistemática, tiene que responder como cómplice, cuando no como cooperador necesario de los delitos. Hay atrocidades que no se habrían cometido, o al menos no se habrían cometido hasta el punto que se cometieron, sin la colaboración de estamentos distintos al de los ejecutores materiales. El peligro de las grandes estructuras criminales es la posibilidad de que las partes del engranaje sientan diluida su responsabilidad. En Argentina, por poner un ejemplo, ha habido condenas por crímenes de lesa humanidad no solo para los militares y policías que ejecutaron materialmente los delitos durante la última dictadura, sino también para jueces que rechazaron deliberadamente investigar, para médicos que sedaron a los detenidos antes de los vuelos de la muerte, para sacerdotes que actuaban en centros de tortura, incluso para matrimonios que se quedaban ilegalmente con los bebés de los detenidos asesinados, los bebés que eran apropiados sistemáticamente.
4: Has estudiado el concepto de organización criminal. ¿Consideras que el Estatuto de Roma ha evolucionado adecuadamente en esta figura nacida en Núremberg para aplicarla en las redes criminales modernas?
3: Ha evolucionado, sí, pero todavía la doctrina considera que queda camino por recorrer. El Estatuto de Roma castiga a quienes contribuyen intencionadamente, dice, a la comisión de delitos por parte de un grupo que comparte un propósito criminal, ¿no? Lo que llamaríamos aquí un grupo, una organización criminal. Uh-huh. Establece que esa contribución tiene que hacerse bien con el objetivo de impulsar la actividad criminal del grupo, bien a sabiendas de la intención de ese grupo de cometer el crimen. Pero como te digo, la construcción genera dudas, el redactado combinó distintos enfoques, no termina de quedar claro el elemento subjetivo, la intención y el conocimiento que debe tener el que contribuye. Hay otro precedente, el del Tribunal Penal Internacional para la Antigua Yugoslavia, en el que también pasó una temporada. Allí se optó por la doctrina de lo que llamaban la empresa criminal conjunta, en inglés JCE, las siglas. Se trató de una construcción judicial porque no se preveía en el estatuto. Si buscabas en el estatuto del TPI para la antigua Yugoslavia, no se hablaba de la JCE, lo hicieron los jueces en sus resoluciones por considerar que esta figura formaba parte de, otra vez, la varita mágica de la costumbre internacional, ¿no? Una norma no escrita, pero aceptada por actos externalizados de los estados, ¿no? Con todas las críticas que evidentemente ello acarreó a nivel de irretroactividad de la norma desfavorable, ¿no? Porque en derecho penal hay una premisa básica: no podemos aplicar a hechos pasados normas nuevas que son perjudiciales para el investigado.
4: Claro. Vinculas Núremberg con el juicio a las juntas en Argentina. ¿Cuál consideras que fue el puente jurídico exacto que permitió que estos principios cruzaran el Atlántico décadas después?
3: Bueno, para mí el puente jurídico exacto entre Núremberg y Argentina se encuentra en el denominado fallo Simón. Es una resolución del año 2005 de la Corte Suprema Argentina que declaró la inconstitucionalidad de las leyes de punto final y obediencia debida, las cuales operaban a modo de leyes de amnistía, impidiendo que se enjuiciaran en Argentina los crímenes de la última dictadura cívico-militar. Lo impidió durante casi 20 años, porque estas leyes son del 86-87 y no se derogan hasta el año 2005, con este fallo Simón, que sirve para conectar con Núremberg. En este fallo, la Corte Suprema Argentina alude expresamente a un principio de Núremberg, del Estatuto del Tribunal, según el cual el hecho de que el acusado hubiera actuado siguiendo órdenes de su gobierno o de un superior no le liberaba de responsabilidad. Podíamos hablar de si esto atenuaba, pero en cualquier caso no le eximía de responsabilidad. Con este argumento y otros se tumban en Argentina judicialmente las llamadas leyes de impunidad.
4: Uh-huh. ¿Es la Corte Penal Internacional la heredera legítima de Nuremberg o se ha convertido en una institución demasiado politizada para cumplir aquel mandato original?
3: Ambas premisas serían compatibles. A ver, la Corte nace claramente para ser la heredera de Nuremberg, incluso te diría para superar el concepto de aquellos juicios, porque es el primer tribunal internacional de carácter permanente. No se creó para juzgar unos determinados crímenes acotados a nivel geográfico y temporal y desaparecer, como pasó con Nuremberg o como pasó con los tribunales de Naciones Unidas de los años 90, Ruanda, Yugoslavia. La CPI vino para quedarse. En sus inicios la criticaron mucho por el hecho de tener investigaciones abiertas solo en el continente africano. Estas críticas, con el paso del tiempo y la apertura de nuevas investigaciones en otras partes, se fueron diluyendo, pero claro, surgió otro problema y es el que tenemos actualmente, las sanciones a jueces y fiscales por parte del Ejecutivo norteamericano en el momento en el que Estados Unidos percibe que pueden terminar investigados ciudadanos suyos o de sus aliados. Hablo de los casos de Afganistán y de Gaza, concretamente.
4: Claro. ¿Cómo afecta la ausencia de potencias como Estados Unidos, Rusia o China en el Estatuto de Roma a la validez de los principios que se establecieron en 1945?
3: Los principios de Nuremberg del 45 parten de la premisa de que todo aquel que cometa un delito internacional tiene que ser juzgado y castigado. Esta idea se mantiene vigente siempre y cuando los países actualmente, con arreglo a su norma interna, juzguen a sus ciudadanos cuando estos cometen delitos internacionales. O sea, no olvidemos que la Corte Penal Internacional es un último recurso, es un tribunal de última ratio, o sea, rige el principio de lo que llamamos complementariedad. La Corte solo puede entrar en juego cuando un determinado país bien no puede o bien no quiere juzgar. Es decir, prevalece en todo caso la jurisdicción doméstica del país. En otras palabras, si la Corte entra, significa que alguien no está haciendo su trabajo.
4: Claro.
3: El problema, la tensión con los principios de Nuremberg, ¿cuándo surge? Pues cuando uno de esos países decide no juzgar a sus criminales y a la vez rechaza o boicotea la Corte Penal. Ahí es cuando se produce un vacío de impunidad, porque ni juzga él ni permite que otros juzguen. Entonces, a nivel práctico, la falta de adhesión de Estados Unidos, China y Rusia lo que hace es dificultar mucho que puedan llegar casos a la Corte a través del mecanismo del Consejo de Seguridad de Naciones Unidas. Esta es una de las tres vías de acceso a la Corte de investigaciones. La Corte puede iniciar una investigación porque un país miembro se lo pida, porque el fiscal, a iniciativa propia, lo decida, o porque Naciones Unidas, a través de su Consejo de Seguridad, le remita una solicitud. Esta es la vía justamente más poderosa para investigar. ¿Por qué digo que es la más poderosa? Porque no está sujeta a ningún requisito. O sea, si a la Corte le llega un caso a través de la ONU, puede investigar en cualquier rincón del planeta. En los otros dos casos, en las otras dos vías, es decir, petición de un país o petición del fiscal, la Corte tiene que ver que o bien el crimen se haya cometido en un Estado miembro, que haya firmado el Estatuto de Roma, significa, o bien por parte de nacionales de un Estado miembro del Estatuto de Roma. Ya tiene que ir ajustándose a una condición, está más limitada. ¿Qué ocurre con el Consejo de Seguridad? Pues que justo Estados Unidos, China y Rusia son miembros permanentes con derecho a veto. Ellos pueden bloquear de facto cualquier remisión desde la ONU. Y en este sentido hay un efecto claro.
4: Claro. Hannah Arendt habló de la banalidad del mal en relación a Adolf Eichmann. Tras estudiar los legajos de Nuremberg, ¿coincides en que el mal es banal o crees que requiere una voluntad muy consciente?
3: Yo creo que esa voluntad de poder puede llegar a formar parte del inconsciente. Es decir, Arendt nos demostró que funcionarios grises podían llegar a cometer las peores atrocidades. Los monstruos existen, pero pienso que son una minoría. La mayor parte de los artífices de este tipo de masacres se acercan más al perfil del burócrata que al perfil típicamente asociado a la idea de monstruo. O sea, el cooperador que se engaña bajo el pretexto de la lucha contra un enemigo difuso que cae en la falacia de que al no responder del todo no responde de nada, es el que termina posibilitando que se cometan los crímenes a la escala que se cometen y durante el tiempo que se cometen.
4: ¿Qué papel juega la verdad judicial frente a la verdad histórica? ¿Puede un juicio penal sustituir una comisión de la verdad?
3: Cuando yo como fiscal trato con una víctima que me dice que tiene miedo a no ser creída, yo siempre le insisto en que la verdad judicial no tiene por qué corresponder a la verdad material. Son cosas distintas. A veces coinciden, pero muchas veces no. O sea, en el ámbito del sistema de justicia, únicamente es verdad aquello que podemos demostrar ante un tribunal siguiendo las reglas del juego, que además están establecidas y que nos limitan. Desde mi punto de vista, los juicios penales y las comisiones de la verdad no se excluyen, sino que se yuxtaponen, o sea, pueden llegar a complementarse. En Argentina, volviendo a ese ejemplo, durante los 90, cuando todavía estaban en vigor las leyes de punto final y obediencia debida, lo cual impedía que hicieran juicios contra los criminales de la dictadura, se hicieron los llamados juicios por la verdad, que se parecían a lo que habían hecho en Sudáfrica en cuanto a las comisiones para la verdad de lo que había pasado en el apartheid. En esos procedimientos públicos y oficiales en Argentina, en los juicios por la verdad, se recabó información sobre lo que había ocurrido durante la última dictadura militar, escuchando principalmente a las víctimas, aunque sin imposición de castigo penal para nadie, porque, como digo, lo impedían en ese momento las leyes de punto final. Al cabo de unos años, con la derogación de estas leyes, se empezaron a celebrar juicios penales, ya no estaba ese obstáculo, y se empezaron a imponer penas de cárcel. Lo cierto es que la información previamente obtenida en los juicios por la verdad resultó de utilidad para los procedimientos penales posteriores, así que ahí vemos un claro ejemplo de cómo una comisión por la verdad puede nutrir y complementar a un eventual procedimiento penal, así que no se excluyen en ningún caso.
4: Claro, a menudo se critica a Nuremberg como justicia de los vencedores. Si los aliados hubieran sido juzgados por los bombardeos de Dresden o Hiroshima, ¿se habría fortalecido o destruido el derecho internacional?
3: Con los principios de Nuremberg en la mano, la respuesta es que sin duda se habría fortalecido por coherencia. Claro. La pregunta es si los aliados habrían estado dispuestos a pagar el precio de recibir condenas en primera persona en favor del nacimiento fortalecido de la justicia penal internacional.
4: La respuesta sería que no, claro. O al menos te la digo yo, que claro. Yo creo que sería que no, claro, evidentemente. España ha tenido una relación compleja con la justicia universal. ¿Por qué crees que los principios de Nuremberg han encontrado tanta resistencia para ser aplicados a los crímenes de la República o del franquismo?
3: A ver, por un lado, Naciones Unidas nos ha reconocido como país pionero en la aplicación de la justicia universal. Se ha referido específicamente a los casos contra el dictador chileno Augusto Pinochet, cuya orden de detención se emitió desde España en el 98, y al caso contra el militar argentino Adolfo Silingo, que resultó condenado por el Supremo Español en 2007 por crímenes contra la humanidad, según el derecho internacional. Pero lo cierto es que después de estos y otros casos, la justicia universal lo que ha hecho en España es unir a gobiernos de distinto signo político. Todos la han reformado en sentido de limitarla. Reformas de los años 2009 y 2014. Partidos de distinto signo la reforman en idéntico sentido para limitarla. Cuestión distinta es la posibilidad de que se investigue y enjuicien los crímenes cometidos durante la guerra civil y el franquismo. La imposibilidad de juzgar estos crímenes no deriva tanto de una reforma de justicia universal, sino de la vigencia de nuestra

0: cuestión no es pacífica. La doctrina está dividida.
1: Vale. ¿Es posible juzgar un crimen sin deshumanizar al criminal?
0: El criminal es un ser humano, pero igual que lo son o lo fueron sus víctimas. Desde el sistema de justicia penal no podemos deshumanizar a ninguno, yo creo, en la tarea de impartir justicia, lo cual no debe interferir tampoco en el cometido de asegurar las consecuencias justas por los actos. Esto es un equilibrio, ahí está el juego.
1: Si pudieras volver a 1945 y asesorar a Robert Jackson en un solo punto del proceso, ¿cuál sería?
0: Le aconsejaría que no hablara en su alegato de naciones vencedoras. Me chirría.
1: Sí. Pero a lo mejor era lo que tocaba en aquel momento, no sé. A ver, finalmente.
0: Pero quizás, dime. Quizás no lo que le tocaba a un fiscal. Quizás no era lo que le tocaba a un fiscal. Exacto. Ahí estaba hablando como fiscal.
1: Sí, exacto. Sí, lo que pasa es que, claro, sí, si te lo miras de una manera no objetiva, sino, claro, estaba con toda la euforia en el momento y lo que quizás también, a lo mejor también lo que la gente quería oír, ¿no?, en aquel momento. Finalmente, ¿crees que el ser humano es capaz de aprender del horror a través del derecho o la justicia siempre llega demasiado tarde?
0: Personalmente creo que a nivel individual puede que en algunos casos se aprenda, pero a nivel colectivo soy más pesimista. Tengo claro que no aprendemos. Los crímenes sancionados en Núremberg se han seguido cometiendo en distintas partes del planeta. Sobre si la justicia llega demasiado tarde, yo creo que lo importante es que llegue, aunque sea tarde. Así lo transmiten al menos las víctimas con las que he hablado de delitos que han sido juzgados décadas después de su comisión.
1: Pues, Alexandra, ha sido un verdadero placer contigo hablar de Núremberg y de siendo tú teniendo una especialista como tú, ¿no?, en este tema, y te doy las gracias por tu tiempo.
0: Gracias a ti, el placer ha sido mío, César, de verdad.
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1: Buenas tardes y bienvenidos a Puente Aéreo. Hoy tenemos con nosotros de nuevo, y es un placer, a Nuria González, abogada penalista y escritora española, experta en derechos humanos y bioética. Fundadora del Lobby de Mujeres, ha destacado por su activismo contra los vientres de alquiler. Ganó gran notoriedad mediática como defensa de Rosa Peral en su recurso contra Netflix y en diversas causas civiles y penales. Y por eso hoy la tenemos en Puente Aéreo. Muy buenas tardes, Nuria.
3: Buenas tardes. Un placer estar aquí otra vez.
1: Gracias a ti por haber venido. A ver, Nuria, ¿cuál ha sido el detonante definitivo que te ha llevado a presentar tu renuncia en todos los procesos judiciados contra Rosa Peral a la vez?
3: Como abogados me entenderán, ¿no? Cuando a veces sientes que no estás en el mismo plano que tu cliente. Yo creo que la culpa ha sido mía, ¿eh?, por no haberle transmitido a lo mejor las prioridades que yo tenía y porque realmente nuestra vida diaria, jurídicamente hablando, es muy diferente, ¿no? Entonces, yo he llegado a un momento que he visto que no teníamos las mismas necesidades o no teníamos las mismas prioridades. Y con todo el... De verdad, o sea, yo no he cambiado ni un ápice lo que creo de este proceso. Yo estoy convencida de que esta chica necesita una revisión del caso porque la sentencia no hay por dónde agarrarla y el proceso ya se sentenció mediáticamente antes de llegar a la sala de juicio y las pruebas son lo que son como para condenar a alguien por asesinato, ¿no? Pero bueno, yo creo que no lo puedo llevar más allá. Entonces espero que alguien venga y lo pueda llevar, porque yo creo que sí es un tema interesante, ya no solo por el tema en concreto, sino porque lo que yo quería poner de manifiesto con este asunto era eso, que la justicia debe ser garantista para todos, ¿no? Y de que hasta qué punto un linchamiento mediático porque era una mujer, porque aquí se da un tema que es muy, muy, muy interesante, que es que hay, es de los pocos

0: casos, yo creo que es el único que hay otro condenado por el mismo delito, por los mismos hechos, al que la prensa no le ha dicho ni mu.
1: Que no existe.
0: No existe el tipo. La única diferencia que hay entre uno y otro es que uno es un hombre y otro es una mujer. Mm. Entonces era muy interesante para mí sacar, o sea, poner de relieve qué diferente ha sido el trato y que, por supuesto, ese trato ya influyó, y más en un tema de jurado popular, ¿no? Pero uh-huh. Es que igualmente, si nos agarramos a la sentencia propiamente dicha en el tema del asesinato, yo creo que cualquier abogado o compañero que la vea estará de acuerdo conmigo en que aquello se podía condenar por homicidio, pero sin pruebas, no sé. El caso es que eso era por un lado, y por el tema de Netflix, bueno... No es que haya pasado nada con el tema de Netflix, simplemente que yo entiendo que es una unidad de acción, y o hay acción o no hay acción. Entonces, como ya no iba a haber acción, pues ya está. Yo lo que dije es cierto. Yo de verdad que le deseo mucha suerte, y por el bien de todo el mundo espero que se revise ese asunto, por el bien de la justicia, porque la gente se piensa que nunca se va a encontrar delante de un juez. Yeah. Y no es tan difícil encontrarse delante de un juez. O sea, a lo mejor no por un tema tan gordo, pero hay muchas posibilidades de que alguna vez en la vida te encuentres delante de un señor con toga y quieras que la justicia sea garantista y se remita a los hechos estrictos, ¿no?
1: ¿Ha habido desgaste o presión mediática en tu...
0: No, mira, presión mediática no me ha afectado en absoluto. Yo ahora no voy a tirarme aquí un chorro, pero yo creo que la he manejado bastante bien. De hecho, era uno de los objetivos del trabajo, ¿no? De intentar contrarrestar un poco esa imagen horrible que le habían dado desde el principio y que condicionaba absolutamente todo, ¿no? Pues, claro. Era una cosa... era inhumano. O sea, yo me he encontrado noticias, reportajes inventados de cabo a rabo, que dices, pero bueno, ¿y esto por qué? O sea, ¿para qué? Pero que tenían que ver con temas jurídicos y que no. O sea, desde que inventó una agresión a una funcionaria y salió en toda la prensa, hasta que estaba embarazada, dices.
1: Sí, esto salió. Sí,
0: ¿verdad? Pero sí. Era mentira. Entonces, claro, pensando y pensando, dices, ¿por qué se inventan que está embarazada? Pues para seguir el relato. Si está embarazada es porque tiene sexo. Y hay que decir, mira, hasta en la cárcel tiene sexo, es una zorra, ergo es una asesina. Y ese es el binomio que yo he intentado desmontar todo el rato.
1: Uh-huh. Pero en eso que has dicho tú de lo de Netflix, es verdad el hecho de que la serie está de Netflix... Gira en torno a ella. Él no existe.
0: No existe, es el tonto del bote. Es lo que decía él. Mira, yo en todo este tiempo me han invitado alguna vez a dar alguna conferencia sobre el tema mediático. Y tuve la oportunidad de prepararme un dossier con los titulares que iban saliendo de ella y de él. De él no salía ninguno. Como mucho, el pobre enamorado, el pobre no sé qué. Un tipo que, recordemos, hoy ya ha firmado su confesión como autor material y además ya tenía otro incidente con un fallecido en su haber, ¿vale? Y la prensa no le tocó un pelo. Es que lo trataba como un petalito de rosa, pero es que incluso en el juicio las preguntas del fiscal eran como caricias para él y la otra era una cosa. Entonces, claro, bueno, pues yo supongo que esto vendía muchísimo, pero te digo, o sea, cosas inventadas, uh-huh. De cabo a rabo.
1: ¿Cómo recibió la noticia Rosa Peral cuando le comentaste que dejabas de ser su abogada?
0: Supongo que las sensaciones son compartidas. Yo le deseo todo lo mejor.
1: Y ella te desea todo lo mejor, ¿no?
0: Yo espero que sí.
1: ¿Dejas... sí, no,
0: sí, yo espero que sí.
1: ¿Dejas casos abiertos muy complejos como el de la ocultación de bienes? ¿En qué situación queda el relevo para el próximo abogado que asuma su defensa?
0: Son casos muy complejos, pero en los que están todo hecho, ¿eh? O sea, el que llegue no tiene que hacer nada más girar las pistas, porque está todo planteado. El caso del alzamiento de bienes, ya hubo una vista previa que se suspendió por prejudicialidad, precisamente porque estaba pendiente del recurso de revisión. Y está señalado, si no me equivoco, para julio del 2027. Pero está toda la instrucción hecha. Nosotros hemos hecho, tanto mi compañera que representaba al padre como yo que la representaba a ella, y habíamos hecho nuestros escritos de defensa. Está todo hecho. El tema de Netflix tres cuartos de lo mismo. Solo hay que ir a la vista y presentarse allá, ¿no? Todos están hechos. Es mucho trabajo. Han sido 3 años. Yo me sé este caso y todos los casos de memoria. Entonces, el que llegue va a tener que estudiar. Pero yo también le deseo suerte.
1: Evidentemente. Fuiste muy crítica con el documental de Netflix. ¿Sientes que la producción acabó dinamitando la estrategia legal que habías tú diseñado?
0: ¿Cuál documental?
1: Ay, bueno, hubo el documental y luego hubo la serie.
0: Primero hubo la serie y a la par hubo el documental.
1: Exactamente,
0: sí. Yo no estaba ahí entonces. Yo cuando se gestó toda esta historia no estaba en medio. Ni nadie sabía de mí, ni yo tenía ninguna cosa en este asunto. Nadie me preguntó qué bueno sería que Rosa hiciera un documental como ese, ¿no? Hombre, yo creo que lo que querían era bien... Pero yo creo que no se consiguió, porque soltar eso ahí en medio de la nada y luego que nadie más siguiera con el tema, pues yo, la verdad. Aún así hay mucha gente que ha visto el documental, y no por lo que ha dicho ella, que ella no tiene ninguna credibilidad ante nadie por su imagen absolutamente denostada, sino más bien por lo que dijo el fiscal, ¿no? Eso es lo que ha abierto más dudas, ¿no? El fiscal dijo, y luego se enfadó muchísimo, ¿no? Pero se grabó, que no tenía pruebas, que él tuvo que construir el camino para llegar a donde él quería porque el homicidio le parecía muy poco. Yo creo que eso fue lo que a la gente que vio el documental le saltó, ¿no? Uh-huh. De decir, mira, más que lo que dijo ella, porque ella dijo lo mismo que había dicho en el juicio, que había dicho antes y antes, ¿no? Entonces yo creo que fue eso.
1: Lo utilizó más como fines comerciales, ¿no? Netflix, es decir, ignoró las consecuencias que podía tener para Rosa Peral.
0: Totalmente.
1: O sea, eso fue negocio...
0: Yo creo que a ella... creyó que creyó que les iba a valer un poco para su imagen, y Netflix lo lanzó como contraproducto de la serie, pero la serie es la dirección de las más vistas de Netflix. No entiendo por qué, porque es malísima, la verdad, cierto, es muy mala. Lo digo yo, que me la no por un tema de es mala, o sea, yo me la he visto, leído, minutado, punto por punto, y mira que a veces la he visto relajadamente y pienso, tío, qué rollo, ¿no? Pero bueno, en fin.
1: Bueno, yo creo que a lo mejor Corberó ayudó mucho a que tuviera un poco de...
0: Bueno, yo creo que lo hacen
1: bien. Tiene que ser la protagonista, ¿eh?
0: Yo creo que lo hacen bien, pero la serie es como lentísima.
1: Sí, es que no tiene nada.
0: Es que no tiene nada. Yo me pregunto, César, ¿por qué este caso le interesa tanto a la gente? Si no tiene nada. En realidad no tiene nada.
1: Bueno, pero aparte también Crims también lo ha hecho, ¿no?
0: Bueno, Crims fue el primero que hizo 4 capítulos y de vez en cuando todavía los pone. Porque yo el otro día, no hace mucho, estaba viendo la tele así y haciendo zapping, porque yo TV3 la visito poco, entre poco y nada. Pues, y me lo encontré, digo, anda, mira, otra vez. Y otra vez dieron los 4 capítulos y otra vez no sé qué. Yo no entiendo por qué a la gente le parece este tema. Me lo entiendo porque la villana es interesante, pero la villana es artificial. Porque si lo ves como yo lo veo, como también supongo que la compañera de Drew también lo vio, es una cosa tan simple y tan cotidiana como terrible, que es, chica y chico se enamoran, ¿vale? El chico le dice que vale, pero que no quiere saber nada de sus hijas porque no tal. Entonces la chica pues lo deja por mucho que le guste, porque le gustaba. Cuando ella rehace su vida con otro, entonces el primero dice, no, ya sí te quiero. Y entonces aparece otra vez a ponerla en duda. Y cuando ella le dice que no, y eso es lo que no es habitual, pues hay una pelea entre machos y uno acaba con el otro. Yo siempre pensé que cualquiera de los dos puede haber muerto esa noche ahí, según yo tengo pues en mi cabeza los hechos, ¿no? Y eso no es tan raro.
1: No.
0: Eso no es nada raro. Lo que pasa es que dos tíos peleándose no venden tanto como una viuda negra que no sé qué, no sé cuánto. Eso es así.
1: Sí.
0: Eso es así. Pero en realidad fueron dos tíos peleándose.
1: Sí, porque en el fondo es lo que tú dices, ¿no? Y reyertas de estas a lo largo de la historia han habido
0: pues
1: muchos.
0: Un montón. Es que ¿cuántos hay? Pues muchísimos. Pero aquí se construyó ese personaje desde el primer momento y eso ha dado de comer a mucha gente.
1: Sí, demasiada gente. Mm. Lo de Netflix, que prosperará. Tú dices que está se tiene que...
0: Ahí ha pasado lo siguiente. Ahí, hasta que yo lo he dejado, lo que había pasado es que nosotros habíamos peleado mucho porque se le nombraba un defensor a la hija menor, que es la que aparece en la serie, porque el padre no la quiso representar, ¿vale?
1: Ya. Yeah.
0: Entonces la fiscalía de menor, no, la fiscalía dijo que como aún queda tiempo, desde hasta que la niña tenga 18 años, porque el padre podría iniciar la acción cuando le diera la gana. Lo recurrimos y nos dijeron que bueno, que no había una situación de urgencia como para nombrarle a la niña un defensor. Uh-huh. Total, yo ya no voy a pelear más ese tema. Entonces el proceso sigue en lo que es la parte de ella, ¿vale? Uh-huh. Así que eso se tendrá que ver.
1: Eso se tendrá que ver, evidentemente. Has anunciado en varias ocasiones que no tenías acceso al expediente de la producción. ¿Crees que hubo una estrategia de opacidad por parte de la plataforma?
0: Hombre, es que yo sepa, jamás le dijeron nada. Yeah. Un día se levantó y dijo, mira, hay una serie sobre mí. No, claro, entonces no... Pero supongo, por lo que yo he podido hablar con gente del entorno, hay información muy concisa como para no haber hablado con nadie cercano.
1: Yeah. Sí, lo que pasa es que Netflix no habla realmente de ella.
0: Pero se llama Rosa Peral.
1: Sí.
0: Claro, si yo no hablo de ti, pues te pondré Rosa Manzano, si quieres, ¿sabes? Pero claro, si te llamas Rosa Peral, el otro se llama Albert López y el otro se llama Pedro Rodríguez, pues tú dirás lo que quieras, pero tú estás hablando de mí.
1: Sí, evidentemente, sí, sí, aunque
0: claro,
1: ellos quisieron disimularlo un poco, ¿no?
0: Ya, pero el problema aquí es, y esto me parece un debate jurídico muy interesante, si tú utilizas el nombre para el enganche, porque evidentemente si le pones Pepita López no engancha igual, no puedes luego decir que lo has ficcionado, porque tú estás utilizando el nombre para el enganche.
1: Claro.
0: Entonces, ese es el debate que hay que tener en ese caso, ¿no? Porque, y yo creo que en todos los casos estos de True Crime, el caso de Asunta, por ejemplo, o el caso de Fariña, que también denunciaron a Netflix y ganó. Pero es eso, ¿no? Si tú pones Fariña, es porque luego no digas que te lo estás inventando, o sea, ¿no? Estás hablando de lo que estás hablando, ¿no? Y en este caso pasa exactamente igual. Sí, yo creo que ese es un debate que es interesante de tener, porque, claro, el boom este de los true crimes que hubo, sobre todo cuando la gente está viva todavía, o sea, cuando ha pasado tan poco tiempo, porque no es lo mismo hacer un reportaje de Puerto Rico,
1: sí,
0: ¿vale? O de los de Urquijo, que hacer esto. Que está todo el mundo aquí todavía.
1: Sí, que lo tienes y que lo tienes ahí calentito, claro. Y que,
0: claro,
1: como, que como aquel que dice, el juicio acabó hace dos días.
0: Exactamente, o sea, la condena en firme fue del 2021.
1: Por eso.
0: Imagínate, o sea, sí que es verdad que todo empezó en 2017, pero la condena en firme es de 2021. La gente está ahí, la niña es menor, aún todavía hoy es menor la que sale por la tele, ¿no? Entonces,
1: es que...
0: creo que quien lo dirima, si al final se acaba dirimiendo, pues será una sentencia interesante, la verdad.
1: ¿Te consideras que has sido más una portavoz mediática que abogada defensora?
0: No, pero siempre tuve muy claro que los medios sabía que en este caso, como habían tenido un papel tan importante, tampoco se podían ignorar.
1: ¿Y cómo has gestionado la defensa, teniendo en cuenta que el expediente, todos que estábamos hablando, ¿no?, del expediente de Netflix, de todo esto, o sea, claro, es dificultoso para ti montar una estrategia?
0: Bueno, trabajamos muchas horas. pues como en todos lados, yo tenía claro dónde quería llegar. Entonces, pues bueno, pues teníamos lo que teníamos. No solo ese es el expediente que no hemos tenido, ¿no? Es, por ejemplo, el de la confesión de Alberta, tampoco lo tenemos. Lo teníamos. Y también hemos tenido que trabajar ahí. Entonces, no ha sido fácil. Nada. Incluso el lanzamiento de bienes que me has preguntado antes. Uh-huh. Mira, tú fíjate, esto casi es exclusiva. Si es que queda alguno a abordar. El lanzamiento de bienes, que la sentencia firme es de 2021, nadie lo había instado a la ejecución. Nadie la había instado, ni el fiscal, ni la representación procesal del fallecido. Nadie. Uh-huh. Estaba muerta de asco ahí y claro, quedaron 885.000 euros. ¿Quién la instó? Cuando salió la serie de Netflix. ¿Por qué? Porque alguien pensó que Rosa había cobrado. Y entonces, en el 2025, en el 2024, instaron la ejecución y fue cuando se montó el tema del lanzamiento de bienes. Pero antes, no habían presentado ni un papel. Ahí se había quedado. Entonces, esa también es un tema que hay que tener en cuenta el que lo haga. El lanzamiento de bienes, claro.
1: Sí, evidentemente. ¿Hubo momentos en los que Rosa Peral tomó decisiones por su cuenta que chocaban frontalmente con tus consejos legales?
0: No hizo nada que yo no le dijera que hiciera. A lo mejor hizo menos cosas de las que yo le dije que hiciera. Pero no hizo nada que yo le dijera que no.
1: ¿Crees que el derecho a la imagen de Rosa ha sido vulnerado de forma irreversible o todavía hay batalla legal ahí?
0: Una cosa es la batalla legal y otra cosa es la batalla social.
1: Sí, claro.
0: La batalla legal siempre se puede dar, o sea, perfectamente, se puede llegar hasta el infinito y más allá, y cuanto más allá se puede hasta inventar. Pero la batalla social, que yo creo que es la importante, es difícil, porque el relato se ha quedado ahí, y da igual, o sea, yo me pregunto, ¿no? O sea, lo comparo muchas veces con el caso de Dolores Vaninkoff, también sufrió un linchamiento mediático brutal.
1: Y ahora se le ha pedido disculpas, sí, después de 25 años.
0: Sí, pero si no llegan a encontrar una colilla... Aún está allí, sí, en la cárcel, ¿eh? Sí. No es que la justicia dijera, uy, me he equivocado, voy a rectificar. No, un tío encontró una colilla y entonces hubo que sacar a esa chica de la cárcel. Pero no, si no, ahí estaba, ¿no? Entonces, 25 años después sirve para algo. Bueno, no sé.
1: Bueno, sí, claro. ¿Cómo limpias esos 25 años?
0: Y sobre todo, sobre todo por sus hijas, su familia, claro. En fin, todo esto ya
1: sí.
0: No hay manera.
1: No, claro. Decían que Rosa intentó limpiar su imagen con la serie de televisión. ¿Eso es cierto? O, digamos, todas las críticas que hubo sobre el respecto, ¿cómo se han toreado?
0: Ella no tuvo ningún papel en la serie ni nada. O sea, no, nunca le preguntaron lo que tenía que hacer ni nada. O sea, las dos, lo que habló para el documental, con el director, supongo que le diría más o menos lo que podía decir, pero es que no ha gestionado nada. Es que no se ha gestionado nada. Se hacía lo que se podía y hasta cuenta que, a ver, es que la situación es como del primer día. O sea, cuenta que estás hablando de alguien que cree que no tiene que estar ahí. Complicado.
1: Es complicado, sí. A nivel personal y profesional, ¿qué has aprendido?
0: Uf, muchísimo. Procedimientos judiciales que no existían y casi nos hemos inventado, pero que van ahí, que ahí van. Y personalmente, pues, es que yo estoy contenta con lo que he hecho. Lo volvería a hacer. Porque te digo, no es un tema estrictamente de una persona X. Es que es un tema que, tú sabes, mira, yo soy una feminista radical, sí, activista. Sea. Entonces, encontrarme con un tema en el que poder poner en la palestra lo que había, o sea, cómo se ha comportado la justicia y la sociedad en un caso como este, en el que había un hombre en las mismas circunstancias que ella, es que más claro no se podía hacer, más claro no lo podía tener. Era lo que a mí más me atraía de este caso, de poner, o sea, de demostrar que la justicia no era igual para todo el mundo. Uh-huh. Y no era igual para todo el mundo, ya no de ricos y pobres, que es lo que hablamos siempre, sino no te tratan igual, ni siquiera en los interrogatorios, y por supuesto no la prensa, ¿no? Yo creo que la prensa en este caso en algún momento tendrá que hacer o sea, ves titulares y ves cosas y dices, pero bueno, ¿esto qué es?
1: ¿Pero ella es tan mediática como queda reflejado o no? Es decir, ella parece que sea, a lo mejor se lo han inventado, lo que te voy a decir, pero que ha tenido conflictos dentro de la cárcel, que es una presa un poco conflictiva, que se ha tenido peleas, que se le tuvo pelea con aquella otra que también está en la cárcel, que no me acuerdo.
0: Es mentira,
1: la Angie, exacto.
0: Es mentira.
1: O sea, se lo ha movido más la prensa. Se lo ha inventado la prensa para mediatizarla aún más
0: allá. Claro, porque, oye, la prensa de cada clic come. Porque aquí también esto es un tema que habría que tener en cuenta. ¿Cuánta gente come del asesinato de Pedro Rodríguez? ¿Cuánta gente lo ha rentabilizado económicamente? ¿Y a cuánta gente le ha interesado mantener vivo este tema? Que yo, sinceramente, no entiendo por qué todavía tiene interés. Tampoco es una cosa tan especial, ¿no? Entonces, la prensa, cuando le ha parecido, pues ha inventado un rollo. Pero un rollo, como te digo, como está embarazada, pues todo el mundo no sé qué. Pero es un rollo. O sea, ¿quién se sienta a pensar, pues vamos a decir esto? Porque eso no sale de ningún sitio. ¿No? Es conflictiva. Yo te voy a explicar los traslados. Cuando detienen a alguien, primero me lo llevaron a Barras mientras era el juicio. Luego la trasladaron a Brians mientras fue la sentencia fue firme. Y una vez la sentencia fue firme, la llevaron a Masenrique. Punto. Esos son todos los traslados. Esos son todos los traslados. Y ahora que la han vuelto a trasladar a Brians. Pero en Masenrique llevaba 5 años. Y parecía que la habían trasladado cada semana. ¿No? Sí, es verdad. Entonces, es lo que te digo. ¿Cuánto papel ha jugado la prensa aquí para seguir teniendo clics sobre el asunto? Y yo ya hablo como estoy fuera del tema, pero yo no sé por qué les interesa este tema. Es que, de verdad, o sea, no le encuentro ni la gracia del asunto, porque además, por lo menos intenta ver a la otra parte también, no sé, busca otra cosa, siempre sacan las noticias del mismo sitio. Nadie sabe. Que, nadie sabe si Albert ha tenido visitas en la cárcel, si hace,
1: hace. No existe.
0: Es un caso de misoginia radical, vamos, o sea, pero totalmente. Y eso, bueno, pues ella, su propio aspecto físico no la ayuda. Y esto yo sí se lo dije alguna vez. Digo, hija mía, si fuera fea, lo tendríamos más fácil.
1: Pero con lo que estabas diciendo, lo de Angie, por ejemplo, es más mediático.
0: Ah, pero bueno, yo qué sé.
1: Tendría más, digamos, toda la trama de ella con la amiga.
0: Sí, pero ahí no hay duda.
1: La falsificación.
0: Sí, sí, pero ahí no hay dudas de que ella es una asesina.
1: Sí, pero quiero decirte, en el momento de hacer una serie,
0: ya,
1: el guión te da mucha más...
0: Sí, pero te repito, ahí no hay dudas de que ella es una asesina. Entonces la gente se lo piensa más antes de meterse con ella.
1: Vale.
0: ¿Mm? La otra, pues no está tan claro.
1: Sí, bueno, es verdad, sí. ¿Crees que la justicia española está preparada para lidiar con el impacto de juicios paralelos en plataformas de streaming?
0: No, en absoluto, ni los tiempos siquiera. Ni los tiempos. Yo me acuerdo que al principio tuvimos que... Bueno, es que al principio el juez de Vilanova no nos quería admitir la demanda porque no habíamos puesto caución. Caución a Netflix. ¿Pero cuánta caución hay que ponerle a Netflix? ¿2 millones de euros? ¿3 millones de euros? Entonces, claro, lo recurrimos. Y la Audiencia Provincial, por supuesto, nos dio la razón, que eso no era acceso a la justicia. Pero, ¿cómo puede ser que un juez te diga que tienes que darle...? O sea, a ver, estamos hablando de vulneración de derechos fundamentales.
1: Claro.
0: Entonces, yo creo que conforme vayan habiendo casos como este, pues se irá adelantando. Yo tenía conocimiento, pero yo al final ya no sé si se hizo, porque no hay nadie que la represente, pobrecita, que se iba a demandar también por la serie de Asunta.
1: Sí, bueno, claro.
0: Pero ya no sé lo que pasó, porque como Asunta, pues no va a poder representar a nadie, porque su madre está muerta, su padre es lo que es, y ahí había una asociación que era la que llevó la acusación particular, pero ya no recuerdo, ya
1: sí,
0: no
1: porque,
0: sé lo
1: sí,
0: que
1: porque
0: ahí.
1: El caso este de Asunta también, digamos, la serie también se parece Hombre, mucho a la de Rosa Peral.
0: Es que claro, bueno, agarraron una verea esto de Netflix que no vean. Luego han habido condenas, no en España, porque en España los condenaron por el tema de Fariña, pero luego me parece que la Audiencia Provincial lo echó para atrás por un tema de libertad de creación, expresión, no sé qué, pero en otros sitios sí, En Estados Unidos y por ahí sí que les han caído buenas multas, y ya sabes que esto lo. Y parece que han frenado un poquito.
1: Bueno. ¿Has recibido presiones o amenazas por ejercer tu trabajo defendiendo a Rosa Peral?
0: No. Y si las he recibido, no me he dado cuenta.
1: Ahora que estás fuera y mirando hacia atrás, ¿cambiarías algo de la estrategia que seguiste contra Netflix por el derecho al honor de Rosa?
0: No, porque eso lo hemos peleado tanto, sobre todo por el tema de la hija, fiscalía de menores. Lo que no entiendo es por qué nadie protege a los niños en este país. ¿Vale? O sea, esto es un tema que también habría que... Porque habrían cosas que los fiscales de menores deberían hacer de oficio. O sea, una plataforma mundial no puede hacer caja utilizando la imagen de una niña pequeña, diga lo que diga el entorno, porque entonces ¿para qué está la fiscalía de menores, ¿no? No la cambiaría en nada. De hecho, bueno, pues cuando hagan el juicio yo veré a ver lo que pasa. Pero...
1: ¿Ayudarás al nuevo que venga? Es decir, tú dices que te sabes todos los procesos de memoria. Si viene el nuevo o la nueva abogada y te dice, ¿te pide consejo?
0: No. Bueno, consejo de
1: qué. Bueno, consejo. Que le ayudes, que le des, yo qué sé.
0: Hombre, que le puedo ayudar como cualquiera que le pasa a alguien un expediente para explicarle si no entiende algo, pero la estrategia, yo. No, es que ya. De verdad me quiero separar de este tema, porque yo he dejado. O sea, de verdad que mi alma la he dejado a él, ¿sabes? Entonces. Pero porque lo creía. O sea, porque lo creo firmemente. Porque yo lo que sí que hay que quedar claro es que esto no es un corte porque la gente que es muy mala dice, no se pensará, no, es que habrá descubierto que no sé qué. Mira, no he descubierto absolutamente nada. Yo creo lo mismo que creía el primer día y que espero que esta chica de verdad tenga justicia. O por lo menos que tenga la oportunidad de que la nueva situación que hay alrededor suyo se acomode. Pero ya está, ya he hecho lo que tenía.
1: Esto. Finalmente, ¿tú crees que ella es inocente?
0: Yo creo que ella no mató a Pedro. Y de ahí, pues...
1: Se pueden hacer todas las conclusiones.
0: Pero
1: que
0: lo creo porque, de verdad lo creo, yo creo que esa chica no mató a Pedro. Porque no es la explicación menos lógica, criminológicamente hablando, es lo más improbable. Es lo más improbable. Lo más probable es lo que te he dicho al principio, que es lo que pasa cada día. Tío se pelea con otro tío, pum, pum, pum, y aquí es lo que tal. Luego lo que pasó después, ella misma ha reconocido todo lo que pasó después y que lo hizo. ¿Por qué lo hizo? Pues yo entiendo que lo hizo, y esto lo invento yo como ya de fuera, ¿eh? Pues porque todo el mundo que hace algo ilegal lo que intenta que no lo pillen.
1: Sí.
0: eso es así. Entonces, claro, pues... Eso es lo que pasa, pero yo creo que no mató a Pedro, porque si te lo pones a analizar, tiene que ser muy inverosímil el tema, ¿eh? O sea, y de hecho, no es que yo lo piense, es que ya sabemos que no, porque Albert dijo que lo mató. Entonces, lo que hay que ver, o lo que yo quería ver, o la idea mía era ver, que había dicho, porque claro, hay un tipo que ha cambiado su versión completamente desde el juicio, o sea, comprendas que la otra persona dijo siempre en juicio que él, cuando llegó a la casa, el muerto estaba en el maletero. Y que ella lo había matado y tal. Y con esa versión se la condenó. Pues si ahora eso no es así, evidentemente, que hay que saber, porque entonces el espacio-tiempo de los actores del asunto tiene que cambiar.
1: Y finalmente, ahora sé que ya es la última. ¿Crees que se volverá el juicio a realizar?
0: Yo espero que sí. Espero que sí.
1: ¿Tienes confianza?
0: Espero que sí. Hay que trabajárselo muchísimo, ¿eh? Porque hay que llegar. Yo ya he ido a revisión y me han dicho que no, y fui al Constitucional y me dijeron que tenía que volver atrás, que es lo que estoy haciendo ahora. Hay que trabajar muchísimo. Pero yo creo que vale la pena. vale la pena, porque es una cuestión, o sea, a cualquiera que le pase eso debería tener la seguridad que el sistema funciona y lo va a revisar. Y hay gente a la que le ha pasado y se ha pasado 25 años en la cárcel y ha mantenido su inocencia. Entonces, si hay una prueba, y la hay, porque si no la ley no preveería recursos de revisión, pues yo creo que tiene derecho a intentarlo.
1: Pues, Nuria, muchísimas gracias.
0: A ti.
1: Y seguimos.
0: Seguimos.

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1: Ábalos está triste.
2: Vengo solo en mi coche. No tengo secretaria. No tengo a nadie detrás ni al lado.
1: Ábalos está solo.
2: No tengo a nadie detrás ni al lado.
1: Ábalos tiene mucho frío.
3: Yo no tengo ninguna manta. Yo no tengo ninguna manta.
1: Por eso hemos querido recordarle tiempos mejores en esta entrevista completamente ficticia. Señor Ábalos, ¿podemos hacerle unas preguntas para Informa Radio?
3: Es cierto que no voy a responder a preguntas. Sé que tienen muchas. Yo también tengo muchas respuestas.
1: ¿Cuántas veces montó fiestas durante el confinamiento?
4: Pues como una docena de veces.
1: ¿Y en qué tipo de sitios?
4: La verdad es que locales de alterne, locales públicos y privados. Mujeres que entran y salen.
1: ¿Y cómo eran esas mujeres?
5: Si algo era destacable, era la presencia masiva de chicas jóvenes, incluso muy jóvenes.
1: ¿Eran sus sobrinas? ¿Personal altamente cualificado?
6: Saben ustedes que la cosa no va por ahí.
1: ¿Qué tipo de gente iba a sus fiestas?
4: Bueno, y gente que se dedicaba a mil cosas. Y las bueno, hemos visto aquí. Gente que se dedicaba a cosas de alcohol o de traje regional.
1: ¿Y qué hacían en esas fiestas?
3: Cosas muy asquerosas.
1: ¿También iban sus compañeros del Grupo Socialista?
4: No vamos a entrar en eso. Ha llegado el momento de que no entremos en eso.
1: ¿Por qué les gustan tanto a los socialistas las fiestas locas?
3: El Partido Socialista ahí actúa con una cierta impulsividad y quiere demostrar que no es como el Partido Popular, que va mucho más allá.
1: ¿Y en su familia cómo lo ven?
3: Me meten más divorcios de los que he tenido. Oye, ya vale.
1: Pues muchas gracias, señor Ábalos. Ojalá le hagan a usted ministro de parrandas inclusivas.
6: Pueden hacer todos los chistes que quieran, si voló, no voló, los brazos, todo esto queda muy bien. Yo le agradezco el humor.
1: Bueno, mucha suerte en el grupo mixto.
6: No, yo vine para quedarme y no me echa nadie.
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0: Queridos amigos de Informa Radio, buenos días, buenas tardes o el momento que sea cuando ustedes escuchen esto. Bien, Joaquín Egea es un amigo del Protocolo Santa Pola que junto con otras personas han organizado un congreso relacionado con la historia en la educación. Tema fundamental. Este tema es el que nos trae de cabeza desde hace muchas décadas a mucha gente que estábamos preocupados desde allí por los años 80 del devenir de la educación en España. La ausencia de contenidos de historia comprobados, verificados y aceptados por la comunidad de historiadores de España y no adulterado por el mundo nacionalista o separatista o izquierdista con sus ideologías farsarias. Ya sé que esto que digo abre ampollas, produce urticaria. Hay mucha gente que piensa que la educación es simplemente un baluarte de extensión de la actividad política, en este caso sobre los muchachos, sobre los escolares. Ya sé que esto que digo abre heridas, pero hay que decirlo. No se puede usar la escuela como campo de experimentación de desarrollos ideológicos, políticos o proyectos de cambio de la sociedad. No. Hay que tener un religioso respeto a los niños, a los escolares, a los jóvenes. Bueno, nos van a perdonar que haya un mal sonido en esta grabación, por lo menos en lo que se refiere a este señor que les habla a ustedes, que es el responsable del programa. Pero, bueno, estábamos en un entorno que es escolar y había mucho ruido de chicos y tal. Y, bueno, pues en ese entorno donde mi interlocutor estaba, pues no había las condiciones precisas para que no se transfiriera el sonido a mi altavoz. Y eso ha provocado un problema de grabación, pero bueno, espero que se haya solucionado algo por lo menos.
1: Es un tema específicamente hispano, de defensa de la hispanidad, de defensa de nuestros orígenes. ¿Y qué dice este manifiesto? Bueno, este manifiesto tiene su origen en el Protocolo Santa Pola. El Protocolo Santa Pola, para los que no lo sepa, es una organización de asociaciones, hay 55 asociaciones, nada menos, hispanistas, para la defensa de nuestro cuerpo cognitivo común, nuestro ámbito de conocimiento derivado por el legado histórico, cultural, antropológico, religioso también, que formó eso que llamamos hispanidad. Una cosa es España y otra cosa es la hispanidad, porque la gente equivoca los términos. Hispanidad es el conjunto de países de habla hispana que comparten una historia, una antropología, una memoria colectiva. Y claro, esa memoria colectiva se basa en los héroes, los santos, la herencia y el legado heredado, la transmisión de esa herencia, el derecho consuetudinario, que quiere decir la costumbre, que quiere decir nuestros principios y valores, todo eso que es un tesoro cultural, pero que no solamente es cultural en el sentido de cultura, que no es moco de pavo, sino también de nuestro ser, la esencia de nuestra personalidad personal y colectiva. Y si se pierde eso, nos desmembramos, que es en lo que estamos ahora, y además somos pasto de aquellos que tratan de manipular a nuestros hijos, a nuestros nietos, para que erradiquen cualquier contacto con los antepasados comunes y, por tanto, se puedan meter en el cerebro mentiras, corrupciones, se rompa su esquema heredado y las nuevas generaciones rompan con el pasado. Muy rusoniano esto, por cierto. Rousseau decía que lo anterior no tenía importancia, había que borrarlo, porque, claro, es que lo anterior era demasiado religioso, ¿no? Demasiado clerical, y había que hacer una ruptura de aquello, ¿eh? Entonces la Revolución Francesa de Ilustración nos llevó a... Esto es un rollo, ¿eh? Pero nos llevó a que perdiéramos el contacto con nuestro pasado. Eso nace de ahí. Lo decía Ramiro Jiménez, un paisano de aquí, que hablaba de la hispanidad y por qué se perdió la hispanidad. Ya lo hablaba. Esto lo decía ya en los años 30 del siglo pasado. A este hombre, las checas se lo llevaron por delante. Por decir estas cosas, hablaba del naturalismo y el exotismo. Naturalismo es, bueno, pues eso, perder las esencias de tipo católico, por explicarlo de una manera simple, que no es tan simple. Y también el exotismo es enamorarnos de lo exterior, cuando tenemos nosotros nuestro propio tesoro que defender, amparar y proteger. Y por tanto, perdido eso, pues ya somos como pollo sin cabeza, que no sabemos dónde vamos, ni que no somos ni tenemos tampoco capacidad de análisis de la realidad que hoy nos embarga. Por lo menos algunos creemos que nos embarga. Pero no me voy a enrollar mucho más, porque tenemos aquí a un amigo, un compañero del Protocolo Santa Pola, que se ha reunido con otras personas. Yo no estaba ahí, pero me hubiera gustado, porque claro, no abarco todo. Y entonces esas personas han elaborado un manifiesto dirigido a la Real Academia de la Historia. Y voy a leerles, lo tienen en pantalla, los elementos principales. No voy a leerlo todo el manifiesto para no aburrirles, pero dice el primer punto, que 25 años después del informe de la Real Academia de la Historia, te explico esto. Hace 25 años, habida cuenta de que se estaba cambiando los contenidos de la enseñanza y sacando de los contenidos de la enseñanza los principios fundamentales de los que son nuestro conocimiento de nuestro pasado antropológico, cultural, nuestro linaje, nuestro legado histórico, nuestros valores y las verdades de ese legado, se nos estaba impidiendo que en las aulas se trasladara a los alumnos ese conocimiento, porque no quieren que nos conozcan. Eso por algo será, pero eso es otro tema que no vamos a extendernos hoy, porque ese tema sí que creo que yo sé un poquito de eso, porque he escrito algún libro. ¿De por qué están haciendo esto? Bueno, eso es otro tema. Vamos a leer el texto. Dice, 25 años después del informe de la Real Academia de Historia sobre los textos y cursos de historia en los centros de enseñanza media, el estado de la enseñanza de la historia en España ha pasado de un estado sumamente preocupante a otro alarmante. 2. Que los libros del texto de Geografía e Historia de España evidencian, en muchos casos, falta de información y rigor científico, así como graves deficiencias y sesgos. Es decir, ¿qué es un sesgo? Pues una especie de desviación que lleva a pensar de que aquí hay un manejo, una maniobra, una pretensión de sacar esos contenidos de la enseñanza, y por algo será. 3. Que la falta de una concreción curricular unívoca en los saberes básicos de las asignaturas de geografía e historia y la orientación de los elementos transversales del currículum. Explico un poquito esto porque a lo mejor no se entiende. Elementos transversales son aquellas cosas que atraviesan toda la programación escolar, que atraviesan en todas las asignaturas. Ahora, por ejemplo, la Agenda 2030, ahora el cambio climático, ahora el tema de género, en fin, todos esos elementos que lo que hacen es ideologizar la enseñanza y parasitarla. Eso es lo que yo creo. Entonces, una orientación de los elementos transversales del currículum sumados a la necesidad por parte de las editoriales de amoldarse a la ideología emanada del gobierno de cada comunidad autónoma. Y aquí yo apunto otra cosita y pretendo no alargarme. La escuela, los institutos, las universidades son templos del saber, del conocimiento. Y la ideología política debe quedar al margen. No siempre es posible, pero lo más al margen posible. Nuestros hijos, nuestros niños tienen, y nuestros jóvenes tienen derecho a saber. pero no a que les coman el coco. Eso se llama adoctrinamiento. Y el punto cuarto habla de las injerencias ideológicas, que va relacionado con lo que acabo de decir, derivadas del discurso político y un fuerte presentismo. ¿Qué es un presentismo? Interpretar la historia del pasado con elementos del presente. O sea, si se hace eso, se desfigura la historia, porque el pasado es pasado y el presente es presente y responde a épocas distintas y por tanto no se puede interpretar por unos parámetros lo anterior y lo de ahora. Quinto, y como resultado de lo expuesto, los libros de texto de Jorge Historia adolecen tanto de una reducción y condicionamiento curricular como de un desequilibrio en los contenidos y así de una fuerte carga ideológica. A ver, apunto otra cosita. Se creó la alta inspección allí por el año 84. Yo estaba en la delegación del gobierno en aquel tiempo de asesor de educación y entonces salió un real decreto de alta inspección y se dotaba a las comunidades autónomas de altos inspectores que se encargarían de supervisar los contenidos de la enseñanza y por tanto el cumplimiento constitucional y también académico de la impartición de esas enseñanzas. La alta inspección la desarmaron ya entonces. Nada más salir, los nacionalistas se pusieron en guardia, empezaron a dar la lata y, como suele pasar, el gobierno central dice, plegamos velas. Existe la alta inspección, pero no funciona. Y de eso puedo dar fe de ello porque conozco el tema. No he sido de otra inspección, pero sé de compañeros que han sido y lo han... Yo me marché porque estaba tan desesperado que dije, aquí no hay nada que hacer. Bueno, por tanto, solicitamos, dice, que la Real Academia de la Historia redacte una propuesta curricular sobre los saberes básicos obligatorios de cada etapa histórica que deben incluirse en un currículum común nacional de las asignaturas de la Historia de España y Geografía e Historia. Esto, recalco yo la idea, currículum común nacional. Dicen, ya estamos los centralistas. No, España es una nación. Para que exista nación debe haber un sistema educativo unitario. No quiere decir que niegue la diversidad, sino unitario en lo esencial, en los contenidos curriculares troncales. Porque si no, no hay homologación de títulos académicos y profesionales. Y por eso en Europa se ha atendido a través, bueno, por ejemplo, a a nivel universitario se ha intentado crear un ámbito común metodológico, que yo creo que lo ha fastidiado más, pero bueno, ¿qué le vamos a hacer? Que se arbitren en el ámbito estatal y autonómico nuevos mecanismos de evaluación, certificación y acreditación por parte de especialistas en historia para los libros de texto de geografía e historia que den solución a la actual heterogeneidad de tratamiento de la historia de España. Y que se inste a los grupos políticos a presentar y aprobar los presupuestos legislativos necesarios, tanto nacionales como autonómicos, para incorporar en la enseñanza de la historia de España, la enseñanza de la historia de España, en los libros de texto de geografía e historia en todo el territorio nacional. Aquellas orientaciones y conclusiones que se deriven del informe de la Real Academia de Historia. Es decir, que se solicita a la Real Academia de Historia que actúe como tal, que no haga paso torero, ¿eh? Que aquí es muy fácil mirar para otro lado y no hacer nada. Y como unos y otros no hacen nada, la casa sin barrer. Y luego firman una serie de personalidades, bueno, en fin, muy extensas, no me voy a referir a todos porque sería, es eterno, es inmenso, hay muchísimos. Bueno, en definitiva, yo me callo porque aquí el que tiene la palabra es mi amigo Joaquín, que está aquí con nosotros y que es hoy el protagonista que nos va a explicar lo que ha hecho con otros especialistas sobre esta cuestión. Buenas tardes.
2: Buenas tardes, Ernesto. Muchísimas gracias por la invitación para presentar nuestra idea y nuestra iniciativa.
1: Pues nada, explícanos por favor un poco el porqué de esto, en fin, cómo surgió y qué trabajo se había realizado.
2: Pues esto surge sobre todo a raíz de ese oleada que hubo de atentados contra las estatuas de conquistadores españoles, que un poco nos removió a todo el que un poco ha estudiado la historia de su país y el papel que tuvo España en América, pues un poco le mueve de la silla porque entiende que es un tratamiento injusto, ¿no? Se asocia, como no, a la leyenda negra. y en Sevilla, que es una ciudad puerto y puerta de Indias, como ha sido, decidimos un grupo de profesores, yo en este caso soy director de colegio, catedráticos de universidad, muchos de la Universidad de Sevilla, decidimos pasar a la acción, darnos forma como plataforma, plataforma en el sentido de que tiene cabida todo el que quiera, no es una asociación al uso, sino tiene cabida todas aquellas fuerzas vivas que quieran hacer algo, uno para que la ciudad recuperara su huella americanista, desgraciadamente perdida. Sevilla fue la Universidad de Sevilla fue, por ejemplo, tuvo la única que tuvo aquí en Andalucía, ¿no? Historia de América, la licenciatura, y que la perdió, y que tiene solamente un grado de estudios asiáticos y que no estudia ni Filipinas, o sea, es como un tiro en el pie, ¿no? O tiene una escuela de estudios hispanoamericanos que ha perdido su autonomía, teniendo el archivo de Indias aquí. O sea, una ciudad que está perdiendo su ADN americanista, ¿no? Entonces, esa es una de las primeras líneas de acción, pero nos dimos cuenta que, bueno, que empezamos con un ciclo de conferencias mensuales donde hemos traído a Elvira Roca Barea, Ramón Tamame, Marcelo Gullo, Susu Negui, hemos traído a los grandes aquí a Sevilla para cambiar el relato, porque hemos dado cuenta que al final lo que hay es un relato, ¿no? Y hay que contar el relato de otra manera, ¿no? Entonces, el relato se consigue cambiando la historia, pero estamos viendo que no, que lo que gana es la opinión. Entonces, lo que hay que forjar la opinión, ¿no? Y por eso se montó un ciclo de conferencias en el Alcázar. El Real Alcázar amablemente nos cedió sus instalaciones y una vez al mes hacemos, ya desde hace 4 años, conferencias, como digo, donde los grandes pensadores pues plantean que no es real, que ese movimiento de tirar de estatuas es contrario a lo que hizo realmente el papel de España en América. Pero dimos cuenta que eso es arar en el mar, que realmente no vas a conseguir tu objetivo. Hace poco compré un libro de Loomis sobre la conquista española y venía un prólogo de Rafael de Altamira. Y decía, y me dio mucho pena leerlo, porque decía Rafael de Altamira que notaba ciertos sensación de ciertos cambios, ¿no? Es verdad que hubo un gran movimiento de hispanoamericano a finales del 19 y principios del 20, principalmente impulsado por Altamira, había élites políticas de América y de España, ¿no? El propio Canaleja apoyó esos movimientos, ¿no? Pero que, sin embargo, si ahora levantara el pobre Altamira la cabeza, diría, ¿en qué invertí mi tiempo, no? Y realmente nos dimos cuenta que todo pasa por ir a la base, y la base pasa por cambiar los planes de estudio. O sea, a un niño que durante 18 años se le habla mal de España, es un niño que va a pensar mal de España, aunque a los 50 años se le hable bien de España y vaya a unas conferencias, ¿no? Pero no has conseguido nada, o cambiamos cómo se educan las generaciones o no conseguiremos ningún cambio real, ¿no? Y decidimos pasar a la acción. He vivido mucho tiempo en América y he revisado los libros de texto, tenemos un colegio en América, y he revisado los libros de historia de América, y realmente son un atentado al papel que hizo España en América. Nos ponen de botín, ladrones, pero claro, cuando uno coge determinadas historiales aquí en España, ninguna se libra, o sea, todos nos ponen en un... O no hablan bien, ¿de acuerdo? O hablan muy mal, pero ninguna valora lo positivo, el papel, el legado de España en América frente a todos estos hispanistas, no solo españoles, sino norteamericanos e ingleses, que afirman que fue una gran labor civilizatoria, ¿no? Entonces, decidimos ir a la fuente. Hablamos con la editorial Vicent Vives, primero, porque hicimos una propuesta muy clara de reformar el libro de segundo de ESO. Eran los tiempos de cambio de libro en Andalucía, y cogimos, al final, la historia de América eran 2 páginas. Y le hicimos una propuesta de cambiar esas 2 páginas por un argumento más pro historia, ¿no? Más cercano a la historiografía, ¿no? Sin caer en la leyenda rosa, pero sí más cercano a la historiografía. Uh-huh. Y hicimos un trabajo documentado. De hecho, intentamos cambiar lo menos posible para dar el menor trabajo a los editores. Y nos mandaron un escrito del catedrático de la Universidad de Barcelona que había hecho el libro, donde decía que no había nada que cambiar, que el libro era totalmente cercano a la historiografía. Claro que ese libro se hablaba, por ejemplo, de que los españoles fueron a por botín. Y yo se lo puse en el escrito, le mandamos un escrito al CEO de Vicent Vives, llamé Vicent Vives, diciéndole que, bueno, que eso no era real, que hablaban de botín, ¿no? Entonces nos dimos cuenta de 2 situaciones. Una es el enorme poder que tienen las editoriales en este país. ¿Por qué? Por 2 motivos, ¿no? Una es porque el decreto es apenas mínimo. O sea, al final, cuando un editor va a hacer un libro de texto, se basa en los contenidos que marca un decreto. Si uno coge el decreto, por ejemplo, para segundo de ESO, en la asignatura de historia, es irrisorio. O sea, lo único que viene es tal imperio y tal socracia. Y vincula presente con pasado con el papel de los imperios. Pero claro, no diferencia, por ejemplo, entre imperio generador e imperio depredador, esa tesis de Gustavo Bueno tan defendida, ¿no? Pero que es vital para entender que hubo imperios que se portaron bien y hubo imperios que no se portaron tan bien, ¿no? Como el inglés. Entonces, te das cuenta entonces que todo pasa por eso, por una falta de concreción curricular. O sea, que realmente en el decreto se detallen muy bien los contenidos que vayan a aparecer. Dos, por el gran papel, por esa falta de concreción, la editorial tiene un gran papel para interpretar la historia. Y nos dimos cuenta que los mismos manuales que está usando, por ejemplo, Vicenvive ahora, que Vicenvive, hablo de Vicenvive porque es la gran editorial que tiene mayor presencia en todas las comunidades a nivel de conocimiento del medio o historia, ¿no? Es la que más vende. Ese mismo libro es con la que yo estudié en octavo de primaria, que era el tercero, era el segundo debut, ¿no? Cuando hablaba de la historia de América. O sea, se repiten los mismos tópicos. Armada invencible, no se habla de la contraarmada, el tema de la Inquisición se repite y el tema de los conquistadores. Entonces, te das cuenta que no se ha variado nada en los últimos 30 o 40 años. O sea, que sigue siendo lo mismo. Entonces, puede ser por dos motivos. Uno, económico, porque es mucho más fácil coger un texto y reproducirlo, ¿no? Dos, por un desinterés absoluto. Tres, bueno, porque aquí hay una mano externa, porque la mayoría de las editoriales pertenecen a grupos de inversores extranjeros, ¿no? Ese me pertenece a Francia, ahora Vicenvive lo ha comprado Finlandia, ¿no? Entonces habría que ver también, estudiar, claro, qué interés va a tener Finlandia en construir una historia por española, o qué interés puede tener Francia en construir el libro de texto de historia por española. Pero bueno, estos son ya tesis cooperativas, ¿no? Pero, y con independencia de esas tesis cooperativas, la buena noticia es que esto se puede arreglar, es que esto es lo principal, ¿de acuerdo? O sea, esto tiene remedio. El remedio es clarísimo, es muy fácil, ¿no? Bueno, pues, si hay una falta de concreción curricular, oiga, concretemos. Hagamos esa concreción y donde aparezca imperio y transocracia, añadamos la palabra mestizaje. Y el libro de texto no va a tener más remedio que añadirla. Entonces, aquí hay un gran problema en España. Por un lado, tenemos un Estado que inconsciente o conscientemente renuncia a educar. No quiere, al menos en temas de historia. No quiere meterse para que no lo tachen de uno u otro signo. Pero, sin embargo, tenemos un movimiento contrario en las comunidades, que es que están empeñadas en construir su historia, a pesar de que el Estado ha renunciado, ¿no? ¿Para qué? Para defender esa construcción nacional de la comunidad autónoma. Entonces tenemos que el papel lesivo que durante mucho tiempo se ha hecho en Cataluña y País Vasco, esto se ha reproducido de forma totalmente contraria al sentido común al resto de comunidades, donde cada reino de taifa, cada reyesuelo, que al final no es más que los presidentes de la comunidad autónoma, ¿no?, quieren construir su propia historia, muchas veces inventada. Aquí en Andalucía están nada más construyendo en torno al andalucismo y Blas Infante. Y yo creo que no han leído siquiera cuáles eran las tesis de Blas Infante. Por eso digo que aquí hay dos temas, ¿no? Uno es un desinterés claro a nivel nacional, pero un interés claro a nivel autonómico, ¿no? Y luego una ignorancia supina, pero que unido a este cóctel explosivo está logrando que España no tenga historia. Entonces, la Unión Europea, ya en el año 2003, en el Observatorio sobre el Estado de la Educación en España, afirmó que, bueno, que España era prácticamente un país que niega, que está empeñado, que parece que está empeñado en que sus adolescentes no conozcan su historia. Y claro, corremos el riesgo de que esto sea un Estado fallido, pero un Estado fallido que no es porque no tenga historia, es porque simplemente su historia se está tapando. Es un absoluto despropósito.
0: No sabes lo que me alegro de que digas estas palabras que esperaba yo como agua de mayo hace muchísimo tiempo, porque yo he sufrido mucho con esta historia. Y para que nuestros oyentes entiendan por qué, no me alegro de que esto pase, pero sí me alegro de que alguien lo diga, por fin, ya era hora, porque cuento un poco una historia brevemente. Yo, como he dicho antes, estuve en

0: Creo. Yo no estuve en la génesis de aquello, pero yo sí sé que fui yo, por ejemplo, como asesor, me trasladé a Moncloa una vez en avión y volví desesperado. ¿Por qué? Porque el paradigma era no molestar a los nacionalistas. Claro, tú dices con razón, desde País Vasco y Cataluña se ha extendido a todo el ámbito nacional. Claro, sí, es cierto, es una verdad como un templo. A mí me dijeron desde la Moncloa, no, como lo he dicho en muchos sitios, pero no lo voy a repetir el nombre porque ya estoy harto de. Este hombre además no tendría la culpa. Por eso me agrada que Guerra firme esto, hombre, porque el culpable era él, asesor de Guerra. Y el asesor de Guerra me dijo, vuelve a Vitoria porque al PNV no se le molesta, ¿vale? No se le molesta, hay que dejarle en paz y eso es un reparto de poder, ¿no? Ellos allí, nosotros aquí. Ellos nos apoyan, nosotros los apoyamos, un cambio de cromos, ¿no? Y así desde el 84 sumemos décadas, 40 y tantos años, ¿no? Llevamos así. Y se crea la alta inspección para evitar eso, ¿no? Porque eso era alarmante. Yo decía lo siguiente al delegado del gobierno de entonces. Yo le decía, oye, mira, que estos. Ahora no hay nacionalistas apenas. Yo hablaba de Álava. En Álava no hay nacionalistas, ¿eh? Pero va a haberlos. Pero va a haberlos porque si en la escuela tú manipulas la historia, se dice lo que quieren los nacionalistas y se oculta lo que no quieren los nacionalistas. Al final habrá nacionalistas como setas. O sea, como ya me gustaría. Bueno, a mí me soy muy setero. Como piedras, ¿eh? Como piedras en el campo va a haber nacionalistas. No, que no, que no, que no. Es que la gente no es tan tonta. Pues mira, ¿qué pasa? Que el partido más votado es Bildu en Álava. En Vitoria. Bueno, en Álava, sí, en Álava. Bildu, el partido heredero de ETA, el más votado. ¿Por qué? Porque el adoctrinamiento ha sido brutal y sigue siéndolo. Brutal. Claro, eso los catalanes hicieron lo mismo. Y tonto el último, todos, ¿no? Entonces, cada uno cuenta la historia de su tierra, de su localidad, pero no cuenta la historia general. O sea, ¿cómo puedo yo erradicar la historia de Álava de la historia común si la Hermandad General de Álava la creó los Reyes Católicos, de donde nace la Diputación Alavesa, que es foral? O sea, ¿cómo voy? Y los nacionalistas reclaman los fueros, pero entonces si reclaman los fueros, reclamáis la Hermandad General de los Reyes Católicos. Entonces, esto no era una nación, esto era un territorio después de la Reconquista que se formó por la obra y gracia de unos reyes que dijeron hay que acabar con el señorío de los locales que dominan a la gente y los explota y los domina. Es decir, dicho de otra manera, en síntesis, tienes toda razón, tienes toda razón. Es que estamos destruyendo la nación desde la conquista de las mentes de los muchachos que luego no saben quiénes son y ni dónde vienen. Y yo les explico a mis nietos que su apellido procede de unos condes que eran de Oñate. Dicen, ¿y eso qué es? Pero esto no era una nación, no. Eran condes. ¿De quién dependen esos condes? Pues al servicio del Navarro y luego al servicio del Castellano. Y explícales eso, a ver por dónde empiezo.
1: Ya, sí. Ese es el problema, el hecho de cuando se crean los sistemas educativos en el siglo XIX, ¿no? Se crean con un principal motivo, que es, bueno, primero el principio de Rousseau de igualdad de oportunidades, ¿no? La educación transforma la vida de las personas, pero segundo, un ejercicio claro de construcción de nacionalidad, o sea, el Estado de Nación hay que construirlo y hay que contarle la historia para que la persona se sienta vinculada luego a su nación. Entonces, claro, el haber renunciado al papel fundamental que tiene un Estado a través de la educación, es que ahí radica el problema. Pues hay partidos que, por ejemplo, PD hace mucho tiempo reivindicaba el tema de que volvieran las competencias en educación. Pues claro, es que un Estado que renuncia a esas competencias es un Estado fallido. O sea, es que este camino que se han dado 35 hace que empezó con la Constitución es un camino fallido. O sea, nunca puedes dar una competencia en educación. A nivel administrativo sí, pero a nivel currículo tiene que haber un currículo común, claro, transversal para todo el mundo. Tiene una historia común. Ahora mismo en España hay tantas
2: versiones de historias de España como manuales de historiadores.

0: ¿De acuerdo? Esto es imposible. O sea, no puede haber 30 historias de España, tiene que haber una. Una. Y luego la comunidad autónoma complementa, dentro de ese margen de autonomía, pues puede complementar, ¿no? Contar la historia local, pero de la local parte de la nacional. No aquí, que lo que hay es una deconstrucción. No cuento lo nacional, cuento únicamente local. Y la nacional lo cuento de forma muy fragmentada para que no parezca que pertenece, que tiene un vínculo nacional. Como digo, es un auténtico despropósito.
1: Sí, pero claro, esto tiene consecuencias muy graves porque como decimos, el elemento fundamental cultural que corresponde a un ámbito de conocimiento tiene unas verdades demostradas por fuentes primarias, secundarias y por una elaboración del conocimiento a base de la investigación. Y eso se soslaya totalmente en la universidad. Bueno, yo voy a contar otra anécdota, un poco para ilustrar todas estas cosas. Cuando yo hice la tesis doctoral, me dirigí a la UPV, a la Universidad del País Vasco, ¿no? El Departamento de Historia de Educación y Educación Comparada estaba en San Sebastián. Entonces, el programa en el que yo quería hacer la tesis, porque luego la hice en la UNED, claro, no desistí de hacerla en la UPV, era Historia de Educación en Euskal Herria. Digo, ¿pero cómo puedo yo hacer una tesis doctoral partiendo de ese enunciado del programa de doctorado? Euskal Herria no existía, no existe. Euskadi no existía, no existe. Está en el imaginario de los nacionalistas y en todos el resto de los partidos políticos que en la Constitución pusieron el nombre de Euskal Herria. Bueno, pusieron el nombre de Euskadi, Euskal Herria, País Vasco y Vascongadas. ¿Qué demonios es un territorio de 2.500.000 personas? ¿Cuál es la denominación real? Porque hay cuatro nombres. Es alucinante, es absolutamente absurdo. Claro, pero todo es posible si no hay un soporte histórico real basado en los autores, Sánchez Albornoz, ¿cómo se llama? Bueno, su discípulo, no me sale ahora, Caro Baroja, no sé qué, en fin, muchos autores y catedráticos que hablan de la Edad Media, cómo se configuró el País Vasco, como dice Sánchez Albornoz, que era la Vascongada, era la Vasconia, la abuela de Castilla. O sea, ¿por qué él diría esto, no? O sea, Castilla se formó a través del origen vascón de la configuración de Castilla, a través de los Conde de Álava, Fernán González Conde de Álava. ¿Por qué sería Conde de Álava? A ver, pregunta, pues porque nace de aquí, Castilla. Entonces, ¿qué tiene que ver el País Vasco con aquello? Nada, no existía País Vasco, por Dios. Entonces, todo se configura en torno a una serie de mitos y mentiras. Pero claro, no podemos permitir que en la escuela se enseñen mitos y mentiras. Digo yo.
0: No, por supuesto, sí. No, por supuesto. Aquí el principal problema es, como ha referido Ernesto, lo de alta inspección. En Madrid, la comunidad de Ayuso pidió a la alta inspección que se pronunciara, porque esto ya es un clamor. O sea, hace 25 años, y que venía a explicar yo un poco el origen del Congreso, ¿no? Hace 25 años, la Real Academia de la Historia se preocupó por esta situación, vio que algo estaba pasando. Entonces, revisó todos los manuales y muchos de los apartados del manifiesto hacen referencia a ese informe. O sea, el informe de Baldeón fue concluyente. Dijeron, mira, estamos muy mal. Se está utilizando la historia de forma partidista. Bueno, ha pasado 25 años y estamos todavía peor, ¿no? Pero es verdad que es un clamor, o sea, hay mucha gente preocupada por esto, y la Comunidad de Madrid fue pionera en esto, ¿no? Pidió un informe a la alta inspección sobre el estado, la situación de la historia en sus propios libros de texto, eso que la Comunidad de Madrid los tiene que aprobar, ¿no? Y la alta inspección dijo que no había nada que incumpliera la ley. Claro, el problema es que el decreto es tan amplio que tú puedes poner lo que sea. O sea, si al final yo tengo en Historia América Imperio y Talsocracia, dentro del Imperio y Talsocracia cabe lo más grande, cabe todo. Entonces, por eso es lo que quiero decir, que hasta que esta situación se arregle, hasta que llegue gente con un sentido de Estado, que sean capaces de en cierta manera, buscar vías para que el Estado tenga cierta competencia en educación mayor de la que tiene, o que establezca vías para evitar esta situación sobre el control sobre los currículos, ¿no? Pero al menos planteamos dos cuestiones. Una es necesario que ese tronco común que al menos existe se respete, ¿de acuerdo? Y que ese tronco común que se respete, que sea el 50 por ahora, o sea, la ley marca un 50 por un 50, pero que ese 50 esté muy desarrollado. Y era, ¿por quién? Por los expertos. Y era, ¿qué expertos son? La Real Academia. La Real Academia es la que tiene que decir, mire usted, esto es lo que se tiene que enseñar en España, porque nosotros somos los que, la Real Academia de la Historia, ¿no? Entonces, por eso la Academia de Historia nos alegra, porque es firmante del manifiesto, ¿de acuerdo? Y participó en el primer encuentro que ahora comentaré, ¿no? Entonces, ese es el primer paso, es, mire usted, la Academia dice lo que se tiene que enseñar, y ahora eso sí, como desarrollo el currículum, la editorial no tiene más remedio que reflejarlo, o sea, aquí no hay más sutilidad, ¿no? Eso en cuanto al tema. Entonces, lo que se ha planteado en Sevilla el año pasado ya fue el primer encuentro nacional, en la que ya se levantó esto, se citó a editoriales, políticos, gente del mundo de las asociaciones, de las academias, con el respaldo de la carrera de la Academia de la Historia, y se dijo, oye, mira, esto ya hay que cambiarlo. Entonces, el segundo encuentro, que es ahora, ya ha cogido un cariz nacional. Por eso participa Guerra, Mayor Oreja, seguramente se está vinculando a la Academia de Ciencias de Ramón Tamames. O sea, hay gente de mucho peso intelectual a nivel académico, bien impulsado por la Academia de Buenas Letras y la Academia de San Fernando de Sevilla. Entonces, está cogiendo mucha fuerza precisamente para decir, oye, mira, esto tiene que tener un encaje nacional, pero también tiene que tener un encaje autonómico. Aquellas comunidades que no son nacionalistas tienen que entender que pueden construir lo local y lo autonómico a la vez que desarrollan lo nacional. O sea, la historia de Andalucía no tiene por qué ser contraria a la historia de España. Entendemos que el País Vasco y Cataluña, desgraciadamente, han construido su nacionalidad en contra de la española. Pero eso, mientras se arregle eso, el resto de comunidades autónomas no tienen por qué hacerlo. Entonces, lo que queremos es, por un lado, convencer, o sea, por eso digo que son dos líneas, ¿no? Una a nivel estatal, encontrar gente con sentido de Estado que cambie la situación, ¿no? Pero mientras tanto se puede hacer cosas a nivel autonómico, convencer a los líderes autonómicos de que su historia no tiene que ir contra la historia de España, es más, que desarrollando la historia, por ejemplo, de Andalucía, pueden desarrollar la historia de España de forma muy fácil. Mire usted, en América, contribuciones de los andaluces en América y por ende españoles. Entonces, en todo episodio histórico que se coja, que se vuelva al eje cronológico, y ahora en cada eje cronológico que se diga lo que ha aportado la comunidad a la historia de España y por ende a la historia universal. Y con este eje tan sencillo de comprensión curricular podemos lograr al menos en 15 comunidades y 2 ciudades autónomas muchísimo. Que ese efecto logrará gente con sentido de Estado que luego cambien lo que está pasando en Cataluña y País Vasco. Pero lo que no podemos consentir es que lo que se ha generado en Cataluña y País Vasco se lleve al resto de comunidades autónomas. Por ahí no se puede pasar.
1: Entre otras cosas, porque eso era lo que le decía, es una anécdota, ¿no? Esto es para que se entienda. Lo que le decía Sabino Arana cuando se estaba en el hecho de muerte a Joala, que era en Gracio Aranzadi, que es una... un médico de Ondarra. Pero en una carta a Joala, a Engracio Aranzadi, le decía, mira, Sabino Arana ha dicho que hay que extender la mancha del regionalismo a toda España, porque entonces, en cuanto España se divida en trozos, en fragmentos, tendremos la independencia. Pues me río porque Sabino Arana resulta que acertó.
0: Es un visionario. A pesar de que es un lecho de muerte, digo que se había equivocado.
1: Sí, sí. O sea, es curioso, pero el plan de Sabino Arana, porque él decía, no podemos montar aquí un ejército para combatir a España, y por tanto lo que tenemos que hacer es dividirla. Tenía un plan muy efectivo. Lo extraño es que la clase política española y los partidos políticos no vean que esto es... Sí, que sacarán muchos rendimientos de las comunidades autónomas, porque eso da mucho dinero a los partidos. Pero, desde luego, el futuro es más que negro de seguir así. Entonces, eso hay que arreglarlo. Es un tema sistémico. O sea, desde el plano político, que yo no solamente desde el punto de vista humanístico y académico, sino desde el punto de vista político, es desastroso. Y yo lamento que entonces, en aquel momento Guerra, por ejemplo, que para mí es una persona a la cual respeto muchísimo, no se diera cuenta de esto. O sea, y priorizada, que ese es el problema de la política, el diríamos el El presentismo desde un punto de vista de intereses solamente de este momento, ¿no? Es decir, de no mirar hacia el futuro, no hacer planes de futuro, sino a ver cómo yo me mantengo en el cargo, en la posición política en este momento, y luego los que vengan de atrás carreen, ¿no? Claro, los que vengan de atrás carreen y ya vamos arreando ya mucho tiempo. Yo me voy a morir si ven una solución a esto.
0: Sí.
1: Y esto es un tema capital, es un tema estructural, sistémico. Sí, sí.
0: Sí.
1: ¿Tú ves posibilidades realmente de que realmente se lo tomen en serio?
0: Yo estoy muy ilusionado, la verdad, porque con el informe de Aldeón hace 25 años sí provocó una oleada legislativa. O sea, hubo una preocupación en el Congreso de los Diputados, y de hecho hubo varias iniciativas legislativas para intentar frenar esto. Entonces, esto se trata de convencer. Al final, el problema de España son dos cuestiones, ¿no? Lo que digo es una élite política mal preparada, ¿no? Mal formada y con mucho complejo, ¿no? Todo suena a Franco, que me hablen a mí a Franco, yo que tendré que ver con Franco si tengo 49 años, ¿no? Que Franco, si esto no, esto lo que ocurre es que esto no ocurre en ningún país de Europa, ¿no? Es como si Francia hablara mal de Napoleón, ¿no? O Inglaterra hablara mal del periodo victoriano, es que no tiene ningún sentido. Entonces, yo estoy convencido que esto va por lo que está sumando, por la oleada que está generando, por la cantidad de gente que está movilizando, porque se está diciendo nada más que aquello que es de sentido común. Oye, la historia, la educación sirve para mantener un país, o sea, lograr un país, cohesionar un país. Si no, no tiene ningún sentido la historia, ¿no? Ni la educación. Entonces, estamos solicitando algo de sentido. Les digo, bueno, yo creo que sí, pero a los políticos hay que convencerlos, ¿no? Y los políticos también tienen que ver que les interesa electoralmente, no es el gran problema de la política, ¿no? Como no hay gente de Estado, van en función de las encuestas, ¿no? Bueno, pues esto es una gran encuesta, este manifiesto es una gran encuesta, porque si conseguimos sumar al mayor número de entidades de fuerzas vivas del país, por ejemplo, se ha sumado Marcos de Quinto, con todas las asociaciones de España Constitucional, se irán sumando también. Entonces, si esto coge estructura de Estado, estructura de nación viva, de fuerzas vivas de un país, pues claro, no van a tener más remedio que acogerlo, pero no como algo, y es lo que tratamos de evitar. O sea, el hecho de unir a Guerra y a Mayor Oreja tiene un sentido, y es explicar que esto es transversal, que esto no es de partido, esto es de Estado, esto no es ni derecha ni de izquierda, esto es de sentido común, de país, ¿no? El que quiera tener un país, ¿no? Hace poco hablaba la presidenta de México, y el lazo con las declaraciones del presidente de México, cuando defendía el tema de lo que había pasado de Ayuso en México, que cómo era posible que Ayuso defendiera el papel de los españoles en América si en España ya se había reconocido que los españoles fuimos malos en América. Y claro, este es el problema fundamental, es que en España la gente cree que lo hicimos mal en América. Entonces,
1: por ignorancia, la mayor parte de la gente por ignorancia, por esa ignorancia que se ha sembrado para que...
0: Pero por los libros de texto, Ernesto, o sea, el problema fundamental es que cada país... los libros de texto al final, o el sistema educativo, el sistema educativo sirve no solamente para crear, o sea, tú creas, cohesionas país cogiendo el episodio más importante de tu historia y poniéndolo en valor, para hacerlo diferenciar, ¿no? O sea, tú al final tú tienes que crear un sentimiento de orgullo. O sea, yo, por ejemplo, mis alumnos, tengo que fomentar el sentimiento de orgullo, pues si no quieren el colegio, pues igual, ¿no? Yo tengo que generar un sentimiento de orgullo en el ciudadano para plantear que otro mundo es posible. O sea, que España tiene otra vez un gran papel, pero esto no es facha, esto no es de derecha, esto es simplemente de visión de país, ¿no? Pero yo tengo que trasladar. Entonces, cada país tiene que coger la parte más importante que haya hecho de su historia y trasladárselo a sus ciudadanos para demostrarles que otra vez puede lograr hacerlo, ¿no? Que si ahora está en una crisis, que no se preocupe, que la propia inercia, como es un gran país, va a hacer que salga de la crisis, ¿no? Entonces, y por eso, en una parte del manifiesto y de la primera jornada que tuvo en Sevilla el año pasado, se dedicó a la parte de historia de América. Porque siendo el episodio más importante, es, sin embargo, el episodio que más flipeado, o sea, más crítico por todos los sectores, ¿no? Y tú dices, pero bueno, ¿cómo puede ser que el episodio de la historia de España que más ha contribuido a la historia universal sea, sin embargo, el periodo más criticado por los propios españoles, ¿no? Y este es el problema real. Si en Francia es impensable que hablen mal de Napoleón y en Inglaterra del periodo isabelino, como el periodo donde España se lanzó a civilizar, tener el proceso civilizador, llevar Roma a América, ¿cómo puede ser de esta manera? Entonces, o se empieza por ahí, o sea, yo, la propuesta nuestra es, oye, pues vamos a empezar por lo menos por el periodo más importante de la historia de España. Además, es común a todos. O sea, Cataluña participó, a pesar de que ellos dicen que no, ¿no? Pero Cataluña participó de este proceso. País Vasco participó. Entonces, nuestra tercera unión tiene tres fases esta jornada, ¿no? La primera fue a nivel de Andalucía, ahora la segunda son a nivel estatal. La tercera, esto se va a llevar, se quiere llevar al encuentro de academias hispanoamericanas que se va a producir en noviembre en Perú, si no me equivoco, y se va a llevar esta idea, ¿no? Oye, mira, vamos a dar el siguiente salto. A través de la historia de América vamos a hacer que entiendan los estudiantes, vamos, que hicimos lo más grande allí en América y que ese ejemplo de esos conquistadores puede ser replicable en el futuro, ¿no? Entonces, yo de verdad, Ernesto, estoy muy ilusionado y que creo que la propuesta puede calar tanto la ciudadanía como los políticos, ¿no?
1: Me das una alegría inmensa con tus palabras y esperanza. Yo la verdad es que soy, ya, claro, llevo desde el 84 batallando en este
0: tema.
1: Primero en el Partido Socialista, ya desesperé y me fui. Pero vamos, vi que no había nada que hacer en el Partido Socialista, pero esperemos que haya alguien sensato en ese partido. No puedes tú dar alimento a quien es tu enemigo desde el punto de vista patrio, ¿no? De tu país, vamos, de tu casa, ¿eh? Y todo apunta de que este señor, este gobierno, pues no tiene ningún aprecio a su país, porque están haciendo cosas inexplicables, ¿no? Pero no solamente ellos, sino que, sí, es que es tremendo lo que estamos viendo en la política, ¿no? No tienen ninguna consideración respecto a los niños. O sea, los niños tienen derecho a saber. Y tú no les puedes ocultar el conocimiento verídico, cierto, demostrado y académicamente probado, ¿no? O sea, porque cuando yo, por ejemplo, hice una tesis doctoral sobre historia de educación, pues yo tuve que demostrar con fuentes y hay un tribunal de cinco catedráticos que te analizan y te interrogan sobre ese trabajo que has hecho. Entonces, eso ya pasa a ser academia, ¿no? Pues, pero tú no puedes inventarte la historia así frívolamente, un pelagatos que te escriba mentiras que se avergüenzan, ¿no? O sea, es una cosa inexplicable cómo se admite que eso.
0: Ese es otro gran problema, Ernesto, y ese es el otro punto del manifiesto. El gran problema de España no es solo la falta de concreción curricular, sino la falta de control sobre el contenido. O sea, el principal problema es que el último el órgano encargado de aprobar el libro de texto pertenece a la comunidad autónoma, que en este caso es el Servicio de Ordenación Educativa y Planificación. Entonces, ellos se meten, por ejemplo, aquí en Andalucía, le llega el libro de la editorial, entonces ellos ven dos cosas. Una, que se haya desarrollado la parte de Andalucía como ellos quieren, que ahí sí el decreto es amplísimo, ahí no hay tres palabritas, ahí hay un decreto amplísimo, ¿no? Segunda cuestión que meten, que estén todos los elementos llamados transversales del decreto, ODS, género, etcétera. Con eso, los demás da igual. Los demás puedes haber soltado, no, tú no tienes, no hay ningún filtro sobre la historia, o sea, no hay ningún control sobre si la historia que aparece en esos libros, en la parte nacional, es real o no es real, o se acerca a la historiografía o no. Entonces, lo que estamos pidiendo es que haya un control efectivo por parte de la comunidad autónoma. Si no la hay por la alta inspección, que como has dicho, está evidente de que no se está haciendo, al menos que haya un control por un órgano, que el órgano que en este caso es la Dirección de Ordenación Educativa, que se meta en el contenido. Que se meta en el contenido, que no se base solamente en el tema de ODS y elementos transversales. Pero para eso, para poder decir si un libro está acorde o no a la historiografía, al decreto, el decreto tiene que estar mucho más desarrollado. Porque si no es que todo cabe. ¿De acuerdo? Tercera línea que estamos planteando. Mira, al final, los que compran los libros son las familias. Entonces, hay mucha gente preocupada por esto. O sea, es verdad que ha habido una oleada de familias preocupadas por los ODS, por cómo se está usando la ideología en los colegios. Pero se dan cuenta que también se está usando en cómo se presenta la historia de España a los alumnos, ¿no? Pero ya cada vez más familias que están abriendo los ojos. Entonces, las editoriales van a abrir los ojos cuando vean que su libro no se compra. Entonces, ¿qué tercera cuestión planteamos? Si hay que crear un observatorio de libros de texto. Observatorio de mapa donde esté integrado por gente de mucho peso. Te digo, Ernesto, si no se consigue la Real Academia, que lo ideal sería esa Real Academia que fuera el propio observatorio, ¿no? Pero si no se considera que hubiera un observatorio donde haya gente como tú, como gente de mucho peso histórico e intelectual, ¿no?, que avalen ese libro, y que se dedican a revisar los libros y que denuncian que el libro, por ejemplo, de Vicenvir o de otra editorial, que no está acorde a la historiografía y que se publique. Y entonces, tras el ruido mediático de ese observatorio, puede generar que la editorial diga, yo no puedo seguir así porque no vendo los libros. Porque está claro que el sector privado y concertado no entrará a un libro que no esté acorde a ese observatorio. Yo lo tengo clarísimo, con lo cual las editoriales al final no son tontas. De hecho, las editoriales estuvieron invitadas al primer encuentro y no vino ninguna. Todas se interesaron, pero no vino ninguna. Porque todas sabían que estas cosas no interesan. Esto no les interesa que llegue a la prensa, pero que hay que sacarlo a la prensa, como es lógico.
1: Es maravilloso. En fin, gracias, Joaquín, por el trabajo que habéis hecho. Estas cosas, con cosas así que son desinteresadas, que es generosas, que no buscan lucro, no buscan tampoco protagonismo, simplemente son compromisos con la verdad y compromisos con la educación, porque al fin y al cabo la educación es prácticamente todo. Son las nuevas generaciones que se van a incorporar a la sociedad. Y, en fin, esto es muy importante.
0: Pues muchas gracias.
1: Y yo siempre, vamos a seguir trabajando.
0: Yo siempre le digo a mis alumnos, hay un verso de Whitman que me gusta nombrar, que es contribuir con un verso a este poderoso drama. Aquí hay que contribuir con un verso, ¿de acuerdo? Y este es nuestro verso, ¿de acuerdo? Y ese drama que es España, ¿no? Nos va a dejar de dolernos pronto, ¿no? Como decía el mentiroso, nos va a dejar de doler. Vamos a conseguirlo, ¿de acuerdo?
1: Pues un abrazo.
0: Y otro, Ernesto. Hasta luego. Muchísimas gracias.

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4: Muy buenos días, señoras y señores oyentes. Estamos en una nueva edición de Españoles Olvidados y hoy vamos a hablar de una catalana y por tanto española, nacido en Barcelona en 1504. No hay una cifra muy exacta acerca del nacimiento, pero casi todas las fuentes nos vienen a indicar que nace en 1504 en Moulins de Rey y va a fallecer un 25 de abril de 1549 en la ciudad de Barcelona. Nos referimos a Estefanía de Requesens y Rois de Liori, que va a ser una escritora catalana del siglo XVI, de la cual se van a conservar 124 cartas escritas en catalán, muchas de ellas muy bellas, dirigidas a su madre, de las cuales se conserva, como he dicho, 124 en su papel original, en pliegos que doblados hacen las vidas, digamos, el uso de como si fuera un sobre. Luego hablaremos de alguna de estas cartas. Estefanía de Requesens, como digo, fue una dama catalana del siglo XVI que va a nacer en Moulins de Rey, como hemos comentado, en 1504. ¿Quién fue su padre? Su padre fue un hombre muy importante, Lluís de Requesens, que era gobernador general de Cataluña. Y su madre, que era la que le dirigía esas cartas, Hipólita Rois de Liori y de Muncada, y pertenecía, pues, a dos familias nobles de gran importancia en la corona de Aragón. Sus primeros años los va a pasar en Barcelona, pero su matrimonio, luego veremos por qué, la llevó a la corte de España, donde desempeñó un importante papel al servicio de la familia imperial de Carlos V, especialmente al cuidado del príncipe Felipe, el futuro rey Felipe II. Fue este enlace uno de tantos puentes como existieron entre la nobleza catalana y la nobleza castellana en unos tiempos decisivos de la consolidación y expansión de la monarquía española. Los primeros Requesens destacaron en el servicio a la corona, entonces la corona de Aragón, primero al rey Alfonso V y después sorteando con desigual fortuna los enfrentamientos civiles que tuvieron lugar en la segunda mitad del siglo XV al rey Juan II y sobre todo a nuestro ilustre Fernando el Católico. Tuvieron un gran papel político, militar y económico en los escenarios mediterráneos, fundamentalmente en los escenarios catalanes, valencianos e italianos. El abuelo Galcerán de Requesens y Santa Coloma, nacido hacia 1400, fue ujier de armas de Alfonso V, al que había servido desde niño y después en las guerras de Castilla y Nápoles. En recompensa de sus servicios, el rey le nombró consejero real y vaya general de Cataluña, y en 1430 le hizo donación del lugar de Moulins de Rey para él y sus sucesores. Fue gobernador general de Cataluña y en 1453 lluntinent general de Cataluña. En 1455 llevó a cabo la reforma del Conseil de Gent y la reina María también protegió a la familia. Pero a la muerte del rey Alfonso tuvo muchos problemas. Juan II lo destierra a Valencia, donde va a fallecer en 1465. Se había casado hace 1434 con doña Isabel Joan de Soler, hija de un caballero de Valencia. Tuvieron 12 hijos, a saber Onofre, Bernat, Berenguer, Carmesina, Violán, Isabel, Jerónima, Castellana, Juana, Dimes, Dionisia, Lluís y Galcerán. El tío Galcerán de Requesens, nacido hacia 1439, en su juventud estuvo al servicio del rey Fernando I de Nápoles como capitán de la armada. En 1465 derrota a la flota angevina en la batalla de la isla de Isquia y el rey le agradeció sus servicios otorgándole en 1465 el condado de Trivento y en 1468 el condado de Avellino. En 1471, al mando de Edigalera, se unió a la flota veneciana para luchar contra los turcos. Pasó luego al servicio de los reyes católicos, intervino en asuntos de la isla de Cerdeña y después mandó la armada durante la campaña de Málaga contra el reino nazarí de Granada, alcanzando el cargo de capitán general. En 1484, Fernando Católico le va a conceder los títulos de comte de Palamós y barón de Calonja, y en 1485 le confirmó el título de conde de Trivento. Luchó después en las guerras de Italia y en 1495 estuvo al mando de la flota que llevó al gran capitán y sus tropas a la primera campaña de Nápoles. Iba a morir en Barcelona, este antepasado de nuestra autora, el 8 de septiembre de 1505. Bien, Estefanía también tuvo dos primas hermanas muy notables. Puesto que Galcerán de Requesens se casa en segundas nupcias con la noble castellana doña Beatriz Enrique de Velasco, hija de Alfonso Enrique de Guzmán, conde de Alba de Liste, y de Juana Pérez de Velasco, hija de los primeros condes de Haro. Tuvo dos hijas legítimas de su segunda esposa. Una, Isabel, sucede a su padre con todos los títulos y a su tío Luis como condesa de Palamós. Por matrimonio con su primo hermano, Ramón Folc, de Cardona y Requesens, también fue condesa de Oliveto, duquesa de Soma y baronesa de Bellpuig. Otra, María, se casó con Antonio Folc de Cardona, vizconde de Cardona. Sus padres fueron igualmente personajes muy destacados. Lluís de Requesens y Joan de Solé, nacido en 1435, era hijo del gobernador Galcerán de Requesens y de Santa Coloma, y de Isabel Joan de Solé. Fue fiel a Juan II durante la Guerra Civil Catalana y por ello, en 1462, declarado enemic de la terra por la Generalitat de Cataluña. En 1468 se convierte en consejero del príncipe Fernando y asciende rápidamente, llegando a capitán de Castellví de Rosanes y barón de Castellbell. Fue gobernador general de Cataluña después de la capitulación de Barcelona en 1472. Y en 1472 también, Juan II le concede el poder usar las armas reales, cuartelándolas con las propias de los Requesens. Luis de Requesens se casó por primera vez en 1456 con Elia de Cardona, hija de Ramón, señor de Bellpuig y Anglesola. Tuvieron un hijo, Galcerán Lluís de Requesens y de Cardona, conde de Avellino y gobernador general de Cataluña, y que fue nombrado alcaide del castillo de Salses. En segundas nupcias se casó con Hipólita Rois de Lior y de Muncada, nacida en Valencia en 1479. Hipólita, es la madre de nuestra autora, descendía de un linaje noble de Aragón, los Rois de Liori, establecidos en el Reino de Valencia desde la conquista. Era hija de Joan Rois de Liori y de Beatriu de Muncada y de Vilagarut, barones de Ribarroja. Su padre murió luchando en la Guerra de Granada. El matrimonio se celebra el 30 de abril de 1501 y al casarse Hipólita deja Valencia y pasa a vivir con su marido en Cataluña. Hipólita, ojo, tenía 22 años y Luis 66. Podía ser su padre. Tuvieron dos hijos, Gaspar, que murió niño, y Estefanía de Requesens y Ruiz de Liori, que es nuestra autora de hoy. A la muerte de su marido, el 31 de diciembre de 1509, Hipólita, la madre de Estefanía, pasó a ser usufructuaria de todas sus posesiones, convirtiéndose en una viuda muy rica e importantísima. Señora de la baronía y el castillo de Castellví de Rosanes, de la baronía y vía de Martorell, con su palacio, de las parroquias de San Esteves de Roviras, Abrera, San Andreu de la Barca, San Vicenç de Castellbilbal y San Pere de Abrera. También del palacio, la baronía, la villa del Molino del Rey, con sus molinos, con Santa Creu de Lorda y San Bartomeu, y del Palau Real Menor de Barcelona. A partir del momento en que tomó posesión del patrimonio, Hipólita dedicó su vida a conservarlo y engrandecerlo, cosa que hizo con mucha educación y pocos escrúpulos. No se volvió a casar porque el testamento de su marido, Lluís de Requesens, explicitaba que si contraía matrimonio, perdería el usufructo. Estefanía va a suceder a su padre en el señorío de Molins del Rey y otros bajo la tutela de su propia madre. Ordenaba también el padre de nuestra autora, Luis de Requesens, en su testamento, que una vez llegada su hija y heredera a la edad conveniente, contrajera matrimonio con Berenguer de Requesens, hijo mayor de Luis de Requesens, establecido en Sicilia, y nieto de Berenguer Juan, hermano del testador, en su defecto con otro hijo de Luis, y si no quedaba ningún otro, con el hijo mayor de Onofre de Requesens, que residía en la isla de Chipre. Como vemos, todo quedaba en familia. Deseaba, no lo ven ustedes, que la herencia quedara en el linaje Requesens, pero esta condición no se cumplió, y veremos por qué. Tras la muerte de Luis, Hipólita y Estefanía, la madre y la hija siguieron viviendo en el Palau Reial Menor de Barcelona. Hipólito realizó diversas reformas en el palacio, como decorar algunas habitaciones con cerámica de Manises, y también había otras épocas que residían en Moulin de Rey, y Estefanía vivió con su madre hasta que contrajo matrimonio. Hipólita, al enviudar, se apropió del título de Contesa de Palamós, la trista Contesa, como firmará a partir de aquel momento las cartas. El título pertenece a su marido, pero según el testamento, en caso de morir sin descendencia masculina, debía pasar a su sobrina Isabel de Requesens y Enrique. Hipólita no lo devolvió, alegando que debía heredarlo su hija Estefanía, y continuó titulándose Condesa de Palamós hasta su muerte. ¿Y qué sucedió? Que las dos damas fueron conocidas como Contesas de Palamós. El pleito continúa varios años, una lo reclamaba por una razón y la otra por otro, y aunque Estefanía ganó el litigio, le cedió el título a Isabel, que acabó siendo la tercera Contesa de Palamós. No fue el único conflicto familiar, hubo también un gran enfrentamiento por la baronía de Ribarroya, que les ocasionaría muchos gastos y muchos disgustos. Tengan en cuenta que en aquel momento el ser varón, el ser conde, el ser duque, etcétera, etcétera, llevaba una serie de propiedades muy importantes y de dineros. La baronía pertenecía a los Rois de Liori, y después de varios conflictos la herencia va a recaer en Beatriz Margarit de Requesens, que acabó haciéndose monja dominica y va a renunciar a la baronía, con lo cual pasaría a Hipólita. Pero años después Beatriz decide dejar el convento. Entonces se origina un gran pleito entre Beatriz, la que deja de ser monja, e Hipólita, la madre de nuestra autora de hoy, que fue Enconado y Largo. Hipólita, la ex monja, para defender su herencia, se traslada a vivir a Valencia de 1534-1538, tomando posesión de la baronía y ocupándose de la administración de sus bienes. La verdad es que el pleito se va complicando más y más, se implican el emperador y la emperatriz, Carlos V, sin resultado favorable, por la participación del convento de Santa Catalina de Siena, que también pretendía hacerse con la baronía. Al olor de rica miel, 100.000 moscas acudieron, se me ocurre a mí, alegando que era la dote de Beatriz al profesar. Total, que el pleito acaba en los tribunales de Roma. Finalmente, Beatriz deja el convento y se casa con el noble Gabriel de Rojas, de la familia de los Sandoval Rojas, marqueses de Denia, y los tribunales les dieron la razón a Beatriz y Estefanía, porque Hipólita había fallecido. Bien, ¿cuál es el momento decisivo de la vida de Estefanía? Su boda. Rompió con la estrategia diseñada por su padre, pero es verdad que supo aprovechar la gran oportunidad que le ofrecían los cambios históricos que se estaban produciendo en el paso del siglo XV al XVI. El matrimonio de Estefanía con un noble castellano, ahora vamos a ver quién era, Juan de Zúñiga, es un ejemplo representativo del enlace entre la nobleza catalana y nobleza castellana que se va a dar desde la creación de la nueva monarquía española. ¿Quién fue el afortunado novio? Pues ni más ni menos que don Juan de Zúñiga Beñaneda y Velasco, que había nacido en 1488 y era el hijo menor de don Pedro de Zúñiga y Avellaneda, segundo conde de Miranda del Castañar, señor de Avellaneda, de Peñaranda, del Duero y de otras villas más, y de su esposa Catalina de Velasco y Mendoza, hija del condestable de Castilla, don Pedro Fernández Velasco, segundo conde de Haro. Era pues miembro de una gran familia de la nobleza castellana. El linaje de los Zúñiga, aunque era de origen navarro, se había sentado en Extremadura y el tronco principal de la familia pertenecía a los duques de Béjar, título concedido en 1492 a un primo hermano del primer conde de Miranda. Se trataba, por tanto, de un importante componente de aquella, vamos a llamar, nobleza nueva, que hizo fortuna con la dinastía de los Trastámara a partir del siglo XV. A través de su madre tenía relación con la Gran Casa de Mendoza, una de las más encumbradas de la Corona de Castilla, y siguiendo las normas y tradiciones, la herencia familiar estaba reservada a su hermano mayor, el mayorazgo, don Francisco de Zúñiga, destinado a convertirse en el tercer conde de Miranda del Castañar. Los primeros años del siglo XVI fueron muy agitados en Castilla. Recordemos, el hermano mayor de Juan, el tercer conde de Miranda, había conocido en 1502 a doña Juana y a don Felipe, doña Juana Loca y don Felipe el Hermoso, cuando por orden de los reyes católicos acudió a Fuenterrabía a recibirlos camino de su jura como herederos. La relación se mantuvo y dio lugar en el futuro una estrecha relación de los Zúñiga con don Carlos, refiere a Carlos V. Juan tenía que buscar un modo de vida digno de su linaje y eligió la carrera eclesiástica. Recibe en 1506 la tonsura, pero no va a renunciar a otras vías de promoción. Él y su hermano Íñigo, más tarde obispo de Burgos y luego cardenal, fueron de los primeros que, tras la muerte de Felipe I, esposo de la reina Juana, se pusieron en Bruselas al servicio de su hijo Carlos, el futuro Carlos V, el futuro rey de la monarquía española y emperador del Sacro Imperio Romano Germánico. Íñigo desde 1508, Juan poco después, pronto vieron sus servicios recompensados. Juan fue nombrado, recordemos, camarlengo del príncipe por un decreto del 8 de julio del 1511 del emperador Maximiliano I, abuelo de Carlos V. Tras fallecer Fernando el Católico, van a surgir algunos conflictos en diversos lugares de Castilla que van a inquietar a la corte de Bruselas. Signo de la confianza que se tenía en Juan fue que a finales de 1516 se le encargó la misión de trasladarse a la ciudad de Málaga para vigilar lo sucedido. En 1517, el año crucial del viaje de don Carlos a España, Juan de Zúñiga aparece en las listas del personal de la corte de Bruselas, así como en la de sueldos de 1517. Con don Carlos ya en Castilla, fue investido caballero de hábito de la Orden de Santiago y recibe la encomienda de la Membrilla. Y ese mismo año, el 27 de mayo, el monarca le hizo regidor perpetuo de Valladolid. En 1519, Juan acompañó al rey a la corona de Aragón para las preceptivas reuniones de cortes y juramentos. Carlos se hallaba en Barcelona cuando, para alejarse de la peste que afectó a la ciudad, pasó a refugiarse en el palacio que la familia Requesén, recordemos, tenía en Mulins de Rey. Iba acompañado de Juan de Zúñiga. La casa, recordemos, había sido mandada a construir por el abuelo Galcerán de Requesens a mediados del siglo XV, aprovechando algunas edificaciones que ya existían. La propiedad no se limitaba a la casa, había construcciones anejas, jardines, huertos, terrenos, que iban a constituir el predio del palacio. La verdad es que era un lugar agradable y mucho más seguro. El rey y su séquito permanecieron 3 meses residiendo en la casa Requesens. Carlos V recibe allí la noticia de su herencia imperial el 30 de noviembre de 1519 y se quedan hasta el 7 de enero del siguiente año 1520. Y allí surgió el amor entre Juan de Zúñiga y Estefanía, o por lo menos el proyecto de enlace. Las muestras de agradecimiento del emperador a la familia Requesens por el hospedaje fueron muchísimas. El día 20 de diciembre de 1519, Carlos confirmó una provisión de Fernando el Católico de 10 de diciembre de 1509, por lo cual el tesorero real, el licenciado Luis Sánchez, debía pagar a Estefanía de Requesens, hija del difunto Luis, por razón de sus servicios, una cantidad anual para su sustento. Se ordenó también que le fuera satisfecho todo cuanto se le deudaba desde la citada pensión, desde la muerte del rey Fernando el Católico. El favor imperial va a continuar a lo largo de la vida. Vamos a verlo. Juan acompañó a don Carlos en su viaje a Alemania para asumir la herencia imperial y ser coronado en Aquisgrán. Carlos, ya emperador, siguió promocionando a Juan de Zúñiga. Le nombró en Gante, el 7 de enero del 22, capitán de jinetes. A su regreso a España en Burgos, el 15 de julio del 24, capitán de la Guardia Española. El sueldo, pagadero en los libros de Castilla, en lugar de los de Aragón, era de 600 ducados de oro, cantidad de respeto que va a consolidar la fortuna personal del marido de nuestra autora de hoy, don Juan de Zúñiga. La verdad es que Zúñiga gozaba de la plena confianza de don Carlos como muestran los encargos que recibió. El emperador le envía en 1524 de embajador a la corte de Lisboa para informar sobre los comuneros de Castilla refugiados en Portugal. Fue muy significativa su elección, junto con Lachao, mayordomo mayor, como embajador del emperador, para negociar con el embajador del rey Manuel de Portugal el matrimonio de don Carlos con su prima, la princesa Isabel de Portugal. Las capitulaciones matrimoniales se van a firmar en Valladolid el 17 de octubre de 1525 y el matrimonio se celebra por poderes el 1 de noviembre de 1525 en el Palacio Real de Almeirín, en Portugal. El 11 de marzo del 26, don Carlos ratificó el enlace con Isabel de Portugal en los Reales Alcázares de Sevilla, partiendo a continuación a Granada para pasar su luna de miel. Poco tiempo después de la celebración de la boda imperial, el 9 de junio del 26, el emperador Carlos V le concedió licencia a Juan de Zúñiga para, ahora sí, contraer matrimonio con Estefanía de Requesens. Con el fin de facilitar el enlace, se obvió una cláusula testamentaria del padre que obligaba a Estefanía a casarse con un pariente de la familia Requesens para que no se perdiera el apellido. La solución fue muy clara, fue salomónica. Fue dar preferencia al apellido Requesens para el primogénito y heredero del matrimonio. Y consta que los costosos gastos derivados del casamiento fueron sufragados por el hermano del novio, el conde de Miranda, que era entonces el virrey de Navarra. Aunque no se trataba de un noble de alto rango, el matrimonio con Juan de Zúñiga era muy favorable para la familia Requesens. Tenía como finalidad acercarse a la corte y conseguir favores para la familia y amigos. Como Hipólita confesaba abiertamente en sus cartas. Como madre se hallaba llena de alegría y satisfacción y a través de la correspondencia epistolar lo comentaba a sus amigos. Los favores del emperador podemos decir que eran continuos. Don Juan ascendió en el escalafón de la Orden de Santiago al ser elegido 13 de la misma en el capítulo general celebrado en Valladolid el 12 de febrero de 1527. La relación de Juan y Estefanía al matrimonio con la familia imperial fue siempre de total confianza. Si grande era la proximidad a los emperadores, todavía mayor sería con la llegada de los hijos. Ahora vamos a verlo. Juan y Estefanía, después de su boda, se instalan en el Palau Real de Barcelona, propiedad de los que hemos comentado, de los Requesens, y tuvieron una niña, Hipólita, que desgraciadamente nace a los pocos meses de nacer. Paralelamente, crece la familia imperial y Felipe, hijo, el futuro Felipe II, hijo primogénito del emperador Carlos V y la emperatriz Isabel, va a nacer en la ciudad del Pisuerga el 21 de mayo de 1527. Al poco tiempo, Estefanía de Requesens vuelve a quedar embarazada y Luis, hijo primogénito de Juan de Zúñiga y Estefanía de Requesens, nace en Barcelona el 25 de agosto de 1528. Por tanto, Felipe y Luis eran dos niños muy próximos en edad, el hijo de la familia Requesens y el hijo del emperador. Y a pesar de su diferente posición, acabarían siendo íntimos amigos, compañeros de estudios y de juegos. La capitanía de la Guardia Española fue un cargo esencial para la promoción de Juan de Zúñiga. En 1528, al recibir el mandato de quedar en la guarda de los hijos del rey de Francia, buscó la manera de no alejarse de don Carlos, que partía a Italia a su coronación por el Papa. Comprendía don Juan perfectamente que la proximidad al soberano era fundamental y esencial para mantener poder e influencia. Argumentó, castellano antiguo, «No sé cómo podrá dejar vuestra majestad de tener guarda española en Italia, siendo rey de España y la mayor parte de su ejército y casa de esta nación». La maniobra tuvo éxito y Juan de Zúñiga se incorpora al séquito real y parte con el rey hacia Italia. En Castilla quedaba su hermano mayor, el conde Miranda, quien ya entonces se había convertido en uno de los principales personajes del gobierno de la regencia hispana, encabezada por la emperatriz Isabel y a cuyo servicio se hizo cargo como mayordomo mayor. Juan y Estefanía, aunque fueron siempre una pareja muy unida, hubieron, lógico, de separarse en varias ocasiones por obligaciones de su servicio al emperador. Juan va a acompañar a don Carlos a su coronación en Bolonia, ciudad en la que entraron solemnemente el 5 de noviembre de 1529. la coronación de Carlos V como emperador del Sacro Imperio Romano Germánico por el Papa Clemente VII fue celebrada en Bolonia, en la Basílica de San Petronio, el siguiente día de 24 de febrero de 1530, y de ahí va a partir el emperador a visitar los estados alemanes y los flamencos. Los hermanos Zúñiga, Juan junto al emperador, su hermano junto a la emperatriz, defendieron, la verdad es que es fantástico, hábilmente los intereses del linaje. Juan de Zúñiga, atento siempre a los encargos de su hermano mayor, solicitando mercedes para el hermano común, Íñigo obispo por la que entonces, y el conde de Miranda mirando por los intereses de Juan de Zúñiga en Castilla. Uno para todos y todos para uno. Una buena oportunidad va a aparecer en 1532, cuando queda vacante el cargo de comendador mayor de Castilla y de la Orden de Santiago. El conde se apresura, no podía ser de otra forma, a escribirle al emperador y con viva recomendación recomienda, valga la redundancia, a su hermano, y fue Juan de Zúñiga quien va a obtener.

desde Génova, llegaron a Barcelona, donde esperaba o los esperaba la emperatriz Isabel con el príncipe Felipe, el futuro Felipe II, para el feliz reencuentro. El emperador va a permanecer varias semanas en la ciudad condal y durante la estancia la familia imperial fue muy festejada. Tuvo don Carlos tiempo incluso de pasar, aunque fuera brevemente, por la casa de los Requesens en Molins del Rey, el 10 de junio, al partir de Barcelona, camino del monasterio de Montserrat y de Monzón, donde debía reunirse con las cortes. Esta visita a la casa de Molins del Rey la hizo el emperador seguramente para honrar a la familia y para recordar su estancia de años atrás, y fue una manifestación más del aprecio que sentía por la familia Zúñiga-Requesens. La emperatriz Isabel, que se hallaba enferma, se va a quedar en Barcelona hasta su recuperación, y también la emperatriz va a pasar por la casa de los Zúñiga-Requesens para reponerse, pasando una temporada en la casa de Molins del Rey. Bien, después de una larga separación, el matrimonio Juan y Estefanía vuelven a reencontrarse y nace su tercer hijo, Pedro, al que llamaban Perico. A lo largo de 1533 y el 34, la pareja estuvo en Cataluña visitando las posesiones que allí tenía. Estefanía, en ausencia de su madre, se preocupaba mucho de sus casas, de sus posesiones, tanto las de Barcelona como las de Molins del Rey. Y en una de las cartas a Hipólita, fechada en Molins del Rey, el 15 de enero de 1534, le explicaba sus trabajos y sus planes de acabar de plantar la viña, arreglar los desperfectos ocasionados al molino por una crecida del río, comenzar a producir seda ese mismo año, y le pedía, entre otras cosas, que le enviara injertos de limones de Salatín y pichones para casta. Pero la estancia catalana no va a durar mucho. El emperador los llevó consigo a la corte, ocupando cargos muy próximos a su persona, y la familia, Juan, Estefanía y el pequeño Luis, van a dejar Cataluña en septiembre de 1534, van a visitar a la madre Hipólita en Valencia y van a llegar a Madrid el 19 de noviembre de 1534. Juan y Estefanía, la verdad es que fueron muy bien recibidos por la familia real y los cortesanos en Madrid. En una carta a su madre, Estefanía explicaba su llegada a la corte imperial de una manera que podremos tacharla o considerarla como muy alegre o muy festiva. Bien, Juan permanece con su familia en la corte hasta su muerte y vivieron en el Alcázar de Madrid y en otras residencias reales. Acompañaban a la emperatriz Isabel durante las ausencias del emperador y para entonces Juan y Estefanía habían ya comenzado a formar su familia. Había fallecido su hijita Hipólita, también Perico, al que habían dejado en Barcelona, y tenían a Luis, que había nacido y había vivido sus primeros años en Barcelona con su madre y su abuela. Ya habíamos dicho que era un niño débil y enfermizo que se había criado muy consentido, pero pronto todo esto cambia. En una de sus cartas a su madre, Estefanía se mostraba contenta del cambio favorable de su hijo. La reunión de la pareja había conducido, como no podía ser de otra forma, a un nuevo embarazo de Estefanía. Ella estaba feliz y agradecida por las atenciones que su esposo tenía con ella, es decir, cada vez que la veía la dejaba embarazada. En agosto de 1535 nace su cuarta hija, Catalina, una niña preciosa de la que su madre hablaba en sus cartas, siempre con gozo. Ser madre fue la experiencia principal de la vida de Estefanía, no lo olvidemos. Sus vivencias maternales están fielmente recogidas en sus cartas a Hipólita, su madre, tanto los momentos felices como los dolorosos, como cuando explicaba de manera conmovedora que su hijo Luis tenía la viruela y su hija Catalina, todavía un bebé, había muerto en sus brazos. Estefanía, a pesar de su dolor, trataba de consolar a su madre pidiéndole que cuidara su salud, ya que la necesitaba para superar la soledad que sentía por la pérdida de su hijita. La vida familiar de Estefanía, como la de tantas mujeres de la época, no fue fácil. Como madre sufrió mucho, pero también fue muy feliz. Durante sus años en la corte estuvo casi todo el tiempo embarazada. Nacieron otros dos niños, Juan en 1536, Diego en 1538 y una niña, Hipólita, en 1539, llegando los tres a la edad adulta. Otros murieron en la niñez, Pedro en 1540, Felipe en 1541, Catalina en 1544 y Pedro en el mismo año. Los nombres porque se repiten porque varios murieron con pocos meses y sus nombres se pusieron a los niños que llegaron luego. En total, 11 hijos, de los que solo 4 sobrevivieron a sus padres. Cuidar de su esposo fue su misión principal, que también le ocasionó muchas preocupaciones por los frecuentes ataques de gota

0: y cálculos de riñón que le afectan toda la vida.
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0: Cuando llegó el momento de organizar la vida del joven Felipe, Felipe II, el emperador va a nombrar a Juan de Zúñiga, de conocidas inclinaciones erasmistas, ayo y preceptor del príncipe, el futuro rey. El Día de Reyes de 1535 recibe de boca del César Carlos tan importante cometido, para que le instruyese, dice las crónicas, en buenas y loables costumbres y lo represente en su ausencia, así como lo entrenase en el ejercicio de la caballería y caza, y era máxima muestra de confianza. Don Juan era mucho más cercano a la emperatriz que el del resto de los personajes que controlaban el gobierno. Importante para su promoción fueron los buenos oficios de su hermano el conde de Miranda, que por cierto, recordemos, era el mayordomo mayor de Isabel, la reina. Fue uno de los últimos favores que Juan de Zúñiga debió agradecer a su mentor, falleció a los pocos meses. Y dado que la tarea requería dedicación exclusiva, Juan hubo de renunciar a la capitanía de la Guardia Española. Juan, como preceptor, ¿qué es lo que le va a enseñar a Felipe II, al futuro Felipe II? Le enseña sentido del deber, sentido de la justicia, sentido de la responsabilidad, integridad y austeridad. Le inculcó el autodominio y la autodisciplina. Felipe II se acostumbró así a ocultar sus sentimientos y contener sus emociones, tal como entonces esperaba de un monarca. La verdad es que le formó como hombre y como futuro rey, con rigor y severidad. Fue Juan de Zúñiga un gran maestro para el rey. El emperador Carlos V, antes de partir a la empresa de Túnez, reunió el 2 de marzo del 35 a todos los encargados del servicio de su hijo Felipe y les mandó obedecer a Juan de Zúñiga como a él. A partir de marzo de 1535 estaban ya dispuestas las habitaciones del Palacio Real que servirían como casa del príncipe Felipe. Juan y su esposa Estefanía vivieron desde entonces junto al príncipe, junto al futuro Felipe II. La entrega oficial del príncipe Felipe a Juan de Zúñiga, ahora su mayordomo mayor, fueron unos días después, el 2 de junio de 1535, al embarcarse don Carlos camino de Túnez. Ausente el emperador, en la corte, ¿quién quedaba? Juan de Zúñiga, al cargo del príncipe. Don Juan fue, no lo olvidemos, doblemente padre de sus propios hijos y también del futuro Felipe II. Tal como era habitual en la época, fue un padre firme y severo para todos ellos, pero completamente entregado a su educación y a convertirlos en buenos caballeros y buenas personas. Tan estrecha era la relación de la familia Recasens con la familia imperial que Felipe y Luis, respectivos hijos del César Carlos y de Juan de Zúñiga, crecieron juntos. Luis, un año menor que el príncipe Felipe, se convirtió en el mejor amigo y compañero del heredero. Compartían los juegos, corrían la sortija, ajustaban y compartían también los estudios. El emperador nombró los maestros que debían educar al príncipe Felipe y a Luis, hijo de Juan y Estefanía, quienes fueron Juan Martínez Silicio, maestro de gramática, latín y matemáticas, capellán y confesor del príncipe, y los maestros Honorato Juan, Juan Ginés de Sepúlveda, ni más ni menos, Bernabé del Busto, Juan de Arteaga y Juan Calvete de Estella. Como responsable de la formación del príncipe, Juan se interesó mucho en que Felipe aprendiera bien latín, y tanto que lo aprendió, lo hablaba de maravilla. Actuó siempre con autoridad, reprendía los defectos del príncipe Felipe, este alguna vez se lamentó ante su padre el emperador, pero este le respondió lo siguiente: si él obra llanamente con vos, es por el cariño que os tiene. Si os halagara y se atuviera solo a ceder a vuestros caprichos, sería como todo el resto de la humanidad. Fin de la cita. La verdad es que también nuestra autora de hoy, Estefanía, participaba del cuidado del príncipe, llegando en ocasiones a ejercer como cocinera y enfermera. En agosto de 1535 enfermó el príncipe Felipe y sufría fiebres continuas, quedando muy debilitado. Estefanía entonces bajó a las cocinas del palacio y observa cómo los cocineros le hacían un caldo, la verdad, podríamos definirlo como muy poco apetitoso o asqueroso. ¿Y qué es lo que decide Estefanía? Pues ella misma decide cocinar un caldo de pollo, pero un caldo de pollo de los mejores. Fue a sus aposentos y con media polla, con perdón, tierna, le hizo un caldo siguiendo la manera familiar. Les pareció también a los médicos, no habían visto un caldo en su vida, los galenos, que determinaron que fuera Estefanía la encargada de preparar el caldo de este día. Y fue como en Lourdes, el príncipe mejoró y recobró el apetito. ¿Qué es lo que pasa? Que Estefanía se hace famosa en la corte por sus caldos para enfermos. No va a ser ya famosa solamente por una escritora, sino también como una auténtica chef, como una auténtica cordon bleu, que dirían los franceses. Agradecía a su madre sus enseñanzas culinarias que tan buen servicio le hacían. Eran remedios caseros que los aplicaba también Estefanía a sus propios hijos. Contaba en las cartas a su madre que les daba a sus hijos cada semana el jarabe de costumbre y dos veces aceite con azúcar. Y tomaba ella misma los huevos del día con aceite de almendras dulces y azúcar que Hipólita, la madre, recomendaba para mal de pechos y tos. Estefanía, con sus cuidados y desvelos, contribuyó mucho a crear un ambiente familiar. El príncipe Felipe mostraba más afecto a Juan y a Estefanía que a su propia madre, lo que son las cosas, con la cual era más seco, más antipático, como se rumoreaba en la corte, porque la emperatriz Isabel era más severa. El ayo comunicaba en sus cartas al emperador los progresos que hacían el príncipe Felipe, le informaba sobre los acontecimientos de la corte. La correspondencia entre Juan de Zúñiga y el emperador era intensa y se conseguía mantener informado al César Carlos acerca de la educación del príncipe Felipe. Supervisaba cuidadosamente los progresos de su alumno en los estudios, nos referimos a Juan de Zúñiga, el mayordomo mayor, y también se preocupaba de convertirle en un cumplido caballero, instruyéndole en la equitación y el empleo de las armas. Juan y el príncipe Felipe, no lo olvidemos, iban a menudo de caza juntos. Durante los largos años de permanencia en la corte, Estefanía y su madre Hipólita nunca perdieron la comunicación. Hipólita escribió muchas cartas. Su epistolario está formada por 870 cartas, de las cuales 89 están escritas por ella a familiares, amigos y administradores. Este epistolario nos permite reconstruir la vida de Hipólita y de la familia. También es verdad que él escribió muchas cartas y muy bellas a su madre, escritas en catalán. Se conservan 124 y de esta manera mantuvieron la relación de manera continuada a pesar de la distancia, una relación muy respetuosa y cariñosa, como indican muchas de ellas. Voy a, de las miles de cartas, he seleccionado, las tengo a la vista todas, una de las cartas en las cuales efectivamente se comentan hechos políticos, asuntos de la corte, temas particulares, temas privados, y voy a seleccionar algunas de las de los párrafos que me han podido interesar. El primero, nos dice en su carta dirigida a su madre Hipólita lo siguiente, Estefanía Requesén. 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Traduzco más o menos, en cuanto a mi preñez va mejorando, ya como mucho mejor que solía, y no tengo el estómago removido ni ningún otro problema, alabado sea Dios. Y así es como vuestra señoría dice, que los que ella ha querido tomar han sido mejor criados, que cuento con vengarme con azotes y que vuestra señoría los consentirá como hace con los de Lluisico. En el párrafo segundo nos dice, no crec si en dos, però encara que sien no desmaye vostra senyoria, que jo me sé un esforç, i esperen que Déu, que per les benediccions i oracions de vostra senyoria, me dijuarà com ella de silla. 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Más o menos viene a decir, no creo que sean dos, se está refiriendo a un embarazo, pero aunque lo sean, no desadmime vuestra señoría, que yo me siento con fuerzas y espero de Dios que por las bendiciones y oraciones de vuestra señoría daré a luz como ella desea. Yo me guardo de hacer excesos y como buenas viandas y usaré las pasas, que bien sé que son muy buenas. Por ejemplo, el párroco 4 habla del maestro de los niños. Y de lo siguiente, son mestra, persevera maravillosamente y estos días aquí, que por perdre, y porque la abadesa de Valdunsella li volía dar la vicaria de aquella casa, que es cosa de vida y muy buena. Y él, lo buen hombre, por haberlo dejado vuestra señoría así, a tal carrer que no ha volgut aceptar. Yo convío la letra que li fallen, le digue que era cosa que li satisfés y que yo deixás. Que encara que me pesaria molt perdre i que fulgaria de tota sendresa. I abaixó el anar a parlar amb l'abadesa per a dar-li raó i segons m'havia determinat de no acceptar o. Escriva-li, vostra senyoria, grain-lo, que raó és que us facin tots puts el o afanta bé. És un català del segle XV i té alguna diferència, efectivament, en la redacció i en els termes empleats con el català actual, sobretot després de la creació de un català, el català Pompeu Fabra, que llaman. Más o menos en este cuarto párrafo, y con esto termino, nos dice lo siguiente. Su maestro persevera maravillosamente y estos días tuve miedo de perderlo porque la abadesa de Valdoncella le quería ofrecer la vicaría de aquella casa, que es cosa de vida y muy buena, y él, el buen hombre, por haberlo dejado vuestra señoría aquí con tal cargo, no ha querido aceptar. Yo, como vi la letra que le enviaron, le dije que si era algo que lo satisfacía, que no lo dejara, que aunque me pesaría mucho perderlo, me alegraría de su arreglo. Y con esto él fue a hablar con la abadesa para darle la razón y, según me ha dicho, ha determinado de no aceptarlo. Escríbale vuestra señoría agradeciéndole qué razón es que lo hagamos todos, puesto que él lo hace tan bien. Podría contarles más cosas de la carta, pero bueno, yo creo que con esto más o menos se han hecho ustedes, queridos señores oyentes, alguna idea acerca de cuáles eran los términos que le dirigía la madre. Ahí, por ejemplo, una de las, al final casi de la carta, uno de los párrafos. 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El alcalde d'Abrera me ha rogado de recordar a vostra senyoria su negocio de la rectoria d'Abrera, estos son temas de influencias y de enchufes, y que si le parece que él tenga que venir aquí para negociarlo, que lo mande a avisar y que al momento partirá. Y es una cosa que me ha llamado mucho la atención, cómo se despide de su madre y dice, da vostra señoría mayor servidura, més obediencia que les mans li besa. De vuestra señoría, mayor servidora y más obediente hija que las manos le besa. Bien. Vamos a continuar con la exposición de la vida de nuestros autores de hoy. Lamentablemente, con respecto a estas cartas, que son muy interesantes, incluso las correspondencias de Juan de Zúñiga con el emperador Carlos y la que hemos visto de su esposa Estefanía con su suegra, y a través de esas cartas, tanto unas como otras, se va a reflejar claramente, son desde luego casi unas cartas reflejo de sociología, sociología real y sociología urbana y familiar. Y como digo, se refleja la vida de la familia Zúñiga-Recasens y la vida de la corte del emperador Carles V. Lamentablemente, tenemos que decir que han desaparecido, como hemos visto, numerosas cartas de la correspondencia entre Juan de Zúñiga y el emperador, incluso las cartas secretas, que eran unas cartas cifradas, también han desaparecido. Bien, la madre Hipólita vivía habitualmente entre Barcelona y Moulins de Rey y también pasó mucho tiempo en Valencia ocupándose de la baronía de Ribarroja. La verdad es que la confianza iba más allá de los cargos. Existía una gran intimidad. El emperador, con Juan de Zúñiga y sus respectivas familias, fíjense, pasaron juntos las Navidades de 1536 en Tordesillas, en el palacio donde estaba recluida la reina madre Juana la Loca. En la corte decían que el emperador era mi amigo de don Juan, eso era cierto, y le distinguía mucho, también era verdad, haciéndole sentar en su presencia delante de otros grandes y charlando continuamente con él. El emperador Carlos confirma a Juan de Zúñiga en 1539 el cargo de mayordomo mayor del príncipe Felipe. La verdad que fueron muchos los favores que concedió a la familia Zúñiga, no solo al padre, sino también a los hijos, un ámbito de la orden de Alcántara, don Juan de Zúñiga, y un hábito de la orden de Calatrava a don Diego de Zúñiga. Bien, es verdad que parecía todo feliz, pero la emperatriz Isabel muere como consecuencia de un mal parto el 1 de mayo de 1539 y el César Carlos queda viudo. Juan Zúñiga va a acompañar al emperador en su retiro de duelo en el monasterio Jerónimo de Santa María de las Islas, donde permanecen hasta el 27 de junio de 1539. Juan de Zúñiga había sido promocionado al título de mayordomo mayor, que le proporciona las prerrogativas y privilegios más amplios que el de ayo. Se van a producir varios viajes que va a acompañarle Juan de Zúñiga el emperador, y el príncipe puede así continuar su aprendizaje junto a la esposa de Juan de Zúñiga, efectivamente, doña Estefanía Requesens, un lapsus lingüe. Bien, las muestras de favor real a Zúñiga no van a cesar. Quizás cuando en estos momentos el emperador está viudo, está más flojo de carácter o de psicología. El emperador va a conceder a Juan de Zúñiga los derechos de patronato de la Real Capilla del Palacio Menor de Barcelona, el patronato de la Iglesia de San Miguel en Castelbel de Rusanes. El príncipe va a Barcelona. Hay jura en Barcelona. Ojo, Felipe II jura como heredero el 9 de noviembre. Bueno, van a ser agasajados durante su estancia. Va a haber unas fiestas absolutamente estupendas. Van a asistir más de 70 damas de la nobleza. Acude a las 4 de la tarde el príncipe de España y hubo música y baile con toda clase de danza hasta las 7 de la tarde. Se celebra en el patio de la casa un juego de cañas. Por la noche se sirve una espléndida cena y la fiesta termina con un baile de máscaras. Por cierto, el emperador, el César Carlos, va a lucir un lujoso disfraz de terciopelo violeta y amarillo, y el príncipe un disfraz de terciopelo rojo. La fiesta, que había comenzado al mediodía, se prolonga hasta más allá de las 4 de la madrugada, y en este viaje no faltó tampoco una breve visita a la casa de los Requesens en Molins de Rey. Bien, nos queda ya poco tiempo, vamos a ver qué ya sucede al final de la vida de nuestra autora de hoy. Juan de Zúñiga, Avellaneda y Velasco, gravemente enfermo de gota y de cálculos de riñón, fallece en Madrid el 27 de junio de 1546 a los 58 años de edad. Francisco de los Cobos, secretario del emperador, informa a Carlos V de fallecimiento. Sus restos mortales fueron llevados de Madrid a Barcelona para ser enterrado en la capilla del Palacio Real Menor de los Requesens, como se había dispuesto en su testamento. Ya Estefanía deja definitivamente la corte y regresa a Barcelona para quedarse a vivir, puesto que su marido estaba enterrado allí. Estefanía empieza a padecer problemas económicos y Luis de Requesens, tras la muerte de su padre, va a tener que pedir ayuda al emperador por la mala situación de la familia. Ya Estefanía se refugia en la religión. Es verdad que fue siempre una mujer virtuosa, hija devota, esposa entregada, madre bondosa y cristiana ferviente. Cova a compartir con su madre Hipólita la devoción tradicional a la Virgen de Montserrat, leía libros religiosos como el Libro de Oros y tenemos que decir que el matrimonio Zúñiga-Requesens fue conocido por su inclinación a hacer el mismo. Estaban en la línea de una religiosidad interior y espiritual más profunda y personal, fundada en la oración mental. Es significativo que el famoso traductor de las obras de Erasmo, Bernardo Pérez de Chinchón, le dedicara la traducción de la obra de Erasmo de Rotterdam, de Preparazione ad Mortem. Si siempre se había ocupado de la capilla familiar, en este caso hablamos de Estefanía, se va a volcar en ello. El 10 de mayo del 47 hace unas obras de remodelación, se establece, restablece el culto en la capilla, Estefanía crea 8 capellanías. En octubre del 48 visita al príncipe Felipe Barcelona, de paso para Italia, y efectivamente el príncipe Felipe va a permanecer 3 días en Barcelona, alojado, como no podía ser de otra manera, en la residencia de Estefanía de Requesens, que la verdad es que era su segunda madre y viuda de su mayordomo mayor, ayo y fiel amigo de su padre, honrándola así con su visita. Esta fue seguramente la última gran alegría de Estefanía al recibir en su casa a su querido Felipe II, que era como un hijo para ella. Y de paso recordar muchas cosas, los años de su juventud, aquel lejano encuentro con don Juan con motivo de la estancia de don Carlos años atrás y otros momentos felices. El final de Estefanía de Requesens fue muy triste, pasó sus últimos años de vida en soledad. La gran preocupación era sobre la salud de su hijo Luis de Requesens, que de su nacimiento, habíamos dicho, había padecido infinidad de enfermedades. Por fin, Estefanía de Requesens va a morir el 25 de abril de 1549 en su Palacio Real Menor de Barcelona y sus restos se encuentran enterrados en la capilla del palacio, junto a los de su esposo y demás miembros de la familia Zúñiga y Requesens. Desde 1921, la Compañía de Jesús atiende el culto de la capilla, gozando nuestra autora de hoy de un gran respeto e influencia. Y para terminar, podemos decir que el sentido del deber rigió toda su vida y que buena esposa y madre, sus hijos fueron el gran legado que ella dejó, incluido su hijo, vamos a decir postizo, Felipe II. Si su papel en la historia de España de la primera mitad del siglo XVI fue muy importante, el servicio al emperador Carlos y a su hijo, el príncipe Felipe, igualmente serían el papel sobresaliente desempeñado por su marido Juan de Zúñiga y por ella misma. La familia había dado el paso de Cataluña a la corte, pero sus raíces catalanas nunca quedaron olvidadas. Luis siempre tuvo una relación muy entrañable con Barcelona. Para la capilla del Palacio Familiar encargó la imagen de alabastro de la Virgen de la Victoria que preside el altar. En definitiva, Estefanía de Requesens fue una gran mujer que se ganó merecidamente el reconocimiento general y su fama no terminó con su muerte. De hecho, fue elogiada en su tiempo por ilustres intelectuales de su entorno como Fray Juan Ginés de Sepúlveda, que la calificó como Gloria et Decus Feminarum, gloria y honor de las mujeres. Hasta aquí, no tenemos más tiempo, les ha hablado el doctor Luis Sánchez de Movellán y hasta una nueva edición del programa Españoles Olvidados. Muy buenos días, queridos señores oyentes.
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2: Hola amigos, aquí estamos un domingo más en forma. Hoy para hablar de seguridad jurídica preventiva. Nos ofrece sus reflexiones José Manuel Benítez Bernabé, notario de Soria. Él insiste mucho en el tema de la seguridad jurídica. Aquí está nuestro amigo Paco Vela, que no sé, no le va.
3: Es un tema que no...
2: No te importa.
3: No es que no me importe, es que ni conozco ni...
2: Pues es muy importante la seguridad jurídica. Sin seguridad jurídica no hay progreso ni hay nada.
3: Bueno, a mi edad ya...
2: A tu edad ya, bueno, pero no sé. Bueno, después vamos a tener un intermedio musical con Manuel Ávila, de la Tuna de Ingenieros Industriales, que estuvo el otro día aquí, nos trajo unas cuantas canciones. Y hoy pues vamos a poner Amarga Despedida. O sea que nos van a deleitar la tuna. Y nuestro amigo Francisco Vela, en el baúl de nuestra historia, ¿qué traes hoy?
3: Hoy traigo la continuación de la última batalla de la que hablamos, año 1811, la segunda parte del año, que es la batalla de Sagunto y la rendición de Valencia, un momento bastante delicado y cumbre de la guerra.
2: Bueno, fue un año intenso entonces.
3: El año 11 sí, por en contra de lo que mucha gente opina, que el año importante fue el 12 también, pero el año 11 fue un año, yo pienso que primordial en el desarrollo de la guerra.
2: Bueno, pero ahora nos lo vas a contar.
3: Ahora lo cuento en profundidad.
2: Y ahí está don Eduardo, nuestro jefe. Y ya sin más comenzamos.
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0: Buenos días. Tenía este podcast hecho, pero surge una noticia que requiere un análisis relevante de urgencia. 8:30 de la mañana, día 23 de mayo de 2026. Periódico de Objective. Noticia. Seísmo en el despacho Andersen por la detención de dos letrados en el caso Zapatero. Posibles vínculos del expresidente del gobierno con Plus Ultra por presuntos delitos de tráfico de influencias, blanqueo de capitales y organización criminal. Han sido cesados o han renunciado dos letrados del despacho Andersen: don Miguel Palomero, citado 28 veces en el auto del juez Calama, vinculado a don José Luis Ábalos y a don Coldo García, ha sido detenido, junto con, entre otros, don Julio Martínez, pieza clave de la trama del señor Rodríguez Zapatero, de la posible trama. Por su parte, el también abogado de Andersen, don Santiago Fernández Lena, secretario no consejero de la compañía Plus Ultra, ha abandonado el despacho. En el diario Expansión, de 26 de marzo de 2026, fue la abogada del despacho Andersen, doña Marta Morales Crespo, socia del despacho Andersen, la primera en hablar públicamente de sonoro fracaso del sistema actual de prevención de blanqueo, o sea, el notarial, y fue la primera en defender la inscripción obligatoria de transmisión de participaciones sociales en el registro mercantil y la firma electrónica en documentos privados. A salvo la presunción de inocencia e integridad de personas físicas y jurídicas que proclamo, ¿qué relación puede haber entre la detención y los ceses de letrados del despacho Andersen, los artículos de doña Marta Morales Crespo, socia del despacho Andersen, el Colegio de Registradores, el caso Plus Ultra, el señor Rodríguez Zapatero, el anteproyecto de ley de integridad pública, el blanqueo de capitales y las tramas societarias y el intento de sustraer al notariado el control de legalidad? No lo sé, pero la publicada es noticia significativa y os la transmito desde la tranquilidad que da saber que las unidades operativas de la policía y de la Guardia Civil están ya detrás, de que se va a saber la verdad antes o después y de que, si estuviera promulgada como ley la de integridad pública, nada de esto se hubiera sabido, ni del caso Plus Ultra. Significativamente hay que recordar que el señor Rodríguez Zapatero participó como miembro activo en el 26º Congreso Bienal del World Law Congress del año 2019, organizado por el Colegio de Registradores, bajo el contexto del registro del siglo XXI. No sabemos si cobrando o no. Supongo que nos enteraremos ahora. Bien, vamos a centrarnos de nuevo en el zombi o muerto viviente del anteproyecto de ley de integridad pública. Yo querría dedicarme a otros temas, pero es que este es una mina, como vamos a ver a continuación. Merece un primer análisis relevante el informe del Consejo General del Poder Judicial sobre el anteproyecto, que se ha conocido hace pocos días. Ha habido rumores insistentes de presiones brutales sobre el Consejo, ¿por qué no decirlo? Teniendo además en cuenta la presencia de una forma u otra, queramos o no, de determinados personajes que ocuparon cargos en dicho Consejo y de los que en otra ocasión expondremos su, llamémoslo así, dilatada trayectoria. Pues bien, aun así, el informe del Consejo, al tratar sobre la transmisión de participaciones sociales, es bastante claro en lo que dice y en lo que no dice. Comienza diciendo que la exigencia de documento público en las transmisiones de participaciones sociales es la regla tradicional de nuestro derecho y es coherente con lo dispuesto en el artículo 1286 del Código Civil, de forma que dicha transmisión ha de tener la misma forma requerida para su creación en forma de constitución de sociedad o de ampliación de capital, que a su vez requieren escritura pública, la primera en la frente. Es un aviso de que también nos estamos cargando con el anteproyecto la legislación civil común y de muchas comunidades autónomas y una parte sustancial de la legislación mercantil. Sigue diciendo, y ello es cierto, que jurisprudencialmente se admite la transmisión de participaciones sociales en documento privado con eficacia entre las partes y no frente a terceros. Ya sabes, si quieres que tengan eficacia, pues métete en un procedimiento declarativo. Continúa en el sentido de decir que el otorgamiento de escritura pública para transmisión de participaciones permite el control notarial de la identidad de contratantes, capacidad, representación, consentimiento, legalidad de la transacción y constatación de medios de pago, lo que se registra en el índice único notarial, que constituye una medida relevante en la investigación judicial de delitos de carácter económico. Pues bien, todas estas virtudes, por eso hablo también de lo que no dice, no son alabadas en relación con el documento privado de transmisión con firma digital, y no lo dice porque no las tiene. Añade que el anteproyecto elimina el control notarial ex ante de las transmisiones y lo sustituye por un control registral ex post de la transmisión por documento privado. Y aquí, y esto es importante, habla literalmente de las limitaciones propias de la realidad exclusivamente documental sobre la que se proyecta. Limitaciones propias del documento privado. Esas limitaciones no son otras que las que se han alabado antes por comparación en la escritura pública. Es decir, se reconoce que adiós al control de identidad de otorgantes, capacidad, representación, consentimiento, legalidad, medios de pago y comunicación al momento al índice único notarial. El informe dice que la propuesta registral tiene un alcance e intensidad distintos al control presencial en sede notarial. Joder, y tan distintos. Porque pasa de haber un control auténtico por un control formal, posterior, manipulable e inútil. Termina alabando el sistema notarial con base en el informe del GAFI, diciendo que el control notarial y su registro en el índice único constituye una medida de eficacia sustancial y un ejemplo de buena práctica. Vamos, que toda esta eficacia no se dice ni del documento privado ni del control posterior registral, simplemente porque no se puede decir. Concluye diciendo que cabe sugerir el replanteamiento de la supresión del requisito de que las transmisiones de participaciones sociales deban constar en documento público. Categóricamente y sin excepción no cabe otra cosa. Y dice también que ello, sin perjuicio de la eficacia probatoria del documento privado firmado electrónicamente en los términos del artículo 326.3 de la Ley de Enjuiciamiento Civil, de forma que el anteproyecto debería permitir la convivencia del documento privado en la esfera privada o interna con la escritura pública en la esfera pública de legitimación para el tráfico. Bien, nada dice de la inscripción constitutiva, ni un solo mérito. Nada dice de que en el documento privado se completen los requisitos de capacidad, representación, licitud, etcétera. Es imposible decirlo. Habla nada más de convivencia entre escritura pública y documento privado, pero por lo antes dicho, en el marco actual, sin mover una coma, sin tocar los fundamentos de legislación civil ni mercantil, convivencia, escritura pública necesaria para transmisión de participaciones sociales y como título legitimador, documento privado, tanto da como se ha firmado, con el efecto del documento privado, entre partes, como hasta ahora. Esto se confirma con la conclusión segunda del informe, que tras diversas consideraciones dice textualmente lo siguiente. La supresión de la exigencia de documento público y su sustitución, ojo, ya no habla de convivencia, sino de sustitución, por documento privado firmado electrónico, inscribible en una sección especial del registro mercantil, debería ser reconsiderada. Esto solo puede tener una interpretación. Con lenguaje exquisito, con absoluta corrección institucional, no extralimitándose para nada en su papel, lo que dice el Consejo General del Poder Judicial es que se queden las cosas como están. Escritura pública para las transmisiones. Documento privado solo válido entre partes. No inscripción constitutiva de documento privado en el registro mercantil. Que no es asumible en este punto el anteproyecto de ley de integridad pública. Anteproyecto que entre otros apartados es también criticado por otros motivos. Sobre todo destacar un aspecto no notarial que a mí personalmente no me gusta, que es la creación de la Agencia Independiente de Integridad Pública. No sé, casi dejemos obrar en plenitud al Poder Judicial y dejémonos de otras cosas. Los experimentos con gaseosa. La independencia judicial es clara. La independencia de la tal agencia, no. En definitiva, se están proponiendo sucedáneos a sueldo de los actores principales, bien por vía agencia, bien por vía registrador. Y es paradójico, porque la lucha contra el blanqueo y contra la delincuencia está protagonizada por la judicatura e informada por el notariado como agentes imprescindibles. Yo me pregunto, ¿en pleno escándalo permanente de corrupción, para la lucha contra el blanqueo y contra la delincuencia, quitamos funciones ahora a los dos protagonistas principales y nos dedicamos a inventar? Qué mal huele todo esto, por Dios. Como resumen, aunque quieran los registradores mercantiles y en general los registradores y los muñidores políticos del anteproyecto, acaban de recibir otro informe contrario a sus aspiraciones. Y van tres. Lo que intentan sacar es un dislate jurídico, político y lógico. Se notan demasiado los intereses espurios de unos y de otros a costa de la seguridad jurídica. Se está empezando a notar imperceptiblemente el ridículo. El rey del cuento de la integridad pública no va vestido con la más sutil de las telas. El rey del cuento de la integridad pública va desnudo. Por cierto, y antes de que se me olvide, recordad con arreglo a esta joya de anteproyecto que necesariamente tenéis que inscribir dentro de un plazo todas las participaciones sociales anteriores en el registro mercantil. ¿Gratis? Pues no, no parece. Imaginad el espectáculo de tener que inscribir todas las transmisiones de participaciones existentes hasta la fecha y echar cuentas. Recordad también que el sistemilla registral de documento privado se basaría en documentos privados homologados por la Dirección General de Seguridad Jurídica y Fe Pública, porque parece ser que lo de trabajar está feo, hay que usar modelos. Eso sí, supongo que modelos con las infinitas variaciones que tienen las transmisiones de participaciones sociales. Supongo que la Dirección General tendrá que hacer no menos de 1.552 o 1.600 modelos, quedándome corto. En fin, todo esto es ridículo y ajeno a la realidad diaria. Un segundo análisis relevante es el correspondiente a las reacciones que está habiendo ante el anteproyecto en el tema que nos ocupa. Hace unos días, la Unión Internacional del Notariado, a través de la Comisión de Asuntos Americanos y por unanimidad, ha mostrado su profunda preocupación por las previsiones contenidas en el anteproyecto en relación con la transmisión de participaciones sociales en documento privado con firma electrónica y por dar efecto constitutivo a la inscripción registral mercantil, entendiendo que tal cambio supone un golpe fundamental en la lucha contra el blanqueo de capitales. Se suma así al rechazo al anteproyecto del ilustre Colegio de Abogados de Madrid, del director de un despacho de abogados tan importante como Cremades y Calvo Sotelo, don Francisco Fernández Romero, en un artículo reciente. Supongo que algo sabrán de todo esto. Por otra parte, el 18 de mayo, en el canal Negocios Televisión, minuto 21:20 del programa, el prestigioso economista don José Carlos Díez, ante la pregunta del entrevistador, dice textualmente lo siguiente en relación con el anteproyecto. ¿Por qué va a salir esa ley? Porque hay un lobby de registradores de la propiedad en España que consiguió poner a un presidente del gobierno que era Mariano Rajoy, que hoy cobra siendo registrador, y porque tienen en el lobby a Beatriz Corredor, que es presidenta de Red Eléctrica, que ha influido directamente, según mi información, en el Ministerio de Justicia para sacar esa ley. Entonces, para beneficiar a unos pocos registradores que son millonarios y que viven muy bien, te vas a cargar toda la actividad mercantil de un país. Eso es lo que está pasando en España. Entonces, ¿por qué no somos competitivos? Porque no hay ningún indicio de vida inteligente en la vida que nos gobierna. Eso está pasando en toda Europa. Me ha sacudido una descarga cuando he oído el nombre de Beatriz Corredor, registradora de la propiedad. Me ha parecido electrizante. Esa misma Beatriz Corredor, que aparece en las comunicaciones incautadas por la Policía Nacional como participante en reuniones gestionadas por el señor Rodríguez Zapatero con los empresarios que pagaron a don Julio Martínez. Cuando he oído el nombre de Rajoy, me he acordado de su pensamiento cumbre. La economía es lo primero, lo segundo y lo tercero. Supongo que todo referido al colectivo registral. ¿Qué comentar? Que en cualquier país civilizado esto supondría una investigación judicial por delito de tráfico de influencias, entre otros, y una inmediata aplicación de la ley de transparencia al Colegio de Registradores. De otra parte, hay un informe de la Comisión Nacional de Mercados y de la Competencia sobre el anteproyecto de ley de 24 de marzo del 26, que según el Colegio de Registradores apoya el anteproyecto. Que yo vea, en el tema de transmisión de participaciones sociales, documentos privados de compra y firma electrónica, el informe no dice absolutamente nada. Eso sí, lo que dice, lógicamente, textualmente, es lo siguiente. La corrupción se asocia de forma sistemática a una menor competencia, ya que distorsiona gravemente el funcionamiento de los mercados y conlleva, además, una asignación ineficiente de recursos y un menor crecimiento económico. Cierto y verdad. ¿Y por qué no se aplica a los registradores, que se caracterizan precisamente por falta de competencia y por régimen de rentas de monopolio con un sistema arancelario prohibido desde hace más de 20 años por la Unión Europea para los registros mercantiles? Queda ahí la pregunta, pero en lo que nos ocupa, ni una palabra ni media. Un tercer análisis relevante quiere desembocar en dos aspectos. El primero es claro, la imputación del señor Rodríguez Zapatero. Expreso ante todo mi respeto por la presunción de inocencia y por la labor de los tribunales. Pero en lo que interesa, también en el auto de imputación hace referencia, como en prácticamente todos los casos anteriores de posible corrupción, a la información suministrada por el Índice Único Notarial. Del registro mercantil el auto no dice ni pío. El segundo tiene que ver con las afirmaciones de la decana de los registradores, doña Rosario Jiménez Rubio, en las jornadas preparadas por el Colegio de Registradores el 20 de mayo de este año. Viene a decir esta señora que el sistema no funciona. Por eso hay que cambiarlo por uno registral. Bueno, sin duda esta señora es culta. Conoce a Vladimir Ilich Ulyanov, Lenin, cuando decía que una mentira repetida muchas veces convierte en verdad. También conoce sin duda al doctor Goebbels, que decía que una mentira repetida mil veces se convierte en verdad. Está bien. Nunca sobra la culturilla general. Lo que sucede es que la realidad le desmiente. ¿Insinúa esta señora que el ministro de Economía, don Carlos Cuerpo, es idiota por afirmar en la Unión Europea que el sistema antiblanqueo notarial español es el más avanzado? ¿Insinúa que el GAFI no tiene fiabilidad? ¿Insinúa que las tres bofetadas que ha recibido el Colegio de Registradores en los informes de la Comisión General de Codificación, del Ministerio Fiscal y del Consejo General del Poder Judicial no existen? ¿Insinúa que la referencia en todas las actuaciones judiciales al Índice Único Notarial no son ciertas? Y si ofrecemos datos aproximados, porque yo no los tengo actualizados, ¿qué? Pues mire, con datos mínimos no actualizados, las consultas realizadas por la UCO al Índice Único Notarial han sido al menos 240.000. Las realizadas por la UDEF han sido al menos 190.000. Las personas detectadas como de responsabilidad pública han sido al menos 25.000. Todo esto por el notariado y sin vulneración a la legislación sobre protección de datos. ¿Esto no sirve para nada? ¿Seguro? ¿El sistema no funciona? Señora, con todo respeto, no es bueno faltar a la verdad. Nada justifica hacer declaraciones impresentables, declaraciones sin base ninguna. Y a todo esto, un apunte que nada tiene que ver con lo anterior. O sí, mirad, el Tribunal Supremo, sentencia 620/2026, se acaba de cargar, declarándolo nulo, el registro único de alquileres de corta duración. Esto va a dar lugar a un sinfín de reclamaciones por gastos de inscripciones nulas y que no han servido para nada. Va a dar lugar a una responsabilidad patrimonial última del Estado. Es el coste social y administrativo de hacer caso a los inventillos interesados del Colegio de Registradores. ¿Va a caer otra vez el Estado en la misma trampa con el tema de la integridad pública? ¿Se va a dejar engañar el Ministerio de Justicia como en su día se dejó engañar el Ministerio de la Vivienda? Porque las ideas felices y las reformas apresuradas, movidas por intereses creados, solo generan inseguridad jurídica y responsabilidad de la administración pública, que pagaremos todos con nuestros impuestos, incluidos los propios perjudicados. Volvamos al sentido común. Reforzamiento de medios del Poder Judicial independiente. Escritura pública de transmisión de participaciones sociales como requisito de validez. Incorporación en cada cambio de titularidad societaria de certificación íntegra de todos los socios solo para ser comunicada a la administración pública. Firma digital solo válida a través de procedimiento notarial, ampliando un procedimiento que existe, Ley 2023, y que funciona con todas las garantías. Aumento de costes cero. Estupideces cero. Mentiras con monopolios de rentas detrás cero.
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0: El baúl de nuestra historia. Bueno, ya hemos abierto el baúl en 1811, sí. Así es que venga.
1: Habíamos dejado en la última charla sobre la guerra todo lo que es la franja occidental de la península, bastante, digamos, equilibrada en lo que se refiere a los frentes. Tras la batalla de la Albuera, que fue una victoria aliada, pero que no solucionó para nada el problema que era Badajoz, pues el frente y esa zona quedó bastante tranquila. Lo que sí que se consolidó fue que desde Galicia hasta Huelva, toda esa franja que es básicamente Portugal, quedara ya libre de franceses para el resto de la guerra y que sirviera como colchón para que los ingleses, cuando les apeteciera, pues entraran a ayudarnos. Pero en el otro extremo de la península, en lo que es el Levante, la franja del Mediterráneo, las cosas pintaban muy distintas. Desde el primer año de la guerra, los franceses no habían conseguido para nada hacerse con el control de Levante. Después de la toma de Zaragoza y un año 1810 bastante soso en aspecto en lo que se refiere a operaciones, el año 11 se declara bastante, en principio inoperativo, pero Napoleón pensó que ya estaba bien de que Levante estuviera en manos españolas. En junio mandó una orden clara y expresa, y las órdenes de Napoleón no se discutían.
0: No eran propuestas, quiero decir.
1: Pues una le ordenó al general.
0: O sea,
1: general,
0: que había que hacerlo, si no se cumplía la orden, pues.
1: No, es que en el generalato francés, entre los mariscales generales, no había una cultura de negarse. O sea, si el emperador decía que hay que hacer esto, ¿cómo? Apáñate como puedas, pero hay que hacerlo. Y a Suchet le llegó, el general Suchet, que estaba en Zaragoza como dueño de lo que es el Aragón y parte de Cataluña, de aquella zona, que después de Zaragoza quedó bastante tranquila y sumisa, pues recibió la orden imperiosa de que tenía que conquistar Levante. Y es más, esa orden imperiosa lo que sí le dio a Suchet, un general excelente francés, aunque sea raro oírmelo decir a mí.
0: Pues sí.
1: Pero
0: hay que hacer honor a la verdad,
1: claro,
0: ¿no?
1: Claro, era un general competente, inteligente y muy conocedor de sus temas. Pues esa orden lo que hizo fue aprovecharla al máximo y exigir del resto de frentes españoles de la península refuerzos, porque él sabía que para conquistar todo el Levante, Valencia incluida, pues necesitaba un gran ejército y sobre todo necesitaba recabar refuerzos para que las ciudades que quedaban sin guarnición, porque él se iba hacia Valencia, quedaran guarnecidas. Todo eso lo consigue y más todavía, consigue un tren de sitio formidable para la época. Nunca en España hubo un tren de sitio

0: tan poderoso y tan numeroso como el que hubo en Valencia, en la conquista de Valencia. Pues Suchet se aplicó a la maniobra. Empezó poco a poco, con tiempo, o sea, sin prisa, pero o sea, con pausa, sin pausa, no sé cómo se decía. Sin prisa, pero sin pausa, ¿no? Se dice.
1: Sí.
0: Pues eso, sin prisa, pero sin pausa.
1: Sin pausa,
0: comenzó
1: sí.
0: Comenzó un trabajo, una labor de zapa, un labor de ir poquito a poquito. Fue con su ejército, fue bajando hacia el Mediterráneo. Primero conquistó Tortosa, luego conquistó Tarragona, y fue bajando hacia lo que era Sagunto. Sagunto, que era la pieza clave de Levante y de Valencia. Bueno, era un castillo que actualmente está pues medio abandonado, medio derruido y con alguna zona rehabilitada, pero ahora era un castillo poderosísimo, importante y fundamental tenerlo. Para poder dominar todo lo que era Valencia, era necesario tener conquistada Sagunto, el castillo de Sagunto. Y eso se aplicó. Por parte española, en Cádiz, igual que hicieron con lo de Albuera, pues se enteraron de las operaciones y la maniobra de los franceses. Y volvieron a hacer la misma operación que en Albuera. Mandaron al general Blaque con el mismo ejército expedicionario que fue a Albuera, pues lo mandó hacia Murcia y Alicante. Pero claro, ¿cuál es la diferencia? Que en Albuera había un ejército inglés y había un general español que mandaba más que Blaque. Sin embargo, aquí ahora en Valencia, Blaque va a mandar más que nadie. Eso va a ser definitivo a la hora de que nos pongan a sopas a caldo. Porque Blaque, y aunque me duele decirlo y aunque muchos militares me lo echen en cara, era un buen organizador, era un buen formador de unidades y de cuerpos, pero era un malísimo director de soldados en el campo de batalla. O sea, todos los historiadores, todos los generales que estuvieron sumando a sus órdenes, todos tenían la misma opinión. Este hombre te organiza un ejército en dos patadas y con dos soldados, pero luego, al llegar al campo de batalla, se queda totalmente obnubilado. O sea, sin responder y sin... Y
1: ¿Pero
0: sin,
1: que le daba miedo qué?
0: No que le daba miedo, sino que se quedaba totalmente impotente. O sea, todo lo que sabía y organizaba él antes, cuando llegaba la hora de decidir qué unidades movía, cuáles atacaba, cuáles rechazaba, pues ahí se quedaba totalmente...
1: Bloqueado, vamos.
0: Bloqueado, efectivamente, se quedaba bloqueado. Y eran sus generales y su estado mayor...
1: Pues algún problema tendría.
0: No era un problema, era sencillamente que no estaba capacitado para ese tipo de mandos. O sea, ahora mismo él sería un estupendo oficial de Estado Mayor, pero sería un pésimo oficial de campo. ¿Qué ocurre? Que en aquella época, como mandaba el ejército, pues no podía decirle, mira, mi general, que no vale usted para nada, váyase a su casa. ¿Cómo? No se podía decir eso. Y como además él tenía el apoyo de la Junta Central y el apoyo de aquella parte de incompetentes que estaba lleno nuestro ejército, pues se sabía con manga ancha. El caso es que llega a Valencia con ese ejército expedicionario, el mismo que estuvo en Albuera, con las divisiones del general Zayas y del general Lardizóbal, las mejores que había en aquel momento en nuestro ejército, y con parte del tercer ejército murciano y del segundo ejército de la derecha, pues organiza un gran ejército español. Son tres pequeños ejércitos que conforman un gran ejército. Pero claro, este ejército, salvo sus hombres que trae de Cádiz, el resto son todos reclutas. Son todos paisanos militarizados, sin instrucción, sin armas y con muy poca disciplina. Y eso se va a notar en el campo de batalla, porque cuando Suchet sitia Sagunto, lo hace no con la idea de presentar batalla a Blaque, sino con la idea de hacer que Blaque venga a él. O sea, él sitia Sagunto y digamos que ofrece su espalda a los españoles para tentarles. Y Blaque cae en la trampa. Blaque, también hay que decir que, forzado por los políticos valencianos que quieren que vayan en ayuda de Sagunto, pues el que no tenía ese aspecto, no era nada decisivo ni nada resolutorio, pues se dejó convencer. Y allá que fue con el ejército español, a presentar batalla a uno de los mejores generales que hubo en España por parte francesa. Entre Sagunto y Valencia hay apenas unos 25 kilómetros. Es una franja costera que hace 200 años había un camino real que iba por Valencia a Sagunto hacia Cataluña y luego un camino secundario carretero que iba pegado a la costa. Ese camino secundario que ocupaba la franja costera pues no es como ahora. En aquella época había un par de cuatro pueblecitos, no es como ahora, que está todo urbanizado y apenas dejas de ver casa entre uno y otro pueblo.
1: Sé que es una calle.
0: Pues exactamente. Pues el Black Ops se lanza así como un poquito sin medirlo y sin consultarlo, se lanza creyendo que el ejército francés estaba desprevenido y era inferior. Claro, Suchet se la estaba guardando y tenía su ejército escondido detrás de Sagunto. Cuando ve que Black se avanza hacia él, lo desparrama, pues, lo despliega, desparrama suena fatal, lo despliega y le hace frente.
1: Despliega el ejército.
0: Claro. Y en un pueblecito llamado Puzol, en aquella época se llamaba Puzol con Z, ahora es Puyol.
1: Ah, bueno.
0: Con C esta catalana.
1: Bueno, Puyol.
0: Pero entonces era Puzol con Z. Ah. Pues ahí se enfrentan los ejércitos.
1: No, Puzol.
0: Bueno. Ahí se encuentran los ejércitos, el español de Blake y el francés de Suchet. Hay un combate muy encarnizado. En aquella época las batallas, cuando se presentaban en línea y en buena lid, eran encarnizados los primeros momentos, las primeras horas. Luego, enseguida, el caos se adueñaba del campo y el que estaba más preparado y tenía más disciplina generalmente se quedaba dueño del campo. En la Albuera, por ejemplo, las tropas españolas e inglesas demostraron tener más fortaleza y disciplina, pero aquí en Sagunto es al contrario. Son los franceses los que aguantan el envite español y cuando entra en función, como siempre, la caballería imperial, pues se acabó la batalla. Si en la Albuera fue los lanceros polacos, que afortunadamente no consiguieron doblegar la línea española, aquí en este caso será el 13º de coraceros francés, una unidad impresionante, fuerte, pesada, que además nos tenía unas ganas después de lo de Bailén, que no te puedes hacer una idea. En cuanto el 13º, aunque suene fatal, el 13º de coraceros, desplegó, sonaron clarines y avanzaron al trote, la línea española se desmoronó. La caballería española salió por piernas y tan solo aguantaron algunos batallones de Zayas, como siempre las guardias españolas. Si en la Albuera fueron las españolas, las guardias reales, quiere decir, las españolas fueron en la Albuera, aquí fueron las balonas. ¿Te acuerdas de la guardia balonas? De aquel capítulo de...
1: De los balones y los suizos.
0: Pues aquí los balonas tuvieron su momento de gloria, que les costó muy caro, porque fueron totalmente arrasadas y aniquiladas por los coraceros y por la infantería francesa. ¿Qué ocurre? Que como pasan estas cosas, en cuanto ve las cosas malas y un soldado tira el fusil y sale corriendo, el resto ya es sálvese quien pueda. Y pese a que la división Zayas consiguió retener el avance francés y cubrir la retirada española a Valencia, la desbandada fue total e imprevisible. Y ahí es donde comete Blake el segundo error. El primer error fue ir él a presentar batalla a Suchet. El segundo error es encerrarse en Valencia con todo el ejército. Encerrarse en una ciudad débilmente amurallada y a una legua de la costa. O sea, no es como ahora que Valencia y el puerto de Valencia son prácticamente lo mismo, están conectados, son la misma parte de la ciudad. En aquella época, entre lo que era la ciudad amurallada de la antigua Valencia y el grado de Valencia al puerto, había 5 kilómetros de diferencia. Y Blake no se ocupó de esos kilómetros, fortificarlos, atrincherarlos, para que en caso de que tuviera que salir huyendo, no lo hiciera por el campo, por tierra, que estaban los franceses, sino hiciera por mar, de donde estaban los ingleses y la Armada española, y le habría sido mucho más sencillo. O sea, no lo hizo. Se encastilló, en Valencia, gran error, en una ciudad que no estaba ni preparada ni estaba con ganas de defenderse como lo hizo Zaragoza, porque en cuanto cayó la primera bomba sobre Valencia, los paisanos dijeron, uy, que las fallas son en marzo, no en enero. Dijeron que no querían saber nada de defensa. Pero Blake, sin embargo, comete el error de eso, de no querer, de quedarse ahí parado. Es lo que les decía, cuando tiene que tomar decisiones de combate, operativas y de maniobra, se queda bloqueado. Y pese a que todos sus generales decían, mi general, hay que salir de aquí como sea, hagamos una salida por fuerza a la bayoneta. Él dudaba, porque se sentía muy cómodo dentro de lo que es Valencia capital. Pero desde el momento en que lo hace, contiene a todo ese ejército. ¿Qué ocurre? Que hay generales que se sienten desobedecen. O sea, el general que mandaba el tercer ejército murciano, sencillamente, no es que desobedezca, sencillamente dice que para qué se va a meter en Valencia si es lo que tiene que hacer es ir a Murcia, que era su región. Y el tercer ejército se salva por eso, porque el general Maggi decide que el consejero marcha hacia Murcia. Y una parte del segundo, que estaba luchando por las montañas, pues también se salvó porque estaba en las montañas. No se metió en Valencia. Y al final, ¿qué ocurre? Que en Valencia perece aquel formidable ejército que trajo desde Cádiz. Lo mejorcito que teníamos, las divisiones Zayas, la Rizaba, la caballería y gran parte de la artillería que había venido de Cádiz, con toda la experiencia y fogueo de la Albuera, pues ese es el ejército que cae prisionero. 16.000 soldados españoles, que se dice pronto.
1: Una barbaridad.
0: Por la incompetencia de un general, y que me perdonen los militares modernos.
1: ¿Pero por qué?
0: Pues porque tienen muy alta estima, porque fundó el cuerpo de Estado Mayor del ejército español, lo funda Blake, porque era eso, un gran organizador, pero muy mal general, y para ellos es un dios de la guerra.
1: Ah, bueno.
0: Sin embargo, desde el punto de vista operativo, y no soy el único en decirlo, o sea, cualquier historiador que te quieras leer de aquella época, Priego, Arteche, Clonar, todos dicen lo mismo, este hombre no servía para mandar un ejército. Llevaba mandando ejércitos en España 3 años, y cada ejército que mandaba lo destruía, por su incompetencia, pues aún así le siguen dando mandos. ¿Qué ocurre? Que cuando Suchet sitia, esta vez sí, Valencia, porque sitiar significa cercar la ciudad por completo. Cádiz nunca fue un sitio. Cádiz fue cercada por tierra, pero toda la franja marítima estaba libre y se podía acceder y salir de Cádiz. Entonces hay que distinguir entre sitio y un cerco. Valencia fue sitiada porque los franceses conquistaron el puerto, cerraron esa salida, por la cual tenía que haber Blake por lo menos evacuado parte de su ejército, por lo menos la parte más importante, el Estado Mayor, la artillería, los ingenieros, aquellas unidades más regulares y reputadas, porque era necesario, no podían dejar España en esa zona sin tropas que la pudieran seguir defendiendo. Pero nada, el hombre sencillamente ya no pensaba. Cuando se queda bloqueado y la cosa le sobrepasa, no pensaba. Aún así, del ejército español, que eran tres pequeños ejércitos, se salva un tercio de ese ejército, que es el que no se queda en Valencia. El resto, el que quedó en Valencia, quedó preso de un Suchet que fue el único general francés que consiguió su bastón de mariscal en España, algo realmente bastante desconocido, pero para los napoleónicos muy importante. Es un dato importante que en España consigas una base de tu genio y de tu competencia, el ascenso a mariscal, no era algo que se pudiera, digamos, equiparar con ningún otro general. Hubo muchos generales importantes en España, pero ninguno consiguió el bastón de mariscal porque ninguno fue tan resolutivo como Suchet. El problema que tuvo Suchet es que Valencia se rinde en enero de 1812, el 9 de enero, Blake y todo el ejército queda preso y marcha a Francia, con lo cual España se libra de una pesadilla, que era el general Blake, pero al mismo tiempo pierde un gran ejército. ¿Qué ocurre? Que Napoleón, que no cesa de ayudarnos sin querer saberlo él, decide que va a invadir Rusia en ese año 1812, y para ello necesita muchos refuerzos, y saca de España nada más y nada menos que 20.000 soldados de regimientos veteranos y reputados, y a Suchet le quita casi un tercio de su ejército. O sea, de todos los ejércitos de que tengan en España franceses, Napoleón ordena a un tercio que abandone España. Ese año 1812 es muy importante porque esa baja de efectivos franceses harán que los ingleses vean su oportunidad de volver a atacar a España. Pero eso ya lo contaremos en 1812.
1: Bueno, pero o sea que hubo españoles en Rusia con Napoleón.
0: Sí, eso lo contamos en su día, pero sí. No tiene nada que ver con la guerra. Eran soldados de la época de la expedición a Dinamarca, no eran soldados de
1: presos. Sí, bueno, lo contamos, pero sí. Bueno, no está mal repetirlo.
0: Bueno, pero eran soldados que llevaban presos en Alemania y Francia desde 1808, y cuando en el 12 les ofrece la oportunidad de dejar el campo de prisioneros, que en aquella época era terrible como lo fueron luego, pues y darle la oportunidad de desertar. Muchos de los que se unieron al ejército francés en el famoso regimiento José Napoleón, muchos, no todos, desertaron por el camino, y con ellos el zar hizo incluso un regimiento español vestido a la rusa, pero eso es otra historia.
1: Eso es otra historia. No, que está bien, es curioso.
0: Lo contamos en su día.
1: Es curioso saber, pero repetirlo es curioso.
0: Bueno, pero ya lo contamos tampoco.
1: Bueno, pero ahora damos un detalle, ¿no? Que es curioso que hubo pues soldados españoles en Rusia, pues no son los primeros la División Azul, sino que
0: un siglo
1: y pico antes, pues hubo. O sea, 1811 fue muy intenso, por lo que veo. Pero luego ya 1812.
0: Empezó muy bien en toda la franja occidental, en Extremadura, pero acabó muy mal en Levante. De hecho, los franceses llegaron hasta Alicante, una ciudad que nunca fue conquistada por los franceses, no solamente fue Cádiz. Alicante tampoco nunca fue conquistada. Y Murcia, por unos pocos días, que pasaron los franceses por ahí, pero tampoco se quedaron. Es decir, que de aquella franja levantina que iba desde el Ebro hasta el Segura, o sea, desde el sur de Tarragona hasta el norte de Murcia, que era todo español, de Tarragona, Castellón, Valencia, Alicante, Murcia, todo eso quedó reducido tan solo a una pequeña franja de Murcia y Alicante, nada más, por el desastre que supuso en la invasión francesa de Valencia y el desastre de operaciones que hizo Blake. Blake quedó preso todo el resto de la guerra y gracias a eso España se libró de ese baldón.
1: Y luego, después de la guerra, ¿qué hace?
0: No, después de la guerra vuelve a España, le nombran supercapitán general de todos los ejércitos, porque claro, había
1: como
0: que,
1: premio.
0: Había, claro, es que en aquella época los incompetentes, en vez de fusilarlos, creo que hacía Napoleón, pues se les premiaba.
1: Bueno, ahora también.
0: Ya les contamos muchas veces, hay generales que después de campañas y operaciones desastrosas, pues se hace una especie de ficción de sumario o consejo de guerra, pero al final ninguno cae, digamos, bajo la, no decir que la guillotina, pero bajo el peso de la ley. Todos al final recuperan sus méritos, incluso algunos se hacen marqueses, condes y demás,
1: bueno.
0: Y se les invita, bueno, ahora usted retira.
1: O sea, que eso del triunfo de la mediocridad no es moderno.
0: No es moderno. Lo que ocurre es que en plena guerra, al final los que se sobreponen son los buenos. O sea, toda una generación de malos generales se le sobrepuso una de muy buenos generales. Y esa fue la generación que sobrevivió a la guerra y fue la generación que luego lideró las guerras carlistas. Así que bueno.
1: Las guerras carlistas, que es otra. Es que el siglo XIX en España fue guerra tras guerra.
0: Hombre, claro.
1: Porque empieza con la guerra de la independencia, las guerras carlistas, guerras de Marruecos también.
0: Sí, las guerras de África, las tres guerras carlistas, la guerra de Cuba y Filipinas.
1: Cuba y Filipinas para terminar el siglo.
0: El siglo XIX empieza en 1801 con la guerra de Portugal, de las naranjas famosas, al año 1898 con la guerra de Cuba y Filipinas.
1: Sí, que esa guerra de Portugal no es nombrada nunca.
0: No es nombrada porque ni siquiera es una guerra. Fue un amago que hicieron
1: una escaramuza, vamos.
0: Los españoles, pues cuando conquistamos Olivenza a los portugueses, que entonces no se hace más que reclamarla, fue la anécdota de las naranjas de Godoy a la reina y poco más, no hubo más. Pero vamos, oficialmente hubo una guerra contra Portugal.
1: Pero vamos, que fue un siglo lleno de guerras.
0: Para los que nos amamos la historia militar, espectacular.
1: Y que luego terminó pues con el desastre del 98, sí. Cuba y Filipinas.
0: Pues claro, eso ya será, ya hablaremos más adelante.
1: Sí, bueno, de los héroes de valer hemos hablado muchas veces, sí, con Miguel Ángel López de la Asunción, sí, o sea que él estudió tanto, pero bueno, también está Cuba.
0: El caso es que dejamos esto en 1812, que será el año definitivo de nuestra guerra y ya volveremos.
1: Hay una sinfonía en 1812.
0: Es una obertura.
1: Es una obertura.
0: No tiene que ver nada con España, es con
1: Rusia. No, ya lo sé, pero bueno, que es que 1812 ahí en Rusia también fue para Napoleón.
0: Napoleón hizo el partidillo en Rusia. O sea, se pensaba que conquistar Moscú iba a acabar la guerra.
1: Pero es muy complicado conquistar Moscú.
0: No, para él fue muy fácil. Bueno,
1: sí,
0: fácil.
1: Bueno, pero.
0: O sea, él llegó a Moscú, pero estaba abandonada. O sea, los rusos habían hecho su política de tierra quemada. Estaba Rusia, Moscú ardiendo y no le sirvió para nada. ¿Sabes?
1: Pero luego el general invierno hizo el resto.
0: Claro, porque Napoleón dudó y estuvo un mes estúpidamente parado en Moscú. Y cuando quiso retirarse hacia Francia, ya era invierno. Y entonces ya fue un desastre. Si se hubiera retirado un mes antes, si él llega a Moscú, ve que está vacío y que no tiene opción de que se rinda el zar y se mueve en ese momento hacia Francia, desilusionado y derrotado, vale, pero con el ejército intacto, la cosa haría ser muy diferente, pero espera un mes y ya le cae el invierno ruso encima y el desastre de la retirada, que ya todos saben cómo fue.
1: Ya fue un desastre, pero bueno, es que Rusia es complicado y hace mucho frío. Ese es el problema. que tiene Rusia. Bueno, pues oye, se nos acabó el tiempo.
0: Sí.
1: Yo creo que bueno.
0: Ya hemos acabado el año 11.
1: Hemos acabado el año 11.
0: Hemos dejado la guerra en un stand-by curioso.
1: Bueno.
0: Con tres cuartas partes de España bajo mando, bajo la bota francesa, pero resistiendo.
1: Resistiendo, que fue lo que fue la guerra de la independencia,
0: ya,
1: ¿no?
0: Por España pululando ya la guerrilla.
1: Pero que fue lo que pasó en aquellos años, o sea, la guerra de independencia fue eso.
0: Claro, por supuesto, la guerra de independencia, como siempre he dicho, es una obra de resistencia de tres patas: el ejército inglés, el ejército español y la guerrilla. O sea, sin ninguna de esas tres se habría podido completar la guerra. O sea, las tres son fundamentales y son básicas para comprender la guerra.
1: Bueno, pues tenemos que dejarlo aquí, don Francisco. Vale. Ya veremos qué nos trae la próxima.
0: Una sorpresa.
1: Ah, vale, pues sí, nos da una sorpresa. Sí, o sea, sí. Va a ser una sorpresa, vas a abrir el baúl.
0: Sí, sí.
1: Bueno, ya lo has abierto y has visto la sorpresa, lo tienes ahí.
0: Sí, sí, porque no voy a adelantarla.
1: No,
0: porque...
1: no adelantes nada. Y ya pues nos vamos y nada, lo que siempre os decimos, que paséis una semana estupenda y aquí nos volvemos a reencontrar. Sed muy felices. Sí.

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1: Bueno, bueno, buenos días, estimada audiencia. Buenos días, Madrid. Qué maravilla de Madrid soleado. Un poquito calorcito y eso, pero Madrid luce mucho cuando tenemos este sol azul cristalino, qué bonito. Y además tenemos una ciudad que la estamos poniendo de gala también, porque tenemos dentro de nada visitas de ilustres, nuestro Papa, León XIV, y claro, habrá que quitarle las vallas, señor Almeida, a nuestro ilustre y queridísimo alcalde. Tenemos muchas obras abiertas. Pero bueno, eso es otro tema. Hoy estoy disfrutando mucho con los invitados que tengo y además les prometo emociones fuertes, como siempre. Así que vayan abrochándose los cinturones y despegamos en breve. Bueno, bueno, pues es que vamos raudo y veloz porque luego el tiempo nos come. Tú sabes cómo corre aquí el reloj, es que es una cosa. Y hoy tengo que presentar al primer invitado que hemos tenido que hacer, como decía Machado en la carta al padre: hazme la puerta más grande, padre, para que quepan mis sueños. Bueno, pues hemos hecho la puerta más grande para que entre nuestro ilustre don Fernando Romay. Muchas
2: muy buenas,
1: bendiciones.
2: Muy, buenas.
1: Muy agradecido que estés aquí en estos humildes micrófonos. Qué grande, Dios, qué grande.
2: Ni tan humilde ni nada. Además, hay que decir una cosa: este caballero que les habla, que dirige este programa va, y que lleva todo, la verdad es que, a ver, ¿cómo lo diría yo? Tiene un pedir que parece que da. Y entonces solo falta que diga: tienes que venir al programa para que repobamos Roma con Santiago. Y la verdad, y tengo que decir que además tiene una grandeza importante porque tenía que haber estado la semana pasada, pero bueno, dice el dicho que quien no tiene cabeza tiene que tener pies. Si ves mis pies, ves mi poca cabeza que tengo, y tenía un compromiso adquirido. Bueno. Claro, calzando un 56, pues ya de cabeza voy justico, pues tenía ya un compromiso adquirido, pero sí, tuviste bien el dejarme venir el esta cambiar, semana, claro, y siempre es un placer.
1: Y además un lujazo para esta audiencia que cada martes de 12 a 13 nos escucha en este Me Gusta la Fruta.
2: Oye, a ver, yo vengo un poco porque no me has explicado nada.
1: Sí.
2: Y ahora te voy a pedir, te voy a sacar los colores yo aquí.
1: Venga.
2: ¿De qué va esto?
1: Aquí
2: es
1: vamos
2: un programa gastronómico. Es un programa de testimonios. Sí. Es un ¿de qué?
1: A
2: ¿o
1: ver,
2: es todo?
1: En este programa hablamos de gastronomía, de deporte, de salud, de la vida social, y que ahora está tan en boga y que estamos en esos momentos cumbres y con una sociedad tan convulsa. Y tú eres una persona especialmente brillante para eso, pero no solo por eso, es que eres un ejemplo. Yo tengo que decir que no te he presentado adecuadamente. Fernando Romay es muy conocido. No, no, no, pero dame medio minuto, porque es que si no,
2: no
1: me interrumpirá.
2: No, te pienso dar medio minuto.
1: Es que me interrumpirá.
2: Aquí, no, a junto ver con él, a fastidiarte junto sí, al sí brother, a fastidiarte el programa. O sea, No
1: estimada creas audiencia, tienen ustedes que tener mucha paciencia, porque tenemos a un ilustre medallista del año 84.
2: Bueno,
1: y si olvidamos Los Ángeles
2: las matemáticas y nos quedamos en la literatura, tú di, ganó una medalla.
1: Una
2: no
1: medalla,
2: digas el año porque
1: una medalla
2: ya está.
1: No, pero, o sea, pero es que, no, perdona, es que yo he estado mirando y en esa selección estaba un tal Antonio Díaz Miguel como trainer.
2: Sí, que
1: sentó cátedra. Antonio de Miguel, qué grande.
2: Sí,
1: qué
2: sí, grande. No, qué grande. Qué grande, sobre todo porque Antonio fue un avanzado en muchísimas cosas.
1: Sí.
2: En primer lugar, Antonio fue el primero, porque la gente no lo sabe, pero Antonio, su profesión no era entrenador.
1: Ya.
2: Su profesión era representante de marcas de ropa italianas, uh-huh, de chaquetas y tal. Y entonces, él tenía un calendario, un tanto extraño. Y entonces, claro, él vendía la primavera en otoño, el verano en invierno, el invierno en primavera. Y entonces tenía una temporada siempre libre que era el mes de enero. Y el mes de enero cogía y se iba a Estados Unidos y contactó con lo más selecto y lo más granado del baloncesto mundial.
1: Claro.
2: Que era
1: Bobby
2: Smith, Bobby Knight, Luca Arneseca, entrenadores de universidades muy prestigiosas y que además eran la avanzadilla del baloncesto. Y con él fueron un grupo de entrenadores que luego fueron los grandes del baloncesto de la época y posteriores a él.
1: ¿Europeos?
2: Aito García. Aito García, españoles.
1: Españoles.
2: Aito García. Entonces, podríamos decir que hasta Antonio Díaz Miguel, digamos, cada entrenador, cada maestrillo tenía su librillo, ¿vale? Cogían conceptos y, en cambio, gracias a él, hubo un concepto, digamos, de baloncesto español, basado en la rapidez, en la técnica, en tal, que sentó cátedra en Europa.
1: Sí, señor.
2: Y ya todos los entrenadores fueron más o menos por el libro que empezó Antonio. Y otra cosa importante que hizo Antonio Díaz Miguel, de que tú, ¿cómo le llamaste? ¿Qué dijiste que era? Era
1: trainer.
2: Sí, trainer, no. Él decía que no era ni tan siquiera seleccionador. Cada vez que le decían seleccionador,
1: sí, no le gustaba.
2: Se ponía de los nervios, pues decía, las selecciones las tienen que hacer los periodistas, el mejor tirador, el mejor reboteador y tal.
1: Yo
2: lo que quiero tener
1: familia,
2: es un equipo.
1: Un equipo.
2: Y él creó el concepto de equipo nacional, ponía coach, equipo nacional, siempre en sus camisetas, entrenador, coach, equipo nacional. Entonces creo, y eso es un concepto que perduró en el tiempo, incluso se ha avanzado. Tú hablaste de familia, pues el equipo nacional hoy en día, así como los de fútbol son la Roja, los de balonmano son los hispanos, los de baloncesto son la familia.
1: Pero eso fue creado 40 años antes, jóvenes.
2: Claro,
1: jóvenes,
2: claro,
1: que
2: claro.
1: Nos escucháis, 40 años antes, por un pionero, Antonio Díaz Miguel, como
2: sí,
1: está
2: señor,
1: diciendo
2: sí,
1: Fernando
2: sí.
1: Romay.
2: Así
1: pero
2: que hay que honrar la memoria de Antonio por donde quiera que vayamos.
1: Por favor, siempre. Es que le debemos, no solo esa medalla, le debemos posteriores éxitos del básquet o baloncesto español.
2: Crear el concepto, porque lo difícil, no sé si estás de acuerdo conmigo, cuando estás en algo, no es hacerlo, solo hacerlo bien, sino lo grande es crear un concepto. Pasa lo mismo que con los jugadores.
1: Ser pionero,
2: o sea, yo tengo los jugadores catalogados de buenos, muy buenos, excelentes. Después hay un grupo pequeñito de jugadores que podríamos decir, a lo largo de mi trayectoria deportiva, podríamos resumirlo en 3 o 4, que son los que crean un concepto, los que cambian el juego en algo.
1: Sí, sí.
2: Por ejemplo, Mirza Delibasic, primero que vino aquí, yugoslavo, que vino. Y hablo yugoslavo, no hablo ni croata ni bosnio, hablo yugoslavo. Que vino, pues este creó un concepto de jugador muy listo, muy avispado, con gran tiro, tal, no sé qué. Bueno, un concepto increíble. Que luego llegó Petrovic y Petrovic fue mejor que él, indudablemente.
1: Es que
2: pero el concepto.
1: Robaba balones hasta en el vestuario.
2: El concepto lo creó él. Sí. Otro, por ejemplo, podía ser Sabonis, ¿no? Bueno, Sabonis, ese pívot que mientras todos estábamos de espaldas al aro, metidos en la zona y tal, él se aventuró a salirse, tenía la habilidad de salirse, de tirar de lejos,
1: y un triplista,
2: de empezar a hacer.
1: Era triplista,
2: Entonces, pues bueno, pues ese jugador también cambió el concepto, ¿no? Innovó. Y entonces ese tipo de jugadores son los grandes.
3: Los 3 o 4 super.
2: Sí, sí, nada, que son súper, súper.
1: Sí, señor.
2: Si vamos a la NBA, de todo el mundo habla. ¿De Michael Jordan o LeBron James?
1: Sí.
2: Pues a lo mejor es de viejuno, pero yo soy de Michael Jordan porque Michael Jordan es el concepto. LeBron James, mejor que Jordan, indudablemente, pero porque es más fuerte, porque es más físico, por tal. Pero quien empezó con ese jugador que podía hacer, llevar lo físico a la excelencia del baloncesto, fue Jordan.
1: Jordan. Pero es que perdonen, jóvenes.
2: Y ahí está. Entre jóvenes rebeldes oyentes. Un rollo. Yo estoy
1: no,
2: aquí para eso.
1: Escuchen. Es que esa selección, en la que teníamos un imponente Fernando Martín, que
2: sí.
1: Qué lástima se no fuese wow, tan chao. Joven.
2: Un cerebro como Juan Corbalán, unas piernas así, un físico
1: y la,
2: como
1: y de
2: Llorente.
1: La Cruz, que tenías tú de sí, ayudante sí. Cuando tú te cansabas.
2: No. Bueno, y yo bueno. Suyo también. Éramos un equipo. Aquí no había
1: pivot,
2: ayudante de nadie.
1: Y esos pivotes.
2: No, pero habíamos pivotes. Pivotes estábamos. De la Cruz, Fernando Martín, estaba yo, estaba Jiménez y Fernando Arcega, que hacía de alero ya. Alto.
1: Pero Jiménez que
2: el hombre versátil.
1: El Jiménez del Juventud. De
2: sí,
1: el Jiménez
2: sí,
1: previo
2: que
1: a que
2: luego
1: se fue.
2: Fue al Barça.
1: Luego se fue
2: sí,
1: al Barça.
2: Sí.
1: Es que el Jiménez previo... Bueno, historia del básquet, amigos, historia del
2: que además ha escrito ahora un libro, que por favor, Jimmy, que ha escrito un libro de... el baloncesto que vivió él hecho con viñetas. Él es un excelente
1: ¿Jiménez?
2: Dibujante de cómic.
1: ¿Sí?
2: Y Jiménez ha escrito ahora
1: sí,
2: un
1: bien.
2: Libro que
1: pues
2: está
1: le busquen
2: presentado.
1: Ustedes que
3: habrá
1: tenemos
3: que
1: la feria del libro, la tenemos la feria del libro
2: sí.
1: Y tenemos
2: y va a estar aquí firmando.
1: Hombre, claro, no, y le vamos a traer estos micrófonos. Bueno, pues Fernando, te voy a dejar descansar dos minutos para que veas
2: no,
1: un poquito
2: no,
1: de agua,
2: no.
1: Porque es que eres capaz
2: que,
1: de canibalizarme la hora entera y yo quiero que vengas más tiempo. Y luego voy a presentar al segundo invitado que está hoy aquí conmigo en el estudio, que es Alberto Pacheco, un grande del fútbol madrileño, delegado muchos años del Colmenar Viejo y gran ayudante, porque anhelamos la visita y que venga Paco Díez. ¿Por qué ocurre? Que Paco Díez hoy, teniendo al Rayo mañana una finalísima que tiene en Leipzig con el Friburgo es el rival, no, el Crystal Palace, sí, no, el Crystal Palace, era la semifinal era Crystal Palace Friburgo, y el Crystal Palace es el enemigo que tenemos que batir, inglés, pero
2: rival,
1: claro,
2: el rival, nunca hay enemigos.
1: No, yo digo yo rival. Sí. Vamos a dejarnos en los términos de deporte, rival. Bueno, pues claro, está planificando todo ese desembarco de esa barriada en una final europea, amigos. Qué lujo. Y luego vamos a tener un segundo invitado, un tercer invitado por los micros, por el teléfono, que es José Ramón Sandoval, a la postre, durante muchísimos años también entrenador de ese Rayo Vallecano. Yo quería dar la bienvenida a estos micrófonos a Alberto Pacheco, ¿qué tal? ¿Cómo
4: estás? Buenos días, enorme.
1: Qué alegría.
4: Encantado de estar aquí contigo.
1: Qué alegría que estés aquí para también hablar de ese fútbol madrileño que íbamos a hablar con Paco Díez, de esos árbitros a los que hay que ayudar, de esas sí. Categorías inferiores, de esa primera red, todas estas cosas. Pero bueno, que comparta el micrófono con todo un grande, no solo en tamaño, sino en corazón, que le conozco y sé. Y además, sois
4: Fernando.
1: Coetáneos de la misma edad.
4: Sí.
1: 66.
4: Sí,
1: sí. Bueno, 66.
2: Esa, no jodas, qué mal estoy yo.
1: Has dicho...
2: Está guapísimo, tío.
1: No, has dicho que no debíamos de
4: no,
1: decir...
4: No,
2: nada de matemáticas.
1: Matemáticas
2: no, somos coetáneos, déjalo ahí. ¿Cuánto 59. Tenemos? Cuarenta y tantos.
1: No, yo tengo, mira, un amigo mío.
2: Yo tengo
1: 40
2: y 26, tú.
4: Y yo lo mismo.
2: Pues ya está.
1: No tenéis 26 de edad. Tenéis 26 de edad y 40 de experiencia. Qué lujazo.
2: Joder,
1: qué lujazo.
4: Sí, sí, sí, sí.
1: Bueno, Alberto, pues vamos a hablar también un poquito de esas categorías vale. Inferiores. Que tanto, bueno, tanto relumbrón y tanto, tanto están dando y tan bueno. A nuestro deporte,
4: sí, sí.
1: Porque sin duda, indiscutiblemente, el deporte ha evolucionado mucho de esos 40 años, de esos 80, 84, a lo que hoy disponen de grandes instalaciones, grandes polideportivas.
4: De eso habría que hablar mucho, porque
1: ha sido una generación la que lo ha hecho, generación anterior.
4: Habría que hablar mucho porque, a ver, yo en primer lugar quería destacar... hacer un aparte para el estamento arbitral.
1: Sin duda.
4: Porque, sobre todo en el fútbol base. Bueno, sí. No digamos a nivel profesional, con lo que hay, que fíjate lo que hay.
1: Sí, sí.
4: Pero en el fútbol base se produce todos los sábados y todos los domingos una catástrofe con los árbitros, sobre todo a edades muy tempranas, porque tenemos a chicos con 15, 16 años pitando a prebenjamines y son tiempos de 20 minutos y llevamos 5 y ya la han llamado de todos los padres.
1: Sí. No han empezado los chavales a correr todavía.
4: En categorías que es que además los hijos se sienten avergonzados de los padres. Entonces yo lo que quiero es romper una lanza. Por eso me he tirado tanto tiempo de delegado con la agrupación. Primero con el Pegaso Tres Cantos, que tengo que decir con Alfredito Santalena y Juan Sabas.
1: Honor a esos dos colchoneros. Y bueno, y el Depor que ha subido.
2: Sí, deportivista. Y deportivista. Eso te iba a decir.
1: Deportivista.
2: Allí estuvimos.
1: Tengo que felicitar a Fernando Romay también, que es un gran deportivista. Ha subido el Coruña.
4: Y Savitas, gran.
1: Y Juan Savitas, gran vallecano.
4: Gran vallecano. Claro. Entonces, hoy tiene la oportunidad. Pero Alfredito Santalena era el entrenador y bueno, nos sobraron 6 minutos para ascender a segunda B en Tres Cantos con el Pegaso. Luego me tiró la tierra, yo vivo en Colmenar y entonces me llamó el Colmenar y tuve que estar ahí. Estuve entrenando años a juveniles y ya el presidente pues me tuvo que decir, tú tienes que estar con el primer equipo, que los árbitros... Es que te adoran.
1: Sí, sí.
4: Sí, sí, porque se produció una cosa curiosa. Tenía un amigo en la Federación de Fútbol de Madrid y yo, que estaba llevando el tema de los arbitrajes y demás y tal. Y dice, Alberto, Pacheco, me llamaba Pacheco.
1: Sí.
4: ¿Cómo es posible que haya árbitros cuando, ahora que llevas el tercera regional de nueva creación, dice, hay árbitros que me piden tu partido para ir a pitarte?
1: Sí, sí, es increíble.
4: ¿Sabes?
1: Pues vamos a hacer un inciso, vamos a parar un segundito para que repongáis, que tenemos... El tiempo va muy rápido, pero bueno, vamos a aprovecharlo. 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

0: 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Fernando, yo sé que eres un gran frutero. Un gran... Sí. Bueno, te has tenido frutero, que cuidar. No.
1: Un gran frutero.
0: Consumidor.
1: No, no. Fatal.
0: Frutero, un gran frutero, sí, consumidor. Porque, sí. Verás, es que... voy a no, decir, no, sí, es sí. Que mantener ese cuerpo de 2'13, 2'14... 2'13. Y luego esas zapatillas del 56, que me tienes que contar la anécdota, por supuesto, de cuando llegas que no había zapatillas de ese, sí, de ese tamaño. ¿Qué pasa? ¿Las rompieron las de adelante para que pudieras entrenar?
1: Claro, yo tenía que entrenar. Y entonces lo que cogieron, las más grandes que había, que era de Walter Servia, que era un 50-51.
0: Gran alero también, gran alero, sí, macho.
1: Sí. Entonces lo que hicieron era, entonces lo que se llevaba eran las de lona, las Converse All Star. Entonces, sí, esas que no dejan poner a los niños porque les joroban los pies, pues nosotros entrenábamos y jugábamos con ellas.
2: Tengo que hablar de ese tema.
1: Así estamos, sí, ahora. Y le cortaron la gomilla de adelante, esta parte, la puntera esa, sí, de goma que tenía, el refuerzo, le cortaron y sacaron los pies hasta que llegaron unas de Estados Unidos.
0: Que pegarían a la medida, claro.
1: Claro, no, había un jugador que en Estados Unidos que tenía mi número entonces. Pero es de esas cosas que dices, oye, qué guarrada, o sea, que te coge el Madrid con 14 años y que los 3 primeros meses no podías entrenar. Y para mí me vino muy bien porque yo no había jugado en mi vida ningún partido, simplemente había empezado a entrenar allí en Coruña, solo que era muy alto, sigo siéndolo, no tanto como antes, pero sigo siéndolo porque ahora hay gente que me pasa, entonces mi edad no. Y entonces esto me valió para poder coger esa base de baloncesto en esos 2 meses y pico, casi 3 meses que estuve sin zapatillas, para luego en cuanto llegaron incorporarme a los entrenamientos y poder avanzar muchísimo más. Con lo cual, es eso de... Es que te estaba escuchando antes hablar de lo de los árbitros y de todo, y sí, yo tengo una teoría que es que el deporte es la sociedad elevada a una potencia, a la, sí, quienésima potencia, ¿no? Sí, entonces, el poco respeto, y vamos a decirlo, la poca educación,
0: sí,
1: que ves en la sociedad, que ves en la calle, el yo tengo el derecho a decir, yo tengo el derecho a hacer, yo tengo tal... Eso en el deporte se agrava muchísimo más.
2: Se multiplica.
1: Y entonces, mi hijo es muy bueno. Oiga, mire, a lo mejor ese chaval de 15 años, que es lo que digo yo, ese chaval de 15 años que le está pitando a su hijo, a lo mejor ha cometido 5 errores groseros.
2: Y su hijo 25.
1: Y su hijo ha cometido 25 errores groseros. Sí, sí, entonces, fíjese más en lo que hace su hijo.
0: Mal.
1: O bien.
2: Pero, mal,
1: pero deja no se fije en lo que hacen los demás. Los demás, o sea, ¿no? Y todo está. Y si su hijo pierde por un error, a la siguiente claro, se puede volver otra vez. ¿Por qué? Porque tiene que haber respeto por la autoridad.
2: Correcto. Y además, que nos quede clara una cosa.
0: Interactúan los dos.
2: Nos quede clara una cosa. Sin árbitros, no hay partido.
1: Es que, mira, hay una historia, hay un deporte que consiguió el arbitraje perfecto. Estamos hablando de profesionales, de gente. Hubo un deporte que consiguió el arbitraje perfecto, que fue el fútbol americano. El fútbol americano tiene como 7 árbitros,
0: sí,
1: y luego lo que tiene, como son jugadas que se hacen, se paran, en ese intervalo daba para la posibilidad para repasar la jugada.
0: Claro.
1: Avisaban al árbitro, el árbitro corregía y tal.
2: Y hablando de...
1: Se ha quitado sí, eso. Sí. ¿Sabes por qué se ha quitado eso? Porque el error arbitral es una parte importante del deporte. Deporte. Porque, a ver, si tú eres mi ídolo, tú nunca vas a poder hacer las cosas mal.
0: Claro.
1: Las cosas pueden ser, las hace mal, has jugado mal por culpa de... el entrenador no te ha dirigido bien, el árbitro te ha pitado todo mal, pero embarrado. Tú, si eres ídolo, tú no puedes ser un ídolo que comete errores continuamente, con lo cual siempre le echas la culpa al Sun Sun Corda o a quien sea, ¿no? Pero, y entonces, se perdió popularidad ese deporte en ese año que lo hicieron, que estaba... ¿Por qué? Pues se dieron cuenta de que los ídolos se desgarran por las costuras. Sí. Entonces, mejor es de echarle la culpa al árbitro que echarle la culpa al ídolo. Y por eso lo hacen. Sí, sí, o sea, sí, con lo cual, sí, sí, vamos a dejar que los árbitros hagan...
2: Tiene que haber un margen, tiene que haber un margen.
0: ¿Qué tenemos? Sí.
1: Excepto si pitan al D, porque lo hacen todos.
0: No, este año... A ver el año que viene la trayectoria buena, confiemos en él. En los dos.
1: Sí.
0: Equipos han subido, pues son dos ex que yo les tenía una especial simpatía, el Racing de Santander y el Depor.
1: La primera división, la liga de primera división, sí, se ha hecho digamos, ha subido de categoría. ¿Por qué? Porque dos de las ciudades más bonitas de España, Santander y Coruña,
2: El Sardinero y Riazor. El campo de fútbol del Sardinero y Riazor.
0: Sin desmerecer a Mallorca y Oviedo.
1: No, he dicho dos de las ciudades más bonitas.
0: Que hayan ofendido a los mallorquines, ni los obedientes.
1: No. Ellos también merecían estar.
0: Ninguna.
1: Vamos a poner dos más, pero
0: son maravillosas.
1: Santander y Coruña deberían.
0: Claro que sí. Sin duda, qué bueno, amigos. Bueno, Fernando, yo, retrotrayéndonos a tu actividad deportiva, qué titánico fue ver a España luchar. La España, decía, ¿tú te acuerdas de la España de los bajitos?
1: Sí.
0: Que las crónicas de las Olimpiadas, cuando hablaban de natación, decían, ha participado la delegación española en natación y no se ha ahogado nadie. ¿Te acuerdas?
1: No, quiero decir que parecía
0: que es que en el deporte éramos... No, y yo, de verdad, y lo digo... Verás, no te pongas colorado, ¿eh?
1: No.
0: Lo digo
1: si no
0: porque...
1: Si me encanta, es que hablen bien de mí, me encanta.
0: No, pero
1: siempre,
0: bueno,
1: o sea,
0: vale,
1: es algo,
0: pues sí.
1: Prefiero que hablen bien a que hablen mal.
0: Por claro, supuestísimo. Pues sí, sí. Pero yo tengo
2: además,
0: que decir que los que rompieron esas redes, sí, o esos techos de cristal, que se dice ahora tanto en la cosa, de los Bamontes de las bicicletas, los Santanas de los tenis, que luego hemos tenido...
2: Cuando no había una pista
0: Nadal,
2: en España.
0: Cuando en España teníamos el Ramiro de Maeztu, el Magariños...
2: Y una...
0: Bueno, un poco más. Pues, ¿y qué más había? Vale, y la ciudad deportiva del Real Madrid, que era al aire libre, yo creo, en los primeros. Luego no, ya existió no, el pabellón. No, luego sí. El pabellón que Pedro Ferrandi fue creado escuela. Pero no, me refiero... A ver, cuando a ti te capta el Madrid y dicen que hay un chico muy alto aquí en Coruña, ya no jugabas al baloncesto por entonces. No, simplemente... Y vienes aquí y pasas el clinic o pasas las pruebas por la altura.
1: Sí, sí, claro. Indudablemente. Por la altura. Era malo.
0: Y te moldearon, eran malos.
2: Madrid apostó por... Vale, yo le configuro.
0: Y cogieron y te moldearon como una plastilina.
1: Es una de las cosas que tiene el deporte y que se debería trasladar más a la sociedad. Y es, mira a la gente por las posibilidades que tiene de aportarte a ti, más por los paradigmas, por esas cosas que crees.
0: Sí, sí.
1: No. O sea, enseguida aquí miramos.

0: ¿Cómo haces una revista en internet?
1: Para gente de más de 50.
0: Se llama 65 y más.
1: 65 y más. Joder,
0: se llama 65 y más. El director era Onega, hasta hace poco desgraciadamente fallecido. Y bueno, y entonces, digamos que esta revista lo que hace es una serie de... una labor en las cámaras de comercio para, digamos que los mayores... que están, hay muchos que por el mero hecho de ser mayores son parados de larga duración, no uh-huh. porque no tengan capacidades, ayudarles a renovarse, a reinventarse, vaya, se llama el poder de reinventarse.
1: Qué lujo.
0: Todos tenemos ese superpoder, que es el de podernos reinventar y podemos, y entonces gracias a eso, acceder al mercado laboral.
1: Esa revista la dirigía Fernando Onega,
0: sí,
1: el gallego
0: sí, sí.
1: sabio, qué grande.
0: Qué grande era.
1: Y su hija Sonsoles, una gran... Bueno, y su,
0: sí,
1: sus hijas.
0: Sí, sí, todos, todos, pero...
1: Qué grande,
0: pero él era grande. Él me dio... De las primeras veces que coincidí con él, me dio una lección de estas que dije, joder, qué tío más interesante. Y es, fue cuando Madrid optó a unos Juegos Olímpicos, creo que eran los de Tokio, los de 2008, los de la pandemia. Cuando Madrid optó a esos Juegos Olímpicos,
1: no,
0: pues...
1: los primeros, el 12 de Londres, que no lo quitó.
0: Sí, sí, no, pero esto era no, 12 de...
1: 12 de Londres. Tokio 16, 20...
0: Pues eso, es 16.
1: Que la del, es que en la del 12 yo hice hasta un esbozo de la claro. candidatura olímpica con Gallardón aquí en Madrid.
0: Sí.
1: Y nada,
0: no, no, vale. Pues eso. Pues Tokio, era Tokio 16, que 2008. Si 2008 fue China, joder.
1: Claro, claro, 2008 claro. fue China. No,
0: parezco,
1: en el 12...
0: Parezco yo.
1: En
0: no,
1: el 12,
0: me he trabucado.
1: En el 12 Londres, sí.
0: No, no, eso fue la primera. Y la segunda fue Tokio. Entonces sí. optamos y había una fiesta... No una fiesta, había... Pues todos creíamos que nos la iban a dar, porque,
1: sí.
0: digamos, Madrid tenía ya mucho hecho y sí, tal, sí, era sí, solo sí. remozar algunas instalaciones y poco más, y de repente salió la candidatura de esto. Y yo dije en alto, joder, claro, del Comité Olímpico, que lo que quiere es un poquito de por favor... prefiere hacer cosas y llevarse un tanto por ciento de cada obra, los del Comité Olímpico, ¿qué tal? Y me dice Onega, ¿tienes pruebas de eso? Y digo, hombre, no, pero está claro, o sea... Y, bueno, y luego sí salieron pruebas de eso, pero está claro, ¿no? Y dice, mira, Fernando, si no tienes pruebas de nada, no hables en público. Los pensamientos te los guardas para ti y en público lo dices con pruebas.
1: Claro.
0: Y dije... Ole tu huevos. Hostia. O sea, se acabó, ya no lo volví a decir por nunca esto. Más, aunque lo pensaba, pero no decir. Y él era de eso,
1: sabios,
0: era tan absolutamente férreo en sus ideales
1: sí,
0: que si no tenía los pelos de la burra, como dicen vulgarmente, los perros de la burra en la mano, no decía que la burra es parda.
1: Es
0: vaya.
1: Que era, es que era bueno,
0: fue. Era a mí me caía, a mí me caía y me cae muy bien.
1: Jefe de gabinete Adolfo Suárez, y su trayectoria ha sido de maestro. Ha
0: claro.
1: hecho radio, televisión, prensa escrita, sí, sí. número
0: de
1: uno.
0: De hecho, de él es la famosa frase de...
1: Puedo prometer y
0: puedo
1: prometer.
0: Prometer
1: sí, señor.
0: Prometer.
1: Fernando Onega, qué grande. Un gallego sabio. Bueno, tenemos aquí otro gallego sabio y alto. Pero, ¿me vas a dejar que meta antes al
0: suena fatal eso que dices.
1: Que incorpore antes al tercer invitado que le tengo al teléfono, porque es que su agenda, es que verán las agendas de estos señores que les traigo aquí. Les prometí a ustedes en estos micrófonos sabiduría y a fe que lo conseguimos. A ver, no sé si le tengo ya por ahí. José Ramón Sandoval, ¿está usted por ahí escuchando?
2: Hola, muy buena. Pues claro que sí. Estoy escuchando al gran Romay.
0: ¡Hombre! ¿Cómo estás, primo? ¿Cómo lo llevas?
2: Fernando. Muy bien, muy bien. A gran Fernando.
1: No, Fernando. No, pero grande, no lo digas por la altura. Grande
2: no,
1: porque
2: no,
1: tiene un
2: nunca.
1: Corazón que no cabe en la Catedral de Burgos.
0: La mitad
2: ni
0: que...
2: Ni te lo imaginas.
0: La mitad que él. O sea, qué buen entrenador es cuando cocina y qué buen cocinero es cuando
1: entrena. Perdona, tú sabes, Fernando. Qué grande. Escucha, tú sabes que dio la boda en la Romaní, dio la boda de mi hija, Raquel. él y su equipo, el grandísimo equipo Sandoval, claro, con claro, Mario, sí, con sus hermanos y tal, allá en aquella...
0: Pero si por eso sé, cuando te lo digo con conocimiento, sí, de causa.
1: No, ah, que lo conoce.

0: Se lo sabe bien, te diré, joder, hombre, pues no hablo...
1: Qué lujo.
0: No, acabamos de hablar de Onega, yo no digo las cosas sin tener los pelos de la burra en la mano.
2: Ay.
3: Qué bueno. Bueno, José Ramón, pues hoy estás de invitado por lo siguiente. Ese rayito que nos enamora a todos, del barrio, la barriada, mañana tiene una cita en Leipzig. ¿Tú sabes qué follón están pasando para llegar los aficionados? No hay vuelo directo Madrid-Leipzig. Están yendo a Frankfurt, están yendo a Bonn, a tal. Y desde allí, un tren, un no sé qué, y allá que te va.
2: No,
3: bueno,
2: te,
3: pero,
2: preocupes que, no te preocupes que llegarán.
3: Llegan,
2: no,
3: eso llegan, no, los bucaneros. Escucha, vamos a escuchar una cosita antes de hacerte dos preguntas, ¿vale?

0: Bueno, bueno, José Ramón, ya te he puesto las carnes de gallina, claro. Porque tú lo sufres y lo vives en la franja esta al lado. Pero es que te voy a decir quién tengo aquí en el estudio junto a Fernando Romay. Tengo a Alberto Pacheco, que durante años fue muy, en fin, delegado del Colmenar y al que conoces, hermano mío, mi chache, mi grande. Pero además también que llevaba la franja, el Colmenar es que lleva una franja semejante al Rayito.
1: ¿Qué tal, Sandoval?
2: Hola, muy buena.
1: Pero
2: muy buena.
1: También tengo que decir que soy el autor de la letra del himno del Colmenar. Que eso no lo sabe mucha gente. Vamos, no lo sabe casi nadie.
0: A ver cuándo llevamos al Colmenar.
3: ¿Se lo ha inventado?
0: No.
1: Se ha inventado el himno, pero es verdad.
0: La letra la tengo, sí, la tengo
1: patentada.
0: Y bueno, patentada. Pero algún día conseguiremos que el Colmenar, porque el deporte de Madrid está que lo puja todo, está, y conseguiremos que el Colmenar llegue a competiciones europeas. Algún día lo conseguimos también, ya verás. Bueno, a ver, José Ramón, cuéntame, porque sé que estás colaborando también con la Federación de Fútbol de Madrid y demás, y no hemos podido contar, joder, con Paco Díez, pero vendrá otro día, a ver si viene con el título del Rayo Europeo, que sería un hito. Y tú, yo quiero verte entrenando en esos campos, porque sabes de fútbol.
2: Ya queda menos. Este año, pues bueno, he tenido un litigio un poquito jodido porque estuve con una fascitis plantar.
0: Sí.
2: Y bueno, ya estoy viendo la luz del túnel. Ahora es cuando me creo a los jugadores cuando tienen esa lesión que no va, y por mucho que se toque un médico otro.
0: No va.
2: La naturaleza es sabia, hay que dejar un poquito la pausa y hay que tratar al cuerpo como él quiere.
0: Sí, es verdad, sí.
2: Así que ya, yo creo que esta temporada ya estaremos ahí al pie de cañón.
0: Vale.
2: Bueno, mira, me llamas por el Rayo y yo te voy a decir una cosa.
0: Sí.
2: Yo, a nivel futbolístico, a nivel profesional, soy todo gracias al Rayo. Yo me tiré cerca de 8 años en esa casa y empecé desde abajo. Entonces, vi cómo era el Rayo, ¿no? Entonces, al final, cuando llegué al primer equipo,
0: sí,
2: vi que era diferente a cualquier otro tipo de fútbol. Ni era mejor ni era peor. Era diferente porque sí, los valores suyos no era. A ti no te aplaudían por ganar partidos. A ti te aplaudían cuando el equipo se dejaba la vida del campo.
0: Se dejaba. Sí, señor. Por esos campos.
2: El alma del campo. Mira, sí, mi ascenso se fraguó en una derrota de 4-1 en Huesca, que nos está esperando toda la afición, 200 personas. En el campo, cuando llegamos, normalmente el Rayo es un equipo humilde y cuando llegas pues tienes que ayudar a bajar las maletas del autocar, subirlas a la lavandería. En aquel entonces se lavaba todo en Vallecas, en el campo de Vallecas.
0: Sí.
2: Y cuando llegamos allí había 200 personas diciendo que no pasaba nada, que estaban con nosotros y no nos dejaron cargar ni un bulto. No, esto lo cargamos nosotros y tal y cual. Entonces, después de una derrota así tan grosera, que la afición esté detrás de ti, ya te dice todo, ¿no?
0: Sin
2: Entonces,
0: duda.
2: A partir de ahí, nosotros fraguamos cerca de 11 de victorias seguidas. Y sí, eso fue el ascenso a Primera División, que hoy por hoy Raúl Martín Presa es el presidente.
0: Sí.
2: Y tengo una anécdota con él. Cuando él compró el Rayo, nos vimos en el reservado del Corte Inglés de la calle Goya para decirnos que él había comprado el Rayo. Y llevaba una coleta con una gomita.
0: Sí.
2: Ese día íbamos los capitanes y yo para en representación del equipo, porque en aquel entonces ya sabes que llevábamos 8 meses sin cobrar y tal, igual,
0: sí,
2: para tranquilizarnos. Y le dije, Raúl, si te quieres codear con los presidentes de Primera División, córtate la coleta y vístete como una persona formal. Al día siguiente tenía la coleta cortada y así fue, ¿no? Y
0: sí,
2: desde ahí hasta aquí se fraguó todo, porque en aquel entonces el Rayo iba a desaparecer.
0: Sí.
2: Y entonces todos cogimos, arrimamos el hombro, tanto jugadores, entrenadores, gente de trabajadores del club, directiva, y sobre todo afición. Y llevó al equipo ahora a poder conseguir y vivir un sueño que para el Rayo eso era impensable, ¿no? Jugar una final de Europa.
0: Europa. Amigos oyentes, espera un segundito, José Ramón. Amigos oyentes, cuando yo les digo que viene sabiduría aquí, fíjense, mañana se juega el Rayo una final europea, la primera, un hito en su historia, un equipo, una barriada. Y tenemos al entrenador que por aquel entonces le había ascendido a base de corazón, de ganas, de luchar, de ponerlo todo, de tirar de... Porque por aquel entonces el Rayito, joder, ¿qué presupuesto tenía el Rayo? Si es que, bueno, os debían 8 meses, dices. O sea, estaba en la ruina ruinosa más arruinado del mundo. Porque, a ver, y sin embargo, ahí sacasteis... Pues eso, el orgullo de un barrio y de una afición, y hoy está campando por Europa, amigos. Cuando en España normalmente vemos la trayectoria al revés y hacemos leña del árbol caído, en este caso lo que hay que hacer es aplaudir esos hitos y que hubiera gente detrás, como tú dices, José Ramón, tú y tu equipo que tirasteis de ello, y esos chavalitos que teníais, bueno, y algunos ya con... El Calvito, que manejaba el centro del campo. ¿Te acuerdas?
2: Hombre, es que Movilla, José María Movilla, fue
0: Movilla,
2: un buque insignia de esa salvación, ¿no?
0: Sí.
2: Él y Michel, que ahora es entrenador de Girona,
0: correcto.
2: Eran jugadores míos. Entonces, Joveño, que ahora es el director deportivo,
0: sí,
2: era el portero. Entonces, al final se mezcló una sabiduría de veteranos, de gente que ya había vivido todo en el mundo del fútbol.
0: Y sangre vallecana. Joder.
2: Y gente muy joven, pero aparte de todo eso, los valores lo transmite la afición, ¿no?
0: Sí.
2: Eso es un club de barrio, es un club humilde, un club que donde tú vas a... convives con ellos el día a día por la calle, claro. Sales como antiguamente, y Fernando lo sabrá, sales de entrenar y te vas al bar de enfrente a tomarse los jugadores una cerveza, y se toman el pincho de las patatas bravas con los aficionados,
0: sí,
2: se hacen la foto. Entonces, es orgullo de esa afición, es decir, estoy al lado de mi jugador. Eso no se ve en otro club.
0: Y vas a aplaudir a los tuyos, aunque a veces
2: es así.
0: Tengan un partido infame. Yo me acuerdo que fui a verte uno, estabas entrenando el Rayito, tenías a Diego Costa de 9, coño,
3: dicho narices.
0: Señores,
2: Diego Costa resurgió
0: ahí, porque venía lesionado de dónde, de Valladolid, o se había lesionado no sé qué.
2: No.
0: Y perdona.
2: Diego Costa la había descartado el Atlético de Madrid.
0: Correcto.
2: Estaba en la pretemporada del Atlético
0: pretemporada.
2: Madrid. Sí. Que lesiones ya tenía cerrado
0: descarte,
2: el traspaso,
0: sí,
2: hacer el bache
0: turco,
2: o para Tinaikos,
0: sí,
2: y ese día se lesiona y se tiene que dar,
0: sí,
2: y cuando nosotros le cogemos en medio de diciembre,
0: sí,
2: que no había todavía entrenado después de la lesión,
0: no.
2: Pero Diego Costa llega al barrio y ¿qué hace?
0: Buah.
2: se empapa de
0: barrio.
2: Yo
0: fui a ver ese Rayo Vallecano Real Madrid, que era, que tenía, y se pegaba con Sergio Ramos, con el otro, con el poste, con el portero, y
2: con
0: coño...
2: Pepe y Sergio Ramos hubo una anécdota,
0: sí, Pepe,
2: que en el,
0: Pepe, sí,
2: en el de, ¿sabes que salimos todos por el mismo túnel?
0: Sí, sí.
2: Y estaban los dos mirándole con una cara y le digo, ¿no te da vergüenza? ¿Dos contra uno? Digo, hombre, dice, mister, que no sabes lo que es ese.
0: Este no hay quien le aguante.
2: Alma. Cualquier jugador que se pone la franja...
0: Sí.
2: Y le cruce por el pecho,
0: sí,
2: se transforma, no te,
0: sí,
2: lo,
0: sí,
2: puedes imaginar,
0: sí,
2: se transforma, da hasta el último sudor de
0: sí,
2: su cuerpo. Entonces eso se transforma en qué, en que al final el aficionado lo que premia es eso,
0: sí,
2: le da lo mismo en qué categoría está, en primera,
0: claro,
2: en segunda,
0: queda
2: en tercera,
0: igual.
2: Lo que quiere es ver que ese escudo se defiende,
0: sí,
2: entonces eso hoy en día es muy difícil, hoy en día... Aquí no es talento, aquí no, aquí se transforma todo eso. Aquí han venido gente como James el año pasado y no ha podido quedarse.
0: Y no, porque no sentía Vallecano, no, porque llegó llegó ya con muchos ceros en la cartera, creo yo.
2: Lo das y te integras en el barrio,
0: sí,
2: o no. Entonces,
0: o no.
2: Ese es el triunfo de que hoy el Rayo Vallecano esté ahí.
0: Sí,
2: un entrenador como Íñigo que ha sabido transportar todo eso al vestuario y dar continuidad a todo lo de ahí atrás. Íñigo es un entrenador joven, pero un entrenador que los ha convencido.
0: Hoy tienen otro Calvito, tienen a Elisi Palazón, que es un crack. Podía jugar en cualquier equipo del Mundial. Cualquier equipo.
2: El Rayo es un icono, los calvos son los que dan.
0: Qué grande. Bueno, Joserra, te tengo que dejar, porque ¿sabes qué pasa? Sé que estás al teléfono, sé que tienes mucha tarea, y es que te comes el tiempo.
3: Tienes plancha.
0: Y te comes el tiempo de mis invitados.
3: No, no.
0: Pero
3: no,
0: yo
3: no,
0: hoy
3: no.
0: quería vivir la franja. Y mañana soy un rayista más. Mañana voy con el Rayo, pero a muerte, no porque sea español ni nada, porque soy uno más del Rayo, de esa barriada emblemática de Madrid. Que te queremos mucho, José Ramón, y te queremos ver de nuevo en esos campos, de verdad, porque aportas, pues eso que tú dices, aportas honradez, honestidad, humildad y sabiduría en los banquillos, que a veces falta, ¿eh? Porque a veces nos traen
3: filosofía de cocinero en el fútbol y filosofía de entrenador en la cocina. Joder.
0: Sí, señor, qué grande.
2: Yo soy un cocinero antes que fraile.
0: Claro, sí. Nunca mejor dicho.
2: Eso siempre se transforma.
0: Claro, sí,
2: en que todo lo que tú amas dentro de la cocina, sabéis los dos muy bien de lo que estoy hablando.
0: Sí.
2: Si tú no eres capaz de hacer chuchu en el guiso, es imposible que el guiso te salga bien.
3: Y saber hacerlo a fuego lento y que cocine y que mejore.
2: Y con mucha pasión. Si no eres capaz de transferirlo al vestuario, es imposible que eso salga. Porque vosotros sabéis, lo sabe Fernando, que en el mundo del deporte profesional, cada uno es una empresa, cada jugador. Entonces tienes que hacer unificar todos esos criterios y sobre todo guiar de que todos vayan de la mano. Entonces, eso es muy difícil. Es igual que si empiezas a echar en un guiso sal, pimienta, no, el chorrito poquito a poco.
3: Cada cosa a su lugar y a su tiempo.
2: Qué grande. Escucha, mi madre me enseñó que echabas toda la jarra de agua, el guiso no salía bien, tenías que ir poquito a poco.
3: Ole,
0: madre, perdona, antes de que te despidas, Teresa Huertas, una grande... Señor. Perdona, déjame que le haga el honor. Una grande porque parió de verdad cuatro ilustres de Madrid, que Dios bendito. Mario con la cocina, que todos habéis pasado por ahí. José Diego también. Pero, y el taurino, y José, la que le vino otro día también, Rafa. Y luego en los campos de fútbol. Qué grande. Y todo partiendo de Coque, de Francisco Encinas, ocho humanes. Coque, aquel Coque grande, joder. Bueno, que te dejo. Que, si
3: que
0: no...
3: se está emocionando.
0: Sí, me estoy emocionando porque... No, porque yo les quiero mucho. Yo claro, sé que claro, son grandes. Bueno, Joserra, quedamos... Otro día tienes que venir a estos micrófonos. Haces otro hueco porque es que se nos va el tiempo.
1: Un abrazo grande.
0: Un abrazo fuerte.
3: Ramón.
0: Aupa Rayo. Cuídate mucho.
2: Un beso muy grande.
0: Un beso.
3: Chao.
0: Bueno, y retomamos de nuevo la... Bueno, tenemos un audio que yo quiero escuchar por ahí, que es... a ver qué opináis vosotros de esto que ha sucedido y que está sucediendo en Madrid.
4: Buenos días, España. Hoy es un día muy especial. Hoy, Luis de la Fuente ofrece su lista para el Mundial. Máxima expectación en todos los rincones
0: es que tengo un merengue
4: del país,
0: y un colchonero,
4: donde la gran pregunta hasta ahora es... ¿Quiénes serán los 26 elegidos por el seleccionador?
5: Llevamos 4 años trabajando para este momento. Y sé que hoy es un día muy esperado. Han sido años muy buenos para nuestra selección. Hemos trabajado, hemos aprendido y hemos crecido.
6: Porque esta selección
5: nunca ha caminado sola.
6: Siempre lo ha hecho contigo.
5: Por eso, este Mundial es especial.
6: Hoy tengo que pediros disculpas. Sé que estáis esperando la convocatoria.
5: Pero no os la voy a dar.
6: Esta convocatoria no es mía.
5: Esta convocatoria es de todos. Porque la selección española no solo pertenece a los que están en el campo, pertenece a quienes madrugan cuando aún no ha salido el sol, a quienes cuidan nuestras calles y cuidan de nosotros, a quienes recorren cada rincón del país, a quienes salen a la mar cuando todo aún está en silencio, a quienes sueñan mirando al cielo. También pertenece a quienes disfrutaron con nosotros y hoy ya no están. Pero siguen aquí, en cada recuerdo, en cada gol, porque hay algo que no se ve, pero se siente. Un país unido, empujando en la misma dirección. Un latido que no se detiene. Una voz que nunca se apaga. Porque cuando juega nuestra selección, jugamos todos.
7: Porteros, Unai Simón.
8: David Raya.
9: Joan García.
10: Defensas, Marco Purella.
11: Grimaldo.
12: Pau Cubarsí.
13: Aymeric Laporte.
14: Marc Cubil.
15: Eric García.
16: Marcos Llorente.
17: Pedro Porro.
18: Centrocampistas, Pedri.
19: Fabián.
20: Zubimendi.
21: Gavi.
22: Rodrigo.
23: Alex Baena.
24: Mikel Merino.
25: Delanteros, Oyarzábal.
26: Dani Olmo.
27: Nico Williams.
28: Jeremy Pino.
29: Ferran Torres.
30: Borja Iglesias.
31: Víctor Muñoz. Lamine Yamal.
5: Esta es la lista de todo un país. Esta es la lista de España.
0: Esta es la lista de España, amigos. Jugamos, cuando ellos juegan, jugamos todos. ¡Ole! ¡Ole! Tenemos 45 millones de seleccionadores o 50 y haríamos una lista diferente, meteríamos uno más, otro menos, tal. Pero, de verdad, ya en el momento que se pongan la casaca española y defiendan mi himno y mi bandera y mi equipo en una competición internacional, son los míos. Mire, y se lo digo porque tengo aquí a Fernando Romay, que a mi lado, que estaba viviendo este programa con esa... Y yo estoy disfrutándolo tanto. A ver, yo me he quedado de madrugada a ver algún partido del baloncesto, aquel famoso, en el que llegamos a la final, sí, contra, claro, los Jordan.
3: ¿Tú qué años tenías en el 84?
0: Pues tenía 22.
3: ¿Ves? 20. Por eso te quedabas toda la noche, jodido. Porque era una disculpa muy buena.
0: Claro.
3: Para salir por la noche.
0: No, de eso
3: anda,
0: nada.
3: Que para el baloncesto.
0: No.
3: España conoció la noche gracias a nosotros y esos Juegos Olímpicos. Algunos le cogieron tan mérito, afición que mérito. Todavía no se han acostado a su hora. Desde el 84.
0: No me digan que no es grande. Grande y el tío.
3: No, además, pero lo que hablabas. Volvemos a lo mismo. Sí, mira. Los deportes son distintos.
0: Sí.
3: La evolución de los deportes es distinta.
0: Sí.
3: Pero al final, el deporte, la empresa, todo tiene que... Si empiezas a reducir un poco, si tuviese Sandoval, hicieses así reducción,
0: nos queda...
3: La filosofía es la misma en todos. Entonces, ¿qué es lo que ha hecho el seleccionador? Hacer su equipo. Sí. No mira camisetas, ni mira nombres, ni mira nada. Ha hecho su equipo, su puñetero equipo. Que a mí me puede jorobar que podía llevar alguno del Madrid, de los chavales jóvenes. Claro que lo podía llevar, pero están en su equipo, no están en su equipo. Ha hecho su equipo. Entonces, las cosas hay que mirarlas una vez se acabe el campeonato. Somos muy de
0: sacrificar antes.
3: ¿Cómo es esa frase tan maravillosa que me encanta del forofo de no sé si han perdido o hemos ganado?
0: Sí.
3: Somos muy si pierden ellos, pero si ganamos, ganamos todos. Joder, cualquiera, yo también juego así. Incluso a la primitiva.
0: Cuando ganamos. Y cuando pierden. Es que, si es que son... Pero fíjate lo difícil, Alberto, lo difícil que tiene que ser para un seleccionador o un entrenador de esta, quitar y cribar 6 o 8. Este seguro que tenía otros 4 o 6 del mismo nivel que
3: claro,
0: los 26.
3: Claro, si es que alguien se cree, no sé cuántos ha hecho, 26.
32: Pero espera, Fernando, es que tiene a 10 que van a iniciar los primeros entrenamientos hasta el partido de el que tenemos amistoso.
0: Cabo Verde. Sí.
32: No, el primero partido, que tenemos
0: con Egipto, me parece.
32: Con Egipto, Irán, me parece. No sé. Bueno, 10 de menores de 20 años, porque a los que tiene que recuperar son 6 o 8 también.
0: Claro.
32: Entonces ha hecho una criba ahí y tiene a 10 jóvenes que van a hacer esos primeros entrenamientos.
3: Si es que
32: y
3: van cuando hablamos de equipo, cuando hablamos de equipo nacional.
32: Gonzalo, Bernal, el del Barcelona.
3: Sí, sí.
0: Y van a estar ahí.
32: Eso es.
0: Sí, es que...
3: sí. Cuando hablamos de equipo nacional,
0: qué importantes son, y si cae alguno lesionado antes.
3: No es los 12 que va, que los 26 estos, es que hablaba en baloncesto.
0: Sí,
3: no,
0: pero en baloncesto
3: los
0: 12
3: que van a la selección, si hay como 6 u 8 que regularmente van, se están preparando, si hay uno lesionado va a otro, tal. O sea, y que forman parte de, y son esa parte del equipo nacional, ¿no? Sí. Volvemos a hablar del concepto de equipo. Si es que hay que...
32: Correcto.
3: Ahora, hay que reducir el guiso, hay que reducir la salsa para que tenga sustancia.
0: Para que tenga sustancia.
32: Ese sería el primer balón, el primer valor que yo inculcaría en el fútbol base. Ahora voy a hablar, yo no hablo tanto de baloncesto porque no tengo tanta idea como tú.
3: Ni pero altura.
32: Sí, ni altura.
0: Pero sí, sería un base sí, como Corbalán, sí, o Vicente fútbol, Ramos.
32: Pero sí de fútbol. Y sobre todo de fútbol base. Miren ustedes, yo tengo un nieto con 14 y otro con 11. Y vamos a ver. Lo primero es el equipo. Lo primero es el colectivo. El colectivo.
0: Sí.
32: El colectivo.
0: Sí, señor.
32: Hay en el equipo de mi nieto, hay de los 7 que están jugando, 5, entre ellos él muchas veces, que solo es el balón para él. No, no, hombre,
0: eso,
32: no.
0: Eso no puede ser.
32: No. Vamos
3: no,
32: a.
3: Pues si eso es normal. O sea, eso es normal porque. Cuanto menos técnica tienes, más en pie, más crees en ti y no... porque no la pasas, ¿por qué? Porque es muy difícil levantar la cabeza y conducir el balón con la cabeza levantada.
32: Entre
3: y todo es mucho
32: cosas,
3: más fácil. Es como cuando
32: cosas.
3: Vas votando, vas otras. Mirando el balón, con lo cual, si no tienes la cabeza levantada, no puedes dar un pase. Con lo cual,
0: te...
3: van todos...
0: Correcto. Fernando, no te vas de estos micrófonos, porque nos quedan 2 minutos. Me está diciendo Cecilia, mi gran técnico, que es que se nos pasa la hora y es que tenemos que meter el informativo. ¿Cómo conseguías tú, botando el balón y tal, cómo conseguías parar a Michael Jordan?
3: Bueno, Jordan. A Michael Jordan no lo paraba ni Dios. Ni o Dios. Sea, entre tú y yo, o sea, hay jugadores que son los mejores
0: partido...
3: defensores porque son los únicos que se pueden parar a sí mismos. Sí. Pero, no, yo le puse un tapón pues porque se fue de Iturriaga o de quien le estuviese defendiendo, pasó por allí. Y no deja de ser una circunstancia más de un partido porque... Gracias a Dios le puse tapones a muchos jugadores tal. Entonces eso es una circunstancia del partido. Pero volvemos a lo mismo. ¿Cómo acabó el partido? Perdimos de 20 puntos.
0: Sí, 20.
3: O sea,
0: tal. Pero voy ya. Pero hubo un momento del partido. Por eso te digo que
3: sí,
0: yo los veía.
3: Que estuvimos ahí.
0: No, coño que le estuvimos ahí. Perdón, otra vez. Disculpen ustedes. Sí, estuvimos ahí. No. Les teníamos a los americanos de las universidades tan chulitos, su Dream Team y todas estas cosas. Bueno, el Dream Team vino después, ¿no? Pero,
3: vino después.
0: Vino después, pero, ya, pero estaba Bobby Knight, estaba Michael Jordan, estaban grandísimos ahí. Scottie Pippen estaba también en esa, ¿o era después?
32: No, Scottie Pippen era el alero de Jordan, sí, en los Ángeles.
0: Sí. Bueno, entonces, por favor, pleitesía. Y este micrófono hoy han rememorado la medalla del 84 de nuestro grande. Vamos, viva España, también para
3: está oxidada, pero le sacamos brillo.
0: Le sacamos brillo.
3: No hablamos de las medallas que consiguieron en China, los siguientes.
0: Quedáis, mira, es que nos metemos en la hora. Quedáis invitados a nuevos programas. Tú, para hablarme de gastronomía, Fernando, que sé que eres un gran gastrónomo. Y tú, Alberto, para hablarme también de los autónomos, de los carniceros, todo eso, una profesión tan bendita como esa. Bueno. Y estimados amigos, oyentes, ¿cómo corre el reloj cuando está a gusto? Solo les puedo decir a ustedes, como siempre, me despido, que no se olviden ustedes de ser felices amigos.
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Chuck es uno de esos nombres estadounidenses que nos gustan. El primero, Chuck Jones, al que recordamos por El Coyote y Correcaminos. Y por otra parte, por supuesto, nuestro queridísimo Chuck Norris. Y por eso vamos a hacerle un homenaje a este querido luchador y actor. ¿Qué es lo que ha dicho su familia de él? Pues su familia ha dicho lo siguiente: para el mundo fue un artista marcial, actor y un símbolo de fortaleza. Para nosotros fue un esposo dedicado, un padre y un abuelo amoroso. ¿Y quién no se acuerda de ese célebre combate entre Bruce Lee y Chuck Norris? Dos veces combatieron juntos, por lo menos salían en dos películas. Además, esa escena rodada en el Coliseo Romano se hizo de extranjis por empeño de Bruce Lee. Y es que Chuck Norris también era un extraordinario luchador. Por eso fue más de 6 veces campeón de karate mundial. Pero fue un hombre que siempre iba de cara, no iba atacando por la espalda. Además, se confesaba cristiano, no tenía problema en dar testimonio de su fe y era una persona favorable a la vida, contrario al aborto, un pro vida muy importante en Estados Unidos y muy querido. Mi padre era fan de su serie Walker. Se veía todos sus capítulos. Yo reconozco solo haber visto uno de ellos. Pero eso sí, me encantaba Chuck Norris en la película Delta Force, con esa música tecno tan pegadiza. Quizá una de las mejores películas de acción de serie B que se hicieron. Y es que este actor, Chuck Norris, participó en la Cannon Films, de donde salieron películas tan peculiares como Cobra o Yo el Halcón. Películas de acción que estaban muy bien y eran muy entretenidas. Pero no obstante, siempre mi gran recuerdo para llegar, pero siempre mi gran recuerdo de Chuck Norris será sin duda Delta Force, haciendo de un comando de rescate que intentaba liberar a un grupo de judíos, a un grupo de americanos en Israel, que se encontraban, como no podía ser de otra manera, secuestrados por un grupo de terroristas. Así que no se olviden de Chuck Norris y esa moto que llevaba con dos ametralladoras realmente espectaculares en ese vehículo de dos ruedas.

Bienvenidos a una nueva edición de Directo a las Estrellas, tu programa de cine. En una semana marcada, como habrán podido ver por la muerte de Chuck Norris, nosotros les hablaremos de los estrenos de esta semana, sobre todo de la interesante película Proyecto Salvación, protagonizada por Ryan Gosling. También se estrena una cinta sobre el comisario Maigret y, por supuesto, una película sobre la vida de Jesús titulada La Última Cena. En Críticas en un Minuto analizaremos los pormenores de una serie de televisión y no pueden perderse la entrevista que tendremos con José Sender, que nos va a hablar de los míticos autores de terror, Lovecraft, Stephen King y, por supuesto, Edgar Allan Poe.

0: Señoras y señores, ladies and gentlemen, preparen el bol de palomitas porque el peliculón de la semana está protagonizado por Ryan Gosling, que en esta ocasión es el protagonista de esta historia al que acompañan Sandra Hüller o Lionel Boyce. ¿Qué podemos contar de esta historia? Pues en primer lugar podemos hablar de las novelas de Andy Weir, porque está basada en una novela de Andy Weir, que es uno de los mejores escritores de los últimos años de ciencia ficción. ¿Por qué? Porque muchas de sus historias están basadas en experimentos científicos reales y intenta que sus historias de ciencia ficción tengan mucho que ver con la ciencia y hasta cierto punto puedan ser llevadas a cabo con los descubrimientos actuales. De ahí el interés de estas historias. La mejor adaptación que se ha hecho de una de sus obras es Marte, por ejemplo, esa cinta de Ridley Scott, protagonizada por Matt Damon, que estaba realmente bien. También lo recordamos por una novela como Artemisa, en la que unos personajes colonizan la Luna y se produce una intriga realmente inquietante y que demuestra la capacidad de visión de este señor, pues ya se está planteando la posibilidad de habitar la Luna. El caso es que sus películas llevadas al cine pues tienen ciertos riesgos, pero normalmente se logran sacar adelante. Quizá lo que se queja un poco el escritor de la novela es que se ha quitado un poco la parte científica tan importante de sus novelas, porque hace que la ciencia sea asequible a todo el mundo y que comprendamos perfectamente lo que se puede y no se puede hacer. El caso es que es una película, en palabras de Andy Weir, el autor de esta novela, bastante entretenida y emotiva. Aunque, por lo visto, pues esa parte científica se quita o se echa a un lado. En realidad nos cuenta la historia de amistad entre Ryan Gosling, que no es la primera vez que hace de astronauta, y un extraño y curioso alienígena. Hay partes muy curiosas de esta producción, pero lo que más nos ha llamado la atención es una crítica que encontramos en la página web de Cine 21, donde dice que la banda sonora es muy buena, que la historia de amistad y es bastante emotiva y donde se habla del valor de la valentía. Por otra parte, hay una interesante reflexión de la que destacamos lo siguiente. Sirve esta parte para aportar algunas claves que nos dan a conocer mejor al protagonista, familiarizarnos con su sorna, sus dudas y su aire de estar de vuelta de todo. ¿Crees en Dios?, pregunta la responsable del proyecto. Además de darnos algunos datos relevantes respecto a la misión de salvar al mundo, a este respecto no me parece mera casualidad que la nave tenga el nombre de Ave María y que el protagonista se llame Grace. Curiosísimo. Porque Ryan Gosling en esta ocasión hay que decir que podemos decir que juega con sus palabras, porque el protagonista de esta historia se llama Ryan Grace. O sea que no es una casualidad que la Virgen María y el protagonista se llame Grace, y de hecho en la película, por ejemplo, de Marte aparece también un crucifijo de madera que es muy significativo también en esa historia. O sea que de alguna manera la ciencia y la fe se dan la mano.
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0: Entre los grandes del género policiaco se encuentran grandes estrellas de la literatura como Agatha Christie, en esas historias de descubrir quién es el asesino. También nos acordamos, por supuesto, de la obra de Arthur Conan Doyle de Sherlock Holmes, en la que nuestro querido detective y su amigo pues descubren a los asesinos por el método científico, por ese método deductivo. Por otra parte, nos encontramos con otro de los grandes, Chesterton, que nos habla de ese detective tan peculiar como es el padre Brown, que resuelve los casos analizando en profundidad el alma humana, como haría todo buen sacerdote, con esas deducciones tan peculiares. Y por supuesto, no nos podemos olvidar de Simenon y su obra maestra, el personaje del comisario Maigret, un comisario con el que nos podemos sentir identificados todos, que se va a tomar sus tapas y sus cervezas con sus amigos, que es muy familiar y que tiene cierta problemática familiar en algunas ocasiones, a ciertas dificultades. Pero lo más interesante es que siempre trata de descubrir las razones que le llevaron a un delincuente a cometer un delito. Lo que nos da pie a hablar de otra nueva entrega cinematográfica de este querido personaje. Nos estamos refiriendo a la producción que se titula Maigret y la muerte del embajador. Se trata de una coproducción franco-belga, como no podía ser de otra manera, dirigida en este caso por Pascal Bonitzer, y que nos habla pues de este comisario al que todos recordamos con cariño, sobre todo los que somos aficionados al mundo o al género policíaco. El argumento es el siguiente: el comisario Maigret, convocado urgentemente al Dorcy, acude allí con el comandante Jambier. Encuentran a Mademoiselle Larrie en estado de shock. Esa misma mañana descubrió el cuerpo acribillado a balazos de Monsieur Berthier Lages, un renombrado embajador, a quien había servido durante 46 años.
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1: 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El cine religioso está de moda pese lo que pese a Silvia Abril, como lo demuestra el exitazo de los domingos en los Goya, por un lado como película más potente, y otras películas menores que han tenido bastante éxito, como Las chicas del obelisco, Solo Javier, sobre la vida del tenista Javier Sartorius, o, por ejemplo, La vida de Santa Gemma Galgani. El caso es que llega a la gran pantalla en esta Semana Santa un interesante documental estadounidense de Mauro Morelli, que funciona entre película y documental. Y esta historia está apoyada por Goya Producciones. El argumento, para quien se anime a verlo, es el siguiente. Los días previos a la traición, los discípulos se reúnen en torno a Jesús para compartir la última cena. Lo que comienza como una celebración de fraternidad se transforma en una noche cargada de misterio, en la que las miradas revelan inquietudes. Las palabras pesan más que nunca y el corazón de cada discípulo es puesto a prueba. Mientras la tensión crece en silencio, la fidelidad se conforta con la debilidad humana. Uno comienza a tramar la traición, otro promete lealtad sin comprometer la prueba que está por venir. Y todos se enfrentan al misterio de un maestro que habla de entrega, de sacrificio y de un amor más grande que el sufrimiento. Tenemos también las declaraciones del equipo de producción, que son bastante significativas de lo que nos vamos a encontrar en esta producción. Con aroma italiano, ya que hemos dicho que el apellido del director, pues como habrán imaginado, tiene que ver con esa querida nación muy parecida a la española, Italia. Bueno, estas fueron sus declaraciones. La última cena se convierte así en el umbral de la pasión, momento en que Jesús, consciente del destino que le espera, ofrece su vida para la salvación del mundo y deja a sus discípulos el memorial de su entrega, que permanecerá para siempre como recuerdo vivo de su amor. Un poderoso viaje bíblico que revive los momentos que preceden a la pasión de Cristo, contemplados desde la mirada de quienes caminaron junto a él. Una historia profunda sobre la fe, la debilidad humana, la redención y el acto supremo de amor que cambió la historia para siempre.
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0: El cine de cuota español hace acto de presencia de la mano del director Víctor García León, que es el director precisamente, y valga la redundancia, de una película que se titula Altas Capacidades. Se trata de una producción protagonizada por Marian Álvarez y Israel Elejalde, que no llega a aterrizar del todo en lo que tiene que ver con el tema de las altas capacidades y se queda en algo simplemente sugerente, pero que no llega a aterrizar del todo. Tenemos las declaraciones de los críticos de cine de la página web de Cine 21, que siempre analizan con bastante acierto este tipo de producciones. Altas capacidades refleja sin duda algo de la sociedad actual, pero se queda en medio camino, pues el matrimonio protagonista se desenvuelve de un modo tambaleante, ambiguo y en el fondo incapaz de conocer a su hijo y de luchar por solucionar su problema en lugar de eludir la responsabilidad.
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2: Hola, pantalleros de internet, las redes sociales y de todo el universo cinematográfico, donde hoy analizamos
3: Caen, la forja del rescate. CAEN son las siglas del Centro de Adiestramiento Específico de Montaña de la Guardia Civil. Pues bien, para los que piensen que las series documentales no pueden alcanzar en calidad a las grandes historias de ficción, se estrena CAEN, la forja en el rescate. Bajo la dirección de Daniel Salas Mirat, esta serie consta de 9 episodios de 45 minutos de duración, escrita por Sonia Jaque y Abel Alonso, en la que se hace un recorrido por los 9 meses de los que consta este curso de formación de los especialistas de rescate de alta montaña, que hace honor al lema del ejército español, servir hasta morir. Y si hace unos años se estrenaba la serie documental Geo Más Allá del Límite, ahora le toca el turno a la Benemérita, que lo supera con creces. Estos militares, después de pasar unas duras pruebas para acceder al curso, empiezan una exigente formación que los capacite como expertos en escalada, rappel y otras especialidades como esquí hasta la espeleología, sin olvidar las actividades acuáticas, así como dormir en una cueva o en alta montaña, porque hay rescates que se prolongan en el tiempo y esas experiencias nunca se olvidan. Entre los aspirantes nos encontramos desde soldados rasos a algunos oficiales de rango hasta cierto punto alto. El empeño de los profesores es hacer estas actividades tan realistas como sea posible para que de alguna manera se vaya forjando el espíritu del rescatador, que debe estar siempre dispuesto a salvar personas. Otro punto muy importante en la formación es crear unos lazos de camaradería irrompibles, ya que a veces cuando algunos de los estudiantes no llegan al nivel de excelencia o por poner en peligro su vida o la de los demás, el resto de compañeros sufre como si se hubiese ido un hermano. Esta experiencia es vivida como si fueran una familia de acogida, teniendo en cuenta que el mejor de todos ellos nunca podrá superar a varios juntos en el cumplimiento de una misión, como queda patente en los rescates de espeleología, pues las camillas tienen 6 agarres porque son necesarios varios hombres, varias mujeres, para que dicha operación militar pueda llegar a buen puerto. El tema de la vocación queda reflejado en 2 o 3 profesores como el comandante y director del curso, que tiene ciertos dilemas morales cuando tiene que suspender a un alumno puesto que los considera como sus hijos porque trabajan duramente tanto unos como otros. Otro de los profesores destaca por su sentido del humor, por sus habilidades como mago y por el uso de la metáfora para hacerse entender en su labor como docente. Además, llega a sorprender a la vez por dar testimonio de fe a cara descubierta, sacando lo mejor de sí mismo para transmitir a sus alumnos sus conocimientos, ilusiones y sus valores. Este señor transmite su amor por la naturaleza y anima a los alumnos a esa profesión que requiere habilidades relacionadas con la práctica deportiva, donde debe haber un equilibrio entre valentía y serenidad, porque la mente es más importante que el músculo en el mundo del montañismo, en ese mundo tan difícil. El siguiente de los formadores le enseña a mecanizar sus acciones para ser muy rápidos y pone ciertas trampas sin correr riesgos para que sus alumnos aprendan de sus errores, pues eso en realidad les puede salvar su propia vida o la de personas civiles que necesitan su ayuda. Finalmente, cuando le preguntan a ese instructor si existe el rescatador perfecto, dice que es la persona que se entrena todos los días para mejorar un poquito más, porque la vanidad es el mayor riesgo de un militar en estas misiones y la humildad el mejor de los aliados.

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1: No suele ser habitual, pero nada habitual, que personajes de la Sociedad de la Justicia Americana, creada anteriormente, se enfrenten a la famosa Liga de la Justicia de Superman, Batman o Wonder Woman. El caso es que el guionista cinematográfico y comiquero Geoff Johns y el dibujante Carlos Pacheco aceptaron el reto de enfrentar a la Liga de la Justicia y a la Sociedad de la Justicia Americana en una historia titulada Pecados y Virtudes. Un título muy propio dentro del género de superhéroes. Y es que los pecados de estos héroes quedan reflejados en las estatuas que se encuentran en el templo del mago que le dio los poderes a Shazam. Es decir, nuestro querido Capitán Marvel. Pues hay una viñeta muy significativa en la que cada superhéroe está atrapado o transformado en una de las estatuas que hacen referencia a los 7 pecados capitales. Ira, gula, lujuria, pereza, soberbia, puntos suspensivos. En cambio, la otra parte del título, virtudes, hace referencia a esos valores que parten de la divinidad y que quedan reflejados de algún modo o retratados en esa viñeta en la que Superman sujeta una piedra muy patriótica con la bandera de Estados Unidos, como no podía ser de otra manera, como si se tratase de Atlas, que sujeta el peso del mundo con nuestros problemas y pecados, salvando a sus compañeros de batalla. En esas viñetas, el mago parece que libera del yugo del pecado y le dice a Billy Batson, el alter ego de Shazam, lo siguiente: Billy, los pecados no te molestarán más. Por último, nos quedamos con la reflexión certera de Wonder Woman, sobre todo teniendo en cuenta que Geoff Johns, o por lo menos en sus cómics, esa parte no suele ser el punto fuerte. No obstante, en esta ocasión este señor y los guionistas que participan en esta historia pues nos dan este pequeño regalito. Courtney, ¿en qué estás pensando? Y responde esta mini heroína: en lo que el resto del mundo piensa de nosotros. O sea, nos hacemos llamar superhéroes, pero venga, mira lo que ha pasado. Podríamos habernos cargado todo el planeta. Y responde Wonder Woman de una manera bastante sensata: pero no lo hicimos. Y eso es lo importante. La gente de este planeta pone su fe en nosotros. Es un regalo de verdad. Pero no significa nada si no recordamos tener fe también en nosotros mismos.
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0: Nuestro invitado esta semana tiene apellido de gran escritor, de brillante humorista, y con su talento para hablar de cine y literatura podrá formar parte de Directo a las Estrellas. Responde al nombre de Sender, José Sender, y es el autor del Triángulo del Terror, King, Poe y Lovecraft. Buenas tardes.
3: Hola, buenas tardes.
0: Bueno, cuando uno piensa en un crossover, se acuerda de los cómics de DC y de Marvel. ¿Y cómo se te ocurrió a ti crear un crossover de escritores tan famosos y que se edita, por supuesto, en Reboot Ediciones en el sello Look?
3: Bueno, la verdad es que primero me pidió que escribiera un libro sobre Stephen King. Yo le dije, ya hay muchos libros sobre él solo, ¿por qué no juntamos a varios autores que tengan relación entre ellos y hacemos un libro un poco más interesante de unir a los tres más importantes y explicar un poco cómo se influyeron unos a otros? Y entonces, enseguida me vinieron a la cabeza estos tres, porque era como los tres que más han marcado. Hay muchísimos escritores de terror buenos en la historia, pero estos tres yo creo que son los que más han marcado la forma de escribir terror, cada uno en su respectiva época. Y me parecía que era evidente que tenían que ser ellos, no podía ser otro.
0: Bueno, queda claro que Stephen King no podía influenciar a Poe y a Lovecraft, pero ¿cómo se han influenciado lo uno a lo otro?

0: que es una cosa que hoy la tenemos muy por la mano, pero realmente hasta que llegó él a nadie se le había ocurrido, ¿no? El terror basado en las propias fobias internas. Y esto a Poe lo fascinó mucho, perdón, a Lovecraft lo fascinó muchísimo y él quiso hacerlo también, lo llevó más al extremo. Por ejemplo, uno de los miedos principales que utilizaba Poe era el miedo a volverse loco, ¿no? Que teníamos el corazón delator y otros relatos sí. narrados en primera persona donde un personaje acababa enloqueciendo. Y Lovecraft, que precisamente este era uno de los mayores miedos de su vida, porque tanto su padre como su padre habían acabado en un psiquiátrico, y él estaba convencido que en igual, pues cuando vio esto fue una de las cosas que más incorporó en sus relatos, donde la mayoría de protagonistas acaban siempre internados en una celda acolchada. Y bueno, en parte eso y muchas cosas más, evidentemente, fue lo que Poe influyó a Lovecraft. Y luego, en el caso de Stephen King, él bebe de los dos a la vez, sobre todo de Lovecraft más que de Poe, pero bueno, bebe un poquito de cada uno de ellos. Y de Lovecraft tomó esto del el miedo a cosas inexplicables, que se escapan de la razón humana y que son demasiado, demasiado complejas para que las entendamos. Lo único que King cogió esta idea de, bueno, todos estos dioses primigenios y estas cosas fuera del cosmos demasiado extremas, y la gracia que hizo fue traerlas a un entorno cotidiano que todos podamos identificar, como un pueblecito de Maine, como el donde había crecido él. Así que al final, los tres, excepto King, que es más nuevo, los tres se retroalimentan.
1: Bueno, en cuanto a Edgar Allan Poe, hay que decir que fue el creador de relatos muy interesantes, sobre todo del detective Auguste Dupin. Y, por supuesto, acabas de mencionar uno de mis relatos favoritos de Edgar Allan Poe, que es El corazón delator, que para mí es uno de los más interesantes, más curiosos y más inquietantes, porque es como hablar de la voz de la conciencia a través de un misterio que no vamos a desvelar, pero que es bastante curioso. Y que se encuentra en los suelos de la casa. ¿Qué sí, me puedes decir de Edgar Allan Poe? ¿Qué te gusta a ti? ¿Qué te fascina de ese autor? Y si crees que Auguste Dupin fue de alguna manera inspiración para el personaje de Sherlock Holmes. Es que no sé si coinciden en la época. Yo creo que Edgar Allan Poe es anterior a Arthur Conan Doyle.
0: Sí, anterior, creo que... Que Sherlock Holmes apareció unos 80 años después de Dupin, y el propio Arthur Conan Doyle ya dijo que se había inspirado en Dupin, porque fue el primer relato de detectives de la historia, los tres relatos de Dupin que escribió Poe. Pues él inventó más o menos lo que sería más adelante la novela de detectives. Y tanto Arthur Conan Doyle como Agatha Christie dicen que jamás habrían podido hacer lo que hacían si no fuera por Poe.
1: Sí, sí.
0: Entonces, bueno, a mí lo que me gusta de él, me gustan muchas cosas, tiene una prosa espectacular, hay poca gente que escriba de una manera tan poética cuando está escribiendo en prosa, pero me gusta mucho sobre todo esto de cómo es capaz de meterse en la mente de personajes terribles, que te da miedo, ¿sabes? Es decir, ya no es solamente que te esté describiendo a alguien terrorífico, a un asesino psicópata, sino desde el punto de vista de ese propio asesino psicópata, ¿no? Y tiene muchos relatos en primera persona en los que te habla desde el punto de vista del asesino, y eso es algo que nunca se había hecho, que en su época escandalizó bastante y hubo mucha gente que protestó, que enviaron cartas a los diarios donde publicaban relatos de Poe diciendo, pero ¿cómo podéis publicar esto? ¿Habéis publicado las palabras de un asesino? Porque la gente entonces se creía que era real.
1: Sí, sí.
0: Pero él tenía algunos relatos como Berenice o El corazón delator o El gato negro, por ejemplo, en los que te los narraba desde el punto de vista de una persona horrible y te iba explicando todos los recovecos de su mente y de cómo había llegado a ser así. Y sí, eso a mí me impresiona mucho porque es muy difícil de hacer.
1: Las historias con gatos, desde luego, son aterradoras. Creo que hay una de Bram Stoker que se llama Una gata negra, que también es muy muy inquietante. Luego, con respecto a la relación que Edgar Allan Poe tiene con la muerte, desde luego, tiene que ser es particular, porque yo creo que cada vez que veían a Edgar Allan Poe, la gente salía corriendo, porque parecía que atraía la muerte. ¿Qué anécdota nos puedes contar al respecto?
0: Uf, es que el pobre hombre era un desgraciado, ¿eh? Da mucha

0: pena cuando empiezas a leer su historia de la madre se le murió cuando él tenía 4 años. Luego lo adoptó una familia, pero la madre de esa familia también se murió. De pequeño estaba enamorado de no sé qué otra niña que iba con él al cole, se murió. En el instituto se echó una novia, se murió. A todo el mundo se le moría alrededor. Era el pobre, era un desgraciadico.
1: Sí.
0: Y daba mucha pena. Y claro, él estaba traumatizado, obsesionado con que no podía querer a nadie porque a cualquiera que quisiera se iba a morir. Que en aquella época era el tifus, mataba a muchísima gente. No era el tifus, era la... ¿Cómo se llama esto? La enfermedad del tórax.
1: Tuberculosis.
0: La tuberculosis, que no me salía porque estaba pensando en su época, no se llamaba así.
1: Sí, porque a Becker le pasó algo parecido.
0: Sí, ¿verdad?
1: Pero
0: era bastante
1: pero
0: común
1: lo
0: que
1: de
0: la
1: Becker
0: gente
1: creo que también fue porque hizo un viaje en lo alto de una carroza, pero descubierta. Entonces, claro, se pilló una pulmonía y ya no se sabe exactamente, pero se atribuye a que pudiese ser tuberculosis, pero también pudiese ser una neumonía, simplemente.
0: Pues podría ser. Y bueno, como anécdota así de Poe, lo más interesante es lo de la forma en que murió él, ¿no? Esto que se lo encontraron... Bueno, desapareció durante 6 días, que nadie sabe qué pasó durante esos 6 días. No sé si lo has visto en el libro, pero he explicado la teoría más extendida entre los estudiosos de Poe, que es un secuestro. Porque él estaba en un momento, en el mejor momento de su vida. Lo que más deseaba era ser editor de su propia revista. O sea, más que escritor, él quería editar una revista. Y por primera vez en la vida estaba a punto de conseguirlo, tenía inversores, tenía un proyecto y estaba a punto de casarse, de volver a casarse porque su primera mujer había muerto. Y de repente, en un viaje de negocios a Boston, desapareció misteriosamente de la estación en cuanto llegó a Boston. Estuvo 6 días desaparecido y de repente se lo encontraron muy borracho, muy drogado, diciendo cosas que nadie entendía, y lo metieron en un hospital, pero no sobrevivió. Y entonces, según explican algunos estudiosos de política de la época, por entonces era muy común que cuando se acercaban las elecciones locales de las grandes ciudades de Estados Unidos, los candidatos a alcalde, que solían ser mafiosos con todas sus letras, vamos, que parecían la película de Scorsese, contrataban matones para que cogieran a cualquiera que pasara por la estación que no fuera de la ciudad, lo secuestraran, lo drogaran y lo llevaran a votar muchas veces, cambiándole, pues afeitándole el bigote, cambiándole el peinado, cambiándole la ropa para que no lo reconociera. Entonces no existían los DNI, pues no.
1: Eso me suena al pucherazo, a los pucherazos y al nuevo DNI electrónico que se ha comprobado, se acaba de descubrir que el nuevo DNI electrónico que te permite votar o que permitiría votar hace dentro de unos meses, se puede falsificar y se puede votar varias veces. Y han tenido, no sé si lo han tenido que paralizar o está ahí, hay gente que está protestando con el tema, porque claro, es que es algo muy grave.
0: Hombre, imagino que si es factible hacer eso, lo habrán paralizado, claro, para solucionarlo.
1: Sí, sí, sí.
0: Menos mal que aún no ha salido. Menos mal que se han enterado antes de que saliera.
1: Eso, menos mal que no me he enterado, eso es. Y bueno, ahí...
0: Pues lo después que te decía es que coincidió que había unas elecciones locales y se lo encontraron que le habían cambiado el peinado, le habían puesto una ropa que no era suya y lo habían drogado muchísimo. Así que seguramente el motivo fue ese.
1: Sí, sí. Y hay una anécdota muy curiosa con respecto a que podía ser el tiburón de Baltimore porque dicen que nadaba muy bien, como Michael Phelps.
0: Sí, batió un récord. No me acuerdo cuántos... Lo tengo por aquí en el libro, pues recuerdo. Hubo un río en Virginia.
1: Sí, sí, en Virginia fue. Sí, sí.
0: En Virginia él pasó... batió un récord de... A ver si lo encuentro. Es que me impactó mucho cuando lo leí. Mira, sí. Con 15 años batió un récord nadando 6 millas del río James en Virginia en mitad del verano y a contracorriente el tío, o sea,
1: es una pasada.
0: No, que luego ves los retratos y se le ve ahí todo raquítico,
1: sí, sí.
0: Pues fuerte estaba.
1: Sí, sí. ¿Y tú crees, él siempre ha tenido fama de que era gran bebedor, pero tú crees que se puede escribir también bebiendo tanto? Porque yo pienso que este hombre escribía bien cuando estaba más bien sobrio, porque aunque a veces tengo mis debates con amigos o familiares que dicen que sí es posible, yo pienso que no es posible escribir tan bien con tanto alcohol en las venas.
0: Yo creo que más bien, sí, cuando estaba sobrio escribía mejor. Cuando estaba borracho, pues igual le venía la inspiración porque veía alucinaciones o lo que fuera. Pero luego cuando tendría que esperarse a estar sobrio para redactar bien, vamos.
1: Sí, sí.
0: Tanto él como Stephen King, que también fue alcohólico muchos años.
1: Sí, bueno, ya que estamos con Stephen King, a él se le asocia mucho con el género del terror, pero por ejemplo el drama carcelario fabuloso que ha dado lugar a versiones cinematográficas está súper bien, creo que era Cadena Perpetua, también nos sorprende con esa historia de chavales de Cuenta conmigo. Y a mi juicio, desde luego, merecería el Premio Nobel de Literatura. Yo tengo que reconocerlo que me parece un magnífico escritor y que creo que debería estar o formar parte de ese selecto club porque tiene un talento impresionante. No sé qué piensas tú.
0: Sí, la verdad es que se lo merece. Con todo lo que ha hecho, es que realmente no creo que haya nadie que haya hecho tanto por el género del terror como Stephen King. Porque ha estado tantas décadas sacando tantos grandes éxitos que ha hecho que mucha gente a la que no le gustaba leer se acercase a la lectura, y ya solo por eso se merece un Nobel el hombre, porque sí que hay quien lo critica porque dice que tiene un estilo de escribir muy, muy sencillo, que no necesitas ser un erudito para leerlo, que yo pienso que mejor, la verdad.
1: Sí, mejor, mejor.
0: Porque la gracia es que cuanto más gente te pueda leer, mejor, ¿no? Y sí, este hombre ha hecho mucho.
1: Yo lo descubrí en los relatos cortos, que me compré un libro de todos sus relatos cortos y dije, una persona que puede ser tan creativa y contar tantas historias diferentes y que todas sean atractivas, digo, aquí hay un grandísimo escritor. Y entonces comprendí por qué las adaptaciones cinematográficas son tan buenas, porque si tiene un buen guión... salían muchas historias que a mí desde luego me cautivan. Yo tengo un ranking que si quieres más o menos te lo digo, que es podemos cambiar el orden, pero podría ser Cuenta conmigo, It, Cadena Perpetua, La Milla Verde y Misery, porque es que para mi gusto esas cinco películas tienen un guión impresionante, son todas muy atractivas y buenísimas, vamos.
0: Sí, sí. Yo añadiría por ahí Carrie, quizá también, muy buena la original.
1: Y a lo mejor El Resplandor, ¿no? Podría ser El Resplandor también. Es que son tantas.
0: El Resplandor como adaptación es bastante... O sea, es una película muy buena, pero que como adaptación se parece muy poco.
1: Ah, ¿sí? No, eso no lo sabía. Porque, claro, yo toda la literatura no tengo tiempo para leerme tantos libros de Stephen King. Y me gusta variar
0: Stephen
1: un poquito
0: King decía
1: más.
0: Que odiaba esa película.
1: Sí.
0: Mira que la peli es aclamadísima y todo el mundo la adora. Pero claro, está muy bien hecha, pero no se parece nada al libro.
1: Sí, sí. A mí no me gusta tanto, ¿la? Yo tengo que decir que esa no está entre mis favoritas de las adaptaciones de Stephen King. Por otra parte, ya que estamos hablando de... Ya que acabamos de recordar que ha fallecido Chuck Norris, pues vamos a hablar de los tres grandes Chuck. Está Chuck Jones, el del Correcamino. Está Chuck Norris, uno de los grandes del género de acción. Y nos faltaría La vida de Chuck, porque se estrenó hace unos meses. A mí me pareció una película que tiene un encanto especial, sobre todo la segunda parte. No sé si la has podido ver.
0: No he tenido tiempo todavía de verla. De hecho, me dio pena tener que entregar este libro antes de que se estrenara, porque estaba... Dije, si me da tiempo, pero no. Tenía una fecha de entrega y la película se estrenó después, así que no me dio tiempo de verla ni de incluirla en el libro.
1: Pues tiene, podemos
0: bueno,
1: decir
0: tengo
1: que
0: ganas,
1: tiene...
0: Porque es Mike Flanagan.
1: Tiene un poquito como la magia, sobre todo, de Cuenta conmigo. Y tendría algo que ver con la serie esa de una pantalla de cristal gigante, que no me acuerdo cómo se llamaba. Una serie que se estrenó... Bueno, da igual. Si te parece, vamos con una anécdota que a mí particularmente me ha llamado la atención de Stephen King, que tampoco ha tenido una vida muy, muy agradable, sobre todo en su infancia. Dice que cuando Stephen King tenía 2 años, su padre dijo que iba a comprar tabaco y jamás volvieron a verlo. El escritor bromea con que no se sabe si su padre era un cliché o si el cliché se originó a partir de él. Es buenísima la frase.
0: Es muy bueno. Esto lo vi en un documental en el que hablaba él de sus orígenes y cómo empezó a escribir y tal. Y él mismo te estaba enseñando la casa que estaba abandonada. Y a veces esa ventana de ahí, por ahí se escapó mi padre a comprar tabaco. Y él mismo decía, es que... suena cliché lo de me voy a por tabaco y no vuelvo, pero sí. Hace tantos años que a lo mejor fue él el primero, ¿no?, en hacer esto.
1: Sí, yo se sí. lo dije a mi suegra, pero luego otra le traje un ramo de flores a mi mujer, que fueron cinco minutos, vamos, lo que tardé en bajar la floristería que estaba al lado y subí corriendo.
0: Pues no sé, el pobre Stephen King, le han pasado de todas. El atropello aquel que estuvo ingresado en el hospital a punto de morir en el 99, creo que fue. Aparte que él le tenía fobia desde pequeño a los atropellos. No sé si te has fijado, pero muchas de sus películas y, bueno, muchos de sus libros y en las adaptaciones siempre sale alguien que muere atropellado, porque es como una fobia extrema que tiene él. Y según explicaba, era por... cuando tenía 4 años, a un amigo suyo lo atropelló el tren, a un niño de su edad.
1: Vaya.
0: Te lo vio. Y uf. Dice que aunque él no se acuerda, su madre se lo ha contado tantas veces que se le quedó grabado y se pasó la vida escribiendo escenas en las que alguien muere atropellado. Y luego, pues, en 1999 pasó aquello de que lo atropelló un tío con una furgoneta cuando iba él andando por el arcén de la carretera. Y estuvo ingresado varios meses con todos los huesos rotos, un montón de cirugías. Luego se puso bien, pero estuvo a lo mejor casi un año ingresado, el pobre hombre.
1: Pues...
0: Y mientras estaba ahí ingresado, escribió todo el libro de... ¿Cómo se llama este? El Cazador de Sueños. Lo escribió mientras estaba en el hospital, sí. Puesto de morfina. O sea, ese es el libro más raro que ha escrito, pues creo
1: la...
0: yo.
1: La vida de Chus tiene algo que ver con lo que acabas de contar. No sé qué escribiría primero, si él cuando le atropelló o primero escribió la... No sé si lo hizo antes o después de la película, o sea, de la novela. Pero es verdad que la vida de Chus tiene algo de eso. Como que él intuye que algo le va a pasar. Es una de las cosas chulas de esa película.
0: Pues te fijas, mira, Misery, ¿cómo empieza? Con el protagonista teniendo un accidente de coche. Cuenta conmigo, ¿de qué va? De un chaval que lo ha atropellado el tren y van a buscarlo, ¿no? Siempre hay accidentes de coche, atropellos. Christine es toda la peli, atropellos uno detrás de otro.
1: Sí.
0: Es como una obsesión suya que no puede dejar de meterla de forma secundaria. No es que ningún libro vaya completamente en torno a eso, pero lo vas viendo, ¿no? Si te fijas, ves todas sus pelis, vas notando ciertas cosillas que a él le dan miedo y las tiene que poner siempre.
1: Y bueno, yo eso sí tengo que reconocer que a Lovecraft no lo conozco demasiado. Me leí la novela de Las Montañas de la Locura, que esa sí me pareció muy impresionante, muy inquietante, sobre todo por el nihilismo, que era, yo creo, que una de las claves de Lovecraft, que la existencia de la nada, del vacío, de la falta de Dios, eso aparece mucho en su historia. Entonces ese miedo a que no haya nada y que todo se queda ahí, esa sensación la tuve yo desde luego en esa novela. No sé si a ti te ha pasado con alguna película o con alguna novela de Lovecraft.
0: A mí, de los tres, es el que más me gusta, Lovecraft, la verdad. No, sé que hay gente que dice que le cuesta leerlo porque tiene un lenguaje pomposo, ya ves, es de principios del siglo XX, pero a mí es que me parece el que mejor narra de los tres. Y sobre todo en los cuentos cortos, para mí, excepto Las Montañas de la Locura, que es el más largo,
1: mira,
0: o uno de los más largos.
1: Me tocó el más largo.
0: Dime.
1: Me tocó el más largo a mí, que yo me leí el más largo, que tendría que haber buscado otro.
0: Sí, porque él básicamente escribía cuentos cortos y alguna vez hizo una novelita corta, que tampoco es que sean muy largas, son novelillas de 100 páginas, pero bueno, tiene 3 o 4 de estas y son un poco más aburridas. Las Montañas de la Locura, porque en ese sí pasa un montón de cosas y en ese sí sabe llevar el miedo. Pero él mismo lo decía, que cuanto más corto hacía un cuento, mejor le quedaba, porque si no, a veces, sin darse cuenta, se enrollaba, te empezaba a contar un montón de contexto que no hacía falta y al final le rebajaba el nivel de miedo. Pero sí, la verdad es que de todas las cosas que Lovecraft sabe utilizar para dar miedo, el tema este de la insignificancia del ser humano ante el universo es el que más, el más evidente en su caso.
1: Sí.
0: Que lo ejemplifica a través de estas deidades primigenias gigantescas, que si las vemos nos volvemos locos y tal, pero realmente era el cosmicismo, que es una filosofía que la inventó él, y luego se estudia en filosofía y esto pues lo creó él, el cosmicismo, y era como una, ¿cómo te digo? Es una teoría realista que básicamente dice que somos insignificantes frente a un universo infinito, eterno, que no es tan gigantesco que no podemos ni concebirlo con nuestra mente, y si lo intentamos nos volvemos locos.
1: Sí, eso es parecido a Clark, el de Odisea, 2001, Odisea del Espacio, que tiene relatos cortos que son tienen algo similar a lo que tú estás contando.
0: Exacto.
1: Sí.
0: Y él, bueno, esto a él le daba muchísimo miedo, porque él decía que era ateo y a la vez le daba muchísimo miedo ser ateo. Era en plan, no, por favor, no quiero, tengo miedo, ¿sabes? De que no haya, sí, de que no haya un Dios.
1: Claro, es que
0: eso le daba muchísimo miedo a él.
1: A mí como creyente, en un momento que perdí un poco la fe, da miedo, ¿eh? Da miedo ponerte a plantearse esa idea. Por eso, lo único que no me gusta de Stephen King, que es verdad que le tiene un poco de tirria a los temas de fe y eso, pero por otra parte, fíjate que lo considero un premio Nobel.
0: Stephen King realmente tiene esa dualidad de que él es muy católico, muy creyente,
1: ¿eso
0: pero
1: King?
0: De iglesia. Es como, mira, él es de yo quiero ser católico y creyente, pero practicarlo en mi casa a mi ritmo.
1: Sí, sí.
0: Y me parece curioso. O sea, se mete con un... con la organización, pero sigue creyendo en Dios.
1: Eso te refiere a Stephen King, ¿no?
0: Stephen King, sí.
1: Es curioso también saberlo, porque esa parte es verdad que no lo sabía. Me hubiese gustado leer el libro más en profundidad, porque es que siempre te vas encontrando muchas curiosidades. Otra que me ha llamado la atención, aparte de la que acabas de comentar, por ejemplo, de Lovecraft, es que ha influenciado a Richard Matheson, que no me extraña porque lo de la serie de Dimensión Desconocida y las novelas que me he leído de Richard Matheson desde luego tienen algo de Lovecraft, y el que me ha sorprendido es que haya influenciado también a Tolkien.
0: Sí, lo de Tolkien, la gente no suele tenerlo en cuenta, pero realmente es un autor al que se le nota muchísimo la influencia de Lovecraft, aunque uno tirara más hacia el terror y el otro a la fantasía. Pero claro, Lovecraft, además de terror, tiene todo su... digamos, los dos grandes ciclos que tiene, aparte de los cuentos sueltos que no encajan en nada, son los mitos de Cthulhu, que es la parte más de terror, y luego tiene el ciclo onírico, que son todo de cuentos basados en sueños suyos, la mayoría son de fantasía, aunque alguno también es un poco de terror, y para darles lógica a estos cuentos los ambientó en un mundo mágico llamado las Dreamlands, como la tierra de los sueños, que era como creó un mundo entero con sus propios mapas, sus propias culturas, se inventó básicamente lo que 30 años después Tolkien haría con la Tierra Media, ¿no? Él llegó a hacer unos mapas chulísimos, no sé, has visto aquí en el libro que,
1: sí,
0: que he puesto algunas, algunas imágenes, bueno, dibujadas por dibujantes porque no era dibujante, pero creó unos mapas súper complejos con unas culturas, cómo se influían unas a qué idiomas hablaban, o sea, todo este trabajo que siempre elogiamos tanto a Tolkien por haber hecho cuando creó la Tierra Media, Lovecraft ya lo había hecho para sus cuentos del ciclo onírico. Y esto Tolkien, él mismo admitía que le encantaba a Lovecraft, que era de sus autores favoritos. Y de hecho, lo puedes ver también en que Tolkien, cuando mete personajes malignos, en plan demoníacos y tal, siempre les pone nombres que suenan lovecraftianos, ¿no? O sea, tienes a Morgoth, que es como el demonio chungo, y vamos, suena muy parecido a los nombres estos raros de los dioses primigenios de Lovecraft. Y aparte también, Lovecraft también hacía esto de coger nombres de dioses paganos antiguos y mezclarlos para inventarse su propio panteón, que luego lo haría también Tolkien, evidentemente. Al final, quieras que no, es que parece que no, porque el hombre en su época era un pringao y nadie lo...
1: Sí.
0: Pero acabó marcando de una forma la literatura del siglo XX que todo el que vino después se lo debe, hasta Tolkien se lo debe, imagínate.
1: Estuvo muy influenciado por su madre, ¿no? Lovecraft.
0: Sí, tenía una madre que lo trataba muy mal, que
1: madre
0: lo machacaba, le decía mucho.
1: Da el perfil de eso que estás contando.
0: Sí, sí, sí. Bueno, de hecho decía que uno de sus mayores traumas es que su madre, desde que era niño, no dejaba de repetirle: eres muy feo, hijo, eres feísimo, no salgas a la calle que la gente se va a reír de ti con lo feo que eres. Y el pobre lo tenía tan interiorizado que, bueno, inventó el body horror, ¿no? El horror corporal, el terror basado en convertirte en una cosa grotesca al estilo de la metamorfosis de Kafka y todas estas cosas. Sí. Supongo que de forma inconsciente, sin darse cuenta de que lo hacía por el miedo que tenía a estas cosas que le hacía su madre.
1: Sí, sí. Desde luego. Bueno, y menos mal que tú has dicho que se llama Cthulhu el de los mitos, porque yo siempre me llegan a preguntar, yo te digo Shuhu, porque nunca he sabido pronunciarlo.
0: Lo digo cada día de una manera, porque sí. Como no hay forma de... Quiero decir, él en el libro, en el cuento en el que aparece, que de hecho tan famoso que es Cthulhu, solo sale en un cuento, en La llamada de Cthulhu.
1: Sí.
0: Ella te dice que es una palabra tan rara y tan imposible de pronunciar que él ha escrito eso, Cthulhu, o sí, y eso es lo más aproximado a ese sonido que es capaz de escribir, pero nunca te dice cómo se pronuncia de verdad.
1: Sí, sí.
0: Hay gente que se pelea, habla, no, que es Cthulhu, no, que es Chulu. No es ninguna de las dos, es un sonido inexplicable, o sea, que cada uno que lo diga como quiera.
1: Bueno, y por último, si te parece, terminamos con Vincent Price, que fue como el que nos ayudó a conocer un poco mejor a Edgar Allan Poe a través del cine, con un cine de serie B, pero con una presencia en pantalla impresionante, porque ese hombre, cada vez que mira la pantalla, a lo mejor no está considerado como los grandes de Hollywood de esa época, pero desde luego tiene mucha presencia.
0: Hombre, yo creo que Vincent Price sí que tiene que estar considerado entre los grandes, ¿no? Hombre,
1: me refiero a lo mejor tipo Gary Cooper, tipo Cary Grant, John Wayne, Paul Newman, Clark Gable, ese tipo de actores, me refiero.
0: Tienes razón. Sí, porque Vincent Price, al estar más casi siempre metido en el género del terror, que siempre ha sido un poco ninguneado en Hollywood, pues a lo mejor por eso no está considerado, no se le tiene tanta estima como a Gary Cooper a lo mejor, pero es que era muy bueno siempre.
1: ¿Qué destacarías? ¿Cuál te gusta más? ¿A ti La casa Usher o hay alguna otra que te llame la atención de él así dentro de lo que se refiere a adaptaciones de Poe?
0: Pues de todas, para mí la mejor es La máscara de la muerte roja, que es muy mítica, muy visualmente muy llamativa, con estos seres encapuchados, cada uno de un color, que representan a las enfermedades medievales, ¿no? Y Vincent Price haciendo de un villano terrorífico, que lo hace súper bien. Y luego me llamó mucho la atención una adaptación de William Wilson. William Wilson es un relato de Poe que no es de los más conocidos, pero para mí es de los mejores, sobre un tipo que conoce a otro que se llama igual que él y que lo imita y no deja de imitarlo y se va obsesionando con que tiene que matarlo porque le está robando la identidad. Está muy bien, es de los mejores escritos que tiene. Y hay una película, que a ver si me acuerdo cómo se llamaba, una película de esta que son tres historias cortas de terror, en la cual hay una de ellas, es una adaptación, mira, sí, la película se llama Historias Extraordinarias, es del 68,
1: sí.
0: Y uno de los momentos es una adaptación de William Wilson, protagonizado por Alain Delon y Brigitte Bardot.
1: Ah, mira.
0: Y pues, es muy bueno. O sea, es tal cual. Creo que es la adaptación más fiel que se haya hecho de un relato de Poe.
1: Y además nos sirve como homenaje a esas dos estrellas de francesas que han muerto recientemente. Por lo menos Brigitte Bardot seguro. Y Alain Delon, si no está, yo creo que también. Diría que también. No recuerdo ahora mismo, pero si no estaba a punto. Lo que te iba a decir, lo del robo de la identidad, me parece una idea muy chula para buscar ese relato, pero incluso se podría pensar que una vuelta de tuerca, o que Alfred Hitchcock le dio una vuelta de tuerca, porque hay muchas historias que tienen que ver con falsos culpables, sobre todo la que tiene que ver con cuando hacía Montgomery Clift de sacerdote, no recuerdo ahora cómo se llama esa película, pero ahí hay un cambio de personalidad de algunos personajes, de un robo de identidad que podría tener mucho que ver con Lovecraft.
0: Bueno, ¿con Lovecraft o con Poe?
1: Me refiero a Lovecraft, porque has dicho tú, ¿no? No acabas de decir tú. A Poe, perdón. Sí.
0: Bueno, precisamente Hitchcock dijo que Vértigo, su película Vértigo, estaba inspirada en Ligeia, que era un relato de uno de los primeros relatos de Poe, que era de uno al que se le moría la mujer y luego conocía a otra que era idéntica y se casaba con ella. Un poco la misma historia de Vértigo, ¿no?
1: Sí, sí.
0: Y sí, Hitchcock está muy influenciado, y de hecho también por Lovecraft, porque, a ver, vale que es un poco pillado por los pelos, pero Lovecraft, cuando ya tenía 30 y tantos años, ya en las finales de su carrera, porque se murió muy joven, tuvo un alumno, Richard Bloch, que era como, bueno, era un chavalín adolescente que escribía relatos de terror y él lo ayudaba, lo llevaba a sitios para que le publicaran, en plan, este chaval tiene futuro. Y ese chaval acabaría haciéndose famoso por escribir la novela Psicosis,
1: anda,
0: que Hitchcock adaptó al cine. Así que quieras que no, en parte, un poco sí que tiene... Lovecraft ha influido un poco en la fama de Hitchcock, diría.
1: Bueno, pues se nos acaba el tiempo y nos ha encantado este libro, El Triángulo del Terror, de José Sender, del sello Look, donde se habla de Stephen King, de Edgar Allan Poe y de Lovecraft, que yo he dicho un montón de veces Lovecraft, y parece que yo no soy el que ayuda a mi hijo con el inglés, pero bueno, es Lovecraft.
0: Bueno, no pasa nada. Mientras te guste, llámalo como quieras.
1: Sí, sí.
0: como Cthulhu.
2: Bueno, llegó el momento de la despedida, pero antes quiero agradecer el trabajo a todo el equipo de Directo a las Estrellas. Un abrazo para Antonio, Irene, Guadalupe, Jaime, Carlos y Javier, si los que hubiese sido imposible realizar este programa. Espero que usted, y también usted, o tal vez tú, hayas pasado un rato entretenido. Recibe un cordial saludo de Víctor Alvarado y hasta la semana que viene.

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6: Muy buenos días, queridos oyentes. ¿Qué tal? ¿Cómo va? ¿Ya han tomado nota para el fútbol? ¿Qué hay que hacer? ¿Cómo se tienen que ir? Aunque, bueno, me parece que de cada 10 personas hay uno a lo mejor que van a inopias respecto al fútbol, que todos los demás están o bien porque uno es aficionado o bien porque el marido o la mujer lo es o los hijos. El caso es que ese ambiente ocurre en todas partes, no solamente entre las familias, sino también laboralmente, porque muy buenos días, Nuria.
7: Buenos días, Luis, ¿qué tal?
6: A ti también estos días entre se te acumula todo, ¿no?
7: Entre, bueno, lo que estábamos comentando, entre la visita del Papa, el fútbol, la Feria del Libro, o sea, está Madrid y estamos de trabajo también a tope.
6: Bueno, eso es bueno, ¿no?
7: Sí.
6: Bueno, también yo sé que te han llegado muchos comentarios, gracias a Dios, buenos, sobre cómo estamos haciendo los programas. Este pasado programa también de Guadalajara, o Ibiza, en fin, todos estos. Y hoy, queridos oyentes, va a ser el tema muy curioso porque nos vamos a adentrar, lógicamente, en un aeropuerto español, pero lo vamos a complementar, como muy bien acaba de decir Nuria, con cómo va a haber el evento, la visita del Papa, no solamente a Madrid, sino a Barcelona, a sus Islas Canarias.
7: También,
6: ¿no?
7: Correcto.
6: Tú acaparas por todas partes, aquí sí, en tus Islas Canarias, ¿no? Y además tenemos también los comentarios desde México, de cómo se viven ahí. Y siempre nos gusta un poco poner en la balanza un sitio en el otro para saber, aunque somos hermanos y prácticamente tenemos los mismos gustos y tal, pero siempre es curioso ver de qué manera se desarrollan las cosas. 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Saludamos también a Rosario Áviles, que hoy nos ha dejado una grabación porque, bueno, ya saben, cambio horario, a veces es imposible compaginar un poquito las cosas. Bueno, el caso es de que la vamos a escuchar por una grabación muy, muy interesante acerca de los viajes del Papa en México, cómo se hacen, cómo vuela, y Alicia Romay. Alicia Romay que nos manda un saludo porque ella está cubriendo el Papa. Ya saben ustedes que es corresponsal de un gran medio periodístico en España, en La Razón, en el Vaticano, y tiene el privilegio no solamente de contar el día a día, sino que vuela con el Santo Padre. Entonces nos va a contar qué ocurre en un vuelo del Santo Padre dentro y cómo entran, cómo se organiza, cómo funcionan, cómo pasan la facturación, todas esta serie de cosas que son totalmente anormales para un pasajero normal. Con lo cual, solo me falta decirles, bueno, perdón, doña Nuria, gracias por tenerte aquí, es que ya te tengo como mi hermana. O sea,
7: ya soy parte del mobiliario aquí.
6: Sí, bueno, no, porque a veces decir mobiliario es como el florero, ¿no? Que estoy ahí y no hago nada. No, en este caso no. Tú eres una persona importante dentro de, ya, de nuestro equipo, y en lo cual yo estoy absolutamente orgulloso de tenerte con nosotros. Lo mismo sé que Alicia, Rosario, todos. Eres ya miembro por hecho y derecho de esto próximo aeropuerto. Pues bien, nos vamos. ¿Dónde nos vamos? ¿Dónde vamos a aterrizar? Pues estamos aterrizando en el aeropuerto de Bilbao Loiu, que es un aeropuerto internacional situado a 12 kilómetros de la ciudad de Bilbao. Es también conocido como Aeropuerto de La Paloma. En 1927, cuando propiciados por el Sindicato de Fomento, es cuando empiezan las gestiones para el establecimiento de un aeropuerto en Bilbao. Pero no es hasta 1936, justo cuando va a estallar la guerra civil, es cuando la Dirección General de Aeronáutica concede la autorización para instalar en un aeropuerto en Sondica. Durante la Guerra Civil y hasta junio de 1937, lógicamente, pues el aeropuerto es utilizado como base de actividades aéreas militares. ¿Cuándo se produce su apertura al tráfico? Pues bueno, pues en 1940 se decide ubicar ya el aeropuerto civil en Sondica. Las obras duran hasta el 19 de septiembre de 1948, porque parece ser que iban piedra por piedra por la lentitud con que se desarrollaron, ¿no? Dos años más tarde entra en funcionamiento el edificio terminal y recibe el nombre de Carlos Haya, prestigioso piloto dentro de lo que es la aviación. El 1 de septiembre de 1965 es ya cuando pasa a denominarse Aeropuerto de Bilbao. Entre 1964 y 65 ya empiezan las instalaciones de sistemas como es el sistema de aterrizaje instrumental ILS y un radar meteorológico para la detección de tormentas. Desde 1975 hasta 1999 se pavimenta la pista, se amplía el estacionamiento, entra en servicio el sistema de aterrizaje por instrumentos ILS también, se construye una nueva calle de rodaje con dos salidas rápidas y se pone en servicio la nueva torre de control. Y ya el 19 de noviembre de 2000 es cuando se inaugura la nueva área terminal de la zona norte, que es cuando además pues empieza, como hemos dicho al principio, a conocerse como La Paloma por la obra arquitectónica que se hizo en ella. Es un aeropuerto que me imagino tú, Nuria, has viajado bastante. Ya sabes que tenía su leyenda y es cierta de que es un aeropuerto que tiene un punto de peligrosidad, ¿no?
7: Por la orografía que tiene.
6: Efectivamente.
7: De hecho, en una de las cosas que hay que tener en cuenta a nivel operativo, precisamente en invierno, son esos vientos cruzados que tiene para aterrizar. Y los pilotos tienen muchísima pericia para aterrizar en Sondica y tienen que hacer tomas duras para asegurarla, ¿no? Como se suele decir en aviación, toma dura, toma segura, debido a esos vientos cruzados que tiene el aeropuerto. Sí, ya es una zona montañosa.
6: Sí, sí. Como tú has dicho, la orografía, ya la aproximación suele ser una aproximación que tienes que hacer pues muy, muy... Te faltan ojos, ahí sí total. Que piloto, copiloto, hasta antiguamente que iba al mecánico, hasta el mecánico prácticamente están pendientes de eso, porque efectivamente estás entrando entre montañas y, como tú dices, con un riesgo de esos vientos que te pueden, bueno, en cualquier caso, hubo un par de famosos accidentes por la luctuosa edad que tuvieron, sí, ¿no? Pero bueno, afortunadamente tenemos unos grandes profesionales con una pericia extraordinaria. También es cierto que en su momento no todos los comandantes volaban. O sea,
7: no, porque son aeropuertos que, por su categoría, bueno, ya lo sabes, muchos de estos aeropuertos tienen que tener una formación, un curso extra, y tal como comentas, no todos los pilotos lo tenían para poder aterrizar. Viene a pasar como el en Portugal, ya sabes, en Madeira.
6: Sí, también, el de Funchal.
7: El de Funchal es un aeropuerto también complicado. Entonces, para este tipo de aeropuertos necesitan una formación extra los pilotos. Y curiosidad, hay muchos vídeos, ya sabes, en YouTube de aterrizajes en Sondica, y ahí ves cómo los pilotos, sin ningún tipo de problema, aterrizan, y la verdad que verlos es una maravilla.
6: Sí, en Funchal doy fe, porque desgraciadamente un primo hermano mío falleció en Funchal, siendo comandante de Aviaco. O sea que, pero bueno, dejemos esas cosas porque son riesgos de la vida y riesgos que no ocurren diariamente, pero no, cuando te toca, pues te toca, sí, ¿no? Lógicamente estamos hablando de un aeropuerto con mucha actividad, con mucho, que efectivamente las obras fueron lentas, pero luego ha cogido marcha, sí, y es uno de los aeropuertos con más movimiento, que eso hace pues de que trabajan alrededor de 2.500 personas en las instalaciones del aeropuerto. Estamos hablando, como siempre, de empleos directos, indirectos y también los inducidos, ¿no?
7: Exacto. Sí, es un aeropuerto con bastante movimiento. Y fíjate que a pesar de, bueno, ya sabes que por el norte el mejor tiempo siempre es ahora, a partir de mayo hasta septiembre, octubre, pero es verdad que Bilbao es un aeropuerto que funciona todo el año y funciona muy bien. Ya sabes que tiene muchísima industria, entonces a nivel trabajo hay mucho movimiento. Empresas que están situadas, que tienen allí su sede, y hay muchísimo movimiento todo el año.
6: Sí, sí, además incluso ahora Vueling y Volotea y todo esto lo tienen como hub prácticamente principal, ¿no? Y hay un cuarto efecto que en este caso lo podemos aplicar, que es, a mí me llamó la atención, no les voy a negar que ya lo sabía, sino que intenté, que es el impacto catalítico. ¿Qué es un impacto catalítico? Pues es aquella acción o inversión o proyecto que genera efectos mucho mayores que su tamaño inicial. Por eso este cuarto efecto lo podemos aplicar al turismo, a la atracción de empresas, como tú bien acabas de decir, Nuria, a los congresos, ojo, que es un mundo muy importante por el movimiento de gente que genera cada vez un congreso, exportaciones y la inversión extranjera. Todo esto nos da a que podemos decir que la actividad del aeropuerto supone el 14% del PIB de Vizcaya. ¿Cuál es ese PIB? Pues estamos hablando del PIB de Vizcaya en 50.000 millones de euros anuales. Y teniendo en cuenta que genera el 7% del empleo, entre efectos directos e indirectos e inducidos, pues la conclusión es fácil. Es decir, el aeropuerto genera 7.000 euros de 7.000 euros, vamos al PIB que genera,

0: ¿Quién no conoce desde Santurce hasta Bilbao, no, Nuria? Todos lo hemos cantado generalmente cuando estamos de alegría y de juerga en alguna cena que otra y en alguna festividad, ¿no? Pues la verdad es que es pegadiza. Y
1: junto con Mi carro, yo creo que son dos canciones muy, muy típicas de ese momento.
0: Efectivamente. Bueno, lo prometido es deuda. Ya tenemos, nos están avisando que tenemos a Alicia preparada al teléfono para que nos vamos a hacer una serie de preguntas. Como privilegiada que es de poder estar con el papá siempre. O sea que, querida Alicia, muy buenos días. ¿Qué tal?
2: Hola, Luis y Nuria. Buenos días. ¿Qué tal estáis? Os saludo con muchísimo gusto para contaros hoy un tema muy especial, que es cómo se vuela con el papá. Porque, claro, los vuelos de papales son un poquito diferentes que los vuelos comerciales. Ya veréis qué interesante.
0: Por supuesto, por supuesto. Aquí estamos todos expectantes a seguir todos tus comentarios y todas tus explicaciones, porque, como he dicho, eres una privilegiada. Y lo primero que te quiero preguntar es que cuando el papá va a hacer un vuelo, ¿qué líneas aéreas son las que se ocupan de los vuelos? Tiene, porque me imagino, está claro que el Vaticano no tiene una compañía aérea. Entonces, ¿cómo funciona?
2: Las líneas aéreas que se ocupan de los vuelos es la salida de Italia, la salida de Roma, siempre la hace ITA, la línea aérea italiana. Y a la vuelta, el vuelo se hace con la línea aérea local. En este caso, si estamos hablando del viaje papal a España, seguramente Iberia será la línea aérea que ha propuesto hacer el viaje de regreso a Roma. La peculiaridad de este vuelo, digamos, es que los periodistas que viajamos con el Papa tenemos que pagar ese vuelo. Bueno, los periodistas, mejor dicho, los medios de comunicación que están acreditados. El vuelo sale un poco más caro que lo habitual, porque el vuelo desde Roma al destino, en este caso será Roma-Madrid, vendremos todos los periodistas acreditados y aceptados en el vuelo papal. Pero este vuelo tiene que volver a Roma y vuela. El avión va vacío, por lo tanto que ese coste hay que asumirlo. Y siendo que Iberia, en este caso sería la línea aérea española, por ser la línea aérea oficial del país, que devolverá al Santo Padre a Roma.
1: Otra pregunta bueno, que queremos saber. Sabemos que a nivel tripulación miran siempre el chequeo de cualquier vuelo, es exactamente el mismo, el tema del material de emergencia, seguridad. Pero a nivel servicios, ¿cómo se prepara la tripulación en estos vuelos?
2: La tripulación se prepara de una manera especial porque no hacen un trabajo como lo harían en un vuelo comercial. La tripulación suele ser pues el equipo que ya en otras ocasiones ha viajado con el Papa y que saben perfectamente cómo hacer el trabajo durante el vuelo. Ellos no van por los pasillos preparar, digamos, al pasaje, porque los periodistas en general que viajan con el Papa pues tienen muchísima experiencia. Y la cabina, bueno, pues se va preparando. Ellos dicen, hacen sus sus momentos para informar la parte de seguridad. Y después, claro, ellos son los que en un viaje largo, pues reparten el catering si es que lo hay. Pero realmente es un vuelo diferente. Ellos están preparados para atender al Papa, a su séquito que viaja en la cabina de clase business y a todos los que estamos en la parte de atrás, que somos los periodistas, pero suelen estar siempre en la parte trasera del avión.
0: Pues está claro entonces que estamos hablando de que no es un vuelo convencional, ¿no?
2: No, ese no es un vuelo convencional, es un vuelo especial, es un vuelo charter, podríamos decir. Nuria, seguramente que tienes algo que decir a esto. Es un vuelo privado, por decirlo de alguna manera, que se contrata específico para llevar al Santo Padre, a su séquito y a los periodistas acreditados.
1: Exacto, sí, este tipo de vuelos que son vuelos que se hacen en aviones comerciales, pero son de configuración VIP. Y tal como está viviendo Alicia, el check-in, ¿verdad, Alicia? De las personas que viajan con el Papa, en la facturación, digamos, no es el habitual, o si es el habitual del aeropuerto. Cuéntanos.
2: El check-in, bueno, digamos, la facturación de los que volamos con el Papa no es habitual en el aeropuerto, en medio de todos los pasajeros y tal. Reservan una zona de Fiumicino o del aeropuerto cuando se regresa a Roma, o del aeropuerto del que se sale, en donde pasamos por un fast track, no hacemos colas. Y ahí nos está esperando personal de la línea aérea para darnos nuestras tarjetas de embarque. Y lo especial de estas tarjetas de embarque es que no tienen asientos asignados, porque los asientos los asigna la oficina de prensa de la Santa Sede. Y los asigna en relación al tipo de medio que se representa. Por ejemplo, todos los que van que trabajan en la radio tienen la preferencia para sentarse en la parte más cerca de la clase business, que es donde viaja el Papa, porque allí es donde estarán los enchufes para que ellos tengan un audio de calidad. Y luego las televisiones también ocupan un lugar preferente en el sentido de estar frente, o sea, lo más cerca a la clase business, que es la reservada al Santo Padre y su séquito. Y en las ventanillas van las cámaras para tomar la rueda de prensa y las apariciones del Papa. Por lo tanto, pues es un check-in un poco especial, sin tener tu tarjeta de embarque con tu asiento asignado desde el momento en que entras ya al avión. Hay que saberse mover para elegir un buen sitio, sobre todo aquellos que no vamos para trabajar en una radio o una televisión. Hay determinadas filas en donde ya son libres, y a mí particularmente me gusta sentarme en la parte más atrás del avión y en un pasillo, porque en el pasillo, cuando venga el Papa a saludarnos, puedo estar cerca de él, y además a la hora de llegar, soy de las primeras en bajar, que eso es lo que más me gusta, para poder ver todo el protocolo de bienvenida, grabarlo y poderlo después escribir en mi crónica.
0: ¿Cómo se nota la veteranía, amiga Alicia? ¿Cómo te la sabes todas? Me parece fenómeno. Eso es una buena periodista, estar al tanto para tener las primicias como siempre. Pero vamos a ver, nosotros generalmente un vuelo normal, todos los pasajeros estamos pendientes de a ver por qué finger vamos a entrar y por qué, dónde vamos a ir al avión, ¿no? En este caso, como estamos hablando de un vuelo súper especial, me imagino que o hay fingers muy especial, o bien, yo creo que lo normal es que se haga por escalería, pero bueno, cuéntanos tú.
2: Si pensáis que subimos, por el típico pasillo, el finger, para acceder al avión, pues no es así. Nos sacan por una puerta a donde está el avión y tenemos que acceder a él por la escalerilla que colocan en la puerta trasera del avión. Por lo tanto, hay que caminar un poco cargando las cámaras, los trípodes y, bueno, nuestras maletas de mano para acceder al avión por la puerta trasera. Allí, bueno, van delante, como decía yo antes, los que hacen radio y televisión, y después vamos los demás. La salida también siempre es por la parte de atrás, porque lo que hacemos es que en el momento en que aterrizan, bajamos antes de que el Santo Padre baje, y así lo podemos ver. El Papa siempre será el último en subir al avión y siempre será por una escalerilla despedido por las autoridades locales, y cuando llega al sitio, al destino donde realiza el viaje apostólico, pues sale también por la puerta delantera y por la escalerilla, no por un finger, eso nunca.
1: Hey, bueno, todo esto que está contando Alicia, la verdad que a nivel operativo, yo recuerdo cuando nos tocaba, ya sea en la Champions o en visitas que ya han venido anteriormente, ya sabéis, los otros papas, decir que son vuelos que gustaban mucho coordinar y trabajar con ellos por todas las particularidades. Así que también el tema de cómo se prepara la cabina, esa personalización y esa exclusividad, ¿es como todos los vuelos comerciales o también cambian algo?
2: La cabina, cuando estamos dentro del avión, tiene un punto diferente, porque en cuanto llegas te recibe pues una apoyacabezas con el escudo del Vaticano, después el itinerario impreso y un mapa en donde te cuenta los puntos por donde va a pasar el Papa, los kilómetros que va a volar y te señala todo el recorrido. Por lo tanto, desde el momento en que te sientas llegas a tu asiento, pues ya tienes ahí algo para empezar a trabajar. No se prepara la cabina como en un vuelo convencional, porque ese no es un vuelo normal. Y sí, la verdad es que sí cambia un poco todo, tanto el ritmo como la manera de estar desde el momento en que llegas, desde el momento en que, bueno, te abrochas el cinturón, despega y ahí ya empieza verdaderamente la emoción de viajar con el Papa.
0: Muy bien, entonces ya estamos arriba, ya estamos todos preparados, vamos a empezar el vuelo. ¿Y cuáles son los asientos que se asignan al Santo Padre y a su séquito?
2: Esa pregunta de cuáles son los asientos que le asigna al Santo Padre y al séquito.

0: 1C, no en el 1A, junto a la ventana, eso no. Y viajará ahí, y luego en la pared que está justo enfrente de ese asiento, que nos tenemos que acordar que delante de la primera fila siempre hay una como pequeña pared que separa esta parte de la entrada del avión, siempre va la imagen de una virgen, y el séquito pues va en los asientos de atrás, en donde están los de seguridad, la curia romana y las personas del clero que lo acompañan en el viaje apostólico. Pero nada, de lugares especiales, asientos especiales y tal, nada de nada. Un asiento absolutamente normal, pero eso sí, en la primera fila.
1: Muy bien, Alicia, te dejo respirar un ratito para que tomes aire, tomes ese café que sé que te estás tomando y continuamos. ¿Vale? ¿Te parece?
2: Claro que sí, Luis, hasta ahora.

0: Qué buena definición de canción, ¿eh? Más claro no pude ser, ¿eh? De lo que estábamos hablando al principio, de lo que es la actividad que tiene el aeropuerto de Bilbao, que es efectivamente hay industria por todas partes y es importante el tema. Pero bueno, yo creo que ya le habrá dado tiempo a Alicia
1: a tomarse el café
0: para que podamos continuar con ella. Y espero, Alicia, que te haya dado tiempo y ya abordamos un poquito las últimas preguntas que nos han quedado aquí un poco como en el tintero.
1: Sí, porque nos ha quedado claro de dónde se sienta el Papa, pero queríamos preguntarte, para hacer un pequeño repaso, ¿cómo se asignan los asientos a vosotros, los periodistas?
2: Pues como os decía hace un rato, ¿no? A los periodistas solamente que hacen radio y televisión tienen la gran suerte de tener asientos asignados, porque todos los demás tenemos un poco que pelear y ser listos y rápidos para embarcar de los primeros y elegir el asiento. Los asientos delanteros están reservados para los medios como a televisión y radio, porque tienen en la parte delantera de esa parte de la cabina, que es la parte de turista, los enchufes para que el audio de lo que el Santo Padre vaya a decir se escuche con buena calidad. O sea que es una parte un poco más técnica que otra cosa, pero bueno, un poco celosos estamos los que no hacemos radio en este momento, porque tuve la suerte de hacer algún viaje con el Papa Francisco representando una radio y me tocó, bueno, pues justo delante del Santo Padre cuando hizo la conferencia de prensa. Pero ahora que solamente hago prensa escrita, pues no tengo tanta suerte. O sea que hay que viajar en la parte de atrás y, como decía antes, me gusta mucho viajar en un pasillo y en la última fila, porque así soy la primera en salir, aunque sea la última en saludar al Papa, cuando va por los pasillos

0: para saludarnos.
1: Bien, entonces me imagino que hay un privilegio o no hay privilegios para sentarse al lado del Papa. O no. ¿Se puede sentar uno o no se puede sentar?
0: Me encanta porque el viajar con el Papa siempre es como pensar qué pasará durante el vuelo. Toda la gente que viaja con él, que irá a saludarlo, se acercará a él o cómo funciona esto. Pues, ¿quién se puede sentar a su lado? Sinceramente, así, tal cual, no lo sé, pero seguramente cualquiera que sea parte de su equipo o si no, pues nada, seguramente le dejarán el espacio adecuado para que el Papa descanse o rece o prepare el viaje, pero estoy convencida de que entre ellos van hablando en el vuelo y van decidiendo un poco si pueden hablar y si pueden sentarse un momentito a hablar con él. Bueno, es normal porque yo no me imagino que todos los que quisieran hablar con él tienen la posibilidad de acercarse y encima sentarse a su lado para hacer medio vuelo con él. O sea que me encanta esta pregunta.
2: Y yo tengo curiosidad por saber que una vez cerramos puertas, ¿no? No despega el avión y en velocidad de crucero, ¿se puede caminar libremente por el pasillo aún estando el Papa en el avión o los periodistas se tienen que mantener en sus sitios?
0: Sí, ya veo que tenéis un poco curiosidad de lo que pasa durante el vuelo, que si puedo caminar libremente por los pasillos. Hombre, pues sí, en la parte de atrás sí, aunque el Papa está en la parte delantera, pero si yo me quiero levantar a hablar con un colega o estirar las piernas o ir al servicio o hablar con la tripulación, que suele quedarse de manera muy discreta en la parte posterior del avión, claro que puedo. Lo que no se puede hacer, obviamente, es de ninguna manera cruzar la cortinilla de la clase business, que es en donde está reservada la zona del Papa, porque ahí sí no se puede pasar, simplemente no se puede pasar. Pero caminar libremente por los pasillos, sí, además el ambiente es súper agradable porque, bueno, va uno intercambiando un poco, pues, preguntas o información del viaje. Para entre periodistas, pues siempre tenemos el punto de que entre colegas nos preguntamos dudas o algo que se nos haya escapado o algo o que nos ayuden con alguna idea y tal. O sea que nada, el ambiente es de trabajo, pero es súper agradable. Sí que podemos hablar, no tenemos que ir en silencio ni mucho menos. O sea que en la parte posterior, en los pasillos, se puede uno mover tranquilamente.
1: Muy bien, pues ahora ya para despedirnos hay una cosa desde el punto de vista periodístico, como somos todos los que estamos aquí en el programa, que es cómo se monta, cómo es posible montar una sala de prensa dentro de un avión.
0: Pues mirar, seguramente que habéis estado en muchas conferencias de prensa. Entonces, la cabina trasera se convierte en una verdadera aula, un auditorio, una conferencia de prensa volante, como digo yo. Porque imaginaros que en las ventanillas de hasta adelante, nunca sin pasar business, se ponen cámaras de televisión, pero cámaras grandes de televisión, obviamente, porque a los medios que van, bueno, pues va Televisión Española, por supuesto, va la CNN, van televisiones importantísimas, va Vatican News, el medio de televisión oficial de la Santa Sede. Entonces son equipos grandes como los que vemos en las ruedas de prensa convencionales, con la diferencia que ellos se meten en las ventanas, se ponen en los asientos que van junto a las ventanillas, y en el asiento de al lado por lo general se sienta el redactor o el mismo cámara, depende un poco de qué tipo de avión sea. Por lo tanto, esto se convierte en una en un sitio en plan auditorio, rueda de prensa total. Es muy bonito ver cómo un avión puede, estando en las alturas, convertirse en una sala de prensa oficial. Es muy, muy interesante.
1: Pues muchísimas gracias, Alicia. Ha sido extraordinariamente útil y conocedora, ¿eh, Nuria? Nos...
2: Sí, porque ver la parte, bueno, a mí a nivel trabajo siempre me ha tocado esa parte de fuera también, y es súper interesante saber qué pasa desde dentro.
1: Muchísimas gracias, Alicia. Nos vemos. Ya sé que vas a estar todo este tiempo colaborando con nosotros outside, pero nosotros te sentimos dentro. Muchas gracias.
2: Gracias.
0: Pues nada, Luis y Nuria y Lalo y todo el equipo, que os mando un abrazo súper grande, súper contenta de compartir con vosotros esta experiencia que verdaderamente es única, porque viajar con el Papa es algo extraordinario. Y yo creo que todos estos detalles que comparto con mucho gusto con vosotros os harán ver un poco cómo es un vuelo papal. Seguramente que la visita del Papa en España será muy emocionante, y si queréis os sigo contando cosillas, porque seguramente saldrán algunos detalles que llamarán la atención. Un abrazo súper grande. Hasta luego.
1: Hasta luego, Alicia. Cuídate. Gracias. Mucho. Espectacular, ¿no, Nuria?
2: Sí. Mucha, la verdad.
1: Hay cosas que efectivamente tener un infiltrado
2: dentro,
1: nunca,
2: totalmente.
1: Y nunca
2: infiltrada
1: mejor dicho, ¿no?
2: En el Vaticano.
1: Muy bien. Bueno, te toca, a Nuria. Ya sabes que aquí eres un bastión y quiero que nos hables un poquito de una de tus facetas también, que es el broker aéreo. ¿Qué
2: Exacto.
1: ocurre con los brokers aéreos?
2: Pues precisamente ahora empieza la temporada alta. Y cuando hay acontecimientos, un poco nosotros tenemos que seguir un calendario. Yo, por ejemplo, a principio de año, miras un poco ese calendario de cosas especiales, pues como puede ser la visita del Papa, la Champions, pues hace poquito el Festival de Cine de Venecia. Y también nos regimos un poco por ese tipo de acontecimientos. Y ahora mismo estamos recibiendo peticiones para traslados a Estados Unidos y a México. Tal como sabes, el 11 de junio empieza el Mundial de Fútbol. Y también por la visita del Papa. De hecho, recibimos alguna petición para traslado del séquito del Papa, porque tal y como ha contado Alicia muy bien, del Papa se encarga normalmente a la compañía bandera del país, pero para mover el séquito o otras empresas, otros trabajos que hay indirectos en torno a todo el movimiento del Papa, como pueden ser televisiones, medios de comunicación que trasladan sus equipos, pues también necesitan un vuelo. Necesitan un vuelo charter para el traslado no solamente de su personal, sino de esa equipación que necesitan. Recibimos peticiones precisamente cuando estuvo el Papa en Guinea. Y ahora para la Champions lo mismo. Se mueven muchos vuelos comerciales, pero también muchos vuelos a nivel de carga, pues para ese traslado del material de los equipos. Y eso también lo mueven los brokers. El broker es un intermediario. Que lo que hace es poner en el momento que se recibe una petición por parte de un cliente, ya sea un cliente particular o, no, o una empresa, pues siempre busca la mejor opción, no solamente desde el punto de vista funcional, ¿vale? El avión que mejor se adapte a esas necesidades que pide el cliente. Normalmente siempre buscamos, hacemos, como digo yo, búsquedas en círculo. Si nos piden un avión que sale desde Madrid, siempre se va a buscar aviones que están basados en Madrid, y porque siempre será la mejor opción. Un poco en función de esa necesidad a nivel operativo, el número de personas, donde quiera ir, el aeropuerto de origen, el aeropuerto de destino, el tipo de operación que se quiera hacer, si es el traslado de pocas personas a nivel particular, empresa, etcétera. O sea, hay muchos factores a tener en cuenta para cotizar un vuelo. Bueno. Y ahora es un mes bastante fuerte.
1: Sí, y además sois indispensables precisamente porque nadie se imagina la cantidad de trabajo que facilitáis y que quitáis a muchísima gente.
2: Otro trabajo invisible.

0: Bueno, seguimos, pero ahora queda un punto importante. La pobre Nuria la tengo sacrificada siempre. No, no le doy vivilla, pero bueno, ya sabes que eres aquí.
1: El tiempo manda.
0: El tiempo manda. Manda de tal manera que tenemos también a Rosario, como hemos dicho, desde Bilbao, que ella nos va a dar ahora una visión de cómo se han hecho los vuelos papales a México y cómo ha reaccionado la gente desde fuera. En el caso anterior hemos tenido a Alicia explicándonos desde dentro y ahora tenemos la visión de Rosario desde fuera.
2: Hola, ¿qué tal? Los saludo desde acá desde México. Hola Luis, hola Nuria. Pues estamos aquí hablando de los viajes papales, que como ustedes saben, pues aquí en México los de Juan Pablo II fueron muchos, fueron 5. No sé si haya habido otro país aparte de Polonia que haya visitado tanto, pero sí. Fue muy interesante ver cómo para Juan Pablo II México se convirtió en un lugar muy importante porque fue el primer país que visitó como papa, el primer país, además de Polonia, ¿no?, que visitó como papa con motivo de la Conferencia Episcopal Latinoamericana de Puebla. Y tenía poquitos meses de haber sido elegido. Y la verdad le impresionó muchísimo, muchísimo la manera como fue recibido aquí. En aquel entonces no había relaciones diplomáticas entre México y el Vaticano. Entonces lo que había era una delegación apostólica y pues las relaciones eran un poco raras, ¿no? La verdad es que, bueno, fue recibido la primera vez que vino por el presidente, pero no en calidad de jefe de Estado. Se le recibió como visitante ilustre fue el presidente sin la banda presidencial, fue con su esposa, como si fuese un ciudadano más, y lo recibió y lo dejó ahí al pie del avión. Le dijo, que se queda usted con su pueblo. Y se retiró. Y ya después todo lo demás corrió a cargo, sí, del Estado Mayor Presidencial, en cierto modo, y de la delegación apostólica y realmente de un séquito muy grande. Este primer viaje es del que se tienen más anécdotas. Fueron varios días. Él llegó el día 26 de enero del 79 y se fue el día 31. O sea, estuvo muchos días y estuvo en diferentes lugares, algunos de los cuales visitó también utilizando avión. En los viajes que hizo a México, Aeroméxico fue el que más estuvo, pues la encomienda de transportarlo en aviones. En aquel momento, en el 79, fue un DC-10 que se llamaba Ciudad de México. En los vuelos internos, un MD-88. Y después fue en el segundo viaje, fue a Chihuahua, Monterrey y a Tuxtla. Y también regresó a Roma en un DC-10-30, el Castillo de Chapultepec. Ya en el tercer viaje, fue transportado por Taesa, una aerolínea de bajo costo. Los siguientes viajes en el 99 y en el 2002 siempre fue transportado por Aeroméxico. Entonces, los aeropuertos a los que llegó, que en el caso del primer viaje fue a Oaxaca, a Puebla no llegó en avión, a Monterrey también y a Guadalajara. Y en estos aeropuertos, pues se le recibió aquí en México. Se dice que somos muy pachangueros y la verdad es que sí. La cantidad de personas que fueron a verlo era increíble y pues son de las cosas que siempre llamaron mucho la atención. Aparte de estos 5 viajes que fueron muy emblemáticos, sobre todo el último fue sumamente emotivo. De hecho, el avión, el Boeing 767 de Aeroméxico, se le puso el nombre de México Siempre Fiel, que fue la última frase con la que se fue Juan Pablo II. ya muy grande, de edad, ya deteriorada su salud, pero que fue una despedida muy emotiva. Él sabía que no iba a regresar ya, ¿no? También, bueno, en el 2012 vino a México Benedicto XVI. Aquí llegó en un avión de Alitalia y salió de Guanajuato hacia Cuba en un avión de Aeroméxico. Y Francisco en el 2016 vino a México desde La Habana, también en Alitalia. Y el regreso a Roma fue en un Aeroméxico, en un 787 Dreamliner, cuyo nombre fue Misionero de Paz. Entonces, bueno, como ven, aquí en México hacemos todos estos cambios, no solamente se le dan un lugar importante, se les hace una serie de cambios a los aviones para que tengan el Papa y sus allegados asientos especiales, obviamente hasta el frente. Por ejemplo, hay el caso de la primera vez que vino, se crearon dos habitaciones, digamos, por decirlo así, dentro del avión, una para el Papa con sus más allegados, su secretario, etcétera, y otra para los cardenales que lo acompañaban, un médico y etcétera. Pues en todos los casos, al llegar a los aeropuertos, pues se les recibía con muchísima, había de todo, ¿no? Había mucha seguridad, sin duda, eso sí, pero al mismo tiempo la gente se desbordaba mucho, siempre se le llevaban mariachis y la gente, los niños, trataban de cruzar los cercos para entregarle regalos. En fin, es muy difícil tener papas aquí en México porque la gente se desborda mucho. Pero en todos los casos, pues la verdad es que ha sido una experiencia que los sobrecargos, los pilotos siempre recuerdan. Hay, por ejemplo, en uno de los viajes de Juan Pablo II, que fue a Oaxaca en un avión de Mexicana de Aviación en ese momento, el capitán Guadarrama, era el capitán Roberto Guadarrama, iba con su esposa y le pidió que les renovara sus votos de casados, le firmó la bitácora, en todos los casos le pedían bendiciones, le pedían las firmas de las bitácoras, le entregaban regalos, en fin, las tripulaciones eran muy, muy afectuosas con él, sobre todo con Juan Pablo II, y siempre, pues, ahí está. Este gran cuidado que se le tiene a los papas, mucho más que a cualquier otro personaje que haya venido alguna vez a México. Pues este sería mi reporte, ya me pasé mucho de tiempo, pero creo que valía la pena comentar todos estos datos. Gracias y pues hasta la próxima, Luis, Nuria, que la pasen bien.
0: Muchas gracias, Rosario. No, no te pasa nunca, ni como persona, ni como tiempo, porque las noticias son las noticias y la información que nos das también es privilegiada. Es cierto que el Papa Juan Pablo II pues tenía un carisma especial, ¿no? Y además vosotros tuvisteis justo poderlo ver en plenitud y luego ya en los últimos momentos de su vida, pues que efectivamente arrastraba todas las secuelas que había pasado. Pero muchísimas gracias, Rosario. Y aquí, como siempre, te esperamos para la próxima semana en que la actualidad sigue. Quiero decir a nuestros oyentes que, bueno, hemos tenido dos programas como muy especiales, uno con el fútbol, otro con lo del Papa, pero la actualidad es la actualidad. Entonces, nosotros vamos a seguir. Y, como no, Nuria, tú debes tener ahí una lista de temas pendientes para retomar, que te hemos ido cortando las alas
1: Se
0: poco a
1: van
0: poco.
1: acumulando, o sea, yo no sé hasta qué, o sea, ¿cuándo vas a para pedir ampliación, un slot?
0: Eso te iba a decir, aquí tienes que pedir.
1: Necesitamos media hora o una hora más para poder seguir.
0: Yo te prometo que te la concedo. A ver, ya la semana que viene, que vamos a irnos a un sitio un poco más frío. ahora que han venido los calores, ahora que estamos con toda esta temperatura, nos vamos a ir a un aeropuerto más tranquilo, más frío, al norte de Europa, que lo comentaremos en su momento. Quisiera, antes de despedirme, hacer una mención que ustedes habrán visto, que no hablamos del turismo en este caso. Quiero decir que desde este programa siempre invitamos a todos los ayuntamientos, a las oficinas de turismo de donde vamos a participar en todos nuestros programas, y en que el 90% de las veces pues están encantados de colaborar. No dejamos de ser una ventana abierta y de un fomento de turismo para toda la gente que llegue, para toda la gente que conozca. Pero bueno, En este caso, pues ha dado la circunstancia. Vamos a decir que ha sido por una serie de cuestiones, digamos, de que salimos un poquito de su territorio, de esto, pero que sepan que aquí, Luis Fernández Matamoros, simplemente tengo una serie de apellidos vascos, esos 8 apellidos vascos seguros, como son Arzuaga, Elósegui, Yeregui, Ituarte, Iruretagoiena, Aernaiz, Zubillaga y Baceta, son apellidos míos, de mi familia. Para que lo sepa la gente del País Vasco, que yo estoy orgulloso en cualquier medio de hablar de lo que sea. Dicho esto, querida Nuria, muchísimas gracias por tu atención, por estar con nosotros. Tómame la palabra en lo que te he dicho. A nuestros queridos oyentes, a Alicia también un beso muy fuerte de parte de todos nosotros por tu magnífica labor que estás haciendo. Rosario, espléndida, como siempre. Eduardo. Muchas, Lalo, como te llaman las queridas señoras del programa, y a todos ustedes, Luis Fernández Matamoros, como siempre un placer haber podido compartir con ustedes este rato tan maravilloso.
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1: Buenos días, amigos, bienvenidos a Informa Radio, especialmente a este programa, Gaceta del Motor, el programa de los conductores. Gracias por acompañarnos, por seguirnos. Edición hoy 917 de esta segunda etapa. Y a ver, cosas nuevas. Se caen los mitos, se cae todo. Se cae la ideología woke esta que nos han inculcado los pagafantas, los que besan a las vacas o los que abrazan a los árboles, los que quitan las centrales nucleares, los que no quieren coches circulando. Están acabando con todo. Lo van a entender mejor cuando les diga que Porsche, por querer vendernos coches eléctricos, presenta los peores números de su historia. O cuando les diga que Ferrari, el mito de los mitos en el sector del automóvil, saca un modelo eléctrico y hunde su negocio. Ha perdido en un día un 5% de valor en bolsa. Ya conocían o recordarán, vosotros que sois veteranos la recordáis seguro, lo que decía Enzo Ferrari. Nosotros vendemos motores, los coches se los regalamos, los coches van con el paquete. Pues con este eléctrico se cargan el espíritu, se cargan la historia y se cargan el mito. ¡Qué error! ¡Qué colección de errores en las marcas generalistas y en las marcas que han abanderado el deporte en la historia moderna del automóvil! El coche eléctrico está hundiendo todo lo que toca. Un Porsche o un Ferrari eléctricos dañan todo lo que distinguía a estas marcas: exclusividad, una experiencia emocional de motor. Eléctrico de Ferrari es que echa por tierra todo, desde el sonido, la tradición, las sensaciones mecánicas. Un Ferrari eléctrico es que pierde todo ese alma que les diferencia de otros fabricantes premium. Pero me surgen muchas dudas sobre la demanda real de este coche. Yo no sé cuántos clientes no ricos, mega ricos, ultra ricos, van a pagar medio millón de euros por un super deportivo, como decíamos, sin alma, que no tenga un motor V8 o V12. En el caso del Ferrari, es que no es un fabricante más. Por eso la noticia sobre este primer Ferrari eléctrico ha generado tantas críticas, tantas y tantas y tantísima repercusión en redes sociales. El coche, la verdad, es que es feo para aburrir. Yo no creo que haya ningún ferrarista que se compre semejante engendro, pero no me fío. No me fío porque aquí hay gato encerrado. Esto huele a timo de la estampita, que ahora vamos a ver. No creo que Ferrari cometa un error de esta envergadura. Tenemos que hablar sobre las balizas, nos vamos a poner al día otra vez. Se lo digo porque nos van a sacar más dinero. Lo advertíamos la semana pasada. Pues ya ha salido el señor Marlaska, el ministro. Ha salido el ministro porque al director general de tráfico ya se le ha acabado el repertorio de tonterías, de amenazas y de seguridades fallidas. Hablaremos también sobre los carriles bici. Otra que tienen preparada, a ver si cuela, que seguro que ni han pensado en ello. Y también sobre el circuito. Empieza el ataque de la cloaca podemita sobre el circuito. No, es más sobre Ayuso o sobre el alcalde de Madrid. Cada semana, como siempre, hemos pasado por las obras y ahora les pongo unas imágenes de cómo están las cosas. Una recomendación, esto nos toca hacerlo cada año, la verdad es que es tremendamente triste. Esa niña olvidada en un coche aparcado al sol. ¿Eso tiene solución si vamos a la luna? Eso, ahora les vamos a decir, pero es que es tan fácil que yo no entiendo cómo no se arregla. Tenemos que hablar de la fuga de cerebros del sector del automóvil. Carlos Tavares, Wayne Griffiths, Luca de Meo, ahora Recasens, que deja Renault y se va a Indra. Yo no sé si es bueno que abandonen, mejor que se vayan, porque hasta el momento han hundido el sector del automóvil en Europa, por lo menos. El ministro de Transportes, otro que tal baila, que debe dinero, se están quejando los transportistas, no les paga el dinero que se prometieron por las ayudas a los combustibles. Y hablaremos también, como no, de los chinos, La última es que quieren comprar Maserati. Ya no están comprando solo la fábrica, ya quieren comprar fábrica, marcas y los empleados incluidos. Bueno, mil cosas como siempre para contarles con nuestros eméritos. Don Guillermo, Guillermo López, buenos días.
2: Buenos días. Un poco más y ya te haces tú solo.
1: Sí, pero es que esto es lo de esta semana. Es que sí, esto, sí, es y eso semana. Que ha sido una semana fundamentalmente política, pero es que esto es lo que está pasando.
2: Tranquila en cuanto al mundo del motor, pero...
1: Sí, sí, pero verás que una sola noticia de Ferrari ha sido noticia mundial durante 3 días. Ahora sigo contigo, Guillermo. Déjame que salude a Ettore. Ettore, amigo, buenos días.
3: Hola, buenos días. Y como tú bien dices, hay cosas detrás que no se esconden. Es la situación financiera del grupo Stellantis. No olvidemos que el año pasado perdieron 22.000 millones de euros. 22.000 millones de euros. Cuando el beneficio de Ferrari fue de 2.700 millones. Es decir, pierden por un lado, ganan por otro. Pero vamos, ya, esta es la situación.
1: La verdad, al final es que no nos cuestan. Porque todo eso es... son noticias en torno, es anecdótico, lo hablamos, lo comentamos, pero al final yo lo que tengo problemas es que voy a comprarme un coche, me cuesta el doble de lo que me costaba, tengo que tragar con un coche chino por narices, aunque no quiera, porque es que si no, no me van a dejar entrar a Madrid, porque la legislación dice que hoy sí puedes entrar, pero a lo mejor mañana no, que es lo que está pasando en Madrid, que por cierto, tengo que deciros que lo de hoy es tremendo, o sea, está cortado todo el centro, está cortada la Castellana, hay una manifestación aquí en la puerta, por no sé qué, otra por los barrios,
2: el domingo que viene.
1: No, el domingo ya veremos, porque aquí donde estamos va a haber solo en el entorno va a haber 2 millones de personas, que como os digo, tienen que sobrevivir en esa, para ver al Papa, este Papa no sé si es gafe todavía, el anterior lo era, pero se ha montado en el Ferrari, por eso te digo que aquí hay un truco escondido que... A ver si lo que me ha dado por pensar esta noche tiene sentido. Bueno, y Arturo, don Arturo, buenos días, Arturo Caimán.
4: Buenos días, ¿qué tal? ¿Cómo estamos?
1: Pues aquí echando la mañana, ya ves, nos cuesta más trabajo llegar que hacer el programa.
4: Aquí, gracias a Dios, bueno, allí creo que hubo un paso de Semana Santa por la noche, pero aquí yo a la hora que salgo yo, que a las 6:30 para la Alameda para ver el nacer el sol, no hay nadie, con lo cual está estupendo. Ya después ya me quedo en casita, no salgo.
1: Es que últimamente los que salen a ver nacer el sol, como no dice, esos son los que no se han acostado.
2: No sigas, Arturo, que veo a Pepe cogiendo las maletas, yéndose a Cádiz como vosotros, y siendo yo el que entra por WhatsApp.
1: Y tenemos hoy una visita, José Ignacio Rubio. José Ignacio, buenos días.
5: ¿Qué tal? Buenos días, muchas gracias.
1: José Ignacio es el director de los Jack, de una empresa que se dedica a localizar, a recuperar, a buscar coches robados. Me ha asustado la cifra, te lo digo sinceramente, José. Yo creía que esto iba menos y por lo que se ve, cada vez se roban más coches. Estamos hablando de España fundamentalmente.
5: Uh-huh. Así es, la cifra desafortunadamente va creciendo año a año. Hablamos desde el año 2000, digamos, pandemia, 2020, pandemia, perdón. Llevamos año a año incrementando la cifra y estamos ya en un incremento del 30% respecto a pandemia, con lo cual la cifra es ya alarmante.
1: Bueno, pues a ver si nos ayudas a entender un poco qué es lo que pasa o si es que esto es imparable. Bueno, esta semana no hay Fórmula 1, tenemos el Rally de Japón, otros rallies en España, con alguna desgracia que tenemos que contarles que no nos gustaría. Hay Fórmula Indy en Detroit, con el español Alex Palou en cabeza del campeonato, y ayer volvió a hacer la pole. Sorprendente lo que hace este jovencito todavía, Alex Palou, en unas carreras tan complicadas, en circuitos tan difíciles y mandando en la Indy desde hace 4 años, que es igual, indesbancable. Ahora les comentamos también porque el circuito es una castaña, el circuito de Detroit. Yo no he visto una cosa igual en mi vida. Y ahí están estos señores, con menos ayudas electrónicas, menos rollo, a 370 kilómetros por hora, y ni se quejan, y siempre son felices. Bueno, empezamos con, como siempre, con la mejor música para conducir. La Indy, os he dicho que era en Detroit. Detroit es la capital histórica del automóvil estadounidense, con algunas curiosidades, como Bob Marley, que trabajó en una fábrica de coches en Detroit, y entre Canuto y Canuto pues también fabricaba himnos como este.

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3: A ver, el Ferrari, que ha hundido la compañía en bolsa. En un día, el primer día perdió el 5% en la sesión de la bolsa de Milán, tras la presentación del Ferrari. Ponnos una foto, David, para que la gente que nos ve en pantalla entienda de qué estamos hablando.
4: No hace falta, Pepe.
3: Tiene cuatro motores eléctricos, 1050 caballos, acelera de 0 a 100 en 2,5 segundos, 310 kilómetros de velocidad máxima. Bueno, todo eso está muy bien. Autonomía de 530 kilómetros en el garaje. Si lo sacas del garaje, a lo mejor son 53 nada más, porque claro, con 1100 caballos, pues ya me contarás, ¿no? Con 1050 caballos. No sé qué decirles. En el apartado de diseño, pues yo creo que Ferrari presenta una configuración aerodinámica completamente distinta. Un Ferrari de 5 plazas, lo que les digo, si es que es un auténtico truño. Y no lo digo yo. Vamos a escuchar a Montesemolo, que fue, lo dice en italiano. No hace falta traducirlo, pero ahí tenemos a Ettore, que ahora nos pone al día. Esto es lo que dice el que ha sido durante muchos años director de Ferrari, el que llevó a Schumacher a 7 campeonatos del mundo. Esto es lo que dice cuando ha visto el cacharro este.
5: Si dire quello che penso farei del male alla Ferrari. Si rischia la distruzione di un mito. Mi dispiace moltissimo.
6: Ma lo possiamo dare?
5: Spero di che si tolga il cavallino almeno da quella parte.
7: Che dobbiamo fare con la Cina?
5: Cosa dobbiamo fare
7: con la Cina?
5: Che questa sicuramente è una macchina che almeno i cinesi non ci copieranno.
3: Me quedo de tole con l'ultimo, ho detto, non lo copieranno ni lo cino.
8: Bueno, yo para mí, le doy toda la razón, es la caída de un mito, la caída de un símbolo. Ferrari es mucho más que todo eso, y no digamos ya el caballino rampante de Baracca, que es el mito de un hombre que dio casi su vida luchando en el aire, en la guerra y derribando aviones. Cada avión derribaba, él ponía un caballito. Pero vamos, volviendo a la realidad, y perdóname que me salga del deporte, porque es que esto manda. John Elkann no es empresario. John Elkann es destructor de empresas. John Elkann ha destruido la Juventus, la FIA, la Ferrari, ese grupo Stellantis ganaba en el año 24 5.000 millones de euros y al año 25 pierde 22.000 millones de euros. O sea, esto no se hace de un día a otro. Esto es por una falta total de capacidad empresarial, de ¿cómo se dice esto?
3: Alineación.
8: Se ha aliado con quien no debe, y con mucha mirada hacia China. Todo esto tiene que ver mucho con China. Tanta tontería, el eléctrico nos ha comido a todos el coco y así estamos pagándola.
3: Se está mordiendo la lengua. Arturo se está mordiendo la lengua, seguro. Porque lo mismo dices que te parece precioso. Arturo, dale al botoncito ese que tienes.
4: Del mute.
3: Dale al botón. Ahora.
7: No me está funcionando bien el keyboard. A mí me da calambre el coche, con lo cual no prefiero ni comentarlo. O sea, que es que...
3: Guárdatelo que te voy a dar pie ahora.
4: Yo, si me permitís, es la primera vez que veo un... O sea, me parece un coche chino más. O sea, Ferrari lo bonito sí. que tenía es que, como bien decía el comendatore, te vendía un motor y luego todo lo demás te lo regalaba. Y encima lo que te regalaba era sumamente apreciado porque tenía un diseño, una estética, una vida, el propio coche en sí mismo, que te entraba por los ojos.
3: Esto
4: no te entra por los ojos, no tiene nada que ver.
8: No la demos por muerta, Guillermo. No. Ha sido un canto de un momento, de un aquí va la moda, aquí me pongo yo en la moda, pero la moda va a durar lo de un peine. Yo te aseguro que no estaré a lo mejor, pero al final del año este coche ya se ha dejado de vender. Normal.
3: José Ignacio, estos coches tan exclusivos también se roban con... Porque siempre he entendido...
9: No lo quieren ni los malos. ¿No? Estos coches, no, al final el robo va orientado a la demanda que hay en el mercado. Es decir, a mayor demanda en el mercado hay robo de este tipo de vehículos y este vehículo exclusivo se roba por demanda, ¿no? A demanda, para uh-huh. colocar en el mercado, ¿no? Si no hay demanda en vehículo nuevo, pues no hay demanda en el vehículo del vehículo robado, ¿no? En el mercado de vehículos robados, ¿no? Con lo cual no creo que se robe mucho este vehículo.
3: No, pero José, al final lo venden como una obra de arte, como piezas de
4: ¿cómo decoración. Van a vender esto, por Dios?
9: Hay que venderlo. Bueno, mirad, lo están vendiendo, de hecho.
3: Se llama Luce, el Ferrari. Uh-huh. El precio de salida, que estamos convencidos que no van a vender ninguno, son 550.000 euros, salvo... aparte que Internet lo ha hecho pedazos, te digo, nada más verse las primeras imágenes. Claro, ¿por qué entiendo yo que Ferrari aquí nos está colando una? Porsche le saca, a cada coche que vende le saca unos 20.000 euros de beneficio. BMW menos, no más allá de 7.000 euros de beneficio por coche. Y Ferrari, a cada una de sus unidades, le saca 130.000 euros de beneficio. Los chinos, BYD, como es que son amigos de Guillermo, tiene que vender 70 coches para conseguir llegar al rendimiento económico de un Ferrari, o para conseguir lo que Ferrari gana con uno solo de estos. Es que Ferrari había publicado sus beneficios 20 días antes, y en todos sus balances ya figura que tiene año y pico por delante, que tiene todo vendido, al precio que le da la gana. No me parece un movimiento empresarial estratégico como para... ¿Por qué hacen esto? ¿Por qué hacen esto ahora? ¿Romper el escándalo? Que se hable de... Curioso, te lo digo, porque es que no termino de encajarlo en mi cabeza, que yo soy bastante mal pensado de casi todo, pero vamos. Arturo quiere decir algo.
7: O probar cómo puede entrar en una cuota de mercado que sería buena para vender ese tipo de coche al tipo de cliente que lo aceptarían, pero no es el cliente de Ferrari. Serían los cantantes, los futbolistas y los coleccionistas que los comprarían porque saben que tiene una vida muy corta y serán coches únicos dentro de 25 años y valdrán una pasta.
3: Por ahí pueden ir los ceros.
8: Mira, mi opinión es que hay más Ferraris en Dubái que en el resto del mundo. Así que...
3: Aquí o metes baza o no te dejan hablar, ¿eh?
9: No, yo creo que esto es un paréntesis en una marca como Ferrari, que es una marca histórica grandísima y que va pues empujada, ¿no? Por la moda del coche eléctrico, por las imposiciones que llegan de Europa, pero se quedará una anécdota y yo creo que continuaremos viendo la Ferrari que todos queremos.
3: Claro, porque es que al final, que te digo que es lo que yo pienso, esto lo que ha provocado es en todo el mundo, no, que yo quiero el Ferrari, los bonitos, los de antes, que yo esto... Que, o sea, y se está hablando de la caca esta con ruedas y no se está... Y está hablando la gente de, no, yo quiero el Ferrari, el tradicional, el que me gusta, el bueno, que sacas unos coches extraordinarios. Y luego hay otra cuestión. En el tema eléctrico, China va muy avanzada. O sea, nos pasa a Ferrari y a Porsche juntos por encima cada 5 minutos. Entonces a lo mejor pueden haber pensado, digo yo, ¿para qué vamos a competir con los chinos si nos van a ganar? Vamos a seguir vendiendo Vamos a poner este en el mercado, vamos a hacer 5 unidades, quizá lo que apunta Arturo, y dentro de 15 o 20 años, cuando ya esté un poco más instalada la movilidad eléctrica, pues estos coches, en lugar de 500.000 euros, valdrán 50 millones, como pasa con el Ferrari. No sé, o sea, quiero decir, es por ubicar esto que no lo entiendo.
4: Si me permitís, vamos a ver. Estamos hablando de que esto es un negocio de miles de millones de euros. Ferrari es una empresa hipervalorada, ¿vale? Que en apenas 2 días desde que ha sacado este bodrio a la luz, ha perdido más de 5.000 millones de euros en su valor. Para mí esto es una justificación que hace Ferrari de por qué ellos no pueden, por qué no solamente ellos y todas las marcas de este estilo de coches no pueden hacer vehículos eléctricos. De hecho, hay una exención, la denominada, además se llama exención Ferrari, porque es precisamente para permitir que este tipo de marcas pueda seguir sobreviviendo, y les dejan sobrevivir a base de hacer única y exclusivamente series muy cortas de 25 o 50 unidades exclusivamente. Y entonces, ¿qué ocurre? Que eso, lejos de alejarles de la realidad de su negocio, se lo está incrementando. Porque cuando tú haces series especiales de apenas 25 unidades de coches muy exclusivos o hiper exclusivos como estos, la valoración de ese vehículo de entrada de salida ya es superior. Pero es que a la larga ese tipo de series todavía se van a ir revalorizando y van a ir...
3: O sea, que esto es el truco de los magos. Esto mira, explicar lo que tengo por aquí, que claro, lo que te quiero vender...
4: Esto es para explicar por qué una marca como Ferrari no puede ni debe hacer vehículos eléctricos. Porque además es que salta a la vista. Es que cualquier parecido de un Ferrari no tiene ni el cabalino encima de él.
9: Con lo cual, vende un vehículo con un valor excepcionalmente alto respecto a su mercado, y adicionalmente hacen y crecer el vehículo de parque VO de vehículos en el mercado. Con lo cual, Ferrari, a lo mejor la estrategia no está mala.
3: Hemos dicho que aquí 33.000 coches al año en España. En Italia, ¿tienes algunas cifras en Italia o en algún otro país de Europa con el que podamos referenciarnos?
9: Sí, Italia obviamente es el país en Europa donde hay mayor número de robos en el mercado, con diferencia. Nosotros decimos en Loja que para nosotros Italia es Disney World, porque es barbaridad, es una barbaridad el número de robos que se produce, ¿no? Solo para que tengas una idea o una cifra en la cabeza, en España, en velocidad de crucero, estamos hablando de un robo de vehículos diarios en nuestra cartera de vehículos. Nosotros somos una compañía que estamos en 36 países en el mundo y tenemos una presencia global. En Italia hablamos de entre 7 y 8 robos diarios, y en Argentina tenemos 25 robos diarios. Es decir, que el robo afecta en España, pero no tanto como en otros países.
3: Ya, pero me sigue llamando la atención. Aquí en España estamos hablando, me imagino que por volumen, de Madrid y Barcelona fundamentalmente.
9: Sí. Top 3, Madrid, Barcelona, Valencia, son las tres grandes plazas de robo de vehículos, y das cuenta que el robo se comporta en España en el arco mediterráneo, es decir, lo que es en Madrid, por ser el centro, por ser la ciudad donde se encuentra el mayor número de flota de vehículos, y después todo el arco mediterráneo, porque España es un país de tránsito para todos, incluido para el robo.
3: Ya, vamos a escuchar. Claro, estaba pensando en Mercedes, Guillermo, que Mercedes hace algo parecido con los AMG y con todas estas, los GT, AMG, todos estos coches gordos. Pero es que mantiene los motores y mantiene el ruido. Pues claro, al final mira lo que dice la gente cuando comparas el ruido de un Mercedes, que es su rival natural en el mercado, los superdeportivos. Y un coche de esto que es que no hace ni ruido, tienen que ponerle música en el escape. Ponlo.
10: Sabemos que el Mercedes hace sonido un motor V8. Y Ferrari, en cambio, ha optado por una filosofía un poco distinta, inspirada en las guitarras eléctricas. Las guitarras eléctricas no tienen una cámara de resonancia interna y por eso, para sonar, lo que hacen es que la vibración de las cuerdas es captada por las pastillas. Y esto es lo que luego se amplifica y es lo que escuchamos cuando escuchamos una canción. Pues en el Ferrari Luce, básicamente, hay unos acelerómetros capaces de notar las vibraciones de los motores, ecualizarlos y amplificarlos para que suenen y le den un poco de personalidad a coche. Así que sí que no es un V12, pero como mínimo el sonido que estás notando está generado por el mismo vehículo, o como mínimo inspirado de alguna forma. Sea como sea, AMG contra Ferrari.
3: Sí, ahora, pero es que no hay contra, es que este tiene ecualizadores,
4: me vas a perdonar.
3: Vibradores.
4: Cuando la Fórmula 1 se está planteando volver a los V10. Sí, pues. Cualquier sonido, comparado con aquel, simplemente con el, recordemos lo que era el coche de Alonso sonando en plena aceleración, imagínate los Ferrari, no tiene nada que ver. Por mucha electrónica que le metas, tú no vas a recuperar el sonido perfecto que tiene un V12 de sincronía.
3: Han mencionado la Fórmula 1, ponnos una foto del circuito. Esto es una foto de ayer, ¿no? Así están las obras. Yo sigo viendo allí. Es que las obras se entregan hoy. Por contrato se tenían, hoy es 31, ¿no? Se tenían que entregar hoy 31 de...
4: Supongo que mañana habrá un evento.
3: Sí, para... En fin, así están las cosas. El circuito no está totalmente asfaltado, no están echadas en su totalidad las tres capas de asfalto. La zona que no está por IFEMA, que es horrorosa, horrorosa. O sea, es lo menos parecido a un circuito, y esta zona que es donde está la Monumental, que sería un poco mejor y más abierta, pues oye, estupendo. Pero es que yo les...
4: No, pero lo único que...
3: Yo no tengo dudas, Guillermo.
4: Lo que se entrega hoy es la pista y las edificaciones que han construido.
3: Que están en proceso de construcción. No,
4: están levantadas, porque ellos lo único que tienen que hacer es la estructura. Luego, el cómo se forra la estructura dependerá de los equipos y dependerá
3: Pero mira, Ettore nos avisaba hace un par de semanas de que todos los grupos estos que componen las plataformas de stop a la Fórmula 1 en Madrid, todo el rojerío, que sabes que va uno con un micrófono y dos amigos y toman un plano que parece que hay 800.000 personas.
4: Había,
3: y
4: no hay tres.
3: Había tres, efectivamente. Contados. Es que los tenemos contados.
4: Tres.
3: Bueno, lo que pasa que, te digo, estas cosas que entre nosotros no cuelan, pues desgraciadamente para la prensa sí. Están rescatando ahora audios como el que vais a oír, como si fueran actuales, que son de hace unos meses. Pero los vuelven a poner como si fueran actuales, ahora que parece que esto sí que va cogiendo cuerpo. Ponnos eso, haz favor.
11: El Ayuntamiento de Madrid ha admitido que ninguna empresa ha querido invertir en el Gran Premio de Fórmula 1 de Madrid. Es decir, que no tienen dinero y que ahora mismo la construcción del circuito la tendría que asumir IFEMA con dinero público. Este Gran Premio se está pareciendo cada vez más al que organizó Valencia.
12: Primera avería en el circuito de Madrid. El Ayuntamiento reconoce que 10 meses después ninguna empresa ha querido hacerse cargo.
13: No hemos encontrado a la empresa que quiera inicialmente la transmisión de ese riesgo.
12: Mientras las facturas está empezando a pagarlas IFEMA, el consorcio ferial, que es principalmente público, ya van por 51 millones según lo recopilado.
14: El capricho de la señora Ayuso nos va a salir muy caro. Esto va a acabar muy caro. Esto va a acabar siendo el caso circuitos, sin lugar a dudas.
12: La oposición califica la llegada de la

0: inversores privados.
1: Con la premisa, además, de que no hubiera inversión de dinero público.
2: Pero en el caso madrileño, el dinero público también circula para poder atraer a los pilotos.
3: Llévatelo porque ya hemos oído bastantes tonterías. Es tremendo. Primero, no es verdad. Hay patrocinadores. Está el Banco Santander y está TAG Heuer, que es como se va a llamar el Gran Premio de España. Luego, hablan, eran de sumar, ¿no? Hablan 2.000 millones de euros, saben ni de lo que hablan.
4: Pero es más, es que, primero, la estructura empresarial que tiene el circuito de Madrid no tiene nada que ver con la que tenía el circuito de Valencia. Madrid todavía no tiene puestos los cimientos, por así decirlo, y ya lleva 90.000 entradas vendidas. La última tacada de entradas, me parece que han sido 15.000, ha tardado exactamente 2 horas en venderse. O sea, es que va todo a un ritmo totalmente diferente y no tiene absolutamente nada que ver con lo de Valencia. Que vemos así el circuito, habrá que verlo el día que lo estrenemos.
3: Hacen una estimación de costo, esta gente de Podemos, sumar, es que ya no sé quién está a un lado o a otro de la acera, es que no lo sé. Pero dice, es que esto, estas cifras que decimos es lo que nos va a costar estimándola 30 años. Pero tío, si no sabéis hacer las cuentas para el día de hoy, ¿cómo vas a hacer una previsión de algo que desconoces, el negocio de la Fórmula 1? A 30 años. Esto es engordar la tontería. Ettore, sí.
5: Perdona, no. Yo digo, ¿por qué no miramos las tonterías que dicen los demás, que lo único que hacen es distraernos y además, sobre todo, perjudicar a lo que realmente es el espíritu de que se haga un gran premio en España, en Madrid? Match Hospitality, 400 millones de aportación para la gestión de las áreas VIP. ¿Vale? No se había empezado, pero ahí está el compromiso. ¿Alguien ha dicho que Match Hospitality no lo va a hacer? Que es cuando es la empresa que ha metido la mano en todos los circuitos prácticamente del mundo mundial, y luego Acciona 83 millones con FES para hacer la pista. Y tampoco han dicho que Acciona ha dicho que no lo va a hacer.
3: Ettore, que esto es comida para los pollos, pero que al final es que lo sacan en... Esto era de La Sexta, esto es una información de La Sexta, al final, quiero decir, yo la gente se queda con esto, con lo que hay...
4: Te lo pongo más fácil, intenta encontrar una habitación de hotel en Madrid en las fechas del Gran Premio.
3: ¿Ya?
4: Bueno, intenta encontrarla. O sea, que cualquier oyente haga la prueba, que llame a un hotel de 3 estrellas en adelante y que intente encontrar una habitación libre en Madrid para las fechas del Gran Premio. A ver qué le dicen.
3: También pasa,
4: y a ver a qué precios.
3: José Ignacio, que al final todo esto, como son noticias que se dan en medios con mucha
6: autoridad.
3: Sí, con mucho rengo y poca audiencia, pero se mueve mucho. Claro, todo esto trasciende. En Italia están deseando. Están deseando que esto falle, dicen, los madrileños continúan su lucha contra el circuito, si es que es justo lo contrario. El País dice que están destrozando los barrios, que tampoco es verdad. Pero esto llega a Italia y en Italia dicen, que aquí está Imola, que estamos esperando y están deseando que fracase Madrid. Oye, cada uno juega sus bazas, ¿no?
6: Pues tenemos una buena noticia, que es que se ha firmado 10 años y seguramente sean algunos más. Así que, bueno, veremos. Ya lo conocemos muy bien porque las oficinas de Lujac están en Avenida de Partenón, justo en línea de meta, con lo cual lo vamos a ver en directo en los próximos meses.
3: Oye, pues yo llevo los bocatas o algo.
4: Hacemos el programa desde allí, en la terracita.
3: O sea, que lo estáis viendo en directo.
6: El palco lo tenemos ya cerrado.
5: La prensa televisiva y escrita en Italia está todo en manos de la izquierda. Y yo tengo familia allí, amigos, bastantes amigos por parte de Italia, que me preguntan a mí qué es lo que está pasando en España. Me cuentan su película. Y es el cuento de Cenicienta o de los tres cerditos. Nada que ver con la realidad que estamos viviendo aquí en España. O sea, esto es todo una manipulación y ya está, no es otra cosa.
3: Arturo quería decir algo.
7: Intentando salirme del análisis de los políticos, que lo que hacen es ir a echar mierda contra quien lo haga, y si al contrario igual, yo creo que esto... Como bien ha dicho Javier, tiene un contrato de 10 años y posiblemente más largo, ¿no? Yo sí soy un empresario, si lo que quiero es sacarle rendimiento a una cosa, lo que lo hago es a larga vista, ¿no? Es evidente que el primer año el circuito va a estar precioso y tal, y le quedarán muchas cosas, le faltará mucho color verde, le faltarán muchas cosas y tal, y tendrá sus problemas.

0: semillas de nacimiento, pero lo que no es cuantificable, que es el dinero que va a entrar en Madrid y cómo se va a ver de Madrid cara al mundo en impactos visuales en las televisiones, eso tiene un coste muy grande que por mucho que se pierda unos cuantos millones el primer año, lo has amortizado. Más luego, en el primer año, cuando vean que va a ser un éxito, porque estoy convencido que los españoles sabemos organizarlo bien y que será un éxito, eso se va a multiplicar por tres y posiblemente dentro de 3 años tengamos 10 inversores más que los que tenemos ahora. Es la cuestión. Lo que pasa es
1: Está
0: que estamos con los mierdas de los partidos políticos que lo que van es a destruir lo que el otro vaya a construir y punto.
1: bueno, salía una cuestión el otro día también de por qué nos te digo preguntas que llegan que intentamos responder para traduciéndolo para que todo el mundo lo entienda. Surgía la cuestión de por qué si se van a poder utilizar motos y demás en este circuito y nos explicaba Arturo, que ha estado trabajando durante toda su vida en estos temas de seguridad, en los circuitos y demás, que no hay muchos que no son compatibles y los que son compatibles tienen muchas cosas que resolver por medio y demás. Carmelo Ezpeleta, que ha sido director del circuito de Barcelona, director del circuito del Jarama, que ha sido el que puso en marcha Dorna y ha llevado todas las motos al nivel que están ahora mismo en el mundo. Nos decía algunas cosas. No, no es descartable una idea, pero no es fácil atreverse con un circuito de este tipo, semiurbano, para que sea válido para las carreras de motos.
2: Nosotros ideas no descartamos ninguna si son posibles. Entonces, de momentos seguimos estudiando, todavía hay muchos problemas que resolver. Incluso los que son comunes para correr, algunos trozos tienen diferente homologación, con lo cual había que estudiar eso y tal. Es un proyecto bonito y como todo no queremos ponerlo en saco roto, pero es un proyecto a estudiar y de momento tiene muchas cosas a estudiar.
1: Así están las cosas, querido amigo, pero dime,
3: Sí,
1: dime.
3: no, aprovechando la circunstancia, este tipo de eventos suponen la concentración de muchos vehículos, de mucha gente y entiendo que también de muchos amigos del ajeno. ¿Detectáis que hay un mayor volumen de sustracción de vehículos en este tipo de eventos? ¿Os supone algún problema? Porque básicamente vosotros, cuéntanos un poco cómo tenéis localizados a los coches o cómo hacéis para recuperar.
4: Sí, hombre, todo evento que conlleve, obviamente, la acumulación de vehículos en una determinada zona y con pocas medidas de seguridad, pues obviamente son un caladero bastante importante
1: Claro, atrae a
4: para los
1: carteristas,
4: malos.
1: pero también a los robacoches, ¿no?
4: Sí, el tipo de robo que se practica en este tipo de ubicaciones no es un robo del vehículo en su totalidad, ¿no? Son hurtos o son rotura de cristales y ese tipo de fechorías, ¿no? Pero el robo de vehículos, si hablamos de un vehículo de alta gama, es un robo por encargo y es un profesional que sabe perfectamente dónde está, le hace un seguimiento y, de hecho, utilizan tecnología satelital para poner un dispositivo en el vehículo y saber dónde se mueve ese vehículo de forma previa unas semanas y cuando ven, obviamente, cuál es el mejor momento, pues acuden
1: Ah, o sea,
4: y lo
1: espera,
4: roban.
1: espera, espera. O sea, quiere decir, si localizan el Ferrari este sale a la calle y lo localizan y hay un moro que no se lo vende en el Ferrari porque los dos que van a hacer los 100 vendidos y les paga lo que sea, te hacen un seguimiento al coche, te estudian durante una semana por dónde te mueves, qué es lo que haces. Pues estoy hablando por hablar, ¿eh?
4: Sí, no, no,
1: ¿Verdad?
4: está bien.
1: Y cuando tienen fijado el objetivo, el lugar y la forma y demás. No hay estos coches modernos, que es que tienes todo para bloquearlos, para tanta electrónica y tanto rollo. O
4: Entonces,
1: saben más que los fabricantes.
4: bueno, el que hace la ley hace la trampa, ¿no? De primera, ¿no? Y después la tecnología, todas que estamos viendo en los vehículos modernos, vamos a decir, te pongo un ejemplo, ¿no? El keyless del vehículo, ¿no? La apertura del vehículo sin necesidad de sacar la llave es una comodidad, es un avance tecnológico fundamental, obviamente, en los últimos años, pero a su vez es una brecha de vulnerabilidad de los vehículos. Es decir, de alguna manera, lo que hace el vehículo es identificar el código de la llave o del espadín que tienes en tu bolsillo, ¿no? Si de alguna manera puedes copiar o leer esa llave y hacer una dupla con otra llave blanca, pues estás abriendo el vehículo sin ejercer ningún daño material en el vehículo. Con lo cual, la tecnología es un avance significativo y a su vez es una brecha, como decía, para la seguridad.
1: Bueno, curioso.
3: ¿Y cómo se evita el robo? Y luego, ¿cómo lo recuperáis? ¿Cuánto recuperáis?
4: A ver, el robo, voy a decir una frase a lo mejor muy dura, pero el robo no se puede evitar. Es decir, si te quieren robar el vehículo, te lo van a robar, te pongas como te pongas. Aquí en Europa no lo estamos viendo, pero si te vas a nuestros colegas de Sudamérica, pues te sacan una pistola, te quitan el vehículo y da igual lo que tengas.
1: Nos ha pasado a un colega nuestro, lo ha pasado aquí, sí, con un coche de pruebas.
4: Es decir, que eso no está exento, digamos, de que pueda ser robado, ¿no? Nuestra filosofía es, ya que todos estamos expuestos a que nos puedan robar el vehículo, pues recuperarlo lo antes posible, ¿no? Y ese es el métier de nuestro servicio de seguridad, y es la efectividad, digamos, la clave de todo esto, ¿no? En Loyac tenemos una tasa de recuperación más alta del mercado, que es el 90%, desde hace, como decía, 36 países desde hace 40 años, y seguimos en esa línea ayudando a nuestros clientes a recuperar sus vehículos robados.
1: Ya, oye, una cuestión, que vamos a pasar a otro tema primero. Me poníais en toda la información que nos habéis dado que hay algunas provincias como Soria en las que se roban 6 coches al año, 5 coches al año. ¿Eso sucede también en estos núcleos, o en las islas es más difícil, o en estos núcleos de población, que son más pequeños y más controlables y todo el mundo se conoce? Ahí no hay tanto...
4: El robo de vehículos...
1: No hay tanto fondo de comercio para los carros, digo.
4: No, el robo de vehículos, como decía anteriormente, va acorde a la exposición de vehículos. Es decir, las grandes plazas en el país son las grandes de mayor acumulación de vehículos y, por tanto, de mayor robo, ¿no? Son muy curiosos porque nosotros siempre publicamos en Loyac los datos oficiales del Ministerio del Interior en el portal de criminalidad. Y vemos esos datos significativos, ¿no? Que es 40% de incremento de robos en Soria. Y dices tú, ostras, ¿qué ha pasado aquí, no? Y resulta que ha pasado de 6 a
1: 7.
4: A 8. Entonces, porcentualmente son muy llamativos, pero de alguna manera el gran grueso, como decíamos, se produce en las grandes ciudades. A día de hoy Barcelona es la provincia, digamos, donde se produce mayor robo de vehículos, seguido de Madrid. Y van Valencia, Sevilla, todas las grandes ubicaciones, digamos, de exposición de vehículos en el país.
1: Mira, adelante, sí, te estoy viendo. Sí, Arturo, que te estaba viendo, adelante.
0: Pregunta, una. Dices el Mediterráneo y todo eso y tal. Bajo mi punto de vista, quiero que me lo aclares tú si es cierto o no. Es evidente que mientras haya electrónica siempre habrá un hacker que haga la trampa. Bajo mi punto de vista. Y toda esa parte del Mediterráneo y tal está muy con inmigrantes de los países del este que son expertos en... ¿Tiene algo que ver eso? ¿Hay un patrón ahí?
4: Sí, hay patrones, depende de lo que nos refiramos, ¿no? Si referimos al vehículo generalista o al vehículo alta gama, yendo al segundo, al vehículo alta gama, sí que es cierto, hay mucho robo en la zona del corredor mediterráneo, ¿no? Lo que decíamos, que era un país de tránsito, y después hay muchos malos que vienen a vivir a esas zonas costeras en España, igual que vienen todos los directivos europeos en España por el tiempo y la comida y el buen ambiente que tenemos en España, pues vienen también los malos
1: a residir,
4: que vienen aquí obviamente a esconderse de sus fechorías en sus respectivos países, y hay bandas que se alojan en esas ubicaciones. De hecho, como sabéis, hay un permiso de residencia de X meses, entonces vienen a España, delinquen, se cogen un vehículo, se lo llevan fuera de España y después vuelven recurrentemente, ¿no? Y ese es el modus operandi que tienen estas bandas organizadas en robo de vehículos.
1: Es que le voy a cabrear a Ettore, le voy a contar alguna cosa de las que le ponen de los nervios, sí. Bueno, es que decíamos la semana pasada, Ettore, que el director general de tráfico habían habilitado ya una partida porque ya saben que no, las balizas no se venden, no funcionan, no se venden, que se habían quejado el fabricante aquel al que le habían dado, la empresa gallega al que le habían dado 2 millones y pico a fondo perdido para que desarrollara las balizas y demás, y que se estaba quejando porque no vendían, que había algo que hacer. Pues algo había que hacer y ya lo han hecho, han tardado una semana, estas cosas van rápido. De momento hay una partida de 4,5 millones. Que está en la plataforma de contratación del sector público para mejorar el funcionamiento de las balizas. O sea, es un reconocimiento tácito de que eso es otro cagarro más que no vale para nada, bueno, o no vale para casi nada. Admiten que es una plataforma que presenta muchísimos fallos, no solo de cobertura, sino de visibilidad. Los agentes de tráfico se quejan permanente de todo esto. Entonces, para que no tengas dudas, han habilitado una partida de 4,5 millones. Ya no sale el director general de tráfico, ahora sale Marlaska. Y luego, otra cifra que ha salido a licitación por 1,5 millones más para hacer informes de estadística descriptiva relacionada con la baliza. Yo lo estoy intentando traducirlo en pasapalabra. A ver, 1,5 millones más para informes de estadística descriptiva, para que veas que el gobierno no se duerme, que está haciendo las cosas bien, que sigue invirtiendo. No, no, no, bueno, y ahora como ya sé que te cabreó, te escuchamos.
5: No, no, que va. Estoy viendo que ya de 6 millones hay 3 millones que van en comisiones para alguien más dentro de ese aparato que nos está engañando a todos. O sea que, entrad.
3: Pero ya que lo cuentas, cuéntalo todo, Pepe, porque aparte de esta inversión millonaria que ha hecho el Ministerio, o que va a hacer el Ministerio del Interior y la Dirección General de Tráfico, hay que hablar de la fastuosa campaña que nos espera este verano, en la cual veremos que en cada control de carretera que haya o cada momento en los que la Guardia Civil detenga un vehículo y demás, lo primero que te van a preguntar es si llevas la baliza. La tengas o no. O sea, la tengas o no puesta.
1: Es que
3: tengas o no que
1: todos
3: ponerla,
1: los colectivos de Guardia Civil y de tráfico, incluida la China, incluida los Mossos, dicen que no, que ellos no han recibido.
3: Que la van a recibir. Va a haber una campaña. Con lo cual van a forzar de alguna manera que todos los automovilistas que quieran viajar o hacer turismo este verano utilizando su propio coche tengan que disponer, porque, ojito, que son 200 euros de multa, no sé cuántos puntos de...
1: Pero si no es obligatorio, en Europa no es obligatorio.
3: No, pero aquí sí.
1: Ya, chicos.
3: En España es obligatorio. Entonces, lamentablemente, somos distintos, es obligatorio, nos están sacando la pasta y nos obligan a llevar un dispositivo que no funciona y que no cumple la misión con la que tiene que cumplir. Pero aún así, es obligatorio.
1: A ver, decía algo Arturo. Quería la...
0: Sí, mirando la bolita de cristal de la bruja piruja, que os jugáis que la solución de las balizas es que la va a administrar y toda la logística y todo el movimiento y la electrónica y todo Huawei y todo eso, muerto una empresa china.
1: Pues no te extrañe, ya controlan todo, controlan los puertos, aeropuertos.
0: Y que va a hacer toda la telaraña para el control de las balizas.
1: Bueno, los grandes beneficiados, eso lo hemos dicho muchas veces, son los chinos, algo la comunidad catalana. Y fundamentalmente los chinos, que han recibido licencias por 100 y pico balizas distintas.
4: De hecho, bueno, las balizas no son más que un dispositivo telemático, ¿no? Que es a lo que nos digamos nosotros, ¿no? Y las balizas son unas unidades que han sido homologadas con la DGT, con conexión a la plataforma Lince, y han sido unas unidades homologadas con 4 compañías chinas. Uh-huh. Son las 4 grandes compañías que han sido homologadas, aparte de los que han iniciado la historia, ¿no? En Galicia, ¿no? Y después comentar otro tema relacionado con el robo de vehículos, que es que, como sabéis, han hackeado lo que es la página para saber cuántas balizas están encendidas en tiempo real, con lo cual tú puedes ver la ubicación de las balizas que han sido encendidas, y se ha producido un movimiento en el que, cuando ven que un vehículo está con la baliza, está parado en la carretera, pues acuden para intentar robarles, de alguna manera.
1: Claro, ya no se van a ir porque están con el coche. Claro, es que son cosas que nosotros suponemos que van a pasar y claro, los cacos no es que vayan a pasar.
5: La semana que viene los pasos de procesiones todos con balizas.
1: Bueno, por cierto, esa empresa china, que como sabes está reclamada en varios países por estafas y demás, que está domiciliada en un altillo de una chabolita que tienen por ahí en Inglaterra, y que todo está, hay una sola persona como administrador que está fugado también, o sea que a eso ya no lo vamos a encontrar. A los de Barcelona sí, porque 200, está ahí ya todavía, que no se ha movido.
3: 200 empresas chinas
1: domiciliadas ahí.
3: Domiciliadas en la misma...
1: Bueno, y había un detalle, es que se os olvida, es que no os quiero enfadar más, se os olvida un detalle, que la DGT, si sé que se acaba de gastar hace un par de meses en merchandising, o sea, en bolígrafos y en mecheros y cosas de estas, había gastado 500,000 euros para, no sé para qué, pero se lo ha gastado, si ya os lo dijimos. En abanicos, en gorras, en bolígrafos, en mecheros y todo esto.
3: Sí, pero luego no tiene para el mantenimiento de las motos o el mantenimiento de los coches. Tú sabes, por cierto, que la Guardia Civil de Carretera están quejándose, primero porque les obligan a patrullar en motos y encima les obligan a patrullar a las temperaturas a las que vemos, con el chaleco puesto, con el chaleco este que llevan, y demás. O sea, más todo el equipamiento que tiene que llevar un motorista, cuando podían estar patrullando perfectamente en un coche con aire acondicionado y demás. Pero no, tienen que hacerlo en motos, tienen que hacerlo, o sea, es tremendo.
1: Pero si es que los coches, si está pasando en Italia, si es que compran sub, bueno, y los coches patrulla, es que no valen. Si es que llegaron a comprar una partida, no sé cuántos cientos de Renault 5, que luego ponían la pantalla esta para separar a cuando detenían a uno, y el detenido no cabía ya en el,
3: lo que decíamos la semana pasada de los Ford Kuga, que no subían
1: ni no suben, se mete, te orillas ahí en un arcén y luego no puedes. Es que eso está pasando en Italia también, claro. Entonces tú imagínate, esto te digo, son cosas reales porque he visto el vídeo y me quedo sorprendido. Andan persiguiendo a un R5 que iba, el tío iba disparado, y van estos con un SUV que pesa 600 kilos más todo el utillaje que llevan y todo esto, un coche, un SUV que es incapaz de seguir en una persecución a un R5. Claro, es que es agotador, lo del gobierno, y por lo que veo por ahí en algunos otros sitios, termina siendo agotador. Ir con un Alfa Tonale, que es un cagarrín, vete a perseguir a un caco, sí. Si es que quieres, es que aquí en España ya ni van, aquí suena una sirena y van. A ver, hacen tiempo y voy a llegar tarde ya cuando ya se han ido los cacos, ¿no? Es que esto lo vemos todos los días, ¿no?
5: Estamos en lo de siempre, que son gente que no está preparada para el trabajo que están realizando, bueno, el trabajo, el cargo que están teniendo, porque trabajar no saben ni trabajar. Pero es así, o sea, en Italia, fíjate tú cuando estaba la Pantera, se llamaba la Pantera, el Alfa Romeo del GTA. Uh-huh. Eso era un bicho que cogía a cualquiera en carretera, a cualquiera. Después pasaron al GTV, que era el GTV, que también era otro bicho maravilloso, el Alfa Romeo. Y yo tenía ya últimamente hasta Maseratis en la... No, perdón, Lamborghini. En la policía. Y ahora te meten un SUV de estos...
1: Sí, pues vete a perseguir Ibiza. Sí. Es
4: que a lo mejor meten los Ferrari, ¿no? El eléctrico.
3: Hay un Renault 5 eléctrico que da 555 caballos.
1: Ya, pero si es lo que decimos, si es que no se compran los coches adecuados para. Pero a que los que le regalan al de Marruecos, al Moro Mierda, a ese, esos son los perfectos. Tiene o los Volkswagen estos de alta gama, que son a lo mejor 50, pero luego hay otros 500 que le regalan, que son Mitsubishi, que son perfectamente equipados, les regalan hasta el mantenimiento futuro. Pues es que yo no entiendo. Y aquí compramos bolígrafos y demás, y gorras.
3: Aquí en muchas poblaciones y muchas localidades españolas, el coche que tienen las fuerzas de seguridad en esos ayuntamientos y demás es un Dacia Sandero, con todos mis respetos al Dacia Sandero, que es un grandísimo coche, pero no creo que sea un coche adecuado para perseguir a delincuentes.
1: Oye, Arturo, una cosa, vamos a ver, esto es muy desagradable de hablar de esto, porque además lo repetimos cada año dos o tres veces. Ya hemos visto que se ha muerto una niña de 2 años porque el padre se la ha dejado olvidada en el coche. Ha sido una de las noticias de la semana pasada. Y digo yo, oye, pero esto no, pero no se podría... no se puede evitar. Si te digo, si vamos a la luna, si tenemos un coche, me está diciendo José Ignacio que te localizan un coche a 1000 kilómetros, ellos, los de los Jack y los cacos, si se ponen, también te lo localizan, con todos los dispositivos electrónicos que tenemos, con todo el avance tecnológico que incorporan los coches. Oye, es que no se puede poner un captador o algo que cuando te bajas del coche y hay una persona dentro, que te avise. O sea, es que de verdad, Arturo, me parece sencillísimo.
4: Existe.
0: Hombre, tan fácil como que el sensor que te capta que no está puesto el cinturón porque no hay nadie que está sentado en el asiento, que capte también que cuando el asiento no se deja de no se levanta quien está sentado, que no se pueda cerrar el coche, que no se pueda apagar. Es tan fácil como mapear electrónica y poner el sensor que dé esa instrucción, ¿no?
1: Pues espera,
0: no,
1: que José Ignacio nos dice si ya está, ya lo tenemos.
4: No, existe esa solución. Se trabajó hace muchos años y es muy en la línea de lo que está comentando Arturo, ¿no? Es decir, es un dispositivo que siente la presión, no con los sistemas de los cinturones del asiento, porque hay una silla de niños y por tanto está anclado ahí, pero sí que hay un elemento que se pone debajo del niño, en este caso, y cuando de alguna manera se vincula ese dispositivo vía Bluetooth al móvil del propietario o del conductor, si ese elemento, digamos, está presionado y por tanto está activado y se aleja, digamos, el conductor del vehículo, de la conectividad Bluetooth, que estamos hablando de 50 metros, le llega automáticamente una alerta al móvil diciéndote, oye, está la niña sentada en el coche, estás alejado 50 metros, ¿no?
1: Joder, pues ya, es que, de verdad, es terrible esto, es que cuentas las barato, cosas... Sí, eso los chinos te lo harán por 10 céntimos, tampoco...
3: No, ya no solamente eso, es que hay un montón de coches modernos de última generación que llevan sistemas en los cuales el sistema de aire acondicionado se puede activar cuando detecta que hay un exceso de calor dentro del habitáculo, incluso permite bajar levemente las ventanillas un dedo para que entre y circule el aire. O sea, hay mil cosas, ¿no? De todas formas, aquí el problema es un problema grave y de difícil solución, porque hay, en psicología lo leí hace relativamente poco precisamente hablando de este tema, hay un factor que cuando un ciudadano le sacas de su rutina, o sea, probablemente el padre no sea el que llevara al niño habitualmente al colegio, uh-huh, y en cuanto le sacas de su rutina, pero en cambio tiene que hacer las labores de la rutina diaria a la vez, pues muchas veces confunde las situaciones simplemente por eso.
1: Eso pasó,
3: y es una cuestión psicológica.
1: Uno de los últimos que habíamos contado. Es como lo de la seguridad en las pantallas. Vamos a ver, escuchar esto, pues un minuto y medio, pero es nuestro amigo Máximo San, para que vean que es que no es que estemos obsesionados con las cosas que se hacen, que se podría hacer bien, incluso más barato, incluso con menos esfuerzo, aportar soluciones como las que nos acabas de decir. Oye, pues cualquier sensor, cualquier cosa que pongas que vale un céntimo, es que te ha solucionado esto. Oye, si se puede evitar la muerte de un niño, de dos, o cinco, o cien en Europa al cabo del año, en fin. No. Vamos a escuchar a Máximo, que es sobre la seguridad de las pantallas que tanto nos gustan cuando nos enseñan un coche eléctrico y nos enamoramos de la pantalla. Ponlo.
6: La gran estafa de las pantallas táctiles. Porque seguro que te han vendido que esas pantallas, que cada vez hay más y más grandes en nuestros coches, es progreso y es calidad premium. Pues no, eso es una gran estafa. Una gran estafa para que las marcas ahorren y que además puede redundar en tu seguridad. A ver, nos dicen que un panel muy grande es muy premium, pero lo que resulta es que es mucho más barato poner todos los menús ahí que los botones físicos. Un módulo de climatizador físico cuesta más dinero, echas el botón, la ruletita, el cable, todo ese lío. Fijaos, me diré, bueno, no será para tanto. Bueno, os puedo decir que cuando haces 500.000 de coches, ese ahorro puede superar los 250 o 300 millones de euros al año. Es una diferencia que ya vale la pena, ¿verdad? Lo peor de todo no es que lo hagan para ahorrarse dinero y luego además te lo cobren como premium, que a veces te lo cobran como extras. Lo peor de todo es que afecta a la seguridad. ¿Por qué? Porque las manitas de los humanos, los deditos, el músculo, tiene memoria. Y tú, cuando vas en un coche con botones táctiles, para bajar la calefacción, bajar el volumen, apretar el warning, poner los intermitentes o el limpia, no necesitas navegar por ningún submenú. Los menús, las pantallas táctiles, los dedos no tienen memoria. Tienes que mirar a la pantalla para saber lo que estás haciendo. Eso hace que sean más peligrosas, porque se distraen. Y diréis, bueno, ¿y eso quién lo dice? Pues lo dice UNOCAP, nada más y nada menos que UNOCAP, que dice que los accidentes desde que hay pantallas táctiles, los accidentes debido a distracciones, se han multiplicado por tres, hasta tal punto que ya os anuncio que a partir de este año UNOCAP va a dar mejores notas a aquellos coches, cuyos botones principales sean táctiles y no sean en pantallas. Así que lo que hay que hacer cuando conduces es mirar a la carretera, no mirar a pantallitas buscando cómo bajar 2 grados el aire acondicionado.
1: Es de cajón, ¿no, Arturo? Si andamos buscando en una pantalla, cuanto más grande sea, pues más signos y más historias tenemos que andar buscando y quitando la vista de la carretera.
0: Totalmente, tú pierdes mucho tiempo mirando la pantalla, porque además en la pantalla también tienes el teléfono al final, la música, lo tienes todo y estás continuamente apartándote. Si te apartas 3 segundos la mirada cuando vas a 100 kilómetros por hora, la hostia es increíble. Y los metros que recorres durante 3 segundos, 100 kilómetros por hora, no te dan tiempo a reaccionar si tienes algún problema o lo que sea, ¿no? A mí siempre me ha gustado, y a todo el mundo, y los coches que nosotros nos hemos enamorado son coches que vas sentado y no tienes nada más que mover el brazo para tocar lo que tengas que tocar, ¿no? Y mirando para el frente, porque ya tu cerebro ya tiene cogido las dimensiones. Tú, cuando entras a la puerta de tu casa, ya sabes a qué altura está la llave de la luz. y está oscura, y es porque tienes ya grabado en tu cerebro cuáles son esos movimientos cotidianos, ¿no? Uh-huh. Lo de la pantalla es para, como dice, como habéis dicho, para subir la temperatura, le tienes que dar la pantalla para que se te abra temperatura 2 grados positivo.
3: Mira, hay una cosa que recientemente estuve en una presentación de un vehículo y te puedo decir que nos volvimos locos para encontrar un botón tan necesario como es el del warning, el de activación del warning. Fuimos incapaces, o sea, estuvimos buscando hasta que al final encontramos la ubicación, que era en la zona alta del techo, por encima del espejo retrovisor, allí, al lado del portagafas y no sé qué, ahí estaba. Pero además, un botón de reducidas dimensiones. ¿Qué ocurre? Que con las pantallas que van en el centro del salpicadero y que muchas de ellas bajan hacia la zona del canal central este que ponen entre los dos asientos, pues muchos de los botones de warning están desapareciendo de una zona que para mí es vital, porque si tú vas conduciendo un coche de cambio manual o incluso con palanca automática, lo normal sería que el warning estuviera en una zona muy cercana para que simplemente estirando un dedo,
1: o sea, donde han estado siempre,
3: pudieras activar el warning en una situación de emergencia, en una situación de peligro, para avisar y para señalizar, mientras que ahora no sabes.
1: Déjame descansar 10 segundos, que vamos a hablar con un amigo tuyo que hay que felicitarle.

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4: Bueno, a ver, que os voy a, como os digo, vamos a contactar con un amigo que ya me habéis dicho que le admiráis mucho, que os da mucha envidia por cómo pilota, por el coche que lleva y por el tipo de carreras que se hacen, que tienen un éxito tremendo a nivel de público, a nivel de expectación, a nivel de admiración de los espectadores, y no se habla demasiado, solo para los puristas y para pilotos y para amigos y para gente muy del entorno y muy aficionada. José Baira, hola, buenas tardes.
5: Hola, muy buenas.
4: Hola, amigo, ¿cómo estás? ¿Cuánto tiempo?
5: Bien, sí, la verdad que el otro día se me pasó el estar atento porque vine de Falperra y la verdad que fue una locura toda la noche conduciendo, luego había que trabajar y...
4: No, te preocupes, somos conscientes, es más, ya ves que no nos interesa mucho, bueno, no nos interesa, sí nos interesa, pero no hacemos esfuerzos por molestarte cuando estás en pleno follón o después de la vuelta, porque no es fácil de explicar tampoco la intensidad de estas carreras, que parecen cortas, pero luego no son tan cortas, son 2 o 3 días por allí, muchos entrenamientos, para que luego podáis ir como... Bueno, José Bairaola, para el que no le conozca, que no es fácil, que no le conozcan ya, porque le conocen en toda Europa, campeón de España en repetidas ocasiones, campeón de Europa de montaña, le tienen ahí en pantalla. Además, un tío majete, guapete, simpático, en fin, lo tiene casi todo. Pero sobre todo, que es lo que nos interesa, que es es sorprendente la capacidad que tenéis tú y los 4 o 5 líderes en Europa, a cuál más veterano, a cuál más perro, a cuál más sabio. En fin, que no es fácil ganar. Hombre, ganar en Falperra, que es una de las históricas, pero bueno, tú ya te habías estrenado con esta barqueta nueva en Estepona, puede ser, estoy hablando de memoria. Ya te habías estrenado con Victoria.
5: Sí, bueno, el coche, el año pasado estrenamos en Suiza este coche, porque es verdad que hasta que no le coges un poco el punto, tiene... El chasis al principio viene muy rígido, es todo carbono, necesitas unas carreras para adaptar. Entonces, el año pasado, bueno, me la jugué igual demasiado, que estrené una carrera del europeo porque estaba el fabricante, estaba el motorista, estaban un poco todos. Dije, bueno, voy para allá. Y ya llevaba 3 carreras del europeo con ella. El año pasado tuve un golpe también fuerte en Eslovenia con este coche. Reparamos, fuimos a Croacia, quedamos terceros en Croacia y ya, bueno... Luego hemos empezado con el coche este nuevo en el 2026 y tuve un golpe fuerte en Estepona el sábado y la verdad que la temporada no empezó como realmente teníamos idea, pero bueno, hemos ido solventando un poco las situaciones. También rompimos el motor en Austria, que era la primera carrera del europeo, y bueno, pudimos hacer un cuarto puesto que bueno, nos quedamos ahí con ganas de más, pero bueno, el coche daba lo que daba y bueno, hemos ido solventando la situación como ha venido y es lo que hay.
4: A ver, si este, cuando coges la racha buena que llevabas es también cuando coges la racha regulín, pero estás estrenando. Claro, mira, pregúntale a Alonso, que lleva 13 años cazando moscas por ahí que ya no saben ni la mentira que contar, ¿no?
0: Son cosas que pasan.
4: Oye, una pregunta. Ya que estamos hablando, incorpórate unos minutos si no te molestamos mucho a esta tertulia, ya conoces más o menos los que estamos aquí. Estamos hablando de temas de ayudas electrónicas, los robos de los coches, con todos los mecanismos que hay, lo de los niños, la silla, todas estas cosas que se pueden mejorar. ¿Estas barquetas tienen muchas ayudas electrónicas a la conducción?
5: Sí, sí, sí. Al final te acostumbras además a ellas y luego ya no hay que las quite porque ya solo el control de tracción... Es verdad que es difícil de ponerlo a punto, pero una vez que tienes cogido el punto al coche... El control de tracción, el ABS, el control de salida, el mapa de agua, mapa de seco, mapa de carretera sinuosa, carretera rápida, es maravilloso porque una vez que lo tienes cogido, realmente te das cuenta de que está actuando y te sale una sonrisa, ¿no? De decir, ¡buah! Esto hace 8 años hubiera sido un golpe seguro y me ha salvado del asunto, la electrónica y la tecnología. Es algo que nos hemos hecho a ello y ya no hay quien nos lo quite.
4: Sí. Os habréis hecho 2 o 3, porque claro, es que yo recuerdo en mi época, aunque aquí se hacían varias carreras del campeonato de Europa de montaña, claro, lo más que veías eran las barquetas, que ya impresionaban. Me está viendo y escuchando Ettore también y Arturo Caimán, que son de la época. Guillermo, que es más jovencito. Claro, veías a Mauro Nesti, veías a Juan Fernández, veías después, época después, a Vilariño y decías, Dios mío de mi vida, ¿cómo se puede ir tan rápido? Yo que entrenaba en algunas ocasiones que coincidíamos con Juan Fernández, que te contaba la forma de entrenar, lo que tenían que hacer, que se marcaban, te acordarás, se marcaban la carretera, los árboles y demás. Pero claro, eso ahora es un juguetito para juniors comparado con lo que tenéis en la mano. Sería imposible ir tan rápido como vais ahora con una barqueta de hace unos poquitos años, ¿no?
5: Sí, está claro que los motores antiguamente incluso eran más potentes, por decirlo así, ¿no? Eran motores estratosféricos y a veces el chasis no podía con tanta potencia, ¿no? Y ahora es al contrario, ahora está todo muy equilibrado. No hay demasiada potencia, que sí hay potencia, pero no hay demasiada potencia para lo que es el chasis y los frenos y la tecnología que tiene, pues pasa también un poco en los rallies, ¿no? Con los Rally 2, que no corren demasiado y tal, pero una vez que tiene ritmo, pues sacas el partido al coche y vas pues eso, como sobre raíles, ¿no? Y es la idea un poco que tiene la FIA, restar potencia y ganar un poco ese equilibrio, que antes a lo mejor no había, ¿no? Antes tú veías un radar tampoco tengo mucho conocimiento de antes, pero lo que he visto, veías un radar de una subida y entre una barqueta y otra había 30 por hora de diferencia. O antes, es que yo me acuerdo que había valiado como un piso una barqueta, era como un piso bueno en el centro de una ciudad, ¿no? Y claro, ¿quién podía eso, no? Era como una época que era una locura, llevabas a Alemania el motor y no sé qué. Ahora, por suerte, no hace falta tampoco tanta locura para comprarte una barqueta competitiva, ¿no? Ahora con un presupuesto, pues bueno, sí que es verdad que necesitas un dinero luego para correr, ¿no? Pero lo que es una barqueta actual puede costar, pues eso, 220.000, 210.000, que bueno, la compras y ya podrías ganar con ella, ¿no? Y es como que nos ha venido muy bien para la gente que no tenemos tanto potencial económico o que no hemos podido hacer las cosas así, ¿no? Pues tener opciones a correr un campeonato de Europa, que al final nos hemos juntado 6 o 7 pilotos rápidos y ninguno creo que seamos ricos, vamos.
4: Ya puedes mencionar los patrocinadores que llevas, si quieres, sin ningún tipo de problema.
5: No.
4: He visto a Ettore levantar el dedo, seguro que te quiere preguntar algo.
6: No, yo, bueno, una de las tantas cosas que te preguntaría, Joseba. Oye, ¿el simulador lo usáis algo para las subidas?
5: Yo sé que rivales míos sí usan, yo ahí todavía no he tirado tanto de actualidad, ya sé que ahora mismo es una forma muy fácil de entrenar y una forma muy cómoda porque estás en casa. Yo sigo Yo sigo pensando que cada carretera cambia de un año para otro, han podido sacar un monte o han podido asfaltar o no asfaltar o tal. Entonces yo prefiero ir un poco antes a la carrera y estar en el coche de alquiler o andando o lo que sea, viendo el terreno en sí y ver in situ lo que por dónde vamos a correr. El simulador está muy bien para aprenderte lo que es la carretera y tal, pero luego cómo agarra, cómo no agarra, un parche o han puesto, no sé, prefiero seguir de la manera normal y tradicional.
4: Mira, ahora te va a preguntar Arturo.
6: Avanti. Que tiene mucho mérito porque los tiempos de reacción que tienes entre curva y curva son muchísimo más ajustados con el cambio del tipo de asfalto, la ondulación de la carretera. El coche con poca potencia, como tú bien dices, no es una cosa que te saque él solo, sino que a veces tiene que ayudar las manos, por supuesto. Entonces, tiene más mérito casi que los coches de entonces, como decía Pepe.
5: Pues es verdad que ahora las diferencias son mínimas. El otro día en Falperra, fíjate, me tocó a mí la suerte, ¿no? Pero estábamos tres pilotos en medio segundo. Y dices, joder, pues en 10 kilómetros, porque era la suma de 5,5 y 5,5, pues en 12 kilómetros, que no llegaba a 12 kilómetros, estar en el mismo tiempo, tres pilotos y otro en un segundo, y el anterior en 8 décimas, y dices, no, eso es porque está todo muy igualado, ¿no? Y eso es un poco lo que buscan los pilotos y lo que buscamos de cara a poder luchar de, como quien dice, en igualdad de condiciones, ¿no? Aunque sabemos que unos tienen un poco más de presupuesto para ruedas o para un motor un poco tal, pero no hay esa diferencia exagerada que a lo mejor te puede desanimar, decir, oh, es que yo no puedo con esto, yo no. Eso es bonito, te anima por eso, ¿no? Por el tú a tú.
4: Sin duda. Sí. Arturo. Sí. Arturo.
0: ¿Qué tal? Hola, José Eva, Arrachar León.
5: Hola, muy buenas. Sí, Arrachar León.
0: ¿Qué tal? ¿Cómo estás? Hace años que no nos veo, macho. ¿Te acuerdas cuando estaba de delegado de seguridad? Yo sí doy fe de cómo entrenaba a José Eva. Era un tío muy paciente, estudioso, se paraba, controlaba, pero siempre iba dentro de la legalidad, ¿no? Había otros que iban trazando de una forma que era para meterlos en un cubo, ¿no? Y además...
4: ¿Ibas a decir para meterlos en la cárcel, vale, con que digas para meterlos en el SOE o en cualquier de lo mismo?
0: Sí. Para mí Joseba era el piloto, ¿os acordáis de la semana pasada creo que hablábamos de los cracks, ¿no? Que se le ven cómo son, la educación, el porte, el saber hablar, ser humilde, ser modesto, decir cuándo ha tenido suerte o cuándo ha fallado... y este era Joseba, ¿no? Pero yo le quería hacer una pregunta a Joseba, que sabe que le tengo en muy gran estima. ¿Has pensado, ahora tienes que, estás ahí en lo alto de la montaña y estás ganando y demás y tienes que disfrutar de este momento y darle un poco de continuidad, pero ¿has pensado correr alguna vez en el WEC?
5: Bueno, sinceramente, bueno, te agradezco lo que me has dicho porque te recuerdo perfectamente en Ubrique cuando nos conocimos y es verdad que siempre he tenido la capacidad de intentar convencer a mis rivales, ¿no? Y compañeros que hay que entrenar despacio. Ahora en el europeo todavía sigo insistiendo en eso y creo que hay bastante acuerdo de entre todos, ¿no? Que hay que entrenar muy despacio porque al final tarde o temprano, si entrenas así, hay un accidente y hay un problema y bueno, sí que tenemos más o menos el 90% de los pilotos lo tenemos súper asumido. Y yo siempre digo que hay que hacer lo que uno sepa hacer bien y tampoco meterte en muchas historias, ¿no? Y sí que es verdad que ahora estoy muy centrado en la montaña, llevo ya por los últimos 17, 18 años centrado en la montaña y más o menos lo tengo como muy controlado. Y estoy disfrutando porque este momento es para disfrutar. Yo nunca hubiera imaginado vivir de las carreras, tener unos patrocinadores como tengo, poder tener un camión. Ahora mismo estoy sentado en el camión que estamos cargando todo porque tenemos 4 carreras seguidas desde el europeo. Y qué suerte, ¿no? Poder haber cumplido ese sueño que a lo mejor lo veía como imposible. Entonces, yo estoy abierto a todo porque ahora mismo tengo una capacidad de conducir y de aprender cosas y de evolucionar que nunca me lo hubiera imaginado. Entonces, Sí, estoy abierto a todo.
4: Entonces, sí. cuando tú que andabas pedaleando por ahí, montando en bici, haciendo que querías ser ciclista, ahora ciclista, entiendes un poco más a tu padre cuando te decía, mi hijo se ha vuelto loco.
5: Sí. Está loco. Lo siguen diciendo, todavía. Ahora estrenamos este camión que hemos comprado. El otro día, cuando vio el camión aquí, me miraba y me decía, tú estás bien, o sea,
4: todavía
5: por Europa con este camión, pero estamos locos y tal. Sí.
4: Oye, ¿y qué opinas de otras categorías? Estas son obligadas, ya sabes que cada vez que coincidimos te las suelto.
5: Sí.
4: Pues es, por ejemplo, la Fórmula 1, con esos cambios de reglamentación constantes, hasta tal punto que este año llevamos 6 o 7 carreras y ha habido 3 cambios de reglamentación. O sea, o te atrae o no te atrae, o la Indy, o tienes pensado alguna vez acabar en el Dakar, o haciendo lo que haces, todo esto que hablamos, incluida la Fórmula 1, se te puede quedar hasta corta.
5: Hombre, no. Nosotros es verdad que tenemos una capacidad grande para ir muy rápido, ¿no? Entonces, por ejemplo, el otro día en Falperra, 170 de media, 169 creo que fue de media. Cuando sales de parado, tienes 6 o 7 horquillas, tal. Es verdad que ese asimilar todo eso, encima con la carretera bacheada, con cambios de bajada, subida, pues bueno, es una capacidad bonita que eso se tiene o no se tiene. Y cuando se pierde, estoy seguro que cuesta mucho volver a ella, ¿no? A esa confianza y a ese ritmo que le llamamos. Entonces yo sinceramente estoy con ganas de hacer lo que sea. A lo mejor en la Fórmula 1, que la sigo bastante, no me veo ahí, por decir, porque sé que nunca voy a poder llegar. Entonces tampoco me gusta soñar con lo que sé que no voy a llegar, ¿no? Pero sí que veo que yo no a lo mejor no podría destacar tanto en la Fórmula 1, porque la montaña, si tenemos algo, es el improvisar, el tener esa capacidad para ir solo, para... Creo que la Fórmula 1 ahora está como muy robotizada, ¿no? Que aquí llevan esto, aquí dan al botón del otro. Es un poco demasiado igual monótona, ¿no? Ves una carrera y pues es un poco aburridilla, entre comillas, pero encima ahora han quitado también el sonido y ese sonido tan bonito que había con los V10 y todo esto, pues que le ha quitado esa emoción, ¿no? Si cabe.
4: Pero esta tarde, si quieres ver algo parecido a una carrera de montaña con asfaltos desiguales y corriendo entre barrancos y pinos o algo parecido, solo tienes que ver la Fórmula Indy de esta tarde en Detroit, porque el circuito es peor que la bien aparecida, vamos, una cosa... tremenda, ¿no? Ahí hay otro español que está destacando de forma tan excepcional. Es que a veces nos olvidamos de los héroes que tenemos aquí a la vuelta de la esquina. Estaba pensando una cosa, y con esto te dejamos, que sé que andas liado. Estaremos pendientes de lo que vas haciendo por ahí, y para alegrarnos si consigues una victoria, porque tú tienes 3 o 4 bichos ahí con los que tienes que lidiar todos en cada carrera a nivel europeo, que son tremendos, son todos buenísimos, veteranos y con mucha experiencia. Pero fíjate la experiencia, a ver si te suena esto. Alguna vez lo he contado con Juan Fernández, era muy amigo de Santi, de Cantero, y coincidíamos muchas veces. Además, como la revista Auto no era mía, pues había oportunidad, ¿no? Y este decía, si conozco la subida, si la conozco, un Monseni, por ejemplo, si la conozco, el mínimo para entrenar, para vosotros que venís de Madrid, que no sabéis ni por dónde andáis aquí, hay que entrenar al menos 3 kilómetros, o sea, 3 veces por kilómetro, o sea, si tiene 7 kilómetros hay que subir 30 veces, más o menos. Luego, él se cogía una, sí se conoce la subida, se cogía una motito que tenía pequeña y se iba curva por curva viendo, midiendo, midiendo y demás, y luego era capaz de hacerte desde que con los ojos cerrados, sentado en el restaurante, decía, pícame, le dabas al cronómetro y cuando llegaba, él seguía su cabeza funcionando, y cuando habían pasado 3 o 4 minutos, dice, para, y parabas, y se equivocaba, pues a lo mejor en 3 o 4 segundos. Y claro, tú decías, Dios mío de mi vida, ahora lo voy entendiendo cada vez, ¿no? Con aquellas carreteras todavía, con aquellas carreteras y aquellos cacharros. No te puedes imaginar desde fuera lo que se os admira y en tu caso lo que se os quiere. Joseba, que tengáis mucha suerte, que te vaya muy bien, que da gusto charlar contigo y ya cuando vuelvas del periplo este, si te parece, volvemos a hablar y nos sigues contando cosas de la montaña, que bueno es que la gente sepa de qué va esta historia.
5: Pues muchísimas gracias a vosotros y estoy a vuestra disposición cuando queráis, hablamos y estamos un rato juntos, claro que sí.
4: Un abrazo muy fuerte, Joseba.
5: Un abrazo a todos, gracias. Hasta luego.
4: Interesante, ¿eh? Interesante. Estos cacharros, es que es, no te puedes imaginar, ¿eh? Si esto lo ves subir, no te puedes imaginar. Es que, no, bueno, parece suben cuesta abajo porque no tienen, pesan muy poquito, tienen mucha potencia y con las ayudas electrónicas que te dice, es que la velocidad que pasan parece imposible. Bien, que no se me olvide, que estaba contigo. El tiempo, una vez que te roban el coche, que tú te enteras que te lo han robado, porque a lo mejor pueden pasar 3 días, o una semana, o 5 minutos, porque te has bajado a echar un sobre y cuando sale ya no está. Porque como te tienen localizado, saben por dónde te mueves. Y el tiempo de reacción, aunque sea rápido, ¿hay algún límite? O ya me lo han robado, ya no lo voy a volver a ver en la vida. Hay un tiempo en que dices, si no aparece hoy, ya no lo veo.
7: Bueno, aquí el refrán, ¿no? El tiempo solo aplica y aplica sobremanera, ¿no? Porque volviendo otra vez al vehículo de alta gama, el modus operandi del ladrón es robarlo y dejarlo enfriar, que se llama. ¿Por qué se deja enfriar?
4: Para que lo entienda la gente es guárdalo y ni lo muevas, ni lo saques, ¿no?
7: Lo que hacen habitualmente es, vehículo de alta gama, repito, lo que hacen es robar el vehículo, aparcarlo en una zona donde no llama la atención, si es un vehículo de alta gama, en una zona de poder adquisitivo medio alto, y dejarlo ahí un par de días. ¿Por qué? Porque conocen la existencia de nuestros dispositivos, conocen la existencia de los elementos de seguridad, entonces lo aparcan para confirmar que efectivamente no tienen ningún dispositivo. Si a los 2 días ven que no hay nada, entonces ya lo cogen y se lo llevan, ¿no? Y hay otras bandas que lo que hacen es directamente lo llevan a la madriguera y ahí pues trabajan en poner el vehículo guapo, que dicen, ¿no? Le cambian el bastidor, le cambian la matrícula, le cambian incluso alguna pintura y con eso ya cogen el vehículo en perfecta circulación para poder salir del país y venderlo en mercados secundarios.
4: ¿Qué tipo
8: de recuperaciones así llamativas puedes contarnos? O sea, porque se nos han tenido que dar muchísimos tipos de casos, ¿no?
7: Podemos hacer un libro de todo lo que... Date cuenta que un robo diario, pues fíjate, tenemos situaciones de todo tipo, ¿no? Ahora estaba siguiendo el teléfono, tenemos un Lexus ahora por la zona de Alicante, que estamos detrás de él, a ver si lo pescamos, ¿no? Como elemento llamativo, pues uno de los elementos tecnológicos diferenciales de Lujac es que operamos con una tecnología diferente a lo que es la solución GPS. Nosotros operamos con tecnología de radiofrecuencia, o VHF, lo que nos permite localizar los vehículos en lugares donde elementos satelitales no llegan, garajes, contenedores, parking y demás, ¿no? Y prueba de ello es, el año pasado en Alemania nos robaron un Toyota, un RAV4, se llevó a Bruselas, Benelux, ahí se embarcó en un contenedor dentro de un barco con destino Togo. Entonces la unidad estaba reportando dentro del contenedor, insisto, la tecnología de radiofrecuencia nos permite tener localización del vehículo dentro de contenedores, y fuimos dando seguimiento al vehículo como iba bordeando Francia, y cuando llegó a Algeciras, paramos el barco, abrimos los contenedores de la empresa y sacamos 24 Toyotas robados. Iban destino a África.
4: Pero sí, África, porque Togo es un país que de Chichinabo, ahí en el centro de África, en la orilla izquierda, según miramos el mapa, pero que vamos, es más pequeño que Albacete, sí, pero no van a pensar que es un país serio.
8: La creencia popular es que una vez que pasas el estrecho,
4: ya está perdido.
8: Ya está perdido, o que pasas los Urales, ¿no? También.
4: Arturo.
0: Sí, una pregunta. ¿Hay muchos autorrobos?
4: Autorrobos, anda.
7: A ver los hilos. Lo único que en nuestra labor es poner el vehículo recuperado a disposición de la fuerza del cuerpo de seguridad del Estado, y ahí ya es la policía quien determina si es un autorrobo o no, ¿no? Es más habitual el cerillazo al vehículo si quiere sacar una partida, o bien obviamente si hay una investigación detrás y pueden probar que has sido tú el que con dolo pues has intentado sacar una partida económica de ello, pues obviamente pues si te pillan, te pillan, pero nuestra labor finaliza con la policía.
8: Lo que hay ahora es una sorprendente, o cuando menos llamativo incremento de los robos en vehículos de flotas, vehículos de renting y en concreto en furgonetas. Uh-huh. ¿Esto a qué se debe?
7: se debe a que es más sencillo robar un vehículo de una flota que un vehículo de un particular. En el sentido, el fraude está incrementándose muchísimo, sobre todo en compañía de alquiler. Es decir, no es lo mismo el coger un vehículo, duplicar la llave que está embarcada o hacer forzar el vehículo para arrancarlo y llevártelo, con lo cual tienes que invertir en una ventanilla si la has roto o en una llave duplicada para poder ponerla en circulación, a que llegues a una compañía de alquiler, le hagas un fraude con una documentación falsa, le cojas el vehículo como si estuvieras rentándolo y que tienes la llave original perfecta para poder salir del vehículo, te das cuenta que esto es un negocio y como tal, mientras menos costes tengas, pues más rentabilidad sacas. Entonces, todo lo que sea fácil y sencillo para ganar más dinero, pues mejor.
8: Pero teóricamente estos vehículos van mucho más geolocalizados y controlados que un vehículo de un particular.
7: Depende, si son compañías con las que trabajemos y tienen la tecnología embarcada nuestra, sí, si no, tienen un tipo de localización y eso, obviamente, el ladrón que va a robar lo sabe perfectamente, ¿no? Y eso lo que conlleva es que cada vez haya más flotas y más compañías que decidan trabajar con nosotros.
4: Ettore, es que he dicho lo de Palou y lo del circuito de Detroit. Estuve viendo ayer, tú también la estuviste viendo, ¿no? Las vueltas que se hacen en las clasificaciones para las carreras de la Fórmula Indy, que bueno, se van eliminando, no eliminando de pero sí, no eliminando la carrera, pero sí de las posibilidades de hacer la última vuelta a la pole, que solo la hacen los seis mejores. Claro, el circuito de Detroit es que me parece absolutamente surrealista. O sea, no es que haya, hay badenes, casi incluso saltos, vas entre sitios para adelantar, dificilísimos. Y estos tíos van a una leche de tal calibre, pero pilotando, ¿eh? No están dejando, viendo si pasan un centímetro más cerca del piano o no. Aquí están pilotando porque eso te descoloca, y ves a un paisano que se llama Alex Palou, que consigue llevar el coche con una precisión, acortando metros por donde puede, dando gas casi sin para no perder tracción en ningún sitio. O sea, me pareció, es que al segundo le metió tres décimas o por ahí, y al tercero ya casi le metió un segundo. Me parece magistral lo que hace el chaval este, como tú dices, chaval, es que es muy jovencito. Sin alaraca, sin tirarse el rollo y con una modestia impresionante.
6: Es una persona que, como ya hemos hablado más de una vez, en Estados Unidos se la conoce ya como Mr. Legend o Mr. Perfect, porque ya lo ha demostrado, que es un grandísimo piloto. Lo de Detroit es además, es un circuito que está hecho en la parte antigua de Detroit, o sea, en la parte donde están esas fábricas. Que hablábamos, General Motors, de Ford, etcétera, sí, todo ese trazado de calles que no se visitan, pero que han estado visitadas por camiones. Y entonces el piloto no tiene referencias, realmente va a poder ir al máximo de su capacidad, porque es un constante bache que te metes en el punto de trazada donde vas a dar tracción, ahí no hay porque hay un bache que te coge y te lanza. O sea, es una avería todo el rato, y luego además para pasar pues todavía peor, porque ya entonces mete encima la tensión de buscar el punto de adelantamiento, ¿no? Es un circuito muy corto, son 2,6 kilómetros, no es tampoco nada del otro mundo, y sería como un óvalo grande, son 9 curvas, o sea, tampoco es que sea mucho más, pero sí.

0: estaba viendo yo que Malukas, que es un piloto importante, acogió en Penske, y desde que está en Penske pasa como siempre: cuando llegas a un equipo bueno, mejoras automáticamente de 0 a 100. O, por ejemplo, Pato Ward, que se ha cansado de estar con la gente de McLaren, pues cambia de equipo, se va a otro equipo, que es un equipo que ya ganó una vez hace 6 o 7 años la Indy con Helio Castroneves, ¿no? Entonces, hay mucho movimiento, no como en la Fórmula 1.
1: Malukas, que el domingo pasado estaba devastado.
2: No, bueno,
1: cuando le robaron la cartera en la última recta.
2: Perdió las 500 millas por medio metro.
1: Sí, sí.
2: Después, claro, de estar. No, es sorprendente. Ahora voy con Arturo enseguida. Ten en cuenta que estos pilotos además vienen de hacer la semana pasada las 500 millas de Indianápolis. José Ignacio, pasas a un circuito corto de 2,5 kilómetros, urbano, callejeado, bacheado, estrecho. O sea, su cambio de mentalidad es extraordinario, extraordinario. Y sí que aquí sí es verdad que aquí no va a ganar Kimi Antonelli, como la Fórmula 1 casi seguro, y sino su compañero de equipo. Aquí hay 7, 8, por no decirte alguno más, que pueden ganar cualquier carrera en cualquier momento. Incluso el Malukas este jovencito, o robarte como la cartera en el último metro, como las motos metros, de 125 que entran de 4, pues igual. Más o menos. Perdona, Arturo.
3: Sí, yo no estoy siguiendo la Indy porque no tengo poder adquisitivo para poder seguirla. Pero de vez en cuando veo un reportaje. Ayer vi una vuelta.
2: Si es que esa vuelta.
3: Ayer vi una vuelta, os voy a contar dos o tres aspectos de lo que yo pude ver en solo una vuelta, ¿no? Primero, que demuestra cómo la Indy y FIA van por caminos diferentes en cuanto a homologaciones, espectáculos, reglamentaciones. O sea, no tienen nada que ver una cosa con la otra, porque siguiendo el anexo O de la FIA, ese circuito no está homologado. Nada. Después me di cuenta que hay un exceso de publicidad en la pista que rompe la perspectiva de la visual, ¿no? Y vi que hay una recta que termina en una decoración todo lleno de rojo y blanco, que no se sabe por dónde hay que ir. Y es un creo que era un codo a izquierda de 90 grados,
2: sí, señor.
3: Y a los 10 metros del codo la pista se estrecha 1,5 metros. O sea, y hay un muro.
2: Sí, está claro. Dice, ese circuito no estaría homologado, tiene razón, pero no está homologado ni para correr las copas Renault.
3: Pero corren.
2: Ya, joder, que sí corren y no protestan, que es el rollo, no protestan. En relación con el dato que decía Arturo, la audiencia que da la FOS, te lo digo esta tarde si puedes, a las 6:30, si puedes verlo, te haces idea enseguida de qué va eso. Es completamente distinto, menos tecnología, coches iguales de chasis prácticamente y dos motores a elegir y chimpún, ahí ya están las manos, ya está. Pero en las 500 millas, 350.000 espectadores, todas las entradas agotadas, con puntas de 8 millones y pico de espectadores en la carrera. Claro, y la Fórmula 1 es que ha perdido en este año, lo que va de año, el 40% de claro, es que no saben qué hacer. Nos oías hablar de cambio de reglamento cada carrera, pero es que no saben qué hacer.
1: Pero es que además se junta una estrategia de carrera brutal en la que tienes que medir hasta cada gota de combustible que le echas al coche, el estado del neumático, vigilarlo con una precisión también salvaje. O sea, es que es una combinación.
2: Tres apuntes. Son unas carreras a las que va. Sí, perdona, Ettore.
0: Adelante. Quería yo dar mi punto de vista. Decían que iba a ser el primero de junio, que oficialmente es el primero de agosto cuando se vuelve a hacer el cambio de reglamentación en la Fórmula 1. Hasta el día de hoy han sido 4 carreras ganadas por la Mercedes, una tras la otra, en algunas haciendo dupla en la llegada, con trampa del motor. Es decir, el motor ha estado trampeado durante el motor todo el tiempo, porque la ley dice que tenía que tener un máximo de compresión de 16 a 1 en los motores, y la Mercedes ha estado trabajando con unos motores que tenían una mini cámara. Lo voy a explicar, si me dejas aunque sea un minuto, lo explico todo.
2: Muy bien.
0: Nosotros sabemos que el motor de Mercedes tiene una mini

0: cámara de combustión de 2 centímetros cúbicos en cada cilindro. O sea, son 12 centímetros cúbicos adicionales, que ya es fuera de ley, porque son 1.600 el total de ese motor. Pero ya ponen 12 centímetros de más. Y es un microvolumen que lo que se hace para medir la compresión es desde que se baja el pistón a la parte baja del cilindro. A la parte alta, esa diferencia de volumen es lo que da la relación de compresión. Cuanto más compresión tenga el motor, más potencia tiene. Y de hecho, con 18 de compresión respecto a 16, está calculado por los ingenieros del orden de 25 a 30 caballos más. ¿Qué pasa? Que la trampa estaba en que la FIA di no dijo que se tenía que medir el motor en caliente. Lo dejó simplemente ahí al aire, en la temperatura ambiente. Y cuando está en caliente, hay un micro canal que une ese espacio de 2 centímetros con la cámara real, y ese micro canal, por la temperatura y dilatación de materiales, se cierra. ¿Qué pasa? Que ya pasa 18 a 1 la compresión del motor. Ahí está la trampa. Ahora ya le han dicho a Mercedes que a partir del 1 de agosto, algunos decían que era 1 de junio, 1 de agosto, eso tiene que desaparecer, y o tendrán que hacer un motor nuevo. O ya lo tendrán, o tendrán que anular ese micro canal, o como le dé la gana. Así estamos en la Fórmula 1. Aparte de lo que viene ahora de Mónaco, que ya
1: Ya,
0: entonces
1: ahora
0: ya.
1: veremos. Para que lo entiendas mejor, no te lo estoy explicando a ti, lo estoy explicando porque no podemos rebajar, hay veces que no se puede rebajar un poco los datos técnicos porque hay que explicarlos tal como son. Eso permite que un niño con 17 años, ahora ya 18, como es Kimi Antonelli, que es muy bueno,
0: Muy bueno.
1: pueda aprovechar lo que lleva. El coche que lleva, que es un poquito mejor que los demás, y ganar con una comodidad, entiéndeme, nunca hay comodidades, absoluta. Es un dominio casi absoluto, le gana hasta a su compañero de equipo, que no es ningún despistado, Russell, ¿eh?
0: No solo uno, sino que eso también es un daño para todos los equipos, porque hay seis motoristas Mercedes, seis, está la Williams, está la Alpine, está McLaren con Mercedes. Y claro, antes había equipos que nunca llegaban a estar entre el top 10 de las carreras, y ahora como Alpine, por ejemplo, que se sube al décimo, al noveno, a puestos muy relevantes por el motor que disponen, no por otra cosa. Entonces, es un
1: Arturo,
0: daño.
1: Arturo, habías pedido la vez.
2: No, era antes para lo de que había hecho el cálculo, y perdona que cambie un poco de tema, pero por el detalle. Lo que hablábamos nosotros de la Indy 500, de los hot dogs y las Coca-Cola, o sea, 300.000 personas, como dices tú, que van a estar el fin de semana, ponle que compren una media de 10 perritos, que son estos,
1: Que son americanos, ¿eh? Que cobran mucho.
2: a 10 euros el perrito, por 10 al fin de semana son 30 millones de dólares.
1: Solo en
3: Solo en
1: perritos.
3: Madrid. Ya hemos pagado la Fórmula 1 de Madrid.
1: Sí, pues eso, solo en perritos.
4: Pero de todas
1: Venga,
4: formas,
1: vamos rápido que tenemos.
4: las trampas de ayer son las normas de mañana, porque.
0: Perdona.
4: Dime.
0: Que la semana que viene está el Gran Premio de Mónaco. Y hablando de la intromisión de la FIA en lo que ha hecho con los motores, está la intromisión de la FIA para la carrera de Mónaco, donde han quitado o van a quitar. Dicen que el motor allí en Mónaco no es importante,
1: No les
0: que lo
1: importará a
0: único
1: ellos.
0: que van a tapar el motor.
4: Ellos, con tal de montar el trenecito, ¿no?
1: Ya.
4: Pero
1: Venga, acaba que tenemos que
4: decía
1: ir pasando.
4: rápidamente que las trampas de ayer son las normas de hoy, porque acordemos primero los dos últimos campeonatos que los ha ganado McLaren, gracias a lo que estuvo 2 años tratando de averiguar cómo funcionaba, que era el calentamiento de los neumáticos gracias a los discos de freno, la temperatura de los discos de freno y demás. Y eso que inicialmente era una trampa, ahora se ha probado y se dice que Mercedes no solamente gana por la compresión, sino porque también monta un sistema de calentamiento de neumáticos a partir de la temperatura de los frenos, que le está haciendo ganar
1: En fin,
4: mucho en
1: hay
4: ese
1: que
4: sentido también.
1: dejar
4: O sea.
1: evolucionar a los ingenieros, pero ya sabéis que lo que peor llevo yo es lo de los jugadores de ventaja, que en esto de las carreras se da y con mucho.
4: Echa la ley y echa la trampa.
1: Sí, detalles de esta categoría de la Fórmula Indy, que no se nos pasen. Schumacher, el hijo, bueno, ha hecho una actuación relativamente buena en las 500 millas, acabó 18, puesto 18. siendo el novato mejor clasificado, que ya un tío que viene de la Fórmula 1 lleva 3 o 4 años intentando aprender de qué va eso, que ahí no te ayuda a nadie, ¿eh? No te ayuda ningún chip, ningún nada. Dicen ellos, refiriéndose a Schumacher, que los que vienen de Europa a la IndyCar se cree que son, que es pan comido, ¿no? Porque vienen de una categoría mucho más sofisticada, mucho más glamurosa y con mucho más petardeo que la Fórmula Indy, ¿no? Dice que se creen que es, pero luego se dan cuenta que esto es muy duro, que esto es una categoría muy dura. Y que no se te olvide que va, suele ir a estas carreras el presidente de Estados Unidos, que no es moco de pavo con lo que tiene encima y todas las tracas que monta por ahí, pues al final, tío, cuando hay un negocio para su país importante, como sea las 500 millas, ahí está, y se deja ver.
4: Recordemos que tiene 80 años.
1: Dicho esto, sí, no sé si bien o mal lleva, está, tiene un color un poco...
2: Y es el dueño de la concesión de los sándwiches.
1: Por ejemplo. Hablábamos de, en un momento ha salido el tema de la Fórmula 1 y el calendario y las cosas que van a cambiar, porque al haber cerrado, haber suspendido 2 grandes premios al principio de temporada, los que se iban a hacer en los países y en los Emiratos, en los países árabes y Emiratos y demás, ahora están intentando recolocar esas 2 carreras, porque se pierde mucho dinero, los que venden los perritos también, recolocar esas carreras a final de temporada. Quiere decir que en Nochebuena, si no hago
4: bien... El gran premio de Navidad.
1: Vamos a tener eso, el gran premio de la lotería. Pero hacer un cargo, nos lo cuenta por ahí un amigo también.
5: Ahora mismo la Fórmula 1, que hasta que no haya resolución del conflicto bélico no se puede anunciar, es incluido el gran premio de Bahrein el primer fin de semana de octubre, el 2, 3, 4 de octubre, que sería en medio del gran premio de Azerbaiyán y el gran premio de Singapur. Así que el calendario quedaría de tal forma que después del gran premio de Madrid, de la gira europea, tendríamos un triplete, que es Azerbaiyán, Bahrein, Singapur, una semana de descanso, un triplete, que es Austin, México, Brasil, una semana de descanso, un triplete, que sería Las Vegas, Qatar, Arabia Saudí, una semana de descanso y acabaría la temporada el 20 de diciembre en el Gran Premio de Abu Dhabi. Sería pasar de, después de todo este parón a, desde la mitad de septiembre, serían 10 carreras en 13 semanas.
1: Qué complicación, por Dios. Es que no es que 4 grandes premios seguidos, saltando de continente a continente, uno descanso. Sí, pero es que esto es aquí lo ha comprado Liberty Media, como decíamos, han comprado también las motos, MotoGP, entonces tienen la Fórmula 1 y MotoGP, y tienen que estar moviendo todo el paquete porque es lo que genera. Me decías algo de Penske, del equipo este puntero en,
3: sí, no, ahora, en las 500 millas. Decíamos que en Lujac somos fans de Penske, que es el mayor cliente que tiene Lujac en el mundo, con lo cual, pues oye, siempre con Roger.
1: Qué curioso, ¿no?
4: Oye, hablando de clientes, ¿qué coste tiene esto para un cliente?
3: Bueno, depende de la modalidad de producto que elija el cliente, ¿no? Por irte al producto más demandado, que es la solución clásica, hablamos de entre 9 y 15 euros al mes de servicio, con lo cual yo creo que está, bueno, pues asequible para todo el mundo que quiera proteger su vehículo frente a robo.
1: Dicho esto, que tenemos, bueno, ha habido una cosa que tengo que contarles que no es nada agradable, ha habido en el rally de la cerámica de este fin de semana, hay varias cosas. El rally de Japón, que ahora se lo contamos, que ya ha finalizado, pero teníamos el rally de la cerámica que se celebraba, que ha habido un accidente y dos hermanos y el copiloto, pues desgraciadamente ha fallecido, el otro está muy grave. Son Jordi Samuel Ortiz, con su Honda Civic, muy conocidos por la zona, uno de los aficionados estos que de verdad van a correr con la mayor de las aspiraciones, pero conociendo las limitaciones de material que tienen. Nos sumamos desde luego a las muestras de ánimo, bueno, en fin, de toda la familia del automovilismo en España, y muy especialmente, lógicamente, a su familia, a la gente cercana, a los de su equipo, que eran de allí, habituales por la zona de Valencia. En la baja de Lorca, rallies todoterreno, ha ganado Carnicer, el equipo Carnicer Peinado, campeonato de España de rallies todoterreno. Era la segunda cita en este mes de mayo, en un certamen bastante intenso. Hay mucha gente muy aficionada también a los rallies de todoterreno. Lo que pasa es que ahí el coche le tienes que... Si os devuelven uno a los Jack, después de... No lo cogéis. Después de hacer un rally de estos, alguna vez te contaré alguna historia de
3: vehículo directivo.
1: Sí, puestos de directivos. Santiago Carnicer y Sergio Peinado con un Toyota Hilux. Es que Toyota últimamente es que lo gana todo. Nos tienen ya hasta el moño, ¿eh? A ver si lo ganan todo. Todo. Por donde, para el continente que apuntes, por ahí va. Fuster y Paul Ross también han hecho una segunda posición estupenda. Es que ha sido muy competido el tema. Y luego Luis Recuenco y Daniel Cámara, también muy conocidos, que iban líderes hasta la última, hasta el último tramo, pues un pinchazo, pues las cosas que pasan. Lo tienes todo en la mano, como este chico, el Malucas, el que decía de la Fórmula Indy. Lo tienes ganado, estás levantando el brazo y te ganan y por te medio metro. El caballo que viene por fuera te pasa por donde... buen resultado de las hermanas Plaza, que las citábamos el otro día, Mónica y Marta, con el Santana, y también para nuestro amigo Alberto II, triunfo en categoría T2 sin combustible. No, Alberto II también con un Toyota Hilux del año La Pera, y que es que ahí está, que es que no hay forma de apearlos. Pues ahí están, te lo pasan bien. Rally de Japón. Madre mía. Rally de Japón. Ha habido un poco de todo. Estamos hablando de Evans, que es el que ha ganado. Estamos hablando, digo, la victoria, cuatro Toyotas en cabeza. Estamos hablando de pelea. Cambiaron, ¿os acordáis, Arturo? Cambiaron el rally que se hacía después del verano a esta fecha para evitar tantas hojas en otoño, que en esas carreteras tan, tan viradas del rally de Japón. Y para evitar el agua y las hojas mojadas luego, que era tremendo. Y ahora, pues... se han quejado también. No sé, es que se quejan los pilotos, y es que os digo esto, os vais a incomodar. Los pilotos del Mundial de Rallys, ya también, que son coches que prácticamente, por lo que estamos viendo, se llevan con cierta facilidad, van muy, muy, muy, muy deprisa, pero es que el coche trabaja tanto y tan bien que el coche te lo hace prácticamente todo, sin quitar mérito a nadie, Y se quejan de que era un rally que había demasiadas curvas, que había que pilotar mucho. Joder, tío. Pero ¿cómo puedes decir eso? Que acabas de ganar un rally, tío. Que están los cuatro primeros. Que, o sea, ayer, fíjate que ayer, por tramos y demás, habría estado primero. Lo que pasa es que tuvo un problema en la primera etapa y luego ha ido remontando. Ha quedado segundo a 15 o 17 segundos, que no es poca cosa, ¿no? Pero, joder, parece mentira que se quejen de estas cosas. Que no termino de entender muy bien, os lo digo sinceramente, en serio. Aquí nadie está contento con nada, pero las carreras, los tíos duros están en la Indy, y los tíos duros de verdad están en la montaña, y los tíos duros están en los rallies todoterreno. Oye, donde en unos manda el dinero, en otros manda el pilotaje, en otros manda el espectáculo, manda lo que sea. Pero la gente no se queja. Joder, aquí ganas y te quejas, tío.
4: Pues, que un piloto de rally se queje de que haya curvas.
1: No, bueno, pues ya, además, pero con todas las palabras del mundo, Un rally de 20 tramos, sí que es verdad que esas carreteras, lo recordáis, Arturo, son muy viradas, que es uno de los rallies con más curvas del calendario, pero lo dice él, tenemos que tomar muchas notas, son muchas curvas, chicos, pues si trabajas en esto.
2: No he estado en ese rally, pero sí me conozco el interior de parte de Japón, de cuando iba a Motegi y a Suzuka, y viajábamos por carreteras muy estrechitas y demás, que son tan estrechitas como las que puedas encontrar en Galicia, ¿no? Uh-huh. Y es muy rural aquello, muy rural, muy rural. Ahora yo no sé si es la época de los ciclones.
1: Bueno, tengo... Pero yo no sé. Ahora os pondré una foto que nos busca David enseguida, para que veáis un poco si es rural. Dime.
2: Yo no sé qué pretenden estos pilotos, que el caso es que aquí no tienen cunetas para cortar y tienen que ir siempre por lo negro.
1: Amigo.
2: No pueden ir a las velocidades que van por las curvas, que es lo que permite el coche, y entonces ya es más de volante y de saber traccionar y saber llevar volante en un sitio donde no puedes pisar la cuneta porque no las hay y son curvas muy cerradas, ¿no? Pero... es que la escuela que tienen ahora es muy diferente a correr.
1: Ya, joder, pero ¿cómo te puede decir un piloto? Si lo está diciendo Guillermo, ¿cómo te puede decir un piloto que hay muchas curvas? ¿No? Es que es agotador.
4: De Córcega no hablamos, ¿no?
1: No, efectivamente. Total, que nuestro amigo Evans, que llegaba primero a esta carrera, llegaba con 123 puntos en cabeza, ha vuelto a ganar. Hyundai no pasa de ahí del cuarto puesto o del quinto puesto para arriba, y que en la etapa final, de los cuatro o cinco tramos que había hoy, pues ha mantenido por poco, pero ha mantenido la diferencia. Tengo que mencionar a Alejandro Cachón, español, ha acabado décimo, parece abonado a ese puesto, parece que es su sitio, es categoría Rally 2, es una categoría inferior a la que corren estos que estamos hablando, ha quedado segundo detrás de Nicolai, este que es un pues, con el que se pelea habitualmente. Y luego me quedaba uno, que es el desafío Ruta 40, este que se ha estado corriendo en Sudamérica. Seth Quintero, conocidos, y Daniel Sanders, conocidos por el Dakar también. El estadounidense controló muy, muy, muy bien. Ha ganado por regularidad, no por excesos, que también es una virtud levantar el pie en estos tramos en estos sitios, estas carreras tan, tan largas. Y les iba a decir lo de Ford. Es que no está a la altura, yo creo, Ford de los Toyota tampoco en este tipo de rallies. Ni Carlos Sainz, ni Sebastián Loeb, ni otros coches, ni Nasser Al-Attiyah. Este tío por regularidad les ha ganado. Y es que Sainz abandonó por avería, tuvo problemas en la primera etapa. Luego ha llegado a ganar alguna etapa, pero bueno, dicho está. Nani Roma es el mejor español, mejor clasificado. Noveno. No quiero que se me vaya el tiempo sin preguntarte una cosa, si me permites. Esto de los... ¿Por qué cada año tenemos que hablar de los robos? Esto ya no es una cosa coyuntural, ni puntual, ni nada parecido, estos ciclos, pero siempre, aunque sea poco, cada año siguen subiendo. Uh-huh. ¿Estamos en un fenómeno que no tiene marcha atrás?
3: No, yo creo que el robo ha existido y existirá siempre. Es algo que no va a variar. La tecnología intenta ponerse lo difícil a los malos. Los malos siempre van por delante con nuevas soluciones para las mejoras tecnológicas. Y eso siempre que haya un mercado oferta-demanda, y perdona por decir esto, siempre que los vehículos sigan incrementando tanto el precio, va a ser más fácil comprarlo en un mercado negro más barato que comprarlo en un mercado original, ¿no? Pero uh-huh. Es una tendencia incremental que siempre va a existir y que, bueno, que nosotros estamos ahí para intentar ayudar a todos los clientes que quieren proteger sus activos.
1: Pero ya, ¿Se roban coches de carreras? ¿Has tenido alguna noticia?
3: No, porque la finalidad de estos vehículos es colocarlos en mercados secundarios, ¿no? Es como si robas un cuadro de mucho valor, que es muy, muy famoso y muy difícil de colocar, ¿no? Luego colocar ese vehículo de carreras en otro sitio es muy complicado, con lo cual al final los ladrones van a hacer sus labores lo más fácil y rentable posible y evitan lo que genere problemas.
1: Ettore, hablamos enseguida de los chinos que quieren comprar Maserati, también quieren comprar un equipo de Fórmula 1 que ya tiene precio. Alpine, parece que lo iban a vender, pero acaba de presentar, me lo apuntaste tú, Ettore, acaba de presentar su nuevo patrocinador, que es Gucci, que no es, tampoco es mala marca. Enseguida hablamos, ¿me ibas a decir algo? Perdona, Guillermo.
4: No, era una pregunta a raíz del tema de robos, pero rapidita. ¿La tendencia es a extraer el coche del país o a utilizarlo durante un fin de semana?
3: Los mercados cada vez son más globales para todos, incluido para los malos. Entonces, hoy, como sabéis, hay libre tránsito en Europa y lo habitual es que un vehículo se robe. Me da igual que sea alta gama, baja gama, como fuera. Se roban en España, por el país que estamos hablando. Se saca del país y se coloca en mercados secundarios UBO del centro de Europa. Con lo cual es más fácil colocarlo de esa manera que en un mercado local que puede ser más seguido.
1: ¿Alguna noticia sobre estas ventas que van anunciando durante la semana concreto? Nada, ¿verdad, Ettore?
0: Sí, hay noticias de Red Bull, como está bajo subjudice por el tema de que se va a exigir que no haya equipos que tengan equipos satélites, ha puesto a la venta el equipo de Racing Bull, que es de su propiedad, por la cifra de 18.000 millones de dólares. Este es el de cara a 2027, podría ser que alguien lo comprara. Igualmente, también Christian Horner ha llegado a un acuerdo con BYD, esto le hace feliz a mi querido Guillermo, para hacer un equipo de competición de Fórmula 1 totalmente nuevo, entrar en el paddock en 2027. Yo no lo veo. No lo veo porque la experiencia que tiene BYD es el sector eléctrico. Sería mucho más lógico que estuviera en la Fórmula E que en la Fórmula 1, porque si la dependencia de la Fórmula 1 es a eliminar parte del motor eléctrico, dejarlo prácticamente como estaba antiguamente con motor de combustión, no le veo yo la...
1: Ya, pero ves que marea la perdiz permanentemente. Bueno, a Arturo le encantaría que se fuera a la Fórmula Eléctrica porque se iría allí a hacerle la ficha.
4: Pero os recuerdo que BYD acaba de sacar un superdeportivo que ya quisiera Ferrari que sus diseños fueran como los de
1: este. ¿Ves cómo Ferrari algo nos está contando, algún rollo nos está metiendo con esto? Si él no quiere competir con los... con los chinos, y lo tiene perdido. Ahora, también os pregunto lo de siempre, o sea, ¿qué tío se va a comprar un coche con 1.400 o 1.500 caballos que baja de 2 segundos en los 100? Pero que no hay huevos, en Europa ni en el mundo para acelerar eso, entonces ¿para qué lo quieres?
0: Ni Alonso se lo compra.
1: Efectivamente. Alonso, le dejan darse una vuelta por Mónaco con él. Arturo, que está deseando intervenir. Arturo, que esos coches que no son seguros, digas lo que digas.
2: Yo que tengo yo una duda de que vaya a entrar uno en la Fórmula 1 es Porsche, que abandona la Fórmula E.
1: Anda.
2: Y está abandonando lo eléctrico.
1: O sea, ya es que lo de abandono de Porsche del eléctrico ya ha cerrado fábricas ya, si no quiere seguir cerrando.
0: Un problema económico que está muy por encima de tu problema deportivo.
2: ¿Sabes? Bueno, pero todo se arregla en lo económico cuando hay un proyecto por detrás. Sí, que
4: yo no sé si el grupo Volkswagen estará en condiciones de soportar dos equipos de Fórmula 1 en
2: los próximos años. Y después BYD en la Fórmula E podría tener cabida, pero que no se crea que va a llegar y va a arrasar, ¿eh?
1: No, claro, es que una ha evolucionado tanto.
2: Y hay que han ido y no han arrasado y se han ido para atrás. Maserati, por ejemplo, estuvo ahí 2 años, creo que se ha ido ya. Y
4: no se nos olvide.
0: Con esto me echa si quieres. Yo, después de ver a Domenicali, que ha estado defendiendo el motor eléctrico hasta la muerte,
1: qué cara dura,
0: el presente y el futuro, sí. Y ahora se me descuelga diciendo que él al 1000% está con el motor de combustión del V8.
1: Pero este tío, si es italiano, echarle, quitarle la nacionalidad. Quitarle el paso.
4: Y no se nos olvide que por detrás sigue el run de que Toyota algo puede estar preparando, que de momento ya se ha construido un supercircuito.
1: Es que Tore tiene mucho baje, como dicen por allí los de abajo. Domenicali ahora dice que van a volver, claro, pues es que le han bajado las audiencias un 40%, cómo no va a querer volver a lo de antes. Es que de ahí comen todos, ¿eh? este también.
3: Ahora cuando abran el circuito de Madrid, ya verás cómo suben la audiencia.
1: Seguro.
4: Aquí sobre todo.
1: Tenéis 10 segundos para apuntar algo si os apetece, porque nos tenemos que ir.
0: Por mi parte, que se vea la carrera de Detroit, Movistar creo que es la que la da. Vamos a 18:30 de la tarde, empieza la carrera. Y está Palou ahí, a ver qué hace.
1: No se la pierda, luego se la contaremos a Arturo, porque él dice...
2: No, por mi parte, que alguien me mande unas claves de Movistar para poderlo ver yo en mi casa.
1: Ya, bueno, ahora que no hay partido será más fácil, porque sabes que cuando juega el Madrid, los de la Liga meten inhibidores y nos cortan aquí hasta las emisiones. No hay ni una emisora en Madrid que funcione bien.
4: Nada.
1: Guillermo.
4: Pues que estos señores de los Jack pongan un seguidor a ver dónde van las ondas.
1: Eso, a ver dónde se escapan. José Ignacio Rubio, director general de los Jack. Oye, que mil gracias por contarnos estas cosas. Vamos aprendiendo. Pero me da la impresión de que efectivamente, como tú dices, los malos van muy por delante, ¿eh? Los malos van...
3: Sí, la verdad es que sí. Muchas gracias a vosotros por la participación y un placer. El que ha aprendido aquí ha sido yo. Muchas gracias por todo.
1: Gracias a ti. Un placer, amigo. Don Arturo, se le saluda. Felicidad. Haga usted el favor de no colgar tantos platos con tantos centollos y tantas gambas y tal, porque es que me pongo malo, de verdad.
4: Salimos de aquí con
2: agua.
1: Vale, encima tocar la fibra sensible. Ettore, salud, amigo. Un placer, como siempre.
0: Gracias por estar conmigo. Gracias.
1: Guillermo, don Guillermo. Muchas gracias.
4: Saludos a todos.
1: Señor Rubio, ahora sí. Un placer.
3: Muchísimas gracias. Buenos días.
1: Gracias a todos. Nos vemos el próximo domingo. Un poquito de funky, ¿te parece bien, David? Pues dale, con esto nos vamos.

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0: Una semana más ha llegado el momento de darte la bienvenida. 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
0: En el programa de hoy te hablo de Rosalía. Tiene una biografía en inglés. Estopa anuncian su único concierto del año. Kylie Minogue va a celebrar sus 40 años en la música por todo lo alto. Ricky Martin tuvo que suspender un concierto. Y escucharemos a Crazy, Lola Índigo, Olivia Rodrigo, Amaral, Dua Lipa, Neil Mouriné, El Barrio y mucho más.
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0: Lo mejor de la semana empieza con Darina Nikolaeva Yotova, una búlgara de 28 años que participó en el Factor X de su país en 2015 y que acaba de hacer historia al coronarse como la flamante ganadora del Festival de Eurovisión 2026 y conseguir que Bulgaria se lleve el micrófono de cristal por primera vez desde que debutó en el certamen en 2005. La fórmula de dar el ritmo superadictivo de pop étnico balcánico, Bangaranga.

0: Finlandia y Australia partían como favoritas, pero se quedaron en sexto y cuarto lugar. Israel, después de una reñida votación, se quedó en la segunda posición. Y finalmente fue Bulgaria quien se impuso en la edición número 70 del Festival de Eurovisión con 516 votos, después de 3 años sin participar debido a dificultades económicas. En una edición más política que musical que se celebró en Viena el pasado día 16, Dara conquistó tanto al jurado profesional como al televoto con Bangaranga, una fusión de música tradicional balcánica con pop moderno y dancehall. La canción ya se ha posicionado en el número 1 de las listas de más de 20 países y ha entrado de lleno en la lista global de Spotify. Así que el año que viene todos a Bulgaria, a ver si participamos o no.
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0: El nuevo epicentro del afrobeat urbano está en Colombia, concretamente en Cali. Desde allí se ha lanzado para todo el mundo el nuevo disco de Gracie, el álbum Candela. La publicación del álbum viene acompañada de un single que va a encender tu pasión, Malo.

0: El cuarto disco de Gracie, Candela, ya está en las tiendas. Puedes ir a buscar tu copia cuando quieras. Tiene 12 canciones y colaboraciones de Brandel, La Gurú, Kalema y Rawayana. La pista número 4 del álbum es Mal o Bien, el nuevo single oficial que acabas de escuchar en Lo Mejor de la Semana. Y recuerda, el Candela Tour llega a España en julio, el 17 en Tenerife, el 18 en Sevilla y el 23 Barcelona.
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0: Te conté la semana pasada que Rosalía ha recibido el premio a Compositora del Año en los Ivors 2026 en Londres. Y hoy vuelvo a hablarte de ella porque, coincidiendo con la entrega del premio, Rosalía también llega a las librerías británicas. Acaba de salir al mercado en el Reino Unido la primera biografía en inglés dedicada a la catalana, Rosalía, la creación de un icono pop moderno. Es la primera biografía no autorizada y la ha escrito el biógrafo profesional Adrian Besley, que también ha escrito la historia de, por ejemplo, los BTS. El libro tiene más de 250 páginas y en esencia es un trabajo de investigación periodística que busca explicar el impacto de la motomami al público anglosajón. De momento solo se vende en Inglaterra y en versión en inglés, y no hay fecha para su traducción al castellano.
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0: Te prometo que te vas a divertir con esto. A buen entendedor, pocas palabras bastan y, como dice él, esto suena puro. Dollars and Money con SFDK.

0: El mallorquín Dólar Selmoni se ha unido a los veteranos sevillanos SFDK y han creado algo a lo que vamos a poner la etiqueta de R&B gitano. Un homenaje a la vida de barrio, a su gente y a la escuela de la calle. Y todo con mucho flow y buen rollito. Calle es el nuevo single de Paso a Paso, su nuevo álbum después de 5 años que salió el día 22.
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0: Bajo el lema Tres Continentes, Un Solo Sonido, Lisa, Anita y Rema son los protagonistas del tercer himno oficial del Mundial 2026. Cada uno pone su parte, funk brasileño, K-pop y afrobeat, en un hit multilingüe y transcontinental que presentarán en directo en una de las tres ceremonias de inauguración, la de Los Ángeles, el 12 de junio. Goals.

Detrás de los mandos está el productor canadiense Fear Cat y delante del micro se han puesto Lisa, Anita y Rema. Calientan el ambiente para el Mundial que empieza el 11 de junio con el nuevo single del álbum oficial de la Copa Mundial de la FIFA 2026 que salió el 21 de mayo. Goals, la unión de tres continentes y tres estilos musicales para transmitir un mensaje de unión y diversidad. El documental de Kylie Minogue ya se ha estrenado, lo puedes ver en Netflix si te interesa saber cosas sobre la diva australiana, como que superó por segunda vez un cáncer en 2021, algo que no había revelado hasta ahora. Un documental íntimo y definitivo sobre su vida, un repaso sin filtros que muestra desde sus inicios en la televisión australiana hasta sus batallas personales y su consagración como icono cultural absoluto. La docuserie tiene tres capítulos con imágenes inéditas y en él aparecen estrellas como Jason Donovan. Además, suena música nueva. Para la banda sonora ha creado un tema inédito, Light Up.

0: No es el registro habitual de Kylie Minogue y seguramente por eso la había reservado para Kylie, el documental sobre su vida. Un tema con tintes folk pop escrito junto a Chris Martin de Coldplay que recuerda el sonido de su álbum Golden. Light Up, lo nuevo de Kylie Minogue que está dedicado a su madre. Y espera, que aún hay más. La indiscutible reina del pop australiano tiene algo muy grande que celebrar. Su primer álbum Kylie salió en 1988, pero su debut fue en 1987 con el single de Locomotion. Y por eso acaba de anunciar un proyecto histórico para conmemorar sus 40 años de carrera musical. Será para 2027, una espectacular gira mundial de aniversario en la que repasará todos los grandes himnos que han marcado a varias generaciones, desde sus primeros éxitos a finales de los 80 hasta sus últimos hits globales. Una fiesta por todo lo alto.
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0: Lola Índigo colabora por primera vez con el canario Emilio Roca. Te has quedado igual. Lo reformulo. Lola Índigo colabora por primera vez con Lucho RK. La jefa del sonido Urban Patrio tiene nuevo tema, el bachatón de la L.

0: El bachatón de la L es bachata y reggaetón y forma parte del próximo disco de Lola Índigo, que ya adelantó Con tus iniciales y de su gira Romance de una noche de verano, que ya está en marcha. Una colaboración con Lucho RK, que tal vez te preguntarás por qué se llama así. Pues bien, hay dos versiones. Una es porque L es la inicial de sus nombres, Lola y Lucho. Y la otra, que dudo mucho que sea verdad, es que hace referencia a la L de conductor novato, porque se hicieron amigos cuando los dos estaban sacando el carnet de conducir. Cuando vea a alguno de los dos, se lo voy a preguntar.
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0: La californiana Olivia Rodrigo ha dado luz verde a la publicación de su segundo single de adelanto de su tercer álbum, You Seem Pretty Sad for a Girl So In Love. Dice que es una de las mejores canciones que ha escrito, que es su canción favorita del álbum y un guiño a una de sus bandas favoritas, con la que actuó en Glastonbury en 2025, un grupo que se llama igual que la canción, The Cure.
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0: El 17 de abril lanzó Drop Dead, el primer single. Un mes después llega The Cure, el nuevo avance de un álbum que se publicará el 12 de junio. Ese día Olivia Rodrigo pondrá en marcha a todo su equipo para la promoción del disco y a partir del 5 de septiembre arranca la gira Unravel Tour con 86 fechas en Norteamérica y Europa. El primer concierto será en Hartford, en Connecticut, y el último el 10 de mayo de 2027 en Londres.
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No te dejes engañar por el principio de la canción. Esto cambia de golpe y se convierte en una bomba rítmica con sello aragonés. No quiero más canciones tristes. Adivina quién ha vuelto. A Mar.

0: Amaral está a puntito de empezar su gira Dolce Vita y para que te vayas preparando ha lanzado una canción que han creado para la serie Se tiene que morir mucha gente, que se estrenó el día 21 en Movistar Plus. Un proyecto de Victoria Martín desarrollado a partir de su propio libro. En los coros participan las actrices Macarena García, Ana Castillo y Laura Westphal. Es el inicio de una nueva etapa para el dúo después del álbum Dolce Vita que salió en febrero del año pasado. No quiero más canciones tristes.
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0: Cuando llega a la redacción noticias como esta, te das cuenta de que la realidad siempre supera a la ficción. Escucha lo que pasó el día 21 de mayo en el último concierto de Ricky Martin. El puertorriqueño estaba actuando en Podgorica, la capital de Montenegro, y le tocó vivir uno de los momentos más tensos de toda su carrera. Durante su actuación, a alguien le pareció una buena idea lanzar gas lacrimógeno hacia el escenario. El incidente obligó a detener el concierto durante unos 20 minutos y afectó a la gente que estaba en las primeras filas, al equipo de seguridad y a los bailarines. El gas les provocó picor en los ojos y problemas respiratorios momentáneos. Ricky Martin tuvo que ser evacuado del escenario mientras las autoridades controlaban la situación. Por suerte, la rápida intervención de la policía evitó males mayores. Tras confirmarse que no había peligro, Ricky Martin cogió el micrófono para agradecer la paciencia del público y completar el concierto. A pesar del altercado, su oficina ha confirmado que el calendario de su gira por Europa no va a sufrir ninguna modificación. Su próximo concierto es el 12 de junio en Moldavia.
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0: Lucas Graham pone la voz y el nombre a este proyecto que empezó en 2012 y que no es de un hombre solo. Es una banda completa que tiene su base en Copenhague, en Dinamarca. Los acompañantes de Lucas son Mark Falgren, Magnus y Casper. El cuarteto que pone música a los próximos 3 minutos de Lo Mejor de la Semana con Second Chance.

0: Second Chance es el segundo adelanto de Good Times, el próximo álbum de Lucas Graham que se mantienen fieles a su estilo pop soul. Son unos maestros del género y un orgullo para la industria musical de su país. Aún no hay fecha para la publicación del álbum, pero sí que han confirmado que harán una extensa gira de teatros y auditorios por toda Europa a finales de año.
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0: Neil Moliné ha entrado en un nuevo ciclo en el que quiere dar mucha más importancia a las emociones y sobre todo a la conexión con sus seguidores. Una fase, un periodo al que ha llamado Nexo, su nuevo disco que está en las tiendas desde el día 22 y que abandera con el single Nuestro Jardín, el Nexo 02.

0: Moliner es ahora mismo uno de los artistas más influyentes en el panorama musical español y acaba de poner en las tiendas su cuarto álbum, el esperadísimo Nexo. 10 canciones, 10 himnos grandes y fuertes como Nuestro Jardín.
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0: Charlie XCX nos vuelve a sorprender. La semana pasada estrenó Rock Music y creíamos que había girado hacia el rock, pero con el segundo single de adelanto de su próximo álbum, la cosa ha cambiado de rumbo otra vez y la británica vuelve a redefinir las reglas del juego. Es SX26, las siglas de Spring Summer 2026.

0: algunos de sus fans criticaron su anterior canción. Espero que esta les encaje un poco más. SX26, el nuevo single de Charlie XCX que marca tendencia y funciona como una sátira sobre la fama, la imagen pública y la superficialidad. Es el nuevo adelanto de su séptimo álbum. Estamos esperando a saber cuándo se va a publicar.
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0: Elena Rosé también está de estreno esta semana. Su EP ya está entre nosotros. Ha crecido entre Venezuela y Puerto Rico, pero vive en Miami. Y para esta ocasión ha tirado de un colombiano, Manuel Turizo. Su dúo es imbatible. Derrochan talento en La Semana. Vamos a ver.

0: será uno de los himnos del verano y está dentro del EP No quiero que se acabe este bendito verano, el mini álbum de Elena Rosé. Un EP con 5 canciones en el que por sorpresa ha aparecido esta colaboración con Manuel Turizo, La Semana.
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0: La semana pasada te conté aquí que Dua Lipa sacaba disco en directo, un álbum grabado durante sus 3 conciertos en Ciudad de México a finales de 2025. Y esta semana ya no lo dejo solo en palabras, ya te puedo mostrar cómo suena. Hay 21 de sus mejores canciones y la primera que sale como single es Training Season.

0: Live from Mexico es el nuevo proyecto de Dua Lipa, una peli del concierto que puedes ver gratis en YouTube y su primer álbum oficial en vivo. Un disco en el que ha conseguido capturar toda su fuerza vocal y plasmar lo que vivieron 200.000 espectadores en Ciudad de México. Lo digo en serio, escuchando cómo suena Training Season, esto allí en medio tuvo que ser brutal.
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0: ¿Hablamos de Estopa? Sí, este es un buen momento para hacerlo. Sobre todo si lo que tengo que decir es que han confirmado un concierto para 2026. Los hermanos Muñoz han confirmado un único concierto de gran formato para este año y han dicho que va a ser espectacular y que va a durar más de 2 horas y media. Te doy un momento para tomar nota. Estos son los datos. 28 de noviembre en el Roche Arena de Valencia. Una única fecha para todo el año que va a contar con Mafalda Cardenal como artista invitada.
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0: Para irme hoy he escogido el sonido de El Barrio. El gaditano ha vuelto con el single que inaugura su nueva etapa musical. Ha dicho que es una canción de desamor, aprendizaje y verdad compartida, nacida directamente desde la herida, pero con la mirada puesta en la superación. Ponte el sombrero y disfruta de El Peliculón. Así llegamos al final. Te espero la próxima semana en Lo Mejor de la Semana.
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10: A veces la pesca no solo va de capturas, va de personas, de memoria, de compañerismo y también de aprender a escuchar lo que el río nos está intentando decir. Bienvenidos, bienvenidas a un nuevo programa más de Río de la Vida. Hoy vamos a empezar hablando de pesca deportiva, compañerismo y pasión por el agua dulce y salada. Vuelve a Río de la Vida un conocido del programa, David Iglesias Pérez, gerente de FD Bites y organizador de una de las grandes citas de embarcación del centro de España. Hablamos de la quinta quedada de embarcaciones en Gabriel y Galán, un evento que reunirá durante los días 5, 6 y 7 de junio pescadores llegados de diferentes puntos del país en torno a la competición. El ambiente, la pasión y la pesca deportiva se unen para esta quedada de embarcaciones. Después vamos a viajar hasta el mundo de la investigación y acuicultura con una voz absolutamente autorizada. Fernando Torrín, doctor ingeniero de montes, investigador y recientemente reconocido por APROMAR con la insignia de acuicultor de oro, y estará con nosotros para hablar de genética, piscifactorías, especies invasoras, salmónidos, conservación y el delicado momento que atraviesa el salmón del Atlántico. Y vamos a acabar en Asturias, con uno de esos temas que está haciendo reflexionar a todo el mundo salmonero. No habrá campano en Asturias. Sí, no han escuchado bien, no habrá campano en Asturias, o al menos no como se entendía hasta ahora. Hablamos con Enrique Berrocal, presidente de las Mestas del Narcea, sobre la decisión de intentar que el primer salmón llegue vivo al proyecto Arca, sobre el futuro del salmón atlántico y sobre el cambio de mentalidad que empieza a vivir el mundo de la pesca tradicional. Un programa de reflexión, naturaleza, río y mucha verdad. Así que si estás preparado, arranca Río de la Vida.

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3: Y hoy vuelve a Río de la Vida un conocido del programa, David Iglesias Pérez, que es gerente de FD Bites y organizador de una de las quedadas de embarcación del centro de España. Hablamos de la quinta quedada embarcaciones en Gabriel y Galán, un evento donde la competición, el compañerismo y la pesca deportiva vuelven a unirse los días 5 y 6 y 7 de junio. Muy buenas, ¿cómo estás, David?
4: Ya.
3: ¿Todo bien?
4: Todo bien.
3: Oye, te pedimos disculpas, que sabemos, bueno, y te mandamos un fuerte abrazo todo el equipo de Río de la Vida, porque independientemente que te digas que estás bien, sabemos que tienes un pequeño problema o un gran problema y nos has aceptado la entrevista. Así que muchas gracias por parte de todo el equipo y te damos toda la suerte del mundo.
4: Muchas gracias, agradece.
3: David, ya vais por esta quinta edición, eso significa que la quedada se ha convertido en una cita fija para muchos pescadores. ¿Qué tiene Gabriel y Galán para enganchar a tanta gente?
4: La verdad que se está enganchando cada año más gente y la verdad que estamos muy contentos porque vamos subiendo cada año muchos participantes. Este año ya tenemos 30 barcos inscritos y cada vez yo creo que va siendo un éxito porque según acabamos la quedada empezamos a trabajar para la siguiente y los participantes ese mismo día ya nos guardan la plata para el año siguiente. Y cada vez la verdad que se está creando un buen ambiente.
3: Eso es lo mejor que tiene todo, el compañerismo. Por eso la gente siempre repite, cuando hay algo que está bien, ¿para qué moverlo y para qué modificarlo? Y eso los pescadores lo saben. Quinta edición, son muchas, David, aunque podamos decir que hay otras que tienen 20 años, pero eso ya estamos hablando de palabras mayores.
4: Sí, es la quinta, lo organizo con mucha ilusión, porque también los participantes pues saben lo que es la competición al final, porque se juegan también mucho, y la verdad que el pantano año tras año se está portando muy bien y los peces están dando la cara cada año mejor. Y también eso a nosotros pues también nos viene muy bien.
3: Este año sí. Volvéis con premios muy potentes encima, muchas especies puntuables y un formato de embarcación por equipos que el ambiente, como estás diciendo, yo creo que es estupendo durante un fin de semana.
4: Sí, este año, mira, también pues se están haciendo las cosas bien porque tenemos participantes que vienen de Sevilla, de Huelva, de Madrid, Salamanca, que al final pues cada año viene gente de otro sitio, también porque no conocían el pantano. Y la verdad que estamos muy contentos y cada año pues vamos mejorando y vamos sacando. Este año ahora mismo en el pantano tenemos un premio al pez más raro que salga, porque cada año estamos sacando especies que no sabíamos ni que tenía el pantano, como este año que se ha sacado una trucha de 2,5 kilos que tenemos la foto y todo. Entonces este año hemos decidido hacer un premio especial al pez más raro porque es que no sabemos en 5 años los peces que hay, porque cada año sacamos algo distinto.
3: Madre mía.
4: Pero estamos también muy contentos de saber lo que hay en el pantano.
3: La naturaleza no deja de sorprendernos. Bueno, hay mucha gente que, aunque acabas de decir que viene gente ya de otras comunidades autónomas, que nunca ha participado en una competición desde embarcación, ¿qué le dirías a esta gente que ha dudado en apuntarse?
4: Pues eso, que por un amigo o por otro, por redes sociales, al final, que es lo que se trata, porque ahora mismo hay participantes que se han apuntado este año, aunque el año pasado vinieron, pues a ver cómo se hacía, porque al final, ya te digo, al final tenemos, como yo digo, una familia, porque al final tenemos mucha amistad, ¿sabes? Porque aparte de la competición, haciendo una convivencia, desayunamos, comemos, que, ¿sabes? Que la verdad que luego echamos un rato por la tarde ahí todos reunidos, pues uno hablando, pues me ha picado con esto, me ha picado con lo otro. Que al final yo lo que quería era eso, ¿sabes? Hacer una quedada, pero para conocer a gente, no para competir. Que también pues me gusta bastante la idea.
3: Sí, oye, para las inscripciones, porque tenemos que recordar que estas fechas son del 5 al 7 de junio, ¿cómo lo pueden hacer?
4: Pues se pueden inscribir llamándome al teléfono mío o escribiéndome a redes sociales, ¿vale? O a cualquier participante que sepa de otro año, también le pueden pedir el teléfono mío o escribirme y estamos aquí para cualquier duda.
3: David, cítanos el número de teléfono y también esas redes sociales donde te pueden buscar.
4: Mira, pues me pueden buscar en el Instagram, David Fonti, y luego en mi teléfono personal, 626-2063-19.
3: Oye, además también tienes una marca que se llama FD Bytes.
4: Sí, luego también tenemos una marca de cepos de FD Bytes, ¿vale? Que a través de ahí, también de la página web, que sería www.fdbytes.com, ahí también pueden entrar y le escribimos, ¿vale? También es una marca que ha salido también del pantano, que muy pronto tendremos un concurso también de car fishing en el pantano de Gravil y Galán, si Dios quiere.
3: Qué bueno, qué bueno. Bueno, pues oye, estaremos muy atentos.
4: Sería el primer concurso que se va a celebrar en el pantano de Gravil y Galán, que si no pasa nada, pues yo creo que lo haremos como la quedada de las embarcaciones, que no será ni una, ni dos, ni tres, ni cuatro, ni de cinco, serán muchos.
3: Algo de futuro, eso me gusta. Bueno, pues ya lo sabéis, del 5 al 7 de junio, cita obligada en el pantano de Gabriel y Galán, con esa quinta de quedada de embarcaciones, competición pesca deportiva y mucho, mucho, mucho ambiente entre apasionados de la pesca. Gracias, David, por acompañarnos una vez más en Río de la Vida.
4: Muchas gracias a vosotros.
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3: Y ahora vamos con APROMAR, la Asociación Empresarial de Acuicultura en España. Y es que en mayo de 2026, hace muy poquito, se ha celebrado su Asamblea Ordinaria Nacional con intervención del MAPA, autoridades, instituciones y científicas, coincidiendo con el 40 aniversario. Y es que para nosotros la nota más destacable es la alta consideración que tuvieron hacia Fernando Torrent al concederle esa insignia de acuicultor de oro de APROMAR. Fernando Torrent, muy buenas, ¿cómo estás?
5: Hola, muy buenas tardes.
3: Bueno.
5: Pues estoy estupendamente.
3: Tú, hombre, claro, siempre que recibimos premios estamos contentos.
5: Eso sí. Bueno, no estoy tan acostumbrado a esas cosas, son cosas originales.
3: Uy, pues te voy a decir, que cuando viene uno viene todos seguidos, así que prepárate. Fernando Torrent es doctor ingeniero de montes, 40 años de profesor y 25 años como investigador de la fauna acuática como una piscifactoría en la Escuela Técnica Superior de Ingeniería de Montes de la Universidad Politécnica de Madrid. Además, asesor técnico de ANTAI, Asociación Nacional de la Trucha de Arcoiris. Y Fernando, solo puedo decirte que mi enhorabuena.
5: Pues muchísimas gracias por vuestra atención.
3: Y darte también las gracias, ¿no? Porque yo también estuve en la Universidad Politécnica de Madrid en esa buena asamblea que tuvimos sobre la trucha arcoíris. Yo creo que estáis haciendo algo muy importante en España.
5: Pues yo creo que sí, hay que poner un poco de sentido común en todas las cosas y promover en los distintos escenarios la pesca, que es una riqueza que está absolutamente por explotar en toda la geografía.
3: Pues muchos son estos estudios realizados sobre las especies acuáticas, informes técnicos, pero tengo una curiosidad: entre nuestras fario, salvelinos y reos, ¿hay trucha autóctona en España?
5: Pues claro, que quedan truchas. Nosotros tenemos 50.000 kilómetros, tramos pescables, tenemos rincones para todo. Pero la realidad es que lo que más va desapareciendo son los ríos autóctonos. O sea, la sociedad se va desarrollando. Tenemos 1.200 embalses y las cabeceras de los ríos todavía siguen bien, pero luego realmente la sociedad va avanzando y hay miles de rincones en distintas condiciones.
3: Sí, vamos a hablar de un río que, claro, yo tengo esta pasión porque fue quien me ha visto crecer como pescador a mosca. Las truchas del río Carrión, yo creo que han pasado por tu piscifactoría, ¿verdad? No sé si han estado por ahí y sobre todo preguntarte que, qué grado de genética tienen.
5: Bueno, nosotros trabajamos con Castilla y León en un plan súper ambicioso hace ya muchos años, en el 2005, que iba a modernizar y adaptar a las nuevas tecnologías las piscifactorías de sus truchas. Querían mantener unos stocks de 15 diferentes stocks ecotipos de trucha en la región, que es una riqueza inmensa. Y aquello nos puso en contacto con Saldaña, donde tenían las truchas de Carrión. Y había varias truchas de Carrión, unas muy, muy autóctonas y otras que son las líneas que se utilizaban antiguamente, que son la trucha común, la trucha fario, que era la más domesticada, que era la que era disponible en todos los sectores de reproductores europeos. Y nosotros las probamos un poco con unos poquitos huevos que sacamos, pero realmente no hemos trabajado a la larga con ellas, ¿eh?
3: Oye, cuando dicen eso los pescadores, tenemos 10 tipos de truchas en el río Carrión, por ejemplo.
5: Sí, bueno, es que es una historia casi filosófica. Las personas, cada individuo somos distintos. Entonces, ¿dónde pones lo que es un ecotipo distinto? Es una historia filosófica. O sea, si vas muy, muy para abajo, todos somos distintos. Entonces, es un poco lo que se quiera. Yo creo que era muy ambicioso intentar mantener 15 ecotipos distintos en reproductores, sobre todo porque tiene un costo brutal, ¿eh? Yo creo que eso es muy difícil.
3: Oye, lo que sí que es verdad, Fernando, que muchas veces es verdad que la genética la vemos diferente, que pero que incluso pueden llegar a ser hermanas.
5: Por supuesto, o sea, eso es mucho. Nosotros nos contaban cosas en otros parques nacionales, en Estados Unidos y eso, o sea, tienen un gran valor aquellas truchas hermanas que van teniendo el fenotipo o el aspecto de las locales y las protegen mucho, claro.
3: Claro, pues no, te digo por no alarmar, ¿no?, a los pescadores que muchas veces dicen, no, tenemos aquí o en el río Tormes, oye, hay un montón de razas, oye, perdona, a lo mejor esta con pintas y esta sin pintas, a lo mejor son hermanas.
5: Ya. Y es sobre todo, yo creo que lo que no son homogéneos son todos los tramos. O sea, si tenemos los tramos de cabecera serán fenomenales, pero luego los tramos que están ya afectados por el mar, y eso tienes que buscar los ecotipos que más se adapten a las nuevas condiciones. O sea, que yo creo que eso se puede jugar de muchas formas,
3: ¿no? Y Fernando, vamos al turrón, como suelen decir. En Navidad la trucha arcoíris se encuentra catalogada como especie exótica, invasora, que en Antalya además estáis trabajando para descatalogarla. Yo creo que se va a conseguir, bueno, esto. ¿Qué vamos a hacer con eso? Porque es complicado.
5: Es el sentido, es absolutamente el sentido común. Es el único sitio del mundo donde se le puede ocurrir semejante cosa a una especie que tiene las tecnologías de producción maduras desde hace 160 años. Entonces, yo creo que eso, hay disponibilidad por toda la geografía española de unas truchas magníficas que en los escenarios adecuados pueden generar mucha riqueza en la España vaciada. Que eso es un poco lo importante. La pesca es una actividad económica importantísima. Hay cientos de miles de pescadores y 25 millones de pescadores europeos esperando a pescar en los escenarios que les preparemos. Y no se los estamos preparando todavía.
3: Sí, más de 100 países utilizan la trucha arcoíris.
5: Por supuesto. O sea, es que es como decir dónde se utilizan las gallinas. O sea,
3: entonces, podemos decir, Fernando, que llegamos tarde en España.
5: No llegamos tarde, o sea, por supuesto, podemos solucionarlo todo. La única historia es ir poniendo sentido común y enderezar un poco la situación, ¿no? O sea, que se busquen y se pongan las condiciones adecuadas para utilizar esa especie magnífica que tenemos en los escenarios adecuados y generar, pues, posibilidad de pesca, que es lo que necesitan los pescadores.
3: Sí, y para ser más concretos, ¿se va a conseguir realmente algún día naturalizarla?
5: Bueno, naturalizarla, es que desgraciadamente o agraciadamente para nuestra geografía, la trucha arcoíris no se naturaliza, o sea que depende de las repoblaciones que hagas. Entonces, ahora mismo, como no se quiere que se naturalice, se están trabajando con especímenes estériles, especialmente preparados, para que simplemente cuando veas trucha arcoíris es porque tú lo has querido poner en un escenario que te interesa. Y entonces no es el interés no es naturalizarla, simplemente que lo dejen utilizar allí donde no puede hacer daño.
6: Efectivamente. No, que además ya se expuso la última vez, ¿no? Tramos bajos, tramos donde realmente no haya una producción de trucha común.
5: Pues claro, o sea, por supuesto, es simplemente, e incluso en Europa hay mogollón de escenarios de pesca donde compatibiliza la trucha común y la trucha arcoíris, porque no se hibridan. Entonces tiene muchísimas posibilidades de usarse. Y pero sobre todo hay que buscar los sitios adecuados y no asustar a nadie. Simplemente es ver dónde se puede generar una riqueza y hacer unas truchas de calidad.
6: Bueno, y recordar, lo mismo. Y recordar, Fernando, una vez más, que son triploides.
5: Por supuesto, es que son peces estériles, es como comerse una naranja sin semillas. Entonces, o sea, intentar reproducir naranjos con una naranja sin semillas, pues es complejo.
6: Efectivamente, porque, claro, aquí el problema está que el Miteco dice que, bueno, que sí, que en Estados Unidos sí que se pueden reproducir, y se piensa que puede pasar esto en España.
5: Claro, pero es que Norteamérica tiene trucha arcoíris salvaje, y también, entonces ahí tiene unos ecotipos distintos.
6: También tiene americanos y nosotros somos españoles.
5: Por supuesto, o sea, ellos tienen trucha común que ya ellos consideran el afario en Estados Unidos está considerada exótica invasora. A pesar de eso, la administración sigue manejando los escenarios de pesca donde está la trucha común porque tiene muchísimo actividad económica alrededor. Entonces, ellos lo que pasa es que es muy peligroso para Norteamérica utilizar la trucha arcoíris porque se le mezcla con los ecotipos, porque son sus hermanas. Pero cuando estamos en Europa, no son sus hermanas. La fario es un género distinto al arcoíris.
6: Bueno, pues, entonces, tenemos... Que la gente lo entienda, que no se puede hibridar.
5: Por supuesto, o sea que no se puede hibridar. No existe ningún, en todo el mundo ni una población de truchas híbridas entre arcoíris y común.
6: Fernando, en cuanto a acuicultura, ¿qué datos nos puedes dar, aunque ya has dicho un poquito por encima, de la producción en España en relación con el resto de Europa?
5: Bueno, es muy distinto la Unión Europea que Europa, porque nosotros en Europa, si consideramos Noruega, que produce 1.400.000 toneladas, es una industria masiva. En Turquía, solo en trucha arcoíris, va a producir 260.000 toneladas. Nosotros en España, trucha arcoíris, estamos produciendo 15.000 toneladas, que es la mitad de lo que producíamos en el año 2000. O sea que nosotros tenemos una producción modesta. En cuanto a acuicultura marina, estamos cerca de las 65.000 toneladas aproximadamente, que son producciones muy modestas respecto a los grandes productores de acuicultura. Nosotros en España lo que sí que somos es consumidores de pescado, porque éramos una potencia marítima fortísima, con una flota pesquera descomunal, que nos la desmantelaron cuando entramos en la Unión Europea y cuando ampliaron las aguas territoriales. Entonces, lo que hemos hecho es que nuestro mercado de pescado está abastecido por las importaciones masivas. O sea, el 70% de lo que consumimos es importaciones. La acuicultura tendría que crecer, eso es lo que yo digo.
6: Efectivamente. Tengo entendido que en la piscifactoría de Montes tenéis diferentes especies acuáticas, entre ellas el esturión. ¿Estáis realizando algún estudio concreto con él?
5: El esturión es una especie maravillosa que se llamaba sollo antiguamente. Nosotros estuvimos trabajando con la Fundación Biodiversidad en ver qué emplazamientos serían los más adecuados para reintroducir esta especie que se considera extinguida. Y nosotros se lo planteamos a la Junta de Galicia, con poco éxito, para intentar trabajar en el Miño. Hay otro proyecto de en el Ebro, que se llama Un Life, que es Migrato Ebre, que está trabajando y está intentando introducir los esturiones del stock de reproductores que tienen en Burdeos, en Francia. O sea que se está haciendo algo, pero se podría hacer muchas más cosas.
6: Bueno, hasta que no da dinero un esturión en Francia, en los lagos.
5: Pues, por supuesto, en los escenarios de pesca de ictus y de muchos otros.
6: Totalmente. Oye, ya aprovecho para decirte, veremos o podremos pescar algún esturión de aquí a un futuro cercano en Castilla y León, por ejemplo.
5: Nosotros tenemos unas granjas maravillosas en Granada, de Esturión, que hace un caviar maravilloso, y en Pirineos, y en Teruel también otra granja. En Castilla y León, todo es la voluntad que se quiere hacer, se podría hacer. Son especies que se extinguieron en su momento, pero que los grandes ríos estaban. O sea que eso, sin ninguna duda, se podría hacer. Es siempre la voluntad política de los que gestionan, Fernando, las masas de agua.
6: ¿Y estaría preparado nuestro Esturión para ver toda la biodiversidad que ha cambiado desde millones de años en nuestras aguas?
5: Se sorprendería. Yo creo que si alguien que vivía en Benidorm en 1950 va hoy, pues daría una sorpresa. No sé si agradable o desagradable, pero una sorpresa.
6: Hay que probar, ¿no? Hay que probar por lo menos qué es lo que,
5: claro,
6: lo vea
5: que sí.
6: y que encuentre su sitio, porque al final la naturaleza es muy sabia.
5: Claro que sí, por supuesto que sí. Y el hombre sabe gestionar esa naturaleza para ponerlo en valor.
6: Sí. Oye, por tocar todos los palillos, el cangrejo de río autóctono, que ahora dicen que es italiano, ¿le tenéis en la piscifactoría o es un ejemplar que ha pasado a la historia por su abandono científico y de reproducción?
5: No, nosotros realmente no estamos trabajando con cangrejo, pero el cangrejo es una especie importantísima. Y creo que se trabajó mucho en su momento, porque antiguamente el cangrejo, como todo el mundo sabe, era un complemento de renta de las poblaciones ribereñas. Y entonces se tomó muy en serio. Y cuando vinieron las enfermedades en España, como en toda Europa, entonces se estuvo buscando, sobre todo en Escandinavia, especies que pudiesen cubrir ese nicho que estaba dejando vacío en la desaparición de los cientos de miles de kilos de cangrejo. Entonces se trajo el señal en todos los servicios de pesca, se soltó por toda Europa. Y entonces ese cangrejo señal, lo que pasa es que una vez estaban introduciéndolo y vieron que era portador de la enfermedad, entraron en pánico y prohibieron su comercialización. Pero es una especie magnífica, donde la mayor parte del cangrejo que se consume en Escandinavia es el cangrejo señal. Sí. En España se podría, bueno, en Castilla y León yo creo que se gestiona con habilidad y se puede consumir ya el cangrejo señal. No pasa lo mismo en otras comunidades autónomas, que es muy complejo.
6: ¿Eh? Oye, Fernando, para ser más claro, porque luego me van a preguntar por detrás y me van a decir: ¿por qué no le dices a Fernando que si es verdad esto de que fue introducción desde Italia, desde el siglo XVI, que Felipe II ordenó traer estos cangrejos para su consumo?
5: Bueno, por lo que yo he leído, o sea, eso es justo lo que han descubierto los historiadores y arqueólogos, o sea, que había documentos de que existían esas importaciones, con lo cual lo que seguramente habría algunas poblaciones, pero no serían muy grandes, de cangrejos, con lo cual a lo mejor el cangrejo autóctono son distintas especies, o sea, que tenemos los que se trajeron con Felipe II y los que había previamente, con lo cual gestionar eso es más complicado todavía.
6: Muy difícil, de verdad. Yo sí que estoy a favor. Aquí había, bueno, yo de hecho escuché que se iba a dar, bueno, pues a lo mejor 12, 14, 16, 20 cangrejos, ¿no? A las personas que querían ir repoblando ciertos arroyos donde hay más despoblación, lógicamente.
5: Sí. Bueno, eso ya, todos los movimientos, eso es todo tan complejo y todos los tramos son tan personales que yo creo que todo requiere unos estudios técnicos y no tener miedo y saber dónde se puede meter y no meter. O sea que yo creo que eso es un poco, y concienciar a la sociedad. Me hacía gracia cómo en Escandinavia, para proteger su autóctono en los sitios donde va quedando, nunca niegan la pesca, porque el pescador es el que cuida el valor de ese recurso. Entonces, si en Escandinavia quieres comer cangrejo autóctono, lo puedes comer, eso sí, como es muy escaso, vas a tener que pagar una fortuna. Pues como, y entonces, cuando vale mucho, los ribereños lo protegen a lo bestia. O sea, que yo creo que eso es importante.
6: Oye, y hablando de valor, tenemos que hablar del salmón atlántico, porque esto es una alerta en nuestro país. Desde su apertura de pesca no se sabe nada de captura alguna. Es más, la subasta del campano asturiano no se ha podido celebrar porque no se ha pescado. De hecho, el año pasado, sobre estas fechas, creo que tampoco. Te voy a preguntar, ¿el pescador es el culpable de esta caída poblacional del salmón? ¿O comprimir su pesca es un tema? El problema es que aquí yo, cada uno dice una cosa, y yo realmente, Fernando, te digo desde corazón, yo ya no sé qué decir.
5: Yo la verdad es que creo que el pescador es el que pone en valor el salmón. Si ahora estamos nerviosos porque no entra el campano, es porque los pescadores están inquietos mirándolo. Si de repente no se pudiese pescar, nadie estaría preocupado. Y eso, el ejemplo es el esturión. ¿Se ha extinguido el esturión en Doñana? ¿Alguien está preocupado porque no hay esturiones en Doñana? Es que ni siquiera se sabe. Si hubiese una pesca del esturión, vamos, estarían todos diciendo estamos locos, o sea, es la especie más valiosa del mundo. Yo creo que es fundamental de que los pescadores estén ahí vigilantes, y sepan lo que se mueve para arriba y para abajo, y luego por otro lado hay que gestionar todo lo que son los escenarios de pesca y todo el pescado, pero yo creo que quitar del ajedrez a los pescadores es un error tremendo, que en otras especies escasas no les ha beneficiado para nada. Pero eso es una opinión personal.
6: Y bueno, lo vamos a dejar ahí porque realmente es un debate que yo creo, fíjate, por mucho que hables, quitamos a los pescadores, no les quitamos, el factor viene desde atrás, desde los barcos, desde las redes, desde cambios climáticos e incluso dicen de la circulación de las corrientes de agua. Bueno, aquí hay un montón de cosas y al final yo creo que entre todos no nos ponemos de acuerdo y lo que sí que está claro es que salmones hay pocos.
5: Sí, pues eso está claro, pero para ver todas las poblaciones de salmones, lo que va pasando por Escocia y por Francia y por los otros ríos salmoneros, o sea que el stock ahí casi comparten los campos donde ellos engordan, o sea que es un tema muy complejo y muy interesante a la vez, pero técnicamente lo importante es que tenga valor y que la sociedad quiera tener dinero pues para poner en valor esa magnífica especie, que antes había decenas de miles, o sea que...
6: Oye, o sea, Fernando, hace muy poquito estuvimos en la Universidad Politécnica de Madrid defendiendo la trucha arcoíris. Allí tenéis una piscifactoría con un precioso acuario de especies fluviales. A mí no me dio tiempo porque teníamos que regresar a Valladolid. Oye, lo que sí que me queda claro, ¿está abierto para el público o solo es para estudiantes? Porque yo un día cojo y digo, venga, me lleva a la mujer y al niño y lo vemos, si se puede.
5: Pues... Nosotros es una piscifactoría súper original en mitad de Madrid, una piscifactoría que se puede llegar en metro. Entonces tenemos muchas posibilidades de divulgación. Está abierta, ¿eh? La estamos poniendo, lo que pasa es que siempre se está rehaciendo, pero con antelación, si se pide. O sea, la idea es que sea un verdadero atractivo y que a la vez pues se pueda hablar aquí de todo lo que es la acuicultura, sus posibilidades, su historia, o sea, es todo lo que rodea la acuicultura.
6: Fernando Torrén, investigador, doctor, ingeniero de montes, muchas gracias por atendernos en Río La Vida y repito, enhorabuena por esa declaración, por ese...
5: Muchísimas gracias.
6: Por ese premio que yo creo que es más que merecido de Acuicultura de Oro. Gracias.
5: Muchísimas gracias por vuestra atención.
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1: Y la noticia, una vez más, llegando a estas fechas, es el salmón. Y es que puede marcar un antes y un después en la historia del salmón en Asturias. Por primera vez en muchos años, no habrá subasta del campano en Asturias, en Correllana. Una decisión que llega en un momento especialmente delicado por el salmón atlántico y que además nace desde el respeto, desde la conservación y homenaje a una persona muy querida dentro del mundo salmonero. Para hablar de ello nos acompaña Enrique Berrocal, una de las personas que mejor conoce la realidad de nuestros ríos y sobre todo del salmón en Asturias, bueno, o de lo que queda de salmón. Quique, muy buenas.
2: Muy buenas tardes.
1: Por desgracia, por lo que queda de salmón, ¿verdad?
2: Sí, bueno, quizá yo siempre intento transmitir tranquilidad y pensar que la temporada termina el 15 de julio, la temporada de pesca con muerte, y que los salmones van a entrar mayor o menor cantidad. Pero el tema es, la triste realidad es que a la fecha de hoy no salió el campano ningún río salmonero de Asturias. Y eso es un hecho irrefutable. No hay nadie que te pueda discutir eso.
1: Quique, vamos a la noticia, porque a mí me ha sorprendido muchísimo cuando la leí. De hecho, la leí dos veces. Este año no habrá subasta del campano en Asturias, en Correllana. ¿Cómo nace esta decisión?
2: A ver, yo creo que lo primero, aquí hay varios factores. Uno, la cancelación de la subasta del campano de Asturias, debido a la cantidad de presiones que hay hoy en día en las redes sociales, pues está claro que mantener esa subasta después de 3 semanas sin haber salido el campano, el Ayuntamiento de Salas necesitaba, digamos, un motivo para cancelar la subasta. Entonces, bueno, surgió pues el desgraciado, el fatal desenlace de Jesús, nuestro vicepresidente, y nosotros lo que hicimos fue proponer una solución alternativa, que aprovechando que en la cuenca no nace Analo, nosotros tenemos el proyecto Arca, para que la gente, en lugar de sacrificar los salmones, los pueda donar a la repoblación, pues surgió la posibilidad de que a partes iguales las mesas del Narcea, el Ayuntamiento de Salas y Coespi, que era la empresa donde trabajaba Jesús, pues pusieran una cantidad de dinero para poder comprar ese campano vivo, que sería evidentemente la primera vez en la historia que esto ocurriera, y tratar de llevarlo a la estación del linaje, mantenerlo con vida para desovarlo en noviembre, en diciembre o en enero, cuando él decidiera, él o ella.
1: Fíjate, además eso, hablamos de una medida simbólica, intentar que el campano llegue vivo al proyecto Arca de las Mestas. Oye, ¿qué supone para vosotros esto?
2: A ver, para nosotros es sería increíble porque
1: recordamos, perdona, que es por primera vez.
2: Sí, sí, sí, a ver, pero si es que nosotros nunca nos lo habíamos planteado, es que es más… Yo tuve un par de cotos, porque evidentemente, como los demás, nadie esperaba que el campano tardara tanto en salir, pero a lo libre es que no voy, porque yo no quería tener la desgraciada fortuna de clavar el campano y tener que sacrificarlo. Entonces, como no quería sacrificarlo, pero soy un currante, no soy una persona, digamos, a la que le sobre el dinero. No, pero… Pues claro, tenía que tomar la decisión de renunciar a esos 10, 14, 15 mil euros que se pagaran y llevarlo vivo para la piscina. Entonces, no iba a pescar. Claro, ahora mismo esta nueva situación abrió las puertas a la posibilidad de que realmente sí pueda ir a por él, porque no tengo que matarlo.
1: Hablabas un poquito también de Jesús Fernández, vuestro vicepresidente de las Mestas de la Narcea, que ha fallecido. ¿Qué representaba Jesús para vosotros y para el mundo del salmón?
2: Mira, Jesús para mí, en estos años de tanta controversia en el mundo de la pesca, donde la gente recibía palos por todos lados, yo por darte un ejemplo, nosotros teníamos hace 4 o 5 años 15 miembros en la junta directiva y ahora éramos 7 y ahora somos 6. Quiero decirte, nadie se quiere embarcar en esto. Salieron de la directiva gente que siguen siendo amigos míos, simplemente recibían tantos palos de los haters que hay en el río y en las redes sociales, que dijeron que no estaban dispuestos a soportar

0: esta situación y prefirieron apartarse. Sin embargo, Jesús siempre estuvo a mi lado, siempre, desde el minuto uno. Era un tío, hoy lo decía su hermana en el funeral, decía que es una persona que siempre quería pasar desapercibido. Yo no es como yo, que a mí me gusta la cámara, me gusta la radio, me gusta salir en los medios de comunicación y me muevo bien así, creo, pero a él no le gustaba. A él le gustaba trabajar por detrás. Y Jesús, digamos, estos hipotéticos 3.000 euros que le pudiera costar a la sociedad el sumarse a esta iniciativa de comprar el Campano, las mesas en estos últimos años con Jesús los ahorró, pero con creces, porque hizo muchos trabajos. Él era soldador, muy buen soldador, y desgraciadamente fue lo que hizo que perdiera la vida, su trabajo de soldador, y nos hizo buenos y grandes trabajos en la pista y que ahorraron muchísimo más que esos 3.000 euros. O sea, independientemente de eso, significaba un amigo, un apoyo, un pilar fundamental y, bueno, pues una persona en la que, bueno, pues teníamos muchas cosas, muchas ilusiones de cara a este verano. Había comprado una lancha y había conseguido, después de mucho dinero y mucho trabajo, echarla al agua, y teníamos mucha ilusión de salir a pescar ahora en verano, y eso pues se truncó.
1: Y fuera de la entrevista, Kike, recibís incluso hasta amenazas.
0: Bueno, sí, a ver, no sé de dónde se dijeron.
1: Te he pillado, pero
0: lo bueno, de amenaza, que... sí, mira, el, no, sí, el, bueno, a ver, quizá a lo mejor hay gente que...
1: Yo sé que vas a ser políticamente correcto, pero...
0: Sí, no hay por qué dar nombres, o sea, simplemente... A ver, yo a veces, como cualquier ser humano, me dejo llevar también por el caliente y digo cosas a lo mejor que era mejor que me tuviera guardadas para mí, y al final pues estas cosas que digo, que son comentarios de conversaciones privadas, pues claro, llegan a lo mejor a otras personas, y esas personas pues deciden que la mejor manera de solucionarlo es venir a amenazarme o intentar partirme la cara. Pero bueno, eso fue una cosa que... Bueno. Si van por ahí los tiros, pasó el año pasado o hace 2 años, y bueno, directamente hay gente a la que hay que borrar de la ecuación. Directamente no pueden estar en el mundo de la pesca.
1: Desgraciadamente no es solo una anécdota que va a quedar pasajera, porque puede volver a pasar, ojo, pero yo realmente esto, yo lo que dices tú, fuera de la pesca. Hasta aquí, Kike, ya no te saco más información sobre esto, que yo creo que hay que dejarlo pasar también, ¿eh? Pero sí que es verdad que a mí me gusta que la gente, que las personas que nos escuchan, también sepan que defender un salmón puede llegar a recibir amenazas. Durante muchos años el Campano fue casi una fiesta alrededor, bueno, y lo es, es una fiesta, es una gran fiesta, porque la verdad que la fiesta no tiene la culpa de ese primer salmón. ¿Crees que esta situación actual del salmón obliga a replantearse ciertas tradiciones? Quiere decirse... ¿Que a lo mejor el próximo año podamos llegar y decir y arrancar desde cero como hemos hecho ahora?
0: Mira, yo entiendo, yo soy una persona que le duele mucho ver un salmón muerto. O sea, yo disfruto, tengo la suerte de que mi trabajo me permite estar viendo los salmones vivos en la estación de alevinaje, y me da mucha pena verlos muertos. Pero yo lo que voy a contestarte con otra pregunta. ¿Realmente el salmón va a desaparecer porque se pesque el Campano o porque se sacrifique el Campano de cada río? No, el salmón tiene un problema serio, que no es el Campano, no es la subasta del Campano, es lo que pasa con todos los salmones que vienen después. Vale, entonces, que se mate uno realmente no es un problema. No es un problema para la especie. El problema, claro, quizá este año se acentúa un poco. ¿Por qué? Porque no vienen los salmones de momento. Entonces, claro, el principio de precaución te dice, hostia, si no vienen los salmones, a lo mejor tenemos que plantearnos que si vienen 4, no matemos 2. Pero realmente el que se sacrifique un Campano no va a ningún lado. Yo, desde mi punto de vista y desde mi modesta opinión, que este año se tomó esta decisión puntual, que no sé si puede, digamos, convertirse en algo para el año que viene, en homenaje a Jesús, no lo sé. Pero en principio, ya te digo que un salmón solo sacrificado no es un problema para el río.
1: A ver si vamos a hacer ahora como Lola Flores, hacer un crowdfunding ahí a una peseta por español, si queremos salvar el salmón, a lo mejor.
0: Mira, yo, bueno, aprovechando esto, tú para que te hagas una idea.
1: Irónicamente, Quique, que la
0: Sí,
1: decisión de
0: pero bueno.
1: Madrid, que también hay que poner un, una parte de humor.
0: Al final, como me la dejaste votando, mira, toda esta historia de ese dinero, nosotros desde las Mesas de la Narcea nos decidimos sumar, porque bueno, entendemos que las Mesas de la Narcea económicamente, gracias a nuestro trabajo también, tiene unas fuentes de ingresos que le permiten tener una economía muy saneada. Digamos, estamos muy bien económicamente, entonces decidimos poner esos 3.000 euros. Bueno, pues esos 3.000 euros ya creó un problema con determinados personajes que presionan a algún socio para que nos pida explicaciones por esos 3.000 euros. Entonces, al final, la decisión que tomamos, ¿cuál es? Pues tanto el secretario, el tesorero como yo, que estamos íntimamente vinculados y ya no quise comprometer al resto de la directiva, vamos a poner 1.000 euros cada uno para que las Mesas del Narcea solamente destine ese dinero si lo aprueba su asamblea. Entonces, vamos a hacer una asamblea de socios. Si la asamblea lo aprueba, pues destinar esa partida presupuestaria. Pero de momento a las Mesas del Narcea no le va a costar nada porque el secretario, el tesorero, a los que agradezco muchísimo su apoyo, porque yo en principio voy a poner yo los 3.000 euros y al final vamos a poner 1.000 euros cada uno, vamos a poner ese dinero para que nadie tenga que poner ni la más mínima tacha a la honestidad y al trabajo de las Mesas del Narcea.
1: Increíble, increíble, de
0: Es
1: verdad.
0: vergonzoso, no es increíble, es vergonzoso.
1: Pero no, no sé, hay cosas que, bueno, pues no me cuadran aquí, que luego te digo fuera de la entrevista, pero
0: Sí.
1: vamos a seguir. Mucha gente sigue defendiendo la subasta y el sacrificio del Campanu. Eso es, yo creo que, bueno, pues en Asturias es algo parte de lógica y de
0: Sí.
1: normal, ¿no? Pero ¿tú crees que estamos entrando en una nueva etapa en Asturias?
0: No. Quisiera decirte que sí, pero no. A ver, yo defiendo, ya ves que antes te contesté así, yo defiendo la subasta del Campano porque es uno y porque no va a ningún lado. Cambiar la mentalidad en Asturias cuesta mucho, cuesta mucho. Yo creo que hoy por hoy, ojo, y en Asturias, y la gente que viene de fuera de Asturias, que defiende que no se puede matar un salmón,
1: Sí.
0: pero casualmente cuando llega el de ellos, se va para su provincia. Que eso pasa. Lo estamos
1: Sí,
0: viendo
1: sí,
0: año
1: sí,
0: tras
1: sí,
0: año.
1: sí, sí.
0: Los salmones, digamos que habiendo zonas libres, pues lógicamente un porcentaje más grande de salmones lo sacrifican pescadores asturianos.
1: Hay
0: Pero la gente
1: pocos,
0: que viene de fuera,
1: hay
0: la gente
1: poco,
0: que viene de fuera,
1: Quique,
0: también los lleva.
1: hay pocos Miguel Chamadoiras por ahí, por el mundo, ¿eh?
0: Sí. Miguel, además, mira, tenía el sábado el zarro, me parece, si mal no recuerdo, lo tenía el sábado cuando nosotros estábamos gestando esta posibilidad. O sea que imagínate, Miguel, si hubiera decidido o si hubiera pescado el campano y en lugar de soltarlo lo hubiera decidido donar, pues se
1: Bueno,
0: llevaría un dinero y
1: vaya.
0: encima mantendría el salmón. Pero bueno, no tuvo la suerte de pescarlo y bueno, espero, yo en este caso espero tener la suerte de pescarlo porque si tengo la suerte de pescarlo, el dinero no me lo voy a quedar, sino que el dinero va a ir para la hija del malogrado Jesús, pero vaya, sin ninguna duda.
1: Sí que es verdad que lo que decías antes, nosotros desde Río de la Vida sí que percibimos que incluso muchos pescadores tradicionales empiezan a emocionarse más viendo un gran salmón volver al río que colgado en una báscula. No sé si también hay algo, un pequeño sector, aunque sea, por ejemplo, yo en Castilla y León te lo puedo asegurar, y no sé si en Asturias hay algún pequeño sector que vaya cambiando de mentalidad.
0: Sí, pequeño. Pequeño, pequeño, muy pequeño.
1: sea,
0: Muy pequeño. Mira,
1: cambiamos de pregunta, ¿no?
0: la mayor cantidad de salmones donados, bueno, los pescadores sin muerte, evidentemente son pescadores que los devuelven, por lo cual tienen un gran mérito que decidieron soltarlo y no llevárselo. Pero la mayoría de los salmones donados, salvo años excepcionales y tal, son de los mismos pescadores. Este año, mira, pues quiero agradecer especialmente a unos grupos de pescadores de Madrid, que además es que les costó, porque no eran socios de esta sociedad, eran socios de otras, y les costó que les expulsaran de otra sociedad por tuvieron la suerte de tener un muy buen número, cogieron tres veces el zarro de arriba en la primera quincena de junio y pescaron cinco salmones, y esos cinco salmones se donaron al arca de las Mesas y eran de Madrid. Podían haberse marchado con sus salmones tan panchos. O sea, quiero
1: Efectivamente.
0: decirte, hay gente muy involucrada aquí, poca, y hay gente muy involucrada de fuera, pero bueno, luego el porcentaje está claro que es bajo. Este año yo creo que podría ser mayor debido a la situación que está viviendo el salmón y debido a que la gente está viendo el miedo. Como solemos decir, se está acojonando.
1: Acojonando,
0: Y
1: claro.
0: estamos a cuarto y mitad de que nos echen a todos del río. Entonces,
1: no es positivo, tampoco echar a la gente del río, no es de verdad.
0: No, mira.
1: Realmente somos los guardianes de no de los salmones, sino de nuestras truchas, de nuestros reos y de nuestras especies acuáticas.
0: Mira, estoy convencido de que al menos el Narcea, que siempre defiendo que año tras año las cifras del Narcea son muy malas, pero tienen más salmones que ningún otro río. Es verdad que tienen la suerte de tener más agua, todo lo que quieras. Ya no voy a decir que tenga la suerte de tener a las mestas del Narcea, pero bueno, que tiene algo más de agua y a lo mejor por eso tiene más salmones. Pero realmente, aunque tenga más salmones, las cifras son paupérrimas. Pero es que lo del año pasado, que un Cades Deva te dé 7 salmones, que un Esba no te dé ninguno, que un Eo te dé, 2. O sea, estamos hablando de cosas absolutamente catastróficas. Sí. Y aún así, todavía nos empeñamos en salir a la palestra defendiendo que los salmones entran más tarde, que hay los mismos. No, mira, entran más tarde, sí, pero entran muchísimos menos, joder, entran muchísimos menos. Yo no puedo decir, no, es que los que entran en marzo y en abril ahora entran en junio. Mentira. Los que entran en marzo y abril no entran. Y en junio entran los que tenían que entrar, pero en menor cantidad.
1: Yo fíjate que te doy mucho a la razón en lo que acabas de decir. Yo creo que, voy a decir los de fuera, pero los de fuera de la comunidad de Asturias, los que no somos asturianos, pero nos gusta disfrutar de Asturias, entendemos más la gravedad de la situación.
0: Yo el tema es que, claro, yo me muevo en un círculo en el que todos entendemos la gravedad de la situación. ¿Cuál es el problema? Que tienes un sector de... No sé, no los voy a denominar de ninguna manera porque tengo miedo que me intenten partir la cara otra vez, pero hay un sector que directamente no reconocen, son negacionistas de la evidencia. Y la evidencia nos dice que no hay salmones como había antes. Es verdad que tenemos muchos problemas en el río y que o los atajamos todos, yo antes fuera de antena te comentaba, si o atajamos los problemas que hacen que los esguinos no lleguen al mar, o si los niños no llegan a 10 años, evidentemente no podemos tener paisanos de 40. Pues en esto pasa lo mismo, si los alevines no llegan al mar, no podemos pretender tener salmones bajo ningún concepto. Lo que pasa en el mar ya lo veremos después, pero tenemos que conseguir que todos los alevines que nacen en el río o todos los alevines que nosotros soltamos al río, joder, al menos un porcentaje muy alto lleguen al mar. Por lo menos inicien, digamos, las primeras etapas de su vida.
1: Sí, que luego puede tener, claro, 20.000, bueno, porque tiene 20.000 obstáculos, pero bueno, que nosotros no seamos, claro, uno de ellos.
0: Claro, el problema es que ahora mismo nosotros, el ser humano es el obstáculo principal de cualquier especie, por acción o por omisión. En este caso, pues a lo mejor tú puedes querer llevarlo a la pesca, yo lo voy a llevar a las decisiones políticas que están haciendo que los alevines no lleguen al mar. Tenemos que tener cuidado, porque hostias, que si hacemos esto, si pegamos un tiro a un cormorán, entonces salen la coordinadora ecologista, el perico de los palotes y cualquiera que tenga que dar una opinión en esto. Entonces, yo creo que tú lo sabes mejor que nadie, porque yo vi vídeos de Valladolid, vi vídeos de esa zona infestada de cormoranes. Sí. Los cormoranes comen, pero hoy por hoy, y te lo digo con el corazón en la mano, hoy por hoy pienso que el cormorán es un bebé al lado del problema que tenemos con la lubina. Y yo quisiera que la gente que diga, ah, ya está este gilipollas otra vez hablando de lubinas. No, no. Yo quisiera que vinieran un día a ver a los guardas y vinieran a ver cómo hacen un descaste de lubinas y cómo cada lubina que sacas le aprietan el estómago y le salen esguines de la boca. Entonces es lo que te digo, tenemos muchos problemas que tenemos que atajar. Pues evidentemente, claro, evidentemente que si los salmones llegan al río y en lugar de sacrificarlos, bien los donamos o bien los devolvemos, joder, pues van a completar su ciclo. Pero vamos a, en lugar de pensar que fue primero el huevo o la gallina, vamos a intentar que haya más gallinas y que haya más huevos.
1: Efectivamente. Quique, vamos mal de tiempo, pero no puedo dejar de preguntarte. El Ayuntamiento de Cangas de Onís también suspende esta subasta del Campano del Sella y va a destinar el premio a la conservación del río.
0: Pues me parece una actitud encomiable. Me parece que la situación requiere decisiones como esta. Y bueno, pues desde aquí la mayor felicitación al Ayuntamiento de Cangas de Onís y al Esmerillón por estar a la altura de una situación que ya digo que no tiene por qué ser definitiva, que el año que viene ya se estudiará a tenor con los retornos que haya. Y lo principal en este caso, aunque me salga un poco de la pregunta, pues que la administración asturiana tiene que darse cuenta que realmente si queremos saber lo que podemos pescar, primero tenemos que saber lo que entra en los ríos. Y esa es una actuación que tiene que salir dinero de algún lado para que haya unos contadores en las desembocaduras de los ríos para saber cuántos salmones entran lo primero y para evitar que las lubinas suben río arriba, porque matarías dos pájaros de un tiro.
1: Fíjate que mucha gente se estará quedando ahora mismo que será la primera vez que lo escuche, el tema de las lubinas, te lo puedo asegurar además. Quique, yo siempre digo, si quieres hablar de naturaleza, habla con el pastor.
0: Sí,
1: si queremos hablar de salmones, vamos a hablar con la gente que entiende.
0: Sí, pero yo quiero dejar muy claro que yo no entiendo nada. Yo soy medio tonto, no tengo estudios, nada más que considero analfabeto.
1: Pero voy al río y veo y estoy todos los días.
0: Claro, pero ya te digo, y solamente la pido que la gente que me trata de... Que es verdad, porque me pasó el otro día, que me tratan de cavernícola y de qué cueva salió este y volvemos a las cavernas y esas cosas. Me gustaría que esa gente pudiera ver lo que yo vi este año, que ojo, los propios guardas de Narcea están totalmente sorprendidos de la magnitud de la situación. O sea, quiero decirte, no es algo que digas tú, es que lo sabíamos. Y cuando alguien me pregunta, porque es importante este dato, cuando alguien me pregunta, oye, es que hace 40 años también había lubinas. Digo, sí, pero mira, hace 40 años, igual que aquí, me imagino que ahí, los ríos en marzo, en febrero, en abril, estaban metro y medio más altos. Y la lubina, para remontar los ríos, necesita dos cosas. El río bajo, entre comillas, digamos que relativamente bajo y limpio. Porque si no, no suben. Entonces, hace 40 años las lubinas estaban en la barra de San Esteban, en la desembocadura, esperando que llegaran los esquinos. Pero es que ahora se pasan desde febrero o desde enero hasta que llega la riada de octubre, noviembre, por el río. Y las lubinas son peces de agua salada que aguantan muy bien el agua dulce. Entonces te suben a lo mejor pues 25 kilómetros por el Narcea o 25 kilómetros por el Nalón y te están comiendo. No entran a hacer deporte, entran a comer. Entonces nosotros, yo no quiero matarlas, yo quiero que no estén ahí. Entonces si la administración es capaz de hacer un obstáculo que los salmones remonten y que las lubinas no, y aprovechar para hacer un contador, pues ahí tenemos la solución para no tener que sacrificar a las lubinas. Pero mientras no se haga eso, o evitamos que se coman los esquinos en el río, o estamos jodidos.
1: Quique, seguimos muy atentos a todo lo que ocurra alrededor del Cambanu. Un abrazo
0: Muchas gracias.
1: Un abrazo muy fuerte.
0: Igualmente para ti y para los oyentes.
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1: Llevamos semanas viendo un debate enorme alrededor del salmón atlántico y del campanu de Asturias. Y sinceramente, a veces me da la sensación de que esto se ha convertido casi en un Athletic Real Sociedad o de un Real Madrid-Barça. Dos bandos enfrentados, cada uno defendiendo lo suyo. Y muchas veces olvidando que todos, en el fondo, aman exactamente lo mismo: el río y el salmón. Y quizás por eso el debate duele tanto. Porque aquí hay algo importante que no debemos olvidar. El pescador de salmón no es el enemigo del salmón, sino todo lo contrario. Probablemente nadie ha pasado más horas observando el río, esperando una subida de agua o emocionándose viendo entrar un pez que un pescador salmonero. En Río de la Vida llevamos ya 7 temporadas, más de 640 programas hablando de pesca, de naturaleza y de conservación. Y hemos escuchado a pescadores tradicionales, deportivos, biólogos, investigadores, gestores científicos y algunas voces también muy importantes en el mundo del salmón atlántico. Y sinceramente os voy a decir, después de tantos años escuchando opiniones y experiencias, sigue sin estar claro dónde está la solución definitiva. Mirar, unos hablan de cormoranes, otros de redes, de furtivismo, de cambio climático, de contaminación, de las lubinas y depredadores de las desembocaduras, los barcos, el estado de los ríos, la presión humana, los pescadores, las presas, el mar. Y probablemente todos tengan parte de razón, pero mientras seguimos discutiendo, buscando culpables, hay una realidad que cada año pesa más. El salmón simplemente no aparece como antes. Y quizá ahí está la parte más dura de aceptar. Todos intentamos defender el salmón. Todos creemos tener parte de la solución, pero no existe un árbitro perfecto capaz de decir cuál es exactamente el camino correcto. No hay una verdad absoluta, no hay un botón mágico y seguramente tampoco exista una única causa para explicar qué está ocurriendo. Por eso, este debate no debería convertirse en una guerra entre pescadores y conservacionistas, entre tradición y futuro, entre unos y otros, porque al final todos estamos remando hacia el mismo sitio, intentar que el salmón siga regresando al río. Y quizás el propio río nos lleva mucho tiempo diciendo que algo está cambiando.

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Y por supuesto vamos a sentir el control totalmente 100%. Y así vamos a darle a nuestra primera canción con este Vitamina T de esta edición. Saludos cordiales, Miguel Muñoz, contigo durante una horita. Bienvenidos, bienvenidas.

canción que conocemos y archi conocemos, pero eso sí, que te la traigo con más BPMs de la costumbre, de costumbre. Pues esto y mucho más aquí y ahora, en este Vitamina T Radio Show.

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1: Not Like This se llama esta canción de Joel Fletcher y Will Spark.

0: Un reggaetón clásico, sensual y discotequero, donde Bad Gyal y Chencho Corleone intercambian versos cargados de deseo, fiesta y energía nocturna. Se llama Choque.
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1: Así es, la música variada, la música de la radio, los temazos que mueven al mundo pueden sonar en tu fiesta privada o discoteca. 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

0: Pues hoy estamos intercalando canciones pisteras, música electrónica y también, como no, un poquito de reggaetón, como este Las Sacapuntas de Kawasaki, Zeno, El Faraón, Omar y Cristina.
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1: Fue lanzado el 30 de enero de este año, 2026. Género, un poquito de latín urbano, junto con algo de afrobeat. Un deseo intenso y obsesivo por una persona, de eso habla un poquito la canción. Sensación de conexión íntima, aunque no estén juntos, ahí está esa metáfora sensual y lenguaje directo mediante la música de Nicky Jam.
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1: Muchísima atención a esto que voy a pinchar para ti, porque ya lo tienes disponible en mi canal YouTube, Miguel Muñoz DJ, este remix que he hecho junto a la flamenca. Espero que te guste.

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Pues sí, toma que toma que toma, ta, ahí está. Oye, vuelvo contigo en unos segundos con otra parte de este Vitamina T. Eso sí, voy a hablar un poquito menos en la segunda parte y va a ir un poquito más mezclada la música.

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1: A veces lo más sencillo funciona mucho mejor, como esta canción con la que hemos comenzado la segunda parte de nuestro Vitamina T Radio Show. Saludos cordiales si acabas de enchufar tu receptor de radio.

Dejamos esta melodía electrónica, esta melodía ácida, un poquito ácida, como el limón, para escuchar una que es bien conocida por ti, pero eso sí, una remezcla muy acorde a este radio show llamado Vitamina T. Por cierto, Miguel Muñoz te saluda y te invita a llenarte de energía positiva.

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1: Oye, ¿quieres enterarte de dónde voy a pinchar próximamente? Algunas fiestas que ya he estado. Y si quieres seguirme para algunas novedades musicales, puedes hacerlo desde Instagram, TikTok, YouTube, como Miguel Muñoz DJ.

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0: Y hasta aquí ha sido todo, hasta aquí esta horita de música variada dentro de lo que es la música que mueve al mundo. Ya sabes que cada semana es totalmente diferente, así que si quieres escuchar esto de nuevo, sígueme en mis redes sociales, Miguel Muñoz DJ, Instagram, YouTube y TikTok.
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3: Después de la transición, durante 40 años, hemos venido creciendo muy por debajo del potencial, al 1,5%. Fíjese lo que es crecer al 7,5% a crecer después al 1,5%. Y para aquellos miserables ignorantes que digan, bueno, es que como éramos pobres se podía crecer más deprisa. No, mire usted. Y esto es la última cifra que doy. En el año 1975, España tenía la misma renta per cápita que Irlanda, $12,000 per cápita. Bien, hoy Irlanda, 40 años después, tiene una renta per cápita que es 2,5 veces mayor que la española. Eso nos da cuenta del desastre económico que ha supuesto la transición para la clase media y para el desarrollo del país.
4: Sí. Perdón, Roberto, tenemos que acabar ya, tenemos un minuto, pero me gustaría hacerle una pregunta para que casi conteste usted sí o no. Por lo que usted cuenta y por el estudio de tanto de la España de Franco como, por ejemplo, la Alemania de Adenauer y la Francia de De Gaulle, parece que el Estado es muy importante en la creación de esta clase media mediante normas legales, unos precios más o menos controlados, empleo fijo, salarios altos y aranceles que impiden que entren pues productos fabricados pues como estos que nos llegan de China o de la India, que destrozan, como usted ha mencionado, la industria local. ¿Qué opina usted?
3: Bueno, el tema, eso no le puedo contestar con un sí, ¿no? El tema es más complejo, porque ni había un proteccionismo terrible en la época de Franco, todo lo contrario, lo que se produjo fue una apertura
4: económica
3: cada vez mayor. Sí. Es cierto que la globalización nos ha perjudicado muchísimo, es cierto, y usted no lo ha mencionado, que Europa, el euro, nos ha perjudicado muchísimo porque ha beneficiado terriblemente a Alemania, Y precisamente en una encuesta que publicó El País ayer o anteayer, que hicieron una encuesta amplia, la población española se da cuenta de que la Unión Europea ya se da cuenta ha supuesto un perjuicio que no ha ayudado nada a España. Lo que no es consciente de es cuánto nos ha perjudicado. Mire usted, con esto termino. El presidente Trump está en una batalla muy grande con Europa, pero no con Europa, sino con Alemania, porque tiene un déficit comercial con Alemania muy importante. Bien, el déficit comercial, y entonces está, bueno, hay una guerra comercial que se acabará solucionando y la señora Merkel se tendrá que bajar los pantalones porque no tiene otra. Bien, en el caso de España, el déficit comercial en términos de PIB con Alemania es 3 veces mayor que el régimen que con Estados Unidos. Y mientras Trump, con un déficit comercial 3 veces más pequeño que el de España, le ha montado la mundial a Alemania, el miserable de Sánchez y también de Rajoy, que era el valet de chambre de la señora Merkel, y ahora el señor Sánchez es el esbirro número uno de la señora Merkel, no dice ni pío. No dice ni pío. Y además, la guerra comercial con Estados Unidos, que es con Alemania, no es con Europa, nos está perjudicando a nosotros gravísimamente. Como nos ha perjudicado gravísimamente el tema de Ucrania, donde se ha hecho un boicot criminal contra Rusia, que nos está costando a los españoles por un tema que ni nos va ni nos viene, a la agricultura española le está costando 3.000 millones de euros cada año este boicot a Rusia, a mayor gloria de Alemania y de poco más. Pues, y esto es lo que... Bueno, con esto ya creo que le respondo a todo o casi todo lo que me había preguntado en el tiempo que hemos dispuesto.
5: Pues don Roberto, ha sido un placer tener aquí en Radio Ya en Cita con la Historia. Esperemos verle pronto por aquí.
3: Muy bien, pues cuando quiera.
5: Un abrazo muy fuerte y felicidades por su labor y por su trabajo.
3: Gracias.
5: Gracias. Bueno, Pedro, hay tiempo para nada, para darte un abrazo, tenemos 2 minutos. Roberto Centeno, gran economista que nunca deja a nadie indiferente. Pelos en la lengua no tiene,
4: desde luego, y eso se agradece mucho en un país en el que las supuestas élites están tan pendientes del qué dirán.
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0: Bueno, buenos días. Les habla Manuel Ángel Saplanelles, panzolo para los amigos. Desde Benidorm, para España y para el mundo. Hoy ya es 21 de mayo del 2026 y hace calor. Hace calor, que es lo que toca. Y parece ser que vamos a tener un fin de semana buenísimo, buenísimo para las playas, para que la gente vaya a las cafeterías, se divierta, etcétera, etcétera. Bueno, pues aquí estamos en el día de hoy, que hoy es el Día Mundial de la Diversidad Cultural para el Diálogo y el Desarrollo, una fecha proclamada así por la Asamblea General de Naciones Unidas en el año 2003. Día Mundial de la Diversidad. Y como todos los años y todos los días, pues hay efemérides que contarles. Yo he seleccionado algunas que me han parecido interesantes. A lo mejor no lo son para ustedes, pero para mí sí. Por ejemplo, le puedo decir que hace 499 años, en el 1527, nació en Valladolid Felipe II. Felipe II, que reinó, saben ustedes, el Imperio Español desde 1556 a 1598. Se dijo que en su imperio, se decía, no se pondría el sol. ¿Por qué? Porque gobernaba pues sobre coronas de Castilla-Aragón, Navarra, el Rosellón, el Franco Condado, los Países Bajos, Sicilia, Cerdeña, el Milanesado, Nápoles. Por cierto, ha habido un terremoto en Nápoles esta noche, poquito, pero bueno, ha habido. Orán, en Túnez también gobernaba, Portugal, y luego tenía Felipe II, España en concreto, el Imperio Afroasiático y toda América descubierta y Filipinas. Total, que era cuando España era grande, grande de verdad. Pues tal día como hoy, de 1527, nació Felipe II. Y en 1904, en París, pues se fundó, ahora que estamos cerca del Mundial de Fútbol, se fundó la FIFA, la Federación Internacional de Fútbol Asociación, un órgano que gobierna desde entonces las federaciones de fútbol y todo el mundo. Además de organizar los campeonatos mundiales, que estamos a nada del próximo, y también tiene su sede en Zúrich, Suiza. La FIFA, que nació con tímida como todas las cosas, al final tiene poder. La FIFA tiene poder. Ya tiene sus escándalos, sus cosas, pero en fin. Pero ya es que ya tiene años, 122 años de que la FIFA está funcionando. Y era dos efemérides continuadas, porque en 1927, Charles Lindbergh, un piloto norteamericano, hay una película sobre esto, aterrizó en París y completó con éxito el primer vuelo transatlántico sin escalas, llevándose el premio de, entonces era un premio de $25,000, ahora mira, aquí son 22.000 y pico euros, pero bueno, en aquella época era una pasta. El avión con el que logró esa efeméride y ese transatlántico, porque fue transatlántico, de un lado a otro del Atlántico, lo llamó el Espíritu de San Luis. Despegó de Nueva York el día anterior. ¿El vuelo cuánto duró? Pues de Nueva York a Europa tardó 33 horas y media. Recorrió en total 5.900 kilómetros son los que son. Eso fue en el 27. Y claro, en el 32, unos años después, 5 años después, fue Charles Lindbergh. Lo logró también, que este caso era una aviadora. La americana Amelia Earhart se convirtió en la primera mujer en atravesar el solitario océano Atlántico a los mandos de un avión. Primero fue Charles Lindbergh y después la señora Amelia Earhart.
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0: Bueno, pues, moción de censura habemos, Papa. ¿Habrá moción de censura con los últimos acontecimientos que han ocurrido con el tema Zapatero? Pues Feijóo parece que ahora dice que quizá, pero claro, se pone de perfil como siempre y dice que eso depende de los socios, de Junts y del PNV, porque no le dan los números. Eso dijo ayer, pero ya no dice que no, ya dice que manda el balón al tejado de los Junts y los PNV, los independentistas. Si ellos quieren, evidentemente habrá moción de censura, porque a Rajoy le interesa. El tema es, ¿les interesa a PNV y a Junts apoyar una moción de censura del Partido Popular? Porque vos, por supuesto, la va a apoyar casi con toda seguridad. Pues vamos a ver, porque hay quien dice que Zapatero, bueno, es que más bien son iguales, Sánchez, que está enganchado al sillón como una lapa por muchas razones y que no hay quien lo saque, y que va a estar ahí aguantando todo lo que pueda hasta el final. Pero claro, si se le vuelven en contra a los independentistas y los nacionalistas, pues no tenemos remedio que aceptar la moción de censura. Pero me hago la pregunta que hacía hace un minuto. ¿Les interesa? Pues a lo mejor sí. Fíjense ustedes, es opinión mía, ¿eh? A lo mejor sí. Porque a un año de las elecciones les interesa soltar lastre. Llevan 3 años apoyando al gobierno de Pedro Sánchez, sacando sus beneficios. Les ha rentado, como dicen ahora, les ha rentado. Pero a lo mejor a estas alturas les interesa separarse un poquito, marcar una distancia, porque las elecciones están ahí, para que vean que sí, pero no. Porque si llegan hasta el final, si Zapatero, que para mí es como Sánchez mejor dicho, se hunde, pues ya saben ustedes. Hay quien dice que cuando un barco está en peligro, se quema, un problema, las ratas son los primeros que abandonan el barco. Pues no sé yo, si Junts y PNV van a, si lo ven muy mal, van a abandonar el barco. Y si abandonan el barco y apoyan la moción de censura, pues a lo mejor tenemos moción de censura. Esto es lo que se habla hoy en los mentideros de la villa, como decía antes, ¿no? Pero vamos a ver qué es lo que pasa. Lo que sí está pasando ahora mismo es que Víctor de Aldama está en la Audiencia Nacional, pues, declarando. Y cuando este declara, a veces sube el pan, porque no se para en barras. Tiene una lengua bastante, bastante bífida, bastante viperina. ¿Y por qué está? Pues está por el tema de las mascarillas, que el tema de las mascarillas, que ahora ya el foco está puesto en Canarias y Baleares. Cuando Ángel Víctor Torres, ministro ahora, pues se compró las mascarillas. Y Paquita Armengol, que también era la presidenta de Baleares, pues también se compró las mascarillas. Entonces ahora el foco parece ser que está sobre ese lado. Vamos a ver lo que da de sí la declaración de Aldama en el día de hoy. Lo que también es un clamor es que ya Rufián se ha quitado la careta. Y ahora va por todas. Va por todas porque ahora dice que él quiere ser cabeza de lista de una posible confluencia de izquierdas estatales. Sí, sí, un independentista quiere ser cabeza de lista en unas elecciones estatales. ¿Cómo se conjuga eso? ¿Es el agua y aceite? No lo sé. Pero Rufián dice que ahí está. Hemos visto fotos, está reuniéndose con todo el mundo, abrazos con la izquierda, pero él continúa siendo miembro del Partido Nacionalista de Esquerra. Y dice que ahí no lo apoya su partido. Claro, está un poquito de díscolo ahora. Y él dice que no se va del partido, claro, que él lo quiere todo. Hasta que no le echen. Si le echan del partido, se va del partido. Pero vamos, está jugando Rufián sus cartas. A ver qué es lo que pasa. Nos queda un año para las elecciones. Sí o sí, quiera o no quiera Sánchez. Y las elecciones generales, tenemos las municipales y algunas autonómicas. Nos queda un año para casi todo. Entonces es normal estos movimientos, porque como este vamos a ver varios más. Y vámonos ahora al tema internacional, porque también es importante lo de lo último de la segunda, tercera o cuarta flotilla, que ya no sé cuántas flotillas van, que van a Israel a llevar, dicen, víveres. Pues parece ser que las últimas imágenes que se han visto es que el ministro de Seguridad judío pues se ha mofado de alguna manera de las flotillas, de los tripulantes. Los han detenido en aguas próximas a Israel o internacionales, no lo sé, y los han metido, y parece ser por las imágenes que el ministro de Seguridad pues se ha mofado, se ha reído de ellos, se ha tratado, en fin. En cualquier caso, dicen que hasta el propio Netanyahu le ha tenido que poner los puntos sobre las íes a su ministro. Pero bueno, a lo mejor es una cosa cara a la galería, ¿no? Porque bueno, dicen que se ha pasado a otros pueblos. Pero bueno, ¿y qué más da? ¿Ustedes creen de verdad esto de las flotillas, que todo el mundo tiene derecho a hacer turismo como quiera y a navegar por el Mediterráneo, y más ahora en el buen tiempo que hay? ¿Pero vale para algo? ¿Vale para algo lo de las flotillas? ¿Después de la flotilla primera, segunda, las terceras, las que sean, se ha solucionado el problema en Gaza? Yo creo que no. Se ha parado, pero ahí están los israelíes defendiendo lo suyo, lo que considera que es suyo, y por supuesto los gazatíes con lo mismo. Y ahí tienes a Hamas igual. O sea que bueno, flotillas vengan. A ver si tenemos alguna más. Y la noticia del día internacional también es lo de Cuba. Ahora viene Cuba. Después de Venezuela, pues ahora viene Cuba. ¿Y por qué viene Cuba ahora? De momento Trump ya ha dicho que, bueno, ya manda un portaaviones, ¿eh? Estará cerquita de Cuba, un portaaviones para decir aquí estamos nosotros, para intimidar un poquito. ¿Y por qué Cuba ahora? Pues yo opino que lo de Cuba ahora es porque le toca a Cuba. Y después de 30, ¿cuánto tiempo lleva? 67 años me parece que lleva Cuba con el bloqueo estadounidense, y el principio de todo lo que hay ahora ocurrió hace 67 años. La disculpa, ¿cuál ha sido ahora? Pues que se ha declarado a Raúl Castro, que era ministro de Defensa hace años, el hermano de Fidel Castro, se le quiere acusar de terrorismo. Porque hace años, creo que fue en el 60 y tantos, no, más tarde, no recuerdo, me falla la memoria, pues derribaron dos avionetas que iban disidentes cubanos. Unos eran cubanos, otros eran de primera generación, cubanos que ya habían nacido en Estados Unidos y por lo tanto tenían nacionalidad de Norteamérica. Y los derribaron. ¿Qué hacían estas avionetas? Estas avionetas se dedicaban a sobrevolar Cuba, lanzar pasquines en las ciudades, iban en contra de, lógicamente, de la dictadura de Fidel Castro. Ayudaban a los balseros. ¿Se acuerdan ustedes cuando los balseros que en balsas, porque claro, a 150 kilómetros de Cuba está Florida, y la gente se animaba a ir en barcos, en balsitas y en ruedas de camión? Pues esta gente con las avionetas ayudaban a los balseros, les daban víveres, agua incluso. Claro, era un problema. Pues, ¿qué pasó? Que descubrieron dos avionetas que estaban sobrevolando por allí, y el hermano de Fidel Castro, Raúl Castro, mandó dos MiG, que eran de los soviéticos, sí, dos MiG rusos, y dos cazas, y derribaron las dos avionetas y un muertos. Bueno, pues ese es el motivo que ha encontrado ahora Estados Unidos para iniciar la operación Cuba. Me ha hecho mucha gracia ayer cuando decía Trump que no tienen agua, que no tienen luz, que no tienen nada, y que hay que ayudarlos, y que están dispuestos a ayudarlos. Me parece una broma, porque el problema está generado en parte porque están bloqueados. Si quieres ayuda, pues ayúdalo de alguna manera. Yo no voy a entrar en el tema político, pero sí en el tema personal y humano. Y a mí me da pena cuando veo imágenes. Tengo amigos cubanos, hablo con ellos de vez en cuando. Cuando veo un pueblo que es hermano, que fue de España, fue una provincia española hace muchísimo tiempo, pues no tienen agua, no tienen luz, tienen menos horas de luz que sin luz, no funciona prácticamente nada, no tienen gasolina, porque la última gasolina que tenían era la gasolina venezolana, y también está eso, el grifo les ha cerrado Donald Trump. Están en las últimas. No lo sé cuál es la solución, pero la solución para mí pasa por levantar la mano con la población y cargar, si quieres, políticamente contra quien corresponda. Vamos a ver la operación Cuba, si le sale bien a Trump o no. Porque lo de Venezuela ha salido bien relativamente, porque han cambiado uno por otro, porque sigue Delcy, que es la mano derecha de Maduro. Pero bueno, esa es otra historia. Vamos a dejar eso de momento.
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0: Vamos, vamos con un repasito rápido a las noticias. Y bueno, los temas son los que más o menos hemos comentado. El auto sobre Zapatero hace virar a Sumar y otros socios de Sánchez que alejan el lawfare y piden explicaciones. Ya no son los lawfare, este que no me gusta la palabra, que es simplemente la injerencia de los, para que no lo sepa, injerencia de los jueces en la política, pues ya no, ahora no. Ahora dicen que ya, una vez leído el auto, ya cambian de opinión, porque Sumar habla ya de regular las actividades de los expresidentes y asume que el auto no huele bien, no huele bien. Y por su parte, otra comunista, Belarra, avisa que el futuro del gobierno está atado al de Zapatero y critica la reacción de Sánchez. El gobierno, por su parte, admite que el auto contra Zapatero es serio, pero destaca que no contiene pruebas incriminatorias. Sánchez continúa dando todo su apoyo a Zapatero y Feijóo pide su salida para que no siga manchando la presidencia del gobierno. Seguimos con Feijóo porque promete todo lo posible para echar a Sánchez. Y ya no descarta la moción de censura, ya lo hemos dicho antes. Dice que los socios del gobierno deben de mover ficha. Y lo de Rufián asegura que está dispuesto a presentarse a las generales liderando un nuevo espacio de izquierdas nacional, ¿eh? Un movimiento de izquierdas nacional. Y Sumar se apunta al carro, se apunta a Sumar, que cada vez suma menos y resta más, pues se apunta a un bombardeo. Y Sumar dice que saluda al movimiento de Rufián, dice todos los pasos adelante son bienvenidos. Claro, sobre todo para ellos, que si continúa así van a desaparecer, tienen que agarrarse donde sea. El arzobispo de Madrid, José Cobo, no descarta un encuentro entre el Papa y Bad Bunny en junio. Sí, sí, dice que puede haber puentes entre el Papa y Bad Bunny. Vamos con el escándalo de Israel. Israel libera ya a todos los activistas de la flotilla que abordó en el Mediterráneo de cara a su deportación. Hoy van a salir ya, dicen. Y lo del ministro Ben-Gavir que hemos comentado antes, pues también es criticado por Estados Unidos, que critica, dice que son despreciables acciones humillar a activistas de la flotilla. Ha tenido que ser muy fuerte cuando Estados Unidos le toca dar un toque de atención a Israel. Y ya es oficial, Estados Unidos imputa al expresidente cubano Raúl Castro por el derribo de, en 1996, de dos aviones civiles, lo que hemos comentado antes, de las avionetas. En Cataluña, Illa y Albiach, que son comuns, firmarán este jueves hoy el acuerdo de presupuestos en la Generalitat. Estos han estado esperando que se acabaran las elecciones en Andalucía, a ver qué pasaba, y ahora pues ahora hay que acelerar, claro, ahora hay que firmar las cosas. Vamos a ver a la Comunidad Valenciana que tenemos por aquí, además de la huelga de profesorados, que es el titular de todo. Profesorado pide en Escort que Llorca medie en el conflicto educativo, que dice que si no pueden solucionarlo, que se vaya. ¿Que se vaya quién? ¿El Juanfran? El 78% de docentes rechaza la oferta de educación y el 60% dispuesto a mantener la huelga, según la encuesta sindical. Y mientras tanto, al margen de quien tenga razón o no, los niños continúan sin colegio y los padres con problemas. Por su parte, Llorca, presidente, defiende que la oferta de educación a sindicatos es la más ambiciosa de España y les pide proporcionalidad. Y todos los sindicatos docentes rechazan firmar el acuerdo. Y de educación dicen que no, se ponen duros. Otra huelga en la Comunidad Valenciana, los médicos. Los médicos muestran su apoyo a los profesores y les piden también que se les unan en defensa de los servicios públicos. Esto es un banderín de enganche, todos contra el fuego. El fuego, ¿quién ha prendido el fuego? El exjefe de informativos de Apun dice a la jueza de la Dana que le sorprendió que el CECOPI no informara a los medios. Y está investigado un hombre por presuntamente provocar 24 incendios forestales en la Sierra Grossa, en Alicante.
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0: Bueno, hoy vamos a hablar de salud, de cuidar el cuerpo, que es tan importante, que muchas veces lo descuidamos. Con nosotros está Laura Gallar Cladera, que ella es preparadora física y CEO de Goa Studios. Esta joven, porque es joven, lleva más de 20 años, pero es joven, pero lleva 20 años ya, de experiencia en el ámbito de la salud y el deporte. Y, bueno, lo primero es saludarte, buenos días.
24: Pues buenos días, Manuel, por invitarme también a este espacio y poder hablar de algo que para mí es pasión y es fundamental.
0: Pero he dicho que llevas 20 años, eres joven, pero llevas todo el mundo en el deporte. ¿De qué te viene a ti todo el deporte esto de tu padre?
24: Pues podríamos decir que me llega con 2 añitos.
0: Con 2 años, fíjate.
24: Sí. Mi padre fue médico del Valencia Club de Fútbol y bueno, a partir de ahí creo que mi pasión por el deporte despertó y sobre todo por el mundo del fútbol. Aunque soy mujer, pero me gusta el fútbol.
0: ¿Y eres de Valencia?
24: Del Valencia.
0: ¿Del Barça?
24: No, del Valencia siempre, en lo bueno y en lo regular.
0: Tu padre, el doctor Gallar, que estuvo 4 o 5 años creo al frente, pero luego tenía clínica particular y por ahí, por tu casa han pasado todos los futbolistas de Valencia.
24: Han pasado todas las figuras del fútbol y bueno, la verdad es que yo encantadísima porque he aprendido también muchísimo de esta experiencia. Aunque era pequeña, pero yo me quedaba con todo.
0: Bueno, ¿y cuál te gustaba más jugando de Valencia? Porque los conocía a todos.
24: Bueno, yo siempre he dicho, y que me perdone mi marido, que yo tengo un amor platónico que es Quique Sánchez Flores.
0: ¿Ah,
24: porque,
0: sí?
24: Sí, sí. Porque además era y es amigo de la familia. Y bueno, yo con Quique era pasión. Con 2 añitos era como Quique, Quique, Quique.
0: Bueno, llegaste a conocer a Lola Flores.
24: Sí, también. También pasó por mi casa Lola Flores.
0: ¿No era que se lesionaba también bailando?
24: No, bueno, ella pobrecita tenía una enfermedad pues bastante importante, pero estuvimos con ella ayudándola. Y bueno, sí, la verdad que un mujerón. Subía con unos taconazos las escaleras de casa, que vamos, todos los vecinos, era como Lola Flores, Lola Flores.
0: Sí. Taconeando.
24: Totalmente, con bravío, con fuerza, con garra.
0: Bueno, vamos a hablar de lo tuyo y algunos consejos que nos des y ya tenemos una charla.
24: Muy bien.
0: Porque a partir de los 35 años el cuerpo empieza a experimentar cambios físicos, no nos damos cuenta, pero el cuerpo es sabio. ¿Qué podemos hacer qué se debería hacer una persona de más de 35 para cuidarse?
24: Vale, Manuel, pues mira, sí, hay cambios normales de la edad, pero sí que es verdad pues que empezamos a perder masa muscular, capacidad cardiovascular también y movilidad, ¿no? Entonces, no solo son cambios fisiológicos, también pues entramos en procesos de más estrés, más cansancio, más responsabilidades y hay que tenerlo muy en cuenta porque esta combinación hace que muchas personas pues se sientan súper, súper cansadas, agotadas y con dolores. Cambios que tenemos que hacer o que podemos llevar a cabo, pues entrenar nuestro cuerpo y nuestra mente, que es muy, muy importante. No le damos valor a la mente y para mí yo siempre digo que tengo una frase estrella, que es trabajar la mente para moldear nuestro cuerpo.
0: Pero has dicho, hay que entrenar, entrenar, entrenar. La sociedad que tenemos, el tiempo que vivimos, la gente va estresada, trabajo, para arriba, para abajo. ¿Hay que encontrar tiempo para entrenar? ¿Hay quien no tiene tiempo? ¿Cuánto hay que entrenar?
24: Mira, yo siempre digo también otra cosa y se lo digo a las mías. Nos tenemos que creer...
0: Las tuyas son todas las mujeres que llevas tú.
24: Mujeres y hombres, ojo. Hombre. Hombre. Sí, porque siempre hay un mayor porcentaje de mujeres, pero que hombres también confían en mí, ¿eh? Y luego se quedan, ¿eh? No me abandonan. Siempre digo algo, nos tenemos que creer realmente, no escuchar ni leer, creer que el deporte es la mejor medicina para nosotros, es la mejor pastilla. Cuando nos creamos esto, todo irá mejor, porque la gente, mucha gente viene por el físico sí que es verdad, pues que lleva tiempo, o sea, no es ya para allá, el físico, si tú vas a entrenar solo por el físico, creo que estamos perdidos. Tú te tienes que creer realmente.
0: Entrenar por salud.
24: Totalmente. Totalmente, por el físico también, evidentemente, pero ya te digo, el físico lleva un tiempo. Pero si realmente tú vienes a entrenar y tienes esa sensación de decir, uff, qué bien me siento, es que realmente es así como me está diciendo Laura o como me está diciendo cualquier compañero preparador físico o entrenador personal, es que es así, creas esa adherencia que lo que te hace es instaurar ese hábito en tu día a día y todo funciona mejor. Créeme que todo funciona mejor.
0: Sí, pero hay ciertas edades. Tú mira a mí. ¿Tú crees que yo tengo solución? ¿Cómo?
24: Tiene solución, claro que tiene.
0: Todo el mundo
24: solución.
0: Tiene. ¿Hasta cuándo se puede hacer deporte?
24: Yo tengo grupos de 65, 70 años y los tienes que ver entrenando. O sea, es brutalidad. Yo siempre he dicho que esos grupos son mi mayor aprendizaje, porque se puede. Vinieron a mi estudio con patologías, con lesiones, y ellos mismos no se creían ni que iban a durar tanto. No me han dejado ni un solo día durante 3 años y tienes que verlos. Es brutalidad. Sí que es verdad que yo poco a poco me los he ido ganando en el buen sentido de la palabra. He confiado en ellos. He confiado, no los he dejado a un lado por tienes 65 años o tienes alguna dolencia o alguna enfermedad. O sea, les he motivado y les he ayudado a que crean en ellos. Y realmente el resultado los tenías que ver, ¿eh? Brutal. Yo estoy, vamos, hiper encantadísima.
0: Sí, pero vamos a ver, yo...

0: No, 80-20 es 80, me voy a cuidar, voy a tener un orden en la vida. Y el 20, pues bueno, pues el fin de semana me tengo que tomar una cerve o me tengo que tomar un trozo de pizza, pues oye, no pasa nada, no pasa nada, porque el 80% de mi tiempo y de mi vida lo estoy llevando bien. Es un equilibrio. Al fin y al cabo, la palabra es equilibrio. Y eso es lo que nos hace ganar en todo en esta vida.
1: Yo creo que la gente, y yo lo digo por mi experiencia, bueno, vamos al gimnasio, yo nado, nos pierde la comida. La comida, la bebida, claro, porque si tú te estás esforzando y luego te metes eso, entonces el problema ¿cuál es? ¿Mental? Porque claro, ¿yo por qué como? Hay quien dice, es que voy a gimnasio y me da hambre y como más. Es complicado.
0: Pero también te digo, a ver, comes más. Tu cuerpo necesita más energía, evidentemente. Lo bueno, te lo vuelvo a repetir, es seguir un orden. No podemos decir, es que como entreno, pues voy y como, me como, vamos, lo que no está escrito. No, hay que seguir un orden. Y con eso ganas. Si tú realmente tienes ese orden en tu vida, pues bueno, pues estás perdiendo o estás gastando, mejor dicho, tiempo y dinero en realizar un deporte o en venir a un estudio de entrenamiento. Tienes que tener un poco de orden, vamos a ser un poquito equilibrados y lo que no vamos a hacer es, no, voy a abrir la nevera y me como todo. No, porque eso realmente también es un poco emocional. Vale, eso es así. Sí que es verdad que hay momentos pues, que tienes más ansiedad, más estrés, y hay que tratar el por qué tenemos esos puntos de ansiedad con la comida, ¿sabes? Pero bueno, hay herramientas dentro de lo que es el coaching o la psicología deportiva que también ayudan a esto, pero no lo vamos a poner de excusa, ¿vale? Está la motivación, está la disciplina, que esto también forja, ojo, una personalidad para tu día a día. Cuando tú rompes esas barreras de decir, uff, qué pereza ahora, uff, comer esto que me toca de la dieta, y ahora tengo que ir al estudio, pues no tienes que romper esa barrera. ¿Por qué? Porque estás forjando una personalidad también para tu día a día y para cuando te vengan las vacas flojas de cualquier cosa que nos sucede en la vida, pues esta disciplina y estos hábitos te van a ayudar, y eso es así, y eso es ciencia, para llevar mucho mejor lo que es estos problemas. Te hacen fuerte en todo.
1: Es evidente que la alimentación es fundamental. Pero luego vamos a un poquito de dietas. Las dietas sí. Que hay, pues la dieta es milagro. La dieta del doctor no sé qué. Que si la de las grasas, que si la de los vegetales. ¿Eso vale para algo? ¿O luego el efecto rebote?
0: Pues mira, con la iglesia hemos topado. Yo no soy de una alimentación estricta, no soy nada radical. Me gusta mucho escuchar mi cuerpo. Muchísimo. Me gusta mucho la comida real, la comida hecha en casa. No me gusta para nada los ultraprocesados. No soy de alcohol. Entonces, bueno, pues estas dietas pues tendrán su objetivo y tendrán su resultado, pero no son sostenibles en el tiempo. Entonces, ¿de qué nos sirve pasar un mes, dos meses, tres meses amargados? Porque es que la gente está amargada haciendo dieta. De mala leche normal, porque no estás nutriendo a tu cuerpo. Tú no puedes estar cenando un yogurtito. Pero vamos a ver, que tu cuerpo necesita gasolina. Necesita gasolina y pues necesita energía. Entonces, esto sí. Yo no digo que a lo mejor en un mes haciendo dieta puedas perder 2 o 3 kilos, pero vamos, no hace falta ser nutricionista. ¿Sabes? Todo el mundo sabemos para adelgazar lo que tenemos que hacer y qué no. Pero la gente sabe realmente lo que tomar o comer o beber para hacerlo sostenible en el tiempo, que realmente es lo que funciona.
1: Yo creo que además es muy fácil, lo sabemos todos, pero no lo hacemos ninguno. Por ejemplo, fuera hidrato de carbono, fuera azúcares, fuera alcohol.
0: Pues yo ahí te tengo que debatir.
1: Pues venga, debáteme.
0: Vamos a ver.
1: A ver.
0: Fuera hidratos de carbono. Eso es la principal fuente de energía de tu cuerpo. Sí, lo que tú tienes
1: engorda,
0: que
1: es... ¿O es el que...
0: No, engordas tú. El pan no engorda.
1: ¿Qué me vas a decir?
0: El pan no engorda, engordas tú. A ver, yo para nada soy fan de demonizar ningún tipo de nutriente. O sea, hay nutrientes esenciales como son los hidratos, la proteína y las grasas, y eso lo necesita nuestro cuerpo. Lo que pasa es que hay que saber elegir qué tipo de hidrato de carbono necesita tu cuerpo. Pero para nada soy lo que tú... Vamos, no. No, vamos, no.
1: Bueno, pues ahora, es que la moda, no sé si serán modas o no sé por qué, no sé, por ejemplo, el huevo. El huevo antes, no te comas más de 2 huevos a la semana, que el huevo tiene colesterol, y ahora hay deportistas que tú sabes que se comen 4 huevos por la mañana.
0: Yo me tomo 6 huevos al día.
1: ¿Ves? ¿Y cómo?
0: Yo estoy genial, no... tenemos análisis perfectos.
1: ¿Los comes fritos o cómo te los comes?
0: Bueno, no, fritos tampoco. Yo, pues con una sartén adecuada, de cerámica, poco aceite. Vale. Pero es eso, es buscar la parte más saludable, que es muy fácil y que todo el mundo sabemos. Y lo

0: Las modas que has comentado,
1: claro,
0: pues sí.
1: Es que no, antes, ¿por qué no se podía comer dos huevos y tú te comes seis ahora?
0: A ver, todo evoluciona. Evoluciona todo, evoluciona la ciencia, evoluciona el deporte, evoluciona todo en esta vida. No nos podemos quedar con lo que nos decían hace 50 años y gracias a Dios que todo evoluciona. Pero realmente sí, utilizamos el sentido común, que a ti y a mí nos encanta esa palabra. Pues ves que el huevo es una proteína súper pura, muy pura y es muy saludable.
1: Vamos con otro tema, lo de las dietas intermitentes, estas cosas que la gente deja de comer, la autofagia, que las, si tú no comes en 24 horas, las células malas se comen a las buenas, o las buenas a las malas, sobre todo hay mucha parafernalia, mucha historia. ¿Eso es de verdad así? ¿Vale para algo? ¿O es otra moda? Pregunto.
0: Vale, Manuel, pues mira, el ayuno, lo importante del ayuno es que debes prepararte, y es muy importante saber prepararte antes de hacer un ayuno, porque la gente coge y dice, ayuno, hoy me toca ayuno, y no se ha preparado en absoluto. Tú para hacer un ayuno de 24, 72 horas o una semana, tienes que preparar a tu cuerpo, si no el cuerpo se va a quedar, vamos. O sea, de comer normal a no comer, ¿qué le pasa a tu cuerpo?
1: No, bueno, es lo de la ventana, ¿no? Una ventana de 6 horas comiendo.
0: Sí, es ayuno intermitente, sí. Ayunos completos, pero la gente hace barbaridades con su cuerpo. Y lo primero es que hay que tener mucho respeto por el cuerpo. Yo no estoy en contra del ayuno, no, pero también digo, nombrando a lo que son las modas, la moda que más me gusta es escuchar a tu propio cuerpo. Como yo, que tengo totalmente un metabolismo diferente al tuyo, me va a servir lo mismo que a ti. Es que no es sentido común. O sea, escucha tu cuerpo y mira realmente lo que a ti te proporciona pues resultados óptimos. Y esa es la moda que yo instauraría para todo el mundo.
1: Vamos a, vamos a buscar un punto medio,
0: sí,
1: en cuanto al entrenamiento. Porque ¿cuánto tiempo va en función de la edad? 3 días a la semana. Hay algunos que lo llaman vigorésicos, que esos que van al gimnasio todos los días, esos que son mazaos, que parecen, sí, que parecen armarios, que van todos los días, proteína, tal igual. Tampoco es eso saludable. ¿Cuál es lo normal para una persona normal?
0: Bueno, hay gustos para todo y hay etapas para todo. Yo concibo ahora, pues con 40 años, se lo digo, 40 años, concibo el deporte de diferente manera como lo concebía con 20 años. Entonces, bueno, pues para mí el deporte pues también tiene que ver con la etapa y el día a día que llevamos, ¿no? Yo la gente que trato es gente real, gente madres, padres, con pues un montón de responsabilidades, que sí, que quieren empezar en el mundo del deporte, pero es que siempre están mirando un reloj. Entonces, adapto mucho esos entrenamientos para gente real. Así es, gente real. Pero bueno, hay gustos y hay posibilidades para todo el mundo.
1: Yo voy al gimnasio cuando me acuerdo. Cuando me acuerdo, no, cuando me
0: acuerdo.
1: Gimnado, pero bueno. Y el monitor que está me dice, un día sí, un día no. Tú, para tu edad, para ti, un día sí, un día no, porque el cuerpo tiene que descansar. ¿Es así, un día
0: pues
1: sí, un día no?
0: El cuerpo tiene que descansar, pero tu cuerpo se tiene que mover todos los días. Todos los días. Pero sí que es verdad que hay que hacer una buena planificación de deporte y movilidad. Yo, por ejemplo, con 40 años, siendo madre de dos niños y teniendo muchísimas responsabilidades, me hago una planificación muy buena de entrenamiento. Sí que es verdad que descanso un día descanso, pero bueno, me planifico, pues ahora estoy dándole al running, cosa que antes odiaba y ahora me he metido en este mundillo y me está gustando bastante y me lo estoy notando también mucho físicamente. Pues hago 3 salidas de running, tampoco me mato, 30 minutitos y ya está.
1: ¿Cada carrera de running cuánto tiempo? ¿Cuánto?
0: No, 30 minutitos tampoco, si no calmes.
1: Pero tú participas de vez en cuando en alguna...
0: Pues mira, este domingo creo que me han invitado a una carrera solidaria para el Parkinson, que me hace mucha ilusión porque es benéfica y la verdad es que me hace mucha ilusión. Pues haremos un 5K, no pasa nada.
1: ¿5K? ¿Qué es? Explícamelo.
0: 5 kilómetros, tampoco. Es poco.
1: Eso lo hago yo en una,
0: pero es
1: una
0: que
1: hora y media, yo me hago 5 kilómetros.
0: Hace 3 meses, Manuel, era para mí, el correr era impensable.
1: 5 kilómetros, ¿eh?
0: Sí, no, ni 2 minutos. Yo el cardio, tú tírame fuerza y tírame hits y tírame todo lo que quieras, pero pues tenía ese punto débil, no se puede ser perfecto.
1: Pues eso que te iba a preguntar eso, porque siempre hay los que son partidarios del cardio y partidarios de la fuerza. ¿Qué es mejor, cardio o fuerza?
0: Pues no hay nada mejor, es todo mejor, porque la fuerza es un seguro de vida para articulaciones, músculos y también se tiene que entrenar el corazón. O sea, lo mejor es compaginar todo, movilidad, descanso, fuerza, cardio. Por eso es tan importante movernos todos los días con una buena planificación.
1: Y ahora que te has metido en el mundo del running, ¿pero vas con idea de participar o quieres ganar? Porque claro, tú eres competitiva.
0: A ver, a mí en esta vida, y me conoces un poquito, me gusta ganar en todo.
1: Claro.
0: Pero bueno, sé mis limitaciones. Sé mis limitaciones y acabo de empezar en esto. Ya el año que viene ya veremos. Pero bueno, yo voy a disfrutar, a aportar mi granito de arena en esta asociación también y a pasar un buen domingo.
1: ¿Te atreves a planificar un día de dieta, un día de alimentos de una persona, una señora, por ejemplo, de 45 años, que, bueno, 45 años, que dice, yo me encuentro mal, no ando bien, tengo mis problemas articulares ya a mi edad y todavía tengo 45, no tengo 50, y me veo gorda. ¿Y qué como que no como? Y te llega a tu estudio y te cuenta lo que te estoy contando.
0: Pues mira, yo siempre digo step by step. Y no hay que poner objetivos muy grandes, porque quien muy deprisa va, pronto para. Hay un dicho, pero es que yo no soy muy de dichos porque siempre los cambio, entonces mejor te lo digo así. Entonces, bueno, sí que planificaríamos mínimo 2 sesiones de fuerza, evidentemente. Los días de descanso, pues caminaría.
1: ¿Cuánto tiempo tienes que estar en un gimnasio? La fuerza, por ejemplo.
0: Bueno, mis sesiones son de 35 o 40 minutos, no son mucho. Lo que pasa es que, bueno, le puedes preguntar a los míos que van sin descanso.
1: Sí, pero no, 35 o 40 minutos bien aprovechados. Yo tengo que tirar 3 horas en el gimnasio.
0: No, pero no, que va. 35 minutos bien aprovechados salen perfectos.
1: Entonces, encontrar 35 minutos al día, en tu día a día, ¿es fácil?
0: Es muy fácil, lo que pasa es lo que te he comentado. Siempre hay alguna excusa, siempre hay una prioridad que es mayor que el deporte, porque la gente no se cree realmente lo que proporciona el deporte y lo importante que es.
1: Bueno, ya dime qué comes tú un día normal.
0: Yo como mucho,
1: para
0: tener, ¿eh?
1: Para estar como estás.
0: Yo como muchísimo.
1: Ah, bueno, pues tú también.
0: Pasa que sí que es verdad que como el 80-20 este. O sea, el 80-20, pues el 80% de la semana, pues como mucha cantidad, ¿eh? Pero bueno, limpio, comida real, limpio, con horarios, ¿sabes? No voy cambiando. Sí que soy muy hermética en ese aspecto. Tengo unos hábitos, no solo es la alimentación, tengo unos hábitos muy saludables, pues me despierto muy pronto. Yo a las 5:45 ya estoy saludando al sol.
1: ¿Y qué haces a esa hora si en la calle no está puesta?
0: Es una hora súper productiva, ¿no lo sabes?
1: 5 y pico de la mañana.
0: Hay un libro que se llama El Club de las 5 de la mañana. Muy productivo. A las 5 de la mañana yo ya estoy arreglando el país.
1: ¿Y a qué hora te acuestas?
0: Muy pronto. Yo a las 9 ya estoy diciendo adiós al sol. Sí, sí, es un hábito que bueno, hace unos años lo instauré en mi vida y no me va mal del todo. No significa que tiene que ser hermético para todo el mundo, pero a mí, soy muy ratita de laboratorio y me gusta experimentar con todas estas modas, a mí me funciona muy bien. Y bueno, esto me ayuda también a llevar una alimentación pues ordenada, horarios y luego mi ritmo de vida, mi calidad de vida. Soy una persona que no tomo alcohol. Una copita de vino, una cervecita, pero de normal no tomo alcohol, me gusta cuidar el alrededor de mi vida, mi gente pues bien, descanso bastante, le doy mucha prioridad al descanso, cosa que antes de más jovencita no daba, ahora sí, para mí es prioridad. El día que no duermo bien es como uff, lo noto muchísimo, muchísimo.
1: 8 horas mínimo.
0: Sí, pero sobre todo no es la cantidad de horas, es la calidad, como todo en esta vida, ¿no?
1: Si lo que pasa es que yo, por ejemplo, gente con cierta edad ya les cuesta dormir. Ya empieza con el lorazepam y con eso.
0: Esto es matador, pero bueno, te diría que tiene que ver también con otros hábitos de vida. No hay un hábito saludable. La alimentación, la base, no. El deporte, la base, no. Es que es el conjunto de muchos hábitos que te hacen llevar una vida acorde con lo que es el objetivo. Estar saludable, estar bien, cumplir años y encontrarte con energía, con motivación. Y es el cómputo de todo.
1: Para conseguir el objetivo óptimo, lo primero que tienes que ser es consciente de que estás mal. Porque hay gente que se ve bien. Por ejemplo, entonces, claro, lo primero es como el enfermo. Hay mucha gente que tiene una adicción. Lo primero es reconocer la adicción que tienes.
0: Perfecto, sí, así es.
1: Y hay gente que no la tiene, que dice, bueno, ¿yo para qué? ¿Qué más da?
0: Y dejarte ayudar también, confiar también en la persona, eso hace mucho el profesional que tengas a tu lado. Si hace tu problema suyo, si te ayuda, si te acompaña. Yo a los míos les digo, ¿no? O sea, muchas veces me dicen, jo, qué suerte haberte conocido, Laura, he conseguido gracias a ti esto. No, no, lo habéis conseguido vosotros. Siempre digo lo mismo, el galoncito es para vosotros, el estar ahí pico y pala todos los días, confiar, estar, luchar, traspasar esas líneas de pereza, de cansancio. yo solo les acompaño. Tienes que tener a un buen profesional, pues con psicología sobre todo, porque en el deporte la psicología es muy importante, muy importante. Pero bueno, el triunfo es de ellos, yo solo acompaño.
1: Tú cuéntame un caso, por ejemplo, sin dar el nombre evidentemente, del que estés plenamente satisfecha, es decir, esto es lo que me encontré y esto es lo que sale, por decirlo de alguna manera.
0: Pues mira, hay muchos, mira, se me ponen los pelos de punta. Hay muchos casos, ¿eh? Hay gente que de verdad que por circunstancias las veo y los veo que digo, jolines, de verdad que qué disciplina, qué fuerza tenéis. Y hay muchos, ¿eh? Podría nombrarte pues unos 5 o 6, pero bueno, hay uno que a mí, vamos, me robó el corazón nada más verlo, y es un hombre de Pepe, 65, 66, 67 años, ¿vale? Con un problema respiratorio fuerte, que no dudó en confiar en mí. Venía, me acuerdo, hace como 2 años al estudio y me dijo, no, es que quiero empezar a hacer deporte porque el médico me ha dicho que la fuerza es súper importante. Tengo estas limitaciones, tengo estos problemas, llevaré mi ritmo. Y le dije, venga, va, nos vamos a embarcar en esto. Porque el problema respiratorio era...
1: ¿Serio?
0: Y es serio. Y yo soy una tía muy, muy valiente, que a veces no pienso las cosas. Y dije, va, vámonos, ahí. ¿Sabes? Porque realmente no era un entrenamiento personal. Si tú tienes un entrenamiento personal y estás con esa persona, él venía en grupo reducido, porque yo trabajo con grupos reducidos, pero ahí está. Bueno, pues las pruebas de esfuerzo han salido impresionantes. Ese hombre tiene una disciplina y una motivación brutal. En 2 años ha conseguido cosas que nadie las pensaba. Y yo cada vez que lo veo bajar, es que a mí se me cae todo. ¿Sabes? O sea, lo veo es que...
1: ¿Se ha quedado hecho un figurín o qué?
0: A ver, a Pepe le gusta el rasqui, pero... Pero realmente ya no es hecho un figurín. Es lo que le ha cambiado esto en su día a día, en su vida y en lo más importante que es la salud. Me quedo con eso. No me quedo con la barriguilla o no, o los kilos de más o no, porque hay etapas que pues estás más entrado en carnecitas y otros pues más delgado, no pasa nada. Pero sobre todo el día a día de él, cómo es, cómo ha mejorado a nivel salud y lo que dice su médico cada vez que lo ve en la consulta. Yo me quedo con eso.
1: El tema de la fuerza, que es fundamental ahora, ¿qué es más importante? Porque hay quien dice, muchas repeticiones, más peso y menos repeticiones, porque sobre todo eso es también una leyenda. Yo muchas veces lo veo en el gimnasio, ¿eh? Yo cuando voy veo a algunos que, joder, es increíble lo que levanta, me da hasta miedo. Y luego veo a otros con 2 kilitos que hace pim, pim, pim, y se tira media hora haciendo pim, pim, pim con 2 kilos. ¿Qué es mejor?
0: Es que no se trata de qué es mejor. Cada caso es un mundo. Pues si eres hombre, si eres mujer, vas a planificar tu entrenamiento de una manera u otra. Si quieres más hipertrofia...
1: Pero hay la importancia de tener un entrenador personal que te gobierne.
0: Es importante. Incluso para mí, cuando yo entreno, a mí me encantaría tener mi entrenador personal que me dijera esto, esto y esto. Porque realmente es mucho mejor tener a una persona pues, que te guíe un poco y que te haga cumplir también los objetivos. Pero bueno, no es que sea mejor o no mejor, igual que el caso de desayunar en ayunas o desayunar ni mejor ni peor. Es depende del objetivo que tengas tu físico o no físico.
1: Me lo has aclarado.
0: Te lo he aclarado, ¿no?
1: ¿Dónde tienes el estudio tú? Porque yo sé que tú tienes... gente que te va a tu estudio de Benidorm, incluso cerca de aquí me has dicho, una alumna mía trabaja ahí enfrente de la radio.
0: Sí, sí, sí, de Benidorm, de Altea, del Albir, sí, sí, sí. Pues tengo mi estudio en Alfaz del Pi, en el Tosalet, uh-huh. Sí, hace un año, bueno, tuve ya mi primer estudio antes de la pandemia en el Albir, lo que pasa que, bueno, yo era empresaria también de otro negocio y con esto que pasó, pues tuve que cerrarlo a todo a mi pesar y centrarme en mi principal motor económico. Pero luego la vida me volvió otra vez a llevar a esto, porque creo que es mi propósito de vida, ayudar a la gente, lo tengo clarísimo. Y bueno, pues hace un año abrí mi nuevo estudio en el Tosalet y la verdad que muy contenta. También trabajo en Palma de Mallorca, ¿eh? Lo tengo que decir. También tengo alumnos en Palma de Mallorca.
1: Vas y vienes.
0: Voy y vengo, sí, es culo inquieto, 4x4, sí.
1: Bueno, y quien quiera contactar contigo, que me ha gustado lo que me ha contado esta mujer, quiero apuntarme.
0: Pues mira, tenemos el Instagram del estudio, Goa Studio y bueno, pues ahí yo, vamos, o pueden venir a verme y así visitan el estudio y
1: Que lo tienen muy currito, muy bien.
0: Lo tengo muy bueno, es muy Goa.
1: Muy Goa.
0: Pero
1: es muy Goa.
0: Sí, yo soy muy Goa, sí.
1: Bueno, pues ha sido un placer, he aprendido mucho. Todo lo que me has contado me viene muy bien, luego no sé si te voy a hacer caso, pero bueno, de momento.
0: Bueno, yo creo que sí, que me vas a hacer caso, que...
1: Todo lo que me has contado me encanta. Ha sido un placer. Que estés con nosotros.
0: Es mío, el placer.
1: Este ratito
0: es
1: que hemos charlado. Muchas gracias.
0: Muchas gracias.
1: Laura Gallar. Gracias.
0: Gracias.
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1: Bueno, pues continuamos. Y yo estoy cansado de tanto gimnasio. Estoy cansado. Bueno, pero conmigo está otro que también lo baila, otro que no se cansa, Leopoldo Bernabéu, que ya ha venido de andar por el mundo, ha venido de viaje. ¿Qué tal, Leo?
2: Autocaravana vivir.
1: Exacto, yo sé que es que no puede, no tenía que venir a trabajar hasta el martes, pero está aquí hoy.
2: Bueno, no me estires de la lengua. Buenos días a todos, gracias Manolo por invitarme, gracias por estos días de hacer que Aire Fresco siga estando en antena. Gracias a los oyentes por estar ahí, y la verdad pues que es un lujo esto de las nuevas tecnologías, porque chico, porque te he podido escuchar en Galicia, en Castilla y León, en Extremadura, en Castilla-La Mancha y en Andalucía, o sea, sin ningún problema.
1: Y me han escuchado fuera de España a 4.000 kilómetros, eso te digo yo.
2: ¿En la CIA estadounidense?
1: No, también, pero bueno, eso lo tienen grabado.
2: ¿No? Sí, porque yo sé que la entrevista, para tu información, pues estoy seguro que tú este dato no lo sabes, la entrevista que le hiciste ayer o la conversación que tuviste ayer con Francisco González, con el conductor de Hilo Criminal, por la tarde la solicitó íntegra la entrevista el abogado de José Luis Ábalos.
1: ¿Qué me dices?
2: Sí, quería José Luis Ábalos escuchar íntegra la declaración que hizo ayer aquí Francisco González sobre Zapatero. Quiso tenerla para atrás. Que se la transcribieran, además, la entrevista entera para analizarla.
1: Bueno, no me digas qué maravilla, cómo somos, ¿eh?
2: Bueno, entre chistorra y lechugas anda el juego. Nosotros hacemos lo que nos comemos, lo que
1: hacemos,
2: podemos.
1: Lo que debemos, luego cada cual que lo interprete como quiera.
2: Efectivamente.
1: Bueno, antes de lanzarnos al ruedo, que yo sé que estás, que a pesar de que has estado viajando, has estado al tanto de la actualidad, al pie de la noticia, como decía, al pie de la noticia. Pero antes que nada, cuéntame el viaje último que has hecho, porque has hecho un reviaje.
2: Bueno, verdaderamente ha sido un viaje para probar la autocaravana, que ha sufrido una reforma, no sé cómo decirlo, o sea, le hemos cambiado prácticamente entera, ¿no? Es una autocaravana cuya chapa puede tener 15 años, pero cuyo motor es nuevo, ¿no? Entonces, había que hacer el rodaje, a última hora ha salido algún pequeño contratiempo, me han dicho que es normal cuando se cambian tantísimas piezas, y llegando ayer a Úbeda, notamos que fallaba algo y la hemos dejado allí. O sea, la traen con el seguro. Uh-huh. No es una avería seria, simplemente es mejor, como está en garantía y está todo cambiado. Parece ser que hay algún manguito de esos de los 1.000 que se han cambiado, que se ha obstruido y tal, y podíamos haber vuelto con la caravana, pero nos dijeron, chicos,
1: ya con la experiencia que tiene, no fuerzas.
2: No fuerzo. Además, como ya sé lo que hay cuando viajas en autocaravana, el seguro es a todo riesgo. Entonces, nos pusieron un coche de alquiler maravilloso ayer por la tarde. Nos fuimos a nuestra casita de hornos de Peal, en Peal de Becerro, que la estamos reformando. La dimos un vistazo a toda la reforma que se está haciendo allí. Y ya por la tarde tranquilamente nos vinimos, llegamos anoche y hoy aquí estoy operativo. Pues después de un viaje en el que hemos, fíjate, ayer lo conté, y no son viajes precisamente como para decir, oiga, haga usted esto porque va a disfrutar, porque realmente así no se disfruta. Pero hemos pisado 21 provincias en 9 días, o sea...
1: ¿Has hecho kilómetros?
2: Claro, hemos hecho aproximadamente unos 3.200 kilómetros en 10 días, ¿no? Eso es mucho, mucho kilómetro, pero obviamente había que probar la autocaravana y es lo que hemos hecho. Primero estuvimos por la zona de Castilla y León, camino de Galicia. En Galicia es donde hemos estado recorriendo las Rías Baixas durante 4 o 5 días. Después ya dijimos, che, vamos a empezar ya caminito de vuelta tranquilamente. Paramos un día en Lugo, otro día paramos cerca de Zamora, otro día paramos cerca de Plasencia, otro día hemos pasado por Toledo a ver familia, y de ahí hasta Úbeda, donde hemos notado ese pequeño, mira qué casualidad, justo cerca de nuestra casa, hemos notado esa pequeña anomalía y la hemos dejado allí en un taller. Y nos la trae la grúa tranquilamente aquí a la Citroën oficial de Benidorm para que le hagan esa pequeña revisión a ver si todo está correcto. Y ha sido un viaje más para probar, que para disfrutar, porque en autocaravana hay que viajar, pero no es un coche. Yo siempre lo digo, hay que disfrutar, hay que ir a los sitios a disfrutarlo, no pensando en hacer muchos kilómetros y mucha velocidad.
1: No es que una autocaravana es un coche y una casa.
2: Claro.
1: Es que tienes dos posibilidades de que vaya bien o vaya mal. El motor, que es fundamental, y la casa también.
2: Claro, pueden pasar mil
1: porque
2: cosas.
1: Porque tiene de horno, gas, todo.
2: Pueden pasar mil cosas y al final es, claro, es una maravilla de experiencia porque todo el mundo siempre, sobre todo los que no han disfrutado nunca de una autocaravana, todo el mundo te suele decir lo mismo. Oye, es que claro, es que es una maravilla, a mí me encantaría tenerlo, porque eso de dormir donde te dé la gana, eso de parar donde te dé la gana, sí, es cierto, eso es verdad. Pero luego hay muchas otras cosas, ¿eh? Es decir,
1: mantenimiento.
2: Claro, realmente el gasto salvaje que tiene una autocaravana es la gasolina, pero si te da por no moverte mucho, porque luego entras en un supermercado y te gastas a lo mejor 80 o 100 euros y tienes comida dentro de la autocaravana para una semana, pero para una semana o más, si te organizas bien. O sea que...
1: Yo que estoy metido en muchos grupos de autocaravanistas, contaba en un caso de una matrimonio que se jubilaron los dos, y se compraron una autocaravana, vendieron la casa.
2: Sí, sí.
1: Se compraron una autocaravana.
2: Yo conozco ejemplos de eso.
1: Están dando vuelta por Francia y por España y ahorran 1.500 al mes. Dice, ahorramos con dos pensiones.
2: Claro, claro.
1: Son pensionistas los dos, claro. Y es que ahorramos 1.500 euros.
2: Te vas con la autocaravana a un lugar que te apetezca, que aparcar no te cueste dinero, que estés en un sitio agradable. Y dices, me voy a pegar aquí perfectamente una semana, caminando, tomando el sol, o si estás cerca de la playa o en la montaña, donde sea, con la caravana llena de alimentos, y es desayunar, comer y cenar en un plan normal, pues claro que ahorras dinero. Vamos, que se ahorra dinero. Imagínate, no tienes que pagar el alquiler de una casa o una hipoteca.
1: Y la luz.
2: No tienes que pagar la luz, no tienes que pagar ese montón de impuestos tal, no tienes que gasolina al coche, o sea, claro que ahorras.
1: Es más, este matrimonio me hizo mucha gracia porque dice, y cuando tenemos un tiende tasado, el gasolina tanto, y cuando llegamos y vemos que nos quedamos, que nos vamos a pasar, nos paramos hasta que cobramos la pensión. Cuando cobramos la pensión, echamos gasolina y seguimos.
2: Me la has quitado de la boca, porque yo digo, y seguro que hacen algo así, es decir, sí, oigan, sí, vamos a ver, nuestro presupuesto es de 1.500 euros al mes, ¿no? Y como estamos viviendo en la autocaravana, pues oye, el mes que vemos que nos hemos pasado un poco, pues no pasa nada, freno de mano, aquí estamos bien, y aquí estamos parados, comiendo, desayunando y cenando dentro de la autocaravana hasta que volvamos a cobrar nuestra pensión. Pues me parece muy inteligente, claro que sí. Gracias. Claro que sí.
1: En fin, bueno, al turrón, que yo también me voy con la caravana, pero el mes que viene.
2: Bueno, el mes que viene dentro de una semana, ¿eh?
1: Sí, pero lo mío más largo. Bueno.
2: Sí, tú te vas a Lituania, ¿no?
1: Sí. Bueno, primero voy a Italia, luego voy a Austria, paso los Alpes por Austria, Eslovenia, Polonia, Lituania.
2: Son kilómetros, ¿eh?
1: Voy a ver cómo está el tema de Bielorrusia, Putin, esas cosas que por ahí arriba. A ver si pongo orden.
2: Sí, bueno, aquí el que manda ahora mismo es Xi Jinping. Yo esta mañana...
1: Ya entramos al turro, mega.
2: No, a ver, te lo digo muy seriamente. Estaba viendo esta mañana el periódico y me doy cuenta de que en una semana, Xi Jinping ha conseguido que vayan a verle a él, no él a ver a los demás, no, a verle a él primero Trump y después Putin.
1: Sí.
2: O sea, eso solamente lo puede decir hoy en día el líder chino. Por lo tanto... Sí, podemos hablar de política, podemos especular, podemos dar nuestra impresión sobre cualquiera de los temas de actualidad que tú decidas, pero la realidad es que en este momento el mundo, no nos llevemos a engaño, el mundo en este momento quien lo controla realmente es China, ¿eh? Es decir, no se mete en conflicto con nadie que sepamos, toda la política la hace en la sombra, pero su avance es absolutamente descomunal en todos los ámbitos sociales.
1: Lo que,
2: ¿eh?
1: Yo lo que estaba diciendo lo comentamos ayer, lo dije yo, pero lo que me llama la atención es que China es un país comunista. ¿O no es comunista? ¿Qué es China? ¿Qué régimen tiene China? Porque no es comunista, es comunista, no es comunista, hay mucho millonario. Es que es una cosa rara.
2: A mí me parece.
1: Alex va a ir a China dentro de nada. A ver si viene allí, no lo cuenta cuando venga. Bueno, nuestro técnico.
2: Es que son dos temas distintos. Es decir, por un lado, ¿qué es eso? ¿Qué representa China desde el punto de vista de los 1.000 millones de chinos? Y otra cosa es de qué manera influye China al resto del mundo. Es que son dos cuestiones distintas. De hecho, creo que a última hora del programa de hoy tienes aquí a Santiago Alcarranza,
1: sí,
2: que es la persona perfecta para hablar de este tema. Pero creo que son dos temas distintos. Es decir, que yo no estoy, digamos, que yo no soy un defensor del tipo de política que practica China. No, porque me parece que es una política que se acerca más a una dictadura que a una democracia. Creo.
1: Hay un partido único solo, ¿eh?
2: Exactamente. Es decir, es un poco Cuba, pero con dinero. Es decir, es así, ¿no? Y ahora, otra cosa distinta es cómo ejerce esa hegemonía China fuera de sus fronteras, que es a lo que yo me refería hace un momento. En este momento podemos decir que la democracia que se profesa en Estados Unidos nos parece mucho más democrática, valga la redundancia, que lo que pasa en China o lo que pasa en Rusia, pero son cuestiones distintas. Te puede gustar más o te puede gustar menos, pero eso no es lo que estamos analizando. Ahora mismo lo que yo te decía es que China es, en mi opinión, a la chita callando y sin hacer demasiado ruido, quien manda en el mundo. Es decir,
1: claro.
2: Van a verle a él, por un lado Donald Trump y por otro lado Vladimir Putin. Sabemos que Donald Trump tenemos una sensación de que está bastante más crecido o capacitado o con capacidad de poder que el propio Putin, pero también eso podría ser discutible, porque Putin también a la chita callando y con la historia de los conflictos en Irán, el conflicto en Israel, etcétera, pues ha seguido avanzando en su guerra contra Ucrania, que dura ya 4 años y medio.
1: No, verdad que Trump es un histriónico, tiene una diarrea verbal y los otros dos son silenciosos.
2: Bueno,
1: porque el chino
2: a mí es que me parece, yo lo he dicho siempre, y algunos incluso nos critican, ¿no?, por defender o criticar determinadas posiciones. Pero a mí me parece que lo único realmente criticable y muy, muy criticable de Donald Trump es su verborrea.
1: Claro.
2: Es que yo estoy de acuerdo con eso. Ahora, si no fuera porque es una persona demasiado histriónica y demasiado, falto de responsabilidad a la hora de hablar, lo que hace a mí no me parece mal. Es decir, la intervención que tuvo en Venezuela no me pareció en absoluto mal. Otra cosa es que no la haya finalizado, pero podemos hablar de eso también. La intervención que ha tenido contra los ayatolás, los asesinos genocidas de Irán, tampoco me parece mal. Otra cosa es cómo le esté saliendo.
1: ¿Y Cuba?
2: Ahora. Y lo que va a pasar en Cuba de manera inminente, porque lo que hizo ayer, la declaración ayer de Marco Rubio, 2 horas después la fiscalía imputando a Raúl Castro por el asesinato de 3 norteamericanos hace hoy 30 años y 3 meses, es evidente que todo eso está orquestado. El envío esta madrugada de un nuevo portaaviones a aguas territoriales de Cuba alrededor, todo hace indicar que si yo fuera Raúl Castro no saldría a pasear por el malecón estos días, y mucho menos con la silla de ruedas. Y me parece además una estrategia bastante bien diseñada y organizada, por cuanto que se están dirigiendo los tiros contra Raúl Castro y no contra Díaz Canel, que es el actual presidente. ¿Por qué? Porque creo, sinceramente, me parece, todo esto evidentemente es mi opinión, me parece que los Estados Unidos saben perfectamente que el derrocamiento, o sea, la caída del castillo de Naipes, el que se derrita como un azucarillo en un café, Cuba, pasa mucho más por sacar de allí, como se hizo con Maduro, al estilo Maduro, a Raúl Castro que a Díaz-Canel, que todos hemos entendido desde hace mucho tiempo que es una figurita.
1: Díaz-Canel es
2: una marioneta.
1: Como está pasando en Venezuela.
2: Bueno, una marioneta al servicio de los Castro. Entonces, si tú intervienes en Cuba, sacas de allí a Castro, en un país en el que los cubanos están hartísimos de la situación, con 22 horas sin luz cada día, ya de manera permanente, con la ministra de Educación esta mañana reconociendo que es que no pueden hacer nada. O sea, el país está pasando hambre, literal, hambre, necesidades. Pues yo estoy convencido de que en cuanto llegue allí los estadounidenses, la CIA, intervengan, saquen de allí a Raúl Castro, aquello se acabó. Y le hace buena falta a Cuba recuperar la libertad como le hace falta a Venezuela. Y además creo que son casos distintos, porque en Venezuela es obvio que después de 4 meses y medio ha quedado meridianamente claro que lo que allí se buscaba no era la finalización de este Estado opresor, porque si no, no mantendrían a Delcy como marioneta. Allí la clave era el petróleo, el control del petróleo, la misma operación que se estaba intentando en el Estrecho de Hormuz. Obviamente Irán no es Venezuela.
1: Pero en Venezuela el interés norteamericano está claro, el petróleo, ¿vale? Bueno, y también el de Zapatero, que ahora llegaremos a eso, que también todo el que quería petróleo venezolano pasaba por el peaje del despacho de Zapatero. Pero volviendo a lo que estamos hablando, Cuba no tiene petróleo.
2: Bueno, pues eso,
1: ¿cuál es el interés?
2: Intentaba llegar ahí. Quería decir que no es lo mismo la intervención de Venezuela, que es más, muchísimo más, por unos intereses económicos, que la intervención de Cuba, que es por intereses personales. ¿Quién hizo ayer público el audio? ¿Donald Trump?
1: Bueno, uno que es cubano, de origen cubano. Marco Rubio. Marco Rubio, que es de origen
2: cubano.
1: Quiero
2: recordarle a los oyentes que Marco Rubio...
1: En perfecto español.
2: Es cubano.
1: Sí.
2: Es cubano. Y sus padres tuvieron que salir por la puerta de atrás de Cuba, exiliados, embarcándose como cualquier otro cubano inmigrante que se mete en una barca y se la juega a que se lo coman los tiburones o llega a Miami de milagro. Y eso, por ahí han tenido que pasar los padres de Marco Rubio. Y Marco Rubio es un senador, que lo ha sido siempre, y lo hemos, los que nos gusta un poco hacer un seguimiento de la política. Marco Rubio no es ahora una persona, digamos, encantada de cambiar el régimen cubano. No, lo ha sido siempre. Lo que pasa es que antes no tenía poder, era simplemente un senador relevante. Recordemos que en la primera legislatura de Trump fue uno de los senadores que le disputó la posibilidad de ser el candidato a la presidencia republicana, ¿eh? No olvidemos de eso, en la primera convocatoria, ¿eh? Cuando el vicepresidente fue Mike Pence, ¿te acuerdas, no? Bien, es decir, y ahora Marco Rubio tiene la posibilidad de por fin hacer, entiendo, lo que en su día le prometería a sus padres y le prometería a muchísima disidencia cubana que vive en Miami, y de lo que yo personalmente opino que me la voy a jugar. El 85% de los cubanos hoy estaría encantado, cubanos que residen en Cuba, estarían encantados de que se produjera esa intervención militar.
1: Porque los que están fuera en Miami, sabes que yo tuve una hija en Miami.
2: Correcto.
1: Y trabaja en una televisión cubana.
2: Pues ella te puede dar mucha información.
1: No, claro, están encantados.
2: Pero esos son los disidentes cubanos que viven en Miami. Pero es que yo estoy seguro...
1: De los cubanos de que están dentro.
2: De los 11 millones de cubanos que permanecen en Cuba sin luz, pasando hambre, pasando penurias, con la sanidad, digamos, sin recursos, con la educación, en fin, esta gente que no estaría encantada que hubiera un cambio de régimen y que se acabaran ya los más de casi 68 años ya de régimen 67, castrista.
1: 67, pero es que me decía a mí esta mañana una persona hablando, tomando un café, digo, es que no entiendo a los cubanos, pero si tienen aguantando, no tienen, están muertos de hambre, no tienen agua, no tienen luz, ¿por qué no se levantan?
2: Porque directamente no podrán. ¿Por qué no se levantaban los venezolanos? Pues, ¿quién ha dicho que no se levantan? Nosotros conocemos muchísimos casos de gente en Cuba o gente en Venezuela que ha intentado levantarse y cómo han acabado.
1: Desaparecidos
2: o encarcelados de por vida. Y ese es el problema.
1: El tema.
2: Mientras no te ayude una fuerza exterior potente, por eso a mí se me llevan los diablos cuando muchísimos somos los valientes que salimos a criticar al Trump genocida, al Trump asesino. Mire usted, Trump bocazas se lo compro. Trump bocazas se lo compro. Pero lo que está haciendo Donald Trump en Venezuela, o lo que ha hecho en lo que está haciendo en Irán, o lo que espero haga en Cuba, es algo que hemos querido que sucediera durante muchísimos años, o incluso nos hemos preguntado millones de veces delante de estos micrófonos, tú y yo miles de veces, ¿cómo es posible la ONU? ¿Eso qué es? La ONU no es nada, no existe, es falso, es irreal. Es decir, ¿para qué sirve una organización?
1: La ONU es un gigante con piel de barro.
2: Claro.
1: Y manejado por cinco.
2: ¿Por qué? Y claro, y luego vienen los de, digamos, el ala más, como dicen ahora, progresista, y dicen, claro, pero es que usted está de acuerdo con que Donald Trump intervenga en Venezuela o en Cuba, pero no dice usted que ¿por qué no interviene en Arabia Saudí? Digo, mire usted, yo no he dicho que no intervenga. Yo he dicho que donde está interviniendo lo veo bien. Ahora, que ideológicamente también hay dictaduras que son del otro ámbito y donde no va a intervenir los Estados Unidos y a mí no me parece bien, pues también no me parece bien. O por qué no interviene en Corea del Norte, o por qué no... Claro,
1: países también de África.
2: Países de África también está interviniendo de vez en cuando Donald Trump y los Estados Unidos. Lo que pasa es que son noticias que llegan menos. Hace una semana, creo que fue, ¿no? Hubo una intervención donde asesinaron o mataron al líder del Boko Haram este,
1: sí,
2: ¿no?
1: Sí,
2: o sea,
1: pero eso no sale.
2: Eso sale menos. Pero oiga, mire usted, que hayan líderes que tomen decisiones para que el mundo sea un mundo más liberal, un mundo más democrático, pues yo no voy a estar en contra, ¿eh? No voy a estar en contra.
1: Vamos al terreno. ¿Tú te has quedado de piedra como alguno cuando te has enterado del caso Zapatero? Con Paje dijo, me ha dejado usted de piedra. Tú
2: sí, lo escuché,
1: tu caravana
2: lo escuché.
1: Y dijo, ¿qué pasa aquí?
2: Lo escuché. ¿Lo estaba precisamente caminando cuando Alsina, en Onda Cero, estaba entrevistando en directo a Paje y estaba yo precisamente paseando, creo que cerca de Plasencia, o sea, haciendo mi caminata, y le dijo, pues me ha dejado usted de piedra. Yo no me lo creí. Yo estoy convencido de que Paje sabía perfectamente que le habían imputado o le iban a imputar. Pero bueno, en cualquier caso, hizo bien su papel, ¿no, Paje? Me preguntas si a mí me ha sorprendido. Pues tengo que decirte una cosa y no creo que yo a ti te sorprenda. No, no me he sorprendido en absoluto, pero porque tengo la capacidad de decir, sin mentir, que donde tú estás estaba yo, y donde estoy yo había un señor que se llamaba Koldo García Izaguirre, durante 90 días que estuvo aquí, en esta casa, y lo que me contó a mí de Zapatero, el hijo de puta, que es como él le llamaba.
1: En los micrófonos.
2: No, los micrófonos,
1: fuera de los micrófonos.
2: Fuera de los micrófonos, en privado.
1: Tú vas a información
2: es
1: privilegiada.
2: Hijo de puta, es hijo de puta, decía. Cuando se, yo no estoy faltando al respeto ahora a nadie, ni estoy diciendo cosas que sean mías. Estoy recordando
1: lo que te dijo Koldo.
2: La manera en cómo Koldo García tildaba a este individuo, a Zapatero. Porque obviamente, como demostró en el juicio en el Supremo, Koldo no es una persona que vaya en contra de José Luis Ábalos, al cual le agradece muchísimo todo lo que hizo por él, y era consciente de que la caída de Ábalos era sobre todo gracias y por culpa de
1: Zapatero.
2: De Zapatero. Entonces, a mí todo lo que ahora está saliendo de Zapatero, pues sinceramente a mí lo siento, pero no me sorprende nada, porque sí que hay algunos detalles que yo no conocía. Pero la mayoría de cosas que he leído, y tengo el auto judicial de 88 páginas, que me lo estoy leyendo como si fuera un libro.
1: ¿No? Yo lo ojé solo, pero bueno.
2: Bueno, pues todo eso a mí ya me lo había contado. Bueno, todo eso y mucho más a mí me había contado.
1: Mucho más que no puedo decir.
2: No, mucho más que tendría que hacer memoria, tendría que revisar los audios, tendría que revisar mis apuntes, pero a mí me contó... bueno, la noche de la llegada de Delphi al aeropuerto de Barajas.
1: Esa es la clave.
2: Ahí tiene muchísimo que ver Zapatero, y el marrón se lo come José Luis Ábalos, que no estaba por la labor de comerse ese marrón, pero le dan la orden de que se come ese marrón. Eres tú el que va y la atiende. Por supuesto, Sánchez informado absolutamente de todo. Por supuesto, el chalet en Madrid reservado y pagado por Aldama 3.000 euros para el alojamiento de Delphi durante unos días que se celebraba Fitur. Por supuesto, la cena con hasta 5 ministros del actual gabinete, María Jesús Montero, Marlaska, la que ahora es portavoz del Ayuntamiento de Madrid, que era ministra de Turismo. O sea, es decir, habían Rivera también, o sea, había 5 ministros y el presidente confirmados a esa cena al día siguiente de la llegada de Delphi, y todo se va al traste porque se filtra la información, pues es una persona que no puede entrar en el espacio Schengen, ¿no? Y lo de las famosas maletas y bueno, y cosas que Koldo a mí me decía, eso se irá conmigo a la tumba, me decía.
1: Koldo se ha dicho, de eso no quiero hablar aunque me mate, o algo así, dijo.
2: Sí. Aquí nos lo ha dicho a nosotros.
1: Bueno, lo ha dicho 20 sitios. Entonces, ¿qué iba en esa maleta? Eso es lo que mucha gente está diciendo, a ver si ahora ya se destapa lo de las maletas.
2: Bueno, pues algo tiene que ver el auto, el famoso y el muy bien redactado auto del juez Calama, en el que habla de oros, habla de minas, habla de petróleo, habla de que, bueno, en este momento por lo que se le está imputando a Zapatero es aproximadamente por un presunto desfalco de hasta 2 millones de euros en diferentes mordidas que tienen que ver con su relación con el famoso empresario de Elda, Julio Martínez.
1: Julito Martínez.
2: ¿No? Pero, obviamente, el juez Calama ya en la investigación, en el auto, bueno, ya deja entrever que en función de las pesquisas ya realizadas por la UDEF durante meses, que ahora lo que se ha hecho es público, el auto, pero el auto tiene un trabajo detrás que no hemos conocido durante meses, se habla de muchísimos presuntos delitos absolutamente brutales, hasta el punto que tú lo has dicho hace un momento. Es decir, aquí todo el que quería petróleo venezolano tenía que pasar por la caja del asesor, del señor Rodríguez Zapatero, asesor. Y yo esta mañana le he escuchado una entrevista a Iñaki Anasagasti, ex portavoz del PNV durante 30 años, nacido en Venezuela. Le he escuchado una entrevista que se la han hecho en la COPE a las 9 de la mañana, si la has escuchado.
1: Jorge Bustos.
2: Espectacular. Espectacular de las relaciones de, por ejemplo, el papelón de Rodríguez Zapatero hace ahora, en julio hará 2 años, cuando se celebran las últimas elecciones democráticas en Venezuela, que sabemos que gana Edmundo González, sabemos que la gana, y el papelón de Rodríguez Zapatero, ¿cuál es? ir hasta Caracas, viajes, por cierto, 137 viajes en los últimos 8 años, que se dice pronto. Incluso Aldama manifestó en más de un sitio haberlo llevado en su propio avión privado desde Caracas hasta República Dominicana, ¿eh? Y Zapatero no lo ha negado. A ver, el papelón de Rodríguez Zapatero no es como asesor, o sea, como se dice, estos que visualizan las elecciones para ver si son legales o no.
1: Sí, como, no pedí intervención.
2: Sí, bueno, como un interventor para fiscalizar las elecciones, no es que no dice nada. El día en el que se produce el famoso pucherazo, en el que María Corina Machado demuestra con las actas en la mano que son, que han ganado las elecciones, pero de calle en Venezuela, pues Zapatero lo único que hace es ir a la embajada española, no a decirle a Maduro, oye, tienes que dejar paso a la democracia, no. A coger al Mundo González y traérselo a Madrid, exiliado, para esconderlo. O sea,
1: y hacerle firmar un documento a la Embajada de España, que eso también es otro mes.
2: Es el colmo de la desfachatez, de la desvergüenza. Y bueno, y todavía tienes que leer, porque yo estos días en redes sociales, y algún buen amigo, le he leído cosas diciendo que parece mentira que con lo que sabemos textual, que con lo que sabemos de Suárez, que parece ser que era un presunto acosador sexual, que con lo que sabemos de Felipe González, que con lo que sabemos de Aznar, que si era un terrorista, no sí. sé qué, que con lo que sabemos de Rajoy, que parece mentira que Zapatero sea el primer presidente imputado. Yo de verdad que leo esas cosas y me
1: además de que esa persona que dijo eso, que creo que fue Jone Belarra, creo,
2: sí.
1: Ya ha cambiado.
2: Sí, sí.
1: Ya ha cambiado. Ya, después de leer el auto, eso, que te voy a preguntar ahora, salieron en tromba a defender a Zapatero, pero ya hoy, incluso se habla hoy ya de una posible moción de censura.
2: De hecho,
1: planea.
2: Ana Sagasti la ha pedido.
1: Sí, la aprobaba.
2: Ana Sagasti ha dicho que no está de acuerdo con las declaraciones que hizo ayer el Lendakari Pradales, diciendo que tranquilos, que calma, que las cosas hay que verlas. Oiga, mire usted, ya está bien, hombre, ya está bien. Usted, el PNV es consciente de que sus 5 votos son fundamentales para que prospere una moción de censura apoyada por el Partido Popular y Vox. Vox ya la ha vuelto a pedir, obviamente. Y el Partido Popular, yo creo que también con una cierta lógica, ha dicho que para qué la vamos a presentar si no la vamos a ganar. Ahora, el papel ahí lo tiene precisamente, lo tiene el PNV. Pero es que incluso Rufián, sí. que ayer dijo en el Congreso, si todo esto es verdad, es una mierda, menos bla, bla, bla, menos bla, bla, bla, y dile a tus 7 diputados de Esquerra Republicana que apoyen una moción de censura. Que no queréis que gobierne Feijóo, de acuerdo, pactarla. Oiga, vamos a firmar todos una moción de censura con un objetivo solo, uno solo. Es quitar el gobierno a Pedro Sánchez y que se produzca una convocatoria de elecciones dentro de un mes o dentro de 2 meses. Y estoy seguro que la firmarían todos, seguro.
1: Hombre, yo hay una cosa que sí le comentas también a mi editorial, que quizás sea el momento, porque ahora estamos a un año de las elecciones, sí o sí. Aguante Zapatero o no, aguante Zapatero.
2: Estamos a un año y 2 meses.
1: A un año y 2 meses. A lo mejor es el momento de descolgarse un poco. Se ha apoyado al gobierno de Sánchez 3 años y cara a las elecciones, a lo mejor cara al electorado, al postureo, desmarcarte un poco para intentar no perder. Porque si se hunde el barco del PSOE, si vas con este, ¿dónde está bien?
2: Es que hay que ver los barcos. Yo estoy de acuerdo con lo que tú dices, ¿no? Porque hay dos cosas. Una, si alguien está esperando en su sano juicio que sea el presidente del gobierno el que convoque elecciones, que se olvide. Pedro Sánchez no va a convocar elecciones ni harto de vino, porque la única manera que tiene Pedro Sánchez de resistir y de eludir por un tiempo más, no lo va a poder hacer toda la vida, pero por un tiempo más, acabar él imputado en el banquillo, es seguir de presidente del gobierno. Por lo tanto, él no va a convocar elecciones, jamás. Va a agotar hasta el último día. Los presidentes autonómicos, presidentes de diputaciones y alcaldes socialistas de este país se han unido todos para pedirle a Pedro Sánchez que por favor no convoque elecciones generales a la misma vez que autonómicas y locales, que sería una estrategia para convocarlas justo hoy dentro de un año, 23 de mayo del año que viene se especula. ¿Para qué? Pues para que la gente se confunda con el voto y al final él tenga una posibilidad de volver a salir o al menos no quedar como cagancho.
1: Para enredar.
2: Entonces, bueno, pues la única manera en como Pedro Sánchez, no por voluntad propia, puede finiquitar su mandato es que haya una moción de censura. Y los partidos, digamos, ya no solamente democráticos, ¿no?, que se le presupone a todos los que hay en el Congreso de los Diputados, sino con una cierta lógica, no pueden sostener esto, sobre todo aquellos que han sido sus aliados durante 3 años. Pero claro, vamos a ese punto. Los aliados. Estoy de acuerdo contigo. Muchos aliados dicen, es que como sigamos en el barco, nos hundimos todos. Más. Falta decir más, nos hundimos más. Porque en este momento, Rufián está diciendo lo que está diciendo porque se sabe que Esquerra Republicana son los primeros que se lo han liquidado ya. No lo quieren ni ver por casa. Sumar ni está ni se le espera. Sumar es restar. Sumar ahora mismo ha desaparecido. Mira las elecciones autonómicas de cada una de las comunidades donde se ha celebrado. Podemos ha pasado de 72 diputados a 4. Es decir, Podemos es una fuerza política residual. Es decir, que ahora mismo realmente mucho bla, bla, bla, pero les interesa a todos mantenerse en el machito. El único que no tiene sentido que siga manteniendo esta coyuntura es el PNV. Porque cuanto más tiempo pase el PNV apoyando este gobierno Frankenstein sin ningún sentido y corrupto hasta el tuétano, más pierden en favor de Bildu, precisamente en su territorio, en el País Vasco, ¿no? Y eso lo saben todos, el propio Anasagasti lo ha dicho esta mañana. Por lo tanto, ¿el problema del PNV cuál es? Que ha dicho que con Vox no va ni a tomar un café. Perfecto, señores, perfecto. Firmen ustedes un pacto con el Partido Popular y digan, aceptamos apoyar una moción de censura, donde sí hacen falta los votos de Vox, del PNV y del PP, para sacar 176. Apoyamos una moción de censura con el objetivo, fírmenlo, con el objetivo de que, convocada la moción de censura, eliminado Pedro Sánchez, convertido usted, señor Feijóo, en presidente del gobierno, elecciones, simplemente para convocar elecciones en dos meses.
1: Que es la única solución.
2: Hágalo. Pero que el PNV se mantenga apoyando un gobierno corrupto hasta el tuétano, porque, a ver, no hacía falta este informe del juez Calama diciendo todo lo que ha dicho sobre Zapatero.

0: es que es de risa.
1: Sí, pero yo una cosa que te quería preguntar a ti, lo he preguntado siempre, y ¿qué obsesión tiene Sánchez con colocar a ministros en las comunidades? ¿Esa estrategia es buena, es mala? Porque no ha dado resultado. Ha quemado a Mopongo, ha quemado a la otra en
0: Alegría.
1: En Alegría.
0: Alegría, sí, pero vamos a ver.
1: ¿Cuál es el objetivo? ¿Quedarse solo?
0: Pues fíjate que hay dos formas de responderte. La primera, la segunda sería, ¿no? Es decir, ¿por qué aceptan? Primero, ¿por qué aceptan? ¿Por qué acepta María Jesús? Aunque María Jesús Montero, recuerdo que no ha dimitido como diputada en el Congreso, ¿eh? Cuidado, que esta no es tonta.
1: Ahora es diputada y diputada, en dos sitios.
0: Sí, pero esta no ha dimitido. Entonces, ¿por qué acepta Pilar Alegría ser candidata en Aragón a sabiendas del batacazo que se va a pegar?
1: Y encima Martín es otro en Madrid, también.
0: Sí, pero ¿por qué aceptan? Esa sería la primera respuesta que daría yo a tu pregunta, ¿no? Y la primera parte de tu pregunta... ¿Por qué coloca? Bueno, pues yo creo que él se le han terminado también un poco los comodines. Es decir, no pueden ser infinitas las personas que acepten ser cabeza de turco. Porque hoy en día estar a la sombra de Sánchez, joder, con perdón, ¿hacen falta más datos? ¿Hace falta más ejemplos para ver cómo Sánchez utiliza a los mandos a su conveniencia y se los quita de en medio cuando le interesa? ¿Hace falta, de verdad, hace falta más datos? No tenemos suficiente. Entonces, tú, por ejemplo, Manuel Sasplanelles, o yo, Leopoldo Bernabéu, ahora me llama Pedro Sánchez y me dice, oye, quiero que seas candidato en la Comunidad Valenciana por el Partido Socialista. Le digo, pero tururú que te vi. O sea, no es que no me apetezca, no es que no me llame la atención la posibilidad, no es que no me guste la política. No, hombre, no, es que contigo no voy ni a la vuelta de la esquina, loco. Pero si ser candidato tuya es mi ruina. Entonces, ¿eso qué pasa? Pues que yo creo que eso se está acabando también. Entonces, realmente, termina poniendo de candidatos en las comunidades autónomas a los que hoy son ministros, previamente no lo eran. Recuerda, previamente no eran ministros. Primero los ha nombrado ministros porque, por ejemplo, Óscar López, que ahora es el secretario general del Partido Socialista en Madrid y candidato posiblemente a la presidencia de Madrid, menudo batacazo se va a pegar, sí, contra Díaz Ayuso.
1: También.
0: Este hombre... fue uno de los que formó parte de la cuadrilla de los que se lo quitó, de los que se quiso quitar de en medio a Pedro Sánchez en el 16. Cuando
1: sí, pero se reciclan, se reconvierten.
0: Se reciclan. Primero lo nombró jefe de paradores, atendió a Ábalos perfectamente en Teruel, cayó todo y ahora pues es secretario general del Partido Socialista, ministro de lo que sea y aceptan. Pues,
1: sí, pero al margen de la posible moción de censura y lo que se está viendo por ahí... Luego, a nivel interno, hoy se decía que Jordi Sevilla, todos sabemos quién es Jordi Sevilla, Leguina, fue presidente de la Comunidad de Madrid, está moviendo los hilos dentro del partido, a ver si consiguen poner una alternativa a Sánchez desde dentro.
0: Pero vamos a ver, pero Manolo,
1: ¿lo van a conseguir?
0: Tú sabes perfectamente, como lo sé yo, que ya son varios los movimientos
1: que
0: han habido, el propio Felipe González, el propio García Page. Yo creo que el que más fuerza puede tener es García Page, porque sigue teniendo mayoría absoluta en una comunidad autónoma importante, por cierto, cuya última encuesta le dicen que también puede perder esa mayoría absoluta, ¿eh? Es decir, tiene que espabilar.
1: Depende de quién depende.
0: Pero aquí la clave está en cómo es posible que el Partido Socialista Obrero Español, que tiene casi 150 años de vida, se haya convertido, ha pasado de ser en un partido, digamos, democrático, necesario para este país, para la fluctuación de las fuerzas políticas en el poder, a convertirse en una secta. Es que hoy en día el partido, lo dijo García Page en esa entrevista que me has dicho que escuchaste, oiga, mire usted, ¿sabe usted la que me está cayendo a mí cada vez que discrepo? Hay una legión de trolls.
1: Le llaman el facha dentro de...
0: Claro, una legión de trolls, dijo él, una legión de trolls que nadie sabe quiénes son, que cada vez que yo abro la boca y critico desde el punto de vista constructivo para intentar que mi partido vaya a mejor, me caen los trolls por millares. Entonces, claro, el problema no es Pedro Sánchez. Pedro Sánchez es el origen del problema. El problema es todo lo que hay detrás. ¿Cómo es posible que hayan 121 diputados que el día antes de las elecciones del 23 de julio de hace dos años dijera que el indulto a los... que la amnistía era inconstitucional y todos dijeran, es verdad, y 48 horas después, como te hacen falta los 7 votos de Junts per Catalunya para convertirte en presidente del gobierno, pero a cambio tienes que indultar a los condenados por el procés, dices que sí, que la amnistía, claro que cabe en la Constitución, y esos mismos 121 diputados dicen que sí,
1: claro.
0: Pero si acaban de decir que no, o sea... Ese es el problema. El problema es que estamos...
1: El problema es que hay mucha gente con

0: comiendo y viviendo gracias a...
1: Hombre, Manolo...
0: Mucho estómago agradecido.
1: Manolo, tú has trabajado en el diario Pueblo. Tú sabes aquello como era y lo que soy. Es decir, hoy en día en política no entran realmente... Pero hablo en general, ¿eh? Hablo en general. 95%. No quiero... 95% de los que hoy son profesionales de la política viven de ella. Es decir, no sabrían qué hacer fuera de la política o incluso puede ser que sí supieran qué hacer, pero desde luego no cobrando lo que cobran por no hacer nada en la política.
0: Hay muchos, claro, hay muchos que llegaron a la política y no tienen otro trabajo más que la política. No han trabajado en su puñetera vida, ni han pagado una nómina,
1: entonces,
0: ni se han levantado
1: temprano. Tú ponte en la piel de cualquiera de estos, ¿no? Que llega al Congreso de los Diputados. Son 6.000 al mes. 6.000 más los gastos pagados de avión, de tren, de tal, gastos pagados por todos lados. Y 6.000. Por no hacer nada, por levantar la mano o apretar un botón conforme a lo que dice tu líder tres o cuatro veces al mes. Apretas el botón y tu líder cambia de opinión y está en, y tú en tu foro interno dices, hostia, yo esto no lo puedo aprobar, esto va en contra de mis principios.
0: Pero
1: ¿sabes qué te digo? Que me hago el loco, voto que sí porque yo me estoy jugando 6.000 al mes durante 4 años. Es mucha pasta, son 400.000 euros casi, con cotización y luego con la garantía de que si estoy 2 legislaturas, luego tengo el paro de por vida. Porque el diputado que está 8 años cotizando, sí. O sea, es que es infame, es infame. Entonces, al final, tenemos en política lo peor de lo peor, Manolo, lo peor de lo peor. Porque cualquier empresario privado medianamente sensato no quiere entrar en política.
0: Pero es que, bueno, ayer lo decía aquí González, decía es que la gente... los buenos no quieren estar aquí porque ganan más fuera. Y me sorprendió de Francisco González que decía que los políticos ganaban poco
1: es que,
0: con relación a Europa.
1: Vamos a ver, Zapatero siendo presidente del gobierno ganaba 88.000 euros al año, siendo presidente del gobierno, siendo asesor áulico de toda esta tropa. Son, bueno, ¿cuántos millones de euros estamos hablando que se ha limpiado?
0: Un par de ellos, dice, ¿de cuánto?
1: Un par de ellos, que sepamos, más los 3 que dicen que iban a enviar a Kuwait,
0: sí.
1: Más el tema del petróleo, más el tema de las conexiones con Huawei en China, que todo eso no ha salido. Pero que este hombre estará, más los 10 millones que dice Aldama que se quedó limpios en una cuenta en El Salvador o en Panamá, de los 53 millones con los que rescatamos a Plus Ultra. O sea, cuidado, claro. Entonces, al final, uno, como político, gana una pasta que no ganamos tú y yo, pero se dan cuenta que fuera de la política y gracias a sus conexiones pueden ganar o robar, llámalo como quieras, sí, hasta 10 veces más.
0: Luego está el segundo escalón, que es el que no sabe nada, que está en política y cuando sale del Parlamento dice, ¿ahora qué hago yo? Si no tengo oficio, ni tengo beneficio. Yo recuerdo que antiguamente, cuando empezó la democracia, yo tengo años, pues Aznar tenía unos ministros de categoría. Felipe González tenía ministros de categoría. Gente que venía de la empresa privada, gente que tenía dinero.
1: Adolfo Suárez, Leopoldo Calvo Sotelo.
0: Claro, pero ahora...
1: Incluso Aznar tenía ministros de categoría.
0: Sí, Aznar tenía ministros que le superaban a él en inteligencia.
1: Correcto.
0: Pero él los aprovechó y estuvo ahí y fue un buen presidente Aznar. Fue un buen presidente.
1: Sí, sí.
0: Igual que Felipe González, también tuvo su época.
1: Un presidente que hoy, podemos hablar otro día de esto, que para mí Feijó no vale.
0: Exacto, pero tenían gente.
1: No me cae mal, ¿eh? No me parece un. Yo no voy a hablar más de
0: Feijó,
1: pero no es la persona adecuada para quitar de ahí a Pedro Sánchez, ¿eh? Sí, sí.
0: Acabamos con esta noticia que estamos viendo en televisión. Flotilla de Gaza interceptada, el follón que se ha montado con los judíos porque han tratado mal. Ahí tienen las imágenes. A esa señora, le estamos viendo las imágenes de televisión.
1: Bueno, a ver, es que yo no voy a.
0: Protesta formal del ministro de señores, sí, de España.
1: Ya estamos.
0: ¿Eh?
1: ¿Que ahora qué hago yo? ¿Qué te contesto? ¿Que no me parece bien las formas en cómo los vídeos que estamos viendo, cómo están tratando en Israel a los que llegan allí con las flotillas, el trato no es el correcto? Bien, pero esa, Manolo, a ti y a mí no nos pueden engañar. Esas son las imágenes que vemos. Tú y yo, si estuviéramos allí y viéramos que estamos hartos de que unos terroristas de Hamas, de Hezbollah, cada vez que se les cruzan los cables, cada X años, vienen y nos matan a 1000 y pico personas allí.
0: Estaba allí, como sabes, 6 años, ¿eh? Trabajando.
1: Entonces, ¿qué te estoy contando? Y luego vienen todos los perroflautas estos, todos los perroflautas llenos de pulgas de todos los países que no saben cómo caerse muerto allí a tocar las narices. Oiga, váyanse a su casa y déjennos en paz y déjennos que nosotros resolvamos los problemas. Que estoy yo a favor de que haya un... genocidio o llámalo como quieras.
0: ¿Tú crees que con una flotilla se arreglan los problemas de Gaza y de Israel?
1: Nada, todo eso
0: que llevan años y años, que llevan, yo qué sé.
1: Todo eso es marketing, todo eso es escenografía para que el Álvarez este ahora pueda decir: presento una queja formal. Oiga, mire usted, lo que tiene que hacer es preocuparse de por qué en Irán, en los misiles que mandan contra los estadounidenses, está la foto de Pedro Sánchez. Eso es lo que tendría usted que hacerse mirar, ¿eh?
0: En fin, bueno, ha dado para mucho y tenemos que continuar, Leo. Yo sé que están mirando el reloj porque tenés...
1: No, estoy mirando el éxito de ayer en las ventas de nuestro torero.
0: Ah, bueno, es verdad.
1: José Carlos Venegas, que a pesar de que no cortó ninguna oreja, las crónicas dicen que, fíjate, la maestría, el valor y la honradez de José Carlos Venegas prestaron suma importancia a la tarde de este miércoles en las ventas de Madrid. Y es que difícil, por no utilizar un término peyorativo, que ponga en entredicho a la ganadería, fue la papeleta que tuvieron que resolver. Porque la ganadería de Saltillo no la quiere
0: ningún
1: torero de nivel. Ninguno. Con unos toros que daban miedo y unos cuernos que eran insalvables.
0: Saltillos que saltan como saltamontes.
1: No, pero de locos. Y hizo una extraordinaria faena.
0: Aquí es que le damos a todos los palos. Algún día hablaremos de toros.
1: Claro.
0: Porque ya no se habla. Hablaremos de toros, de cómo se ha llegado a la situación actual.
1: Te doy un titular y nos vamos, ¿vale? Europa estudiará si se vulneró el derecho a la vida de Noelia en su eutanasia. Es decir, porque aquí nos precipitamos demasiado, no haciendo caso al padre que presentó una última urgencia para que se tuviera en cuenta. Y Vanessa Trump, la hija de Donald Trump, anuncia que tiene cáncer de mama y revela que ya se sometió a una operación a principios de esta semana. Titulares para ti.
0: Pues ahora que dices lo de Vanessa, hay otro en Barcelona también que también quiere lo mismo y circula por ahí con un coche y va a la discoteca, ¿lo sabes?
1: No.
0: Sí. Yo he visto fotos. Pues una persona, no sé si en Lleida o por ahí, que lo mismo, que también dice que no puede aguantar los dolores, lo mismo, está en el proceso, está solicitado la eutanasia, oficialmente, como hizo Vanessa. Y le han fotos conduciendo un coche a 120, una autopista, en la puerta de una discoteca con una garrota, o sea, creía que lo sabías. investigalo. Bueno,
1: brutal.
0: Leopoldo.
1: Muchas gracias, Manolo.
0: Gracias a ti.
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0: Bueno, pues vamos a hablar de deporte, estamos acabando la jornada, como digo yo, la jornada nuestra laboral de hoy y acabando todas las competiciones en la comarca. Lo primero, Jorge Berna, buenos días, buenas tardes ya.
6: Buenos días, buenas tardes, amigo. ¿Qué tal? ¿Cómo va la cosa?
0: Pues mira, tengo una persona aquí que ha saludado. Yo no sabía que tú tenías almejas de Carril en Galicia. ¿O es una tía que tienes en Carril? ¿Por qué?
6: Tengo mi familia allí, claro. Familia por parte de mi madre, claro.
0: Bueno, pues Leopoldo ha saludado. Ha estado allí comiendo almejas de Carril con tu tía.
1: Buenas, Jorge. ¿Qué pasa? ¿Cómo estás?
6: Hombre, señor. ¿Qué tal? Aquí estamos.
1: Pues un aquí. Placer. Estuve por allí con la autocaravana. Pasamos cerca del restaurante que tiene tu tía allí en la misma zona de la playa y el puerto de Carril, Correcto, y al lado sí. de Vila García de Arousa, y la mujer pues no, nos atendió. Tú eres un poquito borde, te mandé una foto a ti, tú se la enviaste a ella, y yo vi una señora que salió rápido de la cocina con el móvil en la mano, así, mirando así para todos los lados. Digo, no sé, igual es esta señora, ahora la saludaré. Me hice un poco el loco, salió la mujer fuera del bar, entró al momento y se vino hacia mí y dice, ¿tú eres este de la foto? Digo, sí, sí. Digo, ¿ya te ha mandado la foto tu sobrino? Dice, sí, sí, sí, me ha mandado la foto. Bueno, muy bien, muy amable. La verdad que la mujer nos invitó a una consumición y la verdad es que muy bien, muy bien, muy bien. Muchas gracias, Jorge.
6: Muchas gracias a ti por visitarla y por estar allí.
0: Pues tomo nota, mándale una foto mía también a tu tía cuando vaya, yo por allí.
6: Cuando vayas tú me la pasas y yo te la mando.
0: Bueno, venga, vamos al toro, que estamos
6: hablando del toro.
0: Cuéntame algo de deporte, por favor, deporte. Algo que no sepamos.
6: Mucho deporte. Venga. Bueno, algo que no sepa el que no sigue el deporte. Bueno, nos vamos a la natación, porque teníamos ahí a la nadadora benidormense Ángeles López, la más conocida en el mundo deportivo por Piquiqui, que lograba el pasado fin de semana una hazaña increíble, como es la de cruzar el estrecho de Gibraltar a nado. La deportista de Benidorm alcanzaba la costa marroquí el 14 de mayo tras recorrer 16 kilómetros, 600 metros e invertir un total de 5 horas y 18 minutos. Algo que creo que tú haces todos los fines de semana, ¿no?
0: Bueno, pues yo lo hago eso al cabo de un mes.
1: Mira, Jorge, esa hazaña la hizo hace bastantes años también un grandísimo nadador de Benidorm, Jonás Marín. Jonás, no sé si lo conoces, ya la hizo y precisamente le acompañó mi hermano. Y es una hazaña que además...
0: Lo acompañaba con barca.
1: Mi hermano iba en la barca, sí, él iba nadando. O sea, una hazaña extraordinaria porque allí por allí cruzan muchísimos petroleros, hay incluso ballenas, es decir, que es un...
0: Pero tiene el problema no es la distancia, que son 15-10 kilómetros, es las corrientes.
1: Las corrientes
0: del Mediterráneo y del Atlántico. Aquello.
6: Justamente fue lo que tuvo, una racha de 14 nudos con ese viento, y también además tuvo ese momento inolvidable, como comentaba Leo, que estuvo acompañada por unos 80 delfines que la fueron acompañando durante ese recorrido.
0: Sí, pues son muy curiosos. Los delfines son muy curiosos.
6: Además, esa marca que conseguía 5-18 minutos, pues justamente correspondía a su fecha de nacimiento en el calendario inglés, por lo que esa anécdota también se le quedó a la nadadora benidormense.
0: Bueno, pues habrá que preguntarle cuando venga por aquí, entrevistarle y preguntarle cuál es su próximo reto, porque esta gente no se para ahí, Estos siempre están inventando cosas.
6: El deporte siempre es superarse, por eso es deporte, porque se trata de superación. Nos vamos, si quieres, a la pilota valenciana. Venga. Porque se cerraba la primera fase de la Liga de Llargues y de Palma para el club de pilota valenciana de Benidorm. Y el equipo de Llargues se clasificó para esas semifinales ganando 3-10 en Orba, donde competía José Luis, Juan, Paco, Mario y Adrián. Y en el conjunto de Primera Palma también vencieron 3-10 también a Lorba, donde competía Navarro, Rollo y Guillermo. Así pues, se pasan a esas semifinales. En regatas, en el Club Náutico de Benidorm, en Torrevieja, se celebraba esa tercera regata de juegos escolares de Optimist, en ese Club Regatas de Torrevieja, donde participaban Eric García, Lucía Ruiz y Eric Jambridge, disputando 3 pruebas y, bueno, cosechaban buenos resultados para el Club de Regatas Benidorm. En la general, Eric García lograba un segundo puesto, Lucía Ruiz era cuarta y Eric Lambridge era decimoquinto.
0: El balonmano ya sí que se ha terminado, ¿no?
6: El balonmano, en el Club Balonmano Benidorm, sí, finalizaba la temporada 25-26 en Pontevedra, donde de nuevo cosechaban una derrota ante el Cisne por 31-26, un duelo donde ninguno de los dos ya tenía nada en juego, pero bueno, sobre todo Cutanda le podía servir para acabar con un mejor sabor de boca, pero de nuevo los de Benidorm caían derrotados. El balonmano Benidorm finaliza en décima posición, lejos de ese objetivo que se marcaba a principio de temporada, entrar al menos en el quinto puesto para dar acceso a esos playoffs de ascenso. Y así que con esa temporada acabada, como en todos los deportes, ya suenan las despedidas y los fichajes.
0: Claro, lógico, lo que toca.
6: Las despedidas, pues Carlos Fernández, Marc López y Oros Oschik, que se despiden. Además teníamos la operación de Leo Alonso, que se operaba del hombro derecho en el IMED Alcoy con el doctor David Beneito, y bueno, está convaleciente de momento, pues, recuperándose de esa lesión. Pero bueno, el objetivo del balonmano Benidorm, que era entrar en ese al menos el quinto lugar para dar esas, ese acceso a la promoción de ascenso, pues no ha podido ser.
0: Voleibol, vamos a voleibol.
6: En el voleibol, de momento, lo primero, anuncio de fichaje para el voleibol femenino, la receptora de 17 años, Irene Muñoz, que ficha por 2 temporadas, es internacional sub-18 de Cartagena, y ese es el anuncio esta mañana de ese refuerzo de cara al próximo año, con 17 añitos. Además, en el Playas Benidorm empezamos con el equipo senior Taberna Andaluza, que disputará la fase de ascenso a Primera Nacional en Sonferrer, en Mallorca. La participación del equipo se inicia mañana viernes, el día 22, a las 9:30 ante el Indescar Zaragoza, y a las 7:30 de la tarde ante el Club Voleibol San Martí Paltroneto. Y ya el sábado a las 11:30 tocará el duelo ante los anfitriones, ante el Club Voleibol Sonferrer. De pasar a esas semifinales, le tocaría disputar el encuentro el mismo sábado por la tarde, en esas semifinales, y de llegar a la final, sería ya la final el domingo 24 por la mañana. A ver, mucha suerte para el conjunto del Voleibol Playas, ahí en Sonferrer. Pero seguimos con el cadete también, porque el cadete sí que está disputando ya el Campeonato de España, lo iniciaba ayer, el conjunto dirigido por Iván Navarro. Se mide a los mejores, como no, del país, y bueno, este equipo lograba el subcampeonato autonómico, por eso está en este subcampeonato de España, este campeonato de España. Ayer iniciaron esa andadura a las 5 de la tarde ante el Arenal MB, caían derrotados por 3-2, y desde las 11:30 de la mañana se están midiendo al Club Volley Vall d'Hebron. De momento iban ganando, veremos cómo termina ese encuentro. Y también después a las 7 de la tarde se enfrentarán al Pamesa Teruel. O sea que hay que apoyar a nuestros chicos allí. También tenemos el Club Voleibol Finestrat. Las chicas del Infantil B y las del Infantil A disputarán también este fin de semana, el sábado 23 y el domingo 24, la fase final para buscar tener un equipo en primera división autonómica y otro en segunda división, además de tener otro tercero que estaría en categoría zonal.
0: Oye,
6: si
0: una
6: quieres
0: cosa,
6: te sigo diciendo.
0: Si no, no, es que sé que me ha llegado de que anuncian en el voleibol Finestrat nuevo director deportivo, si la cosa va bien, ¿no? Pregunto, por algo especial.
6: Lo que quiere el Club Voleibol Finestrat es subir, dar un paso más en lo que es calidad y crecimiento de lo que es el club, y lo que anunciaban era pues al que ha sido segundo entrenador del equipo en Superliga 2 durante 3 temporadas, pues anunciaban que Manu Rodríguez se une a lo que es la directiva y que va a pasar también a ser el nuevo subdirector deportivo del club. Todo esto pues buscando ampliar, buscando subir en calidad, subir en ese organigrama para llegar más lejos.
0: Vale, vale. Vamos a baloncesto.
6: Bueno, en baloncesto tenemos 2 cositas. El Club Baloncesto IFAS de Calpe, a un paso de la final a 4, tras vencer al Club Deportivo Onil por 63-93, y este sábado le toca la vuelta en Calpe de esos cuartos, donde pues esperan lograr ese pase a la final. De momento lo tienen bastante bien, con esa ventaja bastante amplia, yo creo que no van a tener problemas en estar en esa final. Y en el Club Baloncesto Benidorm, los que también logran estar en semifinales son los alevines, después de ganar en los 2 encuentros de cuartos al Club Baloncesto Escolapias por 37-78 y 69-59. Es el alevín femenino, ¿vale? Ajá. Este es el Club Baloncesto Benidorm, que también cosecha esos éxitos a nivel formativo.
0: Vamos a fútbol, y aquí empieza por donde quieras, porque aquí sí que hay tela.
6: Bueno, aquí lo del Club Baloncesto Benidorm también, deciros que han convocado la Asamblea General, donde también está abierto, como en el Real Madrid, al que se quiera presentar para nuevo presidente hasta el 29 de mayo, ¿vale? Por si alguno...
0: Pero el aval que piden aquí es menos que el del Real Madrid.
6: Va a ser un poquito menos, va a ser un poquito menos que en el Real Madrid de tu querido Florentino.
0: Pero espérate, que mi querido Leopoldo dice que se presenta él a esto.
1: Yo me llamo Bernabéu.
6: ¿Oye?
0: Llama Bernabéu, dice.
1: Claro. Ya vamos con ventaja.
0: Escucha, pero también había un Bernabéu que fundó el Madrid, creo, ¿no?
1: Y el Barça.
0: El Real Madrid, Bernabéu.
6: Claro.
1: El abuelo de Piqué.
0: Y Piqué era Bernabéu también, claro. Piqué era Bernabéu.
1: Claro. En todos los Manolo.
0: Pues, júntate con Riquelme, habla con Riquelme ahí abajo. ¿Eh?
1: Sí. Ahora estoy. Me voy ya, me pilla saliendo.
0: Continúa, Jorge, por favor.
6: Claro. Oye, nos vamos a la primera división, lo que decías, y todo el interés de la primera división se va a centrar sobre todo en esos puestos de descenso, como sabrás.
0: Sí.
6: El sábado, horario unificado, a las 9, solo quedará un partido por disputar, que será el Atlético Madrid-Villarreal, que no hay nada en juego. y también esa plaza de Conference League, que ahora mismo es del Getafe con 48 puntos, le persigue el Rayo con 47, el Valencia con 46 y la Real Sociedad con 45, además del Athletic de Bilbao y el Español. Y el Elche, que juega en Girona para intentar pues no bajar. ¿Qué necesita el Elche? Pues al menos un empate para estar en esa.
0: Yo no quiero que baje el Elche, por supuesto. Además, el año que viene pienso ir a verle al Elche, yo en primera.
6: Pues ahora mismo el Girona, que marca ese descenso con 40 puntos, el Elche tiene 42. No va a poder estar Eder Sarabia en el banquillo franjiverde por esas sanciones que tiene. Y bueno, pues como digo, un empate le sirve al Elche, pero la contra es que se juega en casa del Girona, como sabes, un equipo que hasta hace poquito figuraba por la parte media alta de la clasificación, pero que esta temporada parece ser que esas ayudas, entre comillas, que tenía de cesiones de jugadores de Inglaterra y demás, pues no las ha tenido igual, ha pegado un bajón y se disputa ese descenso con el Elche.
0: Vamos a la segunda, que en segunda ya hay campeón. Bueno, hay ascenso en segunda, por lo menos el primero.
6: Ahí en segunda ya sabes que el Racing ya conseguía ese ascenso. El Depor, que también está...
0: El Racing es mi segundo equipo, ¿sabes?
6: Hombre, ya lo sabemos. Obligado, ese amigo
0: estoy obligado, pero bueno.
6: Estás obligado, ya te obligan. El Racing ya está tranquilo, ascendido. El Depor, que prácticamente lo tiene hecho también. Y luego quedaría Almería, Málaga, Unión Deportiva Las Palmas... Y el último, que es el Castellón, que ese sí que se la juega en la última jornada porque tiene 66 puntos, tiene que ganar para estar en esa promoción, porque Burgos tiene 66, está fuera de la promoción, y el Eibar con 64, están esperando que tropiece para poder quitarle, arrebatarle la plaza al Castellón. Así que tres duelos que se van a jugar, el Huesca-Castellón, el Eibar-Córdoba y el Cultural Leonesa frente al Burgos, y que van a decidir también esa plaza.
0: Y todos los partidos abajo, serán a la misma hora, supongo, claro. Porque
6: ya... Sí, esos son unificados, todos horarios unificados. Vale. En la parte baja, ¿quién tenemos? Al Cádiz, otro club histórico que necesita ganar para permanecer en esa segunda división. Uh-huh. Todo lo demás serían matemáticas. El Cádiz tiene 40 puntos, Huesca y Mirandés están en plazas de descenso con 37, y Cultural Leonesa y el Zaragoza, otro gran club y equipo de nuestros tiempos, el Zaragoza, que ese sí que está descendido.
0: Pobrecillo. Oye, el Eldense, en primera ref, ¿va a subir o no? Cuéntame, el Eldense.
6: El Eldense ya está ascendido, el Eldense ya está en esa Liga Hypermotion. Los que vienen detrás, el Sabadell, el Atlético Madrileño, el Villarreal, que van a promocionar, y falta la plaza que van a jugarse el Europa con 57 puntos, el Cartagena con 56 y el Algeciras con 55. El Cartagena se va a enfrentar en casa al Betis, el Europa recibe al Ibiza y el Atlético Madrileño al Algeciras. Por mí, ¿qué queréis que os diga? Pues por cercanía un poquito, igual tiraría más por el Cartagena, que consiguiese ascender. Pero bueno, es la última jornada y ya sabes, el fútbol son 90 minutos y puede ocurrir de todo.
0: Bueno, y el equipo más famoso, el Alcoyano, cuéntame algo del Alcoyano.
6: Bueno, el Alcoyano no ha podido...
0: ¿Siguen teniendo moral o no tienen moral? A ver.
6: Pues no le va a quedar otra al Alcoyano que tener moral, porque esta temporada no va a conseguir ese ascenso a la primera, puesto que ha caído en los playoffs. Como te contaba la semana pasada, perdía en casa 0-2 frente al Sanse, en el Collao, perdía en ese partido de ida, y en la vuelta, en San Sebastián, pues no pudo pasar del empate a uno, así que clasificado el Sanse y el Alcoyano, que tendrá que esperar otra temporada más.
0: Bueno, venga, la tercera, dame una alegría.
6: La tercera, la alegría, ya empezamos a estar más cerquita, porque hablamos de ese ascenso a la segunda federación que está disputando el Club de Fútbol La Nucía. El Club de Fútbol La Nucía, que recibía este domingo al Athletic Saguntino en ese partido de ida de los playoffs de ascenso, y que lograba, sobre todo durante 60 minutos del encuentro, 60-70 minutos del encuentro, La Nucía dominó prácticamente el partido sin apenas inquietar la portería de Fluixà por parte del Athletic Saguntino. En la primera mitad hicieron un partido realmente espectacular, presionando, no dejando salir al Saguntino con el balón, llegando a áreas y bueno, incluso logrando una ventaja de 2-0. El primer gol que conseguía Mazzocchi en el minuto 12, el segundo Rodríguez en el 45, y en la segunda prácticamente comenzaron igual. Ya te digo que fueron 70 minutos de dominio de los rojos y conseguían el tercer gol por medio de Gorcha, en el minuto 60 más o menos. A partir de ahí, ¿qué pasó? ¿Qué ocurrió? Bueno, pues que parece que bajó la intensidad de la Nucía, el Atlético Saguntino se hizo un poquito con las riendas del encuentro y consiguieron agobiar al conjunto de Vicente Mir, logrando en el minuto 86 Palomero meter el primer gol para el Atlético Saguntino, ese 3-1, que bueno, quedando 4 minutos parecía que no iba nada a cambiar, pero en el minuto 90 ahí saltaron las chispas, se señaló un penalti a favor del Atlético Saguntino, y bueno, lo fallaba Aitor, con lo cual el marcador para la vuelta para la Nucía, que es este domingo también a las 6 de la tarde, pues nada, se queda en ese 3-1, muy favorable para el conjunto nuciero ese marcador, así pues esperemos que pasen
0: que
6: a la siguiente
0: suficiente
6: fase.
0: Van con 2 goles de ventaja, esperemos que sea suficiente.
6: Bueno, claro, hablábamos con Vicente Mir al finalizar el encuentro, ya sabes que el polideportivo estuvo allí, estuvimos recogiendo imágenes e impresiones, y nos decía Vicente Mir que el Atlético Saguntino pues tiene un equipazo y que no, lógicamente nunca se puede dar nada por hecho, y además esa presión de jugar en el campo del Atlético Saguntino, pues como siempre esa presión va a contar.
0: Eso será el domingo, ¿verdad?
6: Eso será el domingo también. Vale. Antes, ¿qué tenemos? También tenemos al equipo de Benidorm. En esa Giga Comunitat, sabes que conseguían también un resultado favorable que pudimos emitir en el polideportivo en directo a través de nuestro canal de YouTube. En ese partido que disputaron en Tabernes, consiguieron ese 1-0 favorable que conseguía anotar Emilio en el minuto 15. Una ventaja corta, pero se juega en casa, se juega en el Guillermo Amor, esa vuelta este domingo a las 12 de la mañana. Así que, bueno, de momento podemos decir que hay medio pie o medio cuerpo en ese segundo partido. La otra eliminatoria, ¿quién jugaba? Pues el Torrevieja frente al Ribarroja. Ellos jugaron el domingo a las 12 de la mañana con un resultado 0-0. Para mí, si te puedo dar alguna opinión, yo creo que el equipo que va a ascender va a salir de la eliminatoria entre el Benidorm y el Tabernes.
0: Ajá, bueno.
6: Igual me equivoco, pero por lo visto en el encuentro entre el Torrevieja y el Ribarroja, por calidad de jugadores, el Tabernes es campeón de la Nostra Copa, el Benidorm tiene jugadores muy habilidosos, buen juego, y Torrevieja y Ribarroja empataron a cero en un buen encuentro, pues aunque el Torrevieja tuvo muchas ocasiones, se acercó más, pero para mí faltó algo más.
0: Vamos a la base, ¿tenemos algún partido interesante este fin de semana digno de ver?
6: Bueno, en la base del Benidorm tenemos pues 3 partidazos. El Infantil A, que se juega el sábado a las 5 en los campos Antonio López del Rincón, en un duelo directo ante el Ciudad de Sátiva, se juega el campeonato. O sea que si estáis por allí cerca, a ver ese partido. A las 7:30 también va a ser el turno en la Ciudad Deportiva Guillermo Amor para el Cadete A, frente también al Ciudad Sátiva, también un duelo en juego la Liga. Y para el domingo va a ser el turno del Cadete TV a las 5 de la tarde en la Ciudad Deportiva Guillermo Amor ante el Club de Fútbol Intercity, también un partido en busca del ascenso. Aquí el que gane ya sabe que tiene asegurado el ascenso y campeonato de liga. Así que en esa cantera del Club de Fútbol Benidorm, pues las cosas se están marchando bastante bien y tiene 3 equipos, como ves, situados en esas cabezas de competición.
0: Seguimos descendiendo, porque hay tantas categorías que ya me pierdo, Jorge.
6: Claro, las categorías, ya sabes. Pero las categorías, porque queremos daros toda la información aquí en Leo Radio y en el Polideportivo, y nos vamos a dónde, a la Primera Federación Comunidad Valenciana, en el grupo 4, que es donde tenemos, digamos, más equipos cercanos a la Marina Baja. En este grupo tenemos al Jonense, que ya está asegurada su permanencia, pero en esta última jornada en ese grupo va a ser de infarto también. El domingo el Novelda será el encuentro Novelda Catral Castrum y el Almoradí Santa Pola. ¿Qué pasa en estos partidos? Pues ahora mismo Novelda Santa Pola es líder, Almoradí es el segundo clasificado, el Novelda el tercero. Están todos en 2 puntos. O sea que esto va a ser el domingo horario unificado, estos sí tienen un horario unificado y se van a jugar esa promoción de ascenso, el puesto de promoción de ascenso y el puesto que da el ascenso directo.
0: Grupo 4, grupo 7.
6: Duelo directo.
0: Grupo 7.
6: Claro. Bueno, aquí te quería decir que ese Novelda Catral Castro lo emitiremos en directo a través del Polideportivo el sábado. Y estaremos en contacto con los otro, con el otro campo, con el Almoradí Santa Pola, para poder dar información en tiempo real de lo que está pasando. Nos vamos a la segunda Federación Comunidad Valenciana, Grupo 7. Aquí es donde tenemos todo el grueso de los equipos de la Marina Baja. También el ascenso, última jornada del ascenso en juego en tres partidos. El Salesiano es el líder con 54 puntos, que va a jugar frente al Alfaz. El Benissa, segundo clasificado, con 52 puntos, va a jugar en Calpe por un tema del terreno de juego de la costa, que no pueden celebrar el encuentro allí, y se va a medir al Club Deportivo Polop. Y el Villajoyosa, tercer clasificado con 52 puntos, viaja a San Vicente para medirse al Llobe Español. ¿Qué es lo importante de esta última jornada? Pues que todo puede estar para decidirse a un solo gol. ¿Por qué decimos esto? El Villajoyosa, que lograba ganar el fin de semana pasado 7-1 al Iraklis, está empatado a puntos en tercera posición con el Benissa, pero a tan solo un gol de diferencia. Con lo cual, en el supuesto de que el Benissa lograse ganar y el Villajoyosa también, nos tendríamos que ir a los goles a favor.
0: Golaveraje, claro, ya estamos. Para que vean la importancia de un gol al final.
6: Ahí podemos tener pues una tarde también de locos, porque pueden ir y venir. Este partido también lo vamos a emitir el sábado, la Unión Deportiva Benissa frente al Club Deportivo Polop. Y tendremos también conexión en directo con los otros dos encuentros, con el Salesianos Alfaz del Pi y con el Villajoyosa frente al San Vicente Llobe Español. Entonces ahí vamos a estar en unas cuas a ver qué ocurre
0: recuerda,
6: con el tema de
0: ¿Recuerda el canal tuyo por el que se retransmite el partido? Porque hay mucha gente que todavía no lo sabe.
6: El canal se llama El Polideportivo, lo ponen así en YouTube y pueden ver todos los encuentros que emitimos en directo.
0: Vamos a la zona baja de este grupo.
6: En la zona baja ya lo tenemos todo claro, lograba la permanencia, hay que darle la enhorabuena al Club de Fútbol Benidorm Folletes, que lograba ganar el fin de semana pasado al Alfaz del Pi 3-5, y con eso ya se confirmaba que el Benidorm Folletes va a estar en Segunda Federación Comunidad Valenciana Grupo 7 la temporada que viene. Así que el choque de esta semana, que era un duelo por todo lo bajo, digamos, para conseguir esa permanencia ante el Monegre, pues ya simplemente va a ser de trámite.
0: Y ya Tercera Federación, Grupo 12.
6: Y nos queda la última categoría de fútbol, esa tercera en el Grupo 12, donde el Atlético Callosa, que andaba en las últimas jornadas líder y tal, pues al final se ha complicado ese ascenso tras caer en el Galvis frente al Beniarbeitz el fin de semana pasado por 0-1. Y bueno, lo tiene muy complicado, incluso entrar en el playoff, porque ahora mismo, a día de hoy, el Muchamel es líder con 59. El Calpe B está segundo con 58, el Beniarbeitz se coloca tercero con 58 y el Callosa también con 58. Volvemos a las mismas matemáticas, todos empatados, ahí empezamos a contar los duelos entre ellos. Así pues, el Callosa se coloca en esa cuarta posición y lo que necesita es ganar su encuentro, que va a disputar el domingo frente al Pedreguer a las 5:30, ganar ese encuentro y que no lo hagan el resto, lógicamente. ¿Cuál es la circunstancia en este grupo? Pues que la federación parece que no le da importancia o tanta importancia a esta categoría y no unifica los horarios.
0: Pues muy mal.
6: Pues a mí también me parece muy mal ese estreno.
0: Ahora con los móviles tienes un espía en el otro lado y te está retransmitiendo el partido directo, si quieres. Claro.
6: Sí, pero no ponen el mismo horario. Es más, si te lo voy a decir, el sábado juega el Beniarbeitz frente al Finistrat a las 4:30. Uh-huh. El Denia juega frente al Calpe B también el sábado a las 7. Con lo cual ahí tenemos dos equipos que se juegan también el estar en ese ascenso, en esa promoción, que juegan el sábado. Y los otros dos juegan el domingo.
0: O sea que ya vas con el resultado conocido del sábado.
6: Claro, claro, lógicamente. Entonces no me parece que sea una buena medida.
0: Yo creo, Jorge, no es que no sea una buena medida, yo creo que es ilegal. Yo creo que se puede. Esto yo lo protestaría. Bueno, yo lo protestaría, ¿no? Si yo me jugase algo.
6: ¿Sí? Lógicamente, yo pienso que habiendo este extremo de jugárselo, tendrían que jugarlo en horario unificado, pero la federación es la que decide y bueno, han decidido que se juega unos encuentros el sábado y otros el domingo. Bueno. No sé, yo para mí me parece que no está bien esa situación.
0: Es dar ventaja a alguien, y no sé a quién, pero bueno, vamos.
6: Pues yo tampoco sé a quién, porque aquí podríamos entrar en muchas valoraciones, pero ya te digo. Bueno, pues hasta aquí ese repaso a todas las categorías de lo que es, de lo que nos atañe, de lo más cercano, ¿no?
0: Vamos a lo más lejano, que es lo de todo el mundo. Vamos a dar un salto hacia arriba. Vamos a, el fútbol se acaba, el Madrid no hace nada, el Barça lo hace todo. Cuéntame algo. Bueno, tenemos una cosa cierta. Bueno, hemos ganado algo. Bueno, hemos ganado. Unai Emery ha logrado su quinto título de la Europa League. Por lo menos hemos ganado algo, ¿no? El fútbol español en Europa, de momento. Lo de Unai.
6: Sí, Unai que conseguía ese título con el Aston Villa ayer. Y como sabes y como dices, el técnico vasco lograba ya con el Sevilla en el 2014, en el 2015 y en el 2016 la Europa League, con el Villarreal en el 2021 y con el Arsenal. Y bueno, tras fallar con el Arsenal en el 2019, pues parece que ha recuperado esa buena racha y este año lo consigue con el Aston Villa. Tras ganar al Friburgo 3-0 ayer, pues otro título para Unai Emery, que si tenemos que estar, además, como decía ayer estuve viendo a Ángel Expósito aquí en Benidorm, que dio una conferencia.
0: Sí, lo sé, que estuvo aquí.
6: Y comentaba eso de que hay que tener orgullo de ser español y sobre todo en el deporte no podemos estar más orgullosos de tener a todos esos jugadores y todos esos entrenadores que están llevando España a lo más grande, ¿no?
0: Bueno, tenemos a Unai, tenemos tenemos el seleccionado de Portugal, tenemos varios entrenadores españoles que están triunfando fuera.
6: En fin, bueno, aquí, uno que sé que no te gusta mucho, que es Luis Enrique, que se está llevando de las Champions últimamente, pero...
0: Bueno, pero está fuera, ¿no? Y nosotros traemos a los de fuera, porque vamos a traer a Mourinho, supongo. ¿Tú qué opinas?
6: Bueno, Mourinho está ya cerca, si no es que esté hecho. Ahora todo va a depender también de esas elecciones en el Real Madrid. Vamos a empezar por lo de Mourinho. Mourinho, de momento, dice que sí, que vendrá al Real Madrid si lo confirmará este domingo, porque sabes que falta un partido por disputar y que no quería todavía comentar nada, pero sí que había aplazado esa ampliación que le ofrecía el Benfica, diciendo que lo dirá el domingo. Lo más probable es que el domingo diga que tiene algo con el Real Madrid. Mourinho pide incorporar a un exjugador al cuerpo técnico.
0: Sí,
6: ¿vale? Quiere tener a uno exjugador del Real Madrid. Los rumores dicen que va a ser Álvaro Arbeloa, con lo cual Arbeloa seguiría ligado a ese primer equipo. Y lo segundo que quiere, dice Mourinho, que es reforzar la comunicación entre la plantilla y la directiva. Y al que ha elegido es a Toni Kroos para ese cometido.
0: Bueno, hombre, Toni Kroos es un fenómeno. Bueno, yo una cosa, el Barcelona, que yo sé que tú el Barcelona también lo lleva bastante bien. Cuéntame un chascarrillo de Barcelona. La Minya Mal tiene una nueva vida nueva, un poquito de... Vamos a hacer fútbol del corazón, no prensa del corazón, fútbol del corazón.
6: Claro. Hombre, el chascarrillo, pues ya sabes que ayer se celebraba la cena de despedida, sí. Bueno, se marcha Lewandowski, lógicamente termina. Pero bueno, lo que más destacó fueron dos extremos ahí. Uno, digamos, bueno y otro no tan bueno para el FC Barcelona. El bueno, digamos, entrecomillado, es el anuncio o la oficialidad de que Lamine Yamal tiene nueva novia, una influencer sevillana. Joder, que es
0: todas a la busca influencer, pero, todas son influencers.
6: Sí, pues es lo que se lleva.
0: Sí.
6: Tú ya sabes.
0: Bueno,
6: pues
0: tú eres influencer, ten cuidado, que tú eres influencer también, ten cuidado. Sí, sí. Te vengan a buscar.
6: Sí, pero menos, pero poco. Pues es Inés García, muchos de los jóvenes que se manejan en redes la conocerán, utiliza las redes para promocionar moda, para el tema de cuidados y demás, 21 años, y bueno, la nueva pareja que se hacía presentación social en esa cena. En la cena. Bueno, pues no sé, ya creo que llevamos ya dos o tres novias de Lamine con 18 años. De aquí a que tenga 30 veremos dónde llegamos.
0: Pues a ese ritmo, Julio Iglesias se le va a dejar como...
6: Se le va a quedar corto.
0: Bueno, sigue con el Barça, que nos estamos acabando. ¿Quién se queda, quién se va?
6: El que dicen que se va a ir por esa cena precisamente, porque... El chascarrillo es que abandonaba la cena justo cuando sonaba el himno del Barça, pues sería Koundé. ¿Ah, sí? Y anuncian que tras esa imagen de anoche, pues salir.
0: ¿Y por qué se fue el hombre por el himno?
6: Pues eso es lo que no se sabe, pero sí que ha dado a entender que seguramente le sentaría mal y no querría escucharlo. El que se quiere quedar...
0: El que se quiere quedar es uno que yo no me quedaría con él ni gratis. Pero bueno, sigue, dímelo tú.
6: Rashford, que dice que bueno, está dispuesto incluso a bajarse el sueldo para quedarse en el Barça.
0: ¿Dónde va a ir?
6: Rashford, bueno, sí, bueno, en parte estaría yo contigo, ¿no? Es un jugador que creo que haya aportado todo lo que puede aportar. Sí que es cierto que es un jugador que tiene su valor dentro de la plantilla, su velocidad, su desborde, pero que no es algo que sea constante en el juego. Entonces, bueno, veremos la decisión de los técnicos. El que de momento tiene que esperar es el fichaje de Jesse Bisgou, el jugador del Brujas, porque el Brujas ha rechazado la oferta del Barça. Este chaval es un extremo de 18 años, un juego muy explosivo, muy vertical, que gusta mucho al club, pero que de momento el Brujas no acepta esa oferta.
0: Bueno.
6: Y otra noticia también. Del Fútbol Club Barcelona es esa final de la Champions femenina que va a disputar el conjunto femenino del Barça. Este sábado a las 6 de la tarde, Olympique Lyonnais frente al Fútbol Club Barcelona femenino, donde las chicas del Fútbol Club Barcelona pues podrían hacer caja para el club y caja para ellas. El ganador se llevaría en total 3 millones de euros y 1 millón de euros está pactado ya que se reparta entre las jugadoras.
0: Bueno, del Real Madrid no me digas nada porque estamos ahora mismo...
6: Del Real Madrid te lo digo rapidito. Morten Hulsman, a ver, Hulsman,
0: sí. Del como Sporting Ligsen, Portugal. Como Ligsen otro. Bueno.
6: Sí, el Huisen y sí, Hulsman, el jugador que interesa a Mourinho, al parecer. Rodri, que está muy ilusionado por venir al Real Madrid.
0: Pero no va a venir.
6: Pero dicen que el Real Madrid, de momento, dice que no.
0: Es muy caro y muy mayor, te lo digo yo ya. Lo que dicen,
6: Lo que dicen, habrá que ver. Y también sabes lo que influye mucho, las lesiones.
0: Claro,
6: en este tipo de jugadores.
0: Gorda, chaval, claro, hombre.
6: Ahí está. Y las salidas que ya están ahí en el tintero son las de Camavinga, las de Ceballos y Mastantuono, que también podría salir del Real Madrid, cedido a algún equipo, pero parece ser que le quieren dar unos kilómetros fuera del primer equipo del Real Madrid.
0: ¿Y los que vuelven?
6: Los que volverán. A veremos si vuelve... ¿cómo se llama ahora?
0: Hendrik.
6: Habrá que ver... Todo esto también queda muy en stand-by, porque recordemos que tenemos esas elecciones en el Real Madrid y que Enrique Riquelme, aunque todavía no ha desvelado sí o no, que será este fin de semana también, el domingo, cuando termine ese plazo para presentar candidaturas, todo parece indicar que sí que se va a presentar a las elecciones.
0: Uh-huh. Bueno, ya
6: así que habrá que estar atento. La propuesta de Enrique Riquelme, no sé si ya la conoces, es la de traer a Jürgen Klopp y a Haaland, y no sé si te gusta esa opción.
0: Pues ya lo ha dicho, pero no decía que hasta el domingo no decía nada, que no tenía tiempo, ya tiene tiempo, ya presenta algo.
6: Ya no lo ha dicho él, pero se está filtrando pues sus candidatos a ocupar el banquillo y algunos fichajes, porque sabes que todas las candidaturas tienen que tener un fichaje estrella, y aquí al parecer va a ser Haaland.
0: Ya Haaland, bueno, Haaland.
6: Me imagino que...
0: Haaland ya se oía muchísimo. Oye, el club es este que tiene la sonrisa profidenes así, ¿no? Que tiene muchos dientes.
6: Sí, que sí, muy amigo.
0: Hace anuncios de qué hacen, hace anuncios de hoteles.
6: Sí, tiene varios anuncios, lo que dices, de dentríficos, de hoteles, sabes que
0: no,
6: hoy en día...
0: Y va a dejar Red Bull, porque tiene un cargazo en Red Bull, creo, ¿no? En Red Bull.
6: Sí. Sí.
0: Bueno.
6: Sí, él quiere, parece ser que quiere volver a los banquillos, por lo visto. Vamos a ver. Es un entrenador que sí que apuesta por un fútbol más vistoso de lo que podría aportar.
0: El problema que tiene
6: Klopp,
0: los que entienden de esto dicen que el problema de Klopp es que quiere tiempo para trabajar y el Madrid no tiene tiempo. Madrid no te da tiempo, Madrid son títulos ya.
6: Es el tema. Lógicamente ese es el dilema de ir. Creo que también lo comentaba hace poquitas fechas. Creo que fue Luis Enrique o Guardiola, que cualquier entrenador necesita tiempo y esa es una de las diferencias que hay entre el fútbol inglés y el español.
0: Bueno, y más el Madrid, que más exigente. Bueno, Jorge, muchísimas gracias por todo. Un repaso general.
6: El repaso general, recordar a todos el sábado en directo ese Benissa Polop. Estaremos en conexión con los otros dos encuentros, con el Salesiano Salfaz y con el Club Español Villajoyosa. Podrán estar enterados de lo que ocurre. Y el domingo, igualmente por la tarde, a partir de las 5, el Novelda frente al Qatar Castrum. También conexiones con ese Almoradí Santa Pola para saber todo lo que ocurre en el fútbol y en el deporte más cercano.
0: Todo en YouTube, en el Polideportivo.
6: En YouTube, así es.
0: Gracias, Jorge, un saludo. Hasta luego.
6: Bueno, pues buen fin de semana. Gracias a vosotros. Chao.
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0: Pues efectivamente, con nosotros está Santiago Alcarranza, que es el CEO de Aqua by DNA, pero no venimos a hablar de su proyecto, tiempo habrá, simplemente vamos a hablar de política internacional. Alcarranza es una persona interesante, en su opinión en política internacional siempre es importante, porque suele estar bastante bien informado, y como ya hemos tenido bastante política de Zapatero, de Sánchez, de las cosas del comer, de la proximidad, no vamos a hablar de nada de esto, ¿verdad que no, Santiago? Buenos días, buenas tardes.
22: Hola, buenos días. Pues sí, vamos a hablar un poco también de lo que pasa afuera.
0: ¿De lo que pasa afuera?
22: Importante.
0: Claro que...
22: Y muy influyente también en lo que pasa adentro.
0: Porque hay gente que piensa que lo que pasa afuera está muy lejos. No nos afecta, pero nos afecta.
22: Y tanto, muchísimo. Nos condiciona mucho más de lo que la gente se piensa.
0: Vamos a empezar por una guerra que ya creo que son 4 años, que ha pasado a un segundo plano, con todo lo que está ocurriendo en España, un segundo o tercer plano, diría yo. Creo que son 4 años ya lo que lleva la guerra de Ucrania, ya más que la Segunda Guerra Mundial, creo.
22: Pues sí, digamos que la Segunda Guerra Mundial oficialmente empieza en el 39, termina en el 45, pero bueno, podríamos decir que si la invasión de Rusia por parte de Alemania fue en junio del 41 y los rusos tomaron Berlín en mayo del 45, pues sí, ya estaríamos superando esa... Ese hito, sí.
0: ¿Y por qué esa guerra ya no es importante o es importante o lo hemos normalizado y ya estamos tan tranquilos? Ya no nos alarma nada.
22: Bueno, es que a veces parece que lo que no está en la primera página de los periódicos es que no es importante, pero sí, es importante. O sea, están ocurriendo cosas que nos afectan muy directamente. Hace unos pocos días... en Lituania el otro día tuvieron que emplazar a la gente a que tomase refugio. En Estonia cayó un dron sobre un tanque de gasolina que está afortunadamente vacío. Pero los incidentes en los países bálticos son constantes y recurrentes. Y en este caso, además, obedeciendo una estrategia, una nueva estrategia de los rusos, que lo que hacen es secuestrar la señal electrónica de los drones que Ucrania envía a Rusia, desviándolos hacia objetivos en países de la OTAN, en este caso.
0: A ver. Que Rusia interfiere los drones ucranianos, los desvía, y los manda a países de la OTAN.
22: Correcto.
0: Eso es muy serio.
22: Eso es guerra electrónica. Ucrania también lo hace con los drones rusos, pero lo que pasa es que Rusia lo está haciendo con mayor éxito y además desviando o secuestrando, en este caso, la señal electrónica para desviarlos a objetivos en Ucrania, perdón, en Lituania y en Estonia en los últimos días. Y esto, bueno, ha sido admitido y señalado por las autoridades de Bruselas también, aparte de, por supuesto, por las propias autoridades de Lituania y Estonia. Y se sabe y está clarísimo que obedece a esta estrategia, aunque el Kremlin lo ha negado, por supuesto, como no podía ser de otra manera, porque era porque además es un tipo de guerra que es difícil.

0: Bueno, Lituania hay una base en su ley, una base de la OTAN, y bueno, pero tienen Bielorrusia al lado. Y la gente, yo muchas veces cuando me llaman mujer lituana, yo digo, ¿qué alarmistas sois? ¿Os alarmáis? Pues nada, pero ahora vienes tú con estas y me estás preocupando.
1: Hombre, obviamente Lituania, Estonia, Letonia, la propia Polonia también, están en la primera línea en el contacto directo con Rusia. Además, el hecho de que la guerra se esté produciendo en Ucrania, pues obviamente expande la tensión hacia estos países que son todos fronterizos con Ucrania de una manera muy notable. ¿Hay motivos para que la gente esté preocupada? Yo creo que hay motivos para que toda Europa esté preocupada, porque realmente Rusia, hoy por hoy, constituye una amenaza y nuestro habitual paraguas de defensa, que eran los Estados Unidos, con su poder nuclear disuasorio y con su ejército como poder convencional disuasorio, pues nos ha abandonado. Es así de claro. Eso implica que, lógicamente, Europa se siente indefensa, y sobre todo esa primera línea de contacto con Rusia.
0: El interés de Rusia por Ucrania no es de ahora, viene de atrás, pero es insaciable, parece. Rusia, la parte este de Ucrania, la zona del Donbass, Crimea, todo eso lo tiene ya anexionado prácticamente. No está. ¿Cuándo va a parar Rusia? ¿Tú crees que la idea es volver a tener el imperio soviético, la Unión Soviética antigua, empezar a adherir repúblicas a la Gran Rusia?
1: Bien, ese era el sueño de Putin, obviamente.
0: Ese era el sueño de Putin.
1: Pero en este caso yo ya creo que no obedece a ese sueño. Creo que incluso el propio Putin es consciente de que ese imperio, entre comillas, de la época de la Unión Soviética es irreditable. Y creo que más bien su tozudez obedece a, bueno, al fenómeno este de que cuando vas en una bicicleta, pues si dejas de dar pedales te caes, ¿no? Uh-huh. En este caso, Putin se ha embarcado en una aventura bélica que ni su carácter, ni tampoco, digamos, las presiones o los sentimientos de su alrededor le dejan, o en este caso le impiden, renunciar a la conquista de Ucrania. Es decir, Rusia se ha metido en una espiral, bueno, Rusia, Putin y su camarilla se han metido en una espiral bélica de la que o sale victorioso o no sale, pero no sale no solamente políticamente, sino probablemente vitalmente también, ¿no? Es decir, en este momento su anclaje al poder pasa mucho por mantener la ficción de que Rusia es una potencia militar de primer orden y de que esta guerra la van a ganar. Y bueno, lo cierto es que en este momento en Rusia existe ya un malestar que no se traduce en una oposición más, en fin, más activa o más manifiesta, precisamente porque el aparato represivo funciona como un reloj. Pero evidentemente las sanciones de la Unión Europea han hecho mella. Cierto es también que en los últimos meses, desde que empezó la guerra de Irán, esto le ha favorecido muchísimo a Rusia, a Putin, a su régimen, porque el petróleo que no podían vender lo están vendiendo, y encima unos precios pues por encima de $100 el barril, ¿no? Y esto le ha dado mucho oxígeno financiero a Rusia. Aún así todo, insisto, las sanciones y sobre todo la dedicación exclusivamente militar de todo el PIB, o de gran parte del PIB en este caso, a la aventura bélica, pues lógicamente detrae recursos para la inversión civil,
0: claro,
1: etcétera,
0: ¿no? Eso te iba a decir, porque Rusia es una potencia militar, pero no es inagotable.
1: No.
0: Puede aguantar, porque Zelensky está apoyado por la Unión Europea, Estados Unidos le daba dinero,

0: material, pero Rusia no. Rusia va a estar sola.
1: A ver, Rusia tiene a su favor que es un régimen absolutamente totalitario y que, por lo tanto, pues, bueno, tiene también unos recursos demográficos muy importantes, unos recursos naturales propios muy importantes, y su economía, bueno, pues es la que es, no es una gran cosa, pero de momento le da. En todo caso, Rusia siempre tiene la última carta, siempre tiene el comodín de la respuesta nuclear o la agresión nuclear o la amenaza nuclear,
0: la amenaza
1: o la disuasión nuclear. Entonces, bueno, ese es el factor que contamina todo, ¿no? La pregunta es, ¿qué hará Putin si en un momento dado, digamos, su sistema financiero o su estructura de recursos fallase o colapsase o estuviese a punto de colapsar? ¿Bajaría los brazos y se retiraría sin más? ¿O amenazaría en un último acto
0: de
1: suicidio colectivo, es decir, aprieto el botón, a salvo que me deis la razón?
0: No creo que se llegue a eso, pero bueno, es una posibilidad. Porque, ¿cuánto muerto lleva ya Rusia en la guerra esta? Cuatro años.
1: Es imposible de saber porque realmente, en fin, las cifras obviamente que da el Kremlin no tienen que nada que ver con la realidad y es difícil de saber, pero desde luego son cientos de miles. Otra cuestión también pendiente es si se va a producir una movilización, una nueva movilización. Yo, como sabes, también tengo muchos contactos en Rusia y el otro día estaba hablando con un ruso, joven, de 19 años, que vive aquí, en España, y que, bueno, obviamente no piensa poner un pie en Rusia porque... obviamente le movilizaría.
0: Claro.
1: Claro, yo le pregunté, digo, bueno, pero existe una ley en Rusia por el momento en que los reclutas de reserva, digamos, o sea, los reclutas, perdón, de reemplazo, no pueden ir al frente, ¿vale? Tienen que, se supone que van pues, a guarniciones o a otras tareas, pero no al frente en Ucrania. Y es cierto, es así. Lo que pasa es que, y esto cito palabras textuales que me dijo, es que te meten en una habitación, te empiezan a dar en todas partes hasta que firmas ir voluntario a Ucrania.
0: ¿Y al frente?
1: Hombre, obviamente, no van a Ucrania, pero yo también... al Mar Negro de vacaciones.
0: Eso que me dice yo, aquí hay mucho ucraniano, hay ruso en esta comarca, en esta zona, y mucho ucraniano. Yo veo mucho ucraniano, pues lo veo en el coche, llama la banderita, canta mucho, y veo gente joven y con grandes coches, ucranianos, ¿eh?
1: Sí, esa es otra
0: gran
1: sorpresa, ¿no? Porque Ucrania, obviamente, ya antes de la guerra, era un país bastante pobre, con unas dificultades económicas muy notables, ¿no? Parece mentira que desde que empezó la guerra, la afluencia de coches de alta gama ucranianos, mi hija va al colegio Lope de Vega y, bueno, pues...
0: Se ven.
1: Yo veo salir de coches ucranianos dos, tres alumnos, en fin, no voy a decir lo que cuesta el Lope de Vegas mensualmente, pero la gente lo puede imaginar, ¿no? Y, claro, multiplica eso por tres, más el coche, más la casa que se habrán comprado. Es decir, ¿de dónde sale todo esto?
0: Eso pregunto yo, me lo pregunto.
1: De la corrupción, Manolo. A ver, Ucrania no era tampoco Disneylandia cuando fue invadida por Rusia. Ucrania es un país donde la corrupción pues, es endémica, como en todos los países prácticamente de la órbita de la Unión Soviética, ¿no? O sea, ese es el legado del comunismo para estos países, ¿no? La propia Rusia es el mayor ejemplo, ¿no? Pero bueno, ahí tienes Bielorrusia igual, Ucrania, pues en fin. Yo creo que Zelensky hizo un intento honesto y honrado y sincero de arreglar un poco el tema de la corrupción, de pelear un poco contra el tema de la corrupción. Quizás no con mucho éxito y en todo caso pues fue truncado lógicamente por la guerra, ¿no? Pero incluso en la guerra, obviamente, pues... Claro, o sea, se estará produciendo corrupción. Toda esta ayuda que está llegando a Ucrania, pues supongo que mucha o una parte de esa ayuda no será convenientemente fiscalizada y terminará en bolsillos de gente que luego viene aquí a presumir gente, de grandes
0: coches. Gente que viene aquí, que ve con grandes coches, Mercedes, coches grandes, Porsche, y una persona baja y ves a un tío con 28 años, 32. Bueno, no sé si antiguamente tú sabes, las guerras anteriores, antiguas, se pagaba, el rico pagaba al pobre porque el pobre fuera en su nombre, en la guerra, ¿no?
1: Sí.
0: Se pagaba, ¿cómo se decía aquello? No me acuerdo cómo se llamaba aquello.
1: Sí, sí.
0: Pero eso ahora ya no cuenta.
1: No, bueno, en Ucrania obviamente también existe una movilización. De hecho, bueno, en principio creo que seguirá vigente. Los varones de hasta 50 años no podían salir del país, ¿no? Hay una movilización obligatoria que, bueno, pues mucha gente ha intentado eludir de múltiples maneras, la mayoría pues saliendo del país, otros pues viviendo casi en la clandestinidad, otros han desertado, en fin. A ver, la guerra nunca es un escenario ni romántico, ni bonito, ni siquiera heroico, ¿no? La guerra es sucia.
0: Yo no sé si te lo he contado en alguna ocasión, pero yo tuve una experiencia. Yo tuve tiempo en Yugoslavia, cuando era Yugoslavia, cuando era la guerra de Yugoslavia. Y yo tenía, bueno, vivía en un piso y enfrente había un emboscado, uno que estaba escondido. Y me acuerdo que una noche, a eso de las 12 y pico, se montó la escalera, gente gritando, y me asomé por la mirilla, estaba yo acá, me levanté, estaban sacando la policía serbia, uh-huh, sacando a uno que estaba allí, va 3 o 4 meses escondido para no ir al frente. Era un chaval, 18, 20 años, o sea,
1: sí,
0: que van. Si te pillan, van. Entonces,
1: sí,
0: la gente
1: sí,
0: se escape.
1: Claro, por supuesto. En Ucrania pues existen brigadas que van intentando, lógicamente, reclutar a aquellos escaqueados, por así decirlo, ¿no?
0: Vamos a, aunque todo está interconectado, vamos a la otra guerra, que también parece que está abandonada, la de Irán. La guerra de Irán. ¿Tú crees que Donald Trump lo está llevando bien? ¿Ha metido la pata? ¿Se ha equivocado? ¿Cómo la saca si es que la ha metido? ¿Cómo va a acabar esto? Porque eran cuatro, me acuerdo que dijo que eran 4 días. No, que la solucionaba en nada.
1: Creo que es pública y notoria mi opinión sobre Trump.
0: Bueno, pero es otra pregunta.
1: Bien. No sé, es que no hay ni siquiera ya para calificarlo. O sea, ha sido un disparate, como todos los disparates que ha hecho Trump, que no ha hecho otra cosa más que disparates y payasadas, ¿no? Lo que pasa es que esta payasada y este disparate pues está teniendo consecuencias muy graves. Muy graves en términos, lógicamente, de las vidas que se ha llevado por delante, pero es que también de las consecuencias económicas que esto está acarreando. Es decir, vamos a ver qué pasa este verano.
0: ¿Qué va a pasar este verano?
1: Bueno, pues que puede haber desabastecimiento incluso para el combustible de aviones. Y de hecho, si sigue cerrado el estrecho de Hormuz, bueno, ya esto no lo digo yo. O sea, quiero decir que son vaticinios de las propias líneas aéreas.
0: No me digas eso, que tengo un par de billetes sacados. A ver si me dejan en tierra y me suspenden el vuelo.
1: Pues sería un contratiempo, pero imagínate lo que es para la industria del turismo, ¿no?
0: Claro.
1: Esto puede ser absolutamente catastrófico. De hecho, hace un par de semanas ya quebró una compañía norteamericana. Precisamente por esto, por el desabastecimiento de combustible. Ryanair advirtió también hace 2 o 3 semanas de que corría riesgo de quedarse sin combustible para el verano. En fin, ahora mismo la demanda de petróleo no se está cubriendo, estamos viviendo todavía de las reservas estratégicas y, por supuesto, está tratando de suplir Estados Unidos y Brasil, poniendo más petróleo en el mercado, ganando lo que no está escrito, las petroleras, por supuesto, no el país, ojo, o sea, Estados Unidos no está ganando con esto, está ganando las petroleras norteamericanas, que, por cierto, cuanto más ganan, más les baja los impuestos Trump. Por lo tanto, la sociedad, el pueblo, pueblo norteamericano, el norteamericano, lo que está viendo es que la gasolina le cuesta cada vez más. Y sí, la inflación, aquel mantra de Trump de que, bueno, o sea, él podía ser un poco díscolo y un poco raro y un poco extravagante, pero eso sí, la economía, vamos, la iba a dominar como nadie, porque es el mega empresario, ¿no? O sea, el mega empresario.
0: No, la gasolina visto le está haciendo.
1: O sea, no solamente está arruinando la economía norteamericana, sino de paso la del mundo entero, ¿no? O sea, ha deshecho prácticamente la OTAN. Bueno, ha arrastrado la imagen de los Estados Unidos por los suelos. Y, en fin, y todavía le quedan 2 años más,
0: ¿eh? Pero con todas las presiones económicas que tiene que estar teniendo, supongo, está, como tú muy bien dices, está arruinando la economía, o por lo menos pegándose un bocado hacia la baja a muchos países. Ese tema, ¿no crees que el estrecho de Hormuz lo tienen que abrir de alguna manera? Porque él siempre dice que Irán está vencido, que no tiene armas, que no tiene nada, y que ya está, que ya es inminente. Ya, pero a mí que sea un payaso, yo creo que me bajen la gasolina, joder.
1: Es un adolescente, ya lo he dicho aquí en este micrófono muchas veces, es un payaso.
0: Tú no vayas a Estados Unidos, que no te dejan entrar.
1: ¿Perdón?
0: Que no vayas a Estados Unidos, no te van a dejar entrar.
1: No. Está, o sea, le tengo una cruz. De hecho, mira, el año pasado tenía previsto un viaje con mi hija a Nueva York. Lo cancelé porque, bueno, se ha convertido en un país bastante antipático.
0: Bueno, pues ahora viene la segunda parte, o la tercera, o la cuarta, ya no sé cómo decirlo. Cuba.
1: Cuba.
0: Cuba.
1: Cuba, hablando de combustible, bueno, hace ya un par de días admitieron que no les queda ni gota.
0: Yo tengo un amigo piloto que volaba a Cuba y ya no vuela.
1: Claro.
0: Porque no dice que no vuelve.
1: Ahora mismo la noticia de hoy es, o de ayer, ha sido en un tribunal de Miami. Raúl Castro ha sido imputado por asesinato del derribo en 1996 de 2 aviones civiles que supuestamente fueron derribados en aguas internacionales, ¿no?, por parte del ejército cubano. Bien, esta imputación parece la antesala, el prolegómeno de una extracción tipo la de Maduro.
0: ¿A quién van a extraer? ¿A Castro? ¿A Raúl?
1: Sí, ¿por qué no? Si fueron y el entraron...
0: Hombre tiene, ¿cuántos años tiene ese hombre? ¿Tiene 90?
1: 96, creo, 94. Pero da igual.
0: Lo van a extraer y se le va a quedar en el camino.
1: Bueno, pero a ver, todo esto es forma parte del espectáculo. Total, al final lo llevarán, lo meterán en la cárcel, le harán un juicio cuando se lo hagan y, en fin. No sé.
0: De todas maneras, Santiago... La situación, a mí me da pena, lo he dicho antes al principio del programa, la situación de Cuba,
1: a mí me da pena
0: la gente.
1: Me destroza,
0: a mí me
1: cabrea
0: ver eso.
1: Es un país que le tengo mucho cariño.
0: Un país que fue España.
1: Sí, no, aparte yo he estado allí en Cuba y, en fin, la gente me encantó, el país me encantó. Y la verdad, en este micrófono he dicho alguna vez que bueno, que ojalá pase algo, lo que sea, porque realmente... Lo que está viviendo la población cubana es insostenible. Están en la edad de piedra.
0: Pero Trump lo va a arreglar ahora, ya manda un portaaviones.
1: En fin, es que la situación es tan mala que incluso hasta Trump podría darle algún alivio a Cuba, ¿no?
0: O sea, el mal menor.
1: Sí, que pase algo, no sé. O sea, si les invaden los marines, pues bueno, pues a lo mejor pues podrán dar chocolate, ¿no? A lo mejor
0: a los niños.
1: Como hacían los soldados norteamericanos en Alemania cuando la invadieron, ¿no? O sea... Suponemos que harán eso. En fin, en cualquiera de los casos, la situación de Cuba es muy, muy, muy, muy lamentable. Su régimen es absolutamente oprobioso, pero también es cierto que Estados Unidos está colaborando activamente para hacer la situación aún más difícil.
0: El último repaso, que nos queda poco tiempo. No se me olvide Israel ni Gaza. Que también parece otra guerra larvada, que está ahí parada, está escondida, está poco a poco.
1: Bueno,
0: está para la guerra, pero no está parada.
1: Está parada la información sobre la guerra, lo que no para es la máquina asesina y genocida del ejército israelí. O sea, y además cada vez con más descaro, en la mejor línea trumpista, además, ¿no? O sea, hay unas imágenes horribles de un ministro del gobierno israelí.
0: Lo he visto. La flotilla.
1: Mofándose de una manera absolutamente, lamentable de los prisioneros que los han cogido en la flotilla esta humanitaria de ayuda.
0: Pero yo ahí discrepo un poco, no discrepo en la forma de tratar a las personas, discrepo en que la flotilla, ¿qué pinta? No hacen nada. Las flotillas valen para algo, esas flotillas, ¿no? ¿Eh? Que valen para algo esas flotillas.
1: Bueno, al menos valen para llamar la atención, ¿no?
0: Eso sí.
1: Para llamar la atención.
0: ¿De qué manera llamando la atención?
1: Para llamar la atención de que se sigue cometiendo un genocidio, Manolo. O sea, es decir, Israel, como sabe que tiene al primo de Zumosol, ¿vale? Que es lógicamente Trump, o sea, está absolutamente desatado. O sea, los dos están desatados, Netanyahu y Trump. Y bueno, pues ahí tienes lo de Irán, ahí tienes lo de Líbano y, por supuesto, el machaque en Gaza. O sea, es decir, quien todavía defienda que hay un mínimo de, digamos, legitimidad en lo que Israel está haciendo, en este caso, no solamente en Gaza, también en Cisjordania, pues bueno, no sé, o sea, me gustaría que ese atisbo de legitimidad pues se defendiese, ¿no? Con algún argumento. Sinceramente, yo no encuentro ninguno y creo que solamente aquellos que puedan defender todavía la actitud de Israel, pues básicamente o están ciegos o les mueven otros intereses que no son precisamente ni la moralidad ni la ética.
0: Pues bueno, estamos llegando al final y una pregunta absurda. ¿El mundo tiene arreglo o cada vez lo vamos a estropear más? ¿Te lo he visto?
1: Trump no lo va a arreglar, eso seguro. Ni Putin ni Netanyahu, ni siquiera los chinos. Europa es la respuesta, pero la Europa de, pues no sé.
0: Pero una Europa dividida, debilitada económicamente y militarmente.
1: Sí, claro, pero yo creo que ahora sí que Europa es la reserva moral del mundo. Hasta donde nos dure la gasolina también, es cierto.
0: Bueno, pues me quedo con eso, a ver si tienes la razón, pero que sea ya, porque yo a mí no
1: sí,
0: me
1: sí,
0: gusta.
1: Sí, no, por supuesto, o sea, por eso digo que tiene que ser ya, es ahora o nunca.
0: Claro, porque de esta manera te voy a decir una cosa, lo de la gasolina, la gente le quema, pero llegamos a acostumbrarnos a todo. Como dicen ahora, somos muy resilientes las personas.
1: Bueno, sí, lo somos, pero creo que en Europa hemos vivido también muy bien y, en fin, no sé yo si esa resiliencia estará muy presente en los europeos, la verdad, si llegan malas dadas.
0: Pues es un placer, como siempre, estar contigo. No hemos hablado de política nacional, nada, ¿eh?
1: No, yo nunca hablo.
0: No, tú nunca hablas. Y no te pregunto para qué, si sé que lo que vas a decir. Ahora, Donald Trump estará contento contigo. Nunca cambiar de opinión.
1: No creo.
0: Santiago Alcarranza, muchísimas gracias por estar con nosotros.
1: Igualmente.
0: Y bueno, volverás pronto. Y hablaremos, vamos a ver lo que evoluciona de aquí a tu próxima visita, a ver cómo evoluciona la geopolítica mundial. Muchas gracias.
1: Muy bien. Un saludo.
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Bueno, pues al ritmo de Billie Jean y de me voy ya hasta la próxima vez que esté con ustedes. Han sido 2 semanas sustituyendo a mi compañero Leopoldo Bernabéu y seguro que no serán las últimas, pero me lo pasa muy bien. Recordar viejos tiempos de radio, compartir momentos con mis compañeros, siempre es saludable. Nos vemos, ¿hasta cuándo? No lo sé, pero feliz Navidad, como siempre digo. Adiós.

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0: Hola, ¿qué tal? Muy buenas tardes, España. Desde los estudios de Gran Vía Radio en Barcelona, molt bona tarda, Catalunya, molt bona tarda a tothom. Bien, amigos y amigas, queridos y queridas oyentes, son exactamente todos los minutos que pasan de las 7 de la tarde, una hora menos, en la Comunidad Canaria. Bien, antes de... Bueno, he tenido una semanita un poquito complicada y la sigo teniendo, puesto que tengo a mi mamá, la tengo en el hospital, y pero bueno, aparte de que va evolucionando bien y esperemos que muy pronto ya esté en su casita. Un besito desde aquí, mamá, un beso muy grande. También quería saludar a los vecinos. Los vecinos, quiero decir, que son los que están en la cama de al lado. Ellos han estado también, bueno, pues muy volcados con mi madre, en fin, aunque tuvimos muy poquita relación porque ella la subían de urgencias y a planta y ellos ya a los dos días creo que ya marchaban. Ellos son Pilar y Jesús. A Pilar les deseo que bueno, esa recuperación total y absoluta, y a vivir, Pilar, que ya has pasado lo tuyo, has estado casi 3 meses en el hospital, y desde aquí, desde Gran Vía Radio y desde todas las emisoras amigas y desde el equipo de Besos de Color Magazine, le deseamos que eso, felicidad y mucho amor y con tu familia y que lo pases lo mejor posible, Y también aprovecho porque, claro, se ha ido, esto funciona así, se ha ido Pilar y su marido Jesús, y han entrado Mercedes y Rosalía, pobrecilla, Rosalía. También, el mismo problema que tiene mi madre, que tiene 92 años. Es el problema de ser tan mayores, pero tan bien como están las dos. Hombre, muy bien del todo, no, porque están en el hospital, pero me vengo a referir que tienen que estar bien. Vamos, no me quiero meter en un jardín. Desde aquí un beso también para Mercedes y para Rosalía. Y ahora sí, amigos y amigas, queridos y queridas oyentes, vamos a saludar, y como no es, y como siempre digo, no hay de otra manera que no lo podamos hacer, porque tengo aquí a mi izquierda y a la derecha de todos ustedes, si nos están viendo a través del Facebook Live o bien de YouTube, a ella, la genuina, la maravillosa, la grande, Marcos Trabal, Marcos Trabal no, estoy hablando en femenino, Natalia Mendoza, si no está Natalia Mendoza, pues no sé a quién puede...
1: ¿Quién permitilo?
0: ¡Ah, Marta Sanz! ¡Marta Sanz!
1: Oye, pues voy a aprovechar para enviarle un beso a tu madre,
0: claro que
1: y
0: sí,
1: a los compañeros de habitación, a los antiguos y a los nuevos.
0: Muy
1: un
0: bien.
1: Besazo a todos.
0: Un besazo a todos. Y aprovecho también, no hay que aprovechar, es que está ahí, él no falla todas las semanas. Aquí, en Beso de Color Magazine, mi compañero y amigo Fran Sobrino, desde Málaga. ¿Qué tal? Buenas tardes, Málaga. Buenas tardes, Fran Sobrino.
2: ¿Qué tal? Buenas tardes, Marcos. Ante todo, pues lo dicho, muchas felicidades por esa, digamos, por esa energía positiva, ¿no?, que ahora irradia en tu madre, y que vaya todo excelentemente bien, que es lo bonito que de la vida, ¿no? Aunque tenga 92 años, todo sigue adelante.
0: Sí, sí.
2: Y bien, mucho calor, mucho calor.
0: No,
2: mucho
0: calor, no te creo. ¿Tú crees que hace calor? Y yo, mira, dice, no. Buenas tardes, ya no lo veo. Si me lo pones como antes, Bernat, igual lo veo. Bueno, Begoña Arteaga, que nos dice, buenas tardes, Marcos y equipo, sí, equipo, gracias, Begoña, por estar ahí, un besazo enorme, corazón, gracias por estar ahí todos los viernes. ¿Tenemos a alguien más por aquí?
1: Sí, Pastora.
0: Pastora Pérez, buenas tardes, corazón, dice, feliz fin de para todos y para ti también, Pastora, y gracias por seguirnos, un besito, cuídate mucho. ¿Alguien más tenemos por aquí?
1: Pues de momento están arrancando.
0: Bueno, no sé por dónde iba. Ah, de aquello que se decía, o que se dice, ¿no? En marzo, marcea, ¿no? En abril, lluvias mil. Y ahora podemos decir que en mayo, agostea. Porque la calor que hace es de agosto.
2: Correcto.
1: Yo sé otro refrán también.
0: Otro refrán de Marta Sanz.
1: A ver, un marzo ventoso y un abril lluvioso hacen un mayo florido y hermoso.
0: Sí, pero hablamos de la calor, por eso.
1: No, pero bueno, me ha salido también. Porque digo, aprovecho para enseñar mi cultura popular, que yo también tengo.
0: Vale. Bueno, pues ahí ha quedado eso. Quizás le ha quedado más bonito que el mío, Eso tengo que decir, claro. Es que
2: y otra más que dice, por mayo cada día un rayo, ¿no? Por mayo cada día un rayo.
1: Y hasta el 40 de mayo no te quites el sayo.
2: No te quites el sayo.
1: Y para más seguro el 41, pero este año quítatelo antes.
0: Oye, pero es brutal. Luego hablaremos de las temperaturas, pero que digo que es brutal y es increíble. ¿Qué dice? ¿Qué pone ahí? ¿Feliz? ¿Qué?
2: recuperación de tu madre.
0: Ah, gracias, gracias Begoña. Un beso, muchas gracias Begoña. Bernat, como no te aclares mucho con no se puede, vale, pues nada, iremos leyéndolo directamente desde aquí. Decía que, no sé lo que decía, ¿dónde estaba ahora? Ah, sí, el tiempo, es que es increíble, en Badajoz, que creo que está llegando casi a temperaturas de 40 grados, una brutalidad.
2: Sí.
1: Ya verás, este fin de semana lo que tenemos aquí apuntaditas.
0: Bueno, pues exactamente, a ver quién tenemos ahí, Merche, Ramón, la voy a leer desde aquí porque es que la gente un día le diremos
1: si
0: por qué. Buenas tardes amigos, no he podido seguiros, he tenido a mi madre ingresada y lo he tenido crudo ya en casa, muchos besos, pues nos alegramos, mira, ella está en la misma situación que yo. Pues gracias Merche y espero que tu madre se haya recuperado o que se vaya recuperando. Y nos alegramos muchísimo. Y gracias por estar ahí, por escucharnos y por seguirnos, Merche. Un besazo. También a Delfín Fernández, un abrazo, compañeros, y otro especial para la mamá de Marcos. Muchas gracias, Delfín. Un abrazo enorme a nuestro fijo discontinuo, que ya está despedido, que parece, ¿no? Ya no viene. Antes era fijo discontinuo, pero ya no viene, pues...
1: ¿Pero despedido con indemnización?
0: No, sin indemnización. Ah. Y despedido con amistad, que se suele decir. Ah. Porque será amigo mío toda la vida. Y el día que quiera venir a la radio, pues... cuando él quiera, sabe que está en su casa.
1: Claro.
0: Sabe que está en su casa, que no hay problema. Bueno, amigos y amigas, queridos y queridas oyentes, ahora sí vamos ya a. Nos vamos a conocer. Vamos primero a conocer el contenido de las secciones. Nos vamos a por el sumario. Hoy en la sección de Cita con entrevistaremos a Cristina del Valle de Amistades Peligrosas. Nos presenta su último trabajo, el programa.

0: Qué bonita canción de Roberto Carlos, sí, en versión así bachata. Este queda muy bonito. Luego hablaremos con Cristina del Valle y que nos explique un poquito cómo ha sido esto. Bueno, esto cambio. Ellos siempre serán amistades peligrosas, ¿no? Pero bueno, le han dado un toquecito ahí con la bachata que ha quedado muy bien este tema. En la sección de historias y noticias curiosas y la voz del becario. Lo subiremos, como no, al tren de la noticia, lo haremos de la mano de Jordi Paniello, este magnífico y gran profesional de comunicación, ¿no, Marta?
1: Exacto, Jordi Paniello, hombre, gran Jordi Paniello.
0: El gran.
1: Fíjate, yo creo que no nos está oyendo.
0: Seguro que no, seguro que no.
1: Ay.
0: Y a la máquina del tiempo musical con Javier Puche, no es lo que parece, seguimos pensando que nunca es lo que parece, pero lo es al final. Marta Sanz, ¿qué canción vas a defender? ¿Qué canción nos vas a hacer daño auditivamente en nuestros maravillosos y estupendos oídos?
1: Espera, que quiero ver la cara de Fran.
2: A ver.
1: Solo le pido a Dios, Ana Belén.
2: ¡Hola! ¡Ana Belén y tanto!
0: un poquito para, adelanta un poquito para que la...
1: Solo le pido a Dios.
0: Muy bien. No, déjalo, no, Marta, no. Luego mañana, más tarde, ahí escucharemos. Luego, si queréis, no perderoslo, Escuchar a después de escuchar a Cristina del Valle, escuchar a Marta Sanz es lo mejor que nos puede ocurrir, ¿no?
1: Hombre, sí, para ver que la imperfección existe.
0: Vale, lo reconoce.
1: Claro, hombre, bueno.
0: Y abriremos bien nuestros oídos y lo haremos de la mano de Fran Sobrino. Fran Sobrino, ¿hoy con qué nos vas a sorprender? ¿Qué noticia es esa? ¿Por qué debemos de abrir bien nuestros oídos?
2: Pues mira, tan fácil como de hablar de las pinzas de la ropa. ¿Quién no conoce las pinzas de la ropa? ¿Quién no las conoce? A ver, aquellos que no ponen lavadoras posiblemente no la conozcan, pero...
0: Bueno, todos las conocemos.
1: Pero yo las tiendo en las sí, no pongo pinzas, pero porque se pierden siempre.
2: Ah... Vale.
0: Pues bueno, ya nos dirás.
2: Hay anécdota, historia también ahí.
0: Ya nos dirás qué ocurre con las pinzas de la ropa.
1: Sí.
2: Uh-huh. Ahí está.
1: Siempre.
0: Y la imagen habla con Josep Pons. Ya sabéis, toda la actualidad, la más destacada de la semana, lo haremos de la mano y lo hablaremos, lo desarrollaremos aquí en Besos de Colores Magazine. Y en la sección La imagen habla con.
1: Josep Pons.
0: Muy bien. Y nos iremos hoy también a conocer dos celebraciones importantes en un día como hoy, en el Día Mundial. Y del Día Mundial nos iremos con la música maestra, con nuestra compañera desde Suiza, María Burguillos.
3: 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Cuando escucho esta...
0: Tenemos, no sé si no está aquí puesto en la escaleta, pero yo ahí en el sumario, pero es las noticias agradables. Noticias agradables con Javier Puche,
1: sí.
0: Que como siempre son noticias que van van relacionadas con la salud, noticias que siempre son agradables de escuchar. Y hoy la fauna la vamos a adelantar un poquito, no mucho, porque nuestra compañera Marta Sanz se quiere marchar así, quiere hacer, ¿cómo se dice? Como en el teatro, dice, por el foro. Mutis por el foro, correcto.
1: Mutis por el foro,
0: y se quiere pirar media hora antes, dice casi. ¿Cuánto?
1: Bueno. Hemos llegado a un acuerdo, yo quería media hora y al final he conseguido 10 minutos. De aquí al final del programa igual consigo 15.
0: Bueno, ya veremos.
2: Vas a hacer pellas, Marta, vas a hacer campana.
1: Pero cuando estoy lo doy todo,
0: Ya.
2: Eso sí.
0: Oye, y hablaremos de cine con nuestro crítico cinematográfico, don Miguel Fernando Ruiz de...
1: Villalobos.

0: Cine, por favor.
1: Pues sí, cine, cine, cine, lo haremos, hablaremos con este gran profesional, don Miguel Fernando Ruiz de Villalobos, que nos recomienda siempre dos estrenos que se van a realizar este fin de semana y él nos pone al corriente y nos lo recomienda, ¿eh? Y perdona, Bernal, porque sí, la noticia desagradable estaba abajo y yo no me he enterado. Ahora sí, ahora llegaban las noticias agradables.
2: Ahora llegaban.
1: Pero no, ahí están, vuelve a repetirlo, sí, vale. Pero nos vamos mejor con tiempo para el deporte y lo haremos con Sergi Ninou. Ya sabéis, toda la actualidad relacionada con el mundo del deporte.
3: Rafa Nadal, otro Roland Garros.
1: Y en el espacio 100% mujer con Isabel Holgado aquí.
2: Con Isabel Holgado vamos a hacer un...
1: ¿una redifusión?
2: Sí.
1: Uno de sus mejores programas.
2: Bueno, todos son buenos, pero uno de
1: muy
2: los
1: bien,
2: mejores.
1: Muy bien contestado, ahí me gusta. Todos son buenos, todos los invitados que siempre trae, pero ella hoy ya lo ha dejado grabado y nos deja esa perlita buena, que siempre es agradable de escuchar. A las 10:10 en punto de la noche, lo garantizo, a las 10:10, sí, pues si no, se está pautado.
2: Sí.
1: 10:10 escucharemos este 100% mujer con Isabel Holgado. Al control.
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2: Me he despistado, es que estaba yo con otras cosas. No hemos nombrado la fauna, ¿eh? A ver, ¿no? Se va a pensar que
1: me
2: la
1: he saltado, me la he saltado. Mira. Ahora vamos a hacer la fauna lo último, pero es que lo bueno de todo es que cuando he dicho música maestra y luego he dicho que tú tenías
2: que me iba,
1: me he comido la fauna.
2: Claro, ha dicho, como se va, la castigamos.
1: Pues nada, al final, bueno, vamos con la fauna.
5: Con Marta Sanz.
2: Pensaba que me castigabais.
1: Es que claro, en media hora, 15 minutos, 10 minutos, y al final digo, no, es que no hay fauna.
2: Es que no hay fauna. Bueno, pues no hay fauna.
1: Pues sí que hay fauna, ¿eh? Hay fauna y de la buena. ¿Que sí, Marta?
2: Sí. Viene hoy cargadita.
1: ¿Cargadita?
2: Cargadita.
1: Siempre
2: de
1: viene
2: buenos
1: cargadita.
2: Propósitos.
1: Pues ya sabéis, la fauna, hoy un poquito antes, porque Marta nos quiere dejar prontito hoy.
6: Hacemos de menos, Marta, mucho de menos, jolines.
2: Ay, oh.
1: Ahora sí, no llores, no, aún es pronto. Ahora sí, al control.
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2: ¡Bernat, vea!
1: Ya está, te sobra todo de la cola ese, te sobra.
2: Ay, Bernat, vea,
1: ya está. Ya está, Marta,
2: toque.
1: Ay, ¿cómo eres? Oh. A la locución.
6: Supercalifragilisticoexpialidocious Marcos Trabal.
1: Muy bien. Ahí, aplausito. ¿Dale aplausito? Aplausito, hasta yo me autoaplaudo. Y recordar, amigos y amigas, queridos y queridas oyentes, que nosotros somos la voz, pero que vosotros sois los verdaderos protagonistas en esta tarde-noche de hoy, aquí en Besos de Colores Magazine. Y también decir que en nuestras emisoras hermanas apostamos por la información independiente, siempre, siempre alejados de cualquier ideología política. Y ahora vamos a escuchar un tema de la invitada de la semana pasada y ya es... El tema es de buena suerte. Pero la cantante, ¿quién es? Marta...
2: ¿Qué te puedes
1: Marta...
2: decir?
1: María...
2: María, María, ay, que
1: María...
2: esta chica, sí, que es del sur.
1: Hombre, María. María Oliva.
6: Oliva.
2: María Oliva, se me olvida.
1: Lo hace a propósito, es que le gusta el cachondeo, María, es el que está escuchando. Sean todos y todas bienvenidos, arrancamos Besos de Colores Magazine. No sé qué.

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0: 21 minutos son los que pasan de las 7 de la tarde, una hora menos, en la maravillosa Comunidad Canaria. Y bien, amigos y amigas, queridos y queridas oyentes, luego voy a contar una anécdota que me ocurrió ayer exactamente. Mi madre está ingresada en el Hospital del Mar, aquí en Barcelona. Bueno, ya lo dice, el Hospital del Mar, y para los que no sean de aquí del resto de España, pues están las típicas barandillas. Pues luego voy a contar lo que me pasó. Me pasó algo increíble. Y ahora me dice Marta que sí, que eso suele ocurrir. Pero ahora lo explicaré. Veamos primero con el tiempo, que si no, lo tenemos que realizar la desconexión y no nos dará tiempo. Bueno, vamos con el tiempo. Pues en Barcelona mañana nos levantaremos con una mínima de 19 grados. Uf, pues empezamos bien, 19 grados ya por la mañana.
2: ¡Ay, qué bien!
0: Y alcanzaremos una máxima de 24. No está mal, yo ya firmaría con esta temperatura. El domingo, en cambio, nos levantaremos no con 19 como el sábado, sino con 20. Y no alcancemos una máxima de 24, sino que 25. ¿Y qué ocurre? Que tendremos sol.
2: Sol como buena temperatura.
0: Sol, tendremos sol. Y, o sea, pues imaginaos ya cómo se está presentando este mes de mayo. Vamos con Valencia.
3: Valencia es la tierra de las flores, de la luz y del amor.
0: Tarán, tatán, tatán. Saluda a Tina. Besazos de Bob, familia. Buen programa. Gracias, Tina. Gracias por seguirnos y gracias por estar ahí. Un besazo.
2: Para papam, papam,
0: papam, papam, papam, papam, papam.
3: Valencia, voy a dar la temperatura porque si no va a acabar la desconexión.
2: Venga, arriba.
4: Ole.
2: Me está mirando como
0: el calor.
2: Valencia, la mínima de 19 y una máxima de 27 grados para tener sol. Y en Valencia el domingo van a tener una buena temperatura. 19 grados mínimo, 27 máximo, pero van a tener sol y nubes el domingo.
0: Aprovecho para saludar a María de Los Ángeles del Valle Rogado. Dice, buenas tardes, gran equipo, besitos desde Extremadura. ¡Buf! Pues ahí ya empieza a picar.
2: Ya nos
0: con
2: dicho
0: mucho calor. Gracias, María de Los Ángeles, un besito y gracias por seguirnos. Bueno, ¿dónde nos vamos ahora? He dicho en Sevilla. ¡Uy, Sevilla! ¡Uy, Sevilla! ¡Uy, madre mía, Sevilla! ¡Madre mía, Sevilla! Llegaron las calores. Amigos y amigas, queridos y queridos oyentes de Sevilla, 19 son los grados con que vais a amanecer mañana sábado por la mañanita, pero ojito, ojito con lo que viene, ojito a agarrar a los machos, como se suele decir, porque vais a alcanzar una temperatura nada más y nada menos que de 37 grados en el mes de mayo. En cambio, el domingo en Sevilla van a amanecer con una mínima de 20 grados y alcanzarán una máxima, bueno, un par de graditos menos, a no ser que sea un 38 y sea un 8 raro este.
2: No, es un 35.
0: Muy bien, pues con 35 grados, dos son graditos menos, que siempre se agradece, ¿no? ¿Y qué va a hacer con esta temperatura? Sol, mucho sol. Sol, alcalurad,
2: alcalurad. Fallero, ya lo pueden cantar, ¿eh?
0: Mucho sol, mucho
2: ya
0: sol.
2: Ya pueden cantar al caloret. El caloret, fallero. El caloret.
0: Y en cambio, en Benidorm, ¿qué tal Benidorm? Nuestra emisora hermana en Benidorm. Saludos, saluda. Leo Radio, nuestro amigo, director. Leopoldo Bernabéu.
2: Leopoldo, saludos. Benidorm. El sábado van a tener una temperatura de 20 mínima, 23 máxima, va a estar muy bien. Van a tener sol en Benidorm. Y luego el domingo sí que es verdad que van a tener una mínima de 20, una máxima de 24 con nubes. Pero bueno, ya va bien, un poquito de nubes, ¿no?
0: Mm. Vale, sí, sí. Otra nube grande que tenemos es que vamos a realizar la desconexión y vamos a estar nada más que 3 minutitos. En 3 minutitos volvemos a retomar la conexión con el resto del territorio nacional y, por supuesto, con Málaga, con Fran Sobrino y el tiempo que va a hacer, que va a reinar en todo el territorio nacional. 3 minutos y volvemos. 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
5: Treinta minutos pasan de las 7 de la tarde, una hora menos en la Comunidad Canaria. 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Pues bueno, ya estamos con el tiempo que va a reinar en todo el territorio nacional, pero primero nos vamos a ir hasta Málaga, pero vamos a hablar de la temperatura que hace en Madrid. Pero vamos, voy a saludar a quien me decías.
6: Alberto García.
5: ¿Dónde está? Alberto, aquí lo tenemos. Alberto García, buenas tardes, equipazo. Marcos, me estás dando calor con esa manga larga, un beso y un abanico para todos. Vamos a ver, Alberto, primero gracias por estar ahí y un abrazo enorme, amigo mío. Pero, no hombre, la tengo, sí, pero la tengo recogidita. Mira, a ver si me ves. A ver, puñitos así hasta arriba, hasta el codo.
6: Tenemos
5: pero,
6: aire también.
5: Y tenemos aire acondicionado, que por cierto, de aquí a poco me quedaré sin voz, porque la tenemos aquí y sale a chorro. ¿Quién más tenemos por ahí? ¿Quién es? Ferran, pues un abrazo enorme también para Ferran, que nos sigue y nos escucha todos los viernes aquí en Gran Vía Radio. Bueno, ahora vamos hasta bueno, Alberto, lo he dicho, gracias por seguirnos y espero que estés bien, tú y tu familia. Vamos ahora, ¿qué me decías de la madre de Merche, que tiene 95?
6: Sí, que tiene 95 años la madre de Merche.
5: Pues ya son años, ¿eh? Muy bien, muy bien. Pues me alegro muchísimo. Mi madre tiene 92, que también son años, ¿eh? También son añitos. Bueno, pues vamos, ahora sí, ahora vamos ya con... Nos vamos hasta Málaga, y Málaga, Fran Sobrino, se va a extender ya por todo el territorio nacional, pero primero vamos a conocer lo que estamos escuchando de fondo. ¡Ey, ese chotis maravilloso! Venga, Madrid.
7: Cuando vayas
5: fenomenal,
7: a Madrid.
5: Fenomenal. Tenemos que grabar la voz de Almoguera. Fenomenal. Adelante, Fran Sobrino. Buenas tardes, Málaga, una vez más.
7: Pues Marcos, la temperatura que tendrán mañana en Madrid será máxima de 32 y mínima temperatura de 17. Y tendrán intervalos nubosos pero con sol. Domingo,

0: tendremos, pues las tormentas también llegarán a lo que es el Pirineo, la zona del Pirineo, que también recibirá algo de agua. De momento, lo que tenemos mañana, temperaturas que van a oscilar del orden de los 20 grados en el norte, en Cantabria, por ejemplo, a los 35 grados que tendrán ya en Badajoz, por ejemplo, también. Aparte que antes habéis comentado las temperaturas de lo que es Sevilla, etcétera. Y el domingo, qué deciros, que el domingo todo sube, no son los precios, ahora hablo de temperaturas, todo sube, tanto mínimas como máximas, y nos centramos nuevamente en Extremadura, donde podrán rozar casi los 40 grados casi los 40 grados el sábado. Como os digo, este calor durará toda la semana que viene, y es posible que a finales de la semana que viene las temperaturas vayan estabilizándose un poquito, pero el calor no tiene pinta de dejarnos de momento.
1: Que muy fuerte, ¿eh? En Badajoz, exactamente, ¿qué temperatura va a hacer mañana, por ejemplo, Fran Sobrino?
0: Mañana 35, según me señalan aquí los mapas, 35 y 37 grados el domingo.
1: ¿Y la ciudad donde que más calor va a hacer este fin de semana, quién se lleva la palma?
0: Pues la palma se la lleva en este caso la ciudad de Badajoz. Badajoz, que como sabes está en Extremadura.
2: María de los Ángeles.
1: Bueno, Sevilla son 37 grados también.
0: También 38 en Badajoz. Y ahí queda dicho, en pleno mes de mayo todavía, ¿eh? ¿Quién lo iba a decir?
1: Uf, ya te digo, en mayo agostea.
2: Sí, en mayo agostea. Y María de los Ángeles, que está, supongo que está en Badajoz, está en Extremadura.
1: Extremadura, no sé si es
2: Badajoz,
1: sí.
2: Pero bueno, y acá el que saque el ventilador y venga.
1: Yo de verdad, a mí la calor ahora mismo hasta me está asustando ya que en pleno mayo estemos con estas temperaturas, ¿no? Sí. A lo mejor nos sorprende y llega el mes de julio, el mes de agosto y hace que no, vamos, no me lo creo ni yo, pero digo, una temperatura más agradable. Yo es que firmaría siempre los 24 o 25 grados, que es lo ideal, tú. A partir de 28 o 29 me parece todo demasiado calor.
2: Yo lo que haría es quitaría la humedad del mundo, es lo único que haría, y entonces da igual la temperatura. Quitamos
1: pero
2: la humedad.
1: ¿Del mundo mundial o...?
2: La humedad es una cosa que no tendría que existir.
1: Horrible.
2: Lo peor que hay en el mundo.
1: Y en Barcelona, ya. Pues ya ves tú como...
2: Humedad.
1: Como reina la humedad aquí, hace mella... Claro. Que es horrible.
0: En Málaga igual, ¿eh?
2: Aquí en Málaga
1: es
2: también.
1: Sí, todas las zonas costeras, sí, ¿no? Sí, supongo. Sí. Todo el Mediterráneo, todo eso, claro, donde está el mar, ahí suele haber... Por eso no os dais cuenta cuando vais a Madrid, por ejemplo, en Madrid. Yo recuerdo Madrid. Yo estaba en Barcelona, la nariz tapada siempre. Cuando, nada más que bajaba del avión o del AVE, ¡pum! se me iba la...
2: ¡El pelo! Tiene más brillo. La humedad es una...
1: La congestión, sí, sí. ¿Quién nos está saludando? Merche Ramón, ¿qué dice? Mi suegra, dice, ¿no?
2: Mi suegra, 98, sí, sí. Chicos, ¡bolo! Dice.
1: Oye, un aplauso para la suegra. Para la suegra de Merche. Madre mía, un aplauso.
2: 95, 98.
1: Mamá, toma nota. Hasta los 98. 98 tiene, ¿no? 95 su madre y su
2: 98,
1: suegra.
2: 98 su suegra.
1: Y su suegra. ¡Oh, qué barbaridad! ¡Qué fuerte! Muy bien, pues nos alegramos. Felicidades. Y que sigue, y que sigue. Oye, hoy, por cierto, he estado escuchando a una mujer... una señora, una anciana ya, una señora muy mayor, porque cumplía nada más y nada menos, mira a ver si lo puedes conseguir por ahí, 114 años. Mira si lo podéis buscar, 114 años cumplía. Sí, sí. O sea, qué 114 bueno. Años, ya me parecen muchos años, ya tantos
2: ya
1: años
2: mucho.
1: Y está. Oye, pero que se le veía ella y he visto un vídeo de ella y estaba pletórica, ¿eh?
2: No, no,
1: estaba muy bien.
2: Si estás bien.
1: Dice,
2: oye,
1: que el secreto de ella era el vino y qué más era.
2: Oh, ¿Ves?
1: El vino y
2: el
1: otro. Y los huevos. El vino y los huevos. Dice que era el secreto de la edad.
2: Oye, pues dos cosas buenas. El vino es
1: bueno.
2: Bueno,
1: el huevo tiene proteínas
2: también.
1: Y el otro es antioxidante, ¿no?
2: El vino es antioxidante. Oye,
1: bueno, pues va, tomaremos buena nota. Bueno, chicos, vamos ya a cambiar de tercio, y cuando digo de tercio digo de sección, y dejando ya a un lado el tiempo, ese tiempo que, ojito de lo que viene en España, bueno, España y Europa, me parece, por Europa también, ¿no? Me imagino. ¿O no lo sabes eso?
0: Te miro el mapa general, si es un momentito te miro el mapa general y te lo digo. Pues mira, según lo que pone el mapa general, sí, se va yendo pues hacia lo que es Francia... bueno, los países que quedan cerca de nosotros van incluyendo también
1: Portugal y demás, ¿no? Vale. Muy bien, bueno, por lo menos ya. Sí. Gracias, Fran Sobrino, desde Málaga. Y nos vamos, volvemos aquí a los estudios de Gran Vía Radio en Barcelona. Y

0: Vamos con las noticias, historias y noticias curiosas. Es tremenda la Marta. Marta es tremenda. Marca tiene un Marta.
1: Tremenda yo.
0: Oye, vamos con la primera noticia. Y es una noticia que no sé qué pensar. O no sé qué podéis pensar vosotros. Porque un trabajador que lleva 15 años de baja denuncia a su empresa por no subirle el sueldo. ¿Qué os parece?
1: Bueno, si está de baja justificada y el sueldo está subiendo, pues le tienen que subir el sueldo.
2: Sí, bueno, como a todo el mundo,
0: pues
2: ¿no?
0: según el juez, causa desestimada por, pero las cosas no le salieron tal y como Clifford, que es como se llama este señor.
1: No lo has dicho, pero bueno, que lo sepan.
0: Sí, ya lo digo. La campana en el programa de hoy es total y absolutamente manda, vamos, en todos los sentidos, es suya.
1: Mi tesoro.
0: Ahí está. Marta Sanz. No podemos tocar la campanita a no ser que le pidamos permiso, pero es ella la que va a tocar a Compi en esa campanita.
1: ¿Podemos repetir el nombre?
3: ¿Qué ha pasado?
0: Yo creo que el nombre ha estado...
3: ¿Qué ha pasado? ¿Por qué la toca Marta hoy?
0: No sé, es que no entiendo por qué, porque yo lo he pronunciado perfectamente. Clifford.
3: Clifford.
1: Mira.
0: No, mira, no.
1: Mejor que antes, por eso ya no la toco.
0: Clifford. Y aparte bueno, dándole ya
1: el nombre, ¿cómo era?
0: No tiene. Ian Clifford.
1: Ian
0: Clifford.
1: Ian. Bueno, Marcos, ¿ves cómo esto hace efecto? Te sale bien porque sabes que...
0: Bueno, pues Ian campana. Clifford, según el juez encargado del caso, pronto desestimó la causa asegurando que el trato que había recibido el empleado tenía un trato muy, pero que muy favorable hacia él y así... como un beneficio muy sustancial y que no tenía por qué pedir aumento de sueldo. 15 años de baja. Bueno, pues no sé qué enfermedad tiene este señor porque no viene aquí, pero 15 años de baja son muchos años de baja, ¿eh?
1: Bueno, es que claro,
0: la empresa
1: si
0: tiene que estar
1: malo,
0: contentísima con él.
1: Ya, pero claro, a ver, la baja es un derecho,
0: sí,
1: que
0: sí,
1: tenemos.
0: Sí, todo lo que tú quieras, pero cuando tienes empresa,
1: claro,
0: molesta y mucho. Bueno,
3: lo raro de todo eso es que no ha pasado por el tribunal médico, ¿no?
1: Es que es en Estados Unidos.
0: Yo creo que sí. Yo creo
1: ¿no?
0: Que,
1: ¿dónde
0: no.
1: Es?
0: Ah, no, vale, si es Clifford, no igual, igual sí.
1: O donde sea, aquí tiene que pasar por el tribunal médico, entonces.
4: ¡Abogado!
3: Claro, abogado.
0: Me está entrando en la teoría. Bueno, vamos con la siguiente noticia. Esta noticia va también de trabajadores. Es una noticia que no sé si igual Marta Sanz se siente como muy identificada con ella. ¿Sí? ¿Ah, sí? ¿Lo dices ya así?
1: Muy identificada.
0: Bueno, y no es aquí.
1: No es aquí.
0: Porque despiden a una trabajadora por quejarse del frío en la cafetería y recibe 24.000 euros de indemnización. Una cosita, antes de hablar de esta noticia, desarrollarla, quiero también mandar un saludo enorme de recuperación también. Hoy tenemos a todos los que están malditos, ¿eh? Ella es, ¿quién es? Ángeles Ramos.
1: ¡Ay!
0: Sí, Ángeles Ramos, que la han operado hoy.
1: Ah, y está,
0: sí, hoy la operaban y ha visto que no estaba entrando en la...
1: Claro.
0: Pues saludándonos, como es habitual en ella. Pero de aquí, que todo haya ido muy bien. Ángeles, y un besito enorme, corazón.
1: Ángeles, un besazo. Ya nos extrañaba que no estuviera hoy.
0: Sí, sí, yo estaba esperando a ver si, como creo que era a las 5 la operación, era prontito, igual le daba tiempo. Pues bueno, no, y he visto en vista de que la veo, pues que espero y deseo, por supuesto, que haya ido. No es una operación complicada, una cosita sencillita, pero bueno, todo lo que es pasar por quirófano y cosas así, siempre da un poquito de mal rollito.
1: No le pondremos falta hoy, ¿eh?
0: No, por supuesto que no.
3: No, hoy no, claro.
0: Bueno, entonces, volviendo a lo que iba, vuelvo a repetir el titular, despiden a una trabajadora por quejarse del frío en la cafetería y recibe 24.000 euros de indemnización, Marta Sanz.
1: Sí. Primero he de decir que me parece muy mal que te despidan por quejarte. ¿vale? Por quejarte, y más de las condiciones en las que ella estaba trabajando. Resulta que esta mujer estaba trabajando en una cafetería del Covent Garden y los dueños dejaban la puerta abierta porque así la gente entraba, ¿vale? Me parece estupendo que dejes la puerta abierta. Pero resulta que lo hacían en invierno, no tenían calefactores. El local llegaba hasta bajar hasta los 12 grados la temperatura. Es decir, ¿tú sabes lo que es trabajar con 12 grados? Yo lo sé. Este verano lo sé porque yo parezco ahí.
0: O sea, que lo que decía es verdad, que tú te sientes identificada con esta noticia.
1: Yo me siento identificada.
0: Muy desagradable, ¿no, Marta?
1: Es horroroso porque los pies helados, helado, los brazos, bueno, y la mano se te queda helada, te ponen una mala.
0: Mira, hace un frío de pelotas.
1: Hace frío de peotas. Peotas. Pues la mujer se quejó. Y se quejó en un grupo de WhatsApp. ¿Y qué hicieron? ¿Compraron calefactores? ¿Cerraron la puerta? ¿La despidieron?
0: Despidieron, vaya.
1: Por quejarse. Lo que pasa es que, bueno, la indemnizaron con 24.000 euros. Pero bueno, que me parece fatal. Pero, ¿de qué vamos? ¿De qué vamos?
0: Ya, claro. ¿De qué vamos? Bueno, peor es, yo creo que lo del otro señor, 15 años de baja y pedir aumento de sueldo, también tiene...
1: Bueno, aquí, ¿no?, hay que reivindicar los derechos de los trabajadores.
0: Vale.
1: Yo soy la parte de...
0: Bueno, saludamos, ha hecho su entrada, su aparición aquí en los estudios centrales de Gran Vía Radio en Barcelona, 95.8, nuestro compañero Javier Puche, que viene muy, muy, muy, muy, muy, muy, muy, pero que muy veraniego, ya acorde a la temperatura que está ya imperando, está reinando aquí en Barcelona. No, imagínate que estuviera en Extremadura, como hemos dicho, de temperaturas de 38 grados. Yo sé, cuando hace calor, el primero que me viene a la cabeza me viene Javier Puche, porque pienso que lo está pasando tan mal como yo. Javier Puche, buenas tardes.
4: Buenas tardes.
0: ¿Me he equivocado en algo?
4: No, pero todavía no me he enfadado con el calor, pero ya, falta poco.
0: Está un poquísimo, te falta poco.
4: Es horroroso lo de hoy.
0: Sí, porque mañana...
4: Lo de hoy ha sido ya...
0: Lo de hoy, yo como estaba en el hospital, como claro, ahí no lo he notado.
4: Hoy se ha notado mucho ya.
1: Yo como estoy con el aire...
0: Mañana, ¿cuánto teníamos? Mañana, ahora no recuerdo.
1: Mañana, bueno, en Barcelona 20, 25 grados. No, mañana 24, 19, 24. Está bien, 24 grados.
3: 24.
0: Yo firmaría para todo el verano.
4: Ah, no, si fuera 24, todo el verano, 25, sí, lo que estaba por lo que pueda venir.
0: Por lo que estaba diciendo antes, digo, yo ya a partir de 28, 29, 30 ya me parece una calor y la humedad que siempre no acompaña... Como debe de ser, que no debería haber humedad.
4: Lo que ya es mucho para ser finales de mayo, ¿eh?
0: Perdón, ¿qué me dices? Ah, vale, gracias.
4: Ay. Es mucho ya para ser finales de mayo, creo yo, ¿eh? Ya empieza a ser.
0: En mayo, agostea. Dice, en marzo, marcea. Mallea. Lluvia. Mallea y marcea, mallea. Y mayo, pues me lo he inventado, pero que no está bien, agostea. ¿Por qué no?
4: Sí, es que lo está haciendo.
0: Temperaturas de agosto.
4: Sí, bien, bien.
0: Bueno, vamos, que nos quedaremos sin tiempo. Vamos,
4: una pasajera de Ryanair gana 500.000 euros al participar en un sorteo benéfico de la aerolínea. Esta ganadora entró en la rifa de Win a Million tras comprar un rasca y gana solidario de la compañía. La aerolínea Ryanair ha anunciado hoy jueves la ganadora del sorteo benéfico anual de Win a Million, que se ha llevado este premio.
0: Ah, por cierto, no podemos tocar la campana. Ella es dueña y señora de la campana. Si queremos tocar la campana, tenemos que pedirle permiso. Y no te digo nada, la canción que va a cantar hoy.
4: Pues entonces,
0: Ana Belén, tú mismo.
4: Pobre Ana Belén. Que Dios la tenga en gloria estando viva.
0: Bueno.
4: Ellen Swindells, de Liverpool y clienta de Ryanair desde hace mucho tiempo, fue invitada al castillo de Slane, en el condado de Meath, Irlanda, este miércoles 13 de mayo para recibir un premio de hasta 1 millón de euros tras haber comprado un rasca y gana benéfico de Ryanair por valor de 2 euros, que resultó ganador en un vuelo de Cracovia a Liverpool en mayo del 2025. Ha contado la compañía en una rueda de prensa. Compró un rasca y ganó por 2 euros, sin saber que ganaría 500.000 por ello un año después. Swindells compró la tarjeta rasca y gana benéfica de Ryanair para apoyar a la organización benéfica británica Naomi & Jacks, sin saber que este le haría ganar 500.000 euros. Solo costaba 2 euros, así que pensé, ¿por qué no? No tenía idea de qué ganaría, expresó la ganadora en su intervención en el evento Win a Million. Esta Naomi & Jacks es una entidad independiente que ofrece cuidados especiales a más de 600 bebés, niños y jóvenes con enfermedades graves. También es una de las 13 organizaciones benéficas de toda Europa que se benefician del programa de tarjeta Rasca y gana benéficas de Ryanair.
0: Muy bien, fantástico. Bueno, me alegro por esta señorita, 500.000 euros, dólares, que es dinerito, ¿eh? Nos vamos hasta Málaga. Fran Sobrino, ¿noticia fresquita, última hora o de esas que están acumuladas y que parece que son noticias que no se las cree nadie? ¿Cómo va eso?
3: Yo creo que son noticias que pasan todos los días. Mira, vamos a hablar de esas personas que lo que hacen en el metro, por ejemplo, es molestar con su teléfono móvil o hacer cosas que no deben. ¿Vale? Así que os voy a decir lo que más se hace y lo que no se ha de hacer. Así, lo que no se ha de hacer, mejor dicho, es no poner vídeos sin auriculares, porque así todo Dios se entera de que va la copla. Y bueno, y aparte hay gente que está leyendo un libro o lo que sea y le puede molestar el hecho de que se estén viendo vídeos con el altavoz. Otra cosa también a destacar de lo que hacemos en el metro o en el autobús, en los transportes públicos en general, es no poner el brillo al máximo en un avión o tren de noche. En avión o tren, porque claro, ese brillo pues habla directamente de molestar a las otras personas que están alrededor, y eso pues no está bien. Se me ha colado la palabra hablar, y es porque no debemos de hablar por teléfono mientras estemos dentro del transporte público. Anda, que si nos ponemos todo Dios a hablar por el teléfono en el transporte público, pues sería increíble, ¿no?
1: Pues nadie, yo prefiero que hablen nada, que no que salgan el vídeo con la musiquita y todo el rollo.
0: Hay cada impresentable que no se da cuenta que esté poniendo la música a tope y te lo miras con desprecio, como diciendo que el tío ya ni levantan la cabeza, saben que están molestando y lo hacen a propósito, no se entiende. Yo los cascos están para algo, la gente le pero ellos pasan de todo.
1: Yo en el viaje viaje que hice en tren a Valencia tuve que ir a quejarme a la azafata porque llevaba una mujer con el niño y una pachorra y ponía ahí el vídeo y yo la tenía al lado y es que no podía hacer nada, ni con dormir, ni leer, ni concentrarme. Le dije que se pusiera los cascos, pasó de mí, me fui a la azafata y la azafata le riñó y le trajo unos cascos.
0: Muy bien, Marta Sanz, así. Continúa, que nos quedamos poco tiempo y tenemos 7 minutos para recibir a Jordi Panillo con su información.
3: Para acabar. No mandes ni escuches audios de WhatsApp. Y ahí lo dejo ya, porque se hacen tantas tonterías, por decirlo así, que sería largo decirlas.
0: Bueno, pero las que has dicho ya quedan bien, han quedado bien clarito de que debemos de respetar un poquito, ser más cívicos y ser más persona y hacer la vida más agradable a la gente. Sobre todo esto es lo que he dicho, los impresentables, estos que son tremendos. Bueno, gracias Fran Sobrino desde Málaga. Volvemos aquí a los estudios de Gran Vía Radio en Barcelona y nos vamos directamente. ¿A qué calle? ¿Tú sabes dónde vivía el señor Panillo? No lo sabes.
1: No, lo voy a decir en la antena. No vaya a ser que vaya todo una legión. No lo digáis, que va una legión de fans a seguirle a su casa. Claro. No. Anonimato, Jordi.
0: Vamos, pues venga, hacemos la desconexión de su casa. Bueno, vamos con el señor Panillo, vamos con la música, vamos con la información, con la sintonía. Señor Panillo, nos comemos el vídeo de la voz del becario por escucharle a usted, que vale la pena.
5: Pues la verdad es que con las noticias que hay no merece la pena escucharme para nada, ¿eh?
0: De pantano no hablamos, ¿no? ¿O con esta calor no cree usted que se va a evaporar el agua o qué?
5: Bueno, suerte a la temporada de lluvias que hemos tenido, porque si no, a estas horas, si hubiera sido las mismas reservas que el año pasado, estaríamos en el desierto ya. O sea, decirte que esto es lo que hay. En fin. Vamos, ¿con qué queréis que hablemos? ¿De pantanos o hablemos de
0: usted
5: de
0: hable, otra cosa? Usted tiene ahí 6 minutos, puede hablar usted lo que quiera. Es su sección, su mini sección, señor Panillo.
5: Bueno, abundando lo que estabais hablando antes de la mala educación, eso está cada vez peor en el tema. Y lo malo del caso es que nos estamos acostumbrando. Porque hay mucha gente que está molestando sin tener en cuenta nada, que parece que vayan solos, y eso ocurre mucho en trenes, en sitios públicos, etcétera, etcétera. Y no pasa nada, al contrario, si tú llamas la atención, igual con un poco de suerte te parten la cara.
0: Sí.
5: Depende de quién sea el molesto.
0: Es gente joven, pero eso no quiere decir que todos sean iguales, ¿eh? Hay gente muy educada, gente joven muy educada y cada vez más, y también lo digo, pero siempre están los típicos que desentonan, estos que son unos maleducados. y que por y que encima lo que decía Marta, no le puedes decir nada porque encima se violenta, encima se ponen bravucones y sí, tienes sí, sí. y tendrías que bueno, que tener un enfrentamiento con ellos que no vale la pena. Es preferible coger y bueno, pues hacer en mi caso.
5: Pero siempre hay que hacer lo que ha hecho Marta, que es quejarse. No azafata, es una interventora. No la degrade a la muchacha. ¿Perdón? Porque la interventora es una persona que tiene un cargo.
0: Pégale un campanazo, pégale un campanazo.
1: Perdón, es que, perdón, a mí toca... misma, lo siento. Pero sí. Era súper amable.
5: Hoy va de monaguilla, de monaguilla, porque no para de tocar la campanilla.
0: Es que hoy ella es la dueña absoluta de la campanilla de Capi, Campi, ¿no?
1: O sea, Campi. Que pronuncia algo mal que yo. Bueno. Tling, tling, tling, tling, tling.
5: Es que ahora no solamente molestan las personas, también los animales, sino que se lo digan al jefe. El otro día que se le comieron el bocadillo.
0: Hostia, ahora mira, si lo digo te comeré un poquito de un minuto, lo cuento en un minuto rápidamente, que se estaba comentando así a micrófono cerrado a Marta Sanz y luego le he dicho al oyente que a los oyentes que lo explicaría. Pues sí, estoy con mi madre está ingresada ahí en el Hospital del Mar, entonces salgo ahí a comer el bocadito, me relajo, me desintoxico un poco mentalmente, ¿no? Tantas horas metido en la habitación y aquello de que no oigo y tipo, hostia, miro, me quedé paralizado, te lo juro, tan grandota cuando abres las alas que se te quedan así y me hace me pegó un viaje y me llevó medio bocadillo la gaviota, pero es que me giro y detrás tenía otra así abierta y me te lo juro
4: miedo,
0: cómo que se da miedo, ya me ha dado, a partir de ahora les tengo miedo. Cuando sí. lo vea, yo si me bueno, iba a decir una barbaridad, si no los de los de protección
5: cuidado,
0: de
5: lo que dice que
0: sí, sí, me callo. Pero señor Panino, sí. se podía haber llevado el dedo, ese pico, yo noté el bocadillo a mitad y que me lo arrancó, pero le vi la cara y todo el pico ahí y noté el dedo como me lo tocaba, claro, haber arrancado el dedo. Sí,
4: claro, es peligroso, es poca broma, es peligroso. Sí.
0: Entonces, lo gracioso, sí, vamos a ponerle un toquecito gracioso al tema. Entro otra vez a la panadería y le digo, oye, perdona, reina, digo, no es que me lo haya comido deprisa. Y dice, no, te la ha comido la gaviota, ¿no? Digo, ¿sí que las tenéis adiestradas o qué?
5: Antes, ¿no?
0: Hices el 3-0 esta mañana ya.
1: Les pagan.
5: Sí, y haberle dicho fuerte a la muchacha, pues haberme avisado antes.
1: Claro.
0: Dice, vamos a tener que poner, ¿sí? Vamos a tener que poner un cartel. No. Cuidado con las gaviotas. Pues no está de más, ¿eh? Te lo digo de verdad. No está de más.
4: Sí, exacto. ¿Visto lo que pasa?
5: Es que mi mujer, que también ha ido muchas veces, desgraciadamente, donde tú has ido, pues lo ha visto muchas veces. Cuando yo se lo he contado, dice, sí, esto yo ya cuando voy por ahí ya voy con cuidado precisamente de no comer nada porque las gaviotas están ahí al acecho. O sea,
0: sí, como si fuera...
5: No es un hecho aislado. ¿Eh?
0: No, si fueran pequeñas, o sea, y tal, que... y haces así, las apartas como las palomas, vamos, para entendamos. Pero, ostras, de verdad, señor Panillo, cuando abren las alas, la tienes delante, hostia, me quedé como paralizado.
4: No,
0: hice así, claro, lo que tardó, y me dice, me
4: pegó miedo,
0: un viaje, y claro, me giro, dijo, hostia, hago así, me giro, y detrás había otra. Hostia,
4: espera, que es para darle un mantecado, darle, aquello que si lo sabes, le pegas un mantecado.
0: Repito, claro, un mantecado si vas ahí con el palo y dices, toma, ven, que te voy a dar, ¿no?
1: En Barcelona hay muchos ataques de gaviotas y muchas quejas. Hay gente que no puede subir al terrado porque hay nidos y hay gaviotas, y no puede subir al terrado porque les atacan y tienen miedo la gente.
0: ¿Y la canción está qué?
3: ¿Y qué gaviotas dónde irán?
1: ¡Oh, gavina voladora! ¿No? ¿Y qué gaviotas dónde irán?
0: Señor Paniello, un minuto, ¿no? Que nos realizamos la desconexión. Un minuto, señor Paniello.
5: Pues nada, no, ya digo, hoy me niego a las noticias porque está todo muy muy revuelto, muy malo, y ojo lo que viene encima, que está ya anunciado, que viene encima, que vendrán curvas muy grandes, y hasta aquí puedo leer, como digo yo, o sea,
0: muy bien.
5: Se espera
0: Zapatero,
5: que esto,
0: ¿no?
5: Va a ser un continuo, o sea, no lo sé lo que vamos a hacer, en fin. Que nada, que pase todo el mundo un buen fin de semana.
0: A buen entendedor, pocas palabras bastan. Zapatero y compañía, sí, supongo. Claro.
1: Fin de semana largo, Jordi.
0: Nos vamos, desconexión. Gracias.
5: No, largo para usted, porque yo trabajo solamente si está en Barcelona capital. O sea, en Lérida y todo esto es un día normal.
0: Muy bien, señor Paniello, gracias. Un buen fin de semana, venga. Buen puente. Que vaya bien. Igual, chao. Bueno, son 57, tres minutitos, realizamos la desconexión y volvemos eso en tres minutos y tomamos ya la señal con el resto del territorio nacional.
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3: Dos minutos pasan de las 8 de la tarde, una hora menos, en la maravillosa Comunidad Canaria. 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Y bien, amigos y amigas, queridos y queridas oyentes, hoy en Besos de Colores Magazine y la sección de Citacom vamos a hablar con uno de los grupos de pop español que han sido banda sonora en nuestras vidas. ¿Quién nos recuerda canciones como Estoy por ti?
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3: Muy peligroso.
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3: O también Africanos en Madrid.
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3: Esto no es una adivinanza, pero estoy seguro que ya habéis adivinado quién es el grupo, ¿no? Amistades Peligrosas. Y hoy entrevistamos en la sección de Citacom, como he dicho antes, y lo vamos a hacer de una forma muy, pero que muy especial. Porque ella, amigos y amigas, queridos y queridas oyentes, ella es especial y maravillosa. Hoy con todos ustedes y con todos nosotros, Cristina del Valle, de Amistades Peligrosas. Muy buenas tardes, Cristina.
5: Aclararme con las nuevas tecnologías.
3: Bueno, sí, a mí me pasa igual, Cristina. Estás muy guapa, corazón. Estás muy guapa, se te escucha muy bien y se te ve muy bien, que eso es lo importante.
5: Muchas gracias.
3: Bueno, Cristina, Hoy, habéis presentado un single, una nueva versión que os felicito, de bachata, del mítico tema de Roberto Carlos, convertido hoy en día en un himno, ¿no? Por la defensa de la naturaleza y de los animales. Lleva como título El Progreso. Háblanos un poquito de este cambio de que habéis realizado.
5: Bueno, yo es que estaba loca ya porque todas las canciones de Amistades ya estuviesen remezcladas con ritmos nuevos, pensar cómo sería Amistades 2.0, ¿no?
3: Sí.
5: Y todo el mundo sabía mi obsesión por la música latina, que ha sido realmente mi cuna musical. Yo no vengo del pop, aunque hago pop, ni del rock, ni de otras músicas, ni del heavy. Mi música natural, mi cuna musical ha sido la canción de autor y la música latinoamericana, toda, desde que era una niña. Entonces ya era como todo el mundo dice, bueno, vamos a darle el gusto a la del Valle para que nos deje tranquilitos esta gira. Y entonces hemos hecho versiones, bueno, de kizomba, de bachata, de un montón de versiones en plan latino de los temas, y luego otras sorpresas que irán saliendo. Entonces,
3: muy bien.
5: Ahora hemos salido con este tema, que es un tema que nosotros ya habíamos hecho y nos apasiona. Y bueno, y porque cobra todo el sentido del mundo, tiene que ver con Amistades, con la historia de Amistades, con la forma de entender las canciones, que es no solo para disfrutar y para moverte, sino también para lanzar mensajes, para analizar, para ser críticos, para ponernos mapas delante, para la reflexión. Y esta es una canción para reflexión porque la hizo Roberto Carlos hace más de 40
3: años.
5: Sí,
3: y tanto, ¿no? y tanto.
5: Y es brutal la bofetada de realidad que nos da el mapa en el videoclip que tenemos también. Hay imágenes que van recorriendo toda esa devastación y todo el daño que hemos hecho como especie a la naturaleza y a los seres que lo habitan.
3: Pero ¿por qué? ¿Cómo os dio el hecho de cómo decidisteis, ¿no? de recuperar esta canción, que es como un himno? ¿Por qué?
5: Bueno, porque para mí era un himno, me gustaba muchísimo, y entonces Alberto estuvo ahí experimentando también con la IA, con diferentes estilos, porque claro, ellos de natural y la banda y Alberto vienen más del mundo del pop, y yo era como, no, por favor, quiero hacer cosas latinas. Entonces me vinieron Alberto con varios arreglos latinos, nuestro director musical, y entonces yo iba diciendo, ve, pues más velocidad, menos, aquí esto, aquí lo otro. Porque ya te digo, a mí la bachata me vuelve loca, me encanta, sí. Y yo dije, ya que se está... ahora mismo lo que más se escucha es la música latina, que ha vuelto, pero ha vuelto más identificada con el reggaetón que con textos y canciones que hablen de cosas que no sea solamente la sexualización o la pornografía casi. Uh-huh. Y entonces yo estaba convencida que es un tema que eso, que cobra todo el sentido del mundo, pero además acercándolo a ritmos que son bailables, que se te meten por el cuerpo, que te hacen bailar y reflexionar, y es un poco como la conjunción perfecta de lo que sería el 2.0, quizá lo que fue en el 91 Africanos en Madrid, ¿no? Que también salimos con Me haces tanto bien, y de pronto el siguiente single fue creo que Africanos en Madrid. Entonces ahí marcó claramente cómo la parte más sexual, sensual de Alberto casaba perfectamente con la parte social y más latina o de otros ritmos étnicos, como ritmos árabes, ritmos africanos, que también han estado presentes en la música de Amistades. Entonces yo creo que esta canción aúna un poco todo eso, y en el 2026, ¿no?
3: Oye, Cristina, ¿fue difícil mantener la esencia original y a la vez y al mismo tiempo modernizarla?
5: Bueno, yo es que como no me gustan las reglas de nada, y creo que la música es todo, pero no, algo no, es de todo menos algo normado, que tiene unas reglas y que sigue unos patrones. Al contrario, yo creo que yo cuando estoy tocando la percusión siento que forman parte y me habitan todas las culturas del mundo. Cuando hago música, escucho todo tipo de música, no tengo prejuicios. A la hora de decir tal estilo o este tal o este cual, me gusta todo, extraigo de cada cosa, y lo hicimos siempre en Amistades. De pronto hacíamos una canción con unos ritmos pop muy comerciales y de pronto metíamos la música de raíz asturiano-gallega con instrumentos de raíz, como eran sartenes, con unas llaves.
3: Qué bueno.
5: Que tenían que ver con la tradición celta, las panderetas, pandereteras, a las gaitas o tambores africanos o árabes. Entonces yo creo que la riqueza de la música y lo que diferencia a la música de todo es precisamente lo que la hace grande, es la capacidad de experimentar sin prejuicios, de no tener prejuicios, de hacer aquello que te sale del alma, de ser honesto con lo que haces y mostrarte tal y como sientes, ¿no? Y eso es un espacio de libertad que en los tiempos que corren pues es un privilegio, ¿no?

0: Qué bonito te lo dices, qué bonito lo dices todo, de verdad. Oye, la canción habla de avances tecnológicos y pérdida de humanidad. ¿Crees que estamos viviendo exactamente eso, Cristina?
1: Bueno, yo creo que ya nadie, o sea, nadie en ningún rincón del planeta tiene la más mínima duda de que estamos en un punto de inflexión crítico, pero tengo la esperanza y creo como artista y creo firmemente como persona que cree en el ser humano, creo que estamos todavía a tiempo de cambiar el rumbo, marcar otro rumbo. Hemos llegado al límite en todos los ámbitos de la vida, lo estamos viviendo cada día en este país y en el mundo entero. La barbarie a la que hemos permitido al final, porque todo, o sea, esto de disculparnos diciendo los políticos, los otros, los no sé qué, al final todos, o sea, todos y todas somos responsables del mundo que tenemos, porque tenemos las calles para salir a ellas, tomarlas y cambiar las normas, tenemos nuestros hogares para educar en igualdad, en empatía, en amor y en respeto a nuestros hijos e hijas, tenemos los medios de comunicación para hablar de honestidad, para poner voz a las víctimas, es decir, tenemos una responsabilidad todos y todas de cambiar esto y cambiarlo desde lo privado a lo público. Y bueno, lo estamos viendo, cada vez más personas están saliendo a las calles para defender los derechos, para defender la, para denunciar la violencia en el mundo. Lo estamos viendo, acabamos de ver como más de 400 personas fueron secuestradas por Israel, la flotilla, y se han jugado la vida, porque muchos han venido en condiciones de violencia extrema, de violaciones, como también se ha denunciado, como la gente de la calle y la gente está haciendo lo que no hacen los gobiernos, lo que no hacen las instituciones, como la gente con su cuerpo se está enfrentando a la violencia extrema, a los genocidas, a los terroristas, a los criminales que están gobernando el mundo en estos momentos, ¿no? Entonces, la reflexión es, ¿por qué hemos llegado hasta aquí y qué es lo que podemos cambiar cada uno de nosotros para que haya un punto de inflexión y dar marcha atrás en todo y replantearnos otro modelo de mundo, en las relaciones personales, en las relaciones humanas, en la relación con nuestra gente, nuestros amigos, nuestra familia, en la relación con el mundo, con los seres que lo habitan, etcétera, etcétera, ¿no?
0: Te iba a preguntar que qué te preocupaba más del mundo actual, pero bueno, lo has dejado bastante claro.
1: Yo creo que es que todo, o sea, claro, no hay una palabra que resuma, o sea, ya no es que digas, hay un criminal genocida como es Netanyahu, hay un pedófilo criminal delincuente que está gobernando el mundo, el presidente de Estados Unidos que está invadiendo países con total impunidad, hay una masacre con total impunidad donde se tortura y se mata y se asesina en masa a inocentes. Entonces, bueno, yo creo que es que ya dices, es que no hay un rincón del mundo que no haya algo que tengamos que reaccionar y cambiar a todos los niveles. Estamos viendo las calles de este país como la gente está empezando a tomar y a saltar las calles para defender la sanidad pública contra la privatización, para defender la educación pública contra la privatización. Estamos luchando contra las multinacionales que al final se han hecho con el poder del mundo. Ya la clase política realmente es quien está detrás y quien manda. Son las grandes multinacionales que son las que se están apoderando de los recursos, esquilmándolos sin ningún pudor, sin ética, porque cuando no hay principios, tú no tienes límites, y cuando no hay límites, pues uno puede hacer de su capa un sayo, ¿no? Entonces, cuando la economía está basada en una economía arrasadora, esquilmadora, cuando para determinadas empresas provocan incendios en el mundo o destrozan ecosistemas para la industria maderera, cuando se explota masivamente a los animales para comer mucho más de lo que necesitamos y se maltrata y se asesina y se tortura animales por placer. O sea, no sé, son tantas y tantas las cuestiones que tenemos que replantearnos y nuestra relación con los demás y con el mundo.
0: Por supuesto. Cristina, ¿tú crees que somos más modernos pero menos felices?
1: Por supuesto, eso es una realidad incuestionable, ¿no? Por eso hay que decir, la inteligencia del ser humano, ¿hacia dónde la hemos dirigido, ¿no? Hacia eso, ¿qué modelo de progreso? Un progreso que, desde luego, no da garantías.
0: ¿Qué significa para ti el progreso, Cristina?
1: Precisamente el progreso debería ir ligado y unido a la palabra humanidad, ajá, a la palabra ecología, a la palabra compasión, a la palabra empatía, a la palabra sororidad, a todo lo que tenga que ver con lo de, con lo que nos construye como humanos y como humanas, ¿no? A trabajar nuestra inteligencia emocional más que la inteligencia artificial, que tiene que ver con la capacidad de ponernos en el lugar del otro, de la otra, de ser capaces de convivir sintiéndonos una gran familia, ¿no? Hace estos días conversaba con mi mamá, mi mamá tiene 90 años y en su edificio se moría, llevaba muerto un vecino más de un mes y lo descubrieron por el olor y que salía y el olor de la casa. Entonces yo reflexionábamos, ¿no? Es decir, qué terrible, ¿no? Qué terrible donde hemos llegado, donde en un espacio físico cercano a nosotros las personas se mueren de soledad, se mueren de tristeza, se mueren por problemas de salud mental, se mueren por problemas de salud, porque nadie le importa lo que pasa en la puerta de al lado. Entonces eso me parece de una gravedad extrema, ¿no?
0: Coincido contigo, Cristina. Cristina, hablando un poquito del tema de este single, ¿hubo en algún momento algún debate interno de cómo debía de sonar o lo teníais claro desde el minuto uno?
1: La del Valle gana por cansancio.
0: Ya... O sea, que hubo algo de debate, ¿no?
1: No, ya no hay debates en este grupo, porque ya hay mucho cansancio. No. Era algo que, bueno, una forma también de, yo creo que es bonito hacer sentir bien a la otra persona, ¿no? Y cuando tú sabes cuáles son los criterios y los gustos, pues es un poco un ten con ten, ¿no? Son negociaciones. Yo ahora he conseguido mi canción y todo esto. Bueno, Alberto también es una canción que le gusta muchísimo y de hecho la habíamos hecho ya hace bastantes años. Pero sí es verdad que son concesiones porque sabes que a la otra persona le gusta y lo disfruta, ¿no? Entonces, bueno, él dice que está en primero de bachata, a ver si da unas clasecitas más para bailarlo, porque no es su estilo. Pero bueno, creo que es muy bonito y que en las bandas y en los grupos también seamos generosos en hacer feliz al otro y bueno, y también disfrutarlo, ¿no? Porque
0: claro, claro.
1: Luego hay otras canciones a lo mejor que yo no comparto tanto, pero al final te metes en ellas, las disfrutas y forman parte de ti, ¿no?
0: Oye, a nivel ya de curiosidad, Cristina, ¿le habéis hecho llegar el single a Roberto Carlos?
1: Pues no.
0: Pues mal hecho.
1: La verdad es que no hemos contactado, nunca hemos tenido contacto con Roberto Carlos ni saco, o sea, sí admiramos su música, por supuesto, pero la verdad es que no hemos hecho un seguimiento de su vida ni cuál es el momento. Es más, había escuchado en algunos medios que se había muerto, entonces había como un debate ahí que si ya había muerto, si no estaba muerto. Bueno, como siempre están cargándose artistas, pues ya no sabes cuál es el momento, ¿no?
0: Ya. Sí, yo también pensaba, yo llegó un momento y también pensé que Roberto Carlos, de hecho lo miré y todo. Digo, Roberto Carlos, sí. A mí me da que ya nos ha dejado. No, oye, pues me alegro que sí. Siga con nosotros. Oye, lleváis más de tres décadas, ¿no? ¿Cuántos años lleváis exactamente?
1: Llevamos 35 años.
0: 35 años. Explícanos un poco, Cristina, ¿dónde está el secreto?
1: Uf, el secreto, nosotros no tuvimos ningún secreto, es más, siempre hicimos públicas nuestras disidencias.
0: Bueno, pero me refiero al secreto para mantenerte en los escenarios como llevas. Ya dejemos la ruptura que hubo en su día y demás, eso,
1: sí,
0: ya lo sabemos, el post populi, eso, ¿no? Pero tú, a ti, por ejemplo, Cristina del Valle, ¿qué misterio tienes? ¿Qué, no sé, que tienes alguna metodología? ¿Tienes algo para estar siempre al pie del cañón? Y de verdad, y te vuelvo a felicitar porque es que escucho la canción, Alberto lo hace de maravilla, ¿eh? Ojo, lo hace de maravilla. Pero te escucho a ti, ¿cómo le das el tono, el matiz? Es que es brutal escucharte.
1: Bueno, yo soy muy, muy seria, tengo un nivel de exigencia muy alto y entonces me gusta mucho cuidarme y ser muy respetuosa con el público y dar lo mejor de mí. Entonces yo tengo mi profesora de canto, mi fonieta, que es, bueno, que todos los artistas la adoramos porque ella trabaja para un montón de artistas, que es Rosana Col. Y luego tengo una fisioterapeuta también, Ana, que me prepara el cuerpo, hago ejercicio todos los días, soy vegetariana, hago mucho deporte, no he probado el alcohol en mi vida, no he probado las drogas, no fumo, no. Entonces me cuido muchísimo, porque me parece muy importante, porque tiene mucho que ver también con tu cabeza, ¿no? Creo que la cabeza tiene que estar muy sana, sí. Y más en situaciones como las que vivimos nosotros, tan insanas, de cambios de alimentación, de horarios, emocionalmente, todo lo que te ocurre en la vida, las emociones y todo eso nos afecta mucho y vivimos en contra de cómo está programado nuestro cerebro. Nosotros somos máquinas perfectas que estamos programadas prácticamente. Entonces, cuando tú rompes el reloj biológico, cuando tú estás constantemente con el cortisol y la adrenalina subiendo y bajando, obviamente afecta mucho a la salud mental y a la salud física. Entonces, para mí esa es una clave fundamental, cuidarla. Y luego la pasión, lo que hacemos es pasión. O sea, yo estoy deseando salir de mi casa para ir al escenario. Amo mi casa y estar en mi espacio, pero el escenario es mi hogar. Es donde yo me expreso, donde me alimento de la emoción de la gente y de lo que doy y me devuelven, o lo que me dan y devuelvo. Y entonces la pasión es lo que es un impulso absolutamente y una motivación que lo puede todo. Yo he subido al escenario con 39 de fiebre, con un brazo casi en cabestrillo, con 4 vértebras dañadas, con de todo tipo de lesiones que te puedas imaginar, hemos salido al escenario. Sí. Y sales ahí y de pronto la adrenalina y lo que supone el público.
0: Parece mentira, Sí.
1: Es increíble.
0: Es increíble, tú lo has dicho. Cristina del Valle, está en las redes sociales echando humo, ¿no? Aquí nos van pasando y constantemente, y veo los comentarios que hacen hacia tu persona, que son maravillosos. Oye, Cristina, me vamos a hacer lo siguiente. Con el permiso tuyo, con el permiso de los oyentes, nos vamos a ir primero hasta Suiza, donde tenemos nuestra compañera y esta gran cantante también, que es María Burguillos, que te quiere formular una pregunta. María Burguillos de Suiza, muy buenas tardes. ¿Qué tal? Hola, guapísima. ¿Cómo estás? No se te escucha. Estás muteada. Y es de aquí. Ahora.
2: No, digo hola, que buenas tardes, que decirle a Cristina que me quedo embobadita escuchándote porque eres increíble, de verdad, y me encanta escucharte.
1: Gracias.
2: Te quiero hacer una pregunta, Cristina. A ver, ¿cómo fue trabajar vocalmente este tema tan emblemático y luego escuchar el resultado final?
1: Bueno, pues la verdad es que ahora ya es todo tan fácil. Es verdad que lo de la IA es como todo. Todas las nuevas tecnologías tienen una cara A y una cara B. Si la pones al servicio de la creatividad, de la pasión, de pensando en el público, en hacer las cosas lo mejor posible, es un instrumento más, como lo eran los ordenadores en su momento, o los teclados electrónicos, etcétera, ¿no? Entonces, la verdad es que la IA ha sido fundamental ahí. Y Alberto ha sido ha puesto ahí a la cabeza de la experimentación, y luego todo el equipo con el que trabajamos, pues es gente que está muy, muy, ya muy acostumbrada, ¿no? Ya está incorporado en la realidad musical. Entonces, bueno, pues nuestro director musical, con ideas que Alberto partió de una base rítmica, sabía que a mí la bachata me volvía loca, y yo estaba todo el día que quería bachata, quería música latina, qué tal, que había que hacer los temas, darles, reversionearlos. Y bueno, que todo el mundo era como más prejuicioso con mantener la esencia, yo no. Yo a mí me gusta la transgresión, estar experimentando continuamente, no estar ahí, no quedarte como en una cosa de la nostalgia, sino en hacer algo que sea activo, también recoger nuevas generaciones, gente que te descubre y te redescubre a través de canciones como estas, ¿no? Entonces fuimos viendo los ritmos, yo que soy más bachatera y que conozco lo tal, pues me lo iban pasando y decía, bueno, pues aquí sí, este ritmo no, esto cual lo fuimos probando en directo antes de grabarlo, y luego ya cuando estuvo ya experimentado y probado en directo los tempos, el ritmo, los tonos, todo, pues ya fue cuando decidimos grabarlo en los estudios de nuestro técnico de sonido, Giro, y allí yo además pedí que metieran todo el efecto esto que se usa ahora, que se usa en el reggaetón, y también en el tratamiento de las voces, que yo tenía muchísimas ganas de probarlo así muy sutil, en mi voz está ahí como más metido más sutilmente, y bueno, y salió un poco esta mezcla de canción que sirve para la reflexión, que es hermosísima, que las frases y las palabras y lo que dice es maravilloso, el vídeo que lo acompaña, que lo hizo también una persona de nuestro equipo, Dolores Pérez, y que es un recorrido bajo el ritmo del bailongo, de la bachata y las voces así como sensuales, de pronto estamos hablando de eso, de que otro mundo es posible y que hay que construirlo ya, ¿no?
0: Muy bien,
2: sea, un temazo en todo su esplendor. Vamos, todo, en todo. Muchas gracias.
1: A ti, muchas gracias.
0: Gracias, María Burguillo, desde Suiza. Luego estaremos contigo más tarde. Nos vamos desde Suiza, nos vamos hasta Málaga. Málaga, Fran Sobrino, buenas tardes.
3: Buenas tardes y muy buenas tardes, Cristina. Gracias por ser parte de la familia de oyentes que te escuchamos, de los fans que estamos siempre ahí pensando en ti. Y gracias por tu forma de ser. Te quería preguntar, las letras de Amistades Peligrosas siempre han estado entre la transgresión y la denuncia social, y vuestras letras siempre son incisivas y muy directas. ¿Crees que ayudan a mejorar el mundo o crees que este mundo tiene arreglo?
1: Bueno, yo quiero creer que sí. Y mira que he vivido situaciones y he estado en lugares del mundo y en momentos críticos del mundo, unos días antes del ataque criminal contra Irak, reflexionando con otros artistas en Bagdad, dando un concierto por la paz. Hemos estado en Palestina durante más de 8 años también, siempre en Navidades, haciendo conciertos por la paz en la Plaza de Pesebre de Belén, junto con artistas, también reflexionando juntos de cuál es el papel de los artistas y cómo podemos cambiar el mundo. Y esta reflexión la hacíamos precisamente en el Centro Cultural de Belén, en Betlagen, en la Plaza del Pesebre, horas antes de actuar, y conversábamos juntos, decíamos, ¿realmente sirve para algo todo lo que estamos haciendo? Es que hay que darle sentido, ¿no?, al debate interno, pero tenemos que creer, tenemos que agarrarnos a la creencia de que es posible otro mundo, porque si no, no tendríamos futuro como humanidad, ¿no? Entonces yo sí quiero creer, a pesar de que en muchos momentos me he derrumbado, y lo digo siempre y lo cuento siempre, la escena de Bagdad en el hospital, en el hospital Al-Mansur, donde por el bloqueo se morían los niños en los brazos de sus mamás, y fuimos testigos de esa realidad. Y conversando con el médico jefe del hospital, nos decía, cada día que me levanto tengo que... He estudiado medicina para salvar vidas, y cada día me levanto teniendo que decidir a quién puedo salvar y a quién no, porque no tengo material posible. Ver a aquellos niños agonizando, la dignidad de sus madres, o sea, todo. Cuando ves el horror en estado puro, la indignidad, la injusticia, la violencia, obviamente, que de pronto se te cae el alma a los pies y de pronto dices... Estamos abocados a acabar, porque no tiene sentido mantener esto, ¿no? Uh-huh. Pero sin embargo, luego, frente a todo ese horror, ves la belleza de los movimientos de mujeres trabajando y construyendo belleza en medio del horror, ¿no? Y sí confías, yo confío, he conocido a seres humanos extraordinarios a lo largo del mundo y creo que es posible cambiar este mundo, estoy convencida.
0: Cristina del Valle, Fran Sobrino, muchas gracias. Y Cristina del Valle, me vas a permitir 3 minutitos que realizamos la desconexión con el resto de España y volvemos enseguida.
1: Perfecto.
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0: 30 son los minutos que pasan de las 8 de la tarde, una hora menos en la Comunidad Canaria. Y para los que se hayan incorporado ahora, nos encontramos con Cristina del Valle, que nos está presentando su último single, El Progreso. Y estamos disfrutando de esta maravillosa entrevista con ella. Y ahora hemos estado en Suiza, hemos estado en Málaga, hemos retomado ya la conexión con el resto del territorio nacional, la publicidad, que la publicidad manda a veces, ¿no? Hemos retomado ya esa conexión y ahora desde Suiza, Málaga, y ahora volvemos aquí a los estudios de Gran Vía Radio en Barcelona, en el 95.8, sabéis, Gran Vía Radio siempre cerca de ti. Y vamos con nuestro siguiente colaborador, amigo, de todas las formas y maneras, ¿no, Javier? Puche, adelante.
11: Gracias, bonito.
0: Adelante.
11: ¿Qué tal, Cristina? Muy buenas tardes.
1: Hola, buenas tardes.
11: Quería preguntarte, ¿cómo os veis vosotros ahora en la actualidad, cuando subís al escenario, a transmitir pues vuestros temas, todo lo que habéis hecho, a nuevas generaciones? Gente más joven, supuestamente.
1: Pues mira, curiosamente, era algo que yo tenía como reto, porque yo no me quería creer que nos quedáramos en un grupo del cómo se llama, del revival, no, de esto del, como del recuerdo, de la nostalgia, ¿no? Yo esta palabra de grupo de la nostalgia no me gustaba nada. Entonces, al final, como éramos un grupo también muy escuchado por toda la familia, entonces mucha gente joven pues se crió con nuestra música, mientras iban con los papás y las mamás en los coches, pues iban escuchando los cassettes, las cintas y tal. Entonces la gente ha empezado a ir a muchísimos de los festivales de los 80 y de los 90, donde cada vez va gente más joven y redescubre, ¿no? O familias enteras. A nosotros nos ha pasado que gente que de pronto dice, mira, hemos hecho, como yo llevo las redes personalmente y atiendo a toda la gente y la gente me cuenta todas sus cosas, es súper bonito. Entonces hay familias que han llegado a ir, 12 miembros de la familia, abuelos, padres, hijos, sobrinos, tíos. Hemos hecho una quedada a toda la familia para vivir este momento y la música que nos une a todas las generaciones, disfrutarla juntos. Y luego en Spotify pues nos ha acabado dando la razón, porque tenemos casi 2.200.000 seguidores prácticamente al mes, y muchos son ya público joven, ¿no? Entonces ya somos un grupo de escucha activa, donde estamos subiendo cada vez más el target de público más pues hacia los 30, 25, 20... Y eso para mí era un reto que me apetecía muchísimo, ¿no? Porque creo que Amistades es un grupo que no pertenece a una época, ¿no? Sino que cuando tú haces algo tan personal y tienes una identidad propia, que creo que es lo que hace que los grupos trasciendan, pues eso es lo que hace precisamente que

0: Gusto escucharte, sino verte, porque es que cada día estás más estupenda.
1: Sí, además de verdad.
2: Muchas gracias.
0: Es que la estoy mirando todo el rato y digo, esto es lo primero que le voy a decir.
1: Es que como te he visto así, te he visto que había con dice, uy, mira, la pregunta que le iba a hacer.
0: Claro,
1: por eso...
0: bueno, te iba a decir, lo que pasa es que de hecho has contestado, pero no del todo. Es decir, cuando te llega el informe este del millón de escuchas, de más de un millón, ¿qué haces? ¿Cómo te sientes? ¿Qué pasa?
2: Bueno, pues yo soy muy, me gustan mucho las cifras, ¿no? Porque nos ayudan a precisamente a eso, ¿no? A como poner al grupo y decir, yo súper contenta, lo cuelgo siempre y lo primero dar las gracias a la gente porque se está manteniendo todos los meses, estamos por encima de los 2.200.000. Entonces es como dices, bueno, ahí viendo con el resto de los grupos y tal, y somos, bueno, pues eso, estamos entre los séptimos, octavos grupos de nuestra generación y que han estado ahí. Y estamos ahí súper fuertes con, ya te digo, llegando a gente muy joven. Y la emoción es decir, estamos vivos, conectamos con la gente que ha nacido en otras generaciones, al final las canciones trascienden lo que dicen y tienen la capacidad de llegar a gente y están gente que a través de esas canciones siente y pasa por procesos que hemos pasado otros hace muchísimos años, ¿no?
0: Ajá.
2: Entonces es como una, te sirve como esa, la historia del hilo rojo, ¿no? Que dice que une,
0: ¿sí?,
2: siempre, hay alguien al otro lado muy lejos que hay, al que te une un hilo rojo invisible, ¿no?
0: Ajá.
2: Entonces yo creo que la música une de una manera invisible a muchas generaciones y a mucha gente y eso es muy gratificante como artista.
1: Muchas gracias, Marta Sanz. Cristina del Valle, ya hemos llegado al final de la entrevista. De verdad que gracias por compartir tu música, compartir tu tiempo. Y también quiero dar las gracias a tu club de fans y tal, que han estado enviando bueno, pues mensajes maravillosos hacia tu persona, como te he dicho antes. Y no, y decirte que suerte, tú no necesitas suerte. Yo sé que el progreso va a ser un éxito y estaremos ahí para bueno, pues para disfrutar de tu música como lo hacemos siempre, Cristina.
2: Muchísimas gracias siempre por abrirme los micrófonos, por permitirme ser como soy y regalarme vuestro tiempo y cariño. Así que millones de gracias.
1: Gracias a ti. Sigue así de guapa, Adiós. Y
2: gracias.
1: Recuerdos también a Alberto Comesaña de Amistades Peligrosas. Gracias.
2: Está en Los Ángeles.
1: Ah, vale, perfecto. Él sí que sabe, está lejitos. Gracias, Cristina del Valle. Un beso enorme, corazón.
2: Hasta siempre, chao. Un beso enorme, gracias.

0: Pues 37 son los minutos que pasan de las 8 de la tarde, una hora menos en la Comunidad Canaria. Bien, amigos y amigas, queridos y queridas oyentes, ahora pónganse cómodos, relájense, porque vamos ya a contactar con el maestro y con nuestra siguiente sección, que es La Imagen Habla, y lo hace de la mano de este gran comunicador, este gran profesional, este gran amigo mío, que es don Josep Pons.
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0: Pues don Josep Pons, todos los viernes, y todos los miércoles, mejor dicho, ay, todos los miércoles de 6 a 7 de la tarde aquí en Gran Vía Radio, Fórum Cultural, un programa donde no lo debéis de perder. Nosotros tenemos, bueno, pues la gran suerte, llamémoslo así, porque podemos disfrutar de unos minutos que nos

0: nos concede el maestro Don Josep Pont. Don Josep, espero, yo le veo perfectamente, supongo que usted me debe de escuchar y esto entonces ya será que fluya todo perfectamente. ¿Perdón?
1: Le escucho perfectamente y además estoy encantado de saludarle. El afortunado soy yo, me encanta participar modestamente en este programa. Saludo a Fran Sobrino, a Javier, a Marta, a María Burguillos, por supuesto, con todo cariño y afecto. Y a usted que de decir, señor Trabal, que no lo haya dicho ya en esos tantos años que somos amigos.
0: Gracias, don Josep. Es un placer hablar con usted. Don Josep, ¿qué le ve? Vamos a hablar de la actualidad. No, no. Y cuando decimos de la actualidad, no vamos a hablar de Zapatero. No, no, no. Dejémoslo a Zapatero que vaya por otro conducto.
1: Zapatero a tus zapatos.
0: Zapato, lo ha dicho bien María, digo María, Marta Sanz. Vamos, arrancamos, si le parece a usted, con Shakira y Hacienda. Es increíble, ¿eh? 60 millones que bueno, le van a devolver a Shakira.
1: Ni más ni menos. Y los 8 años, imagínense ustedes, ¿no? 8 años con una amenaza de este capital, aunque ella es macromillonaria, evidentemente, pero cuidado, que estaba en una fase de dedicación de la familia ejemplar. Precisamente mi mejor amiga, íntima amiga de toda la vida, es íntima amiga suya. Yo la traté, pero muy poco, lo justo. Sí me dio una impresión de una persona normal, nada diva, pero ella me habla maravillas en cuanto a madre responsable, porque precisamente era la directora de la escuela que iban los niños de ella y de Gerard Piqué. Le cogió en el peor momento, en el momento de la disputa, del divorcio, de la separación, de la crisis, de las declaraciones, del enfrentamiento con la suegra, más ella con la suegra que la suegra con ella, en fin, un mal momento y encima la amenaza esta de 60 millones, que aunque sea una artista millonaria, 60 millones son muchos millones. Lo pasó muy mal, sin duda alguna, y ahora, bueno, pues tiene el sabor de la victoria, que está en un momento artístico fabuloso, está arrasando por donde va, con un caché máximo, en plena forma, está maravillosamente bien, se conserva muy bien, es muy disciplinada y que, bueno, pues que está en un primer plano de actualidad, feliz y más con esta noticia, lógicamente, que aparte de lo económico, es una noticia moral que da mucha fuerza porque son, no sé si son 6 o 8 años que han estado encima, además haciendo declaraciones, incluso se hizo algo en un reportaje y ya la daban como culpable. Moralmente tiene que ser una gran victoria para ella, sin duda alguna.
0: Pero sabemos el motivo por el cual se han decantado en devolverle este dinero, ¿sí, Marta Sanz, dices?
1: Sí, la disputa eran los 183 días
0: correcto.
1: Que decían que no había residido en España y ella pudo demostrar que sí. Claro, esto es muy difícil, ¿no? Esto es muy difícil. No, a ver, yo lo que creo que no puede ser es la ejecución antes de la presunción de inocencia, ¿no? Esto realmente hace mucho daño moralmente y como imagen. Cuánta gente yo recuerdo que en aquel tiempo que pague, que tiene muchos millones y tal. Oiga, que pague, se tiene que pagar.
0: Claro.
1: Pero bueno, así estuvo también la baronesa von Thyssen, también estuvo Arancha en este dilema, ¿no? Andorra, los días, que si son 183, que si no. Ella ha podido demostrar que ha estado 183 días aquí, por lo menos que Hacienda no pudiera demostrar que no ha estado. Es muy importante.
0: Sí, no. Iba a ceder la palabra a si alguien quiere comentar de nuestros compañeros, tanto Fran o María. ¿Querías comentar algo, María?
2: No, pues simplemente.
0: Que te parece bien que le hayan dado la pasta, ¿no? Se hayan devuelto.
2: Lo que ha dicho Josep, ¿no? Que al ser un personaje público es que está súper, todos están muy expuestos y a veces los juicios previos hacen muchísimo daño. Yo sinceramente eso lo llevaría fatal, ¿eh? De verdad.
0: Fran Sobrino. Fran.
3: Nada, que Shakira, pues Shakira tiene, digamos, el poder de poder seguir adelante, para la redundancia, y que, bueno, ha sido un golpe positivo para ella, evidentemente, y bueno, ¿qué decir de esta gran profesional? Que, bueno, como ha dicho bien María Burguillos, pues es un golpe fuerte el hecho de que te prejuzguen, ¿no? Y te miren de una manera que no es la correcta.
0: Marta Sanz.
4: Debe ir todo el día diciendo guaca, guaca.
0: y, Y si es poco, ahora, Javier, que tú quieras comentar algo, aparte del guaca
4: sí,
0: de Marta.
4: Algo que yo, hace dos semanas aproximadamente, dos, tres semanas, tuve así un encuentro con unas personas, hablábamos conocidas, y me explicaban sobre el sistema bancario europeo, que es terrorífico. ¿Dónde voy yo? Yo me voy yendo un poco de la... creo que estamos... somos prisioneros de un sistema que directamente, no sé si decir la palabra, nos roba, nos hurta o... Entonces, yo lo que decía Josep, ¿no? que pague, ¿por qué que pague? O sea, pague no, o sea, ha sido ella, creo que ha sido Xavi Alonso, ¿ha habido algún otro más?
5: Ana Duato
4: creo que es, que también han luchado, han peleado, lo han conseguido. Oye, pues quizá la solución no es vivir en España. Quizá hay que irse a vivir a otro sitio.
0: Bueno, ya lo hacen.
4: Quizá hay que vivirse a otro sitio.
0: Ya lo han hecho.
4: Y quizá empieza a coger fuerza todas estas cosas de los, no sé si habéis oído, de los contratos, de las situaciones de los descentralizadas del banco sistema bancario europeo. Oye, pues no lo sé, pues quizás sí. Quizás sí. Yo pues quizá la defiendo porque es un poco... Si yo estuviera en su lugar, pues quizá me enfadaría y mucho. Al final es trabajo que ha hecho ella, lo ha producido. No sé, es que me genera cabreo a mí estas cosas, Josep, a mí. Porque creo que todos vamos como al redil, ¿no? Como el sistema. Pero, pues el sistema está mal, perdona, está mal el sistema.
1: Sí. Sin duda alguna.
4: Es que es
1: sin
4: verdad.
1: Duda alguna, hemos sí. perdido muchísima libertad, sin duda alguna. Cuanto más vamos peor, realmente estamos más condicionados en todos los sentidos. No hace falta que hable de impuestos, el control que hay. Y como dices muy bien, Javier, son muchísimos, y Marcos lo decía también, que se han ido fuera, madre mía. En Andorra creo que hay 10.000 personas que han pasado de España a Andorra concretamente.
0: Sí.
1: Ya no hablo. En una comida hablaba de una familia que estaba mirando la forma de irse a Suiza, que ha vivido en Suiza. Se va mucha gente, efectivamente.
4: Claro.
1: Estamos en un momento... Realmente estamos en un momento muy difícil en este país. Muchísimo.
0: Vamos a...
1: Se produce... ¿Perdón?
0: No, finalice. Lo decía porque íbamos a ligar un poquito esto con Shakira y Madonna. Pero finalice esta parte, señor Pons.
1: No, lo que voy a decir es que estamos en un país que para trabajar se paga mucho y, sin embargo, para no trabajar se cobra. Y no lo digo, evidentemente, por la gente que no puede trabajar. Lo digo por la gente que quiere trabajar, que es mucha y se apunta al chollo.
0: Uh-huh. Ahí lo deja el señor Ponce, que quede bien clarito. Una cosa, Shakira y Madonna, vamos a hablar de Madonna, pero hablaremos de Shakira porque parece ser que en la final de la Copa del Mundo se va a realizar, bueno, que continúe usted, que pasó en la actualidad y es su sección, pero creo que en la final, en la media parte, en esos 15 minutos de media parte, pues vamos a disfrutar de una actuación de Madonna y de nuestra querida Shakira.
1: Sí, precisamente las dos han sido seleccionadas a nivel general y será un impacto porque están que se salen las dos, ¿no? Dos profesionales como la copa de un pino. Yo recuerdo cuando estuvo Madonna aquí en Barcelona que me decía gente muy vinculada a ella, que trabajaba con ella, que salía todos los días. Y todos los días del mundo hacía 13 kilómetros corriendo. Porque Madonna, cuando se presentó la película, que ustedes no recordarán porque son muy jóvenes todos, Buscando a Susan desesperadamente.
0: Sí, señor Pons, por favor. Claro. Tenemos una edad. Bueno, en el caso mío, vamos.
5: Ya tenemos canas, ¿eh?
1: Son jóvenes, digamos, informados, ¿eh? La parte de la cintura le sobraba el peso. No sé si recuerdan el detalle. No lo recuerdo.
0: No recordamos, yo no lo recuerdo.
1: Yo sí. Luego se reconstruyó muy profesional, muy bien, admirable. Ha hecho un trabajo fantástico. Y Shakira, ya hemos hablado, sí, tendrán la actuación en el Mundial. Un Mundial que se presenta de impacto porque hay una inversión en medios, en dinero y en todo brutal. Aunque lo peor, el reglamento del mundo del fútbol cada día va peor. Es curioso, más dinero, más espectáculo, más televisión, y sin embargo hay un reglamento que usted me coge a 6 árbitros profesionales, los 6 mejores, y ante una jugada en el área de una mano, 3 le dicen que es penalti y 3 dicen que no.
0: Sí, no sé, no se quedan mucho, no.
5: Pues
0: no se quedan mucho.
1: Me gustaría hablar
0: Señor Pons, me gustaría hablar porque, cambiando de tema, o de tercio, vamos a llamarlo así, porque he visto una foto de Cher. Es impresionante esta mujer que ha cumplido 80 años, porque una mujer que ya sabemos que está más que retocada, pero hay gente que se retoca y que dices, madre mía, que llega un momento que con esa edad los retoques ya, pero, ya no les acaba de no acaba de, no la, o sea, es como si no los admitieran, ¿no? Y ellos siguen haciéndose cosas. Pero en el caso de Cher, no sé si tenemos alguna foto por aquí, Bernat, es que es increíble. 80 años y parece, es que brutal. ¿No le parece así? O sea, el bisturí le sienta de maravilla a esta mujer. Mira, 80 años esta mujer. Y este de hace poco, ¿eh? Hace poco, ¿eh?
1: 80 años es increíble, efectivamente. Quizás, cuando se expresa en un documental o en una película, le vemos que la expresión es un poco hierática, es lo único. Pero realmente es un trabajo impresionante. Como usted ha dicho muy bien, hay una cantidad de actrices guapísimas que las han deformado absolutamente. Está maravillosa y además muy bien maquillada, muy bien. Bueno, ella tiene un mérito enorme, ¿eh? O sea, es una mujer que su padre era adicto a la heroína, delincuente. Sí. La madre, una pobre mujer, una mujer muy desestructurada. Ella tenía dislexia, tuvo una gran dificultad para aprender a leer y escribir, era una alumna más bien rechazada, sufrió bullying, tuvo una juventud muy difícil. Luego, era Tony Cher, el dúo, que fue de los años 70, que tuvieron un éxito brutal. Él, como en aquella época los hombres siempre dominaban, pero después ella individualmente, en 7 décadas, ha conseguido cada 10 años, y en eso... vosotros y vosotras que entendéis mucho más que yo de música, un número uno cada 10 años, 7 décadas, un número uno cada 10 años. Esto realmente es admirable. Tiene un Oscar en la película que hizo, bueno, ha hecho varias, pero en esta película que hizo obtuvo un gran éxito, y bueno, ha sido la inspiración de Beyoncé, Lady Gaga y muchísimas más. Es realmente impresionante, admirable. A pesar de que tiene al hijo, que es adicto.
0: Sí, eso le iba a comentar. Con 49 años y es adicto de diversas adicciones.
1: Un problema de órdago que además el juez no permite que ella lo, digamos, adopte, acoja y controle. Los jueces se las llevan también, ¿verdad? ¿Quién va a hacerlo mejor que la madre que tiene todos los recursos? Pues no puede hacerlo.
0: ¿Queréis comentar algo, María Burguillo, de Cher?
2: No sabía nada de lo de su hijo, pero ella es una grandísima artista, tiene una voz que para mí es de las mejores. Y bueno, siempre ha sido una mujer muy moderna, de esas estrellas que te gustaría conocer personalmente. Muy interesante.
0: Fran Sobrino.
3: Pues qué decir de Cher. Innovadora, correcto, señor Pons. Y aparte de eso, tiene una historia polifacética, ¿no? Desde estar como actriz hasta estar como cantante, hasta cantar bases electrónicas, como hizo en el 98 con su trabajo llamado Believe. En fin, se ha adaptado a diferentes estilos musicales y es una todoterreno. Es una todoterreno y está muy joven, aparenta tener 70 o 65 años, aparenta tener.
0: Sí, es brutal, es brutal como le sienta bien la cirugía. Marta Sanz.
5: Es una gran artista, yo ahí voy a discrepar en una cosa.
0: ¿En qué, Marta? ¿En qué vas a discrepar?
5: Como siempre. A mí no me gusta cómo está retocada estéticamente, y yo creo que también a veces, o sea, no sé, que una persona que tenga 80 años, si parece que tenga 80 años, pues está muy bien que lo parezca. O sea, a veces es como que ponemos en alza qué estupenda está, cómo se ha operado, qué joven parece. No, es que también la belleza de vejez natural es para decir chapó.
0: Bueno, ¿y de qué comen entonces los cirujanos, la estética, esto bueno, de qué van a comer, Marta?
5: Que a mí me parece muy bien que cada uno haga lo que considere, pero que a veces le damos demasiada importancia, y es una cosa un poquito peligrosa a veces, igual que lo que hacen con la extremada delgadez y todo esto. sí, mi opinión.
0: Sí, sí. Yo, mira, voy a poner un ejemplo. Camilo VI, me parecía que estaba, de verdad, parecía un muñequito. Parecía de goma, Camilo VI, en paz descanse. Javier Puche.
4: No, yo estoy de acuerdo con lo que dice Marta. Lo que es verdad que no le sienta tan mal. Es de las personas que he visto, sí, que no le sienta tan mal la cirugía. La verdad es que no se la ve nada mal, al contrario, le favorece, podríamos decir, no le queda mal.
0: Bueno, cerramos el tema del capítulo de Cher y nos vamos con el capítulo futbolístico. Al parecer, señor Pons,
1: si usted me permite, vamos a hablar de otro tema que ha sacado ahora precisamente Marta, que es muy importante. Es esa moda enorme, tan peligrosa, que es el skin talk.
0: Vale.
1: Ha habido unos reportajes en medios de comunicación de chicas jóvenes, muy jóvenes, que no comen, que hacen deporte y que buscan no la extrema delgadez, no. Es una filosofía de vida, ¿eh? O sea, y lo venden como salud. Tiene un éxito de seguimiento absolutamente brutal y el prototipo es, vamos, pretender que una chica de 18, 19, 20 años tenga el cuerpo de una niña de 12. Absolutamente delgadísima, anoréxica, y esto para mí es terrible, sí, porque yo he trabajado siempre en el mundo de la imagen, de la moda, y cuántas madres me han llevado a sus hijas o ellas han venido para ser modelos y tal. Esa obsesión por la extrema delgadez, que la culpa es de los modistas, que las quieren, vamos, que no, que la que pese más pese 45, porque la ropa luce más, aunque a los hombres nos gusta más, a los hombres que nos gustan las mujeres, nos gusta más la mujer con curva, con forma. En eso no hay duda, porque hemos trabajado mucho en tema de encuestas y tal, ¿no? Para mí es muy peligroso, porque esto conduce al mimetismo de no comer, anemias, anorexias, a bulimias, etcétera, etcétera.
0: Muy bien, pues nos queda un minuto, señor Pons. No, dejemos ahí bien claro lo que acaba de comentar, que es importante, señor Pons, pero le quería comentar que Enrique Riquelme, el candidato que se presenta, que si se presentaba, que no lo sé, pero al parecer el BBV y el Santander le han dicho que de avalar nada, o sea que no creo que se presente. Ya, un minuto.
1: No está bien llevado este hombre, en absoluto, ¿eh? A mí, yo ya lo veo carente de fuerza, de criterio, y no, o me presento o no me presento.
0: Correcto.
1: Pero ese titubeo y esa falta de aclaración, lo veo que le faltan tablas. Y otra cosa, un pronóstico, con Laporta lo acerté, ¿verdad?
0: Sí. Goleada.
1: Y aquí digo lo mismo, Florentino va a hacer, vamos, un desfile todo clamor.
0: Está claro, eso está. Duda, ¿no?
4: Pero le va a poner las pilas. ¿Le va a servir para ponerle las pilas?
0: No, se va a presentar al final del otro, ya lo verás.
5: Claro.
1: Yo también creo que no se presentará al final.
0: Si no hay aval. Bueno, señor Pons, lo dejamos aquí. Gracias, un placer. Gracias. Que tenga usted un buen fin de semana largo y que aproveche usted para descansar.
1: Gracias, igualmente, les quiero. Y enhorabuena a Javier, Marta, Javier, ¿eh? Me alegro.
0: ¿Por?
1: Hombre, por favor.
5: Hombre, claro, el español que se salva.
4: A mí también me había descolocado, no sabía.
0: Nos vamos, desconexión, volvemos en 3 minutos. Chao. Es genial, señor Pons.
4: No sabía por qué.
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0: Qué bonita esta canción, qué bonita esta canción. Un minuto pasan de las 9 de la noche, una hora menos, en la Comunidad Canaria. Y esta canción es la que abre esta sección de... ¿Qué sección es, Marta Sanz?
1: De cine, hablamos de cine.
0: ¿Y con quién lo hacemos?
1: Con Miguel Fernando Ruiz de Villalobos.
0: Muy bien, nuestro crítico...
1: Don.
0: Con nuestro crítico cinematográfico que nos recomienda, nos asesora, nos informa de qué películas podemos ir a ver y disfrutar. Y no falla, ¿eh? Te has dado cuenta que todas las que nos recomienda yo las veo y de verdad que salgo contentísimo del cine. De verdad que sí. Todas no, la del Torrente no me acabo de convencer, pero además todas sí. Vamos a recibir a don Miguel. Don Miguel, buenas tardes. Buenas noches ya.
2: Buenas tardes, riéndome de tu comentario de que no te convenció. Lo siento.
0: No, hombre.
2: Que te hubiera convencido, pero bueno, hay muchas formas de ver las películas y todas son válidas y todas son respetables.
0: Sí, por supuesto.
2: Mira, yo traigo hoy dos películas muy diferentes, pero las dos por diferentes motivos interesantes. La primera es una comedia muy cinéfila, pero no quiere decir que no pueda interesar a todo el público. Se titula Asesinato en la tercera planta, es una producción francesa de 1 hora 44 con guion y dirección de Rémy Besançon y tres intérpretes magníficos, Gilles Leluc, Laetitia Casta y Guillaume Cayenne. ¿Pero qué explica? Bueno, pues explica la historia de Colette, una profesora de la Facultad de Cine de la Sorbona, especializada en Alfred Hitchcock, que tiene una imaginación alimentada por los años de análisis de las películas del famoso mago del suspense, que contrasta con su marido François, que es un personaje muy sencillo, muy normal, que se dedica a escribir novelas policíacas al estilo, digamos, de Agatha Christie, pero que las pasan en la época de las películas o de las historias de capa y espada, ¿no? Y a partir de ahí, bueno, ellos empiezan a tener una relación un poco difícil, hasta que llega un vecino nuevo a su edificio, que es un actor de teatro, que los invita una noche a ver una representación de la famosa obra de Shakespeare, Hamlet, para que vayan a verlo, ¿no? Entonces la película empieza porque ella ve que ese hombre empieza a discutir con una mujer en el piso y empieza a tener sospechas de si puede haber habido un asesinato, de ahí el título, ¿no? Y aquí, por la historia, vemos que hay una referencia muy clara a la famosa película del señor Woody Allen, Misterioso asesinato en Manhattan, acordaros, ¿sí? Woody Allen y Diane Keaton, que también investigan a un vecino que creen que ha hecho un crimen, pero sobre todo es un homenaje muy directo a una de las películas claves de la cinematografía de Alfred Hitchcock, como La ventana indiscreta, pero también hay una referencia, sobre todo cuando se va a ver la función de Hamlet de William Shakespeare, aquella famosa película de Ernest Lubitsch, que era Ser o no ser. Y acordaros qué pasaba en la Alemania nazi cuando representaban el famoso Hamlet de Shakespeare y que había una serie de situaciones muy divertidas. Es una película que, aunque no seas muy aficionado al cine, aunque no hayas visto La ventana indiscreta, aunque no recuerdes Misterioso asesinato en Manhattan, lo vas a pasar muy bien porque hay una intriga, los actores están magníficos y es este tipo de cine francés muy alegre, muy, muy dicherachero, muy, muy de decir, bueno, usted si conecta conmigo en los cinéfilos, perfecto, pero si solamente conecta en lo intrigante y en lo bonito que es, también perfecto, con lo cual creo que es una película que va a hacer disfrutar a todo tipo de público. Si te parece, vamos a escuchar el tráiler que explicará un poquito lo que yo intento ampliar desde mi perspectiva.
0: Muy bien, vamos a escuchar el tráiler.
3: Un crimen, Castor.
4: No puede ser.
5: Es su vecino del tercero. Me ha pedido que reparta invitaciones para verlo actuar hoy en su obra de teatro. Tome. Es una entrevista en la que Hitchcock revela los secretos de su cine. Concretamente, explica cómo generar suspense.
3: No lo conocemos.
6: Y es Hamlet encima. Durará 2 horas mínimo.
5: Casi 4 horas.
6: ¿Cómo? ¿En serio?
5: Lo pone aquí, no lo había visto.
7: Ser o no ser.
4: Vaya noche de mierda.
3: No podemos impedir que la gente discuta.
5: No era una simple discusión. ¿Deberíamos llamar a la policía?
3: Sí, y al FBI. La última vez nos pasamos 8 horas atrapados en un tren porque pensabas que había una bomba.
5: Estoy segura de que ha pasado algo grave. Creo que ha matado a su mujer.
8: Este edificio se parece al de La ventana indiscreta.
5: Hay que sacar la verdad a la luz. Tengo una misión para ti.
8: Tengo la impresión de que me espías por la ventana.
5: No, para nada. ¿Qué es eso?
4: Son unas gafas con cámara integrada.
9: Son ridículas.
10: ¿Cuál sería el móvil?
9: No tengo ni idea.
11: Yo creo suspense. El suspense es lo que genera emoción.
10: Es lo más emocionante que he hecho en mi vida.
11: Sin emoción, no hay suspense.
9: Tienes que encontrar el arma del crimen. Un gato.
10: Aquí está, tengo un gato. Es este gato, ¿no?
9: No, eso no es.
10: ¡Se parece a un gato!
9: ¡Eso no es un gato!
0: Tiene pinta de estar muy entretenida, ¿no, don Miguel?
2: Muy entretenida. La verdad es que, aunque ya digo, aunque no sepas quién es Hitchcock o quién es Lubitsch, o no recuerdes la película de Woody Allen, te lo pasas muy divertido porque es de intriga, como ves, es muy comedia francesa, es un poco también de vodevil, de entradas, salidas, de que llega, de que no llegan. Es muy divertida. Yo creo que cualquier espectador se lo va a pasar muy bien, porque además está muy bien interpretada, tiene buen ritmo narrativo, con lo cual creo que va a ser una de las películas que van a funcionar este fin de semana, porque se estrena hoy viernes.
0: Muy bien.
2: Y la segunda es muy diferente. Es una película sobre el mundo de las luchas estas marciales. Se titula Beast, la bestia. Es una coproducción entre Estados Unidos y Australia. Es un poquito larga, dura 1:54. Yo diría que si le cortaran un poquito estaría mejor, porque hay muchas peleas de estas de luchas de puñetazos y de patadas, ¿eh? Que este tipo de pelea que ahora se ha puesto muy de moda en las televisiones. La ha dirigido Tyler Atkins y curiosamente el guión es de Russell Crowe y de David Frigerio. Digo Russell Crowe porque tiene un papel importante, ya que hace el personaje de un entrenador que ha entrenado durante muchos años a un muchacho que se ha convertido en campeón, interpretado por Daniel MacPherson. Pero este hombre se ha retirado, pero su hermano sigue luchando, su hermano más pequeño, hasta que, digamos, en una pelea irregular, muere en manos de una especie, digamos, de malvado potente físicamente, ¿no? Y él, esto lo obliga a que ese hombre que se había retirado ya de este tipo de lucha vuelva al cuadrilátero, vuelva a la jaula, como les llaman, ¿no? Y tenga que luchar. Es una película muy de típico deporte de violencia, al que no le guste evidentemente este tipo de peleas no le va a gustar, pero sí también la historia, digamos, de superación, porque claro, la historia entre el entrenador y el luchador ha sido estropeada por una situación que ha vivido el luchador y que ha tenido que ir a la cárcel un tiempo. Cuando vuelve porque quiere vengar a su hermano, no es bien recibido, pero poco a poco estas desavenencias se van limando y al final, bueno, un poco como las peleas y las batallas de Rocky, ¿no?
0: Sí.
2: Al final todo termina como debe terminar. Película entretenida para los que les gusten este tipo de cine de acción y sobre todo de personajes que luchan por sus valores que creen que tienen o en defensa de personajes más débiles que ellos. Para mí es una película correcta que puede entretener a los que les guste este tipo de narraciones, ¿no?
0: Vale. Pues vamos a escuchar y ver el trailer, si le parece,
2: adelante,
0: don Miguel.
2: Adelante, sí.
12: Aquí estamos, en la cima. En este edificio, solo hay dos personas que saben que vas a ganar esta pelea. Somos tú y yo. Todos saben que él es más grande, más rápido, más fuerte.
13: Respira. ¿Para qué necesito respirar?
12: Para poder pensar.
13: ¿Para qué necesito pensar?
12: Necesito pensar. Para golpearle en la cara. El trabajo duro ya está hecho. Ahora llega lo bueno.
0: Uy, qué barbaridad. Hasta a mí me ha hecho daño aquí y todo, ¿eh? Sí.
2: Sí, lo que pasa es que al que no le guste este tipo de lucha, no le interesa la película. Pero al que más o menos le guste este tipo de luchas, sobre todo por el drama personal del protagonista cuando muere su hermano y tiene que volver a la jaula con el dolor de la mujer, que además tienen dos niños pequeños, un poco la historia de cómo las circunstancias en ocasiones nos llevan a momentos, a situaciones y a lugares que no queremos ir, ¿no? Y en ese sentido la película tiene su punto también de reflexión y de distraerse un rato, que es un poco también lo que se busca en el cine, ¿no?
0: Muy bien.
2: Para mí no tiene nada que ver con la primera, para mí la serie de la tercera planta es la más recomendable.
0: Muy bien, don Miguel, le emplazo de aquí 15 días. Gracias.
2: Hasta entonces, don Marcos.
0: Un abrazo, gracias. Muchas gracias. Buen fin de semana. Adiós. Buen fin de semana. O fin de semana largo. Gracias. 11 son los minutos que pasan de las 9 de la noche y nos vamos rapidísimamente con Abre bien tus oídos y luego, ¿quién tenemos a luego?
1: ¿Quién tenemos luego? No, tú pones el orden.
0: Ah, vale, pues...
1: No, quiero decir, sí. Bueno, tenemos cosas, acuérdate de los horarios.
0: Música, maestra. Ah. Venga, vamos, que nos vamos. Venga. Fran Sobrino, ¿por qué? Dime, ¿por qué los oyentes, nosotros, todos en general y yo en particular, porque quiero estar muy, muy, muy atento, ¿por qué debemos de tener los oídos bien abiertos?
14: Porque todos tendemos mal la ropa, Marcos.
0: ¿No ves? Yo he hecho mal. Yo en particular porque yo de esto no domino muy bien el tema de las agujas, de las pinzas.
14: Pues mira, la mayoría de la gente está utilizando las pinzas de la ropa incorrectamente todo este tiempo, provocando arrugas innecesarias en nuestras prendas recién lavadas. Dos vídeos de TikTok se han hecho virales, o sea, dos vídeos, con esta forma incorrecta de tender la ropa y evidentemente nos han enseñado la forma correcta. ¿Y qué tenemos que hacer? Pues en lugar de doblar las prendas, abrid bien vuestros oídos, doblar las prendas sobre el tendedero y sujetarlas con pinzas. Debemos colocar la pinza directamente sobre el tendedero, ¿vale? Y dejar que la ropa cuelgue por debajo. Este es el motivo por el que las pinzas tienen dos agujeros, uno pequeño y otro grande. Decir que el agujero pequeño es el que se mantiene la pinza sujeta a la cuerda y el agujero grande es el que debemos utilizar para sostener prendas de ropa que queremos secar. O sea que por eso tienen dos agujeros y sobre todo lo que son las pinzas de plástico. Las de madera, que recordemos, solamente tienen un solo agujero, por lo que he visto yo. Sí, ¿vale? Pero las de plástico tienen esa forma. Un agujero pequeñito para colgar en la cuerda del tendedero y el agujero más grande para sujetar la ropa. Y así evitamos pues que se arruguen innecesariamente. Así que, por lo dicho, a partir de mañana... a poner lavadoras y atender como Dios manda.
0: Muy bien, pues ya ahora vamos a hacer las cosas bien. Ya que Fran Sobrino nos ha orientado, nos ha asesorado y nos ha dicho cómo debemos de hacerlo. Yo ya lo digo mal, digo agujas cuando son pinzas, fíjate.
15: Alfileres llamo yo, tampoco está bien dicho.
0: No sé, yo digo, pinzas, yo siempre digo, bueno, una aguja. No.
1: Son pinzas. Ropa.
0: Que sí, que lo he dicho yo mal. ¿Qué quieres, pegar un campanazo?
1: Pues sí.
0: Ah, bueno, qué ganas tienes de darle campana. No lo haces bien, ¿eh?
1: No, lo hago bien.
0: La campana, ¿puedo tocarla?
1: Venga, por una vez.
0: Mira el movimiento de muñeca.
1: Ah, vale.
0: Este es el Marta Sanz. Ahora un poquito. Y cerca del micro.
1: Claro, yo es que hago así.
0: Y cerca del micro, cerca del micro.
1: Yo es claro, así. ¡Ah, claro!
0: ¡Ah, Marta! ¡Buenos días, Marta!
1: Hoy he aprendido a atender y a tocar.
0: Bueno, nos vamos con con música maestra con María Burguillos.
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0: Bueno, vamos con María Burguillos. ¿Con qué nos va a sorprender? Sabemos que es cortito, pero intenso, ¿no? María, lo de hoy, ¿no?
18: Sí, voy a hablaros de una cantadora de flamenco considerada una de las figuras clave del flamenco del siglo XXI, que se llama Rocío Márquez Simón. Rocío Márquez. Vamos a poner algo, sí, ole.

0: Vale, vale.
1: Bueno, este, el ambiente. pues ella empieza desde muy pequeña en la Peña Flamenca de Huelva y gana el segundo premio de Fandangos. Y luego aparece Menudas Estrellas, imitando a Marifé de Triana, y gana la Estrella de Bronce. En el 2005 está becada por la Fundación Cristina Heeren, estudia con Paco Taranto y Sonia Miranda. Y además es doctora cum laude por la Universidad de Sevilla con la tesis La técnica vocal en el flamenco, fisionomía y tipologías. Ella vive en el Aljarafe sevillano y estudió magisterio musical y antropología. O sea que, cuidado, que es una artista muy, muy culta y sobre todo profesora de...
0: Una enorme cantante. Yo no la conocía, pero por lo que estoy escuchando de fondo me parece maravillosa como canta,
1: Sí, Rocío despega al ganar la Lámpara Minera en el Festival de la Unión, además de 4 premios más en una sola noche. Fíjate que solo Miguel Poveda había logrado esto antes, ¿eh?
0: Joder.
1: Sí, sí. Mezcla, es que es muy peculiar porque ella mezcla flamenco con barroco, jazz, electrónica, pop, folclore, etcétera, etcétera. Ha compartido escenario con figuras como Cristina Rosenvinge, o Rosenbein, como se diga, y con Veneno.
0: Oh, hombre, está tardando, Marta.
2: Bueno, es que no quería darle una campana a María.
0: Claro, a tu
2: colega. Me la ha puesto
0: a
2: huevo.
0: A tu colega.
1: Claro. ¿Y dónde ha actuado Rocío? Pues en el Teatro Real, en el Auditorio Nacional, en el Palau de la Música, en la Filarmonía de París, etcétera, etcétera. Ha sido solista en El Amor Brujo de Falla con la Orquesta Nacional de Francia. Tiene 10 discos de estudio, entre los que se pueden distinguir Aquí y Ahora, El Niño, Firmamento, Visto el Jueves, etcétera, etcétera. Tiene, como he dicho, varios premios: Lámpara Minera, Giraldillo a la Innovación Bienal de Sevilla 2016, Medalla de Oro de la Petenera, ha sido de hecho la primera mujer en recibirla, el premio de Huelva 2017, y tengo que decir etcétera, etcétera, porque son muchos, ¿no? Ella dice: intento que el miedo me limite lo menos posible cuando me acerco a un proyecto artístico. Se rodea de poetas como Carmen Camacho para escribir letras. Dice que la obra no la he hecho yo, sino que ha venido a través mía. Eso es ya algo muy bonito, ¿no? Uh-huh. Ella tiene una base tradicional flamenca más la investigación académica. La tradición honda es el soporte desde el que desplegar el vuelo, según ella. Los hobbies de Rocío, pues el senderismo, la pintura, la lectura, le gusta por ejemplo el Tao Te Ching, la gastronomía, etc. Vamos a poner otra de sus canciones. Vamos a poner por ejemplo El Tercer Cielo con Bronquio, que es muy bonita.

0: ¡Olé!
1: ¡Qué voz!
0: Sí, sí, sí, tiene una voz maravillosa.
1: Una voz maravillosa, cristalina, preciosa. ¿Sabes que tiene también un tema de alguien muy... alguien conocido nuestro, que es Caco, tiene su... el mojo picón, ¿eh? Pero ha hecho versiones de clásicos, de entre ellos de Caco, de Morente, de Falla, de Marchena... Pero me gustaría escuchar esa versión de Mojo Picón. No sé si la tenemos.
0: No la tenemos. Me dice que no la tenemos. Qué lástima. Bueno, no la he encontrado. Pues ya si puedes seguir finalizando, ya si quieres, María Burguillo.
1: Sí. Rocío Márquez es la cantaora onubense que ganó la Lámpara Minera con 22 años y revolucionó el flamenco mezclándolo con jazz, barroco, electrónica, ganando el Victoires o Victoires de Jazz, du Jazz, no sé. Victoire Jazz, y doctorándose en técnica vocal. ¿Qué más? Nada más y nada menos.
0: Muy bien, gracias María Burguillos, música maestra. Hemos conocido más cosas de esta gran artista. Y ahora, amigos y amigas, queridos y queridos oyentes, nos vamos con el Día Mundial.

0: El Día Mundial, un día como hoy, un día, ¿qué día estamos hoy? 22 quizás, sí.
1: 22 de mayo.
0: 22 de mayo y hay dos celebraciones importantes, que una de ellas, Marta Sanz, adelante, pues venga, locútala.
1: Bueno, el día 22 de mayo de cada año se celebra el Día Internacional de la Diversidad Biológica, con el objetivo de crear conciencia acerca de la importancia que tiene la biodiversidad para los seres humanos y la necesidad de cuidarla y preservarla para las futuras generaciones. Se refiere a la variedad de los seres vivos existentes y a las diferencias genéticas de cada especie, tanto animales, plantas y microorganismos que nacen, crecen, se desarrollan en un determinado ecosistema, y incluye distintos procesos y cambios evolutivos que ocurren con las especies y todo lo que el entorno le rodea.
0: Muy bien, gracias Marta Sanz. Y nos vamos otra vez hasta Suiza. María Burguillos, adelante con tu siguiente, con esta celebración.
2: No tengo ninguna noticia, Marcos.
0: Últimamente no las pillas, porque yo te las mando. Míratelo bien, porque esta vez he estado mirando de decir, a ver, para que luego no me diga el qué, y yo te la envío, María Burguillos. Bueno, pero no te preocupes. Pues venga, nos vamos con la fauna, con Marta.
2: Espera.
0: Buenos días.
1: Olé.
0: Venga, campanazo.
1: Venga. Ahora que he aprendido a tocar la campana.
2: Perdona. El Día Internacional del Síndrome 22U11.
0: Ahí está.
2: Bueno, síndrome de DiGeorge o síndrome velocardiofacial. Este síndrome fue descubierto y descrito en el año 1968 por el pediatra y endocrinólogo estadounidense Angelo DiGeorge. ¿Por qué se celebra este día? Pues se pretende concienciar y sensibilizar a la sociedad acerca de este trastorno genético en apoyo a las personas afectadas. También promover la investigación y avances en el diagnóstico, tratamientos, etcétera. Y debido a que esta patología se ha incorporado recientemente a la categorización de síndromes genéticos conocidos, se dificulta su diagnóstico. ¿Qué es? Es una alteración genética producida por la pérdida de un fragmento o región específica del cromosoma 22, U11, generando problemas relacionados con el desarrollo embrionario.
0: Muy bien.
2: Tiene muchos síntomas.
0: Sí. Gracias, María Burguillo, desde Suiza. Y volvemos aquí a los estudios de Gran Vía Radio en Barcelona. Sabéis, Gran Vía Radio siempre cerca de ti, 95.8. Y nos vamos, amigos y amigas, queridos y queridas oyentes, porque se nos tiene que ir Marta Sanz. Nos vamos
1: con
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0: El hecho que diga que se tiene que ir, no, sin cantar antes, claro.
1: No.
0: Porque Javier
1: contentos.
0: me ha mirado Javier,
1: como
0: y
1: diciendo,
0: ha dicho,
1: me voy yo.
0: Uf, qué alegría, le he visto la cara.
1: No. Sí. No, que le estaba, Bernat, has leído mi mensaje, ¿no? Le estaba haciendo perfecto. Es que como vamos a cortar, pues le he avisado a Bernat.
0: ¿Perfecto o perfecto? ¿Cómo va eso?
1: Que el corte es que no me los ponga porque vamos a cortar la sección de la fauna.
0: Ah, bueno, pero no me has entendido. Perfecto. Acuérdate que hablamos del perfect la semana pasada.
1: Sí, he comprobado el perfect, pero el total.
0: yo me he acordado y probaba, digo, hostia, me estoy haciendo un perfect, oye.
4: Yo también lo he pensado esta semana.
0: Sí, también.
1: Yo he hecho un total hoy.
0: Yo me he hecho un perfect,
4: soy una persona delicada de estómago. Sí. Claro, lo cuido mucho, la comida, pues yo he hecho, cuido mucho todo y...
0: Pues yo he hecho un perfect. Lleva tiempo haciéndome muchos perfect. ¿Ves? Bueno, vamos con la fauna. Bueno, venga.
1: Perfect. La fauna. Esta semana vamos a empezar por lo que importa en Andalucía.
0: ¿La puedo tocar?
5: Si yo fuera algún día,
1: sí, puedes tocarla. Sí.
5: Desde hace 100 años que Cádiz no tiene, llenaría de trabajo la mano.
0: Mira qué diferencia, ¿eh?
1: Muy bien, tendré que aprender. Bueno, lo que importa de Andalucía pues son las chirigotas, como habéis visto acá, que pensabais igual que hablaba de las elecciones. Pues no, voy a hablar de las chirigotas. No voy a negar que nos gusta aquí sorprenderos, ¿eh? Bueno, me vengo arriba, os sorprendo y digo, va, venga, voy a venir arriba para que alguien me anime, me diga cositas. Nadie me dice nada.
0: Mira, Miguel Freiman sí que te dice algo. Sí, dice, sí, no, hola, Marta, ¿sabes?
1: Yo esperaba que cantaran aquello de lo estás haciendo muy bien, muy bien. Es que tengo un poco... perdona, Bernat, porque como voy acortando cosas, lo voy aquí. Bueno, ya que necesito ánimos, pero que no me quiero perder, ¿eh? Que estábamos con las chirigotas llenas de tradición, de crítica social, pues resulta que el sábado se celebró un espectáculo, Carnaval de Primavera.
5: Carnaval, carnaval.
1: Con la actuación,
0: te quiero.
1: Con la actuación de agrupaciones de Cádiz. Y digo se celebró porque días antes el PP de Andalucía se quiso marcar en toda regla un... Dijo censura. Sí, sí, dijo censura. Dice, hasta lo denunció. Fue a la Junta Electoral para intentar prohibir algunas chirigotas. Y diréis, ¿por qué? Porque resulta que el festival coincidía con el Día de la Reflexión de Andalucía. De las elecciones andaluzas, que hay que decir que primero llegó el festival y luego las elecciones. ¿Qué más da, no? Dices que la jornada de reflexión se canta en chirigotas.
5: Lo que invierte Juanma Moreno en la sanidad. 4 millones de euros.
6: No, no, porque me he confundido.
5: Lo que se sube el sueldo Juanma Moreno en Andalucía. 4 millones de euros.
1: Claro, pues a todo el mundo no le da igual, porque el PP, bueno, dice, hay comparsas que cantan cosas que no le gustan y hablan de la sanidad pública, de su deterioro, pues quiere hacerlo aunque mejor sabe, prohibir, prohibir y prohibir. Resulta que al festival le han dado pues más propaganda y algunos chirigoteros han dicho... Han dicho, vamos a cantar con los pulmones en la mano. Mientras Juanma se le vio esperando los resultados de las elecciones, estaba
7: ahí. ¡No te quiere!
1: ¡Me quiere! ¡No me quiere!
7: ¡Me quiere!
1: Bueno, pues unas elecciones en las que hemos de decir que se ha currado hasta la música, porque el lema de las elecciones, todo lo que estaba sonando lo cantó él, como músico, Juanma Moreno Bonilla. Bueno, lo que pasa que este año, ha terminado muy bien, pero no ha sido tan, ha perdido la mayoría absoluta. Claro, es que ha perdido el voto, un voto muy importante. El de la vaca. ¿Os acordáis que era el amigo de las vacas, que le pedía votos a las vacas? Pues este año la vaca ha dicho, mira, a mí me has utilizado para pedir votos, luego me has dejado y ya no te voto. Ay, y quien terminó con un grande, con un más grande aún...
8: No me quieren.
1: Ha sido María Jesús Montero. María Jesús Montero, pocos votos, pero atención, dijo, no son buenos resultados, tomamos nota y analizaremos el contenido. Bueno, y vamos a Canarias. El otro día fue la Copa de la Reina del fútbol femenino, ¿no? Y yo dije, bueno, estará allí Leticia, que tampoco se le pedía que cantara pulmón ahí, aquello de me gusta el fútbol, ¿no? Pero bueno, resulta que no fue. A ver, muy mal, Leti. A ver si hay que apoyar a lo femenino. Le diríamos a la reina, ¿no? Que el trofeo lleva su nombre. Yo me la imaginaba comprometida con el deporte femenino, con la mujer. Y luego digo, a ver si es que solo le interesa de la mujer el bogue, ¿eh? A la reina Leticia. Ay, y yo sin enterarme. Tendría cosas importantes que hacer. Igual una pista de pijamas con su chupipandi, alinearse los chakras. O igual necesitaba reafirmar. Dijo,
9: espejo mágico, dime una cosa. ¿Quién es en este reino la más hermosa?
1: Bueno, ¿y quién ha dicho que se iba de
5: excursión?
1: Juan Carr, que lo tuvimos aquí otra vez en Galicia. Vamos. Y yo dije, va a venir a celebrar a los 64 años con Sofía, que está casado. Pero no, hizo lo mismo que ha hecho durante el matrimonio, pasó de Sofía. Bueno, había regata en San Chencho y él dijo, pues venga, el muy bribón, ¿a dónde se fue?
10: Porque no te callas.
1: Vale, tanto viajar, al final va a acumular una de puntos en Dubái, de los puntos de viaje, Dubái, Barcelona, Dubái, Shanghái, bueno, el resto del mundo. Bueno, y un aplauso, vamos a dar un aplauso para los Mossos de Escuadra. Irónico era el aplauso, irónico.
0: Ah, ¿irónico?
1: Era irónico. Mejor les vamos a dar unos abucheos. Resulta hombre, ahora vais a flipar. Gracias a su savoir-faire, han quedado absueltos un hombre acusado de acoso a menores. Ah, resulta que pedían 37 años de prisión y el tribunal no lo ha podido tener en cuenta porque los Mossos borraron las pruebas que había en su móvil, que no le pidieron permiso, que hicieron sin autorización judicial, borraron conversaciones, fotos, vídeos, pornografía infantil. Así, los Mossos aquí se han marcado lo que se dice.
6: Donde la policía no puede llegar.
1: Investigación torrente. Por su falta de profesionalidad, está libre un delincuente. Yo espero que tomen medidas, lo sigan, lo vigilen. Si lo tienen que acosar, si tienen que sacar su foto, que la saquen en público, pero no solo la de la espalda, hombre. Publicarla en primer plano para que sepamos todos quién es, porque realmente este tipo de delincuentes suelen reincidir.
0: Sí, sí, y aparte que no sé por qué, es que no sé por qué motivo, no sé, nunca se le ve la cara a la gente que delinque.
1: Exacto.
0: Se tendría que enseñarlo y en primer plano,
1: de todos los lados.
0: Sobre todo a los pedófilos y a toda esta gente.
4: Si se demuestra, claro, porque...
0: No,
1: que está demostrado que lo era. Lo que pasa es que ha sido, lo han absuelto.
0: No, yo no digo esto, yo digo ya en general, a todos. Todos los violadores y...
1: Hombre, gente, sobre gente, todo. Sí.
0: Bueno, son 32 los minutos que pasan de... en Bernat. Hoy no ha habido desconexión, ¿no? Has dejado, vamos, en Madrid, en Sevilla y en Benidorm no habrán escuchado a Marta Sanz.
1: Se han quedado a medias.
0: Vamos, muy mal.
1: Bueno, que
0: repítelo.
1: Con más ganas para la...
4: igual.
1: Para la semana que viene, que tengan más ganas.
0: Ya. ¿No? Bueno, pues, oye, vamos, que tienes que ir a menos 10, pues vamos rápidamente con la máquina del tiempo musical.
1: Sí, pregúntale a María.

0: me dice, pregúntale a María, que ella sabe de... No, no, ya la complicidad es enorme. María, ¿qué canta esta semana? Ella se está riendo.
1: Una muy bonita, que es Ana Belén, que se llama Ana Belén, que se llama Solo le pido a Dios.
0: ¿Y cómo fue el ensayo?

0: Javier, vamos
1: no,
0: con tus invitados.
1: Yo no estoy preparado como nunca, como, pero bueno, vamos con tus tú tampoco lo estás.
0: No, tampoco
1: pero bueno, claro. No nos queda otra.
0: ¿Invitados para
2: pues,
0: hoy?
2: Pues cómo no, sigo sin la actualidad otra vez.
0: Este es fácil, ¿eh?
3: Este sí, este.
2: Porque bueno, están hablando de mí ustedes continuamente, pues oiga, pues he venido aquí otra
0: claro,
2: vez.
0: Claro, no, ha hecho bien, muy ha hecho bien. Hombre, ya estuvo usted la semana pasada bueno, con
2: pues
0: Josep, ¿no?
2: Las veces que haga falta ahora.
0: Ah, para, ¿eh? Ah vale, vale, usted
2: bueno,
0: manda.
2: Hasta el proceso electoral, que es el día 17 de junio, se convocan elecciones, porque bueno, se convocan. Porque ahora resulta ser que no ha encontrado.
0: No cuenta ahora, pasta este. Pues,
2: yo cuando
0: llevo
2: elecciones me presenté y la gané.
0: Claro, claro.
3: Claro.
0: No sé que usted ya lo ha hecho así con esa intención de que no le dé un margen de tiempo. ¿Cómo?
2: Pues son los estatutos del club. Todos los estatutos del club es lo que hay.
0: Ah, bueno.
2: Aprobado por los socios compromisarios.
0: Vale, vale, vale. Bien. Bueno,
3: sí,
0: pues nada.
3: Sí, oye, que si puntúa bien le podemos dejar venir cada semana, ¿no?
2: Pues, estoy por otras cosas.
0: Ah, bueno, bien.
3: Ah, son por otras cosas. No me quiero enemistar.
0: Bueno, ¿quién más tenemos? Gracias, don Floren.
2: Hombre, hace días que no me invitan, ¿eh?
0: El R, yo le llamo el R.
2: Bueno, porque llevaba unos días con el nieto en Torrefarrera y tenía que ir a cuidarlo. Porque mi hija trabaja, entonces, bueno, pues. Sí. Y me iba a hacer un poco de jurado, ¿no?
0: Muy bien, muy bien,
3: muy bien.
0: O sea que viene animado usted, ¿no?
2: Hombre, yo siempre vengo, yo me voy pasado de la rosca, que es diferente. Mm-hmm. Hay quien viene con el tono bajo y yo vengo pasado de la rosca, ¿no?
0: ¿Cómo lleva lo de la R? ¿Lo lleva bien o qué?
2: ¿El qué lo de la R? Tu pura madre. Me da la vía al tren, ¿no?
0: Bueno, pues nada, muchas gracias por venir. Ya me acuerdo ni de su nombre, ¿usted quién es?
2: Bueno, pues pronunciar usted, ya lo sabe.
3: ¿Cómo es? Yo una R.
2: Xavier,
3: el nombre es fácil.
0: Ah, Xavier.
4: El apellido.
0: Es que su apellido.
2: Dígalo usted, hombre.
0: No, ¿qué apellido?
3: Torreas.
0: ¿Eh?
3: Torreas.
0: No, que lo tiene que decir él. Su apellido es fácil. Pero para usted es fácil, dígalo. ¿Cómo se llama usted, Javier? ¿Qué más?
2: Decir la capital de Italia. ¿Qué decir mi apellido, Trías?
0: Pues diga la capital de Italia.
2: No me da la gana.
3: Porque no la sabe.
0: No la sabe.
3: Qué cultura, un alcalde que no sabe la capital.
2: O una otra.
0: Mira que un alcalde no sabe.
3: Sabe
0: bueno, un alcalde.
2: Bueno, usted no sabe ni leer ni escribir. Casi.
0: Ya.
2: Y mire, dirige un programa.
0: Sí, exactamente. Bueno, eso lo dice García. ¿Está García hoy?
2: También ha llegado por ahí esta vez.
0: No me diga que ha venido con usted.
2: Sí, ha llegado conmigo a subir al ascensor, ¿eh?
3: Uf, hablaba los dos.
0: Pensamos que hoy no vendría.
3: Los dos en
0: bueno, ascensor. Bueno, Trías, pues nada. cuchillo. A ver, ¿está García seguro?
2: Aquí estoy.
0: ¡Cuidado! ¡Hombre! ¡Cuidado!
2: Vamos a empezar ya con la canción de Arabelín.
0: Vamos a empezar con sí, gracias, señor García. Gracias.
3: Avisarme, chicos.
0: Sí, que vamos con mal de tiempo. Venga, vamos con la canción.

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0: la gente.
1: Muy bien, Laura.
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1: Tú escuchas la música, ¿no?
0: Y está fuerte.
1: Ahí.
0: Toda la pobre inocencia de la gente.
1: A ti esta música te suena chino, ¿no?
0: No, porque como me habéis hecho reír, me da igual.

0: que va a ir descompensada, no, ponme la capela. Bernat. 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
1: La diferencia.
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2: Ya está, venga, ya está.
0: Toda la pobre inocencia,
2: venga, Marta,
0: de la gente.
2: Ya está. Ya tenemos bastante con lo que... tengo bastante, ¿qué quieres que te diga? Ya no sé qué decirte. Esto es un destrozo auditivo que... ¿De verdad tanto te cuesta? Es que a mí me es que
0: me hacéis reír.
3: Solo voy a puntuar para que el oyente no se quede impaciente. Marta, por favor.
0: Si no me hicieras reír, que no, porque
1: lo harías,
0: es que además...
1: ¿Lo harías menos mal?
0: Lo haría menos mal, sí. No lo haría bien de
2: bueno,
0: todo.
2: Vamos con la puntuación, que venga, que te quedan 5 minutitos. Venga, vamos con Fran Sobrino. Fran Sobrino, por favor, sobre todo, sinceridad, que es lo importante, que los oyentes luego... ¿Qué estás haciendo, Marta? Mira. Mira. Te está amenazando, ¿no? A ti, Fran, te está haciendo gestos, a ti. Mira.
4: Me está congojando, ¿eh? Me está congojando. Eso no se hace.
2: Bueno, vamos con la puntuación.
4: Pues nada, Marta, que ha ido la parte a capela, casi me emociono. Casi, ha faltado nada de menos. Y lo que es la canción en general, pues has entrado de tiempo, evidentemente. Pero bueno, ¿sabes qué pasa? Que lo que he observado es que con el móvil estabas mirando un poco el móvil y la letra, lo que significa que la letra la tienes bien metida en la cabeza. Así que es por ello que te doy un 3. ¿Te parece?
2: O sea, que a ti, ¿qué es lo que tiene bien metido en la cabeza?
0: La letra.
4: La letra. Hoy la letra porque no estaba mirando la pantalla del móvil.
1: Falta de vergüenza.
0: Estaba intentando buscar la música por donde iba.
2: ¿Has escuchado lo que ha dicho?
0: Sí, lo he escuchado. Lo he ignorado, pero lo he escuchado.
2: Que es muy parecido, ¿no? ¿Eh? Bueno, vamos con María Burguillos. María Burguillos, no hace falta que te diga lo mismo que le he comentado a Fran. Por favor, sinceridad. Lo que tus oídos han percibido, esa calidad interpretativa.
5: Que Marta, pues no ha entrado a tiempo. Y
2: no, son manías tuyas, eso. Manías tuyas, María.
5: Y bueno, tengo que decir que de entonación ha estado, bueno, regularcilla, pero lo ha intentado y eso para mí es lo que más vale.
2: Sí, pero María, perdona que te interrumpa, disculpa, es que lo intenta cada semana, no es que lo ha intentado, lo intenta.
0: Hombre,
2: cada
0: claro,
2: semana.
0: Yo no me doy por vencida.
5: Claro, no tiene eso mérito, Marco, pues tiene muchísimo mérito, ¿no?
2: Ah, vale, pues nada. Pues
1: no,
2: nada.
1: Es que cuando haya un espacio mejor en el programa, pues se fue fuera. Está tan sencillo como eso.
0: Bueno,
1: ya está.
2: Muy bien, bueno, pues vamos ya en puntuación. María Murillo, ¿has dicho? ¿O lo has dicho? Un 4.
1: Siempre, no. Yo te puedo decir la puntuación que le hace María. No te preocupes, que te la cambiará medio punto.
0: Pero claro, porque María. ¿Tú eres músico? No. ¿Por quién puntúa mejor? Los músicos.
2: Pero es que María debería llegar un momento un día y decir: mira, lo siento mucho, Marta Sanz, pero es que te tengo que dar un 0. Es que es así.
0: No. Pero es que un 0 no me lo va a poder dar.
2: ¿Por qué?
0: Ella lo valora todo, no como vosotros. Valora la puesta en escena, que es lo que trabajamos siempre, ¿verdad, María? La puesta en escena, la voluntad.
2: Sí, sí, voluntad, interés. Vale, muy bien. Pues un 4 y un 3, vamos con...
6: Oiga, pues yo como creo que le dé una puntuación.
2: No lo sé, señor Fuentino.
6: Pues se lo voy a dar muy baja, le voy a dar un 1.5.
2: Uy,
6: por supuesto, porque... Oiga, ha entrado tarde, por una canción...
0: Ojalá pierdas las elecciones.
6: No, a lo mejor ni la posibilidad ni de presentarme, oiga. Lo tengo ganado, ¿entiendes?
0: Ojalá pierdas.
6: Pues muy bien, hombre, ¿eh? Pues yo te voy a decir que eres más guapa, que todos los demás son muy feos, ¿eh?
0: Riquelme.
6: Bueno, pues Riquelme, el jugador de Boca.
2: Sí.
6: Riquelme, porque otro
2: y
6: no
2: Villarreal,
6: conozco.
2: Sí, sí.
6: Y el Villarreal, otro no conozco yo. Pues son 1.5, ¿eh?
2: Un y medio. Vale. Bueno, vamos con Trías.
6: Oye, yo no sé si canta o come galletas cuando recita, pero si lo que parecía es que recitaba, porque no cantaba, hablaba, ay, pío, adiós. Que el futuro no me sea indiferente, que la gente la muera de la paciente. Ya.
2: Vaya. Está bien el señor Trías, ¿eh?
0: Sí, el día que él aprenda a pronunciar la R, podrá criticarme.
2: Ostras.
6: Bueno, que
2: ya... Ahí la ha dado, ¿eh? No, no, ahí la ha dado, ¿eh, señor Trías?
6: Estoy acostumbrada, Scotty. Yo le voy a poner un 1.5 también. Porque el nivel ha sido, pero bajo, bajo, ¿eh?
0: Ya. Solo le voy a decir un nombre.
6: Peor que la Renfe, oiga. Peor que la Renfe.
0: Le voy a decir un nombre a Trías para que acabe ya de estar contento. Anda con la U.
2: Hoy la he visto, hoy la he visto, por cierto. Está delgadita y está
1: con el pelo blanco y corto.
2: Sí.
1: Es lo que hay.
2: Y la ha puesto contento también.
6: Yo no, a mí no la tengo ganas ni de ver a 100 metros lejos, esa mujer, oiga.
2: Le jodió vivo, ¿eh?
6: Hace 3 años.
2: ¿Ves? Bueno.
6: Va a hacer 3 años ahora.
2: Muy bien.
6: Bueno, venga.
2: Bueno, diga un discursito, no sé, la rata, de Roma.
6: La mierda de la rata, su madre,
2: pues nada, 1.5, ¿no?
6: Un
2: pues venga,
6: medio,
2: vamos.
6: Ya me voy.
2: Vamos, sí, que queda un minuto, señor García, también
6: pues
2: usted.
6: Pues yo, pues le voy a dar una puntuación muy baja también.
0: Hombre, José Marino.
6: Porque la verdad es que hoy parecía, ni recitaba, que hablaba. A desafinar, hacía tiempo que no volvía a estar como está hoy de mal. Hasta hablarás que estás mal. No, coño, ¿estamos de acuerdo en algo?
2: Sí, estamos de acuerdo.
0: Mira, mira,
2: floja. Por un día estamos de acuerdo.
6: Yo
2: ¿sí?
6: le voy a dar un 2, pero por la voluntad que ha puesto, pero nada más.
0: Bueno, buena.
6: ¿Cuál eres tú? Que menuda eres.
0: Menuda.
2: Muy bien.
6: Un 2.
2: Pues bien, otra vez más, pasar corte. Gracias, María Burguillos, desde Suiza. Besos. Te emplazo para la semana que viene. Un besito, cuídate mucho.
5: Besito a todos.
2: Frank Sobrino, más de lo mismo. Y no pase mucho. Oye, ¿qué temperatura hace en Suiza?
5: Hoy ha hecho bastante calor, por lo menos 27 grados.
2: ¿27? Hostia, pues en Suiza del 27, madre mía.
1: Ya ni para eso sirve.
2: Frank Sobrino, buen fin de semana, largo, por cierto, que vaya bien.
4: Igualmente poneros la sombrilla por donde vayáis.
2: Sí, señor, cuídate mucho. Muchas gracias a los dos.
1: Desde Lugo.
2: Muchas gracias a los dos. Chao, besos y abrazos. Marta Sanz, te espera el jet privado, ¿no?
0: Me espera el jet privado hoy me voy a volar bien.
2: ¿A qué no tienes ganas de irte?
0: No tengo ganas de irme, pero me tengo que ir, yo me voy a quedar ya más, ya lo sabes.
6: Tanta gloria llevas como paz de hash.
0: ¡Oh, José Mari!
2: Venga, Marta, hasta la semana que viene, que vaya muy bien. Oye, Marta que va a un evento importante y ella es la estrella de esta noche y no puede faltar. Bueno, pues, adiós, guapa, cuídate mucho. Chao. Volaré. Bueno, pues hemos quedado aquí solo ante el peligro,
1: mano a mano
2: con Javier Puche, como siempre digo, el hombre de las mil voces. Pero para hacer ya boca, por decirlo de alguna forma, y que no falte nunca esa sección maravillosa que todos los viernes tenemos, ya os lo comento, y los que ya están informados ya lo saben, que está relacionado con la salud. Y da un placer enorme escuchar a Javier Puche pues hablando de cosas importantes. Vamos con la sintonía de Noticias Agradables. Pues adelante, Javier Puche.
7: Perdona, sí. Una pastilla barata para el asma abre una nueva vía contra los cánceres más agresivos. La inmunoterapia, que es una de las grandes revoluciones recientes en la lucha contra el cáncer y un arma capaz de enseñar al sistema inmunitario a destruir las células malignas, se topa demasiado a menudo con un problema. En tumores especialmente agresivos como el cáncer de mama triple negativo, el tratamiento simplemente deja de funcionar. Ahora, un equipo de científicos de la Universidad de Northwestern de Chicago parece haber encontrado una forma inesperada de derribar ese muro utilizando un viejo conocido de los botiquines, un fármaco barato y ampliamente utilizado desde hace décadas para tratar el asma y las alergias. El hallazgo, que se publica en la prestigiosa revista Nature Cancer, demuestra cómo muchos tumores logran hackear el sistema inmunitario en su propio beneficio. El engaño consiste en multiplicar un grupo específico de glóbulos blancos, llamados neutrófilos, pero no para defendernos, sino para actuar como un escudo protector del propio cáncer. Los investigadores han descubierto que este proceso de sabotaje está controlado por una molécula llamada CIS-LTR1, que funciona como un auténtico interruptor biológico de la inflamación. El doctor Bing Zhang, profesor de inmunología de cáncer de la Escuela de Medicina de Finberg en la Universidad de Northwestern y autor principal del estudio, explica que el éxito de la investigación radica en haber apagado este interruptor mediante el uso del Montelukast, el principio activo comercializado originalmente como Singulair. Al bloquear la molécula cisLTR1, los científicos no solo logran al ralentizar el crecimiento del tumor en diversos modelos animales, sino que consiguieron un efecto mucho más sorprendente, que el sistema inmunitario recuperara su capacidad de combate.
2: Es increíble porque, fíjate, pastilla barata. A veces.
7: Para el asma, sí.
2: Sí,
7: o sea, para el asma.
2: Pero es increíble porque a veces pastillas que van a estar enfocadas o focalizadas contra una enfermedad determinada, resulta que para eso no funciona.
7: Y sirve para otra.
2: Y sirve para otra. Como, por ejemplo, la fristedina, creo que es para el pelo, era para la presión.
7: ¿Ah, sí?
2: Sí, era para la presión. Y fíjate, al final vieron que.
7: Servía para el tema
2: del para el pelo. El pelo, sí,
7: sí. Y capilar. Aquí lo, además está muy curioso porque dice que lo hackean, ¿no? Luego, entonces luego es como un interruptor que lo apagan y...
2: Joder, bueno, pues lo deja ser interesante, ¿no?
7: Que salve.
2: Que salve, es correcto, correcto, ese es el objetivo. Muy bien, pues ahí hemos escuchado la noticia siempre agradable que Javier Puche todos los viernes siempre nos deleita y a veces siempre abre una ventana de esperanza, ¿no? Para según qué tipo.
7: Hombre,
2: de...
7: Hombre, es que se trata de eso, claro, claro, que la ciencia avance.
2: Muy bien, Javier Puche, ¿se ha ido García toda esta gente? Toda esta
6: yo estoy aquí todavía.
2: Ah, ¿usted está todavía aquí?
6: Y ahora bueno, cuando...
2: ¿Nos hemos quedado solos, señor García?
6: Pues por supuesto, nos hemos quedado tú y yo, pues lo digo... el otro como si no contara.
2: Ya, lo digo porque tengo a ese que a usted sí que le gusta.
6: Pues ya le puedes dar paso.
2: Y no, que le va a dar paso a usted. De momento le va a dar usted paso.
6: Pues le doy yo el paso ahora mismo.
2: Bueno, de momento le paso también al técnico. ¿Sabe cómo se llama el técnico? ¿No?
6: Bernat.
2: Bernat, ¿sí? Sí. Bueno, pues le vamos a pídele sintonía.
6: Bernat, por favor, por la sintonía de
2: Tiempo para el deporte.
6: Para el deporte con Sergi.
2: ¿Cómo es?
6: Sergi Nino.
2: ¿Sergi es?
6: Sergi Nino, coño.
2: Ah, bueno, okay, vale, perdona.
6: Bueno, ver, ya.
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6: Vamos al paso con Sergi. No, Sergi, buenas noches.
14: Muy buenas, señor García, ¿cómo está?
6: ¿Qué pasa, chaval?
14: Aquí estamos, listos para el deporte, a lo que más le gusta a usted, ¿sí o no?
6: Por supuesto me gusta el deporte y ya de favor no comenten nada del baloncesto, porque la primera semifinal ganaron el Olympiacos en el Fenerbahçe, pero la segunda la voy a ver ahora en casa, así que habla de lo que quieras, menos de si es posible.
14: Es el duelo español, Real Madrid-Valencia.
6: Correcto, correcto.
14: Sí. Buen partido, vale la pena verlo.
6: Buen partido, puedes hablarnos del Giro de Italia, de la Liga, del motociclismo o de la previa ya de Roland Garros. Adelante.
14: Mira, todo lo tengo apuntado aquí.
6: Así me gusta, Sergi.
14: La Fórmula 1, el Giro de Italia, la Final Four y la final femenina de la Champions. ¿Qué le parece?
2: Muy bien.
6: Definitivamente, la final femenina mañana en Oslo, de las chicas.
14: Tengo de todo.
2: Bueno, pues adelante, Sergi.
14: No, mira, podemos empezar a parte del básquet, que como ya ha dicho el Don, ya tenemos Olympiacos, primer finalista de la Euroliga esta temporada. Veremos, están jugando ahora Real Madrid-Valencia, ya comentaremos cómo ha ido la cosa más adelante. Pues bueno, que en el fútbol acaba la jornada, bueno, se acaba la Liga, mañana se acaba la Liga. De hecho, para ser exactos, se acaba el domingo con el Villarreal Atlético de Madrid, que juegan por tercera y cuarta plaza. Pero bueno, el resto de partidos se juega mañana sábado a las 9 de la noche, la jornada 38, menos este partido. Donde lo más interesante, a ver, por ejemplo, el Getafe, el Celta juegan en plaza europea, pero lo más caliente es el descenso, ¿no? A ver qué dos equipos acompañarán al Oviedo. Y se la juegan esta jornada última el Levante, Osasuna, Elche, Girona y Mallorca. Todos estos equipos son los que están en peligro. Hay un interesantísimo duelo directo, Girona-Elche.
2: ¿Tú, a ti, qué tus sensaciones, quién crees que van a... Javier y García, ¿quién crees que van a bajar? ¿Usted, señor García, usted
6: yo
2: qué
6: creo
2: opina?
6: Que baja el Mallorca y creo que el Girona pues posiblemente gana el Elche. No sé si habrá alguna jugada rocambolesca y a lo mejor Osasuna, si pierde el Getafe, también puede ser que baje. Para mí Mallorca y el otro no tengo tan claro.
2: Señor García, ¿usted aún cree en lo del tema de los maletines? ¿Usted cree que hay?
6: Por supuesto que sí, ha existido toda la vida.
2: Por ganar, por ganar, siempre por ganar, ¿no?
6: Y por perder.
2: Y por perder también.
6: Hombre, coño, pues claro, ¿qué, ¿en qué mundo vives tú?
2: No, no, no, vale.
6: Bueno, en fin, el tuyo, así estás.
2: Charly, ¿tú sigues opinando igual que puede haber maletines a última hora o ya no? Hoy esto ya, bueno, no, ya no se dice, no se habla tanto como, como antaño, ¿no?
14: Ya, sí, porque ahora es más discreto, porque hacen transferencia y así nadie se entera.
1: Un mismo.
2: Claro,
14: pero, hombre, siempre hay primas. Que, claro, primas por ganar en teoría no es ilegal. Lo que sí es una prima por perder. Es
2: sí,
14: lo que
2: pero,
14: es legal,
2: antes,
14: ¿no?
2: Pero antes se decía, yo me acuerdo que decía sí el vestuario: no, no, por la misma. Por la, oye, pues yo contento que a mí me ha tocado 1,5 millones por barba cada uno y no sé qué. Hablaban de cantidades, sí, inclusive,
1: sí, sí,
2: ¿no?
1: Sí, sí, porque había y equipos que no natural se jugaban nada y las últimas jornadas pues te podían fastidiar porque iban primados.
14: Claro, sí, claro. Sí. El Oviedo, que es Oviedo Mallorca, creo. Que es un partido que, claro, ahí el Oviedo no se juega nada y lo normal es que perdiera 0-5, ¿no? Porque Mallorca se juega la vida. Pero quién sabe, ¿no? Porque entre primas y tal, pues es verdad, seguramente habrá batalla.
2: ¿Quién perdió sí, 0-5 ayer? ¿Sí?
1: No, no, no, Juan en Mallorca, es Sergi en Mallorca, Juan.
14: Ah, es, bueno, pues es verdad, sí. Pero me refiero que
1: sí, sí.
14: Hay un equipo que se juega la vida y otro que no se juega nada y no tiene por qué ganar el que juega la vida, ¿no? Pues claro, siempre hay alguno interés y demás. Bueno, lo veremos. Yo estoy de acuerdo que... el Mallorca es quien lo tiene peor. Y luego el Girona-Elche, sí, se juega en Montilivi todo lo que quieras, pero como el Girona tiene tantos problemas con el gol y le puede pillar el Elche a una contra perfectamente, es que no sé, a ver, sí, yo creo que sí, es probable que hagan el Girona en casa, pero no las tengo todas.
1: Pero
14: es decir, que,
1: pero
14: cuidado.
1: El Elche, Sergi, ha hecho 7 puntos fuera de casa. Horroroso el
14: fatal, fatal.
1: Horrible, sí. la estadística. El mismo Español ha hecho 20 puntos fuera de casa, que no es una mala cifra.
14: Sí, sí, sí, sí. Bueno, es
2: sí,
14: que,
2: si el rey del empate. Vuelta, claro. Sí, sí.
1: Bueno,
2: sí,
1: aparte de la primera vuelta, sí, sí, correcto, sí, sí, que ha sido donde ha hecho todo. Pero, es decir, que 7 puntos fuera de casa son poquísimos.
2: Una cosa, chicos, vamos a hacer lo siguiente: vamos a realizar la desconexión y cuando y a la vuelta tenemos casi 5 o 10 minutitos para hablar. Serín y Novo, ¿vale?
14: Venga, muy bien, muy bien.
2: Realizamos la desconexión. 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
2: Un minuto pasan de las 10 de la noche, una hora menos en la Comunidad Canaria. Para los que se hayan incorporado ahora al programa, pues estamos en la sección de Tiempo para el Deporte con Cherry Nou, que nos está hablando de cosas muy, bueno, por la actualidad deportiva de este fin de semana, que hay cosas muy, muy, muy, muy, pero que muy importantes. Adelante, Cherry Nou.
3: Pues mira, para acabar del fútbol que decíamos, que se acaba la liga, aparte del descenso y tal, de los tres equipos, ¿no?, que seguimos más también siempre, decir que Barcelona, Real Madrid y Español pues ya llegan con los deberes hechos, o en el caso del Madrid, bueno, con la temporada acabada sin el objetivo, pero me refiero que hay mañana un Valencia-Barcelona, un Real Madrid-Atlético de Bilbao y un Español-Real Sociedad. Es decir, que estos ya cerrarán la temporada aquí ya, los que vayan al Mundial, los que no de vacaciones, pero ya hasta la temporada que viene. Y de fútbol, de cosas así de fútbol destacadas, hoy ha sido un viernes con cosas destacadas. Por ejemplo, Arbeloa ya ha confirmado oficialmente que nos sigue en el Madrid, que ya lo sabíamos.
2: No me digas, ostras, que, pues, que pues vaya bombazo tú, no continúa seguro.
3: No, y le han preguntado si podría ser segundo de Mou, y ha dicho que no lo contempla. Que Mou, si viene, vendrá con su staff y que él no tiene cabida en el Madrid.
2: Y seguro que le ha dicho, Florentino, si estás cargado el vestuario, muchacho, si estás enfrentado con todos, que no te voy a dejar aquí.
4: Lo ha hecho bastante bien, lo ha hecho mejor que ha podido. Entonces, pues bueno, el equipo estaba como estaba. Y pues bueno, veremos quién viene ahora, ¿eh?
2: ¿Quién viene, por cierto?
4: Bueno, ya lo sabrá usted cuando tenga que saberlo.
2: Como usted, pues, le preguntaron en televisión y se puso usted enfadado. ¡Ah, pues dale con Mou!
4: No, pues a ver, pues,
2: dale con Mourinho.
4: Pues ya veremos quién tiene que venir.
2: ¿Mourinho? ¿Por qué usted quiere, no, pues, a quién quiere engañar?
4: ¿Por qué no? Pues a lo mejor no es Mourinho, a lo mejor es otro.
2: ¿Ah, sí?
4: Claro.
2: Ah, bueno. Sergi, ¿tú qué crees?
3: Que sí, bueno, primero tiene que, bueno, no sé si habrá elecciones, pero ganar las elecciones y luego ya traer a Mou, ¿eh? Claro, este es el objetivo. Hoy ha dicho Riquelme, es el Enrique Riquelme,
2: que no tiene pasta, ¿sí?
3: Que se presenta, pero claro, pero está pendiente del tema de que le den el ok al aval, y los bancos españoles parece que no lo ven claro. Tiene la intención de presentarse, pero hará falta que le acepten el aval, claro, y esto lo sabremos mañana o domingo, ya cuando la Junta Electoral.
2: Pues yo tengo entendido que hoy ya le han dicho los bancos que no.
5: Sí, pero bueno,
2: claro, Santander, no, pero el BBV.
3: Los bancos españoles se ve que han pasado del tema, o sea, no le han avalado. Y entonces está buscando en el extranjero, en México, que es donde tiene gran parte del patrimonio. Bueno, veremos. Pero él ha dicho la intención es que sí. Ahora, como digo, falta que la Junta Electoral, si tiene todos los documentos, los
2: y le da tiempo a presentar un bueno, por fichajes, un entrenador adecuado y tal. Me parece muy precipitado todo.
3: Es que lo ha sido. Y él mismo lo ha dicho, ¿eh? Pero bueno, dice, tengo la obligación un poco moral y ética de intentarlo. Bueno, vale. Pero me refiero a que pinta muy mal. O sea, que pueda ganar una selección de Florentino parece un tópico, ¿verdad?
2: Esto yo creo que lo hace más que nada por darse a conocer para unas próximas elecciones, ¿no? Mm-hmm. Supongo.
5: Sí.
3: Seguro, exacto. Seguro. Claro. Pero estaría bien que pudiera presentar algo, que tenga un resultado digno, y ya en 5 años, pues que lo vuelva a intentar, ¿no?
5: Exacto.
3: Veremos, si es verdad. También ha sido hoy destacado, que antes decía, noticias importantes de fútbol. También era sabido por todos, pero es oficial. Pep Guardiola, ya subimos un nivel, respecto, unos cuantos, respecto al de Loa. Pep Guardiola ya ha dicho que, bueno, el City ha dicho que no sigue como entrenador Pep, pero que se queda en el club como embajador. Es decir, que seguirá teniendo ahí un cargo, un sueldo en el Manchester City, pero que deja el banquillo, que eso sí que es una noticia importante. 10 años en Manchester, pues Pep se va, pero a medias, porque sigue vinculado con el City.
5: Pues podría haber ido a la selección italiana.
2: Bueno, acaba de entrar ahora aquí una noticia que de baloncesto. No lo voy a decir. Digo que acaba de entrar, tú y yo lo sabemos, ¿no? Ya está.
3: Sí,
2: vale, sí. Pues dejémoslo ahí. No fastidiemos a Javier Puche. Siento por los oyentes que alguno iba en el coche y dirá: ¡ostras, con Javier Puche! Ahora no me entero por qué. Bueno, pero el partido es muy importante. Muy, muy bonito. El fichaje del Atlético de Madrid con el Silva este, ¿no?
3: Bueno, sí, ayer te comentaba en el programa también que parecía un rumor fuerte que Bernardo Silva, que también es uno de los grandes agentes libres de este verano, que se ha marchado del City, de que se ha decantado por Atlético de Madrid. Bueno, un poco sorprendente, pero también
2: sí, decían que al Barcelona, ¿no? Siempre se ha especulado con que podía llegar al Barcelona.
3: Esta semana ha sonado que lo ofrecían al Barça, al Real Madrid y ahora también al Atlético de Madrid. Y parece que a mí me encaja porque en el sitio de Griezmann puede tener un papel un poco parecido ahí de media punta, filtrando último pase. En el City ahora jugaba más por banda, pero realmente Bernardo Silva es el típico media punta, ¿no? O interior. Entonces, me encaja que pueda jugar ahí del Atlético de Madrid y sería un buen fichaje. Ya, ahora va a ser 32 años, pero, hombre, es un jugador que tiene mucha clase. Mira Griezmann, ¿no? Con unos cuantos más y al nivel que ha estado. Es decir, que sería un buen fichaje, yo creo, para el Atlético de Madrid. Bueno, para cualquier equipo. Bernardo Silva no es el de hace unos años, pero sí que tiene mucho fútbol y bueno, se confirmará esto. El Atlético de Madrid tiene un plantillón. Si ficha Bernardo Silva, pues más. Y ahora faltaría que no se quede a 25 puntos del líder, ¿no? En la Liga, que creo que ha sido una vergüenza. Ha competido bien en Champions y tal, pero hay que exigirle más a Cholo Simeone, sí.
2: ¿Algo más, Seri?
3: Pues mira, si queréis para acabar, lo que decía, que mañana final de la Champions femenina, Barça-Olympique de Lyon en Oslo, a las 6 de la tarde, hora nuestra. Y se enfrenta el entrenador del Barça, Pere Romeu, contra... el que antes era su primero en el Barça, Jonathan Giralde, tiene un poco de morbo esta final. También el Lyon, históricamente, en el fútbol femenino es el enemigo número uno del Barça, ¿no? Le ha ganado alguna que otra final y tal de Champions. Veremos mañana este Barça-Lyon, puede ser un gran partido. Los dos mejores equipos del momento en Europa del fútbol femenino pues se enfrentan mañana para la final de la Champions.
2: Bueno, pues lo que no entiendo, como para hacer un cierre por todo lo alto, no hayas comentado que Cristiano Ronaldo se ha proclamado campeón de la liga de ese país, que no sé cómo se llamará allí la liga, si se llama liga, cómo se llama allí el campeonato.
5: Sí, supongo, sí.
3: Bueno, una liga con varios equipos, con madre muchos... Mía,
2: lo digo, perdón que te interrumpa, lo digo más que nada, da. De verdad, ¿eh? Es que verlo es que es de un ego tan grande. Aquí no sé qué. Unas cosas, es que sí, lo sé, Bernat. En 2 minutos nos quedan, perfecto. Bueno, me callo porque igual hay mucho madridista que aún están encantados con Cristiano, mucho seguidor, pero es que diría barbaridades.
5: Le dio mucha competitividad al Madrid cuando estuvo.
2: Sí, tanto.
5: Ese egoísmo y esa voracidad y ese...
2: Si el único problema que tuvo él, que tuvo al Messi. Que estaba Messi, ese es el problema que tuvo. Que Messi existía. Existe, mejor dicho, en ese...
3: Bueno. Si no podría tener 10 balones de oro, ¿eh? Pero sin exagerar.
2: Sí.
3: Ronaldo. Es que claro, es que ha sido, vamos, un jugador superlativo, ¿no? Y ahora yo tengo que reconocer que hago un poco mal porque... Cuando veo las noticias no le hago ni mucho caso, ¿no? Cuando mete goles, cuando ha ganado alguna final y tal, pero reconozco que hay que reconocerle su mérito. Y sí, ha perdido, por ejemplo, creo que ha ganado la Liga, como decís, pero esta temporada ha perdido varios títulos en su equipo, ¿no? Como la Copa Champions ahí de Asia y tal. Mm. Pero mira, ahora tiene este premio. Y encima marcó un buen gol de falta ayer en la...
2: Sí, marcó. Sí. Y le faltan...
5: 27, le deben faltar 28.
2: Sí, le falta ya para los 10. Como Romario, ¿no? Romario fue el que llegó.
5: Sí, aquel lo tenía, sí, o Pelé también decía, no sé, bueno.
2: Bueno, chicos, gracias, Sergi Nou. Que tengas un buen fin de semana largo. El lunes no hay programa, ni periquito ni en general, ni postpartido. Pero el martes sí, de 7 a 8 de la tarde, ahí podemos disfrutar de toda la información con Sergi Nou en el postpartido. Gracias, Sergi. Buen fin de semana.
3: Nada, vosotros, hasta la próxima.
2: Hasta luego. García, dígale algo.
4: Pues que ya el chico se va, tendrá que hacer cosas, tiene la actualidad del deporte, pues tendrá que ir a hacer sus cosas.
2: Y no quiero preguntarle cómo quedó el Valencia Basket.
4: Yo no le voy a preguntar nada.
2: Vale, venga. Hasta luego.
3: Un equipo ha ganado al otro.
2: Adiós. Seguro.
5: Y español.
2: Adiós, chao. Bueno, se despide este que os ha hablado, Marcos Trabal. Os emplazo ya para la próxima semana. Que seáis muy, muy, pero que muy felices. Y los de aquí, de Cataluña, pues fiesta el próximo lunes, que es segunda Pascua.
5: Segunda Pascua,
2: por aquí lo celebraremos. Nosotros en Madrid, por ejemplo, el viernes fue
5: San Isidro. Exacto, tienen el día de la independencia.
2: Y yo no entiendo dónde ha salido esta segunda Pascua. Chao, adiós.
6: Es por miedo político, por complejos ideológicos o por falta de voluntad. Consideran que debería reformarse la legislación para endurecer la respuesta frente a narcolanchas, embestidas o ataques directos contra la Guardia Civil.
7: Hasta que la legislación no cambie, no vamos a conseguir nunca nada. Seguiremos como estamos, quizá iremos posiblemente a peor.
8: Pues yo creo, Vuecencia, coincidiendo con lo que dice mi compañero, que estamos, la Guardia Civil hoy en día está completamente desprotegida, desamparada, mal pagada, vilipendiada, olvidada, y que, como dice nuestra cartilla, que la cree usted, que solamente deberíamos ser temidos por los malhechores, odiados por malhechores, por contrabandistas, por gente de mal vivir. Y sin embargo nos encontramos en muchas ocasiones que nuestra sociedad, por una mala información, por un... no lo sé, por un adoctrinamiento, lleva a que muchas veces se odie a aquellos que con su desvelo, cobrando un sueldo que lo repetiré, es miserable comparado con el de otros cuerpos de seguridad del Estado, mucho menos cualificados que la Guardia Civil, pues sentimos también el olvido, la dejadez, aquellos comentarios como pasaba, si se acuerda José Luis, en el País Vasco, que algo habrán hecho, aquellos comentarios de que les va en la paga, eso los he escuchado yo personalmente no hace mucho de un civil, de un paisano, que eso les va en la paga. Realmente estamos en una situación de shock para muchos agentes del cuerpo de la Guardia Civil, que ven que sus esfuerzos denodados por luchar por la paz, por la tranquilidad, contra la delincuencia, se ven ignorados, se ven denostados y se ven palos en las ruedas para acabar con esa eficacia.
6: Se habló durante años de unidades especializadas contra el narcotráfico que lograron golpes históricos, toneladas de droga intervenidas, centenares de detenidos, estructuras criminales enteras desmanteladas. Y sin embargo, muchas de aquellas capacidades fueron debilitadas o directamente desmontadas. Guardia Segundo Serrano, ¿puede contarnos qué ocurrió realmente? ¿Quién decidió desactivar o debilitar esas unidades? ¿Qué cifras reales de droga y detenidos llegaron a alcanzar? Porque los españoles merecen saber si se desmanteló algo que funcionaba.
7: Pues he de reconocer que la Guardia Civil depende muchísimo del Ministerio del Interior, si no todo. Es obvio y notorio que una unidad que fue creada en el 2018, obteniendo unos resultados que ahora os los participaré. Y lo que no entiendo cómo una unidad tan eficiente como en su día la había, creada, por cierto, juraría que por el ministro del Interior, con apoyo de personal del grupo antiterrorista, se desmantele. O sea, esta es creada en el 2018 y es fulminada en el 2022. En menos de 4 años, la Guardia Civil detuvo a unas 12.000 personas, incautándose más de 35.000 kilos de cocaína y más de 1 millón de kilos de hachís, aparte de 1.000 embarcaciones y 1.200 vehículos, junto con 800 depósitos de gasolina. Entonces no logro entender cómo una unidad tan eficiente como en su día la había, por qué ha sido desmantelada, qué interés existe entre Marruecos y España, porque está claro que esto se trata de unos intereses presuntamente, porque no es de recibo que una unidad tan operativa como el Ocon en su día había allí sea disuelta o no les dejen trabajar como en su día trabajaban. Ya digo, las cifras son escalofriantes, espeluznantes. Más de 12.000 detenidos en menos de 4 años. Más de 1 millón de kilos de hachís, más de 35.000 kilos de cocaína, 1.000 embarcaciones y 1.200 vehículos. ¿Por qué? ¿Por qué se desmanteló la unidad? ¿Por qué? ¿A cambio de qué?
8: Pues es muy triste, Vuecencia. Me imagino que usted, desde donde esté y mire lo que mire, y mire por donde mire, pues se le tiene que estar partiendo el corazón de alguna manera al fundador del benemérito cuerpo, porque el propósito de la institución, del benemérito instituto, era una lucha, proteger los intereses de los ciudadanos por muy recóndito lugar de nuestra geografía que fuera. Incluso en nuestras costas, en nuestros mares, aguas jurisdiccionales, en montañas, en ríos. Y esa dejadez, pues alguien tiene que preguntarse, sobre todo, yo lo digo muchas veces, amigos, ¿quién tiene la culpa de todo esto? Pues lo que acontece, queridos amigos, puede ser la culpa de la vecina del quinto, sí, y la del sexto y la del tercero, y mucha gente que vota olvidándose que con su voto, porque a alguien les parece guapo, atractivo, parece que les promete el oro y el moro también, ya de paso, ese ya viene de gratis, creen que eso va a ser el mejor camino para su país. Queridos amigos, oyentes, compañeros de la Guardia Civil, la sociedad necesita de que los cuerpos y fuerzas de seguridad del Estado, entre ellos, principalmente la Guardia Civil, esté velando por la paz, por la prosperidad, por la seguridad en todos esos lugares que he mencionado, por toda la geografía. Y cuando nos equivocamos al meter un papel dentro de una urna, que sí, que estoy hablando de política, sí, cuando esto ocurre, pues, y si se debilita esa lucha que acaba de mencionar, como testigo de primera mano, mi compañero, pues la droga, esa droga que se incautó, no llegó nunca a las calles, a vuestros hijos, hermanos, padres, mujeres, nietos. Y salvó muchas vidas que esa droga no llegara a la calle. Entonces, cuando se destruye, se aniquila una unidad de élite que tiene estos resultados que acaba de narrar mi compañero, ¿qué se persigue? Hay algo que huele fatal, porque si fuera un gobierno decente, yo potenciaría aún más esa unidad. En vez de 12.000 en 4 años, serían 18.000 en 3, por ejemplo, ¿no? Y entonces nuestras calles estarían mucho, mucho más limpias. Pero fijaros lo que hay aquí encima de la mesa. Ese es mi tricornio, ese es su tricornio. Y eso, esta boina verde, esta cuesta, no se paga con dinero, ni se paga por enchufe. Tampoco se consigue en una subasta o en las tiendas de efectos militares de la Plaza Mayor. Bueno, no sé si te la pueden vender. Sí, te la pueden vender, ¿no? Como recuerdo. Pero esta boina...
7: Pero lo bonito es ganársela.
8: Permítemela. Esta boina, ¿veis? Esta boina ha llevado...
7: Huele y chaurrondo.
8: Esta boina ha estado en la cabeza de mi compañero, mi hermano de armas. Puesta. Pasando frío, calor, miedo.
7: Frío, no, miedo nunca. Frío sí, cierto.
8: Bueno, miedo a lo mejor a que tus mandos te...
7: Miedo, sinceramente.
8: Te dejaran en la estacada. Nunca a lo mejor, ¿no? Porque a ETA, desde luego, el GAR, mucho miedo nunca la ha tenido.
7: El GAR nunca dejaba a nadie en la estacada, o sea, si salíamos 30 de controles o entrábamos 5 en un domicilio, ahí no había nadie que te dejara abandonado. Íbamos todos a por todas, y si había que morir, pues se muere.
8: Fíjate que yo con mucho orgullo siempre digo, yo empecé en el cuerpo con otra boina, no la verde, ni esta negra de para acá. Empecé con la de Guardia Civil Auxiliar, y mis instructores en la academia fueron agentes del grupo antiterrorista rural, a los cuales siempre les estaré agradecido. A esos instructores, gran parte de mis conocimientos para después llevar el uniforme tanto de auxiliar como de guardia civil profesional. Era gente que estaban ya en la época, como aquí mi compañero, en la época de plomo de sangre en el norte, y no sé, me imagino que durante un espacio de tiempo, durante 3 meses que duraba nuestra formación de auxiliares en una rotación, pues nos estuvieron dando clase y como instructores y demás. Aprendimos mucho. Yo creo que todos los compañeros que pasamos por allí, de la tercera promoción de guardias civiles auxiliares, a los cuales también saludo desde aquí, especial también a un hermano, a Toñín, también destinado en la Escuela de Adiestramiento de Perros Policía.
7: Y instructor mío.
8: Instructor de José Luis.
7: Antonio Ordiales.
8: Exacto. Por desde aquí un abrazo que sé que le va a hacer muchísima, muchísima ilusión. Y bueno, vamos a pasar a otra cuestión, porque el tiempo es la bomba.
6: Y permitidme terminar con una cuestión profundamente personal. Después de todo lo vivido, después de los años de servicio, del sacrificio, de los compañeros enterrados, ¿se han sentido ustedes traicionados alguna vez por parte de sus mandos? ¿Por quiénes? ¿Por qué motivos? ¿Y qué pueden contarnos que ayude a comprender lo que ocurre dentro de instituciones donde el honor, la obediencia y el silencio pesan tanto como la propia ley?
7: Particularmente, yo sí me he sentido traicionado y engañado. Ha habido momentos que no he llegado a entender del por qué. Entonces, en esta vida lo que más duele es la traición. A mí que un mando me abre un expediente, como que me da igual, pero la traición. Y yo me he sentido traicionado. Otros a lo mejor no, dirán todo lo contrario. Pero yo particularmente hablo por mí. Y esa traición, os puedo garantizar que no ha sido por el ministro del Interior, no. Ha sido por los jefes que he tenido.
8: Realmente es muy triste, porque cuando un agente del cuerpo, un compañero, para los que estéis escuchando, en esos años de plomo y sangre, para muchos que no los conocéis, no los habéis conocido, salvo en lo que relatan esos caimanes, ¿no? Uh-huh. Realmente esa época hubiese merecido de todo el apoyo, el respeto, la admiración, ya no solamente del pueblo, sino de esos mandos que estaban allí enviando a misiones muy complicadas, muy peligrosas, y donde no solamente se estaba jugando la vida, se jugaba el prestigio del cuerpo y se jugaba a lo mejor incluso las carreras militares de muchos compañeros. Aquello no fue un cachondeo ni una fiesta gitana, ni mucho menos, con todo el respeto a los gitanos, por supuesto. Fue una guerra, una batalla. Una batalla donde se ha olvidado mucha gente, que son más de 800 las personas que perdieron su vida asesinadas por una banda terrorista y criminal. Para que luego, pues, borrón y cuenta nueva, son hombres de paz, se entregaron un arsenal que me parece que era una navaja suiza, un tirachinas, una pistola de aire comprimido y otra de perdigones en jopetilla, cuando el arsenal de ETA sigue escondido donde tenga que estarlo. Realmente, todo ese arsenal de esos robos que ocurrieron en Francia, de cantidades brutales de revólveres y de munición y de explosivos. Ese peligro sigue ahí latente. Y el día, que Dios no lo quiera, que no se les baile el agua, no consigan sus propósitos políticos, que van también concatenados con dinero, con subvenciones y con manimangonear el presupuesto del erario público que pagamos todos los españoles. A lo mejor volvemos a tenernos que acordar del grupo antiterrorista rural. ¿Tú qué opinas, José Luis?
7: El grupo antiterrorista rural, llamado Grupo de Acción Rápida, pues estará ahí. Estará ahí siempre, pero sí es cierto y desgraciadamente que, como hubiese un cambio de gobierno, pero cuando hablamos de un cambio de gobierno no hablamos de un PSOE-PP, PP-PSOE, que prácticamente son los mismos, pero como he dicho, con diferentes collares. Pero si es verdad que el programa que manifiesta Santiago Abascal lo consuma, yo creo, y desgraciadamente, que las armas volverían a cantar.
8: Pues sí, sería una probabilidad que no podemos olvidar. Yo, hay una cosa que quiero apuntar. Yo ya no me fío de ningún político, porque, mira, con los 61 años que tengo, José Luis, que los he visto de los dos colores. Bueno, tampoco había más. Hay dos colores, que son los que han gobernado España durante muchísimos años. Pues he visto, cuando a uno no le duele el bazo, como suele decir, le duele el espinazo. Y el que no cogía del pie izquierdo, del derecho. yo creo que han utilizado siempre a la Guardia Civil como el apagafuegos, los bomberos. Nos tenían que dar a todos los guardias civiles una chapita del cuerpo de bomberos también, porque hemos ido siempre a apagar incendios. Con medios, yo he sido guardia civil de rural, para que me entendáis.
7: La guerrera, yo me la he quitado y está intentando sofocar un incendio con la guerrera. Pero es que encima, si la guerrera se quemaba...
8: La pagas.
7: Te abrían un expediente.
8: Y la pagas.
7: Te corregían, o la pagabas, claro que sí.
8: Pues yo, por ejemplo, en rural, que no gozábamos a lo mejor de los medios, capacidades que mi compañero ha tenido allí, aunque también nunca fueron los realmente suficientes, ¿no? Pero, por ejemplo, como anécdota, yo he patrullado con un Land Rover que le salió el capó volando por encima del coche, se fue a estrellar, venía un coche detrás, gracias a Dios que el aire, el capó lo movió y cayó en un sembrado. Con las cuatro ruedas, con los alambres, en una cuatro latas, que me clavé todos los alambres.
7: Sí, eso era muy típico.
8: Con los alambres, dice, voy a ver si denuncio a este que lleva las ruedas lisas. Si llevas tú los alambres, vas tú con los alambres. En un pueblo de la Sierra de Guadalajara nos salió finalmente ardiendo el Land Rover. Y claro, ya como ardió, no funcionaba ni la emisora. Vale, pues buscando en el bar del pueblo, por favor déjenos llamar, que es que ha ardido. Nos ha ardido el Land Rover. En otro pueblo que estaban atracando habitualmente, robando las máquinas tragaperras de los bares, me ven a aparecer con mi coche que tenía un Fororión. Y dice, joder, cómo nos gusta ver a la Guardia Civil con estos medios. Digo, unos medios, digo, me pago yo hasta la gasolina, no me la va a pagar nadie por haber venido aquí esta noche.
7: Y así que lo de la muchas gasolina, cosas. Pagársela, eso lo he hecho yo, ¿eh?
8: Sí.
7: O sea, yo en Gran Canaria, estando destinado, no había vehículo oficial y yo quería ir a trabajar. Entonces yo le decía al COS, digo, oye, COS, que yo me voy con mi coche. Yo me he pagado mi coche, mi gasoil, yo me he pagado. Pero claro, yo tenía que participárselo al COS por si sucede algo, que por lo menos hubiese una constancia de dónde estaba el guía. Yo, el perro oficial, iba en mi coche.
8: ¿Con un par?
7: Sí, así, pero un poco de tiempo. Hasta que por suerte llegó un día Valdivieso, el director de la Guardia Civil. Y todo el grupo cinológico, pues prácticamente todos, pues... pues estaban, pues eso, asustados porque llegaba el director. Y entonces el director, muy campechano, se dirige al grupo cinológico entero. Oye, ¿necesitáis algo o algo? Por eso ahora mismo, cuando el compañero me estaba haciendo eco de que las ruedas en los alambres, pues me he acordado del coche oficial de Gran Canaria. Entonces yo le dije al director general, digo, señor director, éramos 6 guías de perros, ¿eh? El único que habló fui yo. Señor director, con todos mis respetos, yo me juego de la vida todos los días. Yo no me he venido de San Sebastián aquí a Gran Canaria a jugarme la vida. Digo, yo salgo en un coche que ni en los desguaces. Total, que claro, ¿para qué dije nada? ¿Para qué dije nada? Porque teniente coronel y comandantes, pues con la mirada me fusilaron. Además, yo creo que al poco tiempo me expedientaron. Pero sí es cierto, y he de agradecer al señor director Valdivieso, que en una semana, el grupo cinológico de Gran Canaria tuvo una Relón Express a estrenar, nueva.
8: Pues fíjate, nosotros, ya te digo que tuve que sacar mi Fororión porque es que no podíamos salir con el coche oficial porque estaba reventado. Pero claro, tú vas con tu coche oficial, pero no llevas emisora. Yo no tenía móvil, eso, ¿quién tenía móvil ahí? Pues ibas vendido, tenías que ir a este servicio con el coche tuyo particular pagándote la gasolina, sin medios de contacto, de radiofónico ni emisora.
7: Y suerte que no tuviste un accidente, porque esa es otra, que aparte sí, de que tener constancia al coche de que te piras, posiblemente hubiese habido responsabilidad hacia tu persona, posiblemente.
8: Sí, sí. Entonces, claro, son tantos y tantos los detalles que ocurrían en esa época. Sé también por compañeros que están en activo que siguen ocurriendo cosas así.
7: Muchas injusticias.
8: Injusticias muchas. Totales. Yo creo que el espíritu de realmente de un guardia civil lleve una estrella de 8 puntas o lleve, no lleve a nada, un guardia segundo, debe ser un espíritu de compañerismo, de servicio al pueblo y de unidad, de una piña entre todos los agentes del cuerpo, independientemente que lleven estrellas de 8 puntas o no lleven nada. ¿Por qué? Por la sencilla razón de que el espíritu de la Guardia Civil también está basado en un compañerismo que muchas veces brilla por su ausencia completamente. La falta de humanidad, de empatía de algunos jefes con los guardias civiles, que carecen de medios, que han estado en casas cuarteles que se caen a cachos, literalmente, por toda España. En las comandancias más pobres, más todavía.
7: Sin hacer mención de la cantidad de guardias civiles que hacen falta en el mundo rural, lo que no es de recibo. Yo es que me estoy refiriendo a Castilla-La Mancha. Lo que no es de recibo que una patrulla quiera estar en Torrenueva, en Castellar de Santiago, en Santa Cruz de Mudela, en Valdepeñas y en Moral de Calatrava. Eso es imposible. Yo considero que hay que reponer los pueblos y que vuelva otra vez la Guardia Civil a los pueblos. Y en vez de quitar los acuartelamientos como están quitándolos, rehabilitarlos.
8: Esa es la intención, debería ser la intención y el propósito de la Guardia Civil, estar en cada rincón de España para la protección del pueblo, de los ciudadanos, de la gente que paga los impuestos.
7: Pero claro, luego pasa otra cosa, compañero. A lo mejor hay una partida de 15 o 20 mil euros en arreglar. Esto que voy a participar, esto me lo ha dicho un jefe de la Guardia Civil, no me lo ha dicho...
8: Perico el de los palotes.
7: No me lo ha dicho Perico el de los palotes, no. A lo mejor hay una partida de 15.000 euros para arreglar X pabellones o X cuarteles y el jefe de la comandancia se arregla su pabellón.
8: Hombre, normal.
7: Así es.
8: Claro.
7: Pero que, como te lo estoy contando.
8: Esa responsabilidad conlleva el tener unas ciertas comodidades que las clases de tropa pues no tienen esa responsabilidad, esa presión. Exactamente.
7: A mí se me caería la cara de vergüenza, porque yo soy...
8: Bueno, eso pasa si tienes vergüenza.
7: Efectivamente.
8: Si no la tienes,
7: claro.
8: No se te puede caer.
7: Yo soy jefe de una comandancia y a mí no se me ocurriría, bajo ningún concepto, apropiarme de un euro hasta que yo vea los pabellones de los guardias que están en perfecto estado de revista. O que los acuartelamientos no tengan goteras. Yo sería el último sería en hacer algo para mí. Primero serían mis guardias. Ese es el concepto que tengo yo.
8: Han habido, y espero y deseo, de verdad, y tengo la esperanza de que siga habiendo jefes que sean así. Yo tuve el honor de conocer al jefe de la Escuela de Adiestramiento de Perros, Policía de la Guardia Civil en El Pardo, Mingo Rubio, el coronel que en paz descanse, Collada. Le llamamos Papá Collada.
7: Sí. Así es. Yo escuché mucho hablar positivamente de él.
8: Eso no era un mando, eso era un padre. Miraba por los guardias como compañeros. Eso no quiere decir que fuera tonto y permitiera las faltas de respeto, faltas de puntualidad, faltas de eficacia, faltas de... No, al revés.
7: Es que
8: era severo.
7: Es que cuando tropiezas con un mando así, tú te vuelves más. Te vuelves más militar hacia él, tú te vuelves más abordable hacia él, tú te vuelves más todo.
8: Como tú has dicho antes, en una entrevista que recomiendo que oigáis y veáis de Alicia Rubio en Noticias de Mordor, José Luis se hubiese puesto entre una bala, entre un teniente que él conoció, para salvarle la vida si hubiese hecho falta. Yo pienso lo mismo de Collada, me hubiese metido entre una bala, entre él y una bala. Y no lo digo por chafardear ni por... Lo digo porque lo siento.
7: Yo es que pienso, con todos mis respetos, que aquel guardia civil que sale de servicio y no está dispuesto a morir con tal de proteger a su compañero, yo creo que debe dejar la Guardia Civil. Lo suyo no es la Guardia Civil.
8: Sí, se puede dedicar a muchas cosas.
7: Efectivamente.
8: Fíjate que en la academia...
7: Pero
8: ¿tú
7: eso
8: te acuerdas?
7: De esconderse, como yo he visto casos que ha habido agresiones... Y ha habido compañeros que se han parapetado. Pero es que eso no lo digo yo. Eso se está viendo a diario.
8: Se llamaban los mineros, ¿no?
7: ¿Cómo?
8: Los mineros. Se metían bajo tierra. Sí, yo me acuerdo que había mineros. Y como he dicho antes, ¿tú te acuerdas en la academia cuando algún mando nos decía, así para tocarnos un poco la moral, sois los desertores del arao, venís aquí huyendo del arao? Y yo pensaba, pues yo un arao no lo cogí en mi puñetera vida.
7: Eso lo solían decir los paisanos, la Guardia Civil, los desertores del arao.
8: Sí, pues algún mando me tocó a mí en la academia que venís aquí porque sois desertores del arao.
7: A mí un mando me llega a decir eso y yo creo que en la academia ya hubiese recibido el primer expediente. Si es que hubiese
8: entonces te hubiesen echado ya del cuerpo directamente.
7: Pues me hubiese echado otra vez a la brigada paramilitar.
8: Sí,

0: Pero eso no, nos ha pasado, yo
1: tan
0: creo,
1: joven,
0: a todos.
1: Tan joven, tío, y de espaldas de borras.
0: Claro, normal. Yo estábamos en la brigada paracaidista y íbamos a hacer un lanzamiento. Y claro, mimetizado, los cascos, la mochila. Pues había uno que estaba un poco demorado. Le pegué así un pescozo, pero un buen puñetazo por la espalda. Hostia, cuando se gira veo que es el sargento. Digo, coño, mi sargento, disculpe, es que creí que era un legionario.
1: Dice, toma.
0: No pasó nada.
1: Toma del frasco, Carrasco.
0: No pasó nada.
1: Sí, pues... Sí, yo desde aquí, desde Informa Radio, estoy muy contento de, aparte de Historias del Oculto, que ya sabes que toco mucho las narices a muchas cosas, pero es que, jolín, tenía esta espina clavada y la verdad que la quiero continuar y la quiero seguir machacando contigo.
0: Pues yo en la academia me lo pasé muy bien.
1: ¿Dónde yo?
0: Yo venía de cabo, yo era cabo primero en la brigada parqueísta y claro, yo no me apetecía pelar patatas, porque antes había que pelar patatas, había que pegar cacharros y como que no me apetecía. Entonces salieron por allí los oficiales, oye, ¿algún peluquero? Y yo, sin tener ni idea de peluquería, digo, yo soy peluquero.
1: Vaya, vaya. Corto el pelo que da gusto.
0: De repente me encuentro en una fila con 500 guardias civiles alumnos y, joder, yo no sabía por dónde meterle mano a las cabezas de los compañeros. Total, un veterano me dice, oye, tú has dicho que eres oficial de primera, ¿no?
1: Dice, probamos.
0: Y digo, sí, pero es que estoy muy nervioso.
1: Es que siempre he cortado el pelo a dos o tres, pero es que a 500 me abrumáis.
0: Pero, oye, es cierto, claro. Cortando huevos, en el pardo me dijeron que cortando huevos aprende a capar. Es verdad, me hice peluquero profesional, ¿eh? Yo actualmente pelo amigos míos, ¿eh? Ahora, eso sí, en la academia estudié 9 meses, pues a lo mejor pelea a 10.000 cabezas, 10.000 o 15.000. Joder, de hecho, había compañeros que ya se venían conmigo porque yo los respetaba, porque había muchos compañeros que me decían, oye, no me quites mucho de arriba. Pero claro, el guardia veterano, eso, caso omiso, te pasaba la moto.
1: ¡Qué bárbaro!
0: Sí, así no, que me metí a peluquero para escaquearme.
1: Para no aburrirnos.
0: De la cocina.
1: Pues creo que tiene el Duque de Ahumada para nosotros un mensaje muy bonito.
2: Escucho cuanto aquí se ha dicho y confieso que mi espíritu queda dividido entre el orgullo y la tristeza. Orgullo por saber que aún existen guardias civiles capaces de sostener el honor con la misma firmeza con que otros sostienen un fusil. Y tristeza, porque observo con desconcierto cómo una institución nacida para servir a España con disciplina, sacrificio y rectitud, parece hoy demasiadas veces abandonada al interés político, al miedo burocrático y a la comodidad de quienes jamás merecieron vestir el uniforme. La Guardia Civil no fue creada para servir partidos. Fue creada para servir al pueblo español. Y ningún cuerpo puede conservar su dignidad cuando algunos hombres prefieren proteger una silla antes que a sus propios compañeros. Ninguna institución sobrevive limpia cuando determinados mandos olvidan que el mando no es privilegio, sino ejemplo. Ni cuando ciertos individuos, por conservar galones, destinos o favores, doblan la cerviz ante políticos pasajeros mientras los hombres bajo su responsabilidad arriesgan la vida cada noche. Esos deshonran el uniforme más que cualquier enemigo exterior. Porque el verdadero peligro para una institución no siempre llega desde fuera. A veces nace dentro, en el silencio cobarde, en la obediencia sin honor y en la traición disfrazada de disciplina. Ruego a quienes gobiernan España que algún día comprendan que proteger los derechos, la dignidad y la seguridad jurídica de un guardia civil es proteger también a las familias honradas de esta nación. Porque cuando cae el respeto por quienes velan las calles, los caminos y las costas, lo que comienza a caer después es la propia sociedad. Mi gratitud esta noche al guardia segundo José Luis Serrano Sánchez, hombre probado en años difíciles, y también al guardia segundo José Manuel Aparicio, por haber permitido que aún existan micrófonos donde la verdad pueda

0: pronunciarse sin miedo. Y mi reconocimiento igualmente a EDATV, por abrir espacio a voces que demasiadas veces han sido olvidadas, silenciadas o incómodas para quienes prefieren la oscuridad antes que la verdad. Quizá haya llegado el momento de continuar esta senda. Quizá España necesite escuchar muchas más voces verdes. Voces de quienes sirvieron. Voces de quienes callaron demasiado tiempo. Voces de quienes conocen desde dentro aquello que jamás aparece en los discursos oficiales. ¿Y acaso ese deba ser el nombre de futuros encuentros? Voces verdes. Para memoria de los caídos. Para dignidad de los vivos. Y para denunciar aquello que jamás debió permitirse dentro de la institución que tuve el honor de fundar. Guardias civiles, manteneos firmes, servid con honor. Y jamás olvidéis que antes que el miedo, antes que la política, antes incluso que los hombres, está el deber. ¡Rompan filas!
1: A la orden de vuestra excelencia, mi teniente general. El próximo episodio que adelantaremos de Voces Verdes es esta denuncia que interpone mi compañero José Luis contra despotismo, falsedades, calumnias, contra un jefe de la Guardia Civil. Muy pocos guardias armados de razón, que los ha habido muchos, han tenido, digamos, los pelendengues de hacer esto. Eso a mi compañero le ha costado caro, ya no solamente de dinero, de abogados.
2: Me está costando caro.
1: Caro en dinero, procuradores, abogados, sino también en su prestigio, en difamaciones, en acusaciones, en persecución. Esa Guardia Civil no la quería el Duque de Ahumada, estoy seguro. Me acuerdo de un vídeo que vi histórico de la Guardia Civil despojando a un oficial del cuerpo de toda la botonadura, de todas sus insignias, de todas sus condecoraciones, por no haber sido el honor es mi divisa, por no lo haberlo llevado en su vida, ni militar ni privada. Eso hoy, el honor, hay mucha gente que me dice con guasa y con sorna, el honor ni se divisa. En muchos casos es cierto, pero hubo y habrá grandes guardias civiles dándolo todo por este país. Que no se os olvide. Y a vosotros, compañeros que estáis viendo este programa, os invito, si queréis desde el anonimato, si queréis dando la cara como José Luis, a ayudarme ¿a qué? A mejorar que se os trate con dignidad, con respeto, que se remunere adecuadamente a esta profesión de alto riesgo, que no son accidentes laborales, que se trata de que estáis luchando en una guerra contra el narcotráfico, contra la delincuencia organizada, contra el crimen, incluso en instituciones públicas, que vete a saber qué instrumentos pueden llegar a tener los padres de la patria, supuestos, más bien padrastros, para hacer callar bocas. Podrán recurrir a muchas cosas, incluso a la violencia, supuestamente. José Luis, despide el programa, por favor, porque ha sido un honor tenerte aquí conmigo. Quiero continuar esta línea de programas contigo y tenemos mucho que hacer, por favor.
2: Pues,
1: José Luis,
2: me gustaría, aparte de guardias civiles, somos seres humanos. Y como tales, pues puede darse el caso de tener un día malo. Entonces, ahí es donde quiero que estén los jefes, ahí, apoyando y no hundiendo.
1: Pues así, ojalá fuera así siempre, compañero.
2: Pues solamente me queda decir, viva la Guardia Civil y arriba España.
1: Viva España y viva la Guardia Civil.

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2: Seguimos en Tiempo de Ley y hoy estamos con Julián Gabarre. Muy buenas tardes, Julián.
3: Buenas tardes.
2: Julián es licenciado en Derecho y por tanto es jurista, pero además es experto en psicología facial. De hecho, es doctor en psicología facial, pues por un doctorado que hizo y que le dirigieron precisamente un catedrático de psicología y un catedrático
3: de psiquiatría,
2: ¿verdad? Y está hoy con nosotros para hablar un poco de su expertise. Su expertise es muy importante en el mundo de la psicología facial, si bien él pues empezó fundamentalmente dirigiendo hospitales, centros hospitalarios, poco a poco fue encauzando su carrera profesional en la psicología facial por interés, hasta el punto que fue a formarse a Francia con el maestro Luis Corman de la especialidad. Y bueno, pues desde entonces pues la aplica desde el punto de vista personal para lo que se puede llamar sus pacientes y también para desde el punto de vista de selección en empresas, desde el punto de vista de recursos humanos, para seleccionar pues los mejores perfiles para los mejores puestos. Está hoy con nosotros, por supuesto, para hablar de lo que es su manual de referencia, que es el de la psicología facial, pero además acaba de publicar un libro que profundiza un tema concreto, que es el tema del sexo y la cara, ¿no? Es decir, sería dentro del manual, pues se ha centrado en esta última publicación en explorar y en analizar exactamente esas circunstancias que, como veremos, tienen sus repercusiones también en el mundo jurídico, por ejemplo, en los delitos contra la libertad sexual. Nos interesa, por tanto, mucho sus opiniones, nos interesa su ciencia y le hemos traído aquí al programa para que nos explique, por supuesto, su libro, pero también, lógicamente, tenemos que volver a insistir en todos los aspectos que componen esta ciencia de la psicología facial. En ese sentido, y para ser un poco didácticos a nuestros televidentes y nuestros oyentes, Julián, ¿qué grandes rasgos psicológicos y qué estado concreto de la persona se desprenden de su propia cara, de su estructura facial en general?
3: De las personas.
2: De las personas en general.
3: Pues su tipo de inteligencia, su tipo de carácter y cómo actuará en la vida. La mayoría de veces. Porque a lo largo de la vida las acciones y decisiones que tomamos son repetitivas porque están dirigidas por nuestro inconsciente. Por lo que Jung decía la sombra. Pues afortunadamente, pues en el 2010 probé científicamente que podemos ver nuestra sombra en la cara, porque en la cara podemos ver nuestro inconsciente, que es el que determina el 98% nada menos de nuestras decisiones, conducta y todo en nuestra vida.
2: O sea que muchas veces, incluso los abogados que somos especialmente racionalistas, ¿no?, concienzudos en nuestras acciones, ¿no?, pero sin embargo no es así.
3: No es así de ninguna de las maneras. Todos tomamos las decisiones que nos dicta nuestro inconsciente, como digo, en el 98% de ocasiones. Y entonces allí, para, digamos, la judicatura, sería importantísimo que la psicología facial interviniese, sobre todo para elegir a los magistrados, bueno, a los jueces, y también a los ¿cómo se llama?
2: A los fiscales,
3: porque claro, yo veo pues jueces que de jueces no tienen nada, porque tendrían que tener lo que se llama el sentido de la justicia. Y en cambio domina el sentido de sus intereses económicos y materiales. Y entonces esas personas dictarán sentencia en función de lo que ellos puedan ganar.
2: No entiendo. Aclaremos que no, que de la cara no estamos hablando de los gestos determinados
3: que esté
2: haciendo esa persona
3: nada.
2: En un determinado momento, sino que estamos hablando de su estructura de permanente.
3: Permanente, ¿no? Claro. Porque si una persona tiene la zona instintiva, que sería esta, muy grande, y el juez, bueno, hay aquí ahora una persona que la ha nombrado la fiscal del Estado, que tiene unas mandíbulas así de grandes, y una frente lo más pequeña. Si bien tiene la nariz algo recta, pero como es un poco corta, pues sus intereses estarán, su manera de, pues para ver cómo puede ganar más dinero.
2: ¿Cómo fue que probaste en concreto, digamos, que hay esa relación directa entre la estructura facial y el carácter
3: pues mira,
2: de la persona?
3: Claro, yo pues todo esto lo había estudiado, ¿no? Y entonces Luis Corman, que en la última revista del
2: Instituto de Morfología.
3: Instituto de Morfopsicología, dijo que era muy difícil probar, porque claro, decía, fíjese que tenemos que en un pueblo de 10.000 habitantes y eso costaría mucho, pero yo lo estudié. Y yo, pues más joven que él, claro está, porque murió en el 95, con 95 años, pues dije, esto algún día yo no sé cómo lo probaré. Y entonces, pues como lo estuve probando durante 18 años, bueno, 18 años, no, pero sí 12 o 13 años en los hospitales, y me iba dando cuenta de cuando me equivocaba en alguna cosa, enseguida me daba cuenta el porqué, y eso era una fuente de sabiduría inmensa. Entonces dije, ahora lo voy a probar. ¿Y qué hice? Pues ver rostros con una zona emocional importante y rostros con una zona emocional reducida, la más pequeña.
2: ¿Qué partes habría en la cara?
3: Esta.
2: Esta sería la parte emocional, nariz y pómulos, ¿no?
3: Y pómulos.
2: La parte ojos y frente
3: nada,
2: sería
3: nada.
2: La parte cerebral.
3: Esa es la parte cerebral
2: y la parte instintiva.
3: Las necesidades instintivas.
2: Uh-huh.
3: Entonces, claro, si la persona tiene una zona emocional pequeña, yo veía que esas personas eran poco colaborativas en nada. Y es más,
2: poco empáticas y
3: poco con nada de empatía. Sus intereses son instrumentales. Si hacen algo, lo hacen por interés. Y entonces esas personas, bueno, y entonces otras con los pómulos grandes y la nariz suficiente. No tampoco excesivamente grande, pero sí suficiente. Y entonces, en relación, medíamos los goniones y los cigiones con unos compás de regla que había para ver las anchuras, y luego también les hacíamos unos test psicotécnicos, concretamente uno, el test de Are, que se llama, que es el que mide la psicopatía, podríamos decir, y otros test de empatía. Pues todos los que tenían la zona emocional más pequeña, todos dieron una puntuación muy baja en empatía. Y todos los que tenían la zona emocional grande dieron totalmente todos mucha empatía. Pero es que además a los que no tenían empatía les decíamos que queríamos hacer unas pruebas y todos decían que no querían colaborar. No obstante, cuando les decía que después que habían dicho que no, que les daríamos 150 euros por venir media hora a hacerle las mediciones antropométricas, el test de ARE y dos o tres más, y los jueces, que había tres jueces para evaluar también visualmente, solo vinieron los que les dábamos el dinero. O sea, vinieron a hacer la prueba instrumentalmente.
2: Claro.
3: No por...
2: También hiciste una prueba con una comisaría de policía,
3: ¿no? Sí, con el jefe de la Policía Científica de Barcelona, sección fotografía, que me llamaron y estaba allí, bueno, fui allí y me pusieron las fotografías de 10 delincuentes para ver y saber qué tipo de delitos habían cometido esas 10 personas. Bueno, pues no me equivoqué ninguna, dije qué tipo de delitos habían cometido y por qué los habían cometido.
2: Otra prueba científica.
3: Otra prueba científica, totalmente. Pero es que también hemos hecho otras pruebas de los que son de la frente muy inclinada y la frente vertical, como unos son más impulsivos y otros son más controlados, los que tienen capacidad de prever lo inesperado y los que no lo tienen. Claro, entonces querría hacer muchas más pruebas para ver si con los libros que vendo gano más dinero, porque yo no quiero ser el más rico del cementerio. Quiero ser rico por haber dejado algo
2: en la posteridad.
3: En la posteridad, que es tan grande que es lo que podría cambiar este mundo. Porque elegiríamos bien a nuestros representantes políticos, a los jueces también.
2: Vamos un poco a eso.
3: Ética.
2: ¿Por qué crees que para el mundo del derecho podría ser importante el conocimiento de la psicología facial?
3: Mira, primeramente, para que los que tienen que elegir a los jueces y descartarlos, decir quiénes tienen sentido de la justicia y ética.
2: O sea, sería un filtro adicional a la oposición.
3: Total. Para que esas personas, pues sabemos que serían gente fieles. Perdón, con sentido de la justicia
2: y la equidad.
3: Luego después...
2: Que dices, por ejemplo, que el hecho de tener una nariz recta significa tener un cierto sentido de la justicia.
3: Sí, pero acabo de decir que si la persona tiene la zona instintiva,
2: claro,
3: muy grande, pues esa persona...
2: Por muy recta que la tenga.
3: Por muy recta que la tenga. Por lo tanto, la psicología facial no es un rasgo.
2: No es un rasgo concreto, sino es un conjunto.
3: Es una interacción. El todo es mayor que la suma de las partes.
2: Que ahí viene un poco la dificultad de la ciencia.
3: Claro, de aprenderlo. Esto no, dos y dos no son cuatro. Uh-huh. Esto entra, yo siempre digo, como por osmosis, como la humedad. Contra más se practica, más se va interaccionando y se va llegando a una precisión pues prácticamente absoluta, claro, como lo hice con los 1.044 personas que tuve allí en mi tesis doctoral, y que el secretario del tribunal dijo: a usted hace 350 años lo hubieran quemado porque hubieran pensado que era brujo, porque acertar 1.044 personas a los 1.044 personas.
2: También eres capaz de ver qué licenciados en derecho o qué abogados son capaces de ir a estrados, por ejemplo,
3: claro,
2: que tienen mayor velocidad de reacción,
3: claro,
2: que otros.
3: Y sobre todo también para lo que son juicios cortos o juicios más largos.
2: Claro,
3: claro, en los juicios cortos, como son el derecho del trabajo, que la mayoría son pam, pam, pam, pam, cuatro cosas, porque ya de eso también conocía de hace muchos años, pues esos tienen que tener una estructura con una frente pues más pequeña, para que ser más concreto, porque
2: claro,
3: el juez lo que busca son tres o cuatro cosas y
2: al grano
3: y adelante. En cambio, en los juicios y más complejos, Entonces allí pues se necesita una estructura mental,
2: una frente más amplia.
3: Más amplia. Y luego pues una parte también de capacidad de síntesis mayor, porque la síntesis es importante para plantearlo. Y luego después, pues, ¿para qué más en sí? Pues que los abogados supieseis psicología facial para interactuar con vuestros clientes, pero también con el abogado
2: contrario,
3: porque tenéis que negociar. Claro. Y entonces, en función de cómo le abordes a esa persona, a decirle, oye, pues la pasta del dinero, y a esa persona le gusta más
2: la
3: otra cosa, más
2: la emocional,
3: teórica.
2: ¿Por dónde entrar?
3: ¿Por dónde entrarle? Pues recuerdo, no sé si lo habré dicho alguna vez, que había un consejero de bienestar social que se llamaba Antoni Comas, que yo cuando dirigía los hospitales tenía que negociar con ellos los conciertos. Y entonces, antes de tener la entrevista conmigo, tuvo una reunión con su equipo de asesores y de directivos. Uh-huh. Y se ve que habían concluido que no me iban a dar ningún aumento de lo que
2: de la dotación para el hospital, ¿no?
3: Sí, para un centro de disminuidos psíquicos. Y entonces, pues claro, yo vi cómo era. Este hombre era una buena persona, pero sobre todo emocional. Y entonces, ¿qué hice? Pues hablarle en temas empáticos, emocionales, fíjese usted, estos niños, que no sé qué, que no sé cuál.
2: O sea, que en ese caso era verdad, por otro lado.
3: Era verdad.
2: Pero insististe un poco en esta parte.
3: Bueno, acabó firmando. Y luego después incluso a una religiosa que era de la conferencia episcopal, visitadora de todos los monjas de Cataluña, se ve que un día estaban juntos, pues porque como ellas también llevan temas de asuntos sociales y todo eso, dijo, ostras, no sé qué, cómo ¿Qué ha sido que este Gabarre, habíamos dicho que no íbamos a hacer nada y he acabado firmando. Bueno, pues es que esto lo podemos hacer. Claro, si sabes cómo es la otra persona, un poco cuáles son sus dominancias, vas a poder empatizar más fácilmente con esa persona. Si es una persona que le gusta la parte del dinero, fíjate que el dinero que vas a ganar, no sé qué, porque esto también podría pasar esta otra cosa, concretarle más las cosas, pues distinto. Y si no a otro, pues hablarle de la teoría de la quinta esencia.
2: Respecto de la delincuencia, dices que claro, que es muy difícil porque todos en un momento determinado pudieran ser un delincuente, pero sí puedes descartar en un porcentaje muy alto aquellas personas que son incapaces de cometer determinados delitos.
3: Bueno, hay un en mi libro, Psicología Facial, pongo las fotografías de dos personas que estaban acusadas las dos de cometer una violación. Y yo dije, esta de ninguna manera. Y esta otra podría ser. Pues en una rueda de identificación, se llama.
2: Correcto. De reconocimiento.
3: De reconocimiento. La violada identificó a una de esas dos personas que no coincidía en nada con la que la había hecho. Y entonces yo dije, de ninguna manera, pero no, yo no intervenía en ese juicio.
2: Claro.
3: Yo los vi porque salieron por la prensa y demás, ¿no? Que lo juzgó Margarita Robles. Uh-huh. Bueno, pues juzgaron al que no lo había, bueno, condenaron al que no había hecho nada y estuvo 13 o 14 años en la cárcel, que ha salido hace poco. Y porque al final
2: se demostró
3: que había sido el otro. Entonces allí, o por ejemplo, yo recuerdo a uno de la provincia de Huesca, de donde soy yo, que mató al alcalde. del pueblo. Y entonces estaban allí entrevistando a gentes, a uno y a otro y tal. Igual, y estaba yo en una televisión en Aragón, que allí había una persona que era decían un top en temas de, ¿cómo se llama? Los que estudian la parte de los delincuencia.
2: Criminología.
3: Criminólogo, era un top. Y entonces estaban hablando y yo dije, no, será este. Bah, todo esto de la psicología facial, esto no. Yo, ese fue. Y ese acabó en la cárcel y acabó confesando, claro.
2: Está claro que...
3: Pero yo, en ese aspecto, algunas personas me dicen, ¿te podríamos utilizar como perito? Yo digo que no, porque tengo que tener más información.
2: Claro.
3: No solamente ver las caras. Sí. Porque si esa persona, pues, no está mucho por dentro del medio, ¿dónde está esta persona? ¿Hay vínculos o no hay algún vínculo?
2: Entonces, sí, hago un complemento.
3: Es un complemento.
2: Claro. Bueno, lo cierto es que, bueno, pues estamos viendo que pues todas las ventajas de conocer la psicología facial para nuestra vida incluso privada, pero también incluso para la vida profesional, en este caso de los juristas, pero podríamos extrapolarla a muchos otros campos.
3: A todos.
2: Pero lo cierto es que también hay críticas. Hay críticas a la psicología facial y yo quería comentarte algunas de ellas para que me digas tu opinión, ¿no? Primero se dice, por ejemplo, que es una ciencia que sería muy determinista, ¿no? Porque prácticamente, como hemos nacido, al final es como es una persona para siempre, ¿no?
3: Las pruebas científicas que hay, las más avanzadas, nos hablan que los genes determinan nuestro futuro. Es muy fuerte. Es bastante...
2: Es duro.
3: Es duro. Incluso. Es muy duro. Es más, dicen que el libre albedrío no existe. Y eso es verdad, que no existe. Y de ahí que un juez que condenó a Puigdemont, cuando yo le hablé que el libre albedrío no existe, ya nunca más lo vi. Ni se conectó conmigo. Y se había conectado conmigo muchas veces.
2: Pero también eso sería grave en el mundo de la delincuencia, porque sería tanto como decir que no somos responsables de esos delitos, ¿no?
3: Es que no lo somos. El que viene con una conciencia de sí baja, él no tiene la culpa de haber venido así al mundo. De ahí que nosotros, la máxima que tenemos es comprender, no juzgar.
2: O sea, pero, que tiene que ir a la cárcel, pero que digamos que es como una falla del sistema, en el sentido de que
3: claro, porque si
2: esa persona estaba ya destinada
3: normalmente las personas con una estructura más delincuencial tienen lo que se llama débil conciencia de sí. Pero esas personas a la vez son muy creativas. Si a estas personas se les identificase cuando están formándose, se les podría orientar para que fueran grandes creativos y entonces no se dedicarían a lo fácil.
2: Para que tomaran conciencia también de cómo son.
3: De cómo son. De ahí que pues se dice que el destino se ve en nuestra cara. Y yo digo, ¡ey! Vemos el posible destino, pero si las personas se hacen un estudio de autoconocimiento, orientaremos a esa persona a un buen destino, porque la vamos a hacer consciente de cómo es su inconsciente y por qué toma esas decisiones y cuáles tiene que tomarlas para dirigir a la persona a mejor destino. Es decir, si tú tienes un coche y sabes que el freno no está muy bien y tienes que ir hasta Zaragoza o hasta Madrid irás con más cuidado para no pegarte la torta, claro. Pero llegarás a tu destino.
2: Claro.
3: Pues igualmente, por ejemplo, los chicos con, que vemos con los ojos algo átonos, normalmente tienen menos rendimiento escolar. Pero si vienen y se hace un estudio de autoconocimiento, les decimos cómo tienen que ser los ritmos de su asimilación de los estudios.
2: Y entonces cambia radicalmente.
3: Total, pero totalmente.
2: Sí, entonces, incluso llegas a decir que de alguna manera el juntar a todos los tipos de chicos en una clase puede ser un error,
3: total.
2: Porque unos necesitan una determinada educación,
3: claro,
2: y otros en función de esa,
3: claro,
2: estructura,
3: claro,
2: facial que
3: si
2: tienen.
3: Si ya sabemos hoy en día que cuando uno dice vamos a aprender inglés, pues los que aprenderán inglés serán un tercio. Bien, los otros muy medianamente y los otros
2: nada.
3: Pues es porque cada uno tiene una manera de entender las cosas.
2: Sus potencialidades.
3: Y entonces habría que poner grupos. Pues los que llamamos retraídos frontales, pues todos retraídos frontales, y tenerles un poco más de tiempo y paciencia. Y luego después darles más tiempo para que se examine, cuando en el examen darle más tiempo que a los que tienen el rostro proyectado, porque esos lo hacen de manera intuitiva y lo acaban rápido, y entonces ponen nerviosos a los que van más lentos, y entonces allí se pone un bloqueo en esas personas. Entonces, pero es que cada uno comprendemos también, como estoy diciendo, de una manera. Si pudiéramos los grupos, imagina los que llamamos retraídos laterales, pues a estos de alguna manera el estar una hora sentados es imposible, porque no van a escuchar un ratito, pero luego ya se pierden. Pero en cambio, si a esos chicos pues los hiciéramos en unos jardines o en un sitio paseando y con el profesor y les fuera diciendo,
2: claro,
3: la aprenderían. Por lo tanto,
2: también cuando dices, por ejemplo, que lo que llamáis retraído frontal, a un niño hay que explicarle un poco las cosas, el,
3: claro,
2: por qué no,
3: claro,
2: y a lo mejor en un retraído lateral simplemente hay que ponerle disciplina porque
3: es que
2: no le vale esa explicación.
3: Son indisciplinados.
2: Cada persona es muy distinta en ese sentido.
3: Claro, entonces todo no vale para todo. Un ex alumno que fue director médico y... director de una escuela, perdón, de una escuela y al mismo tiempo profesor, que vino a formarse, pues decía, cuando ya sabía, ahí la aplicaba, decía, es que las madres me dicen, es que has cambiado a mi hijo como, la verdad, como la vuelta del cafetín a la persona, porque les habla en la longitud de onda que a esa persona le gusta que le hable, y entonces te lo ganas, y a partir de ese momento esa persona se implica.
2: Hay una crítica también que surge desde el punto de vista, desde el campo académico y corporativo, ¿no? Los psicólogos, los psiquiatras, ¿qué tienes que decir a esas críticas? ¿Que
3: pues,
2: quitarías,
3: fíjate,
2: el trabajo si se demostrara que, o si se aceptara esta...?
3: Si se aceptara, claro, no se puede aceptar de momento en todo porque no hay... Pero se tendrían que formar. En sí, ha venido una profesora de una facultad de psicología y ella alucina diciendo, pero es que ¿cómo esto no lo podemos aprender? Pero claro, cuando hice la tesis doctoral y quise tener a un catedrático de psiquiatría, de codirector, y a otro de psicología, el de psiquiatría dijo, es que tú estás a años de luz de nosotros, porque tú estás en la síntesis. Y el de psicología dijo, vas a tener muchos problemas, porque con esto te cargas del 70 al 80% de las cátedras.
2: Claro.
3: Claro, y entonces estoy teniendo una oposición en las cátedras, en las facultades, bestial, porque todos se ponen bloqueándolo. Entonces, esto es un desastre, pero claro, también... Incluso para los psicólogos, piensa que yo en una consulta se ha acabado, le digo lo que tiene que hacer la persona, le hago consciente Y la persona luego después dice, hay un antes y un después en mi vida.
2: Porque dices que los test estos de...
3: Y hay otra cosa, es decir, todas las investigaciones que se hacen con test psicotécnicos, cuestionarios y entrevistas. Entonces la persona contesta conscientemente.
2: ¿Te refieres a la selección, por ejemplo, de personal?
3: No, a la selección o para hacer una investigación.
2: O para hacer una investigación.
3: Científica. Entonces contestan conscientemente. Pero hoy sabemos que es el inconsciente el que toma el 98% de nuestra... Por lo tanto, se contesta...
2: Estará contaminado, con... digamos. Esa...
3: Hay un sesgo... imposible de superar. Ya Jung ya decía que el cientificismo que se ha introducido en las universidades es una aberración porque la persona es más que números. O sea, ya lo decía. Pero claro, se han apegado allí para darse una autoritas que no la tienen porque no curan a nadie. Yo cuando estaba en los hospitales, yo ya me daba cuenta que no curaban a nadie, solo daban medicación para contenerla. Pero cuando la medicación pasaba...
2: Para aplacar de alguna manera los
3: pasaba,
2: efectos.
3: Otra vez había el brote, claro, de la persona. En cambio nosotros, que yo ya llevo 57 personas, 87 personas que han venido a la consulta bipolares para ver qué podíamos hacer, y han venido más de 87, pero esos 87 personas se les ha curado la bipolaridad cuando dicen que la bipolaridad no se puede curar. Y además sin medicación. Con lo cual, estamos...
2: Simplemente cambiando un poco la estructura
3: la
2: facial.
3: La estructura facial. La facial y la... Bueno, facial toda, exactamente. Cambiando la estructura...
2: Hay algunas partes que son mínimamente modificables. No todo, evidentemente.
3: No, por Dios. La frente, lo único que podemos es hacerla un poco más simétrica, ¿eh? Pero, por ejemplo, los ojos no los podemos poner más grandes.
2: Y todo esto de manera inocua, por supuesto.
3: O sea, inocua, sí, claro. No, o sea, no hay que hacer ninguna operación ni hay que hacer nada. Hay que hacer un trabajo... Y conforme va pasando el tiempo, la persona se equilibra. Porque a través de lo que yo llamo estimulación retrógrada del rostro al cerebro, el cerebro también se modifica.
2: Claro.
3: Y si modificas el cerebro, modificas la función también.
2: Claro.
3: Y esto no se sabe en las universidades.
2: Claro, muchos oyentes o gente que nos está viendo ahora mismo pues por el canal pueden decir, bueno, y esto, pero de ahí un poquito la reflexión que se les hace o que se les puede hacer, es decir, pensad que de una manera también intuitiva todos los humanos llevamos miles de años interpretando caras. Es decir, cuando vemos una cara nos comunica cosas. Lo que has hecho tú es estudiar y sistematizar,
3: claro,
2: y explicar lo que ya de intuitivo nos sale a todos, ¿no? Cuando vemos a alguien.
3: Exactamente. Vemos cómo el rostro y el cerebro están interconectados con sus nervios de una manera directa, sin pasar por la médula espinal. Van directos del cerebro al rostro, cosa que no pasa en otros...
2: O sea que cuando a alguien nos da mala espina a la cara de una persona, casi siempre obedece a algo en muchos casos.
3: A veces, pero no siempre.
2: No siempre.
3: Porque no somos expertos.
2: Claro,
3: no
2: precisamente expertos. Por falta de expertos. Pero seguramente algo hay.
3: San Ambrosio ya decía que cuando a una persona le vemos la cara, empezamos a conocerle.
2: Claro.
3: Es que, ¿cómo tu cara no vas a ser tú?
2: Claro. Ahí lo que está, se dice también de que la cara es el espejo del alma.
3: Es que lo que he confirmado, y para mí es la mayor satisfacción de mi vida, es que he confirmado que la cara es el reflejo del alma de cada uno. Y esto es lo más grande que me ha podido pasar. Es bueno.
2: Bueno, vamos a entrar ya en tu último libro, que por cierto, ¿qué tal va? ¿Cómo va la
3: pues,
2: cara y el sexo? ¿No? Sexo, ¿no?
3: El sexo y la cara. Bueno, pues va bastante bien y...
2: ¿Qué has pretendido de alguna manera ahí?
3: Bueno, lo que he pretendido buscar es que las personas... esto lo deberían saber cuando ya tenemos 18, 16 o 18 años, porque entonces nos equivocaríamos menos en elegir a nuestra pareja. Y al mismo tiempo nos comprenderíamos mejor, porque...
2: O sea, la complementariedad, ¿no?
3: Lo que haremos sería ver que necesitamos complementarios, pero no muy complementarios.
2: Claro.
3: Porque si no, eso luego lo que nos hace es que nos destruye.
2: Claro.
3: Y entonces tendemos que ver que tú eres de una manera, yo soy de una manera, yo soy un poco de otra.
2: La compatibilidad.
3: Y yo tengo que acercarme a ti...

0: y las personas que no tienen el sentido de la fidelidad, o las personas que tienen muchas necesidades sexuales y otras no las tienen. Y entonces, pues claro, eso es una galimatías que si no se entiende, pues lo que pasa es que se destruyen las parejas. Y luego después, y quien lo sufren también son los hijos.
1: Entonces, los delincuentes sexuales o los delincuentes contra la libertad sexual, de alguna manera también tienen una una estructura facial determinada, ¿se puede
0: sobre
1: decir?
0: Todo con débil conciencia de sí.
1: Débil conciencia de sí sería lo más.
0: Claro, porque esas
1: que eso se ve en los ojos.
0: En los ojos, y luego después la parte instintiva, y si hay control o no hay control.
1: Se puede ver.
0: Se puede ver.
1: Esa tendencia.
0: Esa tendencia.
1: Bueno, por tanto, digamos que la conclusión sería para todos que
0: este libro lo deberíamos leer todos y todas, porque así comprenderíamos mucho más las cosas. Un señor de 70 años que ha leído el libro ya tres veces, dice, qué bueno que por lo menos se ha aprendido bien.
1: Vale. Pero le hubiera servido más.
0: Intelectual,
1: le hubiera servido más con 20 años.
0: Con 20 años, claro. Pero nunca es tarde. Porque también eso nos va a dar comprensión de por qué nos han pasado las cosas que nos han pasado con nuestra pareja o con nuestras parejas.
1: Luego ya hay patologías que tú llamas estructurales, es decir, por ejemplo la psicopatía, ¿no? O sea, se puede ver la cara de una persona.
0: Es lo que vi en mi tesis doctoral.
1: Es lo que viste. Entonces me imagino que tú estás todos los días viendo la televisión y viendo a determinados gobernantes y ya enseguida discriminas.
0: Madre mía.
1: Los que tienen esa potencialidad, cuanto menos, ¿no?
0: Madre mía.
1: Y más de uno y más de dos de los que vemos todos los
0: días. Por eso digo que este conocimiento debería integrarse en la enseñanza de todos, para que luego pudiéramos elegir bien a nuestros políticos, a nuestros jueces, a las personas que tuvieran que mandar.
1: Pero claro, eso, volvemos un poco al determinismo. ¿Cómo vamos a hacer eso a nivel social? Se te echarían encima porque no es políticamente correcto.
0: Eso, en el libro
1: el libro ya lo dices, que no es
0: el sexo y la cara políticamente incorrecto, pongo.
1: Pero en este caso también, ¿no?
0: Es una incorrección, lo digo un poco en guasa, pero es lo correcto, la psicología facial. Si esto exista, existirá en algún momento, espero, porque cada vez está en este mundo más dominando.
1: O sea, existe, pero tiene que ser reconocido.
0: Quien está dominando esta sociedad, el mundo, son los demonios, que son las caras de los psicópatas. Las caras de los psicópatas es la representación
1: del mal.
0: Del mal. Punto. Y entonces, eso, un exalumno, bueno, yo dije, igual un día escribo un libro que se llame El rostro de los psicópatas. Y una persona, que era periodista, me dijo, no, que ha venido usted, no se te ocurra que te eliminaría de inmediato.
1: Y dices también que se puede ver la bipolaridad de una persona por su análisis de eso facial, ¿no? Y eso son simplemente pues con mediciones de lo que de su estructura facial, claro. ¿No? ¿Vale? Y consigues revertir de alguna manera los efectos de esa.
0: Los hacemos simétricos, y al hacerse simétricos no hay esos
1: son normalmente caras
0: asimétricas. Sí.
1: Muy bien.
0: Todos somos asimétricos, pero hay lo que se llaman asimetrías inversas. Y entonces esas son las que causan la psicopatología. Ay, bien, la psicopatología de.
1: Y la maldad intrínseca de una persona también se puede ver.
0: Es la normalmente la de los psicópatas.
1: La de los psicópatas. Por tanto, para hacer un pequeño ejercicio para nuestros oyentes.

0: ¿Cuál sería la cara tipo que debería tener un juez justo? Si
1: Es
0: se
1: que
0: podría hacer de alguna manera alguna cuatro trazos, si fuera posible.
1: los ojos suficientemente tónicos,
0: Tónicos, o sea, vivos, para...
1: sí, para la gente serían vivos, tónicos, no excesivamente grandes ni excesivamente pequeños, la frente suficiente, amplia, diferenciada con un surco y con superciliares, la zona imaginativa, la zona reflexiva y la zona realizadora, con los pómulos suficientemente anchos
0: Para la empatía.
1: para la parte de empatía y una nariz suficientemente ancha con tonicidad.
0: ¿Y una frente más recta que inclinada o no necesariamente? Depende.
1: Intermedia,
0: Intermedia.
1: pero diferenciada.
0: Para
1: Y
0: tener
1: los,
0: también la parte intuitiva también.
1: claro, y los ojos un poco protegidos también, ¿eh? Y entonces, y con una zona instintiva, pues no muy grande.
0: No muy grande, suficiente para tener
1: Suficiente para
0: la
1: tener energía
0: valentía y...
1: y pues un mentón también suficiente, ¿eh? Entonces, y la nariz, como he dicho, pues un poquito carnosa también. Entonces allí, claro, estoy pintándolo.
0: Sí,
1: Y es.
0: evidentemente es para hacer un poco un retrato robot, pero que como tú bien dices siempre, hay que analizar
1: Todo
0: el conjunto.
1: el conjunto.
0: Y por supuesto, pues que hay matices que pueden
1: Que
0: cambiarlo
1: pueden cambiarle todo.
0: absolutamente todo, ¿no? ¿Opinas, crees, tienes la intuición, tienes alguna señal de que este conocimiento puede llegar a ser reconocido a nivel universal y que por tanto puede ser determinante, pues lo que estábamos hablando, para regir el mundo o para...
1: Bueno, el presidente del tribunal de mi tesis doctoral, que ha sido profesor de historia de la psicología, me dijo: igual usted no lo verá, pero usted abre un nuevo paradigma para cambiar todo lo que sea la psicología y el bien de las personas. Lo que pasa es que, claro, yo tengo una edad, yo te digo que si consiguiera mucho dinero, pues lo utilizaría la gran mayoría para hacer más pruebas científicas de lo que ya sé, pero ponerlo
0: Sí,
1: allí
0: para
1: para decir que
0: ponerlo.
1: allí lo tienen todo. O sea, que no, eso sea. Y este sería lo más grande que me podría pasar. Yo, para mí sería, bueno, pues igual yo no lo veré, pero como soy muy perseverante y tengo paciencia
0: Lo cual responde seguramente a tu
1: a mi
0: estructura
1: morfología,
0: facial.
1: claro. O sea, yo me siento, como he dicho siempre, un privilegiado, porque mi historia es otra historia también muy fuerte, ya desde niño, y entonces, pues yo solamente puedo dar gracias a Dios, a la divinidad o al azar que me hizo como me hizo y me trajo al mundo como me trajo. Y porque si no, no hubiera hecho todo lo que he hecho.
0: Sí, porque tú provienes de un mundo totalmente ajeno a la intelectualidad y
1: Totalmente ajeno. Si yo a los 9 años ya dejé de ir a la escuela para ponerme de pastor de vacas y me vine a los 15 años a Barcelona, solo, que en un tren de aquellos que había que eran los bancos de maderas así cruzadas, y cuando veía a un hijo mío de 15 años decía: ¿cómo es posible que yo me marchara allí? Y empecé a trabajar de pinche,
0: Y así seguiste estudiando,
1: estudiando
0: sacaste la
1: siempre
0: carrera
1: por
0: de
1: la noche,
0: Derecho.
1: graduado social, derecho,
0: Derecho.
1: hice dirección de empresas, luego después hice la suficiencia investigadora, también hice la parte de psicología, pero la hice sin tener acceso oficial, pero fui como
0: Porque no
1: oyente.
0: existía
1: Porque
0: el...
1: existía la diplomatura
0: Pero no
1: y era
0: la...
1: para los que eran licenciados. Yo en aquel entonces no era licenciado. Pero entonces el que fue el presidente de la Asociación de Diplomados en Psicología de España, durante el tiempo que duró hasta que se hizo la licenciatura, pues le pidió a Siwan, que era el director de la Escuela de Psicología, que me dejara ir, aunque fuera de oyente, y fui de oyente. Y me dijeron, me dieron...
0: Bueno, cuando explico esta trayectoria tuya, y lo importante para nuestros oyentes y para quien nos esté viendo es que no estamos hablando de una persona intuitiva y frívola, sino que es una persona que se ha formado, se ha autoformado, y que a base de tesón, pues y por tanto dando y arrojando conclusiones sin ningún tipo de frivolidad, de desconocimiento, vamos. Y vamos a ver una cosa. Ahora estamos en el mundo de la inteligencia artificial, bueno, que ahora se nos quiere decir de Estados Unidos que sea la inteligencia avanzada, ¿no? Que se quiere cambiar el término de artificial por avanzada, pues porque lógicamente artificial es un término más peyorativo, ¿no? Y entonces alguien dice, o alguien puede decir, bueno, pues cogemos el libro de Julián, lo metemos todo en la inteligencia artificial y automáticamente nos va a poder, simplemente con unas fotografías de las personas, analizar en décimas de segundo la psicología de esa persona en base al propio conocimiento de Julián, porque hemos metido los libros de Julián ahí en la inteligencia artificial. ¿Es tan sencillo como eso o no?
1: No, porque la inteligencia artificial lo que hace es hacer sumas. Y esto es una interacción.
0: Una síntesis.
1: Una síntesis, y entonces es una creación. Y la inteligencia artificial no sabe crear, sabe
0: copiar,
1: analizar. Y entonces
0: lo ves difícil.
1: Muy difícil. De hecho, en sí, que era para otra cosa, hace un 11 de septiembre de hace igual 10 años, vinieron los representantes de un banco de Suiza y de la multinacional de telecomunicaciones más grande europea. Y me vinieron a proponer hacer
0: una inteligencia artificial.
1: Una inteligencia artificial para que pusieran unas cámaras en los bancos y en sitios así importantes, que hicieran las fotos y entonces a partir de allí tuvieran un conectado como un reloj los que iban a atender a las personas, y entonces les dijeran, háblale de esto, de esto, de esto y de esto.
0: Y te ofrecieron un dinero, claro.
1: Bueno, muchísimo.
0: Un dinero absolutamente...
1: Muchísimo. Bueno. Total, que estaba con mi hija Cristina, que yo no sabía inglés y no lo sé. Es una de las cosas.
0: Que no te ha dado tiempo.
1: No me ha dado tiempo, que yo tengo...
0: Que no tienes esa potencialidad.
1: No tengo esa capacidad. Soy muy malo y eso está también en mi cara. Que uno puede ser bueno en unas cosas, pero en otras no. Y entonces me hacía de traductor y tal, y estuvimos allí desde las 10 de la mañana hasta las 7 de la tarde queriéndome convencer. Dije, bueno, mañana ya os diré algo. Nos marchamos y llegué al despacho, estaba allí mi hija también, y senté a mi hija y le dije, Cristina, no lo vamos a hacer porque yo quiero el resto de mi vida dormir tranquilo. Porque con esto no lo podemos controlar y no lo dominaremos y se puede hacer mucho mal a las personas.
0: Bueno, eso es la prueba de que vienes aquí a explicar tu ciencia, pero que en ningún caso tienes pues una prioridad crematística, ni mucho menos.
1: Yo tengo el principio de, ¿cómo se llama? Asís, el santo, San Francisco.
0: San Francisco de Asís.
1: Que decía, yo necesito poco. Y lo poco que necesito, lo necesito poco. Porque si tú vieras donde vivo yo, dirías, pero ¿cómo vives aquí y tengo otro sitio? Pues porque yo no, ya me encuentro bien allí, o sea... sí que me gusta vestir bien y comer un poco bien, pero yo no soy un gastador porque no lo hice nunca. Y entonces, como he dicho, yo no quiero ser el más rico del cementerio. Yo quiero ser rico por haber dejado algo en este mundo.
0: Claro.
1: Lo que sería el trascender para decir, ahí claro. Lo tenéis.
0: Bueno, pues ya, estando en la recta final, a lo mejor quieres lanzar ya, pues, para concienciar a nuestros oyentes, nuestros espectadores, ¿quieres lanzarles algún mensaje ya, incluso mirando a cámara, si quieres, para que tomen conciencia de autoconocimiento, que en definitiva crees importante para ellos, para su vida privada, para su vida profesional y en definitiva pues para tener una mejor vida, ¿no?
1: Bueno, todas las personas que vienen a hacer un estudio de autoconocimiento y orientación profesional, porque también orientamos a los chicos que tienen que elegir carreras, dicen que hay un antes y un después, porque les cambia la vida, porque les hacemos conscientes de cómo es los puntos fuertes que tienen y los que tienen que trabajar para mejorar todo. Por lo tanto, este conocimiento es bestial, brutal, y entonces su vida seguro que será mejor, porque como digo siempre, lo que acostumbramos es hacer a tropezar siempre la misma piedra. Y de esta manera ya no tropezaremos y dirigiremos a nuestra persona a mejor destino, en todas las facetas de la vida.
0: Bueno, pues yo añado finalmente que para lo que son nuestros oyentes juristas, abogados, jueces, pues que se animen a comprar el libro, sobre todo el manual del libro de
1: Psicología Facial,
0: porque seguramente primero les va a sorprender. Segundo, van a entender muchísimas cosas de su interacción profesional y tercero, se van a conocer mejor a sí mismos y sus potencialidades. Así que, Julián.
1: Y también el de psicólogo, el de el sexo y la cara.
0: El sexo y la cara, finalmente.
1: Porque allí, claro. En el primero no lo toco y aquí lo toco. Y el sexo es uno de los elementos muy importantes que nos vinculan en las parejas, ¿eh? No es el todo, pero.
0: Pero es importante.
1: Es importante.
0: Pues muchísimas gracias, Julián.
1: Gracias a ti por haberme invitado.
0: Haber venido
1: y gracias otra vez. Gracias, gracias.
0: Pues saludos a todos y esperemos que os haya sido de provecho este programa. Y nada, seguimos en otros episodios de Tiempo de Ley.
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0: Y esto ha sido todo por hoy. Esperamos que hayan disfrutado del programa. Se despide César Alcalá en la producción y el que les habla, Jorge Fuset. Hasta la semana que viene y ya saben, tiempo de ley.
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2: Ábalos está triste.
3: Vengo solo en mi coche. 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
2: Ábalos está solo.
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2: Ábalos tiene mucho frío.
4: Yo no tengo ninguna manta. Yo no tengo ninguna manta.
2: Por eso hemos querido recordarle tiempos mejores en esta entrevista completamente ficticia. Señor Ábalos, ¿podemos hacerle unas preguntas para Informa Radio?
4: Es cierto que no voy a responder a preguntas. Sé que tienen muchas. Yo también tengo muchas respuestas.
2: ¿Cuántas veces montó fiestas durante el confinamiento?
5: Pues como una docena de veces.
2: ¿Y en qué tipo de sitios?
5: La verdad es que locales de alterne, locales públicos y privados. Mujeres que entran y salen.
2: ¿Y cómo eran esas mujeres?
6: Si algo era destacable, era la presencia masiva de chicas jóvenes, incluso muy jóvenes.
2: ¿Eran sus sobrinas? ¿Personal altamente cualificado?
5: Saben ustedes que la cosa no va por ahí.
2: ¿Qué tipo de gente iba a sus fiestas?
5: Bueno, y gente que se dedicaba a mil cosas. Y las bueno, hemos visto aquí. Gente que se dedicaba a cosas de alcohol o de traje regional.
2: ¿Y qué hacían en esas fiestas?
4: Cosas muy asquerosas.
2: ¿También iban sus compañeros del Grupo Socialista?
5: No vamos a entrar en eso. Ha llegado el momento de que no entremos en eso.
2: ¿Por qué les gustan tanto a los socialistas las fiestas locas?
4: El Partido Socialista ahí actúa con una cierta impulsividad y quiere demostrar que no es como el Partido Popular, que va mucho más allá.
2: ¿Y en su familia cómo lo ven?
4: Me meten más divorcios de los que he tenido. Oye, ya vale.
2: Pues muchas gracias, señor Ábalos. Ojalá le hagan a usted ministro de parrandas inclusivas.
5: Pueden hacer todos los chistes que quieran, si voló, no voló, los brazos, todo esto queda muy bien. Yo le agradezco el humor.
2: Bueno, mucha suerte en el grupo mixto.
5: No, yo vine para quedarme. Y no me echa nadie.
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0: Quiero empezar esta pequeña editorial señalando una cosa que los abogados llevan sufriendo durante años, que es el colapso de los tribunales. Vemos cómo hace un año el ministro Bolaños se le ocurrió hacer una ley que está bastante mal implementada para reorganizar los tribunales y reorganizar también el sistema procesal civil. Vemos a un año de distancia que esto ha sido un completo desastre, que los juzgados están peor que nunca, que se están poniendo trabas para acceder a la justicia y que dentro de todo eso, quien pierde es el ciudadano. ¿Por qué? Porque sabe que ahora que si se va a juicio, va a tener que esperar 3, 4, 5 años hasta que se solucione su pretensión. Y ante esto, pues esperemos que el gobierno que viene se dé cuenta, bueno, sea del color que sea, se den cuenta de que los tribunales es una cosa que hay que arreglar y claro que hay que hacer en reformas estructurales, pero también hay que dotarles de recursos. Y esto es muy importante decirlo y es de completa actualidad porque yo prefiero que tengamos más abogados a que tengamos más Jessicas en los ministerios. Nada, esto es Luces de Actualidad y soy José Miguel Marcho. Buenas tardes, una semana más aquí en Luces de Actualidad en EDATV Informa Radio. Un saludo a nuestro técnico Eduardo Vital y también recordamos que las redes del programa son Jimena G. Zavala en Twitter y en Instagram y el mail es ¿cuál?
1: Lucesdeactualidad@gmail.com.
0: Como podrán haber visto, ya regresó Jimena Zavala, a quien
1: Por
0: saludamos
1: el momento, por el
0: por el
1: momento.
0: momento, que está con su despacho ahí peleando en los tribunales
1: Sí,
0: a
1: con esa
0: favor de.
1: lentitud judicial, ¿no? De la que hablabas ahora.
0: Sí, pero
1: Sí,
0: bueno,
1: es.
0: ahí. Y la sorpresa, porque es que luego en cualquier momento te pueden llamar, tienes que ir y es un lío. Pero nada, bienvenida y qué bueno que estés con tu despacho. Sabalelo así, que hay que hacerle publicidad.
1: Gracias, José.
0: Tenemos a Diego de Laburé, nuestro neurocientífico, ¿qué tal?
2: Muy buenas, me gusta esa palabra.
0: Sí.
2: Neurocientífico de confianza, creo que voy a decir por todas mis neuronas.
0: Por todas.
1: Más que tiene el look de neurocientífico. Claro, aquí solo le pueden ver si le ven por YouTube, pero la verdad es que tiene el look de neurocientífico.
2: Muchas gracias.
0: Y a Diego Yáñez, nuestro politólogo.
3: ¿Qué tal? ¿Cómo estás?
0: ¿Qué tal? Aquí
3: Haciéndote
0: otra
3: desear,
0: semana.
3: Jimena, ¿eh?
0: Sí. Bienvenida
3: Qué
0: de
3: mal.
0: vuelta.
1: ¿Hacía cuánto que no estaba por aquí? No me
0: Dos, tres
1: acuerdo.
0: programas.
1: O cuatro, ¿eh?
2: Cuatro, cuatro.
0: Sí, bueno.
1: Sí, hace tiempo, hace tiempo. No recuerdo, la verdad.
0: Sí, pero bueno, esta semana ha sido bastante complicada y por eso tenías que venir, porque una de las cosas principales que vimos fue en los tribunales, ya las últimas palabras del juicio en el Tribunal Supremo, bueno, el primer juicio de Ábalos, porque iba a decir el juicio de Ábalos, pero es que esta gente tiene en todos los juzgados algo, ¿no?
1: A ver, es que es un caso especialmente complejo, ¿no? Porque al final es verdad que no ha sido retransmitido al 100% el juicio de las mascarillas del Tribunal Supremo, sino que hemos ido viendo clips en redes sociales, clips en televisión. Entonces también nos han enseñado lo que han querido que veamos, ¿no?
0: Justo.
1: Eso hay que tenerlo en cuenta también. Pero lo cierto es que de las mascarillas ha hablado muy poco. O al menos nosotros hemos oído poco de esas partes del juicio, ¿no? Hemos hablado mucho, han hablado mucho y hemos escuchado mucho sobre prostitutas,
0: Sí.
1: sobre Jessica, sobre la Miss Asturias, que no sé cómo, ni cómo fue Miss Asturias, pero bueno, eso lo dejo para otro programa. Todo ese tipo, o sea, mucho morbo, mucho, podemos decir, cotilleo, salseo, ¿no? Pero lo que es la intríngulis de las mascarillas, muy poco. Luego hemos visto a una aldama, que bueno, pues con un buen abogado, ¿no? Que es Choclán, ex magistrado, que lógicamente con una defensa muy bien preparada, pero para mí un testimonio muy poco creíble en muchos aspectos.
0: Sí.
1: Quiero decir, yo creo que Aldama introducía en su declaración, introducía como bromas y cosas tan ridículas, tan fuera de lugar,
0: Caricatura.
1: sí, y tan fuera de lugar, que lo que buscaba era hacer su testimonio creíble. Es decir, que nadie fuera a pensar que cosas tan ridículas las fuera a inventar. Entonces era tan ridículo que te crees que es verdad, ¿no? Entonces creo que es un poco la estrategia que ha seguido a lo largo de su declaración. Y bueno, eso ha sido un poco lo que hemos ido viendo. Lo que está claro es que, o sea, veremos a ver la sentencia, ¿no? Pero está claro que yo creo, por lo que ha dicho el fiscal y las acusaciones, que tanto a Koldo como a Ábalos unos cuantos años les van a caer. ¿Sabes lo que me pasa a mí también? Y con esto ya acabo. Que viendo las declaraciones tanto de Koldo como de Ábalos, Yo creo que realmente no se han lucrado tanto como la UCO dice que se han lucrado, ¿eh?
0: Yo también.
1: Y ojo, no digo que la UCO no haga bien su trabajo, pero yo creo que han sido más intermediarios de lo que creemos que han sido. Realmente.
3: ¿Frente a quién?
1: Es una buena pregunta. Pero es que uno realmente busca y no tiene un patrimonio tan... Sí, han podido dilapidar 10.000 euros al mes, porque 10.000 euros al mes los gastas muy rápido. Pero no hay patrimonio. Lo cierto es que no hay.
0: Que es, o sea, es, no has es encontrado. Lo que dice Ábalos. O sea, ¿dónde está el dinero? O sea... Es que ¿dónde está?
1: ¿10.000 euros al mes?
0: Sí, exacto.
2: Pero no, pero persona luego como ellos.
0: Habló de 500, también 500 euros al mes. Y que puedes contar su dinero y todo lo que sea, pero una de las cosas que...
1: No,
0: que
1: pero eso eran los gastos, creo. ¿Eh?
0: Los gastos.
1: De partido. Sí,
0: que él no estaba con el abogado que quería. Y lo manifestó, creo, en su última palabra. Dijo, se me impuso un abogado que yo no quiero. Ábalos.
1: Digo, no, vamos sí. a ver, porque yo creo que no tendría dinero para pagar el abogado que él querría.
0: Entonces, claro. si esta persona tuviera un dineral en las Islas Caimán, pues... algún abogado muy bueno lo hubiera representado.
2: Sí, pero es que el caso de Ábalos, no recuerdo la cantidad, que lo dijo Koldo, que le fue a pedir dinero y dijo Koldo, pero ya te has gastado no sé tantos mil euros. Dijo, no sé ni dónde se me han ido, que es lo que comenta Jimeno. Una persona normal que le caigan 10.000 euros al mes lo puede aguantar, lo puede guardar. Pero ellos que están acostumbrados a vivir sin freno, pues como dice, a los dos días ya se lo han gastado en prostitutas, en cocaínas, en una vida de lujo.
1: Sí, pero que Aldama hablaba de comisiones de millones de euros. Millones claro. de euros, por mucho que dilapides, no puedes dilapidar tanto. O sea, 10.000 euros mensuales, que es lo que Aldama creo que le pagaba, ¿no? Sí, Ábalos, entre no, rentas, bueno, no sé.
2: Si le llevaban una mochila con 250.000 euros.
1: Hablaban como de 10.000 euros mensuales que tenía como, vamos a llamarlo Iguala, ¿no? Vale, pues esos 10.000 euros es muy fácil gastarlos en un Madrid. Muy fácil. Se los puedes gastar en una semana. No pasa nada. Pero, ¿millones de euros? ¿Dónde están los millones de euros?
0: Que siempre está la teoría de, bueno, es que se fueron a Cabo Verde o a países así, pero sí. Yo no creo que... Yo de verdad no creo...
1: Te aseguro que la UCO ha intentado indagar ahí, ¿eh?
0: Sí, sí, sí, seguro. Eso, vamos.
2: Sí, ahí queda bastante una situación bastante opaca. Y lo que se ha visto por la parte de Koldo, perdón, de Ábalos, yo pensaba que iba a tirar de la manta, que decían todos, Ábalos va a cantar la Traviata, y no, a la hora de la verdad ha demostrado que ha sido fiel al partido.
1: Yo tengo una hipótesis.
2: Yo, la hipótesis que ahora que dices es que está tratando de guardarse sus espaldas para que luego el partido le devuelva el favor. Es decir, yo no canto ni descubro al partido, pero sé que me van a meter en la cárcel. Vais a tener que vosotros remover Roma con Santiago para sacarme de ahí. Y se está viendo, no lo sé, Jimena, tú que... Bueno, José Miguel, vosotros que sois abogados y estáis más al tanto de estas noticias, tengo oído que el Tribunal Constitucional o el Tribunal Político Constitucional, como ya se le llama, está urdiendo para que se les aplique una...
0: No, es que no lo tienes oído ni se les va a aplicar nada. ¿Por qué? Porque es que todavía no ha llegado el Constitucional. O sea,
1: no, pero,
0: pueden escucha, haber teorías de la conspiración y tal.
1: No, pero escucha, cuando la amnistía... que todavía no se había aplicado, y demás, ya se estaba hablando de lo que el Constitucional contestaría a cuando se recurriera la ley de la amnistía, ¿eh?
0: Sí, o sea, sí, decir, se puede hablar, pero ahí no hay...
1: Eso es una... Sí, son habladurías, pero tampoco me extrañaría que gente del Constitucional estuviera preocupada por eso, pero tampoco sé hasta qué punto al PSOE le beneficiaría eso, porque a lo mejor no quiere que salgan de prisión. Entonces, no tengo yo muy claro si realmente les van a echar una mano o no. Ahí no lo tengo muy claro. Mi hipótesis en realidad no va por ahí.
2: Vale.
1: O sea, yo lo que creo es que hemos visto una parte de lo ocurrido, pero que hay más corrupción.
0: Bueno,
1: o sea,
0: muchísima más.
1: Claro, yo creo que hay cosas que no sabemos y que hay más cosas en las que han estado Ábalos y Koldo que no sabemos, donde han intermediado que no sabemos. Entonces yo creo que aquí han hecho un pacto mutuo de no agresión, de bueno, yo no salpico más al gobierno, al PSOE, lo que sea, a cambio de que a mí no me saquen otras cosas. Me da la sensación, ¿eh?, que va por ahí.
0: Y Diego Yáñez, te quería preguntar a ti sobre un campo léxico, que es que vimos que se habló durante todo el juicio, fue Venezuela Internacional Socialista, bueno, además están las amigas de la que dijiste de la Miss Asturias, la Jessica. Desde el plano político, esto es un desastre de imagen para el Partido Socialista.
3: No,
0: esto
3: y para España, pues, claramente. Sí, y para pues España, no. Sí. O sea, no sé si han visto que últimamente en los medios internacionales se hace mucho más eco de lo que está sucediendo a nivel de corrupción. Uh-huh. En España, hace unas semanas estuve en Portugal y todo el mundo está escandalizado por la corrupción. Además, conocen que es la esposa, el hermano, su círculo cercano. O sea, cada vez la opinión pública internacional es más consciente de lo que está sucediendo en el entorno de Pedro Sánchez. Pero la realidad es que esto no está teniendo un coste político ni a nivel internacional ni a nivel nacional. Yo no sé cuánta gente ha dejado de votar al PSOE por esto. Yo me atrevo a pensar que ninguna. Sí, y eso es lo que es verdaderamente increíble. Preocupante. Y en la Unión Europea, antes comentábamos la noticia, pues no, empiezan a saltar las alarmas de que existe corrupción en España. Ahora, después de una, después de 8 años donde no se ha hecho nada, no se ha hecho nada más que robar. Entonces, en ese sentido, a mí me parece que el Partido Socialista, de hecho, está teniendo un repunte en las encuestas, lo cual me parece totalmente peligroso con toda esta retórica de Trump, la extrema derecha y tal. Y que la corrupción en España sale muy barata.
0: Sale sí, baratísima. Es que...
1: ¿Vosotros os acordáis que fue Ábalos quien hizo la moción de censura contra Rajoy en nombre de la corrupción, ¿no? Contra la corrupción, ¿no? Criticando la corrupción, que no se podía consentir un gobierno así, que esa corrupción... Bueno, pues fue mismo Ábalos. Ahí lo tenéis.
2: Claro.
1: Y luego la siguiente moción de censura fue Puente, ¿eh?
2: Claro, en eso, como me ha gustado mucho lo que ha dicho José Miguel, como me presenta nuestro neurocientífico de confianza, sí que puedo hablar desde mi especialidad. Viendo la retórica de Ábalos, que era un hombre inocente. Él es culpable de amar. No sé si lo habéis visto esa declaración. Si de algo soy culpable, señoría, es de haber amado. Ahí se ve un perfil que es el trastorno narcisista. Y es curioso porque se cataloga como trastorno del perfil de la personalidad narcisista. Ya es una personalidad, pero es que está muy ligado a la sociopatía y a la psicopatía, que es el DSM-5, el actual compendio sobre patologías y trastornos mentales, lo cataloga como un trastorno emocional, es decir, una regulación emocional en la cual la amígdala, es una pequeña parte del cerebro que es la que regula nuestras emociones, es el locus de la emoción.
0: Pero es que también tiene... es un excelente orador, ¿eh? Sí, o sea, también él lo pudo haber... Es la imagen que da.
2: Sí, bueno, en eso ya termino de dar este pequeño matiz de anatómico.
0: Sí, por favor.
2: Lo que ahí sucede en el cerebro de estas personas es una hipoactivación. Es decir, tiene una activación mucho menor que el resto de las personas y, por tanto, su ascendente no es tan colinérgica, pues... con todo el circuito de la empatía, sobre todo las neuronas espejos. Es decir, son personas muy simpáticas, pero que tienen una empatía cero. Y ahí les viene una capacidad que es lo que vemos y lo que comenta Diego Yáñez, que no tienen moral, no tienen escrúpulos y tienen una enorme cara dura para llevar estos actos a cabo. Y sobre todo algo que tiene este perfil es que te hace a ti el culpable. De hecho, son los peores en las relaciones amorosas. Es decir,
1: ¿yo no sé si está definiendo algún ex mío o está hablando de Ábalos?
2: Sí, son súper depredadores estos señores o incluso mujeres. Sobre todo en hombres, cómo vacían y dejan desalmada a la otra persona, pero desalmada en el sentido de que le chupan hasta el tuétano y todos sus errores se lo aplican a ellos. Él no es el malo, él siempre pone el foco en el exterior. Digo esto porque aquí, y no quiero hablar de más, para no extenderme, se ve en Ábalos. ¿Qué hace el Ábalos? Él no es el culpable, el inocente, él es el inocente, los culpables son los demás porque se han aprovechado de él, pobrecito.
1: No, él la verdad que tiene una dialéctica espectacular. O sea, no sé si proviene su dialéctica de este narcisismo o no, pero brutal, es espectacular. No, porque hay gente que está en política y no es tan bueno como él.
0: Sí.
1: O sea, en distancias cortas es espectacular. Es un tío que te cae bien, es un tío que te da pena, es un tío que le das un abrazo. No
0: y ya la derecha casi que lo reivindica. Eso es increíble. Mm. A mí me da vergüenza cuando gente de derecha pone, ay, sí, Ábalos es mi líder, tal. Y dices, pues no, es un tipo que de su declaración y de las partes que vi, traicionó a su esposa, como sabe toda España.
3: Sí, bueno, o sea, tenía una relación extramarital.
1: ¿Una?
2: Pero si 37 minutos que les estuvo grabando Coldo de detrás de la puerta en ese...
1: Escucha, qué perturbados. O sea.
0: Pero cuando traicionas a tu esposa, es que, ¿por qué no vas a traicionar a lo demás? O sea,
2: hombre,
0: es... ahí,
1: eso es muy de mafia italiana, ¿eh?
0: Me lo dijo un empresario. Tú, cuando tienes una persona que ha traicionado a tu esposa, ¿por qué te vas a ser fiel en tu empresa? Es que es lo que digo.
1: Es que creo que esa es una frase de la mafia italiana.
0: Pues tiene toda la razón del mundo, porque metimos a una persona que públicamente se sabía todo esto, porque se iba diciendo desde 2019 de ministro de España. Es que claro que traicionó a España. Claro que iba a pensar, bueno, hasta que salga la sentencia no lo podemos afirmar, pero a robar por diestra y siniestra.
1: Que aún así yo creo que no han robado lo que dicen que ha robado ahora, ¿eh? No, yo creo que intermedio más de lo que creemos.
2: O sea, que hay que decirle, Jimena, me rompes el mío cuore.
1: Sí. Eso sería algo típico que podría haber dicho él perfectamente en sala. Sería algo de Ábalos total.
2: Sí.
3: ¿Y cuál es entonces, o sea, cómo va a proceder esto, Jimena? O sea, ¿cuál es la...?
1: Bueno, ahora sentencia, queda ya. Ahora lo que queda es la sentencia, sí. Mm. Lo último son las conclusiones finales de las acusaciones y luego las declaraciones de los acusados, que se les permite siempre pues su tiempo, ¿no? Su última palabra, como se suele decir. Y el juicio ahí acaba. Entonces,
3: la previsión es que sean que los tres vayan a la cárcel.
1: A ver, la defensa de Aldama ha pedido la máxima atenuante que hay por la confesión, la colaboración y demás. Entonces, realmente esto ya depende de la sala. Pero al Dama le podrían caer dos años y medio, ¿eh? Perfectamente. Y que luego...
3: cumpliera 6 meses y...
1: No, porque ya ha cumplido, creo que estuvo 5 meses en prisión provisional y le suspenden el resto de la pena y ya está.
0: Que tampoco, sí. Para mí no dijo nada definitivo este señor, o sea...
1: ¿Al Dama tiene un show, es un showman.
0: Es un showman, o sea, lo que está tratando de forzar el abogado, en mi opinión, es decir de, oye, este es un caso penal súper mediático... que se va a citar en todos los TFGs, TFMs y bueno, de derecho penal, ¿no? Si no, damos todos los atenuantes oídos y por haber a una persona que tiene la figura de que colaboró con la justicia, es que dice, que le dice a la ciudadanía, que el Tribunal Supremo no ve bien que la gente esté con
3: bueno,
0: la justicia.
3: Pero al mismo tiempo tú colaboras y ya se te borran todos tus pecados. Tampoco puede ser así.
1: No, sí, pero en este caso ha sido es que, gran colaboración, se supone.
2: Sí, en todo esto, mirad, Alberto Durán, que es el abogado del PP por parte de la acusación popular, pide 30 años. Se les van a aplicar 24 a Ábalos, 19 y medio a Koldo y 7 al Dama, de los cuales Luzón...
1: ¿Eso cómo lo distribuye Alberto Durán?
2: Sí, no, Durán no, esto Luzón.
1: Perdón.
0: Es que está quién? Durán.
2: Durán, que es el abogado del PP, pide 30 años para Ábalos, en vez de 24.
1: Vale, y Luzón, que es el ministro fiscal.
2: Sí, es el fiscal anticorrupción, pide 24 para Ábalos, 19 y medio para Koldo y 7 para Aldama. Y por influencia de Teresa Parmato, que es la nueva fiscal general del Estado, no se le permite reducir la condena
0: no,
2: a Aldama.
0: Eso no lo sabemos, ¿eh? Si fue escucha, por influencia.
1: Pero ha salido escucha, José, me ha salido en todos los medios. ¿Eh?
0: Pero la fiscalía anticorrupción funciona diferente a la fiscalía general. Claro que es un órgano jerárquico, pero.
1: Ha salido en todos los medios.
2: Bueno, ha salido en varios medios y esto es de voz populi, ¿no?
1: Sí, ha salido en todos los medios que Fiscalía General del Estado estaba ordenando a la Fiscalía Anticorrupción a que no rebajara. Porque realmente 7 años ya fue lo que pidió en sus conclusiones anteriores a juicio. Entonces ahora esas conclusiones tienen que ser definitivas.
0: Sí.
1: Y muchas veces tú, después de valorar la prueba en juicio, puedes cambiar esas conclusiones y decir, pues ahora ya no pido 7, pido 20 o pido 2.
2: Claro.
1: Entonces se supone que es lo que iba a hacer después de la supuesta declaración y colaboración de Aldama.
2: Pero, es curioso porque es que el propio Luzón ha denunciado lo que tenemos, que ha dicho que estamos en un régimen completamente corrupto y que está socavando la democracia. Es curioso y lo que comentáis. Es algo que he escuchado en estos días y es palabras textuales del propio Felipe González que dijo, señores, a la gente no le interesa la verdad, a la gente le interesan los hechos. Lo que comentábamos que discutíamos en el programa pasado de la realidad social, la realidad lo que es o lo que se crean las personas en su cabeza. Y terminó matizando una cosa a Felipe González. Dijo, y señores, con esto he ganado 3 veces las elecciones. ¿Qué nos quiere decir? Que ha habido amaños que han sido de verdad, que nos ha hecho creer que nos ha ganado. Pues esto es igual con lo de Aldama. Este juicio que has comentado que va a dar para TFM, TFGs y estudios.
3: Y en ese sentido, Aldama, o sea, fue muy colaborativo con la justicia hasta cierto punto de que se autoimplica en muchas cosas, ¿no?
1: Claro, él reconoce, sí.
3: ¿Y cómo se le puede reducir una condena después de él autoinculparse constantemente de
1: bueno, muchas... porque él reconoce cierto tipo de delitos, que es por los que le están pidiendo 7 años, pero ahí cabe una doble atenuante por esa colaboración. Entonces, bueno, sí.
0: O sea, atenuante es, digamos, como que te bajan la pena.
3: Claro, claro.
0: O sea, sí. Y hay varios tipos, como por ejemplo, si te entregas o... ¿Cuáles otras hay? O sea, sí.
1: Y depende del tipo de delito, hay unas u otras. Por ejemplo, en temas tributarios y demás, si no me equivoco, es cuando cuando destapas el resto de la trama, por ejemplo, ¿no? Entonces, bueno, eso va un poco en función.
3: Okay.
1: Que aquí él no destapó nada, todo se destapó solo. O sea, no fue... No me acuerdo cómo se originó todo esto. ¿Con la UCO? No recuerdo exactamente.
0: Sí,
1: ¿cómo
0: sí,
1: empezó con el tema de las mascarillas?
0: Con la UCO, pero es un
1: tema... Pero empezó con el tema de amoríos, ¿no?
0: Yo
1: creo que fue a raíz del tema Moríos que entonces empezaron ahí a rascar el tema Moríos de Ábalos y empezaron a descubrir.
2: Sí, por parte de la UCO y también por Víctor Aldama de octubre de 2024, que vale.
1: Sí, pero porque ya se había destapado todo.
2: Ya sí, bueno, pero Aldama dicen que es un sinvergüenza. Sí, fue un sinvergüenza por eso, ha pedido perdón en el Tribunal Superior, pero si no hubiera sido por su denuncia no hubiera salido. Lo que sí que es cierto y lo que comentas ya a Ábalos y a esta gente les estaban pisando los talones y pues salió publicado ayer en The Objective que hubo un intento de colarles una trampa a la UCO por parte de Joseba, es el hermano de Koldo.
1: Joseba, sí.
2: Sí, por una serie de un sobre que querían que el AUCO se lo fuera interceptado, claro, aunque no ponga nada en ese sobre, pero si tú lo interceptas, si es para un ministro, vosotros que sois abogados ahora en el argot del derecho, en el argot jurídico no sé evocarlo correctamente las palabras, no lo puedes interceptar y abrir, es decir, como aunque no ponga pero, nada.
0: Como aunque, no, aunque me lo manden a mí, o sea, no tiene que ser, o sea, tú no puedes interceptar correspondencia sí. postal y abrirla sin orden judicial. Sí, eso pero, es una cosa que...
2: Sí, pero si esa correspondencia, la UCO, estaba sospechando que tenía relación con lo que está comentando...
0: La UCO puede sospechar lo que quiera, pero necesitas autorización.
1: O sea, judicial. Lo que querían era forzar a que la UCO abriera el sobre y así decir que estaban actuando de manera ilegal.
2: Exacto, para así...
1: Igual que las famosas grabaciones en su día.
2: Sí, ¿no? Para así proteger a Ábalos.
3: Y bueno. En ese sentido, ¿cómo ha evolucionado el frente judicial contra todo el entorno del presidente? Porque ya estamos viendo que... Que Ábalos, Koldo y Aldama seguramente terminen en prisión, pero ¿qué pasa con Begoña? ¿Qué pasa con Armengol? ¿Qué pasa con Santos Cerdán? ¿Qué pasa con el hermano?
0: Salvador Illa. Es que están todos. Eso es lo que es una vergüenza. Sí, que es como tú dices, que el fiscal dijo que estamos ante un régimen corrupto. Bueno, pues es que es lo que nos demuestra, pero también tenemos frenos y contrapesos, que en este caso es el Tribunal Supremo, y esperemos
2: Choclan.
0: Que sirva bien para
1: ya, pero es que,
0: para demostrar que las cosas sirven.
1: Pero es que el Tribunal Supremo funciona, sí, o al menos hasta ahora nos ha demostrado que funciona.
0: Cuando te pillan, funciona.
1: Pero el problema es que hay un tribunal constitucional que no debería funcionar como una tercera instancia o como una segunda, bueno, lo que sea en cada caso, y está funcionando como tal y que encima está muy politizado. Entonces eso... Sí. Y que luego tenemos unas mayorías en el Congreso que aprueban constantemente leyes que facilitan la impunidad.
0: La impunidad,
1: entonces,
0: sí.
1: Porque la amnistía es eso, la amnistía es la impunidad. Entonces, bueno, esta semana mismamente hemos visto... Uno de los hechos, Unai Democratic, que recordemos que es pues un grupo terrorista, declarado terrorista, independentista, catalán, que son de estos que intentaron en la Vuelta Ciclista echar grasa y demás para que se cayeran los ciclistas, que se podía haber matado a la gente allí. Bueno, pues ellos en uno de los protestos, no sé si fue cuando el proceso, me parece, no estoy segura qué día fue, pues causaron daños a policía, pero daños, o sea, que requirieron intervenciones, que, bueno, daños severos médicos.
3: Si te refieres a los CDRs, ¿no?
1: Sí, CDR y Tsunami Democrática, ellos dos, ¿no? Mm. Y entonces, ahora mismo...
3: Les pillaron casas que... Donde
1: sí, pero que ahora mismo...
3: Explosivos y tal, ¿no?
1: Sí. Y que ahora mismo estamos viendo esta semana cómo se ha tenido que recurrir la defensa de varios policías que sufrieron daños, han tenido que recurrir porque no les conceden ser víctimas de terrorismo. ¿Por qué? Porque si les conceden ser víctimas de terrorismo, la administración está diciendo que son terroristas. Entonces, claro, es todo por no pillarse los dedos ahí con los catalanes. Es todo política pura y dura. Entonces, es que es una vergüenza lo que está ocurriendo.
0: Es una vergüenza por doquier. Ya, habrá que ver en qué acaba, porque es que el Partido Socialista está totalmente deslegitimado. Y ya no es como dice Feijóo del sanchismo, está deslegitimado. No, aquí es el Partido Socialista. O sea, porque tenemos gente dando efectivo, por lo que se está diciendo en el Tribunal Supremo. Tenemos a cargos menores bastante implicados. Y ante esto, digo, no sé, es que, ¿qué tendría que hacer mal el Partido Socialista para que la gente lo deje votar? Es que han hecho lo peor.
1: No,
0: o sea,
1: no sé.
0: Han participado en, por lo que se ha dicho ya.
1: Drogas, putas.
0: Prostitución, en todo lo malo. O sea,
1: corrupción.
0: Es que, ¿qué han hecho bien? Es a mí lo que bueno, ya deberíamos de ver.
2: Es que es lo que me han comentado muchas veces. Siempre el relato, con el de dominarlo. Y ahora, con lo del barco este que va a venir, que ahora no me acuerdo.
0: Sí, ahora hablamos.
2: No, voy a saltar a eso. Porque no quiero hacer una digresión. El MV Ondius. Para Sánchez queda como la persona que acoge a las ONGs, porque claro, tú le dices a una persona, buena ONG es una estafa y es para llevarte dinero, y no te creen, dicen que haces un servicio humanitario. Y luego, si acoges a estos enfermos, ¿Sánchez cómo queda? Como el presidente más demócrata, más humanitario, que acoge a los inmigrantes, a las ONGs.
0: Bueno, voy a tres españoles.
2: Claro,
0: pero eso ya lo hablaremos, no hay que saltar.
2: No estoy saltando, pero es en respuesta, ¿por qué la gente le sigue votando?
1: Como el no a la guerra.
2: Y como el no a la guerra, es decir, es una persona carismática, volviendo al tema del psicópata, que sabe cómo camelar a todos sus votantes y a la gente que todavía está indecisa y sigue creyendo en él.
3: No, y a nivel internacional la realidad es que tiene una imagen de contraposición al proyecto de Trump y de la extrema derecha europea. Pues no, el otro día estaba, a mí que me gusta seguir las noticias británicas, hay un canal en YouTube que habla sobre noticias británicas, pero también tiene un apartado de noticias internacionales, y hicieron un especial sobre Pedro Sánchez y cómo él se estaba adelantando a las decisiones decisiones de la Unión Europea. En materia de reconocer a Palestina, fue uno de los primeros países europeos en hacerlo. Luego hubo una oleada, la que se sumó luego a Francia y el Reino Unido, Irlanda, me parece que Noruega o sí. Noruega, sí, se unió a este reconocimiento de Palestina. Luego, en el tema de la OTAN, Sánchez le plantó cara a la Unión Europea, puede ser que le termine plantando cara a Trump. Con el tema de la guerra de Irán, fue el primero en no prestar apoyo militar en cuanto a las bases a Estados Unidos, y el resto de países europeos terminaron así. O sea, que la imagen que nosotros tenemos de Pedro Sánchez a nivel internacional, sí, son conscientes de la corrupción, porque en este reportaje hablaban de la corrupción, pero su labor en hacer contraposición y en presentar una antítesis a todo lo que represente Trump, le está viniendo bastante bien, pues, ¿no?
2: Sí, es como hemos comentado, como dice Jimena, iba a decir presidenta, la presidenta Jimena.
0: Es líder de la Internacional Socialista.
3: Sí, y la realidad es que Trump, por más que sea, moviliza muchísimo al votante de izquierdas. De hecho, antes de después que ganó Trump las elecciones en Estados Unidos, hubo elecciones en Canadá. Y todo estaba indicando que el Partido Conservador iba a ganar las elecciones en Canadá. Y frente a los comentarios de Trump de anexar a Canadá como estado 51 en los Estados Unidos, hizo que cambiara completamente el panorama político y que los laboristas que habían tenido a Trudeau, que había sido un desastre, volviesen a ganar las elecciones. Entonces, Trump sí está influyendo en los resultados nacionales de distintos países, y Pedro Sánchez va a jugar ese clivaje, y si lo juega bien es que puede ser muy dañino, porque si te pones a ver las declaraciones de Pedro Sánchez y de cualquier ministro del Partido Socialista con respecto a la situación de Irán, parece ser como que Feijóo fuera un hombre de la guerra, que está a favor de mandar buques españoles al Estrecho de Hormuz, y la realidad es que es todo lo contrario. Han logrado imponer ese relato de que la derecha está a favor de las guerras de Trump y de deportar inmigrantes, niños de 12 años sin sus familias a Uganda cuando son colombianos, y es completamente distinto. Entonces, ante eso, yo veo con mucho miedo el panorama electoral de este año y del año que viene, porque yo creo que se están reforzando bastante.
0: Que ahí Feijóo, yo creo que se está, bueno, sabiendo distanciar de las políticas de Trump.
3: Pero es que les da igual. Claro, sí, a un votante socialista, considera que Feijóo y Trump son lo mismo.
0: Sí, sí,
3: les
0: sí.
3: Da igual,
0: es una tontería. Es que no vamos. Pero, o sea, bueno, de hecho, Feijóo estaba más cerca de Kamala Harris que de
3: claro,
0: Trump.
3: Claro, sí, pero...
0: Pero los meten en la misma bolsa, ¿por qué? Porque lo que quiere la izquierda desde un plano político es ser todo lo contrario a Occidente. O sea, Occidente para la izquierda es malo. Así, uh-huh. O sea, en una ecuación muy fácil. Y todo lo que sea cargarse Occidente es bueno, y sus políticas son eso, cargarse Occidente por diestra y siniestra. Y si no es endeudándonos, es regularizando inmigrantes ilegales, y si no es eso, es haciendo políticas nefastas, oyendo en contra de lo que los países normales están haciendo, y habrá que ver qué va a pasar, pero irnos siempre en contra de todo lo que dice Trump, cuando Trump, muchas de las cosas que dice en un plano internacional son bastante lógicas, pues es bastante peligroso. ¿Por qué? Porque estamos ya a un nivel de país del tercer mundo, de dictadura bananera, y de un tipo que solo quiere el poder por estar y se posiciona en las cosas que nos dan igual, o sea, porque, bueno, no nos dan igual, pero que no son las del día a día en España, porque no quiere solucionar los problemas de España.
3: Claro, por eso yo siempre lo digo, pues no, en cada oportunidad que tengo lo digo, creo que cada programa, la gestión en verdad no te hace ganar tantos votos como crees. Es muy importante. Hay que tener un balance entre buenas ideas y tener unos principios fuertes a nivel ideológico y la gestión. Y el Partido Popular se ha centrado solo en reivindicar su gestión, pero es que la gente hoy en día vota en Extremadura en un clivaje Israel sí, Palestina no. La gente está decidiendo su voto en las elecciones extremeñas por cosas que no le competen a la situación política del momento, pues, ¿no? Entonces, si la gente está decidiendo su voto en las elecciones extremeñas a favor de Irán o de Trump, que es lo que está sucediendo, yo creo que la derecha tiene que un poco empezar a dar un poco más de guerra a nivel ideológico. Yo sé que Vox lo hace, pero Vox también comete muchos errores porque no tiene esa solidez en la gestión que tiene el Partido Popular. Lo tendrá, seguramente. Sí. Pero de momento no lo pueden demostrar porque no han gestionado.
0: Tampoco tienen gente que pueda gestionar. O sea, digo, ahora están empezando a volver a entrar otra vez a gobiernos autonómicos y yo espero que Vox ponga a los mejores habidos y por haber, ya no solo en los puestos de consejeros, sino en la gente que está abajo, para demostrar que esas son consejerías que sirven y que van a servir a España. Pero por otro lado, Vox ahora está teniendo bastantes problemas, yo creo a nivel ideológico, porque saben que van a tener que pactar con el Partido Popular. Y una de ellas fue lo que se dijo, por ejemplo, en el Congreso, del aborto. Que ellos, que Vox estaría a favor de una supuesta, bueno, de una ley de supuestos. Entonces, claro, todo el movimiento pro vida dice, oye, nosotros te hemos apoyado, te hemos hecho partido y no puede ser que ahora vengas y nos digas esto. Sí. Que luego dentro de un contexto se puede entender porque quieren bajarlo poco a poco y no prohibirlo de un día a otro para que esto vaya calando en la sociedad y así. Pero digo, ¿quién los está asesorando? O sea, que estamos a un año de elecciones y están con cosas súper básicas que, vamos.
3: Claro, pero en nuestro ámbito eso escandaliza. Es sí. Una realidad. A mí lo personal no me escandaliza porque sé que es la única manera que hay para reducir los abortos en España. Llevar esto de una ley de aborto absoluto a una ley sí. donde hay ciertas condiciones por las cuales se podría producir un aborto. Entonces a mí me parece que es una victoria frente al abortismo. Claro, sí,
0: claro. Sí.
3: Pero más allá de eso, a la mayoría de personas el aborto tampoco lo tienen como uno de sus principales problemas. A nosotros nos afecta, pero más allá de eso, yo creo que tienen que tener una solvencia política que no están teniendo. O sea, no nos podemos conformar en proponer lo imposible. Y como Vox sabe que va a tener que empezar a gestionar dentro de poco, cuando no pueda prometer todas las cosas que... Cuando no pueda cumplir todas las cosas que está prometiendo, va a tener un problema muy serio.
0: De credibilidad, que fue lo que le pasó a Ciudadanos.
3: Sí, y es lo que le pasa a Sumar.
0: A Sumar,
3: claro. Es lo que le pasa a Sumar. Entonces Vox no puede cometer los mismos errores que comete Sumar.
0: Bueno, si estamos todos de acuerdo, nos vamos a publicidad.
1: Y aunque no estemos,
0: regresamos.
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0: Regresamos aquí en EDATV Informa Radio a nuestra tertulia y vamos a hablar ahora de un virus, como de un virus impronunciable. Entonces se lo dejamos a quien más cerca está del mundo de la salud. ¿Cómo se llama el virus?
1: Hantavirus.
0: Hantavirus, que es un virus que viene de unos, vamos, muy sencillamente, ¿no? De unos roedores, de los Andes. ¿Y cómo ha llegado
1: de las
0: aquí?
1: Heces.
0: De las heces. Que se transmite de animal a persona, pero está la variante de los Andes que se transmite
1: de persona a persona.
0: De persona a persona.

0: Bueno, un estilo de pandemia. Recordemos que es un barco en el que está lleno de europeos, estaban las costas africanas, y pues España lo ha decidido, bueno,
1: Acoger.
0: acoger. ¿Por qué? Pues por la cercanía geográfica, porque en Europa somos muy buenos y además porque tenemos muchos protocolos muy interesantes.
1: Pero yo tengo una duda. ¿Por qué no, en vez de repatriar cada uno a su país? Bueno, repatriar no es el término correcto, pero bueno. ¿Por qué no se quedan en el barco, meten médicos en el barco y
2: Y
1: hacen
2: hacen
1: un
2: un
1: hospital?
2: aislamiento
1: Sí, hacen un
2: prudente.
1: aislamiento en el
2: Sí.
1: barco.
3: No sé
2: Eso
3: qué
2: sí.
3: tan, no sé qué a nivel práctico, qué tan fácil es eso.
1: Es que
3: ¿Sabes? O
2: se
3: sea,
2: puede
3: como.
2: hacer.
1: Es que es una manera de realmente hacer.
2: Contener.
1: Sí, de
3: No, o
1: contener.
3: sea, yo entiendo que habrá gente especializada en este tipo de casos que habrá determinado que lo mejor era enviarlos a cada uno a su país.
1: Como sea, Simón.
3: Sí,
2: Sí,
3: no, no lo sé,
2: Simón,
3: porque
2: que
3: por ejemplo
2: viene.
3: hay un ciudadano suizo que también se está tratando esto en un hospital en Zúrich, que estuvo también en el barco y se contagió en el barco. Entonces, en ese sentido, o sea, yo entiendo que hay gente más allá del gobierno de España que está monitoreando la situación y tomando decisiones de manera acertada. Yo, en contraposición y en respuesta a todos estos comentarios que hay en las redes sociales diciendo que es una irresponsabilidad por parte de España, que somos el hospital del mundo y tal, por acoger este barco, a mí me parece que es la manera cristiana de resolver el problema. Más allá de lo cristiano, es lo moralmente correcto. Si hay un
0: Sí.
3: barco lleno de europeos, de hecho, 13 o 14
0: Españoles.
3: tripulantes de 88 que hay, o sea, tampoco es que hay 2.000 personas en el barco, son 88 personas, 14 de ellos son españoles, ¿a dónde van a enviar ese barco? ¿Les vamos a dejar morir en Cabo Verde? Y a mí me
0: No.
3: parece lo sensato, ¿eh? Y los países están haciendo responsables de sus ciudadanos.
1: Sí, yo lo veo bien. Lo que pasa es que es lo que digo. O sea, que yo lo veo bien y creo, hombre, no vas a dejar gente morir ahí en un barco en Cabo Verde. No tiene sentido, ¿no? Y si España es el territorio europeo más cercano, pues oye, pues yo lo veo bien. Pero yo digo, ¿y por qué hacerlo así y no contenerlos en el barco y meter medicalización dentro del barco? Que a
0: Porque
1: lo mejor.
0: es una enfermedad de UCI, o sea, te causa, vamos, es que te destroza los órganos internos, es algo
1: Sí,
0: que
1: tampoco sé
0: necesitas.
1: en qué consta, ¿eh?
0: Es, o
2: Es
0: sea,
2: que
0: es
2: realmente
0: que
2: dicen que es
0: sí.
2: una mutación. Porque se puede transmitir por dos vías, el euroasiático, que afecta a los riñones, y el americano, que afecta a los pulmones. En este
0: Justo.
2: caso sería el americano, y es que el virus no da síntomas hasta los 8 días o 4 semanas. Se respira a través de las heces y de la orina, pero hasta hace poco lo que se sabía de la hantavirus, que es un retrovirus, igual que el VIH, supuesto VIH de Galo. Lo que sucede es que hasta ahora se transmitía de animal a humano, pero nunca de humano a de una persona a otra persona, que es lo que tiene esta variante, que hay que tener también cuidado. No, no vaya a ser como lo del COVID, que nos estuvieron hablando de la cepa A, de la alfa, la beta, la zeta, hasta la Omicron o la. ¿Cuál era
1: Sí,
2: la
1: hubo un
2: última?
1: montón
2: Hubo un montón de
1: de
2: ellas.
1: variaciones,
2: A ver si
1: mutaciones.
2: realmente. Y que decían que era el pangolín, cuando ya se hablan de laboratorios de
1: ¿Pero qué quiere
2: China.
1: decir retrovirus?
2: Mira, el retrovirus es un virus, es una familia muy especial de virus. Son virus que no matan a la célula, la mantienen con vida. De hecho, la placenta de las mujeres alberga una gran cantidad de retrovirus. De ahí fue donde se sacó las teorías oficiales de Galo para el VIH. Es
1: Entonces,
2: decir,
1: ¿cómo causa la muerte?
2: eso es lo que sucede y por eso a Galo se le enjuició en su momento en el 92-93, aunque dicen que no hubo juicio médico, pero sí se le desestimó de fraude médico.
0: ¿Tú no crees en el VIH? ¿O qué? ¿O cómo? ¿Cómo tú? O sea, el VIH es. ¿Tú crees que existe, no?
2: No te entiendo lo que.
0: No, no, o sea, que existe el virus, ¿o cómo?
2: A ver, el retrovirus es una familia muy especial de virus.
0: Sí.
2: No mata a la célula, sino que la mantiene con vida.
1: Vale, pero yo digo, ¿y cómo muere esa
2: Es
1: persona?
2: que eso es lo que sucede, porque en el caso de Galo, en los 70, cuando Nixon estaba quebrado por la guerra del Vietnam, que duró 15 años, también Estados Unidos estaba quejado por el cáncer. Y Galo, pues dijo, porque él trabajaba en el Instituto Oncológico de Boston del cáncer, dijo: lo que tenéis es un virus, porque gracias a Pasteur hemos interiorizado que lo que nos ponen enfermos son los virus, claro. Y él dijo: ¿cómo va a matar un virus o te va a causar cáncer si el virus fagocita, bueno, inyecta su ARN dentro de la célula, se multiplica y explota?
1: Bueno, hay virus que causan cáncer.
2: Claro, no. Claro, lo que hace el cáncer es que se multiplican. Dijo: no, es que no es un virus, es un retrovirus. Es
1: Vale.
2: decir,
1: O sea, es el retrovirus lo que causa cáncer. Por
2: claro.
1: ejemplo, perdón, en lo que es la mujer hay mucho cáncer pues de zonas íntimas que proviene de infecciones de origen sexual.
0: Tenemos que
1: Por eso
0: traer a
1: digo.
0: Nayara para estos
2: Sí,
0: temas.
2: bueno,
0: Pues sí,
2: pero
0: a
1: debería.
0: Nayara, nuestra médica,
2: Sí.
0: sí.
2: Bueno, pero es que ahí, claro, eso dijo Galo para así vender los retrovirales. Lo que
1: Bueno,
2: es.
1: pero
0: No, pero los
1: pero
0: retrovirales es
1: volviendo.
0: algo que salva vidas.
2: En su momento
0: es algo que salva vidas. O sea, no podemos decir que
2: el AZT...
1: Pero a ver, en castellano, por favor, para los que no nos dedicamos a esto, que es retro...
2: retrovirales son los medicamentos que se emplean para estos retrovirus. Pero en el caso de
1: la AZT... En castellano, que yo voy a la

0: gracia y qué digo.
1: No, bueno, las personas que tienen...
0: Yo no digo dame un retroviral. Es
1: que para esto necesitamos hablar con un médico, pero, o sea, los retrovirales, por ejemplo, para la gente que tiene VIH, es el tratamiento que lo toma para que...
0: O sea, no, digamos que es un medicamento que bloquea.
1: Que, bueno, es que es muy complicado el término y hablarlo
2: en una tertulia política. El primer retroviral, que fue el AZT, fue quitado del mercado por su alta toxicidad.
0: Vale, pero ahora volviendo a lo que nos compete hoy, con el antivirus.
2: Es que eso lo asocia con eso, con los retrovirus, el antivirus. Y bueno, tenemos estas cepas. Es decir, hasta ahora era imposible que pasara de un humano a otro, lo transmitía un roedor, pero ahora tenemos la primera cepa que puede transmitirse de un humano a otro. ¿Será realmente antivirus? ¿Se lo transmitirá un ratón, como nos decían que el pangolín nos transmitió la COVID, o puede que sea una cortina para luego así tener una próxima pandemia, tenernos
0: encerrados en casa? No me digas esto.
2: Claro,
0: no.
2: Ahí hay gente que se está pronunciando, y por eso lo del barco, es decir, que están diciendo no, en España otra vez no. Que ahí...
0: Claro, la gente tiene miedo y lo comprendo.
2: Claro.
0: Después la última, que iban a ser uno o dos casos.
2: Y más que la misma persona que nos dijo que íbamos a tener solo un caso o dos de coronavirus, que diga otra vez que no va a haber casos de hantavirus.
0: Yo lo comprendo.
3: Ya, pero entonces, ¿cuál es la alternativa? O sea, ¿cuál es la alternativa a no traerles aquí? O sea, díganme cuál es
0: no
3: la alternativa.
0: Puede, no, yo digo, no
2: tratarlos
0: se puede,
2: en el barco.
0: No, eso no, digo sí, yo, no se puede medicalizar el barco.
3: Se tendrán que llevar médicos al barco, que se pueden contagiar de la misma manera.
0: Bueno, claro,
2: pero
0: igual
2: esto, claro, pero eso es el riesgo, es decir, para eso son médicos. Pero es decir, aunque suene duro, pero es
3: otro. No, yo estoy seguro que habrá médicos que voluntariamente decidirán ir a salvar vidas.
0: Pero igual que les van a tener...
3: Que se pueden contagiar y
0: que... Pero igual que se pueden contagiar en el hospital cuando les traten.
3: Sí, pero por eso te digo, o sea, que el contagio no es inevitable.
0: No, claro, claro.
3: Independientemente de donde estén.
1: Es como, claro, pero... ¿tú dónde arreglas un coche, no? En un taller. Es lo mismo, ¿dónde curas a un enfermo en un hospital? Porque esto es una cosa de UCI.
0: Bueno, si me pincha la rueda en mitad de la carretera, vienen y me la cambian en mitad de la carretera, no tengo que llevarlo al taller.
1: Un apaño, pero esto, claro, o sea, es una...
0: Que no lo sé, que no tengo una opinión clara, es como un pensamiento al aire.
1: Lo ideal, que pues fueran un barco, y seguramente hay barcos médicos y tal, y que se puedan mandar, pues se puede hacer. Pero, vamos, si se les puede dar la mejor atención médica, como europeos que son, dentro del espacio Schengen, que tienen derecho a entrar, y que...
0: No, pero yo digo en espacio Schengen, digo en Canarias.
1: Claro, pero tienen que estar aquí. O sea, esperemos que en el Gomezulla, que son excelentes profesionales, les den una atención médica que los cure, y además que no se propague el virus. Pero yo creo que desde el COVID, que fue una pandemia desoladora para España, se aprendió muchísimo, y médicamente hay protocolos para que las pandemias se contengan.
3: Bueno,
1: y que no se
3: hagan. Sí, o sea, lo que no puede ser es imponer un relato que si ese barco atraca en costas españolas nos vamos a morir todos. Que sí, es lo que parece que está pasando, ¿sabes?
1: Es que lo que está diciendo la conspiración, o sea, vienen para que nos contagien. Pues, sí. ¿No?
3: O sea, y por consecuencia, Pedro Sánchez va a ganar las elecciones también. O sea, es que se imponen unos relatos que tú dices son verdaderamente ridículos, como si no hubiesen otros virus.
0: No, pero entiendo el miedo.
2: Ridículos no, es decir, más teniendo a ese Pedro Sánchez que lo que me he trabado antes, como dice Jimena.
1: ¿Tú crees que
2: hay que cambiar el título del príncipe por el presidente?
3: Pero Diego, por Dios, esto es un plan maquiavelo para ganar las elecciones, el que atraque un barco con un virus en Canarias, donde hay tres españoles.
0: No creo que sea un plan maquiavélico. Ahora, que al tomar la decisión hayan pensado, esto nos beneficia políticamente, seguro.
1: Bueno, pero para verse
0: seguro. Eso seguro.
1: Pero lo que entiendo quieres decir
3: es que... Sí, o sea, no nos van a combinar 4 años por el barco que atracó en Canarias para no hacer elecciones en 4 años, porque eso es lo que... Ese es el tipo de cosas que se están diciendo.
0: Calla, yo no he visto eso.
1: Yo sí.
3: No, de verdad.
0: ¿Sí?
3: De verdad, sí. O sea, hay una...
0: Ostras,
3: bueno,
0: es
3: que
0: otro nivel, ¿eh?
3: Si se les da pie a todo lo que tenga que ver con un virus, o sea, la gente se pone paranoica.
0: A ver, que también entiendo, ¿eh? O sea...
3: No, claramente,
0: yo me acuerdo cuando,
3: un precedente.
0: Y por acabar con el tema, ¿eh? Yo me acuerdo cuando el coronavirus, yo estudiaba en el IE, entonces, claro, digamos que el ambiente, como era tan internacional, cada uno contaba lo que estaba pasando en su país. Y de nuestros vecinos, uno de los primeros en actuar fue Italia. Que Italia sacó los militares a la calle, toques de queda. Bueno, no, confinaron desde el principio, antes que nosotros. Entonces yo me acuerdo que una semana antes o así venían mis compañeras italianas y decían, no, porque en Italia tal, en España va a llegar. Y yo decía, anda, que va a llegar, que aquí no.
2: Pero
0: que sí, que en Italia ya ha venido. Y yo, hombre, que aquí ya han dicho que no. Y yo, oye, pasó.
1: No, pero no llegó porque entonces, Pedro Sánchez dijo, voy a... fastidiar a la gente y para que pierda Vox o atraer...
0: No, pero digo... No.
1: Eso es lo que están diciendo.
0: No, José, pero yo estaba diciendo que entiendo que parte de la población tenga miedo.
1: Claro,
0: porque ya vivimos
1: miedo
0: eso.
1: Tiene que haber, sí, miedo.
3: Pero lo que no podemos ser nosotros es partícipe de alimentar ese miedo.
1: Sí.
0: Ya, bueno,
3: me refiero, sí. ¿Sabes? O sea, si decimos aquí que hay un plan maquiavélico por parte de China, los argentinos que se pegaron el virus, los roedores y Pedro Sánchez para que el Vox y el PP no ganen las elecciones, coño... Parece un poco, o sea, lo que se hizo lo que se tenía que hacer. independientemente si nos parezca bien o mal. Porque de momento, a mí no se me ocurren otras alternativas. Seguramente igual era complicadísimo o tenía mucho más riesgo que murieran las personas o que se contagiasen los médicos y tal. Si se trataba en un barco que si se llevaba a un hospital habilitado para este tipo de cosas. Como si no hubiesen otros virus, es lo que yo digo. O sea, como si la gente no se contagiase de virus aquí en Madrid. Es un virus que tiene un 40% de probabilidad de muerte. Sí, habrán 50. Otros virus... O un 50. Habrán otros virus que tienen esas mismas características también. Y no, se, y no se le está diciendo, ah, métete en un barco y tírate en el fondo
2: de
3: mar.
2: Es lo que hemos comentado antes, lo que estabas hablando del tema de PP-PSOE. Es luego el relato y el tema de la ciencia y de la salud. Es mucho más fácil hacer trampas aquí que en un casino. Fíjate lo de la COVID. Me acuerdo de Javier Otamendi, que era nuestro profesor de metodología y análisis científico, que dijo que toda la gestión de la pandemia, como ha comentado Jimena, fue completamente anticientífica. Unos días te daban un dato, otros días te daban otro.
1: Hubieron cosas que se hicieron mal, pero no por eso todas las medidas que se tomaron fueron anticientíficas.
2: Totalmente, todas las que se tomaron.
1: Todas las medidas que se tomaron
2: España, en España fueron anticientíficas.
1: Claro que no. Es que no podemos ir a ese extremo en tertulias.
2: José, dos metros de seguridad, lo que decían, la distancia de seguridad, el noto que es con las
1: pero
2: manos.
1: Eso no son todas. O sea, que tuvieras que entrar, por ejemplo, a un hospital con una mascarilla, ¿te parece mal? A mí me parece perfecto. Que pusieran la obligación de entrar. O sea, cosas tan sencillas. O que yo no pudiera irme de viaje a China. Sí,
2: o salir a las 2 de la tarde, no te cogías el virus, pero si salías a las 7 de la noche...
1: Es lo que te estoy diciendo, había cosas mal, pero tú estás diciendo que absolutamente todas las medidas que se tomaron fueron anticientíficas, y es que eso no es cierto.
2: Es que te lo vuelvo a decir, el comité de expertos, que decía que Fernando Simón que eran muchos todos los que tomaron esas decisiones y que no se podía tirar a nombrarle, ¿dónde está? ¿Qué comité? Es decir, ellos fueron los que tomaron esas decisiones.
1: Que esté aquí, o sea, pero que hay cosas que salvaron vidas, como la vacunación masiva salvó vidas.
2: Pero si la vacunación ha causado trombo, reconocido por Pfizer.
1: Algunos.
0: Yo en eso no estoy
2: que test de vacunas que no estaban testados. Sí, tienes que hacer cepas de 10, 100, 10.000. Y eso a los 2 años ya está
0: puesto. ¿Tú sabes que los que pasamos el COVID varias veces no nos vacunaban?
1: Sí. O sea, pero...
0: Yo lo pasé tres veces.
1: Yo lo pasé y
2: yo no me he vacunado ni...
1: vacunaron meses después.
2: Yo no me he vacunado ni una ni lo he cogido. He ido sin mascarilla.
1: ¿Y crees que, o sea, a los que nos vacunaron nos metieron un chip o...?
2: Me resulta un poco ofensivo porque parece ser que me pones en el mundo de la conspiración
1: es que acabas de decir que ninguna de las medidas que se tomaron fueron científicas.
2: Totalmente.
1: Y es que eso,
0: bueno, o sea, que el protocolo que hubo no fue especialmente científico, creo que eso lo puede decir cualquier ciudadano.
1: Que tuvieron lógica, claro que sí.
3: Sí, pero ya no sé, Jimena, la mayoría.
2: Pero vamos a ver, José, es que incluso lo ha puesto Liberum, que no está aislado el virus todavía.
3: Sabes, todos los países más o menos hicieron lo mismo.
1: Sí.
0: ¿Por qué no saltas al siguiente tema?
1: Bueno, sí. Vamos al siguiente tema, que nos quedan 4 minutos. Que no te enfades, de la tertulia política.
2: Que parece ser que me pones en ridículo, como tonterías no sustentadas en argumentos.
1: Pero por eso lo discutimos y sacamos en algo. Nos quedan 4 minutos y hasta aquí el tertuliano, pero hay que hablar de los Next Generation, que los fondos Next Generation a mí siempre me ha dado risa porque se llaman así, porque lo van a pagar la Next Generation.
0: Los fondos Next Generation se supone que son unos fondos que da la Unión Europea a diferentes países, bueno, a todos los países de la Unión Europea, para invertir en los jóvenes, ¿no? En Next Generation, en la próxima generación. Eran fondos para la próxima generación.
1: Sí.
0: Y parece ser que el Tribunal de Cuentas de la Unión Europea dice que quizás esos fondos se han invertido también en pensiones, al menos en España. Entonces no se han gastado lo que tienen que gastar, porque no se nos olvide que esos fondos los vamos a pagar todos nosotros, todos los jóvenes, los vamos a pagar los próximos años.
1: Los próximos, claro.
0: Hasta el 2058 tenemos que devolver esos fondos.
1: Y digo, o sea, si eso...
0: Entonces, eso el pensionista no lo va a devolver.
1: Si se hubiera usado para cosas reales, para hacer más puentes, más aeropuertos, no sé.
3: No, pero yo entiendo que los fondos Next Generation tenían una finalidad. O sea, te aprobaban un presupuesto para que tú desarrollaras proyecto A, proyecto B, proyecto C. Yo creo que el problema aquí es que se están utilizando fondos que están aprobados por un proyecto A en pensiones.
0: Claro,
3: y eso es completamente ilegal. Pues
0: eso es lo que está diciendo el Tribunal de Cuentas.
3: Entonces, eso es completamente ilegal. Y entonces, lo que decíamos antes, en Europa empiezan a saltar las alarmas, pero nadie hace nada verdaderamente. Si recordamos toda la campaña de desprestigio que se le hizo al primer ministro Orbán y todas las sanciones que se le aplicaron a Hungría, que no se están aplicando en este caso en España, cierta hipocresía en la Unión Europea claramente hay.
0: Sí, tiene miles de millones bloqueados.
3: Sí, si Hungría, por ejemplo, no recibió fondos Next Generation y España lo está recibiendo, los está malversando y no hay ningún tipo de consecuencia política
1: Este sí, sentido, ni por, ¿no? Ahí a ver Europa si hace algo, porque es que Europa siempre dice cosas pero nunca hace nada, y es lo que la está deslegitimizando.
2: Europa empezó en los años ya 40-50 con la Comisión del Carbón y del Acero, hasta llegar al espacio Schengen que tanto conocemos, pero es como un intento de espejismo de lo que son los Estados Unidos como un estado confederado, pero que es chabacano. Es decir, Europa ha intentado hacer ese acopio, como dices tú, decir, tiene estas ideas, pero luego del dicho al hecho, pues queda mucho de qué hacer, no es exigente con sus países miembros para controlar la corrupción, para controlar la mala gestión, eso sí, para imponer medidas como las zonas de bajas de emisiones.
1: Sí, pero eso son muy eficientes.
2: Exacto.
1: Sí, para las tonterías, para, no sé,
2: para Mercosur, para todas las...
0: 163.000 millones de euros. Sí.
2: 163.
1: Es que es un número
0: los
1: tan
0: fondos
1: grande
0: a España, ¿eh?
1: Que 163.000 millones de euros.
0: ¿Cómo se puede acceder a los fondos? Licitaciones y ayudas públicas, Kid Digital. Se supone que
1: Digital,
0: el
1: que
0: fin,
1: fue una tontería enorme.
0: O sea, en España, en España se llama Plan de Recuperación, Transformación y Resiliencia.
1: Que yo no noto una Europa diferente gracias a esos fondos. Porque se lo han gastado en eso, en kit digital, en tal...
0: Y te voy a decir lo que pasa con los kits digitales. Sí. Los agentes digitalizadores, que son, por ejemplo, los que tienen derecho a crear páginas web, a lo mejor esa página web que te crean... Claro, porque en el fondo lo cobran ellos. O sea, sí. No, quien pide la web, o sea, quien tiene derecho al kit digital, no ve el dinero del kit digital. Lo ve el agente digitalizador que le crea la web, ¿no? Se aplica a más cosas. Pero bueno, pongo la web por ser el más usado, el más sencillo. Esa web, si yo, Jimena, la contrato fuera del kit digital, a lo mejor me cobran 500 euros por ella. En cambio, como son agentes digitalizadores, la web ya 2000. Cobran los 2.000 euros.
1: 3.000 y te venden una plantilla.
0: 2.000 es que más, bueno, sí, es 2.000 más 1.000 extra. Y tal, y sí. Bueno, pero eso no digo nada porque el ordenador tiene un coste y un precio. Sí, pero servicios que se están cuadriplicando por esto.
1: Eso, en algún momento yo siempre he pensado que va a ser estilo caso mascarillas, veremos caso kit digital. Pero nada.
0: No, porque realmente no, o sea, quiero decir, los agentes digitalizadores no cometen corrupción,
1: no todos,
0: ahí,
1: no
0: están
1: todos,
0: en su derecho. Pero
1: habrá, alguien muy listo habrá,
0: no, porque
1: seguramente.
0: Si a ti te pagan 2.000 por una web, pues vale. Pero tú no haces una web
1: sí.
0: Que en el mercado cueste 2.000,
1: sí, sí,
0: ¿sabes?
1: Sí, eso, totalmente de acuerdo. Y nada, agradecerte, Jimena, por venir. Te esperamos más tiempo. Diego Yáñez y Diego de Laure, muchas gracias y nos vemos la semana que viene.
2: Hasta luego.
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0: Buenas tardes, queridos oyentes. Bienvenidos a este programa La Pica en Flandes, su cita semanal del mundo cívico-militar para debatir, analizar cuestiones de gran interés de nuestros colectivos cívico-militares. Tenemos hoy, como siempre, una plantilla de primer nivel. Está con nosotros nuestro general Cifuentes. Buenas tardes, mi general.
1: Buenas tardes, Guillermo. Buenas tardes a todos.
0: Buenas tardes. Está con nosotros también nuestro coronel Rodrigo. Buenas tardes, mi coronel.
2: Muy buenas tardes a todos.
0: Buenas tardes. Y también nuestro historiador de cabecera, don Fernando Platón. Buenas tardes, don Fernando.
3: Buenas tardes, igualmente.
0: Muy bien. Y el que les habla, Guillermo Rocafort, el presentador del programa antiguo caballo legionario y caballo legionario para el que está Almogávar de honor. Pues bien, tenemos temas muy interesantes. Vamos a entrar en ellos ya directamente. En la primera parte abordaremos las